0: se vaya a presentar él, pero sí va a hacer todo el ejercicio como si se fuera a presentar. Puede que termine de candidato, puede que le termine haciendo el pase gol a, no sé, a Pizarro. Y ellos ya no son de los que van a hacer oposición en la calle. Ellos saben que Bogotá tiene casi 50 millones de presupuesto.
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3: 7:04 y mucha atención, que acaba de hablar el presidente de la República, Abelardo de la Espriella. Laura Saavedra, ¿qué fue lo que dijo el primer mandatario?
4: Sí, mira, José Luis, acaba de firmar la extradición junto al ministro de Justicia, Iván Cancino, el presidente Abelardo de la Espriella, de 5 criminales. Esta extradición a Estados Unidos, y quienes habían sido durante el gobierno de Gustavo Petro, trabajaban en los diálogos de paz durante este gobierno, y por lo cual estas extradiciones habían sido postergadas. Mire, se trata de alias El Mocho, Muñeca y Giovanni Andrés Rojas, conocido como alias Araña, además de alias Pinocho y de alias HH, quienes se encuentran prófugos de la justicia, y para lo cual el presidente ordenó su inmediata detención. El anuncio, como les cuento, lo hizo junto al ministro de Justicia, Iván Cancino, desde el Palacio de San Carlos, aquí donde firmó las extradiciones. Además, aseguró que ellos son requeridos en Estados Unidos por los delitos de narcotráfico, porte de armas y narcoterrorismo. Además, aseguró que no habrá escondite, privilegio, ni mesa de diálogo, ni artificio jurídico que los coloque por encima de la ley. Reiteró en que va a haber mano de hierro contra los criminales, y además le cuento, José Luis, que el presidente Abelardo de la Estrella anunció también que inició el desmonte de la llamada paz total de Gustavo Petro, para pasar ahora a una política de seguridad, legalidad y autoridad del Estado, que inicia con esta firma de la extradición de estos 5 señalados criminales.
3: Bueno, Laura, muchísimas gracias por ese resumen tan completo de lo que acaba de decir el presidente de la República. Y en otras noticias, Cali entra en fase de reconstrucción y alista primeros desembolsos para damnificados. Andrea Mesa.
5: Uno de los principales ejes de la atención ha sido la consolidación del registro único de damnificados, cuyo reporte parcial ya alcanza un 85% de cobertura. Se prevé que el censo cierre oficialmente al finalizar la presente semana, permitiendo la transición hacia la entrega de ayudas financieras, dijo el alcalde Alejandro Eder.
6: Pasar a la fase de desembolso de apoyos económicos. También venimos avanzando a muy buen ritmo con el gobierno nacional. Ya conformamos el fondo y ya estamos conformando el protocolo para poder generar esos primeros desembolsos.
5: Por otra parte, de los 1.100 inmuebles ya evaluados, 650 se encuentran evacuados de forma preventiva o declarados inhabitables.
3: 7:07. El fenómeno del Niño amenaza el suministro de agua en Mompox, Bolívar. Erix Montoya.
7: La alarmante sequía del brazo del río Magdalena que abastece a Mompox, Bolívar y varios de sus corregimientos encendió las alarmas de las autoridades locales, debido a que la situación no solo pone en riesgo cientos de hectáreas dedicadas a la agricultura, sino que impacta a más de 55.000 habitantes. Aunque las labores de canalización han permitido recuperar parcialmente el flujo del río, los niveles continúan por debajo de lo necesario para garantizar una captación adecuada del acueducto. Desde hace varios días, una retroexcavadora del Batallón General Antonio Nariño participa en labores, especialmente en el sector donde se encuentra ubicada la barcaza de captación.
3: 7:08, y la Universidad del Pacífico se suma a piloto de autoconstrucción de viviendas en Buenaventura, especialmente en zonas de baja mar y difícil acceso. Andrea Mesa.
5: La Universidad del Pacífico también hace su aporte al proceso de reconstrucción de las viviendas afectadas por el terremoto. La institución apoyará la caracterización de las zonas de bajamar y de difícil acceso como parte del plan piloto de autoconstrucción que lidera la Gobernación del Valle. Iván Castro, docente del programa de arquitectura de la Unipacífico.
8: Contamos en Buenaventura aproximadamente con unas 77.000 viviendas, y el trabajo que tenemos que hacer para llegar a los territorios unidos. Si somos más personas, más voluntarios en este proceso de levantamiento de la información, seríamos capaces de llegar y abarcar más espacios para poder tener una caracterización acertada.
5: La universidad conformó además una brigada de inspección visual para establecer una clasificación preliminar de habitabilidad de algunas viviendas para definir las rutas de intervención.
3: Familiares de mujer secuestrada en el Catatumbo están exigiendo pruebas de supervivencia y su pronta liberación. Ana María Rueda.
5: 14 días completa Marta Liliana Granados en poder de un grupo armado en el Catatumbo. Sus familiares están pidiendo su retorno a la libertad. Ana Granados, hermana de la víctima.
9: Son muchos días de angustia para nosotros como la familia de ella. Ella es mi única hermana que tenemos, o sea, es mi única hermana, mi abuela que fue la que nos crió. Nosotros somos huérfanas de mamá y papá, a nosotros nos crió nuestra abuela. Ella también es un dolor inmenso que nosotros no sabemos cómo explicarlo.
5: Por lo menos unas 60 personas permanecen en cautiverio en norte de Santander.
3: Capturan a presunto integrante del ELN señalado de infiltrarse en el ejército. El hombre habría ingresado a la institución para obtener información reservada. Ana María Rueda.
5: En una operación de contrainteligencia fue capturado por orden judicial un hombre conocido con el alias de Grifo, señalado de pertenecer al Frente de Guerra Nororiental del ELN y de intentar infiltrarse en el Ejército Nacional para acceder a información reservada. De acuerdo con la investigación, alias Grifo habría ingresado al ejército como integrante del segundo contingente de 2026. Las autoridades sostienen que su presunta vinculación con el ELN habría sido detectada durante labores de inteligencia y contrainteligencia. A Grifo se le relaciona con el ataque contra la estación de policía de Tibú en 2017 y los ataques registrados en 2019 contra estaciones de policía de Convención y Sardinata.
3: Encuentran cuerpo sin vida de un trabajador tras accidente con draga en el río Magdalena. Valentina Utria.
10: Fue encontrado el cuerpo de Derwin Cervantes Martínez, de 41 años, quien permanecía desaparecido tras el volcamiento de un planchón durante labores de dragado en el sector Las Compuertas de Bavaria, en Ponedera. El hallazgo se produjo luego de los recorridos y barridos realizados en el afluente para ubicar al trabajador. Habla el mayor Néstor Armando Rodríguez, director de la Defensa Civil del Atlántico.
11: Y en ese momento de voltearse, ellos caen al río y uno alcanza a nadar y saldrá a la orilla del río y el otro desaparece.
10: Las autoridades continúan con las investigaciones para esclarecer las causas y circunstancias del accidente.
3: El alcalde de Santa Marta llevó ante la Corte Suprema de Justicia al senador Alejandro Ocampo tras los señalamientos realizados por el congresista luego del atentado contra la lideresa Nailea Barros. David Echávez.
12: Así es, la querella fue presentada este 26 de agosto por el abogado del alcalde Julián Quintana Torres ante la Sala Especial de Instrucción de la Corte Suprema de Justicia. El alcalde Carlos Pinedo señala al senador Alejandro Ocampo y plantea como conducta principal la presunta comisión del delito de calumnia, además de injuria y otras conductas de manera subsidiaria. La acción judicial se produce después de que el senador Ocampo relacionara el atentado contra Nailea Barros por el control político y las denuncias que, según manifestó, venía realizando la lideresa frente a la administración distrital. El senador respondió que no se retractará y que continuará haciendo control político.
3: En Sogamoso surgió una propuesta para convertir los honorarios de los concejales en ayuda para las víctimas del terremoto en Chocó, con la intención de replicarla en todo Boyacá. Felipe Carreño.
13: El Consejo aprobó que sus integrantes donen el valor de una sesión, unos 460 mil pesos por concejal, lo que permitirá recaudar cerca de 6 millones. Esto dijo Luz Estela Fernández, concejal de Sogamoso.
14: Entiende esta proposición, que los 123 municipios del departamento de Boyacá hagan lo mismo, si es su voluntad, y que donen el valor de una sesión todos los concejos del departamento de Boyacá.
13: La propuesta será enviada a las mesas directivas de los demás consejos municipales. La intención es que una iniciativa nacida en Sogamoso se convierta en una ayuda departamental para los damnificados.
3: Las autoridades en Antioquia informaron que un grupo delincuencial se estaba haciendo pasar por el ELN para intimidar a la población. Norbey Valle David.
15: Los recientes hechos que han generado temor entre la vía La Unión y Sonsón en el oriente de Antioquia fueron analizados por las autoridades. La incineración del bus de servicio público y los grafitis pintados alusivos al ELN. El ejército aclaró que estos dos hechos estarían atribuidos al grupo delincuencial El Mesa y no al ELN, como se ha querido mostrar. El secretario de Seguridad de Antioquia, Luis Eduardo Martínez.
16: Le hemos pedido a la fuerza pública que evalúe si hay necesidad de acompañamiento a vehículos en la vía en horas nocturnas. Le pedimos a la fuerza pública presencia permanente.
15: El funcionario también le solicitó a las autoridades fortalecer los mecanismos de denuncia para anticiparse a los hechos violentos.
3: Y en el mundo, las autoridades del norte de Francia atienden un atropellamiento. Un vehículo chocó contra una multitud cerca de una estación de trenes. Una persona murió, varias resultaron heridas y el conductor fue detenido.
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17: 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En Caracol Radio son las
3: 7 de la noche, 14 minutos.
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0: Oyentes del fenómeno del fútbol, bienvenidos al partido más importante de Santa Fe en mucho tiempo. Bienvenidos a la Copa Sudamericana, bienvenidos a River Plate de Argentina contra Independiente Santa Fe para definir quién pasa a los cuartos de final de esta competición y se estará enfrentando a Vasco da Gama en los cuartos de final de la Copa Sudamericana. Hoy en el fenómeno del fútbol estaremos con la narración del fenomenal JJ Trujillo, la voz comercial de Andrés Sánchez y los comentarios de Campo Elías Terán Junior. Campo, ¿cómo le va? Muy buenas noches.
1: ¿Qué tal, Carlos? Buenas noches. Buenas noches también a todos los oyentes. Bienvenidos a esta transmisión. Usted decía, un partido importante para Santa Fe en mucho tiempo. Bueno, también será un partido muy importante para el técnico de River, para el Chacho Coudet, que no ha podido convencer con resultados y con juego, que viene de empatar por torneo local en condición de local a 2 contra Vélez Sarsfield, y que hoy, de no superar la eliminatoria con Santa Fe, se dice que estaría terminando su vínculo con el conjunto millonario.
0: Muchas novedades tendrá Independiente Santa Fe, al menos en su nómina titular. Una nueva lesión cayó en el conjunto cardenal. En esta oportunidad es Kevin Balanta, lesión de ligamento cruzado de su rodilla. Por él estará Iván Scarpeta en la nómina titular de un Independiente Santa Fe que mantiene prácticamente el 90% de los mismos. La gran novedad es la presencia de Iván Scarpeta hoy como titular en el estadio de Núñez, en el estadio de River Plate. ¿Qué novedades tiene River, Campo? Porque tiene bastantes también el conjunto argentino.
1: Presenta varias. En el último entrenamiento se lesionó Lautaro Rivero con una contractura en su isquiotibial izquierdo. Y para nosotros, en Colombia, es noticia que Santos Borré hoy no será de la partida. El titular será Sebastián Driussi. Además, el elenco argentino recupera sus dos laterales titulares que no pudieron jugar en la capital de la República en el partido de ida. Campeones del mundo ambos. Gonzalo Montiel por derecha y Marcos Acuña por izquierda.
0: Santa Fe y River llegan de la misma manera, dos partidos empatados. El empate 0-0 en el Estadio del Campín por los octavos de final de la Copa Sudamericana. River, por su parte, viene a empatar 2-2 en el Monumental ante Vélez Sarsfield. Santa Fe empató 0-0 en el Estadio del Campín contra el América de Cali. Es decir, los dos equipos vienen de dos empates y Santa Fe ya suma dos partidos sin poder marcar gol. Se han enfrentado en esta Copa, en esta participación de Copa Sudamericana, se han enfrentado ya varias veces. En ellas, cuando se ha enfrentado en condición de local, River nunca ha perdido con Santa Fe. La última vez que se enfrentaron fue en el año 2021. 2-1 ganó River ante Independiente Santa Fe en el Monumental. En el 2018, 5 de abril, empate 0-0, esto por Copa Libertadores, y por Recopa Sudamericana el 25 de agosto de 2016, River derrotó 2-1 a Independiente Santa Fe. Escuchemos protagonistas a esta hora, escuchemos al técnico de River del equipo local, él es el Chacho Coudet.
2: Tiago en la posición que más cómodo se siente y colabora defensivamente también, pero bueno, también lo vi participando mucho en ataque. Es un jugador netamente ofensivo, ¿no? Es difícil, ¿no? Porque sinceramente no es que no han generado muchas situaciones y que hemos sufrido en defensiva, ¿no es cierto? Y sí que hemos generado mucho ofensivamente. Bueno, trabajar sobre todo en seguir generando ofensivamente y tratar de ser más efectivo en cuanto a la cantidad de opciones de gol que tenemos con las que convertimos.
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0: horas también se juega el campeonato local, el campeonato colombiano. Empata 1-1 América de Cali con Junior de Barranquilla. La anotación del conjunto tiburón, Luis Fernando Muriel de tiro libre al minuto 2. Empató Mina al minuto 40. En este momento están en el descanso entre el conjunto americano y el Junior de Barranquilla. A las 8:30 de la noche tendremos Atlético Nacional ante Deportivo Cali. Pero metiéndonos de vuelta en el partido que nos atañe, River Plate contra Independiente Santa Fe. Esto fue lo que dijo el entrenador uruguayo al servicio del conjunto cardenal, Pablo Repeto.
5: No, bueno, con mucha expectativa, como tú decías, mucha ilusión tenemos también de poder hacer un buen partido y hablar que a partir de eso poder sortear esta fase frente a un rival como River. Un partido que creo que va a ser diferente al que fue en Bogotá, porque bueno, River va a jugar con dos laterales naturales, que eso ya cambia la propuesta ofensiva en su cancha, con su gente. Ojalá que bueno, que este partido se invierta eso, que tengamos pocas, podemos concretar y el rival tenga y no concrete. Creo que no vamos a tener tantas chances como tuvimos en Bogotá. Sí vamos a tener, tenemos que ser más efectivos, eso creo que es lo que me imagino, ¿no? Se confirmó lamentablemente la lesión de Kevin Balanta. Veníamos arrastrando lo de Marmolejo y Moreno, jugadores también importantes en nuestra idea, en lo que había sido el equipo. Pero bueno, también hay jugadores que están atrás, que están esperando la oportunidad, que han demostrado, caso puntual de Asprilla, que le ha tocado todos los partidos y lo ha hecho muy bien, con mucha personalidad. Creemos que estamos capacitados para hacer un buen partido y poder lograr la clasificación.
0: El señor Pablo Repeto, dirigiendo Independiente del Valle, ya se enfrentó en un enfrentamiento directo, mejor dicho, al conjunto de River Plate. Esto fue en 2016, derrotó en el global 2-1 al conjunto riverplatense, ganó en Ecuador 2-0 y en Argentina cayó tan solo 1-0, avanzando a la siguiente fase, de la cual el conjunto de Independiente del Valle iba a ser subcampeón cayendo ante Atlético Nacional. Campo, ¿qué esperar del partido de hoy? ¿Cómo ve usted las, no solo desde las formaciones, sino qué debería hacer Santa Fe para salir hoy avante en este partido?
1: Proponer, no salir a esconderse. Hay 85.000 personas en el estadio lleno a reventar, que seguramente presionarán a River, que es el equipo que tiene una gran presión en el partido por la falta de resultados, pero Santa Fe no puede meterse atrás. Y en la que quede, mejorar la definición. Para eso será importante Rodallega.
0: Hace rato Santa Fe no logra marcar gol. Su última anotación fue ante Boyacá Chico en la victoria 2-0 en el Estadio El Campín por el torneo local. Preocupa y bastante el tema de la efectividad, porque ante River y ante el América, pues Santa Fe generó muchas opciones de gol, pero no las pudo rematar. ¿Cómo ha visto el conjunto argentino, Campo, en los últimos partidos? ¿Ha mejorado?
1: Ha mejorado Ángel Correa en River, es el mejor jugador que ha tenido el equipo de Chacho Coudet. Hoy recupera y es importante por lo que le pueden dar en salida y en marca a sus dos laterales. Lo dijo el técnico Repeto y ha sido tema durante toda la semana en Argentina, la recuperación de Montiel y de Marcos Acuña. Pero si Correa no encuentra socios en la mitad de la cancha, va a ser muy difícil que River encuentre sociedades para dejar mano a mano a Sebastián Driussi.
0: Hay gol en Colombia, hay gol del América de Cali. A esta hora está ganando 2-1 el conjunto dirigido por David González. Escuchamos un segundito de la narración de Caracol de la victoria parcial del América ante el Junior de Barranquilla. Muy bien, ya vamos a continuar, pero le cuento, gol de Tomás Ángel a los oyentes de Caracol, minuto 47, anotación del cuadro americano. Ya están los equipos en el terreno de juego, ya está River Plate con la camiseta blanca, con la banda cruzada roja, con la pantaloneta negra y las medias blancas. Independiente Santa Fe, camiseta roja, medias rojas y pantaloneta blanca para el conjunto colombiano. Vamos con la nómina de Independiente Santa Fe, que planta a Weimar Asprilla en portería, camiseta número 12, por derecha Elibelton Palacios con la 13, con la 18 Emanuel Olivera, la novedad Iván Scarpeta con la camiseta número 15, con la 32 Cristian Mafla, con la 6 Kilian Toscano, con la 16 Daniel Torres en la zona medular, por derecha Jader Obrián, en el medio Nahuel Lautaro Bustos, camiseta número 19, con la 10 Alexis Zapata y el único punta Hugo Rodallega, con la camiseta número 11. ¿Y cómo va River, Campo?
1: Uniforme tradicional para River, camiseta blanca, banda cruzada roja, pantaloneta negra, medias blancas. Tendrá en el arco a Santiago Beltrán. Los defensores, por derecha, Gonzalo Montiel, número 29, Lucas Martínez Cuarta, 28, Nicolás Otamendi, 30, y Marcos Acuña, 21. En la mitad de la cancha, doble 5, con Aníbal Moreno con el 6, Tobías Andrada con el 50. Como extremo, por derecha, estará Tomás Galván con el 26, Ángel Correa será el mediapunto detrás del 9, y Thiago Almada estará por izquierda con el 23. En el frente de ataque, el reemplazante de Borré, Sebastián Driussi, tendrá el número 9.
0: Ahí están las nóminas de los dos equipos. Santa Fe que planta un 4-2-3-1 para este partido. Mismo esquema para el conjunto de River Plate. Los árbitros uruguayos: Esteban Ostosic, el árbitro central del compromiso. Asistente número 1, Nicolás Tarán. Asistente número 2, Carlos Barreiro. El cuarto árbitro será José Burgos. En el VAR, Leodán González, y el avar, Santiago Fernández. Todo listo, todo preparado. A las 7:30 rodará la pelota en el estadio más monumental en Buenos Aires. Estadio abarrotado. No le cabe un alma, Campo, a este estadio. Más de 80.000 personas. Ustedes hablaron hoy con Mostaza Merno en el VAR de AS. ¿Qué le dijo Mostaza?
1: Manifestó que el equipo está en alza. Según él, River está en alza. Que todos los asistentes al estadio iban con la plena convicción de la victoria, que no estaba tan comprometida la continuidad de Coudet a pesar del resultado. Lo cierto es que el equipo no viene jugando bien, dejó escapar una parcial victoria en el último partido que jugaron en condición de local, y hay mucha presión. Incluso ya hay medios de comunicación que hablan de nombres para reemplazar al Chacho Coudet. Ya se conoce el rival en la próxima fase del equipo que pase entre River y Santa Fe. Será el Vasco da Gama, brasileño, que sufre en el torneo local. Está en puestos de descenso, tiene colombianos en su formación, pero que en la Copa Sudamericana ya se encuentra en una fase definitiva.
0: Hugo Rodallega, capitán de Independiente Santa Fe. Nicolás Otamendi, campeón del mundo y capitán de la banda cruzada, capitán de River Plate. Para este partido, señoras y señores, estamos ya ante el gigantesco estadio de Núñez, ante una gran afición. Hoy Santa Fe tiene una cita.

0: viajaron desde la ciudad de Bogotá están en el Monumental. Minuto de silencio a esta hora en el Monumental por los damnificados del terremoto en nuestro país. A quienes les mandamos, campo, un abrazo solidario. La reconstrucción es lo más difícil y es el momento de, como colombianos, estar unidos, juntarnos, abrazarnos y entre todos levantar nuevamente a nuestro país.
1: Y sigue la unión, el país está pendiente, el país está con los damnificados, el gobierno ha manifestado hasta saciar que está con los damnificados y seguimos con nuestras oraciones y con nuestra mente y todo nuestro fervor en la recuperación de estas zonas.
0: Minuto de silencio y después aplauso de toda la gente del Monumental de River. Señoras y señores, estamos listos, es una cita con la historia, es el momento de decir presente. Colombia se juega su última carta a nivel internacional. Es Independiente Santa Fe después de la derrota del Deportes Tolima ante Independiente del Valle. Santa Fe tiene la posta, Santa Fe tiene la oportunidad y tendrá que lucharla en un partido muy complicado ante River Plate, uno de los gigantes del mundo. Pues Santa Fe lo va a intentar mirar a los ojos. Momento de presentar al fenomenal, ya lo vemos ahí, ahí está. Fenomenal, muy buenas noches, JJ Trujillo en Caracol.
2: Alemán, el abrazo cordialísimo para usted, de igual manera para el gran campo Elías Terán Jr. Santa Fe en Buenos Aires para hacer historia, Santa Fe en Argentina para revertir la historia, Santa Fe y sus 11 leones, esta manada rueda la pelota, que el fútbol haga su magia porque el alma es la que habla en Caracol. Santa Fecito, hacer historia en la Copa Sudamericana, buscando el balón, el River Plate de Argentina que juega en sentido sur hacia norte, lo controla y por obvia razón el equipo de la visita que es el elenco colombiano, hoy Santa Fe en la Copa Sudamericana es Colombia, el toque que va para la gente del equipo argentino, salida hacia la mitad del terreno para que venga Tobías, Luciano Andrada, la va recostando para que aparezca sobre el sector derecho Gonzalo, Montiel que la domina, la va recostando, la toma Galván, Tomás que se viene botando, atención que viene en el área, Drussi para pedir la servicio que va libre, Drussi para bajarle, le pega de pierna derecha arriba, lo perdió River en la primera que ha tenido el equipo argentino en el primer minuto del primer tiempo y empuja al equipo de la banda cruzada.
0: Era lo que se esperaba, lanzamiento rápido por el costado, se conectaron rápidamente los jugadores de River, una triangulación, un mal rechazo de Independiente Santa Fe, le quedó a Drius y que la mandó por arriba, pero ya lo sufre el Cardenal.
1: Aníbal Moreno se desprende del doble 5 junto a Tobías Andrada y acompaña a Galván, Correa y Almada. Ya le quedó la primera a Driussi en el partido.
2: Lindo el arranque del juego. 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River en el más monumental de Núñez tiene cero. Cero tiene Independiente Santa Fe. Recordemos que el global persiste la variedad. Vasco da Gama espera por River. O que sea Santa Fe, balón que viene del arquero, la saca corta, está en fuera de juego, atención que va River Plate, remata abajo, le pegó, atacando Angelito Correa para la bandera, ya estaba arriba y se marca el fuera de lugar por Carlos Barreiro, el central, línea 2 del sector de Oriente.
0: Muy mala salida de Independiente Santa Fe, la dejó ahí a medio camino. Weimar Asprilla no le va bien con los pies, le quedó un rebote, menos mal estaba adelantado el jugador de River.
1: Adelantado River y presión en una zona que fue determinante en el primer partido, en la de Toscano y Torres en Independiente Santa Fe.
2: Dos minutos donde se sufre, dos minutos de frenesí para el equipo argentino. El elenco de Eduardo Germán Caudet, el chacho, el técnico argentino, ídolo futbolístico del equipo de la banda. Levanta el balón Weimar, pasa el chubasco en el arranque del mismo, la va tomando Roda, llega, arranca Huguito, servicio que va defensivo. Lucas Martínez cuarta para sacar la pelota, queda a mitad de camino. El cenizo Daniel Torres la toca sobre oriental, la bola se pierde en la raya lateral. Aún no se acomoda Santa Fe en el estadio del más monumental.
0: Le está costando Santa Fe porque no tiene la pelota y porque River es muy intenso en el arranque.
1: Driussi y Ángel Correa se van alternando la posición de 9 en River.
2: Lo soporta el equipo del profesor Pablo Repeto, el técnico uruguayo. Balón que viene lo pide la gente del onceno de River. Pelota que va rodando por la zona derecha. Martínez cuarta para dejarla libre sobre quien. La va tomando Gonzalo. Montiel que cruza la mitad del campo, recupera Mafla. Va ganando la pelota el jugador de Argentina, saliendo Aníbal. Ismael Moreno que la viene tocando para Marcos Acuña. Este se frena, levanta el centro. El cambio de frente es bueno, le permite tomar de nuevo la pelota sobre la derecha Tomás Galván. Este se frena por detrás, viene Gonzalo. Montiel para pedir la cachete para tocarla. Otra vez llegó Moreno. Arranca jugando River Plate sobre la izquierda. Atento va Thiago. Almada para pedir.

0: Livelton Palacio, la bola se pierde sobre el sector lateral y será otro saque de costado para River, que está por completo metido en terreno colombiano.
1: Adelanta también laterales el conjunto de River. Ya Acuña y Montiel juegan sobre territorio de Santa Fe.
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0: 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Viene River, balón de Galván, gana la línea, la mete en el área, centro al medio. Lucy que le pegó y se volvió a salvar Independiente Santa Fe. Serimán 3 en 4 minutos del primer tiempo.
4: Es una avalancha River Plate que utiliza siempre los costados. El sector de Mafla y de Zapata muy vulnerable. Se lo comió Drewsy de frente a la portería del guardameta Asprilla.
1: Montiel y Galván por derecha, Acuña y Almada por izquierda, Aníbal Moreno que se desprende de la mitad de la cancha y Ángel Correa y Sebastián Drewsy. Nuevamente Drewsy en la mitad del área, a la altura del punto penal, le roba el arco en el remate, le entró mordida la pelota. Todo River en el arranque.
0: Sí, señor, llegamos a 5 minutos de la primera mitad. 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Por ahora Santa Fecito sigue igualando a 0 goles con este resultado. Si persiste la igualdad, sea el marcador que sea con la paridad, Santa Fe y River definen los penaltis, por eso River lo quiere ganar derecho. Balón que viene de Angelito, Correa la viene levantando, salta Weimar, Asprilla la cubre, Mafla y la bola se perdió por la línea final. El árbitro decía primero que se había ido en el centro de Acuña. Es saque de portería para el equipo cardenal.
4: Otra vez por los costados, en esta oportunidad por el sector occidental. La pelota sale, el centro de huevo, Acuña supera a todo el mundo y al final es balón para Independiente Santa Fe, que lo sufre muchísimo al arranque.
1: Ocupa todos los carriles del terreno River y es otra cosa, con Montiel y con Acuña. El equipo tiene mucho juego por banda y proyección.
0: 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Después de la ruta mundial, en estos 90 minutos de fútbol sudamericano, en la Copa River y Santa Fe definen un cupo para los cuartos de final. El toque errático que venía para la gente del equipo cardenal, el despeje de nuevo le va a permitir al huevo Acuña jugarla sobre la raya, donde viene muy atento Brucey, que se mete entre los centrales del equipo capitalino. Va a sacarlo Acuña para enviarla sobre el rectángulo verde. Va tomando posición desde la izquierda. Juega Acuña. Tocó por la mitad. Allí se asoma Andrada. Va para el cambio de sector. Ese es Montiel. La toma Gonzalo de afuera para mandarla otra vez para Almada. Andrada que la va a estacionar. Lo tumba el jugador Kilian Toscano. Ingenuo fallía la marca. Le cometió infracción al jugador de River y tiene tiro libre peligrosísimo el equipo argentino.
4: Se salvó de la amarilla Kilian Toscano. Va fuerte sobre el jugador del conjunto riverplatense de Andrada. Y es un tiro libre prácticamente de frente al arco. Andrés Sánchez en Caracol.
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0: 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La ilusión de que Santa Fe gane, que clasifique. Le va a pegar al balón el jugador del equipo de River, Santiago Ezequiel. Almada para tirar la bola sobre la portería norte, que defiende el guardameta Weimar Bania Frillamina. El arquero chocuano conforma la barrera. El árbitro uruguayo Esteban Ostojich le va a pegar a Almada, tomando posición. Thiago para lanzar la número 23 en su espalda. Paradito en toda la mitad de la cabaña está el guardameta colombiano. Dispara a Thiago, la viene metiendo cerrada. El arquero tiene problema, le metía los puños. El despeque que queda sobre el andarivel de Oriental. Marca Independiente Santa Fe con un movimiento poco ortodoxo. Le van al y campo, marcó Santa Fe, la bola se va al lateral.
4: Sí, no pudo atajar la pelota Weimar Asprilla. No funciona el filtro en Santa Fe. Llegan prácticamente siempre de frente los jugadores de River a la defensa.
1: Ahoga el conjunto de River a Santa Fe. Santa Fe no da tres pases seguidos en el partido. Pelota, balón y el primer remate claro al arco son de River.
0: Llegamos a 8 minutos del primer tiempo. El marcador sigue 0-0. 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El toque que va de huevo, Acuña cayendo, ese era Correa, la va repartiendo a la zona derecha. Angelito que atraviesa, Montiel que la estaciona, lanza el balón desde la línea, toca al medio, va a ir Ryusi para pediar la marca Jaden Obriar. El soldadito despeje y la bola se anida en toda la mitad del campo. José.
4: Y es cíclico esto, ¿no? Ya viene Andrés, pero es cíclico. Recupera River, la pierde Santa Fe, rechaza, recupera River. Y así el ciclo no para en el partido.
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0: Este partido para Santa Fe está duro, durísimo como la campana. Hecho para durar. Santa Fe por fin pasó la mitad del terreno. Aunque terminaron mal la jugada, recobraron del River Plate. El elenco de la banda cruzada, pelota que espera en el fondo, saliendo el defensor. Agarra la bola desde la zona interior. Nicolás Hernán, Otamendi la reparte para Gonzalo. Montiel que se frena, va a cruzar la mitad del terreno. Hacia la mitad está Ismael Moreno. La viene pidiendo primero el zaguero central, Luca Martínez. Cuarta, se frena River. Llegamos a 10 de la etapa inicial.
1: Intensidad, orden y multitud a la hora de la recuperación en River, así ahoga Santa Fe.
0: Sí, señor, la tiene otra vez River, va jugando a huevo Acuña, balón que lo viene tomando en la mitad del terreno el jugador Moreno. Llega abierto Galván para jugar con Correa. Recibe otra vez en la mitad del campo, donde la viene devolviendo en el balón que va de entrada para que se asome Otamendi en el sector posterior.
4: Bueno, ahí intentó Santa Fe ya retrasar un poquito esa avalancha de River de los primeros minutos. Santa Fe se para en zona medular con un 4-4-2, pero vuelve River.
0: Vuelve River, marca Colombia, va saliendo Santa Fe. El toque de Alexis Zapata, Álvarez para Nahuel, Lautaro, Bustos que recibe Daniel, se va dando la media vuelta. El Cenicio la viene tocando sobre su propio terreno. Iván René Escarpeta sacó el balón, quedó a mitad de camino. Recuperó Galván, la toca para Angelito. Correa que viene sobre Briusi, se desmarca otra vez viniendo el nuevo argentino. Sostiene, cuida la pelota, la va descargando. A la mitad del terreno Andrada la mete sobre el fondo, donde va Otamendi. Este es Nicolás Hernán Otamendi, sobre la izquierda, domina la pelota Galván, llega sobre la línea, la mete para Correa, arranca finalmente viniendo Andrada para tocar el balón. Ese River el que tiene el control de la pelota, centro por el medio, la filtran en el área, va saliendo primero Weimar, Asprilla se acostó y recogió la pelota, la arquero chocando cuando le cerraba Correa.
4: La misión de Santa Fe, al menos de los dos mediocentros, es empezar a controlar a Andrada, que es el que le da el aire y el soporte a River.
1: El ocupamiento de los carriles por parte de River hace que Independiente Santa Fe se confunda a la hora de la marca. Esa ocupación de carriles más la movilidad produce espacios en la defensa santafereña.
0: Andrés.
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0: 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Barribe le pega metiéndose en el área. Atacando Angelito Correa, disparó, se metió por Oriental. Remató y la bola se vuelve a ir sobre la última línea. Se volvió a salvar Santa Fe en estos 12 de intensidad para el equipo argentino.
4: Hace algo muy bien River, que es atraer por un costado. Cambio de orientación siempre al costado de Mafla y ahí encuentra los espacios Ángel Correa. El remate por fuera, pero sigue acercándose River.
1: Necesita más concentración Santa Fe de Alexis Zapata. No puede dejar tan suelto a Montiel.
0: Sale otra vez Santa Fe, quiere cruzar la mitad del terreno, domina la bola, la mitad del campo, viniendo para aparecer, la venía cediendo Jader Rafael Obrián. Arias, el extremo de derecho cartagenero, hijo del departamento de Bolívar, de María la Vaca mejor. 12 de la primera mitad, el tiempo no se detiene, el marcador no sigue cambiando. Por ahora Santa Fe y River define desde el punto blanco de la parada máxima, y eso no lo quiere el equipo de la manga. Balón que va sobre la izquierda, la viene mandando para Marcos Acuña, presiona Liberto Palacio, la mete para Huguito, viene Santa Fe, Hugo que le pega mordido, el balón se fue demasiado elevado, lo intentó Santa Fe, que responde y le dice a River que también tiene como.
4: Esto es un respiro para Santa Fe. La pelota que le queda a Hugo Rodallega la generaron desde la transición, desde la velocidad y el remate, que no la alcanza a tomar bien Hugo, que se va por fuera. Pero esto es un respiro para el Cardenal.
1: Sale de la cueva el conjunto colombiano, bien por Rodallega. Su movilidad y atención serán claves en el partido.
0: Vamos llegando a los primeros 13 minutos de la primera mitad, 13 del primer tiempo. Por ahora, esto está 0-0. el partido en el estadio más monumental, en el estadio de Núñez, en Buenos Aires, Argentina. River 0, Santa Fe 0. Balón por Oriente llegando desde la raya. Montiel para moverla. Atrás está Andrada. Recibe la bola Montiel para ganar la línea. Recupera Iván René Scarpeta. La saca el defensor cartagenero. Vuelve a marcar buscándola. ¿Quién? Este Lautaro. Nahuel Bustos que presiona. Defiende River. La toca Martínez. Cuarta. Y el guardameta Beltrán, que es la primera vez en el partido que proporciona un servicio desde su terreno.
4: Lo hace muy bien River desde la basculación. Atraigo por un sector. Intercambio rápidamente el sector con un cambio de frente. Y hace movilizar constantemente a Santa Fe. Vuelve a River.
0: Va River, balón que lo viene tomando a la izquierda, donde corre Acuña para lanzar la pelota, servicio para Briusi, la baja Escarpeta, revienta en el medio, Zapata para sacarla, otra vez la va tomando River Plate, conecta por el sector derecho, atento viene saliendo Andrada para mover la pelota hacia la mitad del campo, abierto está Montiel, por la mitad está el jugador Tomás Galván, llegando otra vez Montiel, la metía para Martínez, cuarta, recibe en la mitad del campo, este es el jugador Thiago Almada, luego Martínez cuarta, el zaguero central que viene cambiando de frente, la bola que queda un poco atrás a los pies de Acuña, que logra llegar a la pelota, el huevo que la pisa, la domina y la protege, recostó en el fondo donde va saliendo finalmente el jugador Otamendi para el equipo de River.
4: Hay gol de América de Cali, 3-1, gana el conjunto de David González sobre el equipo de Alfredo Arias en Palmira. Vuelve River.
0: Vuelve River, balón para Correa, gana la línea, levanta el centro, la bola lo sobra, sigue intentando el equipo de Eduardo el Chacho Caudet, la toma Correa, Ángel Martín Correa Martínez, el angelito, centro de Galván, la mueve otra vez Correa, atrás viene Acuña, la viene jugando Marcos Acuña, el huevito, pase filtrado al medio del campo donde viene también tomando la Nicolás, este es Otamendi, va carreteando la redonda por la zona derecha, agarra Martínez cuarta, la viene pidiendo Galván, el centro que viene de Montiel, cachete que la tira, se defiende Santa Fe en la altura del minuto 15, campo.
1: Se defiende Santa Fe, ha retrocedido mucho Zapata, o lo ha hecho retroceder River, se ve un poco más sólido en la marca Obrián, aunque se cierra mucho y le deja espacio a Correa y Acuña.
0: Va River, Acuña probó de afuera, remata de pierna izquierda, la bola vuela a la portería norte. Nuevo acercamiento del equipo argentino en 15 minutos del primer tiempo, Andrés.
2: 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Ábrela ya, el partido apenas empieza.
0: Sí, señor, ábrela ya. 16 minutos, primera mitad, River 0. El equipo colombiano 0, Santa Fecito en la Copa Sudamericana. El único representante colombiano a nivel continental. Vamos Santa Fe, vamos Santa Fe. Se sufre, pero no es imposible. Llegó por el centro Briusi, la manda Correa, remata, toca un hombre del Cardenal y la bola a la línea final, tiro de esquina para River.
4: Otro tiro de esquina más para River, lo sufre el remate de Correa que se va desviado en 16, Santa Fe se acercó tan solo una vez.
1: Mucha movilidad de Ángel Correa, ahora ha escogido un lugar a espalda del lateral derecho del conjunto de Santa Fe, de Livelton Palacios, y allí está encontrando juego.
0: Le pega el balón el de River, centro en el área chica, balón que va libre, en el frentazo se va haciendo un peligro, en el área chica no define River, no define River, ese buen augurio, aunque aquí pegó el jugador Javier Obrián, se llevó por delante al de River, Almada lo mandó al suelo, y tiene tiro libre, diagonal a la portería norte, el equipo argentino.
4: Muy peligroso ese tiro libre, una falta ahí cerquita al área, en el sector occidental del estadio de River. Allí va Javier Obrián contra Thiago Almada, lo termina derribando, pita el árbitro uruguayo que era falta, y esta es de mucho peligro.
1: Mucha movilidad entre Driussi, mucha movilidad también de Ángel Correa, de Thiago Almada, grandes apoyos son Montiel y Acuña. Además, un equipo adelantado, asfixia a Santa Fe. Así River te está manejando el partido, con toque, con movilidad, con superioridad y aprovechando el ancho de la cancha.
0: Sí, señor, va para el cobro River, pelota quieta, oportunidad que va a tener el equipo de la banda cruzada, peligrosísimo, le manda la portería que defiende Weimar.
4: Muy peligrosa, la va a mandar cerrada Almada. Atención con esta, está muy cerca de la portería de Asprilla.
0: Thiago Ezequiel Almada, pórtico norte diagonal, a los 16.50, 2 en el muro humano. Thiago, que la banda cerrada, no vale el cobro, se tiene que repetir porque el cielo fue el jugador Otamendi en el cierre con Iván Escarpeta.
4: A ver, se estaban abrazando en el área, Escarpeta lo derriba en una confrontación más que normal en el área, ¿eh? No sé, campo, ¿qué opina?
1: Ojo, tiene que ser muy vivo Escarpeta. Tiene mucha calle. mucho potrero Otamendi. Otamendi va y lo agarra, Scarpetta reacciona. Tiene que jugar muy vivo Scarpetta con el defensor que hoy le toca marcar en las pelotas a balón parado en contra de Santa Fe.
0: Ahí viene el árbitro y le reconviene la distancia, ¿no? Alemán de la bola.
4: Sí, lo barre y lo repite, más allá de que el tema haya pasado sin ningún peligro. Lo repitió Stosic. Ay, ay, ay, cuidado, que en Argentina es otro preso.
0: Le va a pegar otra vez el jugador Almada. Remata pierna derecha, centro al segundo sector. La saca el turro. Emanuel recupera de zurda. Le pegó el jugador argentino. La mandó afuera, huevito. Y será saque de portería para Independiente Santa Fe. En 19 de la etapa inicial. 0-0 en el Monumental.
2: Bueno. 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

0: 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Y arriba ese ánimo, se llevaba el balón. El jugador Kilian Toscano reclamaba falta y el árbitro, tiene que estar muy tranquilo este muchacho porque el árbitro es uruguayo, Alemán y Campo.
1: Sí, no, todos sabemos que es otro precio. Para mí era falta contra Kilian Toscano. Ostosic.
2: No es claro Independiente Santa Fe cuando recupera. Queda muy lejos del arco rival y los jugadores le quedan muy cercanos al que recupera en su propio territorio. Poco juego directo, solamente Rodallega en el frente de ataque. Es muy fácilmente controlable Santa Fe cuando recupera el balón.
0: Sí, señor, el juego sigue 0-0. Llegamos a 20 minutos de la etapa inicial. Este es Caracol Radio con la Copa Conmebol Sudamericana. Ayer, infortunadamente, sufrimos la eliminación del último representante en Copa con Deportes Tolima, la Libertadores. Y hoy Santa Fe aún vive, pelea y lucha, aunque lo está padeciendo ante el equipo argentino. 0-0 el global, 0-0 está el partido de vuelta. Por ahora tenemos definición desde el punto blanco de la vena máxima. Voy con el tiempo, que no se detiene en Caracol. Minuto 20 de la primera mitad. Cambia el digital, llegamos a 21-0 Santa Fecito, 0 River en el más monumental.
1: Lo sufre Santa Fe, le atacan siempre por los costados.
0: Acuña, centro para que venga otra vez atacando en esta oportunidad Almada en el frentazo. Y la bola va arriba, vuelve a llegar River.
2: Tiene que acomodar Independiente Santa Fe la posición de O'Brien. O'Brien se cierra mucho, se deja atraer por los volantes interiores de River y le deja toda una franja a Huevo Acuña para que vaya, ataque y centre. Queda Acuña enfrentando a Livelton Palacios con todo un terreno hacia su favor y eso hace que River pueda no solamente atacar, sino llegar a zonas de peligro. Hace algo bueno Independiente Santa Fe. No corta el juego, no comete faltas en las cercanías del área. Salvo la última que fue a un costado y una que cometió en las cercanías del área, Santa Fe no hace falta, le da la pelota a River para el dominio, el ataque, su posición en el terreno y la cantidad de toques que ha hecho River es muy poquito, solo un remate al arco.
1: La verdad, Santa Fe la ha sacado muy barata en estos primeros 22 minutos. Lo atacan por los costados, le lanzan centros. Lo que ha pasado es que River ha tenido muy poca efectividad. Ha estado de frente a portería y no ha podido marcar. Actualización hasta ahora en el fútbol colombiano. 4-1 gana ya el América de Cali sobre el Junior de Barranquilla. Goles de Mina, Ángel Murillo y Quintero. Descontó el único gol de Junior de Luis Fernando Muriel. Gana 4-1 en América, en Palmira, Andrés Sánchez en Caracol.
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4: ¿Qué tal, amigos de la información? 8 en punto de la noche, 8:00. Bienvenidos a la noche informativa en La Voz de los Centauros de Caracol Radio. Hoy es miércoles, sí, miércoles 26 de agosto del año 2026, y aquí estamos para contarles los hechos informativos, las noticias en el desarrollo periodístico de Hora 20 Regional en Villavicencio, el Meta, los Llanos Orientales y nuestro país. Es un placer para nosotros, como cada noche, mantenerlos informados de los hechos y acontecimientos que en el diario se convierten en noticia y que, desde luego, son de su interés. Bienvenidos a la presente emisión en un día bastante caluroso en el departamento del Meta. Alta la temperatura también y alta la preocupación de muchos habitantes después de el temblor, el movimiento sísmico que se sintió en gran parte del país hacia las 11:45 de la mañana, con magnitud 5.4, dice el Servicio Geológico Colombiano, y una profundidad de 140 kilómetros, con epicentro en la Mesa de los Santos, en el departamento de Santander, pero que se sintió con fuerza en los edificios altos en la capital del departamento del Meta. Personalmente no sentí el movimiento telúrico, luego vi la gente saliendo hacia las calles, la tensión. Hoy en día la zozobra es grande y la gente sale pues más angustiada. Bienvenidos a la presente emisión, y más angustiados quedamos después de ver esa luz de tierra que borró del mapa un condado en la frontera de China y Nepal. Varios pueblos de la frontera entre esos dos países quedaron prácticamente borrados del mapa cuando se vino una avalancha de un nevado con nieve, barro, todo, y derrumbando edificios, puentes. De verdad que grave tragedia también a nivel internacional, que preocupa. Bienvenidos a la presente emisión. Don Carlos Gutiérrez Sati en el control máster y la ingeniería de sonido, César Augusto Monsalve en la dirección de las noticias. Les decimos bienvenidos, ustedes son nuestros invitados a esta emisión de Enlace Regional Hora 20 a través de La Voz de los Centauros de Caracol Radio.
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4: Bueno, les cuento que en noticias acompañamos hasta hace unos minutos al alcalde Alexander Vaquero, quien entregó la iluminación y la renovación urbana del parque de el barrio San Jorge, cuarta etapa. Esto es en la comuna 8, allí abajo de Catumare, en este sector de la ciudad, un sector bien importante con mucha población, en una vía que conduce de San Jorge allí hacia el sector de Amarillo. Pues acompañamos al alcalde a hablar con las comunidades, donde anunció también que ahí en ese mismo parque ya se está haciendo toda la gestión con la Dirección Nacional de la Policía para un nuevo CAI que mejorará los índices de seguridad en Villavicencio, y otras obras también que anunció para esa misma comuna 8. De otra parte, los pasaportes a España se están incrementando por estos días. Los llaneros buscan llegar al país ibérico porque no se necesita visa. Hablamos con el director de pasaportes de la Gobernación del Meta sobre cómo va esta nueva etapa en el gobierno de Abelardo de la Espella en la expedición de pasaportes, y por qué, dice él, cuando se le pregunta a la gente hacia dónde va a salir del país, la mayoría escogen como destino España. Hablamos también con la secretaria de Educación del departamento del Meta, Jenny Capote. El balance del sector educativo cómo está garantizándose ya la alimentación escolar hasta el fin de año, el servicio de transporte para los niños de las zonas rurales especialmente, y también el tema de la cobertura de servicios de vigilancia y de aseo en la mayor parte de los establecimientos educativos oficiales del departamento, y se viene trabajando para cubrir el déficit de maestros que hoy tiene todavía el departamento del Meta. Cerca de 360 maestros faltan. Se está trabajando con el Ministerio de Educación Nacional para cubrir poco a poco este déficit. De esos temas hablamos con la Secretaria de Educación, también de cómo se ha visto afectada la infraestructura educativa del departamento con los temblores, con los terremotos. Sin embargo, hay más afectación de algunas escuelas con el tema de la temporada invernal que con los mismos movimientos telúricos. Desde luego hablamos con Juan Carlos Guzmán, el director de la Unidad de Gestión de Riesgo de Villavicencio, sobre obras de mitigación que se están haciendo todos los días en diferentes puntos de la ciudad, porque el invierno no da tregua. Se están haciendo gaviones, obras de mitigación en el río Guatiquía, en los caños de la ciudad, en el puente del Lane Larson, cómo van las obras allí donde también hubo una socavación, en el puente de Villacentro, cómo va el tema de las obras, y también en una afectación en el sector de Cunaviche y la Argentina por parte del río Guatiquía. En otras noticias que estaremos desarrollando en esta emisión de Hora 20 Regional, un operativo de la policía de Cormacarena en el humedal Quirpa, Espinilla, La Cuerera, pretendió evitar una deforestación masiva en una zona que es de protección ambiental. A esa hora, cientos de hinchas de Millonarios se congregan en las afueras del Hotel Estelar, en la Avenida 40, con pitos, con fandangos, con tambores y con pólvora. Celebran la llegada de su equipo, que va a pernoctar esta noche allí en el Hotel Estelar, porque mañana será su encuentro frente al equipo Llaneros en el Estadio Bello Horizonte. El avance de las obras del Parque de la Cultura Llanera Las Malocas, se lo preguntamos a Ronald Lozano, el director del Instituto de Turismo del departamento, quien dice que antes de terminar el año estará culminado el contrato por 50 mil millones de pesos, donde hay recursos de Ecopetrol, también de Fontur, el Fondo Nacional de Turismo, y la Gobernación del Meta. ¿Y cómo va el tema del presupuesto para el próximo año, el último año de Rafaela Cortés? Se lo preguntamos al secretario de Planeación y secretario encargado de Hacienda del Meta, para que nos cuente cómo serán esos recortes y qué sectores del plan de desarrollo se verían afectados. Bueno, y en otras noticias les contamos que la policía y el ejército conformarían bloques conjuntos integrados para garantizar la seguridad en las ciudades capitales. Ha sido la directriz del presidente Abelardo de la Espella. Con estas y otras noticias, sean ustedes bienvenidos a la presente emisión de las noticias en Enlace Regional Hora 20, a través de la voz de los Centauros de Caracol Radio.
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4: Ya son las 8 y 7 minutos, 8 horas en la noche, 7 minutos en la noche informativa de Caracol Radio. Pues les contamos que duro Veré queda uno impotente ante esa inundación repentina que golpeó la frontera entre Nepal y el Tíbet chino, arrasando viviendas, carreteras, puentes, centrales hidroeléctricas y dejando cientos de personas desaparecidas. Lo más extraño de ese desastre es que no se trataría simplemente de una inundación provocada por las lluvias intensas. Las primeras investigaciones apuntan a un desprendimiento de hielo y rocas, posiblemente asociado a un pequeño terremoto que habría bloqueado momentáneamente un río y luego liberado de golpe una enorme masa de agua, lodo y rocas hacia Nepal y China. Además, era prácticamente imposible predecir el momento exacto del desastre, porque no se trató de ninguna inundación convencional causada por lluvias que puedan detectarse con anticipación. La posible combinación de un terremoto de magnitud 4.4, un desprendimiento de hielo y rocas y el bloqueo repentino del río cuando ocurrió en una zona montañosa y remota, donde estos procesos pueden desarrollarse en cuestión de minutos. Los científicos todavía investigan si también intervino el desbordamiento de un lago glaciar, por lo que la secuencia exacta aún no está completamente confirmada, pero las imágenes son impresionantes, ver cómo va bajando el agua, llevándose a su paso puentes, edificios, turistas que habían allí en esa zona. Una tragedia más de las muchas que en los últimos días vemos cómo la naturaleza a veces vuelve por su curso, vuelve por su territorio y termina afectando al ser humano. Y a propósito de ese tema, 5.4, el movimiento telúrico hoy en Colombia, epicentro Los Santos Santander, se sintió en más de 12 departamentos, incluso hasta en Venezuela, dice el Servicio Geológico Colombiano. Un terremoto que afortunadamente no fue superficial, no causó muchos destrozos, pero como estamos todos prevenidos con el tema de los sismos, pues sí generó en muchas personas susto, que evacuaron edificios y residencias. Ojalá hay que seguir pendientes preparándonos, pero seguir atentos a cualquier movimiento telúrico. Ya son las 8:10 minutos, después de un mensaje de interés vamos a entrar con el diálogo con el alcalde de diferentes obras. Lo acompañamos hace unos minutos a la Comuna 8, al sector del barrio San Jorge 4, donde se entregó un moderno parque iluminado con dotación, con senderos. Era un sitio abandonado, un lote oscuro que se prestaba para la delincuencia. En ese mismo parque ya se dejó un lote destinado para un nuevo CAI que tendrá la ciudad de Villavicencio. Se tienen los estudios y diseños, pero falta la aprobación de la Dirección Nacional de la Policía, que no se logró en el anterior gobierno de Petro. Ojalá en este gobierno se agilice para iniciar la construcción de ese centro de atención inmediata de la Policía Nacional. Ya regresamos, esto es Enlace Regional, hora 20.
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14: El alcalde Alexander Vaquero entregó este miércoles la primera fase de la modernización del alumbrado de la Alameda de la Avenida 40 en el tramo que corresponde desde el retorno del Parque Los Fundadores hasta el concesionario Kia. 178 luminarias instaladas entre luces con tecnología LED en la vía del sendero peatonal, decorativas y reflectores con potencias que van desde los 40 hasta los 230 vatios para un total de 2.4 kilómetros que mejoran el entorno y le devuelven la seguridad y un ambiente para disfrutar las noches por todos los villavicenses y turistas que habían dejado de acudir a este emblemático sendero peatonal de la ciudad por causa de la pésima iluminación que tenía. Así lo hizo saber el mandatario de la capital.
15: Estamos acá en la Alameda de la Avenida 40, muy contentos entregándole a la ciudad una modernización que nos llena de satisfacción. Esto genera tranquilidad, confianza, paz, de alguna manera, de todas las personas que transitan, que la visitan, que se mueven en un sector donde ahí están todas las grandes superficies. Está bien, está Villacentro, está Llano Centro, está Unicentro, a una cuadra tenemos indudablemente Primavera Urbana. Esta es la muestra de una ciudad que avanza, que se moderniza, que se tecnifica y bueno, la verdad muy contentos porque esto también transmite confianza. No solo en la Alameda, son la Avenida 40 en los dos sentidos viales.
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4: Son las 8 de la noche, 15 minutos, 8, 15 minutos, eso es Enlace Regional, hora 20 en la voz de los centauros de Caracol Radio. Y acompañamos al alcalde de Villavicencio, de la Comuna 8, al sector del barrio San Jorge, cuarta etapa, abajo de Catumar, el Maranata, Nuevo Horizonte, esa zona de todos esos barrios que quedan allí y que conectan en la parte de abajo con el complejo habitacional de Amarillo Rosa Blanca. Pues el alcalde fue a entregarle a la comunidad un moderno parque iluminado con senderos en San Jorge Cuarto, que antes era un lote abandonado, oscuro y peligroso que generaba inseguridad para los residentes. Aquí está el alcalde hablándonos inicialmente de esa obra.
16: De San Jorge, cuarta etapa, muy contentos con el gabinete, con los ediles, con Jenny María y Jennifer María también, que son ediles de la Comuna 8, los presidentes de Junta, comunidad en general. Esto era un lote que era absolutamente un lote baldío, oscuro, lleno de mucho follaje, abandonado totalmente, de verdad. Y hoy venir a entregarlo, hicimos todo el corredor alrededor del predio, pero adicionalmente los senderos, las plazoletas, si ustedes pueden observar, es parte de lo que hicimos. Instalamos 28 mástiles, 39 luminarias, que también es la modernización de alumbrado LED. Esto nos llena de satisfacción, es la muestra de un gobierno que sigue recuperando los espacios públicos para entregárselo a la comunidad. Un lugar que se ha convertido en un lote baldío, abandonado, donde depositaban basuras, donde no generaba nada de confianza, pues hoy lo entregamos a la comunidad para que la comunidad tenga la certeza de que pueda ser un espacio para el goce, uso y disfrute de ellos, que puedan venir con sus hijos, pasearlos en unas zonas verdes. Lo empradizamos, lo modernizamos, lo pintamos, lo lavamos, lo arreglamos, de todo. Y acá además viene una segunda fase, que va a ser el CAI de la Comuna 8. En este predio, en la esquina de allá, está el espacio para la construcción del CAI, que ya estamos en licencia de construcción.
17: Alcalde, ¿considera que se puede agilizar los permisos con este nuevo gobierno Abelardo de la Frilla, que respalda precisamente a la fuerza pública?
16: Así es, esa es la expectativa que tenemos. Nosotros llevamos más de un año con radicados arriba en Bogotá pidiendo los permisos para los CAIs con el gobierno anterior, que no fue posible, solo un CAI nos concedieron permiso, que fue el CAI del Parque de las Aguas allá en el Paraíso. Hoy nosotros estamos interesados, hemos venido golpeando puertas, nos hemos valido de nuestro representante representante de la Cámara también, Darwin Castellanos, para que nos ayude a hacer la gestión pertinente, que esto sea una realidad, y hoy poder decir que estamos ya en el licenciamiento en la curaduría y que creemos que muy pronto nos van a dar viabilidad con otros CAIs que necesita la ciudad, que queremos hacerlo, tenemos el recurso, tenemos la disposición, pero necesitamos hoy la viabilidad. Después del estallido social se nos convirtió en una exigencia fuerte por parte del gobierno nacional y el gobierno anterior no nos dio la viabilidad. Esperamos que este nuevo nos dé las viabilidades que necesitamos.
18: A la par con esos CAIs habla de otras obras, señor alcalde.
19: El presidente Abelardo Lesper ya ha dejado delegados, como hace poco en Bogotá con el alcalde Galán. ¿Ha conocido de pronto para Villavicencio ahora algún delegado?
16: No, al día de hoy no conozco todavía ninguna persona que nos ayude a articular. Por eso nos estamos valiendo indudablemente nosotros mismos haciendo la gestión. Creemos que el gobierno lo mirará con buenos ojos, sabiendo que son los CAIs que tanto hemos hablado de seguridad, de confianza, y esto la comunidad los pide a gritos y nos lo exige, y acá estamos para ponerle la cara a la gente. Y bueno, esto es un buen espacio y esperamos que los CAIs sean una realidad. De verdad, hoy entregarle a la comunidad este espacio tan bonito, ustedes lo pueden ver modernizado totalmente, y vuelvo y les digo, esto era un lote abandonado, un lote baldío, un lote que no tenía sino oscuridad y lugar de y basurero alrededor porque no había corredor.
18: Habla del desarrollo y otras obras, señor alcalde.
20: Buenas noticias, la calle 35, y ya usted se está atreviendo a dar fechas. ¿Nos hablan de octubre, puente de Villacentro?
16: Bueno, estamos hablando de la calle 35, en 15 días entregamos la primera fase. Esa primera fase que va a ser la muestra de las otras tres que nos quedan. Muy bien, a pesar de las luchas, las dificultades, los retrasos que hubo por el invierno y también por los problemas, las demandas de los árboles y todo lo generado. Pero finalmente, yo creo que en 15 días estamos inaugurando esa primera fase y ahí estarán ustedes invitados en primera fila para que le muestren a los villavicenses los avances significativos y además el embellecimiento, como va a quedar la ciudad.
20: ¿Villacentro?
16: Y bueno, y Villacentro estamos trabajando, le estamos poniendo el acelerador, me he reunido con el contratista, la Secretaría de Infraestructura, Contratación, con todo, la interventoría, haciendo esfuerzos enormes para que ese puente de Villacentro lo podamos ojalá entregar en unos 3 mesecitos. Está programado para diciembre.
20: Me dijeron que no dijera que están pensando en abrirlo para el Festival Llanero de Villavicencio.
16: Estamos trabajando muy duro, estamos trabajando incansablemente para que muy pronto podamos resolver el tema de movilidad en la zona que tanto lo necesita la ciudad.
18: Señor alcalde, el gobierno nacional tiene un lote abandonado ahí en el Emporio, donde funcionó el Ministerio del Transporte, el Invías. ¿Se podría hacer solicitud para de pronto una posible sede de la nueva alcaldía?
16: Bueno, sé que el representante de la Cámara, y hago mención de él porque precisamente él me dejó ver una carta donde él le pedía a Invías, hace como 20 días, tiene el radicado, donde le pedía a Invías la posibilidad de que nos lo entregaran, y él ya coordinó una cita. El nuevo director de Invías es el doctor Juan Camilo Hostos, es un amigo personal, un amigo también del representante, y nos ha concedido una cita para los próximos días para hablar al respecto. Creemos que ese es un buen espacio y que nosotros queremos asumirlo, está en un total abandono, generando inseguridad. Esas talas que se hicieron ahí, en parte fue por parte de nosotros, porque eso estaba terrible, y bueno, esperemos que por Invías nos lleguen, ojalá Dios permita que este nuevo gobierno mire el llano como creemos que va a ser y nos lleguen inversiones para las...
18: La obra del edificio de la ESAD está retrasado, no está cumpliendo los parámetros con el cual se le otorgó ese lote, señor alcalde.
16: Sí, lamentablemente el tema de la ESAD es un tema que viene del gobierno anterior, cuando recién llegamos. Me dijeron que ni lo mirara, que eso era una obra de gobierno anterior, que no fuera a sacar pecho, y ahí está, tristemente abandonada.
19: Alcalde, no sé si usted tiene conocimiento de un hecho en el Colegio Nuestra Señora de la Paz, donde han denunciado precisamente hechos que pues maltratan y abusan de cierta manera contra algún estudiante, es un docente. ¿Qué información? ¿Tiene información de esto?
16: No, la verdad es que esto no tengo, pero ya mismo le digo a la Secretaría de Educación para que revisemos y tomemos cartas en el asunto y hagamos una investigación exhaustiva, qué es lo que está pasando y cuáles son las denuncias o quejas que hay al respecto para tomar los correctivos que haya que hacer.
21: Alcalde, ponte en la inacción. En 15 días, dice Juan Carlos Guzmán, otra obra que termina usted, que se le cayó, pero que no es culpa de la actual administración.
16: No, claro, es un tema que venimos resolviendo. Yo creo que acá bien, esta tarde, mientras venía de Bogotá ahorita, me puse a hacer un listado y tenemos 15 obras para entregar así sencillas, y hay unas grandecitas. Viene el Teatro Maiporé, viene el Teatro, viene el... el parque del Hacha, que se desenfrentó, por lo menos ya avanzó y se desempantanó la semana pasada. Vienen dos parques en el Arihuaní que van a quedar lindísimos. Viene el parque del Bosque, que ya los, yo creo que el próximo a inaugurar esta semana, en 8 días estarán invitados para entregar el parque, un polideportivo en el barrio San Felipe, que es ahí a la vuelta de Santa Catalina, antes de entrar el pasar el puente que comunica el San Carlos y Rodeo. Eso a la izquierda, eso era un total abandono, un foco de 40, 50 muchachos consumiendo todos los días. Lo recuperamos, lo restauramos, las vías, la gente feliz y contenta. En 8 días vamos a estar allá inaugurando. Vienen muchas obras más, vienen esta tarde mientras bajaba, le hágame en el listado para ir a cuadrar la agenda, cómo nos ajustamos, y hay como 15 obras en total que se le van a entregar a la ciudad, que nos llena de satisfacción, que es la recuperación de espacios públicos, polideportivos, infraestructura y cosas bonitas y positivas para la ciudad.
4: Bueno, ahí está el alcalde de Villavicencio, hablando de 15 obras, tiene ya listas para entregar en las próximas semanas para el servicio de las comunidades. Hablo de, oye, ese lote de Invías, ahí en la avenida Alfonso López, donde quedó la dirección seccional de Invías del Ministerio del Transporte muchos años, ya se ha abandonado, ahí queda en la parte de arriba, tiene oficinas Invías, pero la mayor parte del lote está en abandono total. Hay la posibilidad, con una carta que envió Darwin Castellano, representante de la Cámara en Invías, de buscar que el lote sea entregado en comodato, se le dé al municipio de Villavicencio, y ahí, ¿por qué no hacer una moderna edificación? Incluso puede ser la nueva sede administrativa de la alcaldía o algún uso institucional para acabar también con ese foco de inseguridad, ese lote abandonado allí en el sector de Invías, en el barrio, en Emporio. Y el que sí está abandonado es el edificio de la ESAP, allá en el sector de Amarillo. Las obras quedaron inconclusas. Dice el alcalde que en ese tema no se mete porque le dijeron que eso era obra de la anterior administración, que ahí no se podía meter. Además, el presupuesto es de la ESAP Nacional. Lo que aportó el municipio fue el lote donde se construyó la nueva sede de la Escuela Superior de Administración Pública. Ya son las 8:26 minutos. 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
1: Ya son las 8:30 minutos, 8:30 minutos, tiempo del informe de la gobernación del Meta.
2: Habla el gobierno, las noticias de la gobernación del Meta.
3: Desde este lunes 24 de agosto, la vía La Azotea Mesetas Bajo permanecerá con cierre total para ejecutar una intervención que busca solucionar de fondo la inestabilidad del talud. Se construirá una placa de concreto soportada sobre caissons y un nuevo andén para proteger especialmente a peatones y estudiantes. Durante las obras, la ruta alterna será la calle 44, antigua vía Bogotá. El talento de los futuros arquitectos ahora diseñará soluciones para las familias del Meta. La gobernación, en alianza con la Universidad Santo Tomás, lanzaron Diseñando el Meta, un concurso que busca convertir las aulas en soluciones reales de vivienda para el territorio. Linda Guzmán, secretaria de Vivienda del Meta, habló sobre esta novedosa iniciativa.
4: Este concurso propone que los participantes desarrollen prototipos de vivienda innovadores, sostenibles, adaptables y pertinentes al contexto social, cultural y territorial de nuestro departamento, con el único propósito de consolidar un gran portafolio de soluciones habitacionales que puedan servir como referente para futuros programas de vivienda urbana, rural e indígena.
3: Los estudiantes trabajan en tres categorías: vivienda bis y urbanismo, vivienda rural y vivienda indígena, con propuestas pensadas para Granada, familias campesinas y cuatro resguardos indígenas de Puerto Gaitán, Mapiripán y Uribe. La gobernación del Meta ya trabaja para proteger la vía Puerto López Cabullaro. La fuerza del río Umea afectó cerca de 18 metros de banca en el sector del puente Umea. La respuesta fue inmediata. Se instalaron geobolsas para contener la erosión mientras avanzan los estudios y diseños de una obra de protección definitiva. Esta vía es estratégica para cientos de familias y para productores que movilizan sus productos por este corredor.
2: Habla el gobierno. Las noticias de la gobernación del Meta.
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1: Ya son las 8:32 minutos, 8:32 minutos en la noche informativa de Caracol Radio. Bueno, la Policía Nacional y las Fuerzas Militares conformarán bloques integrados para reforzar la seguridad en ciudades principales. Así lo señaló el nuevo director general de la Policía Nacional, el general Alejandro Barrera. Aseguró que la institución trabajará bajo una estrategia conjunta con las fuerzas militares para enfrentar las principales amenazas de seguridad en el país, con un fortalecimiento de las capacidades operativas de investigación criminal e inteligencia, especialmente en las principales ciudades. Por política del presidente Abelardo de la Espriella, el ministro de la Defensa está diseñando unos bloques integrados entre fuerzas militares y policía, que son unos bloques operacionales para la seguridad ciudadana, especialmente que salgan a las calles de las principales ciudades del país, según esfuerzo y capacidad operativa, pero también capacidad de investigación criminal e inteligencia. El general señaló que otro de los ejes será fortalecer la respuesta frente a los ataques que vienen afectando estaciones y unidades de policía, y explicó que junto con las fuerzas militares se están revisando las capacidades científicas y técnicas disponibles para detectar y localizar las amenazas utilizadas contra los uniformados en el país. Bueno, y hace pocos minutos se registró un accidente de tránsito en la avenida Captama frente al cementerio. Nos reportan que por lo menos dos personas ocupantes de motocicletas resultaron gravemente heridos en este siniestro registrado hace pocos minutos, repetimos, ahí en la vía Catama, frente al cementerio central. Y Colombia presenció hoy la presentación del presidente Petro, el expresidente, de su gabinete por la vida, un gabinete virtual, un gabinete en el limbo. El expresidente Gustavo Petro presentó a los integrantes de su denominado Gabinete por la Vida, una estructura política de oposición que busca hacer seguimiento y control a las decisiones del gobierno de Abelardo de la Espriella. Entre los nombres aparecen, del Gabinete del Limbo de Petro, Gustavo Bolívar, Irene Vélez, Rosa Yolanda Villavicencio, que fue la canciller, Germán Ávila, el ministro de Hacienda, Daniel Rojas, el de educación, y otros exfuncionarios de

0: del anterior gobierno, pero uno de los nombres que más nos llamó la atención y que resalta el presidente es el de Juan Felipe Harman, el exdirector de la Agencia Nacional de Tierras, quien ahora va a ser ministro en el limbo, ministro de ese equipo político de oposición. ¿Será que allí en este ministerio en las nubes va a llevar Felipe Harman otra vez los 1.200 funcionarios que tenía empleados de Villavicencio de diferentes partidos políticos, vegetando muchos en la Agencia Nacional de Tierras? Es la pregunta que nos hacemos a esta hora. Bueno, más noticias que estaremos desarrollando porque Juan Carlos Guzmán es el director de gestión de riesgo del municipio de Villavicencio. A él le preguntamos cómo va todo ese tema de la gestión de riesgo en la ciudad, de obras de mitigación por el invierno en varios caños y varios ríos, el tema del puente a la arriba en la Caño Buque sobre el Neglazo, en el puente de Villacentro, las obras del sector de Cunaviche en el río Guatiquía margen izquierda, las obras en el sector de la Argentina margen derecha en el río Guatiquía, río Coa. Eso nos dijo Juan Carlos Guzmán, director de gestión de riesgo del municipio de Villavicencio.
1: En este momento, bueno, nosotros venimos trabajando de tiempo completo, no importa la temporada en la que estemos, si es verano, si es invierno, si nos llueve, si nos truena o si nos tiembla. En este momento estamos ejecutando aquí mismo en el Divino Niño unos gaviones de protección tipo espolón de un daño que se había producido el año pasado, pero ya habíamos recalzado los gaviones existentes y ahora vamos a hacer una barrera ahí de protección. Aquí mismo en este sector, en lo que es... En el puente de Caño Grande habíamos hecho 25 metros de gavión, en lo que es Guatapé 2, y también hicimos un manejo de las aguas lluvias. O sea, recuerden que esta comunidad se inundaba mucho, y ahí logramos colocar unas geobolsas, colocar unos espolones, habilitar los canales y hacer unas obras de mitigación, y en lo que ha ocurrido o ha corrido este año no han tenido ningún tipo de inundación. Más arriba, en Villa del Río, hicimos 25 metros de gavión, y si reparamos el puente peatonal en su costado derecho. Hace dos meses se dañó el puente peatonal izquierdo, ya lo arreglamos, lo entregamos esta semana y seguimos trabajando aquí ahora nos seguimos hacia el Rubí, vamos a hacer una descolmatación y vamos a construir unos gaviones frente a unos gaviones que hizo la Amarillo y que en convenio con nosotros ellos apoyaron la construcción de los gaviones de la Rosita, y quedan faltando unos 10 metros donde hay unos acuerdos y ya empezamos a ver cómo los cumplimos ahí en ese sector. Seguimos arriba en la Argentina, en la quebrada de la Argentina tenemos la problemática de Palmichal, ya hicimos dos espolones, vamos a hacer un jarillón y vamos a subir la vía un metro, y el lunes comenzamos los espolones, dos espolones que vamos a comenzar a construir con geobolsas y hacer un jarillón tipo dique de 150 metros, 200 metros en el sector de la Argentina para proteger a las personas de la Argentina y de la granja para que la quebrada no se salga por ahí. Hemos atendido con ellos. Hoy estamos en vanguardia también, en vanguardia estamos instalando 60 geobolsas, estamos con maquinaria redireccionando el río, tratando de controlarlo, porque pues nosotros no hemos tenido verano. Si ustedes miran las condiciones climatológicas han sido muy bravas con Villavicencio, desde hace dos años nosotros no sabemos qué es un veranito. Nos hace días de calor, pero nos llueve después intensamente, y desde el 15 de agosto hasta ahorita, hoy tuvimos un día soleado y el río apenas está bajando de las crecientes que se pegó. Estamos trabajando también en el Ocoa. En el Ocoa hicimos ahí en la entrada del camino ganadero, hicimos un espolón donde terminó un muro que hizo en su época Juan Guillermo, cuando en un fenómeno del Niño el río se salió y se metió a Guatapé, y se metió a Pacandé, y dañó la vía y un taxista se ahogó y un poco de cosas. Acabamos de hacer un espolón de redireccionamiento, le cortamos hacia el lado de la Cecilia y ahora nos dirigimos hacia la Cecilia parte baja y a trabajar con maquinaria también. Seguimos trabajando, luego de ahí nos vamos hacia Millanito, un sector que está afectado, pero ahí necesitamos que la gente de Millanito nos haga llegar un escrito donde aceptan la obra de mitigación que nosotros estamos proponiendo, porque nos hemos gastado más de 1.200 horas y en estos años, y esos trabajos, aunque sirven, el río vuelve y rompe en otro lado que mete el caño pescado al caño que se encuentra ahí, y eso los afecta siempre en su movilidad. Hemos buscado alternativas de vías, pero no se da porque tocaría hacer un puente, pero creo que de eso tenemos que buscar una solución más efectiva que seguirle metiendo maquinaria al río. Ya el río demostró que ese es un hueco que él tiene y de ahí no lo vamos a sacar.
2: ¿Cómo van las obras en el puente del Leilastron?
1: En el Leilastron tenemos en este momento, ya estamos llegando a los niveles de recubrimiento de las mallas de gavión. Bajamos 3 metros y medio de profundidad, 4 metros, con un dentellón. Es un dentellón de soporte, es como yo lo llamo, una pata de pato, porque parece una pata de pato, y ese nos permite sostener que no nos vaya a socavar y que no se nos vaya a venir esos gaviones nuevamente encima y que duren siquiera otros 100 años. Vamos subiendo con el recubrimiento de concreto, comenzaremos la construcción del andén y ya dejamos las obras en manos de infraestructura y el acueducto para que hagan los sumideros por parte del acueducto, que instalen la red que había de 10 pulgadas y luego que pavimente infraestructura. Creo que estamos a unas 15 días de terminar por parte de gestión del riesgo ese trabajo aquí.
3: Señor director, ¿cómo estamos en materia de prevención? ¿Quemas que puedan llegar a registrar en la jurisdicción?
1: Nosotros estamos en una temporada seca. Recuerde que a partir del mayo 15 comenzamos supuestamente la época de verano, que iba del 15 de mayo, cogía el 15 de junio, 15 de julio y llega hasta el 15 de agosto y termina en septiembre 15. Y ese es el tiempo que nos ha tocado. Afortunadamente nos preparamos con un plan de contingencia temporada seca con los organismos de socorro del Consejo Municipal de Gestión del Riesgo y no hemos tenido la necesidad de usarlo, ya que el clima nos ha sido más de invierno. Y ahora el 15 de septiembre comienza la segunda temporada de lluvias, o sea que la incidencia fenómeno del Niño, lo que nos ha producido a nosotros siempre es mucho invierno. En el 87, en el 91, en el 2011 y en el 2015, en el 93, Villavicencio lo que hizo fue naufragar con las crecientes de todos los ríos y los caños, porque el fenómeno del Niño a nosotros nos afecta es con inundaciones. Esperemos que esta vía sea diferente, que en esta ocasión sea diferente y que sí tengamos una temporada seca, pero estamos preparados y vamos a hacer el 15 el Consejo Municipal de Gestión del Riesgo para prepararnos para la segunda temporada de lluvias con incidencia de fenómeno del Niño. Ahí está citada la Fuerza Aérea, los organismos de socorro, está citado importantísimo la ENSA, porque si nos vamos a quedar sin energía, ¿cómo vamos a subsanar eso? El acueducto, bomberos y el ejército y toda la fuerza que vayamos a tener para prepararnos para una temporada seca que no vaya a ser el apagón del año 91.
0: Ahí está Juan Carlos Guzmán, director de la Oficina de Gestión de Riesgo de Villavicencio, entregando un balance, uno de el pronóstico que hay para el tema del fenómeno del Niño. Por ahora seguimos fuertes lluvias, pero luego vendrá fuerte verano. Y dos, el tema de las obras de mitigación en diferentes caños y ríos que han afectado a la comunidad y que se le están dando soluciones definitivas. Ya son las 8:42 minutos. 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Ya regresamos.
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0: 8.46 minutos, quedan 5 días para el pago del impuesto predial con el 6% de descuento hasta el 31 de agosto. Los contribuyentes que aún no han pagado el impuesto predial correspondiente a la vigencia de 2026 podrán acceder al 6% de descuento, informó Miriam Lucía Franco, directora de impuestos de Villavicencio. La funcionaria explicó que ese será el último beneficio disponible para la vigencia actual, pues a partir de septiembre los contribuyentes deberán pagar el valor pleno del impuesto. Durante el año ampliamos las fechas para dar más oportunidades a los ciudadanos, señaló Franco. La administración municipal ha extendido el calendario durante 2 meses frente a las fechas habituales debido a las dificultades económicas de los ciudadanos que han presentado. De otra parte, les contamos que en noticias les vamos a contar que la Secretaría de Educación del Meta viene trabajando para fortalecer el sector educativo, garantizándole a los niños el PAE, la alimentación escolar hasta el último día, el transporte escolar, que tengan profesores en sus aulas. Para hablar de este balance, aquí está Jenny Capote, secretaria de Educación del Departamento del Meta.
14: Bien, estamos muy bien, gracias a Dios. Llevamos una ejecución cercana al 50% de metas del plan de desarrollo en lo concorta 30 de junio, es decir, que eso demuestra que venimos obviamente cumpliendo de una manera pues eficiente, ¿cierto? Pero todavía muchísimo por hacer. Seguimos insistiendo, por ejemplo, ante el Ministerio de Educación Nacional para la ampliación de planta docente del departamento. Ustedes no se imaginan lo angustiante que es para el sector educativo, para nuestro gobierno departamental, no tener todavía la completitud de docentes para el departamento. Nosotros recordemos que le hacían falta más de 300 docentes al departamento del Meta. meta. Nuestro gobierno ha logrado subir 181 docentes de diferentes estrategias, pero indudablemente todavía tenemos municipios que resienten la ausencia de estos docentes. Entonces digamos que este es un llamado que hacemos siempre al gobierno nacional, a la cabeza del sector, que el Ministerio de Educación Nacional, Secretaría de Educación, realizó el, digamos que el diagnóstico del estado de la planta del departamento, ese estudio técnico, y confiamos en que sea posible que se tenga en cuenta la situación y las particularidades, sobre todo de la ruralidad muy muy profunda del departamento del Meta, para la asignación de los docentes que faltan. Eso en temas de planta. En lo demás, gracias a Dios, tenemos un servicio de transporte vigente, un servicio de alimentación escolar vigente sin ningún día de retraso, distinto a las circunstancias de otros departamentos que entendemos han transitado por situaciones muy complejas en temas de asignación de recursos. En nuestro departamento, a pesar del recorte tan importante y tan significativo en regalías, que indudablemente golpea la ejecución de los proyectos o planes del digamos, el plan de desarrollo departamental y además los proyectos de cada secretaría, hemos logrado que estas dos importantes estrategias pues se mantengan, gracias a Dios. Sí tuvimos una afectación importante en temas de aseo y en temas de vigilancia de algunas sedes educativas. Recordarles a los amigos de la comunidad educativa que nosotros cubrimos cerca del 12 o 13% de las sedes del departamento con aseo y con vigilancia. Tenemos 925 sedes educativas en el departamento, pero solo a un 12 o 13% llegamos con estos servicios complementarios. Cuando descienden los recursos que nos permiten financiar estos gastos, indudablemente se golpea la prestación de estos servicios, y tuvimos entonces ahí que darle un manejo administrativo para lograr por lo menos contar con servicios en unas sedes importantes del departamento. En temas de vigilancia, priorizamos las sedes con más de 500 estudiantes y aquellas en las que hemos hecho entrega de dotación de aulas STEAM de bilingüismo, pero hemos contado con la buena respuesta de los padres de familia, los docentes, de los rectores, que a pesar de la dificultad y aún con las molestias, hemos podido comprender que el tema ha sido básicamente reducción de recursos. Pero bueno, todo el tiempo nos toca, digamos,
2: en materia de infraestructura escolar, ¿cómo estamos con los eventos de la naturaleza?
14: Bueno, miren, recientemente enviamos un informe al Ministerio de Educación Nacional en el cual relatábamos que en 8 municipios del departamento del Meta tenemos una serie de afectaciones, indudablemente en punto de infraestructura educativa. Gracias a Dios no fueron como consecuencia del sismo pasado tan fuerte, ¿verdad? Pero sí, digamos que son unos coletazos que hemos venido sufriendo por el tema de temporadas de más lluvias. Entonces, esa temporada de más lluvias que parece que no va a cesar, pues nos pone obviamente en un riesgo, de todas maneras, que aunque sea leve, sí en un riesgo inminente para solucionar esta infraestructura educativa. Ese mapeo ya se lo hicimos a la Nación, entregamos esta información que inmediatamente empezamos a escalar con nuestros directivos docentes, con los rectores y con los coordinadores de los municipios, y ya tenemos ese consolidado. E igualmente, nuestra gobernadora en un consejo extraordinario nos ha pedido también que sigamos mapeando las circunstancias que de manera directa o colateral afecten la prestación de los servicios en todas las áreas en el departamento del Meta, y ese buen ejercicio lo estamos haciendo.
15: Doctora Jenny Andrea, el otro logro es haber obtenido el apoyo de la Asamblea Departamental para recursos, dejar asegurada la canasta educativa del año entrante.
14: Claro que sí, mire, nosotros siempre hacemos un agradecimiento público, no solamente a la honorable corporación, a los honorables diputados, porque de verdad, esto puede sonar una frase cliché, pero no es. Siempre que vamos con una necesidad del sector educativo como gobierno, al seno de la corporación, contamos con el respaldo irrestricto de los honorables diputados, de su presidente, del secretario, de todas las personas allí dispuestas, no solo para escuchar, sino para ayudarnos a solucionar también, porque además ellos son los voceros de la comunidad, y es apenas entendible que cada vez que hay una molestia en cualquier área, pues obviamente acudan también al seno de la corporación. Y obviamente también nuestro gobierno, que en cada una de sus áreas, planeación, hacienda, nos apoyan, nos ayudan, y lo más importante, ustedes, que hacen posible que la información sea negativa o positiva, llegue a los territorios y la gente sepa qué es lo que está pasando, por qué atravesamos dificultades, y nos ayudan a que obviamente las cosas pues mejoren.
0: Ella es Jenny Capote, secretaria de Educación del departamento del Meta, hablando pues de ese tema bien importante de la inversión en educación por parte del gobierno departamental. Y Cor Macarena y la Policía Nacional realizaron un operativo de control en el sector de el humedal Quirpa Espinilla La Cuerera. En articulación con la policía, se adelantó un operativo de vigilancia a construcciones ilegales dentro de el humedal. Y es que el humedal Quirpa Espinilla cumple un papel fundamental para la regulación hídrica, la conservación de la biodiversidad y la prestación de servicios ecosistémicos para Villavicencio y la región. Por eso las construcciones ilegales dentro de este territorio generan afectaciones como remoción y pérdida de cobertura vegetal, alteración y fragmentación de los hábitats naturales de muchas especies de aves y desplazamiento de fauna silvestre. La apertura de acceso, los movimientos de tierra y la ocupación del suelo también alteran la conectividad ecológica. Frente a esta situación, la corporación hizo un llamado a la comunidad para actuar de manera responsable antes de emprender cualquier tipo de proyecto de construcción. Varias construcciones, casas sobre todo, fueron selladas en esa zona por Cormacarena, al advertir pues que se estaba generando un grave riesgo a la comunidad, es lo que hemos conocido. Bueno, entonces recuerden que en 15 días se entrega ya la primera etapa de la modernización de la calle 35 o avenida Catama, como lo anunció el alcalde Alexander Vaquero en el día de hoy. Y recuerden también que el puente de Villacentro será entregado en 3 meses. Se está trabajando muy duro para retornar la movilidad en este importante sector de la capital del departamento del Meta. ¿Cómo se pasa el tiempo? Es rápido, ha acabado nuestro tiempo. Ustedes, muchas gracias, muy amables por la atención. Nuestra invitación para mañana en punto de las 4 de la tarde es mañana 4 de la tarde. ¿Por qué? Porque mañana hay partido de Millonarios. Ya les había dicho que en las afueras del Estelar, cientos de hinchas de Millonarios a esa hora entonan cánticos y con pólvora avivan a su equipo, que está descansando esta noche en el Hotel Estelar. Y mañana se enfrenta frente a Llaneros aquí en el Estadio Bello Horizonte. Por eso mañana vamos de 4 a 5 con nuestra emisión de noticias. Chao, chao.
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24: 67 minutos del tiempo en el global. Santa Fe sigue perdiendo y llegó el momento de la hidratación, muchachos.
25: Sí, señor, momento de hidratación, 67 minutos. La sigue sacando muy barata Santa Fe. Santa Fe sigue cometiendo los mismos errores. La presión de River y el control posicional del conjunto argentino es la clave, porque River juega en territorio de Santa Fe. Santa Fe está anclado en su propio terreno. Le cuesta salir, le recupera la pelota arriba, le gana los rebotes. La verdad, River ha hecho un partido muy redondito. Le faltaba el gol, ya lo encontró. Y ahora River va por el segundo campo.
1: Pero en el duelo táctico y estratégico siempre le ha faltado a Repeto poder controlar a Montiel. Montiel no ha tenido un vigilante cercano, no lo fue Zapata en el primer tiempo, no lo fue Lovera en el segundo, y Montiel siempre terminó enfrentando mano a mano a Cristian Mafla, que además Mafla, cuando la pelota estaba por el sector contrario, se terminaba cerrando. Por eso Montiel siempre ha aparecido solo. Montiel hoy ha jugado como el Montiel de Europa, no como el Montiel de Sudamérica. Hoy ha sido el Montiel campeón del mundo, no el Montiel del último mundial. La verdad, partidazo del lateral derecho de River, que nunca pudo controlar Independiente Santa Fe.
3: 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Por supuesto, aquí está el fenomenal JJ Trujillo narrando en Caracol.
24: Como no, mi amigo Andrés Sánchez, el hombre de las mil voces, el hombre de la voz autorizada en Caracol. Los mejores lo tiene la primera cadena radial colombiana por este partido. Sigue en contra para Independiente Santa Fe. Cuando van regresando los dos equipos de nuevo a reanudar el compromiso, Alemán y Campo, nos van a quedar 20 minutos porque nos vamos acercando al minuto 25.
25: Bueno, que lo positivo es que Santa Fe no tiene un gol. Lo positivo es que seguramente le va a quedar una. Y lo positivo es que un gol en estos momentos a River le podría jugar, pero muy en contra. El partido contra Vélez lo demostró, que en los últimos minutos casi lo pierde.
1: Y ha sido clave el portero de Independiente Santa Fe, ahora sí en el segundo tiempo, Weimar Asprilla, para que la diferencia tan solo sea de un gol.
24: Bueno, ya se saca otra vez Borré, que la peleaba pidiendo el balón. Está el jugador argentino, lo tumbaron para la falta. Va Otamendi, viene Martínez, cuarta. Se abre Correa. Almada va a ser el encargado de ejecutar el tiro libre. En el área están los hombres altos del equipo argentino. Todo el elenco colombiano se viene defendiendo. Vamos llegando a los 25, nos van a quedar 20. El equipo de la banda, diría don Marcelo, que en paz descanse, buscará la pelota, tirando ese servicio, balón al segundo palo, pasa de largo. El despeje es corto de Liberton Palacio, la dejaron viva. Sigue atacando River, don Campo Elías Terán Junior.
1: Sigue atacando River, lo intenta por derecha, lo intenta por izquierda. Borré ha entrado con muchísima movilidad. A River le vino bien el gol, le vino bien el gol también al estadio. Se ha afianzado mucho más River.
24: Sí, señor. Para mover otra vez está River. Lo va a hacer el huevo Acuña. Sostiene la pelota, lo vives en Caracol Radio. En la definición de la Copa Sudamericana, por ahora se despide Santa Fe. Fagunde, necesitamos un milagro. Ese viento divino, mi estimado Alemán, de la fe que no se pierde nunca.
25: Necesita fútbol Santa Fe, necesita adelantar el bloque. Juega todavía muy cerca de Weimar Asprilla, hay que arriesgar ya.
24: Por eso un milagro, Alemán, sí, necesitamos. Sí,
25: sí. Y fútbol.
24: Que venga ese milagro, que nos regale el fútbol. Santa Fe está perdiendo en Argentina, en el más monumental. Lovera quedó golpeado, va a haber amarilla para el hombre de River. Creo que es para Montiel.
1: Sí, y es el primer amonestado. Montiel, el lateral por derecha del conjunto de River Plate, Gonzalo Montiel, número 29. Sí, ojalá no sea grave para Lovera.
25: No, porque una lesión más no le cabe más allá a Santa Fe. Mientras River recuperaba campeones del mundo, a Santa Fe se le iban cayendo soldados. La verdad, muy difícil también.
24: Va otra vez Santa Fe, ya se da orden en el juego. Se adelanta el jugador Emanuel Olivera. Cobra desde la mitad del terreno. Va buscando el equipo del profesor Repeto. Está cayendo Santa Fe. Algunos dirían, ante el peor River de mucho tiempo, pero imagine el nivel de los nuestros, muchachos. Si es el peor River, imagínese el nivel de los nuestros. Uy,
25: pero yo no sé, Jota hoy no jugó como el peor River, ¿eh? Hoy River está jugando como un muy buen River.
1: Hoy jugó como el mejor River de los 90.
25: Estuvo jugando un partidazo, ¿eh?
24: ¿Será Campo como el mejor de los 90?
1: Sí, hoy ha sido muy superior. Hoy River no ha sufrido el partido. Hoy River ha tenido sometido al rival. Montiel parece Cafú por la derecha. Ha copado la mitad de la cancha. Ha jugado el mejor partido desde que llegó Thiago Almada y uno de los mejores partidos desde que llegó Angelito Correa. Ha sido muy superior River a Santa Fe.
24: Sí, señor, así es.
3: Falta, falta, Jota. 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
24: El piano de los sueños, el piano de la ilusión que pareciera se está terminando. Esa ilusión cardenal que le quedan todavía minutos para pelearlo. A ver si Santa Fe corre en esta, gana la pelota. Viene Luis Ángel, va Luis Ángel para Hugo, la toca el de arriba, la bola se va por poco de autogol. Es tiro de esquina para Santa Fe, por eso la fe es lo último que se puede perder.
25: Salida rápida de Luis Ángel Palacios, el centro que iba para Hugo Rodallega, mete la pierna un jugador de River y casi se le mete en propia portería. Santa Fe tiene que mantenerse con vida, mantenerse en partido. Tiro de esquina a favor del León.
24: Va Santa Fecito para el cobro, Maximiliano Alberto Lovera. El Lobo mete el centro, viene el frentazo, la va cabeceando. ¿Quién de Santa Fe la tocó primero? Al final es Carpeta. Y se perdió por la raya final.
25: Sí, una jugada de tiro de esquina. No la alcanza a tomar Escarpeta. La pelota que se va por arriba. Pero Santa Fe está un gol. Está ahí. Lo tiene todavía abierto. River no ha querido terminar el partido. No ha tenido la efectividad. Y en una de esas, como este juego está raro, Santa Fe de pronto da la estocada.
1: Sí, el juego termina siendo de goles y no de dominios. Es cierto que River lo ha dominado, pero la diferencia es de un solo gol.
24: Va River de nuevo, 4 contra 5, viene River, la bola de Rafael Santo Borré, Montiel al segundo palo, cabeció el Ibelton, se la va bajando, la toma el jugador Correa, se va abriendo esa pelota sobre la portería, en ese nuevo intento de Angelito Correa, la banda dificulta la vista en algunos momentos y se perdió por la línea final, se asomó otra vez River.
25: Se sigue asomando con esos cambios de orientación, River a punta de cambios de orientación ha movido a Santa Fe de un lado a otro, siempre ha encontrado un hombre libre y en esta oportunidad el remate del europeo, el que viene de Europa, termina muy cerca de la portería de Weimar Asprilla. Estamos ya sobre el cierre del partido, JJ.
24: Sí señor, como no, Carlos Alemán analiza junto a Campoli Esteban Junior este compromiso que le está significando la eliminación al equipo colombiano ante River Plate. Se están despidiendo. Ayer fue Tolima por Copa Libertadores ante Independiente del Valle. Y hoy parcialmente Santa Fe, que tiene todavía minutos, ¿por qué no?, para pensar en un milagro. La va a bajar por el sector medio. Johan Torres que la toca para Libelton. Palacios que viene cruzando la frontera. Se anima Daniel. Torres para Fagundes. Viene Franco Misael. Fagundes le pega de afuera. Fagundes que probó de larga distancia. La pelotita no bajó lo suficiente y se fue elevando demasiado. Se acercó Santa Fe, muchachos.
25: Se está tomando confianza Santa Fe. Una pelota que recuperan en la zona medular Johan Canté Torres. Y el remate de Fagundes es bastante bueno. Después de la habilitación de Daniel Torres, tuvo tiempo y espacio el jugador uruguayo. Se le fue por arriba. Se acerca Santa Fe.
1: No se puede desesperar en los ataques Independiente Santa Fe. Son pocas las ventajas que da River. Tiene que manejarlos con frialdad.
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1: Sí, señor autor. Hay dos cambios más, se fue Montiel, el mejor del partido, y se fue también Thiago Almada. Ingresaron González con el 31 y Mesa, que ingresó con el número 24.
25: Bueno, momento clave del partido, momento clave. Le quedan 15 minutos a Santa Fe. Y cuando hacen los cambios, y eso lo dicen en Argentina, el Chacho Codet, normalmente los equipos echan un poquito para atrás. Así que es momento clave.
24: Campo, me repite las modificaciones, por favor.
1: Gonzalo Montiel con el 29 y Thiago Almada con el 23. Sí. Ingresaron Facundo González, defensor, con el 31 y Juan Cruz Mesa, 24 volante.
24: Mesa, ¿no?
1: Mesa, 20.
24: Bueno, muy bien, son los cambios en este partido. Santa Fe sigue perdiendo por la mínima diferencia. Por ahora, River.
1: Almada sigue en el terreno. El otro que se fue creo que es Andrada. El 50
24: Andrada,
1: se lo voy a confirmar. Sí, señor, Andrada.
24: Sí, Tobías Andrada, número 50, va Santa Fe. Fagundes para pelearla, le pega. ¡Y va! ¡Y va! ¡La pelota la saca! Increíblemente Beltrán le metió la mano, la mandó el tiro de esquina. Era el milagro que necesitaba Santa Fe. Tiro de esquina para el Cardenal.
25: Lo tiene Santa Fe. Lo tuvo con el remate de Mafla. Impresionante la atajada de Beltrán, un saque de banda que termina consiguiendo Daniel Torres, le pega Mafla, mordido, iba al ángulo, iba adentro, la sacó Beltrán, que después se hace lesionado. Santa Fe está ahí.
1: Gran atajada de Beltrán, le entra Mafla, que le cambia el efecto a la pelota, da una rosca y caminando hacia atrás, Beltrán con una gran atajada. salvadora porque la pelota llevaba camino de red. Se salvó River cuando se acaba el partido.
3: Muy bien, hay jugadores que brillan en un momento y otros que están hechos para durar. Pero al tiro de esquina, muchachos, de Santa Fe, JJ Trujillo en Caracol.
24: Maximiliano, cómo no, André, le va a pegar Lovera. El árbitro habla, vamos Santa Fe. Hay desespero en el Chacho Gaudel. Santa Fecito lo puede empatar aquí por el milagro. Balón viene libre, alguien que la meta. Aparece mano. Carpeta, mano penal. Mano penal, mano penal para Santa Fe. Llega la posibilidad en el cobro del tiro penalti. Increíble lo de Santa Fe. La fe es lo último que para perder y va a tener penal el Cardenal.
25: Tiro de esquina a favor de Santa Fe después del remate de Mafla. Se le pasa absolutamente a todos. Le pega a Luis Ángel Palacios. La mano está abierta, abiertísima. Penalazo a favor de Independiente Santa Fe. El remate que iba además a portería y es penal a favor del conjunto Cardenal.
1: Después de un rebote le queda la pelota a Palacios en el vértice del área chica. Remata de izquierda y es penal. Movimiento no natural, cuerpo ampliado con el brazo. La pelota que llevaba camino de arco termina impactando la mano del jugador de River que está abierto. Claro penal, oportunidad inmejorable para Santa Fe en el Monumental.
25: Lo está peleando Otamendi, lo pelea Borré, lo pelea el huevo Acuña. Penal a favor de Santa Fe. Andrés Sánchez en Caracol.
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25: Le va a pegar Fagundes, le va a pegar el número 9, se la entregó Hugo Rodallega. Atención, momento definitivo, JJ Trujillo, aquí en Caracol lo va a narrar para toda Colombia.
24: Vamos Santa Fe, llega el momento más complejo, al frente Beltrán, le llegó la oportunidad al Cardenal. Santa Fe para hacer historia, en una noche que puede ser monumental, el público que no para de alentar, respira hondo. Vamos Franco, Franco Misael, Pórtico Norte, para seguir con vida. El sueño sudamericano no puede terminar. ¡Va Fagundes! ¡Lo hizo!

0: mundo vino a sobrevivir. El León vino a pelear por la historia. Santa Fecito tiene uno. River Plate de Argentina tiene uno. Hay partido todavía. Santa Fe sigue en la pelea. Hincha Cardenal celebra este gol en una noche monumental. River 1, Santa Fe 1.
1: Le dio beso al balón como si cada uno de los hinchas cardenales estuviera ahí en sus labios. Le da el beso y después le da un riendazo espectacular. Cruza la pelota Franco Fagundes y marca el empate de Santa Fe. Quedan 10 minutos, nos vamos a los penales. Ya lo veremos, amárrense los cinturones, porque esto trae turbulencia.
2: A 10 de los 90, con el alma en el botín derecho le pegó Fagundes. La alcanza a tocar Beltrán, pero era un riflazo del jugador de Independiente Santa Fe. A 10 del final lo empata el Cardenal.
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2: Marcos Acuña, el amonestado en River.
1: También hubo cambio, ingresó Freitas y se retiró Moreno Campo en el cuadro de River Plate. Quedan 8 minutos, de momento nos vamos a los penales en el Monumental.
5: Bueno,
2: Freitas está con el 35, fenomenal.
5: Sí, discúlpeme Campito que se me cortó. El 35, Freitas, ¿por quién?
2: Por Aníbal Moreno, el número 6 en River.
5: Se fue Aníbal, abandona el terreno de juego. El partido está 1-1. Le llegó el gol a Santa Fe, lo que parecía imposible. Llegó el gol Cardenal. No ha terminado esto. Le queda tiempo a River, pero también le queda tiempo a Santa Fe para pensar, ¿por qué no?, en el 2-1 ante River y seguir a los cuartos de final. Vasco espera por el equipo colombiano, por el equipo argentino. Entra fuerte el jugador colombiano y va a haber amonestaciones.
1: Sí, señor. Para Cristian Maff, la camiseta número 32 en Santa Fe. Otro amonestado más en el León. Mira, falta contra frialdad. Correa,
2: Frialdad necesita Independiente Santa Fe. Frialdad, está desesperado River.
1: No, y el murmullo, Campo, el murmullo se siente hasta acá. Las caras largas de los hinchas de River, tremendas. Pelota peligrosa, le va a pegar Almada para River en el Monumental.
5: Va River Play, ahora River quiere marcar el segundo del juego. Centro que va en el área, pelota al frentazo, se lanza al arquero. La bola va a la línea final. ¿Qué dice el árbitro en el frentazo de Otamendi? Se salvó Santa Fe de lo que era el segundo de River, muchachos.
1: Sí, un lanzamiento de Thiago Almada, va al segundo palo. El cabezazo termina chocando con Turro Olivera. Fue con todo Otamendi y muy cerca de la portería de Weimar Asprilla. Es el momento de la cabeza más fría para Santa Fe. Controlar el tiempo, controlar los momentos para llevar esto a los penales
2: y no caer en la provocación de River.
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5: Bueno, mi estimado Andrés, dale camino.
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5: El piano de los sueños, el piano de la ilusión. Este partido no se acaba todavía. Lo perdía Santa Fe. Lo está empatando el equipo colombiano. El penalti convertido por Franco Fagundes. Ya se había ido Driussi, el autor del gol para el equipo de la manda.
1: Oiga, esos cambios, Campo. Los cambios a Santa Fe le hicieron un favor con la salida de Montiel.
2: Y será un cambio discutidísimo para el Chacho Coudet. Sacar al mejor jugador del partido en un momento clave, como lo era Montiel.
5: Va tocando River, salta para que vea la pelota, sacándola desde la mitad del campo. Envía en el esférico, lo toma otra vez el equipo colombiano. Perfecto, Omitar Sánchez en Caracol Radio más compañía. A 5 del final, por ahora de seguir esto, muchachos. Estamos a 5 y monedas de que tengamos penaltis en la última definición.
1: Ay, ay, ay, que me aguante César, porque se viene la polémica después del partido. César, ya venimos, que nos vamos a penales.
5: Abrazo, muchachos. César Augusto Londoño. Señores, todos los oyentes de Caracol. No cambia el dial de la primera cadena radial colombiana. Ya viene la polémica de Caracol en esta noche definitiva, para que el sueño de nuestros equipos, para que el sueño siga llevado por la bandera del equipo cardenal. Tomando el balón, Elibelto para moverla sobre la raya. Palacios para tocarla sobre el rectángulo verde. En posición defensa-ataque está el equipo del profesor Repeto. Vuelve a tocar a la zona oriental, marca River Plate. El toque del balón es de Nico. Otamendi que se frena, la viene desviando Acuña. Marcos el huevo, Acuña para Beltrán. Este lanza la bola que cruza la mitad del terreno. El balón que viene por los aires argentinos para que marque el cardenal. La baja Daniel, el cerizo que prepara la tocaba para que venga Fagundes. Fagundes para Daniel y se viene un nuevo cambio en Santa Fe.
1: Sí señor, cambio para ir cerrando en Independiente Santa Fe. A ver, mire, se va el hombre con la 11, se va Hugo Rodallega. Espere, en serio, se va Hugo Rodallega. Es que no, si lo estamos viendo, pero después, sí, que no lo creo, se va Hugo Rodallega, e ingresa Jason Angulo con la 24. Se va Hugo Rodallega, lo repetimos, es lo que estamos viendo todos, ¿no? Se va Hugo Rodallega con la 11, ingresa Jason Angulo con la 24 en Santa Fe.
5: Increíble, pero cierto, ¿no? Algo tuvo que haberle pasado a campo.
2: Dos cosas. Uno, Rodallega se fue tranquilo. Dos, Rodallega no le pegó el penal. Se la entregó a Fagundes. Tal vez está cansado, ha corrido bastante en el partido, ha chocado. No deja de ser llamativo, pero es un dato a tener en cuenta. No, el penal no lo pateó él.
1: Y por algo también no le había pegado y le pegó Fagundes, creo uno, ¿no?
2: Sí, claro. Algo hay.
1: Algo pasa.
5: Bueno, viene River, sale otra vez desde el sector posterior pidiendo a Beltrán. Toca la bola a la zona occidental. La viene enviando para que venga el jugador Lucas Martínez Cuarta. Se asoma sobre el sector de Juan Cruz Mesa. Pasa la bola a Acuña. La viene regresando el jugador Correa. Una vez más para Acuña. Atento sale Nicolás Otamendi, que la mete para Martínez Cuarta. Centra hacia la mitad del terreno. Allí se fija Fausto Vera para colocar la bola. Marca Santa Fe. La toma en la mitad del terreno Mafla, que se precipita en el pase y se la dejó al contrario.
1: A ver, es el momento de River, que cada vez es más impreciso y cada vez se escucha más el murmullo en el Monumental, que está en contra de River. Andrés Sánchez en Caracol.
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5: 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Como confía el seguidor cardenal en su equipo, que le está regalando parcialmente una nueva alegría. El sueño lo termina Santa Fe. A minuto y medio vino los penaltis, muchachos.
1: A minuto y medio, ¿quién lo iba a pensar, no? Los cambios le dieron aire a Santa Fe y le quitaron posibilidad a River Campo.
2: El mejor cambio de Santa Fe lo hizo Chacho Coudet, la salida de Montiel.
5: La toma River Plate, juega desde atrás. Pelota que va para Santa Fe, sale Weimar. Asprilla levanta la pelota al guardameta Chocuano. Centro templado, Mafla la cabecea, la baja Machi. Atención que va el Lobito, corre Lovera, se va el argentino. En el área está Fegonde, no termina la historia todavía. Machi que vino tocando la pelota, será lateral para el River Plate.
1: Machi Lovera que entró por la banda, ahí ha controlado mucho más. Freitas que lo acompaña constantemente, pero Santa Fe no lo sufre hasta este momento. Atentos al tiempo añadido.
2: Y tiene la pelota River, pero ahora en zonas lejanas al arco de Asprilla.
5: Sigue jugando, el tiempo se va terminando. Santa Fe está un poco más de unos minutos de forzar la definición desde el punto blanco de la pena máxima. Toma la redonda el cardenal que viene por afuera. River se adelantó. Este es el jugador Acuña. Estacionó donde viene apareciendo Nico. Otamendi la regresa por la mitad del campo para Fausto. Espera que se acomoda González para tocarla. Abierto está llegando. ¿Quién que la pide? Ese es Acuña y regresa a su propio terreno para tocar el balón con el jugador defensor central Otamendi.
1: Le cuesta a River encontrar los espacios. Santa Fe se defiende bien y tiene a Fagundes arriba.
5: Uy, se repaló Fagundes cuando ya venía marcando Lovena. La podía tocar para él. Sale River, aprieta, entrando en el área. Freita para luchar la redonda. Estaba marcando el jugador Rafael Santos Borré. Vuelve a llegar desde atrás para acomodarse. River que la tiene cerca de él está Vera. La va a mover a la mitad. Acuña que la viene tocando. La va moviendo para González. González para Freita. Le abre el juego sobre el sector izquierdo. Vera para pedir la pelota. Acuña, que viene alargando el juego sobre la banda oriental. Allí va el hombre de River Plate. Se acaba el partido. Estamos ya en el tiempo de agregado. El árbitro le otorgó 6 minutos de adición al compromiso.
1: El ingreso de Angulo. 3 centrales. Juega como tercer central Angulo en Santa Fe.
5: Levanta el balón el centro, demasiado llovido, se perdió por la línea final. Juan Cruz Mesa la tocó campo y la bola se pierde para el saque de puerta santafereña.
2: Después de la salida de Montiel, River perdió profundidad. ¿Y cómo pesan a esta altura del partido las atajadas en el segundo tiempo de Asprilla?
5: Va a ir jugando.
1: Seis más se juegan. Ya vamos uno, quedan 5 en el Monumental, cerca Santa Fe de llevarle a los penales.
5: Eso, mi estimado Andrés, vaya al descanso, amigo mío. Se acaba el compromiso. Se termina el encuentro. River y Santa Fe igualaron un gol. Gol de Bruzzi y gol de Fagundes, tiro penal. Pelota para Borre, cabeció arriba, la toca el jugador Emanuel Olivera. Quedó afectado Liberton en la camiseta, se le rompió. Y agarra la bola el guardameta colombiano.
1: Ahí se entró Borre, no, a cabecear, a buscar en el segundo palo. No ha podido ganar en los penales. Weimar Asprilla es bastante bueno también, ojo.
5: Sí, señor. Viene otra vez River. Busca la pelota en la zona media. Facundo sale sobre el sector oriental. La viene pidiendo el jugador Cardenal. Se anima. Acuña. El huevo la va lanzando para Facundo. González al final. Este espera. Facundo que se frena. La regresa de nuevo. González para pedirla. En el área está Freita. También está Rafael Santos Borré, el toque de Fausto, Vera que colabora, la tocó por la derecha, se viene sumando Juan Cruz Mesa, marca lo de Santa Fe, la tiene el jugador de River, levantando Vera, quedó a mitad de camino, balón pasado, se alcanza a ir a la línea final, respondrá de portería el equipo colombiano.
1: Y hay desesperación en River, Martínez Cuarta prácticamente haciendo de 9, acompañando a Borré, va con todo River, hay desesperación pero también impotencia.
2: Y estamos llegando al tercer minuto de reposición, quedarán solo 3 en el más monumental.
5: Se va acabando el partido. Está Santa Fe a 3 minutos de hacer historia. Santa Fe a 3 minutos de volver a una definición internacional. Santa Fe busca el sueño continental. A los cuartos, Vasco da Gama, River Plate. La toma el equipo de Colombia. Este es Maxi Lovera. Empuja el balón. Lo tocaba sobre el hombre que venía en el ataque, que era Luis Ángel Palacio. Recupera River. Agarra Beltrán. Y vamos a los últimos 3 minutos del juego.
1: 3 últimos minutos. Santa Fe que sigue aguantando con 3 centrales. Con Escarpeta, con Olivera y con Angulo que ingresó.
2: Qué partido de Daniel Torres, ahora adelantado para que River no salga con comodidad.
5: Se le está acabando el tiempo, se le acaba el aire a River Plate. 3 para el final del compromiso. No lo pueden creer. En el más continental, en el más monumental, River está dejando escapar la victoria. River que había hecho todo. Al frente Santa Fe le está dando vuelta al compromiso. Lo empata Santa Fe. 2 minutos para forzar los penaltis. Santa Fe 1, River 1.
1: ¿Cómo es este juego de raro, River hizo todo bien hasta los cambios. Hasta los cambios, River era realmente la máquina. Después volvió a ser el River que va bastante mal en el torneo argentino.
5: Viene River otra vez, la bola que va a la derecha, Freita para pedirla. Borre está en el área, se acerca Fausto. Vera para movérsela, colabora a la izquierda. Atento, viene llegando Facundo González, la viene esperando Vera. Va a llegar por la raya, sigue Vera, le pasa por encima la pierna al balón. La va pidiendo Juan Cruz, ganando la línea Mesa. Juan Cruz la saca, el defensor Cardenal. Mafla que la termina desviando a la zona occidental. Se queda de costado el equipo del profe Caudet.
2: Faltan 2 minutos en el más monumental.
5: El conteo regresivo empieza. Santa Fe a 2 minutos de forzar la definición de penaltis. El juego igualado. La serie en el global 1-1. La toma River. Otamendi que cruza la frontera. González que viene esperando atrás. La levanta Nico Hernán. Otamendi que la dejó. Rafael Santos Borré que está en el área. Mucha atención que la viene pidiendo Correa. Angelito gana la línea. Correa la toca atrás. Le va a pegar desde afuera. La toma quien está atento para llegar. Se viene moviendo. Otra vez insiste. 30 para recostarla. Es esa cuña. Levanta el centro. El huevo. Marca el turno y revienta sin ver a cualquier parte.
1: En el momento del como sea, Santa Fe defiende como sea y River también lanza pelotas directamente al área, pero todavía no lo sufre el Cardenal.
5: Último minuto.
2: De Olivera y de Escarpeta en el fondo de Santa Fe.
5: Último minuto, se acaba el tiempo. Aguántalo, Vera, los cambios le vinieron bien al equipo del profesor Repeto. La bola a la última línea y diría nuestro señor alemán, campo oyentes, ¡tú!
0: todo está consumado. Solo espera la merced y la orden del árbitro.
1: Bueno, quedan 40 segundos. Quedan 40 segundos para ir a los penales. Cuando todo parecía oscuro, cuando la luz estaba más apagada, llegó el penal. Y eso le dio un aire tremendo a Santa Fe. Los cambios le ayudaron a Santa Fe. Los cambios sepultaron arriba.
2: Weimar. Y faltando pocos segundos, Santa Fe ha logrado enfriar el partido y mantener a River muy alejado de su área.
0: Se acaba, el juego se va a terminar. Vamos al conteo regresivo. 10, 9, 8, 7, 6, 5, 4, 3, ¡terminó! Se acabó en una noche monumental. El Monumental de Núñez para la igualdad entre River Plate de Argentina, Independiente Santa Fe. Y todo se define desde el punto blanco de la pena máxima, donde Santa Fe tiene una linda oportunidad de hacer historia y avanzar una ronda más de la Copa Sudamericana.
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1: Cuando marcó el gol Driussi, parecía imposible la posibilidad que Santa Fe llevara esto a los lanzamientos desde el punto penal. Parecía una utopía, parecía la odisea, ahora que está de moda, porque le costaba muchísimo a Santa Fe. Pero los cambios de Repeto le dieron un cambio de cara al conjunto Cardenal Campo y ahora está en penales con la posibilidad de hacer una gesta épica, épica como la de Odiseo.
2: Sí, y tiene jugadores para hacerlo. Usted hablaba de lo importante que puede ser Asprilla a la hora de los penales. Santa Fe se vio superado en el juego por el conjunto de River. River sufrió tanto para marcar que creo que con el 1-0 pensó que el partido se acababa. Santa Fe no lo vio así. Y con el 1-0 tocó el equipo Coudet y liberó una zona que River había dominado a lo largo del partido. Hay un cambio trascendental en el juego y una decisión trascendental de Coudet. A su mejor jugador lo sacó Montiel, el lateral derecho. De ahí en adelante el partido se fue inclinando, el partido se fue emparejando y River fue perdiendo profundidad. Fue clave en el partido las atacadas en el segundo tiempo de Asprilla y fue muy clave en el partido una pelota quieta, un tiro de esquina que termina con un remate de Palacios, una mano de un defensor de River y el gran cobro de Fagundes para empatar el partido. Ahora todo está en los penales, con un River presionado y un Santa Fe que estoy seguro que siente que ya jugó el gran partido de la Copa. Lo definiremos en los penales.
1: Ese...

0: gana en Bogotá y se coronó campeón. Hay recuerdos buenos, hay recuerdos positivos y hay que empezar a mirarlos desde allí, desde el positivismo y desde la gran oportunidad. ¿Quién cree usted, Campo, que le puede pegar en Santa Fe?
1: Bueno, Fagundes creo que demostró que tiene una gran posibilidad en el cobro. Le pegó con el alma a ese remate Fagundes y logró marcar. De ahí en adelante, a ver, está Fagundes, está Nicolás Olivera, que le pega fuerte a la pelota.
0: Manuel, sí.
1: Está Mafla, no sé si se anime Mafla, que es zurdo. Salió Rodallega, que además, alemán, y oyentes, hay que manifestarlo, no fue el que ejecutó la acción desde el punto penal. Algo pasa con Rodallega, porque además fue sustituido por su entrenador.
0: Sí, hay que esperar a ver, y también muy importante va a ser Weimar Asprilla. Es un portero que es ágil, que ha atajado varios penales en su carrera, en su historia, así que estaremos atentos a Weimar Asprilla también. El hombre de la gesta en ese partido en el Campín contra Huracán, Rufai Zapata, ya lo aconsejó. Por el otro lado, Beltrán Campo, que ya mostró que también es bravo para los penales. Casi le ataja a ese a Franco Fagundes.
1: En entrevista con el VAR, hablaba Weimar Asprilla y manifestaba que una de las personas que más ha influido en su actual momento es precisamente Rufai Zapata. Él fue de inmediato a hablar con Asprilla. Y quiero que Asprilla, por lo hecho en el segundo tiempo, está agrandado. Se siente dueño del arco en el más monumental.
0: Bueno, ahí está hablando el árbitro Stojic, ya con Beltrán y también con Asprilla. La definición está ahí. La última definición de River fue el 10 de mayo contra San Lorenzo en los octavos de final del campeonato local. Y ganaron la de Santa Fe, la que veníamos mencionando, 26 de mayo, que perdió contra Junior en semifinal. Se prepara River, que le va a pegar de primero. Ahí está, poniéndose los guantes. Arco sur del más monumental. Ahí se va a rematar, señoras y señores. Vivimos la definición en el fenómeno del fútbol con la narración de JJ Trujillo en Caracol.
2: Bueno, arranca este momento Alemán Campo. Amigos y oyentes, viene el árbitro. El señor Esteban Stojic le dice a Weimar Asprilla que no se puede mover. Va Thiago. Almada, el primer cobrador para River. No se lo notó algo inseguro realmente. Vamos a ver si se agiganta el arquero colombiano. Toma carrera Almada. Lo hizo River. 1-0. Arranca la serie a favor del equipo argentino.
1: Buen cobro de Thiago Almada. Tranquilo, le cambió el palo al portero Asprilla. Asprilla a la izquierda. El remate fue a su derecha. Se pone en ventaja River.
0: 1-0 gana River. Entonces el remate de Almada. A ver quién va en Santa Fe, señoras y señores. Va Maxi Lovera, el exjugador de Rosario Central, el argentino. Toma la pelota. Avanza lentamente. Ya pasó el balcón del área. Pone el balón en el punto penal. Y se va a enfrentar a Beltrán.
2: Vamos Santa Fe. La pelota pesa una tonelada, pero el corazón cardenal pesa mucho más, Lovera. Vamos, Lobito. Vamos, Lobito. Aullar en el monumental. Poca carrera viene Maxi. Le va a pegar Lovera para emparejar la serie. ¡Maxi lo hizo! ¡Gol de Santa Fe! El León no tiembla, Santa Fe convierte. La presión es esperanza para el Cardenal, 1-1 la serie.
0: Poca carrera, pierna derecha, ajustadito al palo. Le pegó Maxi Lovera, adivinó, fue al mismo sector Beltrán. Pero la pelota termina adentro. La presión ahora es para el cuadro argentino.
1: Ángel Correa va a ejecutar en River.
2: Va Correa, Angelito la pibe. Ángel Martín Correa Martínez. Weimar. Vamos Weimar. Weimar, Mani, Asprilla, Mena. Todo chocó, todo Colombia. Santa Fecita es Colombia. Vamos Weimar. Viene Correa, Weimar, lo hizo River Plate. Se quedó estático Weimar Asprilla. 2-1, sigue ganando el equipo argentino.
1: Gran ejecución de Ángel Correa, borde interno, arriba, cambió el palo ante el primer cobro del jugador Thiago Almada. Nada que hacer para Weimar Asprilla, que se quedó en el centro. En ventaja River nuevamente.
0: la oportunidad ahora.

0: Santa Fe. Le vuelve a pegar un penal importante Daniel Torres, después de Copa Libertadores, cuando con la camiseta de Santa Fe se enfrentó a Iquique, lo erró. También había errado anteriormente contra el Junior con el Medellín. Ojo.
1: Todo Bogotá detrás de esta pelota. Vamos, León. Viene el Santa Fe. Le entra Daniel. ¡Lo hizo! ¡Gol de Santa Fe! Frialdad desde los 11 pasos. Santa Fe sigue caminando hacia una nueva hazaña. ¡Gol de Santa Fe 2-0 en la serie!
0: Con mucha calidad, con tranquilidad, con temperamento. Mira hacia un sector. Daniel Torres engaña a Beltrán y se la manda al otro sector. Levanta el dedo, levanta las manos, agradece Daniel Torres y la serie está empatada.
2: Y ahora va Nico Tamendi en River.
3: Le va a romper la portería a campo.
2: Normalmente cobra así, fuerte.
3: Acomoda la pelota, se le mueve. No es buen presagio eso, dirían los cobradores. Sereno, muy serio y seguro. Vamos, Weimar, es tu momento. Del guardameta santafereño, noche de definición. Otamendi lo hizo suavecito, caminó la bola a lo profundo. Gol de River. 3-2 la serie en el tercer colo.
2: Pareja la serie, hasta en los penales. Gran frialdad y gran cobro de Otamendi, que engañó al portero Asprilla.
0: Pegó con una calma. Pensábamos todos que le iba a pegar durísimo. Y al final le pegó una sedita. Sensacional, ¿eh? Se vistió de Harry Kane. Mismo movimiento. Paró, cambió el palo y la pelota adentro. A ver, ¿quién viene en Independiente Santa Fe? A ver, le ha pegado bastante bien. Le va a pegar ahora al Turro Olivera, el argentino, el ex Banfield. A la pelota va Santa Fe.
1: 11 pasos para seguir haciendo historia. Santa Fe está frente a la gloria. Vamos, argentino, vamos, Turro. Demasiada carrera viene. ¡El Turro! ¡Lo tapó el arquero Beltrán! ¡Lo tapó Beltrán! 3-2 la serie y River Plate depende absolutamente de sí mismo.
0: Ha anunciado pierna derecha el Turro Olivera. Va al mismo palo, al palo derecho de Beltrán, que ataja sin ningún problema. La verdad fue un remate a media altura. Muy bien leído por Beltrán y muy mal pateado por el Turro Olivera.
2: Fácil para Beltrán el remate de Olivera.
0: A media altura, sin la potencia necesaria, ni siquiera la ubicación. Bastante centralizado el remate. Bien por Beltrán. Va River.
3: Bueno, viene River al campo.
2: Creo que es Freitas el que le va a pegar.
3: Sí, señor. Freitas para la orden del referí.
1: Viene River Plate. Vamos, Weimar. Vamos, Weimar. Gol de River. 4-2 la serie. Y si Santa Fe no convierte, River está en los cuartos de final de la Copa Sudamericana.
2: Le pegó y bien, le cambió, ¿no?, el palo. Sí, le pegó bien. Muy seguro el juvenil, formado en las divisiones menores de River. El cobro fue al centro, había cogido la mano izquierda Asprilla.
0: Le pegó muy bien, con mucha calma. Atención, tiene match point el River Plate de Argentina. Le va a pegar, a esta hora le va a pegar el jugador Luis Ángel Palacios. Le va a pegar Luis Ángel Palacios a la pelota, el ex Once Caldas de Manizales. Atención, Colón.
1: Sí, señora, y silencio en Buenos Aires, silencio en Bogotá. Luis Ángel para convertir. ¡Viene Luis Ángel! ¡Lo hizo! ¡La pelota a lo profundo! ¡La pelota besa la red! ¡Y Bogotá vuelve a creer! ¡La serie está 4-3! ¡Viene River! ¡Si lo hace! ¡River está en los cuartos porque viene el quinto cobro!
0: Uno de los mejores pateados para Santa Fe. La pausa, le mete la pierna derecha, borde interno abajo. Y Luis Ángel Palacios marca contra Beltrán. Va Borré en River. ¡Atención!
2: Bueno, una va a tener Asprilla, una debe tener Asprilla.
1: Y va a ser esta, campito. Póngale fe, esa divina fe.
3: Y al frente Borré, hombre. Al frente Borré, la bola no está. Tiene que ponerla dentro del punto blanco, Borré. Se le movió. Ay, Borrecito. Viene, hoy nos da mucha pena con usted, Borré.
1: Vamos, Weimar, vamos, Weimar.
3: Borré, que lo bote. En otro momento no quisiera decir ello. Que lo bote Borré, que lo tape
1: Weimar Asprilla para que Santa Fe siga vivo. Viene Borré, lo botó, lo botó. Pelota en el palo rebeldemente y Santa Fe sigue vivo. La serie está. está 4-3 y Santa Fe convierte, se alarga a un cobro más para cada uno.
2: Borré le cambia el palo al portero Asprilla, Asprilla va a la izquierda, Borré su cobro a la derecha, se estrella en el palo. Sigue vivo Santa Fe.
0: Vive Santa Fe, le pegó muy mal Borré, le pegó al palo, la gente se toma la cabeza, es el momento de Santa Fe de volver a ponerlos en presión. Es el momento de Franco Fagundes, que ya le marcó Beltrán. Señoras y señores, se define en el Monumental. Aguanta corazón, aguanta.
1: Que ruede el destino. Santa Fe tiene en sus pies la historia para que continúe. Fagundes para cobrar. Fagundes para intervenir. Fagundes para hacerlo. Si no lo hace, Santa Fe está en cuartos. River está en cuartos. Viene Fagundes, pierna derecha. ¡Gol santafereño! ¡Gol de Santa Fe de ser igualada! Y ahora vamos a hacer el mata-mata en el 1-1.
0: ¡Qué gran remate de Franco Fagundes! Dos veces, dos goles. En esta oportunidad no le pegó al mismo sector. Le había pegado a la mano derecha de Beltrán. En esta oportunidad, con una frialdad tremenda, mira hacia un lado, manda la pelota hacia el otro. Y señoras y señores, ¡ay, Dios mío! ¿Quién me sostiene hasta ahora?
2: Uno fuerte, el otro con categoría. Así fueron los dos de Fagundes. ¿Quién va ahora en River?
0: A ver.
1: González, creo, ¿no?
2: Creo que es uno de los defensores, ya le digo.
1: Sí. Y creo que González o Martínez Cuarta Campo.
2: González. ¿Qué González?
1: Sí, señor. Bueno, Weimar, es el momento de Weimar. Vamos,
2: Martínez
1: Weimar.
2: Cuarta,
1: vamos.
2: Martínez Cuarta es el hombre, sí, que le va a pegar.
1: Sí, señor. Martínez Cuarta. Sexto cobro para cada uno. Vamos, Weimar, mi hermano. Es tu momento, Weimar. Va Martínez Cuarta. ¡Lo botó! ¡Lo botó! Santa Fe, un penalti de estar en los cuartos de final de la Copa Sudamericana. ¡Ay, bendito lo que estamos viviendo! Santa Fe depende de sí mismo para que llegue el héroe de la noche, para que aparezca el gol que le dé el posto a Santa Fecito en los cuartos.
2: Y estaremos ante uno de los penales más importantes de la historia de Santa Fe.
0: A ver quién le va a pegar. Señoras y señores, Johan Torres, camiseta número 7. Ahí tiene en su pierna derecha el futuro, el momento de silenciar un estadio. Señoras y señores, lo define Santa Fe. Si marca, se enfrenta a Vasco da Gama.
1: Vamos Santa Fe. Vasco espera para el equipo colombiano. Concentrado Johan. Johan Camilo Torres Guasa. ¡Viene Johan! ¡Lo tapó el arquero Beltrán! No estaba seguro en sí mismo. Y la serie sigue viva, muchachos.
0: Le pegó terrible Johan Torres a la pelota. Muy anunciado. A la mano derecha, cuando le han entrado todos. A la mano izquierda Beltrán. Intenta Canté con una. La verdad, no le pegó como hay que pegarle una pelota en una definición. Muy blandito le pegó Johan Torres. Atajó bien Beltrán. Y seguimos en este camino.
2: Y sobre todo ante un arquero de esta categoría. Beltrán ha adivinado varios de los cobros. Es bueno este arquero de River.
1: Campo, alemán. Sí. Por eso unos valen 50 y los otros valen 5. Ahí está la gran diferencia. Ahí está. Bueno, para el cobro viene River de nuevo. Séptimo disparo en esta tanda de definición. El más monumental no lo puede creer. ¿Quién va al cobro? Vera, ¿no? Fausto.
2: Sí, Vera. Sí, Vera.
1: Va River, vamos Weimar, vamos Weimar. Gol de River. Si no lo hace Santa Fe, River está en los cuartos de final frente a Vasco da Gama.
2: La presión ahora para Santa Fe. Y va Iván René Escarpeta.
0: Va el bombardero, como le dicen algunos. Iván René Escarpeta, el hombre de Cartagena, va a ser el hombre encargado de mantener esto con vida. Le pegó bien Fausto Vera, fue al otro lado. Weimar Asprilla, señoras y señores, match point a favor de River.
2: Hoy tiene que marcar. Ser más Iván René que nunca.
0: Claro, hoy tiene que ser el bomber. Hoy tiene que ser el bomber. A ver, él es diestro, ¿no? Pierna derecha. Vamos a ver si cambia Beltrán, que siempre se ha lanzado a la mano derecha. Las definiciones, ay, ay, ay.
1: Dependemos de Iván René. De Iván René, Escarpeta, Silgado. Bueno, vamos Iván. Vamos Iván, vamos Iván. Toma carrera, viene Iván. Iván, Iván, gol santafereño, lo hizo. Vamos al octavo cobro. Le entró con furia, con rabia. Y Santa Fe, Santa Fe.
3: Fe sigue vivo. ¡Qué noche, por Dios, la que estamos viviendo!
0: Pierna derecha al palo de la mano izquierda de Beltrán, donde va Beltrán, que no pone las manos fuerte, y la pelota termina ingresando. Señoras y señores, esto continúa y el corazón sigue aguantando, don César.
2: Oiga, pero ¿cómo adivina este Beltrán los remates? En el de Fagundes le pasó, en el partido, en el desarrollo del partido le pasó algo similar. Adivinó, pero no puso fuerte los brazos. Aquí también con Escarpeta. Iba fuerte el remate de Escarpeta. Una tendrá, Villa, una tendrá.
3: Esta va a ser Campito. González al cobro, Facundo. Vamos. Qué momento, por Dios. Qué definición. En las manos de Weimar, el jovencito Facundo. Nadie quiere mirar. Todo va en la espalda, menos el relator. Va Facundo, pierna izquierda, lo tapó Weimar, lo tapó Weimar, lo tapó Weimar, y Santa Fe define solo. Si lo hace Santa Fe, ahora sí están los cuartos de final, que se acabe esta serie, por Dios.
2: Una iba a tener Weimar y la tuvo con sus piernas. Se estira y va suave el remate de González, un poco centralizado, y Weimar Asprilla haciendo historia con Santa Fe.
0: Es el momento, ahora sí, señoras y señores, atentos, ¿quién va a ser el hombre que va a llevar la esperanza? Es
2: el que ingresó,
0: Jason Angulo, zurdo, camiseta número 24, Jason Angulo, en su pierna izquierda, tiene el futuro de Santa Fe.
3: La historia y la vida le tenían guardado esto a Jason Andrés Angulo Trujillo. Va Jay, vamos Jay, vamos Jay, Jay, Jay, Jay, lo atacó Beltrán. Qué mal le pegó Jason Angulo, por Dios.
0: Esto, la verdad, horrible. Dos match points ha tenido Santa Fe, no ha podido. Qué mal le pegó, qué pasividad. Oigan, ¿saben dónde están? ¿En qué momento están? Usted hay que pegarle con la vida, con el alma, con la sangre. Le pegó horrible.
2: Y sobre todo ante este arquero. Es que este arquero ha adivinado casi todos los costados de los remates. Tremendo arquero es Beltrán. Era remate fuerte, quiso acomodar, Beltrán atacó.
3: Noveno cobro, muchachos.
0: A este ritmo
3: no es polémica.
2: Creo que va huevo Acuña ahora.
3: Sí, señor, va el huevo. Bueno, Weimar, hermano, qué pena con usted, pero le toca que lo ataje. ¡Le pega! El huevo lo hizo, gol de River Plate. Si Santa Fe no convierte, River está en los cuartos.
0: Sí, señor. Sí, señor. Le pegó bien el huevo a Acuña. Se fue un palo Weimar Asprilla. Tuvo dos oportunidades de Santa Fe, con Johan Torres y con Jason Angulo, de terminar esto. La responsabilidad ahora para Elivelton Palacios. Elivelton Palacios, camiseta número 13, para seguir con esto. Para seguir con esto.
3: El ex millonario campo alemán para hacer el gol al millonario.
0: Señor, a ver, el es diestro, pierna derecha. Beltrán arquero, ahora se lanza a la izquierda siempre.
2: No, este arquero, ¿sí? Hay que rematarle fuerte.
3: Arriba, fuerte y arriba. Bueno, vamos, Elivelton. Elivelton Palacio Zapata, de Santander de Quilichao para el mundo. Vamos, Eli. Elivelton lo hizo. Y nos vamos al décimo cobro, muchachos. Ay, esto no quiere terminar.
0: Que se prepare Beltrán, a ver, que le va a tocar pegarle a él, ¿no? Y también sí, a Weimar Asprilla.
2: Va él. Va Beltrán.
3: Por Dios, hombre.
0: Ay, hombre.
3: Qué noche.
0: Elivelton, ¿por qué no pateaste antes? Le pegó de una forma fantástica a Elivelton Palacios. Pero fantástica, con una tranquilidad, con una calma. ¿Por qué no le pegaste antes? Ah, no, va otro de River. Va un pibe, como dicen allí.
3: Va el pibe. Este creo que es Freita, ¿no, Campo?
2: No, Freita ya ejecutó.
3: Mesa, Juan Cruz Mesa.
2: Mesa, de los nuevos, sí, Juan Cruz.
3: Sí, señor. Juan Cruz Mesa, de los pocos que hacen falta para el disparo en este partido. Bueno, va Juan Cruz Mesa. Weimar, mi hermanito. Weimar, Bani Asprilla. Prenda el mecho, por favor. Encienda la vela. Me imagino rodillas pegadas hasta ahora. Va Juan Cruz, gol de River Plate en el décimo cobro. Si Santa Fe no convierte, River está en los cuartos.
2: Le pegó como un veterano.
0: No, y la calma que tiene, Campo. Se nota una cara de niño. pero le pegó como si estuviera jugando a esto hace 30 años.
2: En el amague inclina su cuerpo Asprilla hacia la derecha y él ejecuta hacia la izquierda.
0: A ver quién viene en Santa Fe. El último que faltaba, señoras Mafla. Y señores, Mafla, zurdo. Ahí está la esperanza de Santa Fe de continuar esto. Santa Fe tuvo dos oportunidades y las dos las cerró.
3: Bueno, bien Independiente Santa Fe. Estira la arquera Beltrán. Cristian Camilo Mafla Rebellón para que Santa Fe siga con vida. ¡Va el cobro Mafla! ¡Gol santafereño! Y esto sigue de largo. Le llegó el cobro a los arqueros, muchachos.
0: Le pegó muy bien Mafla, con una tranquilidad, con una calma. Este sí le pegó muy bien a la pelota. Pierna zurda, mandó a la mano izquierda a Beltrán. Le pegó en el medio, entró. Ahora sí, esto yo hace rato no lo veía, Lanzamiento con los porteros.
2: Y menos en equipos colombianos.
0: No, tampoco.
3: Aguanta hasta la última instancia. Si no es sufrido, muchachos, no es de Colombia, la verdad. Si esto no es sufrido, no es de Santa Fe, muchachos. Si no es sufrido, no es Santa Fe.
0: Colombia, bueno, bienvenidos a lo que es ser santafereño.
2: Vamos, Weimar.
3: Vamos, Weimar. Beltrán los ha atajado, pero no lo hemos visto hacerlo. Va Weimar. Beltrán. ¡Lo mató! Va a pasar de ser héroe a ser villano al arquero argentino. Se reparó un bote extraño y estamos en los pies de un hijo de esa tierra firme, de esa tierra que ha sufrido, de esa tierra que le dará la alegría a Santa Fe de estar en los cuartos de final. Penalti para que venga Weimar a hacer historia del equipo cardenal.
0: Este es el camino del héroe, señoras y señores. Asprilla va Weimar Asprilla con la 12 para darle la victoria a Santa Fe. A ver.
2: La historia le tenía reservado este lugar a Weimar Asprilla.
3: Dios. Respira Weimar. Vamos Colombia. Vamos Santafecito. Camino paso lento. Va Weimar Asprilla. El alma entera. Santa Fe en la cuarta. Gol de Santa Fe. Hacer historia en Buenos Aires. ¡Que ruja Bogotá! ¡Que ruja Colombia! Esta noche el corazón cardenal fue más grande que cualquier escenario. En una noche monumental, Santa Fe derrota al gigante River Plate y se verá frente a frente ante Vasco da Gama de Brasil. Santa Fe en los cuartos de final gracias a su arquero Weimar. Varias Prilla Mena, la gran figura del compromiso. Ganó Santa Fe en la definición de penalti, señores.
0: Histórico, superlativo, maravilloso. No hay adjetivos para significar esto. Esto, señores, es Santa Fe. Santa Fe te quita vida. Santa Fe te quita momentos. Te pone triste, pero también te da las alegrías más grandes de todas. Santa Fe eliminado a River. Al equipo de los 60 millones. Lo eliminó en su casa, sufriendo, jugando mal, resistiendo ataques de derecha, de izquierda, pero la fe, la garra y ser de Santa Fe es hasta el final. Santa Fe, un hijo del Chocó, le ha dado el paso a Santa Fe a los cuartos de final y dejó a River en su peor crisis. Esto es Independiente Santa Fe. Bienvenidos. Así se vive ser Santa Fe.
2: El destino le tenía guardado un lugar a Weimar Asprilla. En silencio. Con muchas dudas cuando Mosquera Marmolejo se lesionó. Asprilla no es el titular. Había mucho escepticismo en el partido de ida. Lo resolvió sin problema. Hoy en el segundo tiempo fue clave para que el resultado no se ampliara. El destino le tenía guardado la ejecución de uno de los penales más importantes en la historia de Santa Fe. Lo ejecutó como ataca, sobrio, al centro. Santa Fe sigue en la Copa Libertadores. Asprilla se ganó un lugar en la historia santafereña.
0: Santa Fe ha clasificado desde los lanzamientos, desde el punto penal. Santa Fe está en los cuartos de final de la Copa Sudamericana. ¡Que viva Colombia y que viva Santa Fe! Gracias a todos.
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5: 9:56.
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10: Hola a todos. Hacía mucho tiempo no hacía tanta fuerza. La apretada de nalga, la comida de uña... Lo que vivimos hoy en el partido de Independiente Santa Fe, en el Monumental de Núñez, frente a River Plate, no tiene explicación, Liche. Fue una cosa de una intensidad, de una emoción, de una decepción. Es la perfecta película de terror que termina con final feliz. Porque fue terrorífico. Cuando Borré parecía que iba a definir la situación para River Plate, estrella la pelota en el palo. Y después empiezan a fallar los colombianos. Bueno, primero Olivera, que no es colombiano, falla en el 3-2, falla Borré, falla Martínez Cuarta, falla Canté Torres, falla González de River, falla Angulo de Independiente Santa Fe, atajó Beltrán, y después cuando los arqueros tuvieron que patear, porque fueron 22 cobros, yo hacía mucho tiempo no veía que los arqueros resolvieran. Apareció Beltrán y la tiró a Palermo.
11: No ha caído la pelota.
10: No ha caído, le pegó por debajo, le pegó un puntazo increíble y la tiró arriba cuando era la superfigura del partido. Había atajado 3 penaltis a Olivera, a Canté Torres y a Angulo. Y aparece un jugador humilde, Weimar Asprilla, el arquero de Independiente Santa Fe, que había reemplazado a la gran figura, a Mosquera Marmolejo, jugador de Quibdó, jugador del Chocó, que le da una alegría a un pueblo que la necesitaba y logra convertir el penalti número 22 para un triunfo heroico, monumental del Cardenal.
11: Y es que yo no sufría tanto desde la final del 2024 claro, ante precisamente Independiente Santa Fe.
10: La fuerza que hicimos.
11: Cuando ganó la única estrella que tiene mi Atlético Bucaramanga. Mucha fuerza. un partido que bien lo decían nuestros compañeros en el fenómeno del fútbol, con un Independiente Santa Fe que no encontraba la forma, el camino, que aguantó, que soportó. Oigan, que compitió y que al final terminó avanzando a la siguiente fase. Felicitaciones a Independiente Santa Fe, ya lo sabe Carlos Alemán perfectamente, que si no has sufrido con comida de uña, con angustia, desesperación, a punto del desmayo, no se disfruta tanto los triunfos de Santa Fe.
10: Y Alemán que tiene, el corazón en el león, pues yo lo vi tratando de expresar tranquilidad en la transmisión, estaba a su lado.
11: No, aquí pero, quedó sin pelo, mira.
10: Pero la verdad es que fue... Pero mire, hay que decir una cosa, Alemán. Si bien el primer tiempo fue todo de River Plate, sí, porque en los primeros 22 minutos tuvo 5 oportunidades claras de gol, Driussi, que hizo el 1-0, tuvo 4 oportunidades claras de gol. El 1-0 fue al minuto 52. Y luego vinieron los cambios, de repeto, que fueron fundamentales, definitivos para el partido. A partir de los cambios, tiene una cuña de volea en un tiro de esquina, sí, al minuto 64, y no volvió a tener River más oportunidades de gol.
12: César, es el tema de la gestión del partido como tal. Un equipo como Santa Fe que lo gestionó bien con los cambios de repeto, pero la verdad, lo de Chacho Coudet, más allá de haber perdido por esto, por los mismos cambios que hizo y por haberle quitado las alas que tenía con Montiel, él no puede seguir siendo técnico de River.
11: No, es que
12: la verdad.
10: No, yo creo que se va. Esta noche, si no se va, si no lo echan, renuncia.
12: No, es que la verdad.
10: Son 7 partidos sin ganar, ¿no?
12: Un desastre lo de River. Lo de Santa Fe, espectacular, maravilloso, majestuoso.
10: Ah, bueno, no, 7 no, ganó 1.
12: Ganó 1 contra Argentinos.
10: Contra Argentinos Junior ganó 0.
11: Que lo mantuvo en el cargo precisamente para venir a disputar ese primer partido aquí ante Independiente Santa Fe. Que termina siendo dominado también por Independiente Santa Fe. El fin de semana empata y esta vez en su casa se queda sin nada. Sí, la verdad la crisis de River es espantosa, pero además por su juego y las decisiones que tomó el técnico hoy. Nadie entendió el cambio.
10: Bueno, ya voy con los compañeros. Tenemos a Giovanni en Barranquilla porque el América le ganó 4-2 al Junior y hay temblor en la ciudad de Barranquilla. Boyacá Chico y Fortaleza empataron 0-0.
11: Temblor
10: y Cristian,
11: que vivimos hoy.
10: Hoy volvió a temblar aquí en Colombia. Dios. Nacional, al minuto 77 le ganamos 1 al Cali, ¿no?
13: César, sí señor. Y el partido está totalmente abierto porque Nacional juega desde el minuto 52 con un hombre menos. Fue expulsado Mateus Uribe, se había puesto en ventaja Nacional en un primer tiempo que fue totalmente un solo del equipo local a través de Andrés Sarmiento, 18 minutos. Marlos Moreno al 64 aún con el hombre menos puso el 2-0 y Nicolás Benedetti acaba de convertir al minuto 74 el 2-1. Pinta bueno este remate de partido en el estadio Atanasio Girardot. Partidazo que pasó desapercibido. Todo el mundo estaba pendiente, claro, de lo que pasara en el más.
10: Pasó
13: monumental.
10: Completamente desapercibido.
12: Yo la verdad, solo en videojuegos me acuerdo cuando los guardametas remataban penales.
10: Sí, yo no había visto.
12: Yo, la verdad.
10: Seguramente que ha habido partidos más largos incluso, pero este lo recordamos con una alegría inmensa. Don Steven, ¿cómo vivió la extraordinaria victoria de Independiente Santa Fe? No lo tengo ahí a Steven.
11: No.
10: No lo tengo. A ver, Campito, usted que transmitió, que estuvo ahí, que insistió en que podía ser el momento de Asprilla y fue el momento de un arquero humilde, de un arquero de Quibdó, del departamento del Chocó, que necesita alegrías y que logró una actuación memorable hoy con Independiente Santa Fe.
14: Inmediato se puso una camiseta que decía fe y tenía una oración de los momentos que el destino te guarda. Y creo que Asprilla, el destino, le guardó este momento. Y en este momento él fue clave, él no es el portero titular, Mosquera Marmolejo, que nunca se lesionó, había toda una serie de dudas con Asprilla. En el primer remate en el partido de ida, Asprilla disipó todas las dudas. ¿Se acuerdan? Ese remate que iba arriba y que él saca. Y luego terminó teniendo una serie muy sobria. Y en el segundo tiempo de hoy fue clave. En el segundo tiempo de hoy las atajadas de Asprilla, siempre su tranquilidad, su ubicación, ayudaron a que el resultado no se ampliara, porque al inicio del segundo tiempo fue más de lo que pasaba en el primer tiempo. River encima, gran partido en Santa Fe de Olivera, no lo voy a desacreditar por el penal, de Olivera, de Scarpeta, fue un partidazo de Scarpeta, de Daniel Torres. Yo creo que ese triángulo, ellos tres sostuvieron el partido ante los continuos ataques de River y obviamente de Asprilla. Pero yo sí creo, porque a Santa Fe hay que reconocerle que mantuvo siempre el partido ahí, a pesar del dominio de River, a pesar de que River se lo llevaba por encima, mantuvo el partido corto en el 1-0. Ahora, yo sí creo que hay un cambio fundamental en el partido, trascendental, en la salida de Montiel. Ahí River desapareció de partido. Con la salida de Montiel, River dejó de ser peligroso. Sí se podía acercar, pero dejó de ser peligroso. Ahí River le permite a Santa Fe dominar el partido, o por lo menos estar más tranquilo, o por lo menos no sufrir en las cercanías de Asprilla. Y ese cambio creo que sí condena al entrenador. Bien por Santa Fe que lo aprovechó, y ya después en los penales, bueno, una agonía y un suspenso en esos penales, pero el destino le tenía su lugar a Asprilla, y Asprilla lo resolvió bien.
10: Es que River atacó en el primer tiempo el sector derecho, el izquierdo de Independiente Santa Fe, que era el que tapaba como volante Zapata.
12: Sí.
10: Y por ahí le estaba llegando con claridad, le estaba llegando con facilidad. Zapata corría, Zapata luchaba, Zapata intentaba marcar, iba sobre los contrarios, pero no ganaba.
12: Es que River hacía muy bien el concepto de la basculación. Atraigo por un sector, cambio de frente al siguiente, y siempre estaba Montiel solo. Y esa fue la clave de River. Es que, César, en el primer tiempo River tuvo que haber ganado como mínimo por 2 goles.
10: Tuvo 5 oportunidades de gol y no tuvo ninguna Independiente Santa Fe. Un cabezazo de Zapata en una jugada ofensiva en minuto 32 que no llevó mucho peligro. Giovanni, antes de hablar del Junior, ¿cómo vivió la gran victoria de Santa Fe?
15: Sí, César, un abrazo. Pues me solidarizo con la hinchada sufrida de Santa Fe. Todo es sufrido, todo es parto, porque acá también lo sabemos. Me gustó mucho la actitud del equipo rojo, me gustó la valentía, la personalidad, y siento que de los penales, demasiado largo, no sé por qué no se entrena en Colombia eso. O sea, Canté Torre la tuvo para liquidar y falló. Y el que yo más pensé que iba a fallar, Escarpeta, la metió.
12: Aunque saludo para Beltrán, ti, lo de Iván Escarpeta, Gio, que escuchó tus palabras y se hizo y un gran partido el día de hoy.
15: Tengo que
12: Sigue así, Gio.
15: Está bien, yo conozco a Escarpeta y Escarpeta acá en Junior no rindió, pero me parece que Santa Fe, César, va por buen camino. Y ojalá siga derecho, porque acá lo esperamos en la gran final e inauguración del Supermetro.
10: Sí, si bien Steven, lo de Daniel Torres, lo de Olivera fue muy bueno, porque fue muy bueno, pero es reiterada la manera como los dos rinden y funcionan en favor de Independiente Santa Fe. Yo estoy de acuerdo con Alemán, hay que destacar lo de Escarpeta, porque prácticamente como zaguero central fue la tercera opción que tenía Repeto, y hoy respondió a cabalidad, con seriedad y con una seguridad enorme, Steven.
16: Primero, por Liga de Santa Fe respondió César Augusto, aunque no generó tantas opciones ofensivas, sí la suficiente como para que llegara el momento del penal. Escuchando a mi compañero Giovanni, parece que hubiera perdido Santa Fe en los penaltis y no hubiera ganado. Eso es que no hubieran podido ser 150 penaltis, no me importa cuántos fueron si al final el ganador fue Santa Fe. Eso realmente me tiene sin cuidado, además porque no solamente Santa Fe erró, sino que erró Argentina, el equipo que era favorito, el equipo que le han metido 60 o 70 millones de dólares de refuerzos, en fin, hoy en casa de River, o sea, con todo pierna, con la cuesta arriba, con la dificultad también de haber perdido a un jugador importante hace poco en defensa, en el último partido frente a América. Es decir, Santa Fe hoy no la tenía para nada fácil. Usted le da hoy el 15%, yo le da el 30% de posibilidades, y mire que uno teniendo el 1%, como decía Licha ahorita, compitiendo, puede lograr cosas grandes. Lo de hoy de Santa Fe es muy grande, y espero no oír la mala leche de algunos diciendo que este era el peor River de la historia. No, el peor River de la historia fue el que se fue a la B.
10: Mire, y Steven, y súmele otra cosa que es bien importante. Santa Fe, a pesar de todas las ausencias, porque es que Santa Fe llegó diezmado en cuanto a nómina al partido, llegó con ausencias trascendentales. Al minuto 36 tiene que salir golpeado en un ojo el jugador toscano, que hacía un papel importante en la mitad.
12: Imagínese.
10: Y entra Canté Torres, que me parece que lo hizo muy bien, pero a pesar de haber errado el penalti.
11: Pero es que si nosotros miramos el partido anterior, Independiente Santa Fe lo hizo muy bien desde el juego, no desde el resultado, porque había podido definir de cierta manera una tranquilidad para poder llegar a este partido con una ventaja en goles. pero fue superior a este River. Independientemente, es que no hay que mirar o seguir mirando qué pasa con el rival, sino qué estamos haciendo nosotros aquí para poder competir de una manera distinta. ¿Cuánto vale la nómina de River? 60, 70 millones de dólares.
10: 143 millones de euros. 143. Hoy, y la de Santa Fe vale 13.
11: Bueno, entonces, y ahí cuando es con plata uno no puede, pero cuando uno soporta, aguanta, estira, el técnico desde el banco dice, oiga, necesita otro aire, meto y utilizo los recursos que tengo de manera adecuada, cosa que no hizo el técnico de River, pues hombre, termina pasando esto, claro, pero, sufrido y todo, pero está clasificado.
10: Claro, pero aquí más que utilizar los recursos de manera adecuada, se tienen que juntar un montón de cosas como se juntaron hoy.
12: Sí.
10: Es que súmele otro detalle. Mire, aparte de Quintero, de Balanta, que no estaban, no estaba Frasica,
12: Yirmaz Velázquez,
10: Mosquera Marmolejo, pero además no estuvo en la definición de los penaltis.
11: Rodallega,
10: que se va al minuto 85, supongo que se va golpeado, porque en el penalti, que es una mano clara de Martínez Cuarta, Rodallega le da la pelota a Fagundes, y Fagundes, con una personalidad y una categoría, cobre ese penalti ante 85 mil espectadores.
12: Es el verdadero contra todo y contra todos, ¿no? El tema de las lesiones, el tema de los momentos. Kylian Toscano es el mejor volante al lado de Daniel Torres y se va lesionado por una cosa del ojo.
10: Un balonazo en el ojo. Increíble.
12: O sea, todo mal, pero al final todo bien para Santa Fe. Y me parece que este es uno... No sé si exagero un poco, pero este puede ser el segundo triunfo más importante en Argentina de Santa Fe. Y de, no sé si de un equipo colombiano, ¿eh?
10: Pero, ¿cuál fue el primero?
12: No,
10: ¿el de Huracán?
12: En Argentina, cuando le ganó Independiente con gol de Balanta.
10: El 1-0.
12: Sí, señor.
10: Sí.
14: Para reafirmar lo que decía Steven hace un rato, es que hoy Santa Fe termina eliminando un equipo que jugó bien. Ya después podremos marcar si para jugar bien hay que definir. Pero hoy River jugó bien. Hoy pudo ser el mejor partido en la era del Chacho.
10: Seguro,
14: seguro. Hoy dominó.
10: Al final se lo tiró un poco, pero el primer tiempo fue impresionante.
14: No, o sea, él cuando tocó al equipo la embarró. O sea, cuando sacó al mejor, se le dio por sacar al mejor jugador y la embarró. Pero en el desarrollo de todo el partido, y por eso yo resalto el juego defensivo de Santa Fe o los defensas de Santa Fe. Por eso yo resalto esa zona de Carpeta, de Olivera y de Torres. Incluye también a Toscano y al otro Torres cuando ingresó. Pero River jugó un gran partido, o sea, se llevó por delante a Santa Fe. ¿A qué le pedían a River? ¿Que fuera dueño de la pelota? Fue dueño de la pelota. ¿Que atacara? Atacó. ¿Que hiciera sentir la localía? Hizo sentir la localía. ¿Que fuera más que el rival? Fue más que el rival. Y Santa Fe aguantó, demostró personalidad, porque además en el 1-0 Santa Fe no se entrega. Santa Fe no baja los brazos. Santa Fe adelanta a Daniel Torres, intenta pelear más arriba, va en búsqueda del empate, y en una pelota quieta, que es válido en el fútbol, es una pelota quieta porque es un tiro de esquina, Santa Fe encuentra una mano y ejecuta un gran penal con Fagundes.
10: Es que a partir del 1-1 hay dos oportunidades de gol, si descontamos el empate de Santa Fe en el penalti. La jugada de Acuña en el tiro de esquina que le pega de volea, y que saca muy bien, una jugada preparada, además un remate espectacular, y saca muy bien
12: el
10: arquero Asprilla. Y la otra oportunidad fue el remate de Mafla, que ataja con mano cambiada a Beltrán, que casi lo cuelga al ángulo.
12: Sí, señor.
10: Esa fue una tajadota impresionante, y ya Santa Fe estaba jugando en terreno de River.
12: Tenía confianza Santa Fe, y sabía que lo tenía ahí en un gol. Esa jugada de Mafla es la que viene después... El momento del penal.
10: Ahí está, vamos aumentado. A hacer una pausa y vamos a hablar de la jornada, que también tiene cosas importantes.
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13: 10 de la noche, 16 minutos en La Polémica.
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4: Cristian, ¿qué dijo Weimar Asprilla al final del partido?
5: Sí, César, habló con los colegas de ESPN, lo entrevistó nuestra querida Juliana Salazar. Y bueno, contó primero que le dijo Rufai Zapata, que le pidió tranquilidad, que disfrutara, que él disfrutaba mucho los lanzamientos desde el punto penalti. Y además dijo que Dios le había hablado y le había dicho que este iba a ser su momento. Y bueno, precisamente terminó siendo clave con la intervención atajando dos penales.
4: ¡Qué maravilla! ¿Qué pasa con Nacional?
5: En este momento se juega al minuto 90. Sorprende mucho, César, que después de que el Cali descontó, perdió la pelota. Se juega ahorita en campo del Deportivo Cali. Nacional juega con un hombre menos desde el minuto 52. Cali descontó al 75, lo que parecía que iba a ser una arremetida del equipo vallecaucano para buscar el empate. Nacional ahorita administra el balón, tiene la pelota y juega en campo rival.
4: Muy bien. Sí, campo.
6: Titular de Olé.
4: Sí.
6: Otro papelón de River, afuera de la Sudamericana. Y ¿sigue Coudet?
4: No, yo, es muy difícil que siga Coudet. Muy difícil. Y creo que la cara de él, bueno, él tiene una cara adusta, sí, trágica, normalmente, pero la cara hoy fue multiplicada a la N. Bueno, Giovanni, ¿qué pasó con América y qué pasó con Junior? América termina ganando 4-2 el partido a
7: 4-2.
4: ¿Qué fue lo que pasó? Ah, sí. Bueno, Steven ya nos va a contar también qué pasó. Pues,
8: César, estoy totalmente de acuerdo con el término que hizo, que utilizó Steven, sí, fue un baile. El América no solamente empata el partido, porque lo empieza perdiendo tempranamente con un golazo de Muriel, y es el tercer gol de tiro libre de Muriel en este año. Ya le había marcado a Pereira, primer semestre, Copa Colombia con Barranquilla, y hoy frente al América. Jugó mal Junior, César, jugó mal. Un equipo que se desprotege en el fondo, que da muchas ventajas entre los centrales, y América le repite una dosis de equipo de barrio. Pase filtrado entre los centrales y gol, el primero. Obviamente no tuvo nada que ver Silveira en las dos achiques que intentó hacer de Murillo, y después de lo que vimos en un tiro de esquina, un cabezazo de... Bueno, yo ni me quiero ni acordar, porque te quiero decir, César, que me ha dado una piedra, me ha dado una piedra tremenda. Yo te puedo decir hoy mismo que salí hace poco aquí a las afueras de Caracol, me encontré con tres aficionados. Liche, no soy yo, Liche. Ya le están pidiendo la renuncia.
9: Ay, no, Giovanni, no lo digas,
8: pero
9: por
8: no soy
9: favor.
8: Yo, Liche, no,
9: no
8: soy yo.
9: Es que no soy yo. Pero, por Dios.
8: Pero, Liche, te acabo de aclarar que no soy yo, es la gente.
9: Pero no traigas esos mensajes, porque eso está muy mal.
8: César, el ambiente está tremendo.
9: El ambiente, si es bicampeón.
10: Acaba de ser campeón hace tres días.
8: Pero no soy yo, es la afición. Es la afición.
9: Pero la afición le va a pedir, o sea, a Arias o a las directivas que echen a Arias, pero después de que les da dos títulos y campeón.
8: Yo no lo estoy pidiendo que lo saque. Mi posición es que él no se debe ir, pero yo mido la temperatura.
9: Pero por eso estoy hablando de la afición, los tres hinchas con los que te encontraste, Giovanni, perdóname.
7: Muestra, los tres hinchas imaginarios.
9: O sea, esos hinchas yo creo que son los que usted, con los que usted habla a veces.
10: No, son sus personalidades.
8: Sí, goleadas como la de hoy, bailadas como la de hoy, lo que se presentó en Palmeiras.
4: Pero a ver,
9: es horrible. ¿Y dónde está la responsabilidad de los jugadores?
10: Yo nunca había perdido 4-2 en su vida, ¿no?
8: Que Steven esté feliz diciendo aquí, lo bailaron, yo lo acepto, porque lo bailaron. Mire, y eso fue feo.
6: Aquí el tema es que los tres hinchas pueden opinar lo que ellos quieran. El señor Giovanni tiene también todo el derecho a opinar lo que él quiera. Pero aquí el tema son los directivos de Junior. Porque es que los directivos de Junior tienen que pensar en Copa Libertadores del próximo año. Y Arias les ha recorrido un camino. A tener un cambio de técnico ahora.
4: Pero un camino brillante.
6: Un bicampeonato. Entonces, aquí el tema es que la directiva de Junior aguante el mal momento. Porque yo sí creo que salir de un entrenador, es más, y no aprovechar este tiempo pensando en Copa Libertadores, si bien es cierto, también tiene que pensar en este campeonato, porque es que Junior es bicampeón.
4: Pero
6: ha demostrado. Pero ojo, César, que tampoco pueden comenzar
4: a descartar
6: el camino que ya ha recorrido Arias.
4: Pero a ver, Steven, en el partido de hoy, el mediocampo de América tenía tres jugones: Carrascal, Josen Escobar y Jason Guzmán. Y los tres volantes del Junior eran jugadores más con características de marca: Ríos, Celis e Iván Rivas. ¿Eso tuvo que ver en el partido?
2: Pues no sé, es que América jugó a lo de América. América no jugó porque el rival hizo X o Y. América hoy fue superior a Junior jugando a lo América, teniendo el balón, filtrando el balón, como buena lectura la hizo mi amigo Giovanni, haciendo muchísimos desmarques de ruptura, diagonales que fueron exitosas, y tuvo en Luis Quiñones, para mí, el mejor jugador del partido, seguido por Jason Guzmán. Entonces, uno puede decir, es que el Junior puso a X o Y, pero América ganó a lo América, siendo seguro atrás y siendo muy impredecible arriba, porque esos pases a profundidad y esa dinámica de juego que está adquiriendo el América con sus jugadores arriba es muy impredecible y tiene el sello América. Entonces, yo no diría que América ganó y se vio súper bien porque el rival se equivocó o puso a jugadores más de corte defensivo, lo que usted quiera decir, sino porque América está jugando realmente muy bien. Le dio sopa y seco, hizo lo que quiso, pudieron ser 5 goles, se lo comió el segundo Juan Pablo Ángel, no Tomás Ángel, pero hubiera podido ser un papelón aún peor. América fue dominante y América fue individualmente también superior línea por línea, César.
8: Y eso no se puede esconder, César. Lo sí. que dice Steven no se puede esconder. Una cosa es el apoyo que nosotros tenemos con el profe Arias y sabemos que no se puede ir. Y otra cosa son los resultados.
10: No,
8: yo
10: creo.
8: No sé si la familia Char va a seguir aguantando y aguantando que el equipo pierda, porque no le han dado licencia para perder al profe Ara en este semestre. Lo que le han dicho, compita, uno buen
10: lleva uno trabajo, de 12, pero campaña. tampoco ya podemos decir que Junior está eliminado. No. Lleva uno de 12 y todavía puede darle vuelta. Yo siento que hay mucho negativismo y también hay mucho invento del señor
8: lo de hoy.
10: Hay mucho invento.
9: Yo no creo que
10: que Junior nunca hubiera perdido 4-2.
8: No, señor, pero es un papelón horrible que
10: la
8: yo
10: verdad,
8: lo
10: yo creo que hay una exageración de Giovanni porque hace rato quiere sacar a Arias.
8: Yo no puedo admitirlo
10: de
8: hoy.
10: Viendo de cualquier lado.
8: Usted está feliz por lo de Santa Fe, lo felicito.
10: Bueno, sí,
8: pero yo estoy triste por lo de Junior,
10: bueno,
8: por el papelón
10: sí,
8: de hoy.
10: Pero tampoco miente usted y decir no, que todo el mundo
8: así?
10: Está sacando a Arias. No es así.
8: Vea, don Carlos Meñaliche, el ambiente está pesado. Yo conozco la ciudad. Yo sé.
9: Pero es que el único que está pesado es usted con esos comentarios, Giovanni. Yo también leo y conozco hinchas de Junior. Y yo a ninguno lo he escuchado decir que se vaya a Arias porque no, tampoco. ¿Y los jugadores qué?
4: Pero ¿sabe qué pasa, Liche?
9: Vienen del bicampeonato.
8: Hay que vivirlo acá como el carnaval. Quien lo vio, quien lo goza.
9: Arranca siempre Junior.
8: Yo estoy viviendo hoy.
9: Arrancó el semestre pasado cuando usted le dijo que se fuera y que no volviera, que no pisara el aeropuerto.
8: ¿Cómo hago para yo decirle a los hinchas que me preguntan que lo de hoy fue un pañito de agua tibia cuando la gente está con rabia? Porque lo de hoy fue un papelón horrible. Eso no se puede.
4: Mire, ahí hay un tema.
6: Yo por primera vez en Barranquilla, creería yo acá, güey. Miren qué es lo que hacen los jugadores también.
9: Por eso.
4: Pero hay un tema que no podemos olvidar.
9: Pero también cómo arrancó Junior el segundo semestre del año pasado.
6: Es que tiene
9: ¿cómo
6: que entrar
9: arrancó
6: a los
9: Junior el semestre pasado?
6: No es lógico.
9: Sus dos títulos.
6: No es lógico que un equipo que tiene todo siempre arranque así. Eso no es normal.
4: Pero aquí sí es normal. En Junior es normal.
6: Por eso.
4: Junior arranca mal y termina bien.
6: No se puede normalizar. Es que esos jugadores tienen todo.
4: Pero es que el tema es como arranca, sino como acaba Campo.
9: No, pero Campo tiene razón.
6: Pero no hay razón de ser para que arranquen así.
4: Pero hay que mirar otras cosas.
9: Este equipo cuenta muchísimo.
4: Muchos otros factores externos y ustedes saben cuáles son.
6: Por eso digo, estos son jugadores profesionales. Junior no es un equipo de peladitos.
9: Pero es que
6: siempre es lo mismo. Junior no puede quedar eliminado con el Barranquilla. Así es sencillo. Y no puede arrancar de la manera que está arrancando. Entonces, siempre miran es al entrenador.
10: Miren
6: el compromiso de los jugadores.
9: El semestre pasado, yo me acuerdo escuchar, después de que venían del primer campeonato, decir a Giovanni que era que en el camerino no le hacían caso a Arias, que le estaban manejando y que lo llamaron al orden los directivos. Eso también se lo escuché. Pero es que, ¿qué pasa? Se supone que el campeón, y yo estoy de acuerdo con Campo, que no se tiene que normalizar que siempre arranque de la misma manera así. al final consiga el título, porque se supone que el campeón es el que tiene que mostrar, hey, vengo de ganar y sigo ganando.
10: Y en Barranquilla, algún sector de la prensa, siempre el culpable es el entrenador, más si se llama Arias, pero
4: no,
10: nunca...
4: No, en Barranquilla no, en todo el país.
10: Pero César, nunca una palabra contra los jugadores, nunca contra el jugador que erra los goles, el que se come el penal, nunca, nunca
4: es
10: hay palabras.
4: Es que en Barranquilla protegen los jugadores.
10: Sí, claro, son...
4: No hay duda. Nos olvide una cosa, Fuad Char dijo una vez, la hinchada nos marca el camino, habrá que esperar. Don Cristian, terminó victoria de Atlético Nacional, al final hubo una patada fea de un jugador del Cali que reclamaron airadamente los del verde.
5: Sí, César, 2-1 ganó Atlético Nacional al Deportivo Cali.
9: Qué raro.
5: Ahora, dice usted la acción, que el árbitro Bismar Santiago no sancionó y se ingresó al terreno de juego a reclamarle, caso contrario, Rafael Dudamel airadamente al árbitro. Creo que el árbitro no termina influyendo en el partido, la expulsión de Muriel fue correcta, la de Mateus Uribe, incluso deja pasar, como usted bien lo dice, la acción con la que el Cali pudo haber terminado también con 10 jugadores, terminó muy caliente Caldera, ya había visto la cartulina amarilla, estaba amonestado, opción que pudo haber revisado el VAR, sin embargo el árbitro cortó por lo sano y terminó el juego así.
4: Bueno, antes de terminar, la opinión, las declaraciones de los ganadores hoy, Santa Fe en cuartos de final de la Copa Suramericana, con Julianita Salazar, colega de ESPN, Hugo Rodallega y el jugador Asprilla.
3: Un logro muy importante, porque independientemente de lo que ya haya hecho durante 22 años de carrera, creo que lo que estamos haciendo con este grupo es histórico. Hoy por primera vez se le gana a River Plate y es algo que se va a quedar escrito en la historia. Estos muchachos han hecho un esfuerzo gigante, bueno, hemos hecho un esfuerzo gigante y hoy creo que Dios nos premia con escribir historia y poder decir que vencimos a un gigante del mundo.
7: Nunca pensás eso, la figura fue el equipo, Dios que nos trajo hasta este punto y nada, la honra y gloria a él que hoy nos permite disfrutar de este momento, debemos disfrutarlo porque creo que es un equipo que lucha, que mete, que ha sufrido mucho y que hoy Dios le da un empujón más para conseguir eso que tanto anhelamos por segunda vez.
11: Antes de que se acabara el partido y fuera de los penales, lo veíamos a usted todo el tiempo haciendo unos movimientos especiales, ¿en qué piensa, cómo se concentra y cuáles fueron los consejos que más le dio Rufai para estos penales?
7: No, estar tranquilo, que disfrutara, que era un momento que me gustaba mucho. Sé que Dios me había hablado, que me había dicho que era mi momento y bueno, hoy gracias a él que así fue y no, darle la honra y la gloria a él porque no tengo más palabras para nadie.
4: Bueno, para terminar, Alemán, la figura de Santa Fe en el partido.
10: La figura de Santa Fe en el partido, Weimar Asprilla.
4: Para Liche.
9: Sin duda.
4: Para Cristian.
5: Por los penales Asprilla, creo que por lo que hizo durante los 90.
4: No. La figura de Santa Fe, no empiece como... Eugenio Baena, quien recordamos.
10: No se ponga Giovanni Cárdenas.
5: No, Asprilla.
4: Asprilla, para

0: Giovanni, hoy no te salió nada, Giovanni.
1: Bueno, nada, se nos acabó el tiempo. Hoy hicimos polémica en un horario especial y nos divertimos, pero vuelvo a repetir, fue una noche de terror con final feliz para Independiente Santa Fe, porque el terror lo vivieron no solo los de River, también los de Santa Fe. Y un momento muy triste para Rafael Santos Borré, que cuando pudo haber definido en un match point, como dijo Alemán, el partido en favor de River, estrelló el balón en el vertical derecho. A todos gracias, nos vemos mañana.
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6: Diez de la noche, 33 minutos. Bienvenidos a esta nueva emisión del noticiero de la noche de Caracol Radio. Les saluda Juan Carlos González, junto a mí, Juan David Gutiérrez y todos los periodistas del servicio informativo de Caracol. Les traemos las noticias más importantes de Bogotá, Colombia y en el mundo. Bienvenidos, estos son nuestros titulares. Mucha atención, que el presidente Abelardo de la Estrella firmó junto al ministro de Justicia, Iván Cancino, la extradición de 5 criminales que hacían parte de los diálogos de paz durante el gobierno del expresidente Gustavo Petro y cuyas extradiciones habían sido concebidas desde el año 2025.
7: La Corte Suprema de Justicia abrió indagación previa contra el representante a la Cámara, Óscar Benavides, por los delitos de captación masiva y habitual de dineros y usurpación de función pública.
6: Corte Constitucional estudia que la Comisión de Acusación de la Cámara de Representantes continúa proceso contra el expresidente Álvaro Uribe Vélez.
7: El vicepresidente José Manuel Restrepo anunció ayudas para damnificados por el terremoto en el municipio de Vitarbo, en el departamento de Caldas.
6: Ana Dimelson Escobar renunció a su cargo de Dirección de Medicamentos y Tecnologías en Salud en el Ministerio de Salud.
7: El estadio Hernán Ramiro Villegas de Pereira quedará fuera de servicio durante lo que resta de este año.
6: El Pereira a buscar cancha al Hernán Ramiro será cerrado, pero también el gerente del Banco de la República, Leonardo Villar, aseguró que la entidad está dispuesta a administrar fondo de pilar contributivo de reforma pensional.
7: Bajo una estrategia conjunta, la policía y las fuerzas militares conformarán bloques integrados para reforzar la seguridad en las principales ciudades del país.
6: Y Estados Unidos informó que pausará temporalmente las citas para solicitar visados de inmigrante en todo el mundo por la necesidad de entrenar a su personal consular sobre nuevos procedimientos.
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6: Son las 10 de la noche, 35 minutos. Vamos con las noticias a esta hora en Caracol Radio. Luego de cerca de 17 días del gobierno del presidente Abelardo de la Estrella, se firmaron nuevas extradiciones. ¿De quiénes se trata? Laura Saavedra, buenas noches.
8: En el Palacio de San Carlos y junto al ministro de Justicia, Iván Cancino, el presidente Abelardo de la Estrella firmó la extradición de 5 criminales quienes hacían parte de los diálogos de paz del gobierno de Gustavo Petro y cuyas extradiciones habían sido concebidas desde el año 2025, pero habían sido postergadas.
9: Pero cuya entrega permanecía suspendida debido a la participación de estas personas como representantes en distintos procesos, mesas o espacios de diálogos adelantados por el gobierno anterior.
8: Se trata de Willington Henao, conocido como alias Mocho Olmedo, Carmen Evelio Castillo, alias Muñeca, y Giovanni Andrés Rojas, más conocido como alias Araña. También fueron firmadas las extradiciones de Gabriel Yepes Mejía, alias HH, y de Freddy Castillo, alias Pinocho, quienes están

0: prófugos de la justicia y por lo cual el presidente confirmó que las Fuerzas Armadas tienen la orden de localizarlos como máxima prioridad. Estos hombres son requeridos por los Estados Unidos por los delitos de narcotráfico, porte de armas y narcoterrorismo.
1: Colombia necesita una paz verdadera, sustentada en hechos, justicia y resultados. No una política que termine convirtiendo el diálogo en un mecanismo de impunidad. La llamada paz total fracasó estruendosamente en su propósito fundamental, porque abrió espacios y concedió beneficios a integrantes de estructuras criminales sin que en casos como los que hoy nos ocupan se acreditaran aportes verificables desde la campaña que me trajo a la presidencia.
0: Con estas extradiciones, el presidente aclaró que inició el desmonte de la llamada paz total de Gustavo Petro para pasar ahora a una política de seguridad, legalidad y autoridad del Estado.
2: Gracias, Laura. 10:37 p.m. El director de la policía, el general Alejandro Barrera, anunció bloques integrados con las fuerzas militares para reforzar la seguridad en las principales ciudades. José David Rodríguez.
3: La Policía Nacional y las fuerzas militares conformarán bloques integrados para reforzar la seguridad en las principales ciudades del país. Así lo confirmó el director de la Policía Nacional, el general Alejandro Barrera, quien aseguró que la institución trabajará bajo una nueva estrategia conjunta con las fuerzas militares para enfrentar las principales amenazas de seguridad en el país. Se fortalecerán las capacidades operativas de investigación criminal e inteligencia. El general señaló que otro de los ejes será fortalecer la respuesta frente a los ataques que vienen afectando a estaciones y unidades de la policía. Explicó que junto con las fuerzas militares se están revisando las capacidades para ubicar y localizar las amenazas utilizadas contra los uniformados por parte de los grupos armados criminales. El director de la policía además aseguró que una de sus primeras tareas será fortalecer la disciplina y motivación dentro de la institución ante la nueva ofensiva contra las estructuras criminales. Por eso advirtió que la nueva estrategia vendrá acompañada de una mayor exigencia operacional para los policías.
4: 10:38 p.m. y otro anuncio del Gobierno Nacional que hizo un llamado a los gremios a solidarizarse con los productores agropecuarios afectados por los incendios forestales en el departamento del Tolima. ¿Qué fue lo que dijo el gobierno, Luis Enrique Hurtado?
5: Un llamado a los diferentes gremios de la producción en el país hizo el ministro de Agricultura, Indalecio Dangond, para que salgan de la zona de confort y acompañen en territorio a los productores, a los campesinos afectados por los incendios forestales y también por el fenómeno del Niño. Añadió que no podemos tener gremios fuertes en el recaudo y ausentes en la crisis.
6: Siguen los incendios provocados aquí en el Tolima. Desde Flandes, hoy sostuve una reunión de más de 8 horas con todos los agricultores y ganaderos de este departamento. Nosotros ya activamos un plan de ayuda, un plan de choque para resolver algunos problemas urgentes y otros a largo plazo. Yo le pido desde aquí a todos los gremios del sector agropecuario para que se solidaricen con los productores del campo de aquí del Tolima, aportando abonos, aportando pacas de heno. Nosotros estaremos coordinando un PMU desde el Ministerio de Agricultura.
5: Debemos recordar que el Gobierno Nacional ya activó créditos y reestructuración de cartera para los ganaderos, para los productores del agro que han resultado afectados por los incendios forestales en el departamento del Tolima y en otras regiones del país.
2: 10:40 p.m. Más noticias en Caracol Radio, porque la UNGRD actualizó el balance de los principales, de las principales emergencias que se mantienen en diferentes regiones del país. Alison Torres.
7: Sí, en el caso del terremoto de magnitud 7.4 registrado en San José del Palmar, en Chocó, las cifras se mantienen prácticamente sin cambios frente a los últimos balances, pues la UNGRD reporta 331 personas fallecidas, 4.449 heridas, 219 desaparecidas y 364 rescatadas. En total, más de 406.000 personas han resultado afectadas en 16 departamentos. Entre los daños se cuentan más de 187.000 viviendas averiadas y más de 33.000 destruidas, además de afectaciones en en centros de salud, colegios, vías, aeropuertos, acueductos y puentes. Entre otro reporte que está la otra emergencia del país, la UNEGRD reportó 21 incendios forestales activos en 5 departamentos y otros 2 ya controlados. Tolima, por su parte, sigue concentrando la mayor cantidad de emergencias con 11 incendios activos, seguido de Nariño con 5, Valle del Cauca y Cundinamarca tienen 2 cada uno, mientras que el Huila registra solo 1. Los incendios se presentan en distintos municipios de estos departamentos y mantienen desplegados a cuerpos de bomberos, policías, defensa civil y equipos especializados.
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4: 10:42 a.m.
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4: 10:42 a.m. Seguimos con más información a esta hora en Caracol Radio. El vicepresidente de la República anunció que desmontar la torre de la Catedral de Manizales resultó afectada por el terremoto costaría cerca de 3,000 millones de pesos. ¿Cuáles son las alternativas, Cristian Quintero?
14: Eso estiman desde el gobierno nacional. El vicepresidente puntualiza que trabajan en ello para empezar lo más pronto. Por eso propone una gran campaña con ciudadanos, privados y la Fundación de la Primera Dama para recolectar recursos destinados a la obra de ingeniería. Escuchemos.
15: Es una obra gigante, es una obra de ingeniería de envergadura, donde hay que desmontarla para volver a construir una nueva torre, lo cual implica un esfuerzo de recursos significativo. Lo que está estimado es que esto implicaría un costo solamente en el desmonte de cerca de 3,000 millones de pesos, y de ahí en adelante vendría la construcción. Entonces hay que hacer un esfuerzo de recoger recursos significativo.
14: Por último, mencionó que el balance oficial de afectaciones ocasionadas por el terremoto del 10 de agosto se registran en más de 500 municipios de 15 departamentos.
2: 10:43 a.m. nos trasladamos a la Registraduría de Cali porque facilita mecanismos para quienes necesiten recuperar su documentación tras el terremoto, ya sea de la ciudad o de otras zonas del país. Andrea Mesa.
16: Las personas afectadas por el terremoto que figuren en el censo de damnificados en la Alcaldía de Cali podrán solicitar gratuitamente documentos como registros civiles, copias de cédulas y tarjetas de identidad. La Registraduría habilitó nuevos puntos de atención luego de que su sede principal fuera declarada no habitable por los daños ocasionados por el siniestro. El registrador de Cali, Juan Carlos Dorado, explicó que fueron trasladados funcionarios y equipos a las registradurías auxiliares para garantizar la atención.
17: Hemos ubicado en sitios de terremoto puntos de atención específicos para damnificados. Tenemos un punto de atención en el Coliseo de Hockey, donde estamos atendiendo incluso una población que se albergó en ese sitio. Ubicamos en el sector Cuarto de Legua, donde hay un gran número de ciudadanos afectados.
16: Las personas damnificadas que se encuentren en el censo podrán solicitar documentos sin costo, incluso si fueron expedidos en otra ciudad del país.
17: La única diferencia es que el ciudadano común va a pagar el duplicado, el damnificado lo va a hacer de manera gratuita a partir del censo de damnificados.
16: El registrador explicó los daños sufridos en la sede principal.
17: La registraduría presenta unas fisuras en mampostería y unas fisuras de un muro muy alto, pues la oficina de riesgos ha determinado hay un concepto de no habitabilidad.
16: La registraduría también anunció que con el apoyo de la Sociedad de Activos Especiales AES se habilitaron 3 locales en el Centro Comercial Unicentro para trasladar temporalmente la atención de la sede principal.
4: 10:45 a.m. y los armantes del fútbol en Pereira. Malas noticias, el estadio Hernán Ramírez Villegas quedará fuera de servicio durante lo que resta del año 2026. El escenario no podrá recibir eventos deportivos ni culturales. Laura Quiseno.
18: El terremoto del pasado 10 de agosto sigue generando consecuencias para Pereira. Según la información conocida a través del Deportivo Pereira, la Corporación Deportiva de Pereira, Cordep, notificó que el Estadio Hernán Ramírez Villegas no podrá ser utilizado durante lo que resta de este año. La medida significa que el principal escenario deportivo de la ciudad permanecerá sin actividades y no podrá recibir ningún tipo de evento, ya sea deportivo o cultural, mientras avanzan las evaluaciones y las intervenciones necesarias para determinar sus condiciones de seguridad. El cierre representa además un impacto para la agenda de la ciudad, que tendrá que buscar otros escenarios para la realización de actividades que estaban previstas en el estadio. Uno de los principales afectados será el Deportivo Pereira, que deberá definir una nueva sede para disputar sus partidos como local durante este semestre. Por ahora, el Hernán Ramírez Villegas se suma a las consecuencias que el terremoto continúa dejando en Pereira, mientras se espera que las autoridades determinen las obras necesarias para recuperar este escenario y establecer cuándo podrá volver a abrir sus puertas.
2: 10:46, ahora vamos a Armenia, porque desde la Cámara de Comercio enviaron carta a alcaldes y gobernadores del país para que apadrine un municipio del Quindío afectado por el terremoto. Los detalles con Vanessa Porras.
19: El presidente de la Cámara de Comercio de Armenia del Quindío, Rodrigo Estrada Reveis, manifestó que han identificado los departamentos y municipios que no han sido afectados por el terremoto con el fin de que puedan apadrinar a un sector o a un municipio para superar la crisis.
20: La Cámara identificó los departamentos y ciudades que no sufrieron efecto por el terremoto, por ejemplo, Barranquilla, entre otras, y a todos les mandamos una carta pidiéndoles una especie de apadrinamiento, si bien no de todo el Quindío ni de un municipio, sí de alguna zona, de algunas partes, o de alguna iglesia, o de alguna, zona, alguna red empresarial como tal. Lo mandamos apenas ayer la comunicación, esperamos obtener respuesta. En la época del terremoto funcionó, por ejemplo, me acuerdo que Bogotá apadrinó Montenegro, mucha parte de eso. ¿Cómo logramos un apadrinamiento, así sea parcial, a los empresarios o al municipio?
19: Vale anotar que el 55% de los establecimientos comerciales del departamento resultaron con alguna afectación tras el sismo del pasado 10 de agosto.
4: 10:48, y el presidente Abelardo de la Estrella visitará el departamento del Tolima para dirigir junto a los ministros la atención de las emergencias por los incendios forestales. Alejandro Hernández.
21: Buenas noches. Mañana jueves se espera la visita del presidente Abelardo de la Espriella al departamento del Tolima. En la mañana, el jefe de Estado llegará a la Escuela Internacional de Entrenamiento de la Policía, ubicada en el municipio de San Luis. Desde allí se espera que coordine la atención de los incendios forestales junto a varios de sus ministros. Así lo anunció la gobernadora del Tolima, Adriana Magaly Matiz.
22: Bueno, directamente el presidente de la República lo que me manifestó fue: el Tolima no está solo y allá estaremos. Va a venir con varios ministros, el ministro de Agricultura, el ministro del Interior, la ministra de Transporte, que van a estar aquí en el departamento dándose cuenta de cómo está la situación y también enterándose acerca de los damnificados que tenemos.
21: La gobernadora además anunció la militarización completa de 3 municipios para evitar que posibles manos criminales continúen avivando las llamas.
22: Ya tenemos en este momento unos pelotones que se están trayendo de otros departamentos y que van a empezar a ejercer ese control territorial en los municipios de Coello, en el municipio de Suárez, también en el municipio de San Luis.
21: Hoy también se confirmó la captura de 2 hombres por intentar provocar un incendio en el municipio de Dolores. Son las primeras capturas que evidenciarían las intenciones de provocar los incendios de manera deliberada. Esto dijo el coronel John Vargas, comandante de la policía en el Tolima.
23: Quienes, según la información recibida y lo observado durante el procedimiento, estarían presuntamente avivando las llamas y realizando actividades de tala de árboles. Los capturados y este elemento fueron dejados a disposición de la Fiscalía 47 local de Dolores por el delito de incendio.
21: Mientras hay 11 incendios activos en 10 municipios, también trascendió que los incendios forestales ya han consumido más de 30.000 hectáreas en el departamento, generando pérdidas por más de 50.000 millones de pesos solo en el sector agropecuario.
2: Continuamos con más emergencias por incendios en Norte de Santander, donde ya se han presentado 69 durante el 2026. La Autoridad Ambiental del departamento hizo un llamado a extremar las medidas de prevención. La información la trae Jenny Márquez.
24: Buenas noches. La Autoridad Ambiental en Norte de Santander, Corponor, se encuentra en máxima alerta tras el incremento de incendios forestales presentados durante este año 2026 y que ha dejado centenares de hectáreas consumidas por las llamas. Deini Patricia López, subdirectora de Cambio Climático y Recurso Hídrico de Corponor.
25: Llevamos 69 incendios. Hemos atendido oportunamente cada uno de ellos a través de los sistemas de gestión de riesgo y desastres. De igual manera, se han atendido 5 puntos de mando unificado, en los cuales hacemos el acompañamiento y la revisión de que estos eventos no sigan activos, sino que se liquiden finalmente.
24: La entidad recordó que la protección de los ecosistemas y la prevención de incendios forestales requieren el compromiso conjunto de las autoridades y la ciudadanía.
4: 10:51, la Contraloría profirió 2 nuevos fallos de responsabilidad fiscal en contra del exdirector y subdirector de la Unidad Nacional de Gestión de Riesgo de Desastres por el escándalo de la compra de 80 carro tanques. ¿Cómo va el proceso, César Rodríguez?
0: La delegada anticorrupción de la Contraloría, Alexandra Cárdenas, dijo que se emitieron 2 fallos de responsabilidad fiscal en contra del exdirector de la Unidad Nacional para la Gestión de Riesgos de Desastres, Olmedo López, y el exsubdirector de la entidad, Sneider Pinilla.
1: Fallos, ya el anterior está entre los 45, 2 fallos de responsabilidad fiscal contra el antiguo director y subdirector de la Unidad Nacional de Gestión del Riesgo y sus contratistas por estos 80 carrotanques. Por un valor de más de 24 mil millones de pesos.
0: Estos fallos tienen relación directa con las irregularidades que se presentaron en la celebración y ejecución del contrato para comprar 80 carrotanques que iban a suministrar agua potable en varias regiones del departamento de La Guajira.
2: 10:52, cambiamos de tema porque autoridades indígenas activaron la búsqueda urgente de una menor de 13 años desaparecida desde el 21 de agosto en zona rural de Santander de Quilichao, norte del Cauca. Se teme que haya sido reclutada. Richard Vidal.
3: El tejido de defensa de la vida de la Asociación de Cabildos Indígenas del Norte del Cauca, SIN, informó que la menor desapareció en la vereda Paramillo 1, resguardo de Munchique Los Tigres. Las autoridades tradicionales exigieron al Estado y a las organizaciones de derechos humanos desplegar acciones de localización en el departamento del Cauca. El suceso podría estar relacionado con la presunta acción de las disidencias de las FARC y al patrón de reclutamiento forzado que afecta de manera sistemática a la infancia indígena en la región. Mauricio Capaz, coordinador del área de derechos humanos del CRIC.
5: Que se estarían dando este tipo de hechos de reclutamiento forzado, de desaparición y de amenazas, que es como hemos leído un ciclo del reclutamiento compuesto por la desaparición, la amenaza como tal y el reclutamiento, que es la extracción de los niños y niñas ya del territorio.
3: Cifras del Consejo Regional Indígena del Cauca CRIC contabilizan 52 casos de reclutamiento infantil a julio del 2026 junto a 27 menores cuyo paradero permanece desconocido. El área de derechos humanos señaló que la confrontación armada sostiene sus dinámicas operativas mediante la vinculación de jóvenes, escenario donde parte de las víctimas fallece en combates territoriales.
4: 10:53, y el alcalde de Santa Marta llevó a la Corte Suprema de Justicia su disputa con el senador Alejandro Campo luego de los señalamientos por el atentado contra la excandidata a la Cámara de Representantes por el Pacto Histórico, Nailea Barros. Ocampo respondió, David Chávez.
6: El alcalde de Santa Marta, Carlos Pinedo, presentó una querella ante la Corte Suprema contra el senador Alejandro Ocampo, luego de los señalamientos que hizo el congresista tras el atentado contra la excandidata a la Cámara por el Magdalena, Nailea Barros. Desde el Congreso, el senador Ocampo respondió.
7: Señor Pinedo, claro que nos vamos a dar en los tribunales, y en la Procuraduría, y en la Contraloría, y en la Fiscalía, porque voy a hacer como mía la causa de hacerle control político, así que yo miedo no sufro.
6: Mientras avanza esta disputa política y judicial, el distrito asegura que no tenía conocimiento de las amenazas previas denunciadas por Nailea Barros. La alta consejera para la paz, Jennifer del Toro, informó que se activó un subcomité de prevención y protección para gestionar medidas de seguridad y garantizar la protección de la excandidata.
2: Nos trasladamos al departamento de Boyacá, donde 3 personas fueron judicializadas por el homicidio de un hombre en Sogamoso, en un caso que estaría relacionado con el cobro de un seguro de vida por 450 millones de pesos. La historia la trae César Correal.
26: De acuerdo con la Fiscalía General de la Nación, la víctima habría sido atacada en 40 oportunidades con un arma cortopunzante en inmediaciones de un establecimiento comercial del municipio.
27: El día 23 de mayo del 2026, en la ciudad de Sogamoso, a eso de las 11:30 de la noche, la víctima se encontraba junto a la señora Kelly Yurani Serna y la señora Jenny Viviana López Calderón, departiendo en un establecimiento comercial. Luego de eso, sobre las 12 de la noche, la señora Jenny Viviana López Calderón abandona el lugar, no sin antes encontrarse afuera del establecimiento de comercio con el señor Andrés Vélez Serna. Ultimando los detalles del deceso del señor, se advierte que usted, señora Jenny Viviana López Calderón, se dirigió en un taxi al terminal de Sogamoso y posteriormente llegó a la ciudad de Duitama Igualmente, sus señorías, este crimen se dio por efectiva una póliza de seguro de vida, quien había tomado la víctima a favor de una persona, quien se hace pasar como su pareja sentimental.
26: Por estos hechos, la Fiscalía imputó a los procesados de delitos de homicidio y uso de menores en la comisión de delitos, ambas conductas agravadas. Ninguno de los tres aceptó los cargos. Por decisión judicial, Kelly Yurani Serna y Andrés Vélez Serna fueron enviados a un centro carcelario, mientras que Jenny Viviana López Calderón recibió la medida de detención domiciliaria.
4: Lodo y más de 100 indígenas del departamento del Chocó desplazados en Medellín retornaron a sus comunidades en el Carmen de Atrato, Norbey Valle.
8: Esta noche, las diferentes autoridades, entre ellas la Alcaldía de Medellín, llegaron a un acuerdo con los más de 100 desplazados indígenas que estaban en la capital antioqueña desde el pasado lunes y que habían salido desde el municipio del Carmen de Atrato en el departamento del Chocó hacia Medellín. El reporte es de Jonathan David Hernández, gerente de etnias de la capital antioqueña.
9: Y a la comunidad que decidió regresar voluntariamente porque han encontrado las garantías de la atención también en el departamento, garantizando sus derechos, su bienestar y por supuesto la vida, y que logramos el objetivo que las familias y estas comunidades regresaran en buen estado.
8: Todas estas personas recibieron ayuda integral, incluidos los menores, acompañados por diferentes entidades como Buen Comienzo, el ICBF y la Secretaría de Paz y Derechos Humanos.
2: 10 de la noche, 57 minutos, las autoridades revelaron detalles sobre la captura de un oficial de la Infantería de Marina por hechos de corrupción. Esto señaló la policía desde Montería, donde se registró el procedimiento judicial. Claudia Hernández.
10: El comandante de la Policía Metropolitana de Montería, coronel Héctor Ruiz, confirmó la captura de un oficial de Infantería de Marina adscrito al Batallón Fluvial de Infantería de Marina en Inírida, Guainía. La captura del oficial se habría registrado en un centro comercial de Montería, donde se requirió por su presunta responsabilidad en los delitos de peculado por apropiación y fraude procesal.
11: Se ubicó y se capturó aquí, en el centro comercial Alamedas. Es un oficial activo. En el grado de subteniente, adscrito al Batallón Fluvial de Infantería de Marina en el municipio de Inírida, en Guainía. Allí se desempeñaba como comandante del elemento de combate fluvial liviano. Este oficial, en compañía de otros integrantes de Infantería de Marina, presuntamente habrían omitido reportar parte de la incautación de un alijo de oro ilegal que habría sido allí incautado, donde presentaron ante la Fiscalía General de la Nación una mínima parte de lo incautado.
10: Los hechos se habrían registrado el 18 de agosto de 2025 en Guainía. El uniformado fue dejado a disposición de la autoridad judicial competente para dar continuidad al respectivo proceso investigativo.
4: 10 de la noche, 58 minutos, y desde Camacol, Santander, advierten que el departamento también está entre los mejores en preparación para enfrentar sismos por el cumplimiento de las normas sismo resistente. Laura Bastó.
12: El reciente sismo que se sintió en varias regiones del país reabrió el debate sobre la seguridad de las edificaciones, especialmente en Santander, un departamento con alta actividad sísmica. José Rubén Cabanzo, presidente de Camacol Santander, aseguró que la región cuenta con capacidad técnica y constructores que, en términos generales, cumplen las normas de construcción sismo resistentes, aunque advirtió que esto no elimina los riesgos.
13: Pero sí puedo asegurar que, de forma general, nuestro departamento, nuestros constructores son supremamente responsables. Aquí tenemos una capacidad técnica muy grande. Con eso no estoy diciendo que en otras regiones no. Solamente atendiendo a la pregunta, nosotros acá en Santander estamos acostumbrados, incluso como bien lo decía Laura en este momento, hoy nos pegaron un sacudón y un sacudón fuertecito. Nosotros estamos acostumbrados a eso y nosotros con eso no jugamos. Entonces, nuestra región está bastante preparada, eso no nos exime de muchas cosas. Hay que entender también el papel que juega acá la formalidad, y eso es muy importante que el ciudadano lo entienda.
12: Cabanzo recomendó a quienes vayan a comprar vivienda verificar que el proyecto tenga diseño sismo resistente, identificar al ingeniero estructural responsable y confirmar que las licencias hayan sido aprobadas por las curadurías urbanas. Señaló que las edificaciones construidas bajo la normatividad colombiana están diseñadas para soportar incluso terremotos y pidió no quedarse únicamente con la información de las salas de ventas, sino revisar la documentación antes de invertir.
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2: 11 de la noche en punto. Ahora vamos a hacer un recorrido por las noticias de Bogotá y Cundinamarca, donde los contribuyentes morosos de la capital podrán recibir un alivio del 50% en intereses y sanciones si se ponen al día con sus obligaciones tributarias. Marcela Santos.
15: La Administración Distrital confirmó que incluirá en la reforma tributaria presentada ante el Consejo de Bogotá un alivio del 50% sobre intereses y sanciones para los contribuyentes morosos de los impuestos prediales, de vehículos y de industria y comercio. La propuesta fue planteada por el concejal Rolando González y busca reducir la carga económica de quienes tienen deudas pendientes, facilitar que puedan ponerse al día y al mismo tiempo contribuir a la recuperación de cartera de la ciudad. Según las cifras presentadas, cerca de 1,2 millones de contribuyentes adeudan alrededor de 12,5 billones de pesos en impuestos, de los cuales aproximadamente 7 billones corresponden a intereses y sanciones. La iniciativa deberá ser debatida y aprobada en el Consejo, proceso que se espera comience la próxima semana con la erradicación de las respectivas ponencias. Mientras tanto, durante el inicio del debate, algunos concejales también pidieron que la reforma incluya compromisos concretos en áreas como seguridad, tecnología, movilidad e iluminación.
4: 11 de la noche, 2 minutos. Vamos con noticias de Cundinamarca. El ejército evitó que un conductor de plataforma fuera víctima de extorsión en el departamento. Alejandro Uribe.
16: Luego de la información recibida a través de la línea 147, los comandos del Gaula Militar Cundinamarca activaron de manera inmediata los protocolos correspondientes y lograron ubicar a la víctima en inmediaciones del peaje de Boquerón, a las afueras de Bogotá. El ciudadano había sido retenido mediante una llamada telefónica a través de la cual delincuentes lo intimidaron y le exigieron el pago de 10 millones de pesos. La reacción de los uniformados permitió evitar que la víctima realizara el pago exigido por los delincuentes y facilitó su encuentro con sus familiares, poniendo en fin a la situación de riesgo a la que se encontraba.
2: 11 de la noche, 2 minutos. Buenas noticias para Soacha, porque avanza en la modernización de su alumbrado público con más de 10.000 luminarias LED instaladas. Una transformación que, además de mejorar la iluminación y la seguridad, permitió reducir la tarifa de alumbrado público para los ciudadanos. Vuelvo con usted, Marcela Santos.
15: De acuerdo con la alcaldía de Soacha y Tiguaza, en la ciudad ya fueron instaladas 10.713 luminarias LED, de ellas 9.680 corresponden al reemplazo de luminarias existentes y 1.033 a la ampliación del servicio en nuevos puntos. Las intervenciones ya terminaron en las comunas 4 y 5, mientras que en la comuna 3 está pendiente el último 17% de los trabajos. También comenzaron las operaciones en la comuna 1, donde se tiene previsto desarrollar actividades durante septiembre. En total, el sistema de alumbrado público de Soacha registra 19.686 luminarias. La administración señala que el cambio tecnológico ha permitido reducir la tarifa de alumbrado público y que el proceso cuenta actualmente con 63 personas vinculadas a las labores operativas.
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4: A las 11 de la noche, 4 minutos, la información deportiva en Caracol Radio. Abrimos con la noticia del momento, y es que Independiente Santa Fe se ha instalado en los cuartos de final de la Copa Sudamericana, donde enfrentará a Vasco de Gama tras eliminar al gran River Plate de Argentina. El equipo de Millonario, como le llaman, equipo que vale 143 millones de dólares, hoy ha caído ante Independiente Santa Fe. El partido terminó 1-1, el empate fue obra para el equipo argentino de Driussi y el empate de Fagundes. Después del 1-1 fueron a los penales, donde Santa Fe derrotó 8-7 en una dramática definición, donde hasta cobraron los arqueros, y allí el cuadro cardenal, con la gran figura del compromiso, Weimar Asprilla, logró eliminar a River Plate y se instaló en los cuartos de final. Santa Fe pasa a la historia eliminando a River Plate al lado de dos equipos que lo han logrado: Nacional de Medellín
0: e América de Cali. Solo tres equipos han logrado eliminar a River Plate en su casa. Tres equipos colombianos: Nacional, River, Nacional, América y hoy Santa Fe. Pasando a la fecha del fútbol profesional colombiano, fecha número 7. Tres partidos. Arrancó con el empate entre Boyacá y Chico, 0-0 con Fortaleza. A segunda hora, América de Cali derrotó 4-2 al Atlético Junior. Los goles de Escarlatas de Marcos Mina, Tomás Ángel y John Murillo, mientras que descontaron Muriel y Ángel Bernal para el equipo barranquillero. Y cerró la noche el triunfo de Nacional 2-1 ante el Deportivo Cali. Los goles verdolagas de Sarmiento y Marlos Moreno. Descontó para el equipo caleño Nicolás Benedetti. Mañana continuará la fecha número 7 con dos compromisos. A las 6:10 de la tarde, Llanero recibirá a Millonarios. Y a las 8:15 terminará la jornada con el juego Internacional de Bogotá, Deportivo Pasto, aquí en el Estadio de Techo.
1: La selección Colombia Femenina Sub-20, dirigida por el entrenador Carlos Paniagua, hace a esta hora su viaje a Polonia para disputar el torneo de la categoría, que inicia el 5 de septiembre hasta el 27 del mismo mes. El equipo cafetero viaja con 17 de las 21 jugadoras convocadas a territorio europeo en un trayecto largo, ya que estarán arribando a Polonia el viernes 28 de agosto, donde se reunirán con las jugadoras faltantes Luisa Agudelo, Samantha Rodríguez, Maite López y Cintia Cabezas. Al respecto de esta preparación, habló Carlos Paniagua y se refirió a los juegos amistosos previos al debut.
20: El día 30 vamos a enfrentar a un equipo de primera división de allá de Polonia y el primero contra Tanzania. Entonces, son dos partidos que nos da la posibilidad de unirnos a otras jugadoras que van a llegar y terminar la preparación de la mejor manera.
1: La tricolor iniciará su camino en el certamen enfrentando en el grupo E el 7 de septiembre a Costa Rica, el 10 de septiembre a Portugal y el 13 de septiembre a Corea del Norte. Todos estos partidos a las 11 de la mañana, hora colombiana.
21: No había otro desenlace para la quinta etapa de la Vuelta a España. Era el sprint masivo y nada más. El más rápido fue el británico de 21 años, que corre su primera grande, Matthew Brennan. Segunda jornada que logra el embalaje, donde el venezolano Orluis Aular ocupó la sexta posición. Harold Tejada, Juan Felipe Rodríguez y Santiago Buitrago llegaron con el mismo tiempo del vencedor. Sobre la jornada apuntó el opita Tejada.
22: No, otro día más desgastante y bueno. Bueno, llegamos bien, que es lo importante. Siempre hay nervios, ¿no? Pero bueno, tenemos buenos compañeros, seguimos las mejores ruedas donde vaya el UAE, el Visma, entonces viene contentos y mañana otro día más de montaña, ¿no?
21: Sí, mañana montaña, con un puerto de primera categoría, cerca al sitio de meta. La general, Tadej Pogačar, líder. Segundo, el esloveno Primo Roglic, a 3:21. Tercero, el español Enric Mas, a 3 minutos y 32 segundos. Puesto 14 para Carol Tejada, a 5 minutos y 30 segundos. 29, el cundinamarqués Juan Felipe Rodríguez, a 12:49. Y casilla 53 para el bogotano Santiago Buitrago, a 23 minutos y 43 segundos.

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1: Son las 11 de la noche, 10 minutos.
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1: Son las 11 de la noche y 10 minutos. Continuamos con más información a esta hora en el noticiero de la noche de Caracol Radio. Llegamos a la entrevista del día donde estuvo la directora del Instituto Colombiano de Bienestar Familiar, Carolina Restrepo, y respondió en 6AMW a la polémica y las denuncias de un presunto perfilamiento en formulario de la entidad. Restrepo señaló que el cuestionario no fue elaborado por su administración. Escuchemos.
4: Carolina Restrepo es la nueva directora de Bienestar Familiar. Nos atiende a esta hora porque usted nos contó un temita delicado, Espinosa, y es que hay un formulario que no quisiera decirlo, pero pinta a cierto perfilamiento por las preguntas que hace. ¿De qué se trata ese formulario?
5: Sí, Julio, es un formulario que enviaron a un grupo en el que hay 75 contratistas del ICBF. Digo enviaron porque la directora pues ya nos va a dar una explicación de lo que pudo haber ocurrido. Y en ese formulario les piden hace unas horas que contesten la encuesta. Es una encuesta de clima laboral como las que se hacen en muchas organizaciones, incluyendo organizaciones del sector público. Y la encuesta pide primero la cédula, otra serie de datos, y en algún punto les dicen también que pues digan cuál es su orientación sexual y su etnia. Algunos de los contratistas pues sintieron que esto no era adecuado. Consultamos al ICBF y la doctora Restrepo pues tiene una explicación sobre eso, Julio.
4: Permítame saludarla. Directora Restrepo, buenos días.
6: Buenos días, Julio. Buenos días a todos ustedes en la mesa y a los oyentes.
4: Un placer saludarla. Esa pregunta de la vida sexual privada de una persona, ¿qué sentido tiene?
6: Ninguno. Es que lo que vamos a aclarar es que esos son unos lineamientos que cada dos años establece Función Pública, y el 3 de agosto la administración pasada fue la que elaboró el cuestionario que también circuló el mismo 3 de agosto, pero vea usted qué curioso, vuelven a sacarlo ahorita con esta nueva administración cuando hay unos escándalos tan grandes de corrupción. Sospechoso, ¿no?
5: Directora, los funcionarios y los contratistas que nos contaron de esto nos dijeron que ellos lo entendieron como una orden de la Dirección de Comunicaciones porque, como dije ahora, les fue enviado al chat. Ellos, los que están oyendo, si es que están oyendo, les van a contar posteriormente de esta entrevista, ¿qué deben hacer con ese formulario? ¿Eso hay que llenarlo? ¿Que omitan esa información? ¿Cómo van a proceder? Porque, según le entiendo, lo que usted dice es que no fue el ICBF, sino Función Pública.
6: No, Función Pública da los lineamientos. La administración anterior fue la que construyó el cuestionario. O sea, nosotros llegamos el 12 de agosto. Este cuestionario empezó a circular el 3 de agosto. Entonces, ¿qué pueden hacer? Nada, no lo hagan. Eso no tiene nada que ver con nosotros. Pero lo que sí me parece curioso es que ahora lo estén circulando por un chat para achacárselo a esta administración por un tema sencillísimo. Y se llama corrupción. La corrupción que existe en el ICBF no tiene nombre. Y eso no lo van a lograr. Nosotros estamos comprometidos con que contrato que no esté soportado, funcionario que no tenga funciones, sale.
1: 11 de la noche, 14 minutos. Era la directora del Instituto Colombiano de Bienestar Familiar, Carolina Restrepo, respondiendo a los cuestionamientos sobre ese perfilamiento en los micrófonos 6AMW con Julio Sánchez Cristo. 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
7: Once de la noche, 14 minutos. Continuamos con más noticias a esta hora en el Noticiero de la Noche de Caracol Radio. El gerente del Banco de la República, Leonardo Villar, se pronunció sobre la decisión de la Corte sobre la reforma pensional y afirmó que el banco está en disposición para cumplir con el papel que le asigna la ley en la administración del Fondo del Pilar Contributivo. Se trata de una función acorde con el mandato constitucional de servir como agente fiscal del gobierno y para cumplirlo. Seguiremos avanzando en concordancia con las decisiones de la Corte, afirmó Villar.
1: La Corte Constitucional también avaló la mayor parte de la reforma pensional al considerar que la Cámara de Representantes subsanó el vicio de procedimiento que había sido advertido previamente por el Alto Tribunal. ¿Qué son los sistemas de pilares? El núcleo de la pensión, que fue declarado exequible, se basa en un modelo de cuatro pilares: solidario, semicontributivo, contributivo y voluntario, que busca ampliar la cobertura para quienes no logran pensionarse bajo la Ley 100. Además, este modelo de pilares eliminará la competencia entre Colpensiones y los fondos privados, distribuyendo a los afiliados de manera obligatoria según sus niveles de ingreso.
7: 11 de la noche, 15 minutos, más noticias en Caracol Radio. El director de la policía, el general Alejandro Barrera, dio a conocer algunos de los nombres de oficiales que fueron ratificados en las comandancias de algunas ciudades. José David Rodríguez.
8: El general Alejandro Barrera, director de la Policía Nacional, confirmó los primeros cambios y ratificaciones en las principales comandancias de la institución. El general Giovanni Cristancho continuará al frente de la Policía Metropolitana de Bogotá. El general Néstor Pineda irá a Cali. El general Miguel Camelo a Bucaramanga. La general Sandra Rodríguez a Barranquilla. Y el coronel Richard Fajardo asumirá la comandancia en Medellín. En el caso de Fajardo, el general Barrera precisó que actualmente adelanta el curso para general y estaría ascendiendo en diciembre. También fueron ratificados los responsables de dos de las principales direcciones de la policía. El general William Castaño continuará como director de antinarcóticos y el coronel Elber Alfonso seguirá al frente de la Dirección de Investigación Criminal e Interpol Dijín.
1: 11 de la noche, 16 minutos. Seguimos con más información a esta hora en Caracol Radio. Entre enero y julio de este año fueron asesinados en Colombia más de 90 líderes sociales y se registraron 77 masacres que dejaron 300 muertos. El informe con Cristina Navarro.
9: El panorama es complejo para las personas que defienden los derechos de las comunidades de las zonas más golpeadas por el conflicto armado en nuestro país. En 7 meses de este año, 90 líderes fueron asesinados, aunque se presentaron casos en 22 departamentos de Colombia. Los 5 donde más se reportan son Cauca, Antioquia, Valle del Cauca, Norte de Santander y Arauca. En ese mismo periodo, 5 excombatientes de las FARC, firmantes de paz y que adelantaban su proceso de reincorporación, también fueron asesinados en el país. Entre enero y julio, Colombia registró 77 masacres que dejaron 300 personas muertas. Recordemos que se considera una masacre el homicidio intencional y simultáneo de 3 o más personas que se encuentran en estado de indefensión, perpetrado por un mismo autor o grupo en iguales circunstancias de modo, tiempo y lugar. Estas 77 masacres se presentaron en 23 departamentos de Colombia y se concentraron en Cauca, Antioquia, Norte de Santander, Atlántico, Valle del Cauca y Cauca. Según Indepaz, en el mismo periodo entre enero y julio de 2025 se registraron en el país el asesinato de 121 líderes sociales. En este punto, comparado con 2026, hay una pequeña disminución, pero la situación sigue siendo crítica para las personas que ejercen un liderazgo en las comunidades. En cuanto a las masacres, en los primeros 7 meses de 2025 se registraron en Colombia 40 masacres con 130 víctimas. Aquí hay un aumento entre enero y julio de 2026 porque se presentaron 37 masacres más con 170 víctimas más. Para la Defensoría del Pueblo, el llamado al Gobierno Nacional es a tomar medidas efectivas que blinden a las personas líderes sociales y a sus comunidades y garanticen los derechos colectivos de quienes son la voz en los territorios que viven en medio de la presión social y territorial de los grupos armados ilegales que se disputan puntos claves del país para mover sus economías ilícitas.
7: Gracias, Cristina. Cambiamos de tema y vamos a la Contraloría General porque profirió un fallo con responsabilidad fiscal por 297 mil millones en el caso SaludCop. César Rodríguez.
10: Durante la rendición de cuentas de la Contraloría General de la República, el delegado para el sector salud, Julián Niño, reveló que el ente de control profirió un fallo de responsabilidad fiscal por 297 mil millones de pesos en el caso SaludCop, relacionado con anticipos, giros directos sin el debido control y operaciones que involucraron recursos del sistema de salud.
11: EPS, que ha estado en el radar de los colombianos desde hace muchos años, por un valor de 297 mil millones de pesos. ¿Derivado de qué, señor Contralor? De anticipos no legalizados, de debilidades en la gestión alrededor del giro directo de los recursos para el sector, un castigo de cartera de empresas relacionadas con este grupo SaludCop.
10: Finalmente, cabe señalar que durante esos 4 años la Contraloría General dio apertura a 5.315 procesos de responsabilidad fiscal en cantidad de 21.72 billones de pesos y profirió 1.090 fallos con responsabilidad fiscal por 3.37 billones de pesos.
1: 11 de la noche, 20 minutos, y hay una nueva salida prematura en el gobierno de Abelardo de la Estrella. Ana Escobar dejó la Dirección de Medicamentos y Tecnologías en Salud pocos días después de asumir el cargo. Alison Torres.
12: Sí, fuentes cercanas a Caracol Radio señalan que a Hanna Escobar le habían pedido apartarse del cargo por cuestionamientos relacionados con su perfil y sus posiciones frente al actual gobierno, al gobierno de Abelardo de la Estrella. Pues hasta ahora no hay una explicación oficial sobre las razones de su salida por parte del ministerio. Cabe añadir que Escobar había llegado al ministerio después de desempeñarse como subsecretaria de Protección Social de Antioquia, cargo que había asumido en marzo de este año. Según personas cercanas a la funcionaria, el gobierno nacional le ofreció la dirección y le pidió dejar rápidamente su responsabilidad en Antioquia para asumir el nuevo cargo. Su perfil: Escobar es química farmacéutica, magíster en políticas públicas, con experiencia en regulación y política de medicamentos. Pues la dirección que encabezaba tiene funciones sobre política farmacéutica, regulación, abastecimiento, precios y trazabilidad de medicamentos y tecnologías en salud. Ahora, menos de una semana después de su llegada al ministerio, sale del cargo, donde esta salida se conoce el mismo día en que Carolina Soto declinó su designación al frente de la Cámara Colombiana de Infraestructura después de la oposición que generó su nombramiento. En ese orden, dos decisiones que se conocen en medio de controversias alrededor de recientes designaciones.
7: 11 de la noche, 22 minutos. Y vamos al departamento del Atlántico porque Promigas superó los 7,6 millones de usuarios y está fortaleciendo su apuesta energética. Valentina Utrica.
13: Promigas reportó avances en acceso a la energía, infraestructura y sostenibilidad durante el segundo trimestre de 2026 con crecimiento en sus operaciones de gas natural y energías renovables. La compañía informó que incorporó más de 122 mil nuevos usuarios de gas natural, alcanzando 7,6 millones de clientes. Además, destacó el crecimiento del programa Brilla, que movilizó 353 mil 800 millones en créditos para familias y comercios. Promigas también resaltó la adquisición de Celestra Latam, que le permitió sumar proyectos solares y de almacenamiento energético.
1: 11 de la noche, 22 minutos. Indepaz solicitó a las autoridades atender las recomendaciones de la alerta temprana 018 del 2026 de la Defensoría del Pueblo, que plantea acciones para reducir los riesgos asociados al conflicto armado y la criminalidad organizada en Popayán. Richard Vidal.
14: La alerta señala que en la zona rural se identificó la presencia de estructuras como Jaime Martínez, Carlos Patiño y Dagoberto Ramos, además de facciones del ELN, mientras que en el área urbana se señalan grupos de criminalidad organizada y posibles conexiones con estructuras transnacionales. Ante el riesgo de que se consumen homicidios, extorsiones, secuestros, reclutamiento de menores, violencia de género y uso de explosivos y drones, Indepaz hizo un llamado dirigido a fortalecer la investigación criminal, la prevención, la protección de líderes y las oportunidades para los jóvenes con presencia integral del Estado. Leonardo González, director de Indepaz.
15: Por eso esta alerta hay que atenderla ahora y no después de una tragedia. Y la respuesta no puede ser solamente militar. Se necesita investigación criminal, prevención de reclutamiento, protección de los liderazgos, oportunidades para jóvenes, fortalecimiento de las comunidades y presencia integral del Estado.
14: González puntualizó que la atención de la alerta requiere acciones de las autoridades locales y nacionales para reducir los riesgos identificados y evitar que las situaciones descritas se traduzcan en nuevas afectaciones para la población de Popayán.
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7: 11 de la noche,
1: 24 minutos. Vamos con noticias internacionales.
7: Noticias internacionales, Juan Carlos. Llegó el momento, porque la noticia del día Y en el mundo están las redes sociales. La compañía Meta, propietaria de Facebook, WhatsApp o Instagram, pagará más de 16 mil millones de dólares para solucionar un caso en el que se señala a la empresa de causar adicción de los jóvenes a las redes sociales. Ana Inés Civils trae toda la información de la agencia AFP.
16: Acuerdo histórico. Meta pagará 16.700 millones de dólares a varios estados de Estados Unidos para poner fin a un juicio en el que se le acusaba de favorecer la adicción de los menores a Instagram y Facebook. La compañía estaba acusada de diseñar deliberadamente sus plataformas para captar a los usuarios jóvenes, de engañar al público sobre los riesgos y de recopilar de forma ilegal datos de niños menores de 13 años. Me complace anunciar hoy un acuerdo en las tres demandas independientes de nuestro estado contra Meta Platforms, Facebook, Messenger e Instagram. Estos acuerdos incluyen tanto una importante restitución monetaria para nuestro estado como, más importante aún, medidas cautelares que garantizarán que las políticas de Meta protejan a nuestros niños mientras usan estas plataformas. Según el acuerdo, Meta acordó hacer cambios importantes que implican verificación sólida de la edad de los usuarios, impedir que los adolescentes usen sus aplicaciones durante la noche e imponer un límite de 2 horas de uso diario acumulado. Además, por defecto, las aplicaciones deberán desactivar todas las notificaciones durante el horario escolar. El acuerdo tiene lugar tras años de críticas de padres y expertos contra las redes sociales, señaladas de haber provocado una crisis de salud mental entre los jóvenes estadounidenses. Esta es una victoria significativa para las familias de todo el país, para los padres, para los hijos, para quienes sufren en silencio y para quienes sufren públicamente. Este es un gran avance, un punto de inflexión. El texto, firmado por 51 estados y territorios, se aplicará solo a los adolescentes de los estados firmantes y no crea ningún precedente fuera de Estados Unidos. El documento, que deberá ser validado por un juez, señala que el acuerdo no constituye una admisión de responsabilidad ni de conducta indebida por parte de Meta, que ha negado de forma constante las acusaciones en su contra. El acuerdo llega una semana después de la apertura de este juicio, que se suma a otros 2 casos similares en los que Meta ya fue condenado en Santa Fe, Nuevo México, y Los Ángeles, California. Otros procedimientos siguen en curso.
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1: 10 de la noche, 27 minutos. Seguimos con más información a esta hora en Caracol Radio. Ecopetrol aumentó la producción de combustibles durante el primer semestre del año en la refinería de Cartagena y Barranca Bermeja. Erix Montoya.
17: Las refinerías de Barranca Bermeja y Cartagena siguen fortaleciendo su oferta de combustibles y petroquímicos esenciales para la seguridad energética del país. Durante el primer semestre del 2026, la carga total de refinación alcanzó un promedio de 428 mil barriles diarios, lo que representa un incremento del 5,9%, que equivale a 24 mil barriles adicionales por día frente al mismo periodo del año anterior. Felipe Trujillo, vicepresidente de Refinación y Procesos.
18: Todo el abastecimiento de gasolina extra es abastecido desde nuestras refinerías. Y en gasolina corriente, si bien seguimos siendo importadores, hemos logrado disminuir sustancialmente la cantidad de gasolina que se importa. Por último, y no menos importante, en diésel seguimos abasteciendo el 100% de la demanda y generando excedentes exportables.
17: Entre los avances más significativos se destaca el aumento del 150% en la producción de gasolina extra, que llegó a 3.620 barriles día en promedio para atender la demanda nacional.
7: 11 de la noche, 28 minutos. Y atención, porque ya hay nueva superintendente nacional de salud. Será María Andrea Godoy quien asumió el cargo con varios retos sobre la mesa en momentos en que las decisiones de la Supersalud están bajo la lupa por la situación que atraviesa el sistema. Los detalles con Alison Torres.
12: Se trata de la abogada María Andrea Godoy, quien asumió como nueva superintendente nacional de salud en un momento clave para el sistema y para una entidad que tiene a su cargo la inspección, vigilancia y control del sector. Godoy regresa a la Supersalud, donde en 2018 dirigió la oficina asesora jurídica y cuenta con cerca de 30 años de experiencia en el sector. También fue viceministra de Protección Social durante la pandemia, donde estuvo vinculada a temas de aseguramiento y financiamiento del sistema. Ahora tendrá sobre la mesa varios retos, entre ellos la decisión frente a las entidades intervenidas y el saneamiento de las deudas entre los diferentes actores del sistema de salud. También anunció que pondrá especial atención en que los recursos destinados a la salud sean utilizados de manera adecuada y conforme a la normativa. Además, Godoy también aseguró que su gestión estará basada en el rigor técnico, la transparencia y un sentido humano. Sin embargo, cabe resaltar que por ahora no ha anunciado cambios concretos frente a las EPS determinadas ni ha presentado un cronograma para resolver las deudas o definir nuevas decisiones sobre las intervenciones.
7: 11 de la noche, 30 minutos, el contralor saliente Carlos Hernán Rodríguez sugirió que se haga una adición presupuestal a la entidad para evitar que más de 300 funcionarios cesen sus actividades por falta de presupuesto. Los detalles con César Rodríguez.
10: Durante la rendición de cuentas de su periodo, el Contralor General de la República, Carlos Hernán Rodríguez, afirmó que la finalización de los contratos de 349 funcionarios de planta es porque ya no hay presupuesto, por lo que sugirió una adición de 40 mil millones de pesos para el sostenimiento de la planta de trabajadores.
19: Contralor no está despidiendo 375 personas, la nómina está ahí, la planta está ahí. No hay cómo pagarla en este momento. Yo pienso que ustedes vieron que al presidente del Congreso, que está muy bien, no discuto eso, le acaban de adicionar 45 mil millones. Ah, bueno, con 40 mil millones de pesos que le adicionen a la Contraloría, se sostiene la planta.
10: Pero hacerse esta adición presupuestal, estas personas tendrán que salir de la entidad, porque el presupuesto solamente está completo hasta agosto de este año.
1: Y a las 11 de la noche, 31 minutos, llegamos al final del noticiero de la noche de Caracol Radio. Los acompañamos todo el equipo periodístico de Caracol Radio, Juan David Gutiérrez, que les habla Juan Carlos González. Y vamos con las noticias del espectáculo, novedades en el mundo, la música y el cine. Mateo Duarte.

El comediante, actor y cineasta colombiano John Leguizamo será homenajeado por la Asociación de Críticos de Hollywood en la recién nombrada Celebración del Cine y la Televisión, que celebra su sexta edición y reconoce y destaca el talento artístico latino e hispano, tanto en la pantalla como fuera de ella. Recibirá el premio a la trayectoria profesional y será homenajeado por su carrera que abarca más de 4 décadas. Recientemente interpretó a Eumeo, un porquero ciego y fiel sirviente de Odiseo, en la adaptación de Sir Christopher Nolan de La Odisea. La ceremonia tendrá lugar el 2 de octubre en Beverly Hills.

0: Y Back to Black, el segundo y último álbum de la cantautora británica Amy Winehouse, será reeditado por su 20º aniversario. La reedición se lanzará en una serie de formatos especiales que incluirán demos nunca antes escuchados ni lanzados, lados B poco comunes, así como una presentación en vivo desde Paradiso, Amsterdam, en 2007 durante la gira Back to Black. Estos serán lanzados el 23 de octubre, unos días antes del 20º aniversario del lanzamiento original del álbum, el 27 de octubre. Como anticipo, este martes se lanzó Tears Dry Demo, una canción que interpola Ain't No Mountain High Enough de Marvin Gaye y Tammy Terrell de 1967.
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1: Bienvenidos, está la Luciérnaga, esto es Caracol Radio. Como ya les decíamos hace un momento, aquí estamos con el amiguito. Amiguito, bienvenido, ¿cómo estamos?
2: Hola, Gabrielito. Qué alegría con toda esta gente maravillosa aquí de la Contraloría. ¡Eh! Gente saludándonos. Qué chévere, Gabrielito.
1: Muy bien, amiguito, muy bien. Aquí estamos con Juan Fraile y también estamos con la nena. Estamos todos hoy en la Contraloría y les vamos a contar hoy el la rendición de cuentas, precisamente, que hemos venido llevando en Caracol Radio para ver qué hizo la Contraloría durante el periodo anterior.

0: interior. Será en unos momentos, hablaremos de pensiones. Orlando Villar también está en el Congreso de en Cartagena.
1: Sobancaria.
0: Sobancaria, exactamente. Señor. Bueno, serán segundos porque Andrés el Muelón Sánchez también desde Medellín nos trae qué canción para hoy, Muelón. ¿Cómo, por qué o qué es la canción?
2: Gabriel, buenas tardes a los oyentes, a mis compañeros, que los quiero con todo mi corazón.
1: Ay, gracias,
2: y por supuesto, qué silleta tan bonita tienen allá.
1: ¿Tú dónde las cariñosas que llegó? Cariñoso, feliz.
0: ¿Dónde las cariñosas o qué es que vino así, hombre? ¿Qué pasó?
2: Hoy me atendieron, Gabriel.
3: Ay, mire, abrazos y yo.
0: ¿Cómo que lo atendieron? Pero a ver.
3: Hoy le fiaron.
0: ¿Qué pasó?
2: Quiero decir,
1: eso no hay que decirlo, eso son intimidades.
2: Quiero decir que... No, yo todos los días cocino almuerzo, yo lo hago, pero hoy no, me atendieron en el restaurante. Muchachos, es eso. Y les hablo así para que de pronto no se me deliquen mis muchachos.
0: Claro.
2: Gabo, primero que todo, la silleta hermosa de la Contraloría. La nena.
0: Sí, gracias, sí, sillota.
2: Sillota,
0: la bichota sillota, de la silleta. La silleta sillota de la Contraloría, sí, señor.
2: Sí, gracias. Bueno, pero
1: sillota, muy bueno.
2: Es muy bacano recordar.
0: Ay, a ver, hombre.
1: No, patrón, yo le voy a explicar. O sea, precisamente la sillota es una expresión donde se une la bichota y la silleta, y fue una de las silletas más bonitas que tuvimos en el desfile silletero, una silleta de la bichota, se llamó la sillota, pero lo estoy defendiendo, patrón.
0: Sí, ya hagamos una silleta de la mami también en otro momento.
2: Bacano,
0: dale Muelón, estamos en su sección, muchachos. Hombre, no le dañen la sección al Muelón.
1: Todo el mundo le mete al Muelón.
0: Por eso es que él se pone bravo y nos regaña.
1: Perdón,
2: ahí vengo queriéndonos con mi corazón.
1: Yo callado,
2: No, mentira, usted sabe que todos molestando. Gabriel, esta canción es del año 2003, muchachos. Okay. ¿Qué recuerdos? Imagínense, ya pasaron 23 años de este tema, que es del grupo mexicano llamado Climax. La mesa que más aplaudió, eso fue un éxito total en las emisoras musicales.
0: Okay.
2: En ese tiempo estaba yo en las musicales, eso sonaba 3-4
0: de día. ¡Qué bien!
2: Todo el fin de semana.
4: Me acuerdo mucho porque es que yo soy prom 2003, esa fue la canción que más sonó en mi
2: ¿Ese fue el tema
4: prom.
2: Del baile?
4: Sí, claro.
2: ¡Claro! Ah, ese fue el del baile.
0: ¿Cómo era la coreografía, Fraile? ¿Cómo?
3: No, nos vamos a poner en eso.
2: Ya bailamos champeta, Fraile.
1: Después de la champeta.
2: Después de que bailamos champeta.
1: Champeta.
2: Después de que usted y yo bailamos champeta, hermano.
0: ¿Qué día es hoy como para traer esta canción?
2: Uy, no,
1: hoy es miércoles, Pati.
0: Vino graciosito.
2: Vino graciosito.
0: Muy bien. Ya.
2: Uno quiere llevar la vida, hombre.
0: Va para eso.
2: Calmadito,
0: perdón, póngame aquí en primer plano. Va para esa risa loca, ¿no? Va para esa.
1: Perdón, patrón.
0: Va para esa, va para esa. Ahí te estoy viendo, sí.
1: Mua,
3: ya. Cuando los ojos del director hacen así.
0: Listo. Bueno, ¿cómo, por qué o qué? Que tenemos invitados ya con... Villar.
2: Con el grupo Climax, esta canción del 2003, grupo mexicano. Hoy se celebra el Día Internacional del Dengue.
0: El dengue.
3: ¿Dengue y esta que
2: sí,
3: tiene
2: señores.
3: Que ver?
0: Porque cuando uno le da dengue, ya tú sabes.
1: No, ya sabes.
2: Alexa, ¿qué piensa? ¿Qué piensa, Alexa?
3: No me cuadra porque no veo que tenga que ver.
0: No hubiera traído dengue, le di a Borón dengue.
3: Sí. No, la mesa que más dengue. Aplauda, pues entonces un aplaude para.
2: Oye.
0: Esa hubiera sido
2: la de Gabriel.
1: ¿Es eso? Porque aplauden para matar el mosquito.
2: Ah, sí. pues por ahí un poquito, pero es que esta canción es 2x1 también, Gabriel, que eso no lo trae.
0: A ver, señor.
2: ¿Sí me entiende?
3: Datos.
2: El tema se llama si es el sanjuido.
3: Sí,
2: ok. Y para uno matar el mosquito. Aplaudiendo en la mesa que me hablo de matar el mosquito. 2x1.
5: A ver, hombre, madre.
2: Gabriel, no está bueno. Es la que es.
0: Yo creo que creo que él iba por el sasasa y Alexandra fue la que le ayudó.
5: Le arregló el cuento.
0: Le arregló el cuento.
2: Alexandra me leyó el libreto.
0: Bueno, señores. Nos vamos a Cartagena desde diferentes lugares. Hoy está la Luciérnaga y estamos en Asobancaria. Y por supuesto, desde allá queremos saber también qué ha pasado con la reforma pensional y cómo se ha tomado desde este sector. Orlando Villar en Asobancaria.
6: ¿Qué tal, Gabriel? Muy buenas tardes. Los saludamos con nuestra compañera del servicio informativo, Luisa Mercado, periodista económica, pero también nos acompaña a esta hora el presidente de Porvenir, el doctor Miguel Largacha. Bienvenido, doctor, a los micrófonos de Caracol Radio. Y bueno, ¿cómo recibieron ustedes, de una vez entrando en materia, esta reforma pensional y pues la decisión que ha tomado la Corte en ese caso?
7: Primero, un saludo muy especial, un agradecimiento por estar aquí. Resaltar que después de, hay que reconocerlo y decirlo así, que mucha espera, más de 2 años, se produjo una decisión de la Corte Constitucional sobre la reforma pensional. ¿Qué decisión es? Es una decisión de un fallo de una demanda sobre vicios de forma, vicios de trámite, vicios de procedimiento. Y la Corte, por una decisión de 7 magistrados a 1, 7 a favor y un salvamento de votos del conjuez, deciden encontrar exequible, o sea, ajustada a la Constitución, más o menos el 90% de la reforma pensional. Y precisa que se debe discutir proposiciones que no fueron debatidas, 9 proposiciones de 9 artículos y partes específicas, y una adicional, por tanto hay que discutir 10 proposiciones. Precisa por demás la Corte Constitucional que entrará en vigencia esta reforma el 1 de abril del año 2027, o sea, ya hay reforma pensional. Y la Corte le dice a la Cámara de Representantes que tiene 30 días hábiles a partir de la notificación del fallo. Ayer lo que tuvimos es un flash informativo de la notificación del fallo para hacer este debate de estos 10 temas que deben darse.
6: Presidente, ya hoy se ha hablado un poco de todo ese trámite jurídico, lo que se va a devolver al Congreso, pero hablemosle a los usuarios. ¿Qué hace un usuario de Porvenir o de un fondo privado y se queda quieto? ¿Le van a trasladar su dinero? Contémosle un poco a los usuarios qué es lo que cambia con esta reforma y qué es lo que se viene.
7: Excelente pregunta, porque lo hemos dicho en todos los términos. No hay que hacer nada. O sea, el sistema se encarga de hacerlo. Okay. Había una regla que estableció la reforma pensional que estuvo vigente y ya se acabó, que era la oportunidad de traslado. Era una ventana de 2 años que se cerró el 16 de julio pasado, sobre la cual aquellos afiliados que tenían menos de 10 años a la edad de pensión, por lo tanto una mujer a los 47 y un hombre de los 52 hasta los 57 y 62 años, podían tomar la decisión, surtida la doble asesoría, de cambiar de régimen de pensión. Eso ya sucedió, ya se cerró, ya tuvo, y la verdad ya se dieron los resultados que correspondían. Por lo tanto, no hay que hacer nada. ¿Cuál es el eje central de la reforma? Todos los cotizantes que no alcanzaron a estar en el régimen de transición, recordémosle a los oyentes que el régimen de transición, aquellos afiliados que tengan más de 15 años cotizadas las mujeres y más de 18 años cotizados los hombres, quedan los que tienen más de ese tiempo con la ley 100, con el régimen antiguo, y los nuevos quedan con el nuevo sistema pensional. Ese sistema pensional es muy sencillo: hasta los 2.3 primeros salarios mínimos se cotiza en Colpensiones, todos los, y aquellos que superen el umbral de los 2.3 tendrán que escoger una ACAI, una administradora del componente complementario de ahorro individual, y con eso van a seguir cotizando arriba a 2.3.
8: Presidente, hay un asunto y es que las mujeres tienen un beneficio, ¿no?, en esta reforma pensional. Y yo le pongo el caso de mi mamá, porque ella ya pronto se pensiona, pero a ella le faltaban más de 50 semanas. Con esto entonces, ¿qué va a pasar? ¿Se le reducen entonces, por ejemplo, a las personas ese número de semanas, a las mujeres especialmente?
7: La reforma pensional contempla 2 reglas muy especiales para las mujeres. La primera de todas, se les va a bajar el número de semanas requeridas para pensionarse y empieza a disminuirse desde este año, ya se inició. Y la segunda regla es aquellas mujeres que para alcanzar la pensión y tengan 850 semanas, se les va a reconocer por cada hijo, hasta un máximo de 350 semanas por cada hijo, repito, para alcanzar la edad de pensión. De hecho, una de las proposiciones sustitutivas que debe ser discutidas en la Cámara de Representantes es subir de 850 a 1000 semanas. Esa es una de las propuestas de estas 10 que hemos comentado que se van a discutir, pero ese es un beneficio que contempla la reforma pensional para pensionarse a las mujeres.
6: Presidente, le pido el favor que se ponga los audífonos porque en Bogotá nos está también escuchando pues Gabriel de las Casas y nuestro compañero Juan Esteban Quintero, que estuvo anoche en la corte y estuvo escuchando precisamente atentamente a los magistrados, pero lo que pasa es que cuando se acaba la declaración salieron los magistrados y se fueron. Y
8: entonces nos dejaron con
6: una cantidad de dudas. Juan Esteban, lo escucha el presidente de Porvenir.
9: Presidente de Porvenir, gracias por estar con nosotros en La Luciérnaga, y la pregunta que le quiero hacer es más relacionado a lo jurídico. Durante estos últimos dos años se estuvo analizando solo una única demanda, la que presentó la senadora Paloma Valencia, precisamente por esos vicios de trámite, pero hoy la Corte Constitucional hacía una aclaración y decía que hay más de 100 demandas relacionadas con lo que hay de fondo, artículo por artículo, de esta reforma pensional, pero solamente se va a discutir a partir del 1 de abril del 2027. Es decir, la reforma pensional va o va, pero la pregunta es, ¿puede variar mucho una vez la Corte Constitucional empiece a analizar uno por uno esos artículos en lo que tiene que ver con el fondo?
7: Excelente pregunta para dar la explicación a la audiencia. Lo primero, la senadora Paloma Valencia presentó en su oportunidad una demanda con tres vicios, tres argumentos, tres cargos contra la ley 2381. La Corte desestimó dos y quedó uno solo. Era vicios de forma, vicios de procedimiento. Y estos vicios de procedimiento fueron los que fueron objeto de determinación en la decisión que se tomó ayer. Hemos conocido solo un flash informativo y debemos esperar al texto de la sentencia, porque, por supuesto, con la sentencia tendremos el espacio para conocer y analizar el alcance específico del fallo. Lo segundo, la misma Corte precisó que hay una cantidad, usted lo anotó muy bien, más de 100 demandas que fueron presentadas y que se van a fallar, demandas que ya tienen que ver con artículos específicos y muchas de las cuales también son demandas integrales de todo el texto de la ley y vamos a conocer. Pero lo que resaltaría yo desde el punto de vista jurídico es que, discutidas estas 10 proposiciones, tenemos reforma pensional que inicia el 1 de abril del año 2027. No es menos cierto que podrán haber nuevos fallos y de alguna manera aclarar, precisar, modular el sentido de la ley 2381, y tendremos que esperar a las decisiones de la Corte y por supuesto no nos vamos a anticipar a ello. Quisiera resaltar algo que me parece muy importante para los oyentes. Difícilmente veremos que la reforma no entre en vigencia, porque hoy el presidente de la Cámara de Representantes ya notificó que van a hacer un proceso democrático de discusión y van a poner el texto de estas 10 iniciativas para efecto de que la Cámara decida. Y a los oyentes hay que resaltarle esto, nos han dicho los abogados, y particularmente los abogados constitucionalistas, que lo que ordenó la Corte es discutir las proposiciones que fueron presentadas. No es, venga y vamos a hablar de cualquier tema de la reforma y quisiéramos, no sé, hablar del tema de que el régimen de transición no son 850 sino 1000. No. Es solo de las proposiciones que fueron presentadas y no fueron discutidas. Esas 10 proposiciones única y exclusivamente se van a decidir sobre esas 10. Y hay muchos temas que están en esas 10, temas de conflicto de interés, temas de la propiedad del ahorro, temas del sistema de pensiones, una regla sobre el Banco de la República, en fin, pero solo de esos temas. Y reitero, deberemos esperar después del 1 de abril del año entrante otros fallos que podrán precisar el alcance de la ley 2381.
6: Presidente, finalmente Colombia está atravesando, y sin duda esto es uno de los temas más importantes que se va a tratar aquí en Asobancaria, un momento fiscal muy difícil. El cinturón está apretado, la olla está raspada. ¿Cómo está el sistema de pensiones, sobre todo para este nuevo momento pensional que se viene? ¿Si hay suficientes recursos y dinero para sostener, sobre todo además a futuro, cuando hay una tasa de natalidad cada vez más baja, un sistema pensional como lo ha planteado la reforma en Colombia?
7: Lo primero que quiero resaltar, subrayar y enfatizar es que en el régimen de ahorro individual es mi cuenta, mi ahorro, es mi construcción. No depende de que tenga un afiliado que cotice, que sea pensionado, que me pague. No, esta es mi cuenta individual y por lo tanto es perfectamente sostenible. Segundo, en la revista Economía del Borradores de Economía del Banco de la República se dijo que el sistema actuarialmente justo es el régimen de ahorro individual. Se cotiza, los rendimientos y con eso se financia la pensión y no tengo que depender de nadie. El sistema de prima media, el sistema, ¿sí?, de Pay As You Go, como se le conoce, el sistema que administra Colpensiones, por supuesto está establecido con que los trabajadores que cotizan formalmente financian las pensiones de quienes están pensionados. Para eso se requieren, y es muy simple, usted lo estaba citando, pues unos elementos centrales. Primero, contrato de trabajo formal. Y en Colombia sabemos que más del 60% de los trabajadores no cotizan. Entonces ya sacamos al 60%. Lo segundo que se requiere es que se cotice regularmente para alcanzar las 1.300 semanas que se requiere en Colpensiones. No todos los colombianos, infortunadamente, cotizan ese tiempo. De hecho, la inmensa mayoría no van a alcanzar a pensionarse por la realidad del mercado laboral. Tercero, necesitamos que haya nacimientos. Y estamos viendo que Colombia ya tiene nacimientos muy por debajo de lo que llamamos la tasa de reemplazo. Colombia necesita que todas las mujeres, y Luisa nos tiene que acompañar en eso,
8: pero claro,
7: que tengan a lo menos 2.1 hijo por cada mujer.
8: Pero Orlando también, mire que él no colabora.
7: Pero necesita ayudarnos también. Y claro, hoy, infortunadamente, estamos muy abajo del 2.1, estamos tocando niveles de 1.7, 1.8, o sea, es una cosa, no tenemos hijos. Segundo, en los últimos 4 años se nos ha identificado por el Servicio de Inmigración Colombiano que más o menos más de 1.600.000 colombianos han emigrado al exterior. Y esos son colombianos justo en la edad media, ¿sí?, jóvenes como ustedes que se han ido. Entonces, nacen poquitos. Los que no nacen se nos están yendo, los que deberían estar cotizando. Y tenemos la otra realidad, la longevidad. Cuando yo nací, la expectativa de vida, yo nací hace, ya soy abuelo y por lo tanto ya nací hace mucho, la expectativa de vida en promedio de los colombianos está en los 55 años, hoy está en los 78 años. Y seguimos teniendo más longevidad por la ciencia, metodología. Acabamos de ver las dos empresas de laboratorios, una prueba exitosa sobre el cáncer de piel, imagínense, vamos a vivir más. Entonces se ha invertido la pirámide poblacional, nacen poquitos, los que están cotizando cada vez son menos y los pensionados viven mucho más. Y por eso la prestigiosa revista The Economist hace un mes sacó un artículo y dijo: el fondo público de pensiones de los Estados Unidos empieza a disminuirse, empieza a declinar el año 2032. Sí, 2032, a la vuelta de la esquina. Y hay que hacer reformas. Los japoneses hicieron una reforma tributaria, aumentaron el IVA para poder pagar las pensiones. Colombia, si no hace una reforma paramétrica, en el futuro seguramente se verá abordada a hacer cambios estructurales, porque como el propio ministro de Hacienda en su oportunidad lo dijo en el trámite de la reforma, este sistema es insostenible en el tiempo. Entonces, pues habrá que hacer una reforma. Pero el ahorro individual es mi cuenta, mi pensión, mi dinero, mi ahorro, y esa es la ventaja del sistema de ahorro individual.
6: Pues es Miguel Largacha, el presidente de Porvenir, aquí está ahora en la Luciérnaga. Gabriel, en este escenario, en el marco de la cumbre de Asobancaria en Cartagena, donde pues mire, nos ha despejado las dudas, los mitos que hay en torno a esa reforma pensional, nadie le va a tocar su plata, nadie le va a quitar su dinero, y como él dice, pues el mismo sistema se va a encargar de distribuir los dineros a los fondos que deberán realizarse. Seguimos aquí en Cartagena, Gabriel, gracias, doctor Largacha, y pues ahí lo tiene Gabriel con todo lo que significa y representa esta reforma pensional.
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0: Bueno, amiguitos, seguimos en la Contraloría General de la República. Aquí estamos en la Luciérnaga. Tenemos grandes invitados en segundos aquí.
11: Claro que sí, Gabrielito. Entre el humor, la alegría, lo máximo a esta hora. El tuétano, el meollo.
0: Y tenemos como narrador de fútbol.
11: No, hoy estamos acá muy contentos, muy alegres con este recibimiento que nos ha hecho la Contraloría.
0: Sí, señor, muy bonito.
11: Maravilloso. Un saludo para todos ellos. Gabrielito, aquí también en la Contraloría me han pasado datos de algunos trabajadores. No decimos quién es, pero les tenemos como apodos también, o aquí existen,
0: sí,
11: apodos.
0: Sí, yo creo que no, no, yo no sé si será en todas partes, pero nada más el colombiano que ponerle apodo a todo el mundo, el compañero, sí, del curso, claro. Pero en un momento puede ser bullying, nena.
11: Sí, podría ser.
12: Sí, Gabriel, cuando tú dices, el sapo, lo sé cuántas, eso es bullying.
0: Sí, podría sobre ser. Todo, sí.
12: No pueden decir eso.
0: No hablamos del cuerpo, no le decimos gordito, ni gordote.
12: Gordo, ni flaco,
0: ni gordo,
12: nada.
0: Feo, ni nada, ni cosas así.
11: Gordito,
7: ni el gordo del salón.
13: Ni sapopótamo.
12: ¿Usted es el gordo?
0: Ni burlarse las paticas, que eso es muy feo. Sí, solo castiga a Papito, es Dios.
11: Sí, Papito no le gusta que hagan eso.
12: Esas paticas son muy feas, mejor.
0: No, nena, no, eso es bullying. Y el otro allá en Medellín está, pero hoy vino al alborotado. Pero ¿qué le hice, hombre?
13: No
0: puede uno quedar callado, es que no se queda callado, hombre.
11: Gabrielito, pues no vamos a saludar ni vamos a decir quién es quién acá también. Vamos a decir solamente dos apodos aquí en la Contraloría.
0: Bueno, a ver.
11: Es que aquí en la Contraloría alguien le dicen escombro, Gabrielito.
0: ¿Escombro?
11: Escombro. Donde lo pongan estorba. Y el otro. Aquí en otros también podría ser.
0: Sí, sí. También de eso.
1: Sí, pero no vienen. No,
0: sí, ya. Sí, no le digas a Cocolis, hombre.
11: Aquí hay un compañero que le dicen a uno de los trabajadores de la Contraloría, gato de circo, Gabrielito.
12: ¿Gato de circo?
0: De circo, sí. A ver.
11: El único que no trabaja. Porque todos los... el único que no trabaja. Pero aquí hay otro, Gabrielito. Sí, gato de circo.
0: Sí.
11: Vestido de novia.
0: ¿Y eso?
11: No sirve para trabajar.
0: Dele a ver, hombre.
11: Ahora sí, con lo de nosotros. Sí, sí. Ahora sí, compañeros de acá. Que aquí hay dos compañeros, sí. Ya saliéndonos de los apodos de la Contraloría. Hay dos compañeros que les dicen aretes o aretas, le dicen también en Medellín, ¿no? Aretes.
0: ¿Eso por qué?
11: Aretas, aretas, ¿no? Aretas le dicen en Antioquia. Sí. Si se pierde uno, el otro no sirve para.
2: Pasa. Aretas.
11: Aretas, sí. Pues Gabrielito, también hoy es el Día Internacional del Actor.
0: ¿Del actor?
11: El actor, todos los actores.
12: Actrices.
11: Actrices también. Pues un saludo muy cordial y la Luciérnaga le rinde un homenaje con esto.
0: A ver.
12: A ver.
11: Los chistes son...
0: ¿Eso era qué?
12: Era bueno,
11: los rápidos.
0: Los rápidos.
11: Los rápidos con esto, claro. Ahora, menos mal son rápidos.
0: ¿Quieren el mentalista? ¿Quieren que
11: no, ya estaba la... Tras la bambalina ya se había online. Gabrielito, Día Internacional de Actor. ¿En qué se parece un actor a un camión, Gabrielito?
0: Un actor a un camión,
11: un
0: no.
11: actor a un camión. En que el actor hace teatro y el camión te atropella. Me lo acabé de inventar, Gabrielito. No me lo acabé.
12: Ah, bueno.
11: Ese no va a
0: inventar, no.
11: Chiste en desarrollo. Pues, ahora sí.
0: Métalo por índice de calidad y lo
11: claro, ahora sí, chiste en desarrollo. Ahora sí vienen los...
0: Ah, bueno.
11: Imagínate que se abre el telón. Primera escena.
0: Ok.
11: Primera escena, aparece un señor subiendo unas escaleras.
0: Ok.
11: Segunda escena, el tipo sigue subiendo las escaleras. Tercera escena, en el último escalón tropieza y cae. Se cierra el telón. ¿Cómo se llama el actor?
0: ¿El actor o la obra?
11: No, el actor. Aquí como estamos Día Internacional del Actor.
0: No sé.
11: Se llama Sin Ver Este Escalón. Poderosísimo y bueno.
0: No, tremendo.
1: A mí me gustó.
11: No, mira, me gustó. Hay un señor riéndose acá, mire. Hay un señor riéndose acá.
0: No le celebres eso.
1: No, estuvo bueno.
4: Sin Ver Este Escalón, Eman se ríe.
0: No. En serio, Fraile, no le celebré eso, que da mal ejemplo. No,
11: imagínate que un actor francés, Jean-Baptiste Poquelin Molière.
0: ¿Poquelin Molière? Ah, el de la máquina de Molière.
11: El de la máquina de Molière se tiró el chiste. Pero no, aquí hay más chistes. Este es buenísimo, Gabrielito. Este es bueno. Imagínate que un tipo de pasto. Un tipo de pastuso. Llega,
0: pastuso.
11: Llega a... Por lo general les dicen pastuso, sí.
0: Fue el de los peruanos de Perú.
11: Sí, sí.
1: Peruanos de Perú.
0: Claro, no, puso bravo, ayer nos regañó.
2: No, hombre.
11: No. Entonces el tipo llega, digamos, a Bogotá.
0: Sí.
11: Y un amigo lo invita a ver una película. Y en la película hay una escena donde al actor principal lo invitan a que entrara a un bar. Y el actor principal apenas entra al bar, le dan una muenda, pero puños, patadas y todo. Una escena cruel, fuerte.
0: Sí, ok.
11: Entonces el pastuso, qué escena tan fuerte esa, oye, qué muenda tan berraca que le dieron a ese man. Y llega en la noche, y lo llama a otro amigo y le dice, quiero invitarlo a cine. Y el pastuso, bueno, hágale. Y cayeron en la misma película, Gabriel. Okay. La misma película que el pastuso ya ha visto. Y entonces ya iba a llegar la escena donde invitan al actor principal a la cantina y donde le dan esa muenda. Ya iban a llegar a esa escena cuando el pastuso le dijo al amigo, le ha puesto 100 mil pesos que ese actor no entra a la cantina. Y el otro, no, eso es trampa, usted ya vio la película, compa, usted me va a hacer trampa. Le ha puesto, apostemos los 100 mil pesos. Digo, listo, apostaron los 100 mil pesos, y claro, la escena sucede, claro. Invitan al tipo otra vez, al actor, a la cantina, entra a la cantina y le dan una muenda, pues se repite la escena, pues,
7: claro,
11: de la
7: película,
11: claro, obvio. Y de la película. Entonces dice el man, venga, usted ya había visto la película y ¿por qué apostó que el man no iba a entrar a la cantina? Entonces dijo el pastor, es que con esa paliza que le dieron ayer, no creí que ese güey fuera a entrar otra vez.
0: Una pausa y regresamos desde la Contraloría General de la República.
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14: 12 de la madrugada, 2 minutos, actualizamos las noticias a esta hora en Caracol Radio. Mucha atención que un juez ordenó al presidente Abelardo de la Estrella ofrecer disculpas públicas al país por la presunta vulneración de la neutralidad religiosa del Estado durante su ceremonia de posesión realizada el pasado 7 de agosto. La decisión fue adoptada en primera instancia por el juzgado quinto laboral del circuito de Bogotá al resolver una acción de tutela. El despacho ordenó al mandatario realizar una locución de radio y televisión el próximo 30 de septiembre en la que deberá disculparse por los hechos señalados en dicho fallo. Y una convocatoria a una supuesta convención de defensores de la patria en Villa de Leyva generó una disputa interna porque la dirección departamental asegura que el encuentro no está autorizado. Felipe Carreño.
15: Aunque el partido desconoce oficialmente la reunión, Caracol Radio confirmó que sí existe una reserva para este sábado en la Casa Fundadores de Villa de Leyva. El coordinador departamental rechazó la convocatoria. Esto dijo Faustino García, coordinador de Defensores de la Patria en Boyacá.
16: No está autorizada ninguna reunión a nombre del partido, ni en el departamento de Boyacá, ni en Colombia, que no se haga a través de los canales oficiales.
15: La controversia ocurre en un departamento clave para el nuevo gobierno, que ganó en 119 de los 123 municipios. Ahora se espera que las directivas nacionales aclaren quién convocó y con qué propósito.
14: En el sur de Tolima destruyeron un complejo minero que pertenecía a las disidencias de las FARC, en el que producía más de 2.500 millones de oro ilegal. Julio Montiel.
17: En zona rural del municipio de Chaparral funcionaba un complejo de minería ilegal compuesto por 2 unidades que al parecer financiaba la Comisión Jerónimo Galeano de las disidencias de la FARC de la línea de mando de alias Iván Mordisco. Esto dijo el coronel Arnold Pérez, comandante de la 6ª Brigada.
18: Logran la destrucción de 2 unidades de producción minera, las cuales estaban compuestas por 2 retroexcavadoras, más de 300 galones de ACPM, motores diésel y demás elementos utilizados para este crimen contra el medio ambiente. De esta manera, reiteramos nuestro compromiso para neutralizar este tipo de actividades ilícitas.
17: En esta zona sur del Tolima se identificó una avanzada degradación de la capa vegetal, eso por la minería ilegal.
14: También capturan en Barranquilla a alias Copete, señalado de participar en un homicidio durante el hurto a un carro de valores. Valentina Utria.
19: La Policía Metropolitana de Barranquilla capturó mediante orden judicial a un hombre conocido con el alias de Copete o Clemente, señalado de estar relacionado con el homicidio ocurrido durante un millonario hurto a un vehículo transportador de valores en Villavicencio en diciembre de 2023. Según las autoridades, el detenido habría participado en el ataque contra trabajadores de una empresa de valores en un centro comercial de Villavicencio, donde una persona murió y otra resultó herida. Además, registra 8 anotaciones judiciales por delitos como homicidio, hurto, porte ilegal de armas, concierto para delinquir y fuga de presos. El procedimiento se realizó en el barrio La Sierra de Barranquilla.
14: Y tras varias mesas de trabajo, la EPS Ensanar anunció que reanudará el convenio con el Hospital San Pedro de Pasto, que había sido suspendido por falta de pago. Sebastián Villán.
20: El anuncio se hace luego de casi un mes de suspendidas las atenciones por parte del Hospital San Pedro a los usuarios de la EPS Ensanar y luego de varias reuniones y mesas de trabajo sostenidas durante las últimas semanas. De acuerdo con el prestador de servicios, se ha decidido reanudar de manera gradual la prestación de estos servicios de salud a los afiliados de dicha entidad a partir de la fecha. La decisión, de acuerdo con la entidad, obedece al compromiso permanente de la institución para la prestación de servicios. No obstante, han precisado que la reapertura de estos se realizará de manera progresiva y estará supeditada al cumplimiento efectivo de los compromisos adquiridos, sobre todo en materia económica por parte de la EPS Ensanar, debido a que los incumplimientos en materia de pagos han sido constantes.
14: Y en noticias internacionales, el ministro de Defensa del Ecuador, Giancarlo Lofredo, aseguró que están preparando junto a Colombia y Estados Unidos operaciones militares contra grupos armados vinculados al narcotráfico que están en la zona fronteriza con territorio colombiano. Lofredo señaló que se reunió semanas atrás con su par colombiano y que ya hablaron de realizar operaciones sostenidas en el cordón de la frontera norte.
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1: Muy bien, personaje del día lo tenemos aquí en la Contraloría General de la República. Tenemos invitada precisamente para hablar, vamos a tener varios contralores. Está con nosotros en este momento Jenny Lindo, es Contralora Delegada para la Economía y las Finanzas Públicas. Jenny, bienvenida a la Luciérnaga, ¿cómo estás?
2: Gabriel, buenas tardes. Bueno, muy contentos aquí en la Contraloría de tenerlos en nuestra casa.
1: Bueno, pues felices de estar precisamente cuando termina un periodo del anterior contralor, ya se ha posicionado el nuevo contralor. ¿Qué tenemos que decir de las finanzas, precisamente en el ramo que tú manejas, de lo que entregaron con el gobierno de Gustavo Petro?
2: Bueno, varios datos. El primero es que logramos hacer un balance fiscal y presupuestal de cómo entregó el gobierno nacional anterior las finanzas y el presupuesto y cómo está recibiendo el gobierno Abelardo de las Priella, obviamente, los recursos de los colombianos. Ahí hay unos desafíos muy importantes, fundamentalmente la deuda pública, que es una de las fuentes de ingreso más importantes del país, pues ya hay un consumo de este cupo que tenemos todos los colombianos, como el país tiene un cupo de endeudamiento aprobado por año, va en un 97% del cupo de endeudamiento ya consumido. Entonces, en estos 4 meses nos queda una tarea bien importante en materia de ingresos.
1: Jenny, ¿cómo es el trabajo de la Contraloría precisamente frente a eso? Ustedes investigan, reciben las cifras de todos los estamentos del gobierno, en este caso, analizan las cifras y entregan el panorama y hacen control sobre esto.
2: Sí, correcto. Incluso, pues con ese tema, rápidamente voy a contarle un tema, Gabriel.
1: Por supuesto.
2: En las últimas 5 semanas del gobierno anterior, nosotros identificamos un aceleramiento en el compromiso presupuestal y financiero a través de contratación. Entonces, nosotros ahí, bueno, nosotros tenemos una herramienta que se llama la función de advertencia. La notificamos, hicimos unas visitas de policía judicial y obtuvimos esta información. Con esta información, por ejemplo, en la Delegada de Economía y Finanzas Públicas, que hay unos auditores financieros muy agudos, realmente ahí pudimos identificar una serie de inconsistencias que se presentaron en este cierre presupuestal y financiero.
3: ¿Eso es lo que se conoce como los hallazgos?
2: O terminan siendo hallazgos
3: fiscales.
4: Y quería preguntarle, ¿cómo hacer en este caso, por ejemplo, para determinar si hay o no riesgo fiscal? Porque en el caso del presidente Petro, pues él era el presidente y al final él maneja las finanzas del país y él le dice al ministro de Hacienda, traslade recursos a la unidad de gestión de riesgo. Necesitamos atender de manera urgente esta traslade recursos para prosperidad social. ¿Cuándo eso se convierte en una irregularidad o cómo detectan ustedes que ahí puede haber una falta, un hallazgo fiscal?
2: Precisamente nosotros lo que logramos identificar aquí con el caso que pusimos de las últimas 5 semanas, unos patrones de comportamiento que nos genera obviamente unas alertas que hay que profundizar para verificar si es ilegal o no es ilegal. Pero, por ejemplo, una contratación firmada en el día de hoy que ya mañana se está pagando en su totalidad, unos giros a la unidad de gestión del riesgo que no pudimos identificar los soportes y evidencias. Entonces, ese tipo de situaciones es las que ya tenemos que profundizar con el control fiscal.
1: ¿Cómo trabaja una Contraloría cuando tenemos decretos de emergencia económica, precisamente por una calamidad? Bueno, ya después la Corte nos decía si era o no la emergencia económica, pero ¿cómo actúa allí la Contraloría?
2: Mira, en febrero inició, por ejemplo, la emergencia del Frente Frío fundamentalmente en 8 departamentos del país, el Caribe. Fundamentalmente el Frente Frío, y se emitieron unos decretos de emergencia económica en las cuales se crearon unos impuestos a los colombianos para recaudar dinero para poder atender esta emergencia. En ese momento el gobierno nacional se propuso como meta recaudar 8.6 billones. Esta Contraloría Delegada logró detectar que se recaudaron 7.5 billones de pesos, es decir, los contribuyentes efectivamente hicieron una tarea importante de pagar su impuesto, de contribuir para la emergencia, y luego de eso nosotros le hacemos seguimiento a que estos recursos, cuál es la ruta que van obviamente teniendo hasta llegar a los damnificados.
3: Acaba de pasar un tema de reforma pensional, ustedes también vieron algo en el tema de pensiones, ¿qué encontraron? ¿Algo con hallazgos, con un riesgo fiscal ahí, en algo que se aprobara?
2: En materia pensional nosotros informamos lo siguiente, hicimos la revisión jurídica del tema. Miren, cuando hubo el momento hace como en junio, que los ciudadanos que ya se habían pasado a Colpensiones, que ahora se necesitaba el nuevo recurso, nosotros dijimos, ojo, hay que trasladar los recursos de los fondos de pensiones privados a Colpensiones de las personas que ya tengan el derecho adquirido. Punto. No de todo el el valor pensional o todo el presupuesto que estamos hablando de pensiones, porque obviamente ahí pondríamos en riesgo a los fondos de pensiones privados. Entonces, y el Consejo de Estado finalmente nos halló la razón.
1: Bueno, Jenny, venimos con un nuevo gobierno. ¿Cómo cambia o cómo seguimos? Porque es que no podemos estar cambiando con un nuevo gobierno en las funciones que tiene una Contraloría. ¿Cómo crees tú que debe ser este empalme en todo lo que viene?
2: Bueno, el nuevo Contralor, el doctor Laverde, ya ha venido manifestando en estos días como las prioridades que nos está dejando como Contraloría General. Y fundamentalmente son tres. La primera, la transformación digital. Y eso, por ejemplo, en economía y finanzas públicas, pues nos es muy útil en el sentido de que podemos ser mucho más rápidos, más certeros, más ágiles en el tema de poder incluso hacer una trazabilidad mucho más efectiva a los movimientos presupuestales y financieros del país. Podemos ampliar la cobertura de nuestra vigilancia y control. El segundo gran tema que el Contralor, el doctor Laverde, ha planteado: hay que trabajar más con los ciudadanos, el equipo de participación ciudadana. Y en esto, por ejemplo, economía y finanzas, pues nos resulta muy bien, porque finalmente, Gabriel, los contribuyentes son los ciudadanos. Entonces, nosotros finalmente lo que hacemos es vigilar y controlar el recurso, pues obviamente los contribuyentes, que son obviamente los ciudadanos.
1: Bueno, pues mil gracias, Jenny Lindo, por estar con nosotros. Es la Contralora Delegada para Economía y Finanzas Públicas. Gracias por estar aquí en La Luciérnaga.
2: Bueno, Gabriela, a ustedes muchas gracias.
1: Muy bien. Seguimos en La Luciérnaga, pero entre la realidad y la ficción también hay algo de humor.

0: energía, qué entusiasmo. Ahora sí, ya prácticamente.
1: ¿Cómo que o qué?
0: Se acabó la semana, patrón.
1: No, no, no. Aquí dice miércoles 25 de agosto. No, señor, todavía no.
0: Sí, sí, sí, ya se acabó prácticamente.
1: No, no, no, sí, no, sí, se ha acabado la semana. Pues miércoles
0: sí,
1: la
0: sí,
1: mitad.
0: Sí, porque este es el último miércoles de agosto, como dijo Fraile. Sí.
1: Pero no, no, no, porque todavía falta jueves, viernes, sábado, domingo.
2: Y 127 días para acabar el año, Rizal.
1: Ay, sí,
0: no,
1: sí, sí, sí.
0: 125, ¡fu! Se fue 27. Volando esto, patrón. Ah, 20 años, falta mucho.
1: Bueno, dele a ver, cuente algo más bien, señor.
0: Que estaban conversando dos amigos.
1: ¿Amigos de quién?
0: Amigos de ellos. Entonces le dicen amigo del otro, ¿cómo te parece que mi esposa me mandó a comprar un insecticida? Y yo compré dos por si las moscas.
1: Adiós, señor. Me gustó, a mí sí me gustó. Muy bien. Una pausa y ya volvemos.

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1: Muy bien, seguimos en La Luciérnaga, en Caracol Radio. Bueno, compañeros, ¿cómo les fue de temblor hoy? ¿Alguien lo
2: sintió? Yo, la verdad, estoy en un quinto piso y esta vez no lo sentí.
1: No, yo me di cuenta que estaba medio temblando porque empecé a oír alarmas de edificios y de comercios. Fraile, ¿cómo le fue?
3: Hizo 9, se sintió fuerte, contundente, pero yo estaba sin camisa, sentado en la cama, y yo dije, uy, ¿será que me levanto o no me levanto? Y yo dije, si se empieza a mover mucho el cuadro, arranco, pero la verdad, se sintió fuerte.
2: ¿Cuánto duró?
3: No, largo, yo lo sentí.
1: Ya vamos 30, a ver, a hablar de esos amiguitos, pero... ¿lo sintió?
4: No, yo lo sentí porque yo venía caminando, entonces confundí mi caminado con el temblor.
1: Medellín, ¿cómo les fue de temblor, señores?
5: No, acá no se sintió.
6: Yo no lo sentí, la verdad.
1: Medellín no. Insensibles es lo que son ustedes allá. Sismo de 5.1 grados. La mesa de los Santos Santander. Más bien, vamos a Bucaramanga con Laura Basto. Bueno, Laura, ¿qué podemos decir allá que vive temblando cada rato, pero cómo se sintió ahí que están cerca de la mesa de los Santos, Laura?
7: Gabriel, ¿qué tal? Buenas tardes. Pues déjeme decirle que se sintió bastante fuerte, no tan fuerte como el de el pasado 10 de agosto, pero bastante fuerte. Aquí en los edificios tuvieron que evacuar inmediatamente, empezó a temblar. Fue mucho más corto que este de ese pasado 10 de agosto. Ya las autoridades de gestión del riesgo hicieron un recorrido, un barrido por los 87 municipios del departamento. No se registraron afectaciones ni en infraestructura, ni pérdidas de vida, ni personas lesionadas. Es el balance que entregan desde la Oficina de Gestión del Riesgo. Ellos también están como muy alerta ante cualquier réplica que se pueda presentar en las próximas horas, pero por ahora va todo normal. No se ha presentado ninguna emergencia. Como usted decía, Santander está en constante movimiento. Somos un nido sísmico en el país, pero pasamos hoy muy tranquilos en este susto. Aunque déjeme decirle que la gente todavía está muy nerviosa, porque cuando evacuaron se escuchaban esas voces de temor, que no se repita lo que pasó ese 10 de agosto, que no se vuelva a presentar una emergencia de ese mismo nivel que se presentó en el país.
1: Pero venga, Laura, ¿usted evacuó o se quedó ahí trabajando tranquila, quieta?
7: No, nosotros todos evacuamos, nosotros tuvimos que salir del edificio porque empezaron a sonar las alarmas y por solicitud de las personas que estaban allí nos dijeron hay que evacuar inmediatamente y salimos de los edificios.
1: Bueno, Laura, precisamente, muchísimas gracias en Bucaramanga. Pero hay un hecho curioso y pasó en el Congreso de la República, Fraile. ¿Qué fue lo que tuvimos allí?
3: No, pues que hicieron todo lo que no se debe hacer en medio de una emergencia.
1: A ver, hombre, ¿cómo que no se debe hacer, hombre?
3: Plenaria, estaban en la plenaria, se empieza a temblar, suenan las alarmas, y entonces para decidir si salían o no, si evacuaban o no, se fueron a votación. Y adivine, el Congreso siempre vota en contra de lo que se debe hacer. Votaron que no había que evacuar. Entonces, no, ¿ustedes creen que es chiste de la luciérnaga? Esto pasó en el Congreso de la República.
1: A ver, señor.
8: Cierra el registro, señora secretaria, y anuncia el resultado.
9: Señor presidente, se ha cerrado el registro por el sí, 24 votos, por el no, 30. En total, 54 votos. Ha sido negada la proposición de evacuación.
3: Se niega, no evacuamos.
2: No. Yo creo que hubiera sido viernes con puente festivo, de pronto
1: no, pero ¿cómo se somete a votación?
3: Mírenselo aquí con el amiguito. Claro, piedra, papel o tijera, si evacuamos.
10: ¿Salimos o no? Salgamos.
3: Piedra, papel o tijera.
10: Se está cayendo el efecto. ¿Salimos o no?
1: De verdad, que someter a votación una situación de emergencia, que tiene unos protocolos, que si se activa una alarma hay que evacuar independientemente de lo que usted está haciendo, es un absurdo, hombre, Fraile.
3: No, no hay derecho.
1: Culpa
3: no hay
1: suya,
3: derecho.
1: No sé.
3: Menos mal, no pasó absolutamente nada. Menos
1: Pero sometieron a votación. Bueno, seguimos aquí en la Contraloría General de la República. Julián Niño Carrillo es Contralor Delegado para el sector salud. Doctor Julián, bienvenido a La Luciérnaga, ¿cómo estamos?
11: Muy buenas tardes a todos y bueno, muy complacido de estar aquí con ustedes el día de hoy.
1: Hombre, el sector de salud, ¿cómo fue este periodo precisamente en la Contraloría frente al sector salud? ¿Qué hallazgos podemos resumir y cómo funcionó esto?
11: Bueno, básicamente fue un periodo muy turbulento. Creo que para la agenda pública no es un secreto que uno de los temas coyunturales del país fue la crisis del sector salud. La Contraloría, en ese ánimo de contribuir a descifrar qué estaba pasando, generó una cantidad de informes, una cantidad de auditorías, y eso nos permitió que el país tuviera conocimiento de qué podría estar pasando detrás de esa crisis, y creo que esa voz sentida de la Contraloría hoy es bastante relevante para el sector salud.
3: ¿Cómo encontraron ustedes si funcionó o no la intervención del gobierno a las EPS? Porque estaba ese debate de que no venían funcionando bien y que se suponía con la intervención las finanzas de las EPS y del sistema iban a mejorar, y lo que vemos es que la deuda creció.
11: En teoría, el mecanismo de intervención, para que los oyentes entiendan, es un mecanismo muy excepcional. Es como lo último que uno haría para tratar de reencauzar una empresa. En este caso, pues ninguna de las intervenidas ni reencauzó ni mejoró. Por lo contrario, profundizó su crisis financiera. Vimos un deterioro progresivo de los indicadores financieros con un tema muy, muy, muy importante, y es que eso afecta la operación del servicio de salud. Cuando no hay finanzas, cuando no hay operación, pues sí, no hay acceso, no hay medicamentos, no hay muchas cosas.
1: ¿Cuáles son los dientes, si podemos decir así, que tiene en ese momento la Contraloría? ¿Hasta dónde puede llegar? Porque siguieron intervenidas y seguían haciendo la intervención y seguían manejando, en este caso, la CPS.
11: Claro, el reto, como lo explicamos hoy en la rendición de cuentas, es que ¿qué va a pasar con todo eso que encontramos en este periodo? Y es, eso va a seguir andando. Por ejemplo, de las advertencias que hemos hecho, si no se toman en cuenta algunas de las cosas que ahí identificamos, eso más adelante se puede convertir en un insumo para realmente aperturar algo que relacionado con responsabilidad fiscal. ¿Qué creemos? Que la Contraloría tiene no solamente el reto de vigilar el uso adecuado de los recursos, sino también el impacto que estos recursos tienen en la atención en salud, porque es muy frío el dato. Yo les puedo decir a ustedes que en hallazgos de responsabilidad fiscal pudimos haber ubicado más de 11 billones, una cifra gigante, pero la realidad de lo que vimos en el sector fue lo que los medios y toda la comunidad en general reportaba: cierre de servicios, nueva EPS con problemas de flujo de caja, no tener estados financieros, y creemos que estos insumos hoy le pueden servir al nuevo gobierno para arrancar no de cero, sino tener la posibilidad de toma rápida de decisiones para atacar un poco la crisis.
3: Me dicen que usted es santandereano y que pues este tema tan bravo usted se le midió como debería ser. ¿Cómo encuentra el gobierno, Abelardo de la Espriella, las finanzas del sistema de salud? Está todo por hacer, son muchas cosas las que hay que hacer, pero ¿hay caja en este momento para atender las necesidades que tiene el sistema?
11: Digamos, hay una deuda importante, eso ya lo tenemos claro. Para el 24 superaba los 45 billones, creemos que para el cierre de la vigencia de 2025 puede estar superando los 58 billones, es una deuda gigante. El gobierno ha anunciado unos mecanismos para atenuar la crisis, una inyección de recursos por el orden de 10 billones. Ahí la Contraloría puede ser muy útil en términos de garantizar que esos 10 billones de pesos realmente impacten en esos lugares, digamos, del sistema donde se pueden generar mayores beneficios. Entonces, por ejemplo, el tema de medicamentos, el tema de red pública, que en algunos lugares del país es la única oferta que tenemos en el servicio de salud. Ser santandereano sirvió mucho. Pero a Rolly,
2: venga tu pregunta.
1: Una vez, venga, sí señor, sí, pues
11: nosotros hablamos claro, clarito, sí. Eso la franqueza se confunde un poco a veces con
1: pero me gusta eso de la franqueza, Alexandra.
2: Bueno, yo no sé si hay una sensación de optimismo en general con el nuevo gobierno. ¿Lo percibe así la Contraloría?
11: Digamos, nosotros en eso somos muy cautos. Nosotros lo que tratamos de dejarle al gobierno entrante, precisamente en el empalme que tuvimos acá con el vicepresidente, fue una información que le permita identificar los problemas más urgentes. En un gobierno es imposible atender todos los fenómenos. Hoy se nos atraviesa una crisis como el terremoto. Eso va a complicar un poco en esos sectores el tema de salud, pero creemos que la discusión con datos, con cifras, y aquí tenemos una frase en la delegada que es dato mata relato, permite que todo el mundo sepa cuál es la realidad del sector y sobre eso discutir, que también es una opción si el modelo de salud que tenemos es el que queremos o hay que revisar algunos aspectos del modelo.
1: Ok, pues es Julián Niño, el Contralor Delegado para el sector salud. Julián, muchísimas gracias por acompañarnos aquí en La Luciérnaga.
11: Primera vez y...
1: Quédese un momentico que viene esto. El cuentahueso ya está aquí, hagan así. Amiguito, le presento al Contralor Delegado para el sector salud.
5: Muchas gracias, Contralor, muchas gracias. Y ellos nunca juegan a las escondidas, Gabriel.
1: ¿Cómo así?
5: Los nuevos contralores de este gobierno no juegan a las escondidas.
1: ¿Y eso?
5: Porque siempre encuentran las inconsistencias, Gabriel.
1: ¡Ah, qué bonito! Muy bien, sí.
2: Está bien.
5: Hablando de esta reflexión, en Hawái no te hospedan, te alojan.
1: Aloha, claro. Sí, muy bien.
5: Sí. En Colombia, día del tecnólogo de alimentos, Gabrielito, para todos los tecnólogos, un abrazo. Y también día de la infancia y adolescencia indígena para todos, un abrazo cordialísimo, Gabrielito. Tenemos esto a esta hora para dedicarle al doctor.
6: Ahora en La Luciérnaga, el malo y el bueno.
1: Uy, el malo y el bueno. Pensé que era el malo y el remalo y me asusté. No, aquí en la Contraloría nosotros.
2: No puede. Eso sería para hallazgo fiscal de una.
5: Sí, sería de una.
1: Además, cuidado que el doctor Julián es de Santander y
11: se está viendo.
2: ¿Cómo se llama su mamá?
11: Marci de niño.
2: Un abrazo a doña Marci.
1: Sí, ella sí. Ella dijo que franqueza. Y él ya dijo que la franqueza.
5: La franqueza. Nosotros somos francos. El chiste es malo.
1: Entonces, el primero es malo.
5: Malo, el primero es malo.
1: Sí, sí. Ahí no va a haber ningún hallazgo, ese es malo.
5: Eso no, eso la gente ya sabe a lo que van.
1: Sí.
5: Eso no era. Que entra un tipo a un chuzo de pinchos.
1: Es un restaurante de pinchos.
5: Un restaurante.
1: O un carrito de pinchos.
5: Un carro de pinchos. Apenas entró, empezó. ¡Ay, ay, ay, ay! Se estaba pinchando, Gablito. Pero ese es malo.
2: Este es malo. Malito, no,
5: pero es que
2: sí,
5: el doctor se está
1: ni
5: riendo.
1: Siquiera, no, Gabrielito. Ni siquiera reaccionó.
11: Oh, el doctor se está riendo otra vez.
5: El doctor se está tirando
1: no,
5: la sección.
1: No. Ni siquiera reaccionó, no entendió si ya se había acabado el chiste o no. Sí.
5: Ahora sí.
1: Sí, ahora sí.
5: Ahora sí, el de una familia de caníbales.
1: Cuidado.
5: Una familia de caníbales. Ojo. Entró el esposo caníbal a la cocina.
1: Sí.
5: Entró el esposo caníbal a la cocina y le dijo a la esposa caníbal, le dijo, huele rico, ¿quién es?
3: Ese chiste es un detrimento patrimonial.
1: Sí, sí. Verdad, no
2: me... Cayó bien público, no, de verdad.
11: Coincidencia penal.
1: Sí. Yo menos sabía que la esposa caníbal le hizo la comida y él se la comía.
5: Ah, se la comía.
1: A lo caníbal. ¡Ya volvemos!
2: ¡Ya volvemos! ¡Ya volvemos! ¡Ay,
5: volvemos en la luciérnaga! ¡Ay, no!
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12: Carlos Fernando Motoa, ex senador de la República, y a propósito de las declaraciones del presidente La Espriella sobre migración irregular, soy la voz de los que creen que sí deben existir mayores controles, que se debe fortalecer una política pública para esa migración irregular, que se debe fortalecer entidades como Migración Colombia, que se debe combatir el crimen transnacional. Recordemos que Colombia ocupa uno de los principales lugares donde se comete el delito de trata de personas. Y hay que recordar que tal vez el pico de mayor deportación que existió en Colombia fue el año 2016, donde se realizaron alrededor de 26.000 deportaciones por migración irregular. El último año no se logró una deportación mayor a 600 extranjeros que están con su condición irregular en el Estado colombiano. Nos corresponde entre todos atender esta problemática, presentar alternativas y, por supuesto, proteger a la sociedad colombiana de extranjeros, de migrantes irregulares que están cometiendo delitos en la jurisdicción del Estado colombiano.

0: 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En Caracol Radio son las... En Caracol Radio son las 12 de la mañana y 34 minutos.
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7: El Real Madrid venció a la Real Sociedad 4-1 en el marco de la jornada pendiente de la Liga Española y el regreso al Santiago Bernabéu en el torneo local. Los goles fueron del francés Kylian Mbappé, que marcó triplete, y uno de Vinicius Junior con asistencia de Jude Bellingham. Por parte de los visitantes, Lucas Susic fue el que descontó. Escuchamos al técnico del Real Madrid, el portugués José Mourinho, que se refirió a la actualidad del francés y actual estrella Kylian Mbappé.
8: Este tío es increíble. Me alegro mucho que ha hecho historia en el Mundial. Es para la eternidad del fútbol, pienso yo, el jugador que tiene más goles en el Mundial. Ha hecho esa historia, pero lo veo con muchísima hambre de hacer historia con Real Madrid.
7: El próximo reto del Real Madrid por la Liga Española es contra el Málaga el próximo domingo a las 10 de la mañana. Hoy, a partir de la 1:30 de la tarde, Celta de Vigo se enfrentará a los Osasuna y a las 2 el Barcelona se medirá al Athletic Club de Bilbao.
9: El camino hacia la final 8 de la Copa Davis 2026 sigue en marcha con las series del Grupo Mundial en septiembre. El capitán Alejandro Falla confirmó la nómina oficial para el próximo desafío.
10: Bueno, les cuento que tenemos equipo confirmado para representar a Colombia en la Copa Davis contra Países Bajos. Jugaremos en Holanda, cerca de Ámsterdam, y el equipo está representado por Nicolás Mejía, que viene en un gran momento, es a 115 del mundo, así que es nuestro jugador número uno. Está Miguel Tobón, está Samuel Heredia, que va a debutar en el equipo, estará por primera vez presente. Johan Rodríguez también estará con nosotros, que está en universidad, pero viene en un buen nivel jugando.
9: La serie comenzará el próximo 18 de septiembre y marcará el recambio generacional del equipo. El cruce presentará el debut absoluto del juvenil Samuel Heredia, mientras que Miguel Tobón asumirá la responsabilidad de ser la segunda raqueta nacional por primera vez. El equipo estará liderado por Nicolás Mejía, quien llega en el mejor momento de su carrera deportiva, ostentando el mejor ranking de su vida.

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0: Estamos en La Luciérnaga, seguimos en Caracol Radio, estamos en la Contraloría General de la República el día de hoy acompañándolos aquí y además con muy buena música, la de siempre, Muelón.
1: Uf, esta de La Voz de Colombia, Bésame, esa emisora que es líder aquí en Medellín, donde trabajamos también un rato bastante agradable.
0: Claro, le iba a decir, ¿cómo la presentaba usted en ese momento, Muelón?
1: Presentamos Las Inolvidables de Corazón en la emisora romántica y apasionada de Medellín. La Voz de Colombia, Bésame 94.9 FM. El dúo Pimpinela de Argentina y la canción Olvídame y Pega la Vuelta. Inolvidable.
0: Las Inolvidables del Corazón, para que vea, Fraile.
1: Inolvidables del Corazón. Sí, señor. Buena época esa.
0: Muy bien, además, buena época. Bueno, ¿y la canción como por qué o qué? A ver.
1: Es del 82, del dúo Pimpinela. Esta canción, porque hoy se celebra un día, ya lo dijo el amiguito además, que es bien importante, interesante. Es el día de... el actor y la actriz, Día Internacional del Actor
0: el
1: y la
0: Día
1: Actriz.
0: El Día del Actor y la Actriz.
1: Sí, señor.
0: Pimpinela no es por ahí.
1: No.
0: El Día del Actor y la Actriz, Olvídame y Pega la Vuelta. ¿Qué tiene que ver
1: tampoco
0: con eso?
1: Sí.
0: No es la canción. No es la que es.
1: No es la que es.
0: Se equivocó. Bueno, reconozca que se equivocó, que no es el momento, no era el día. Quizás no.
2: Oiga,
0: era
2: su persona, hombre, pero no, de verdad, ¿por qué, Muelocito? Deme pistas, porque yo, un actor, diría, como dice por ahí el Shakespeare, ser o no ser, una vaina así.
1: Patojita, claro.
0: Sí, te empeliculaste, la actriz de una película.
3: Esa era. Claro,
2: esa era.
0: Esa es la que pone todos los años George. Sí, esa, entonces quizás el Muelo quiso darle una vuelta.
1: Dale otro giro.
0: Entonces, Olvídame y Pega la Vuelta.
1: Yo le di una vuelta a esto.
0: Eso que está sonando es que el amiguito está más enredado con el micrófono que nunca y no lo apaga.
2: Con los audífonos.
0: Pero cuando le toca hablar, ahí sí lo tiene apagado. Ya, sí.
2: Tiene esos audífonos más enredados.
0: Gracias, entonces se apaga. Pero cuando le toca hablar, ahí tiene el micrófono apagado. Esto nos pasa siempre. Es una maravilla. Y yo con esta paciencia que me gasto.
1: Dios mío.
2: Pero venga, ¿por qué de verdad pega la vuelta?
1: Patojita, esta canción, porque es que el dúo Pimpinela actúa muy bien en el video que hacen ellos del 82. En los colegios, los muchos actores comenzaron mostrando sus dotes de actor en
2: eso
1: los
2: centros. Eso es verdad, literarios. Se recuerda en los centros literarios.
1: En los circos también. Y en los circos también. Usted cuando va a los circos, casi siempre está la representación de actores muy histriónicos con esa
2: canción.
1: Olvídame y Pega la Vuelta. Y los payasos además son muy buenos actores. Entonces... para exaltarlos con esta canción, los días me pega la vuelta.
2: ¿Alguna vez don Gravilito dramatizó esta canción?
0: No, nunca, qué porquería.
1: Nunca. Y nunca la vio.
0: No, la explicación. No, estoy hablando de la explicación. O sea, risa loca, en serio. Ah, el día del actor y la actriz, porque dramatizaban una canción de esas.
2: No, claro, yo sí le doy el mérito.
3: Pero, patrón, si uno se pone a analizar,
1: hay que analizar.
3: Si uno se pone a analizar, Muelón tiene razón. Porque
2: era
3: lo que se actuaba en los colegios.
1: Y mucho actor salió mostrándose con esta canción en el 85, 86. Ya son profesionales.
4: Y como si ustedes además hicieron eso en el colegio, ya entiendo todo.
2: Además, Muelón, diga, diga como recordamos ayer: y yo no vine a ser amigos, ¿y qué?
0: No vamos a ser amigos. Pongámosle un poquito de humor, a ver si suavizamos al Muelón, a ver si lo hacemos reír al Muelón. En serio, amiguito, hagamos reír al Muelón, que está como bravo, está como ardido.
4: Está extraño.
0: No es la semana de...
2: Amiguito, ¿qué le pasó con ese audífono?
4: No, es que incluso a unos compañeros le dicen audífonos, siempre se pegan unas enredadas.
0: Me gustó, sí señor.
4: Este en desarrollo, Gabrielito, lo estaba creando.
0: No, pero apenas. ¿Sí está bueno?
4: Sí. Pues se nos hacen aquí una pregunta, Gabrielito. ¿Quiénes son más infieles, los hombres o las mujeres?
0: ¿Quiénes son más infieles?
2: Pregunta.
4: Esa pregunta es fuerte.
0: Sí,
2: uno pensaría que los hombres.
4: ¿Quiénes se dejan pillar más?
0: ¿Y
4: quién
0: es? No. Porque es que ¿con quién son infieles los hombres?
4: Sí, mandan un dato importante.
0: A ver.
4: Un hombre infiel tiene 10 mujeres. ¿Cuántas mujeres son infieles ahí? 10. ¿Cuántos hombres? 1. O sea, sáquele la lógica.
2: Ah, por ahí es la cuenta, vea, tan inteligente
0: razón,
2: para sumar.
0: Sí, muy bien.
2: Para sumar.
4: Gablito, la palabra autoritofobia, miedo a las autoridades, ya que estamos acá en la...
0: Muy bien, miedo a las autoritofobia.
4: Autoridad.
0: Vea usted, sí, señor.
4: En Londres, en el Reino Unido, la BBC, Gabrielito.
0: La BBC.
4: Suena como la de la cerveza, no, mentiras.
0: Pero no es BBC, es dos veces y una C.
4: Dos veces la B.
0: British Broadcasting Company.
4: Company. Termina en Company, yo sabía que termina en Company, Gabrielito.
0: Sí.
4: Realiza la primera transmisión mundial de televisión.
0: Ah, ok. ¿Quién fue el que la hizo?
4: La BBC.
0: Ah, muy bien.
4: Tenemos este esto a esta hora, Gablito.
0: Este chiste será un golazo.
4: Es que con Montoya ahí sí, dando sí, la entrada.
0: Esa presentación ya es otra cosa loca, sí.
4: Es que llamemos que un fiscal de la Procuraduría, Gablito.
0: Sí.
4: Un fiscal de la Procuraduría.
5: ¿Fiscal? Pero es que los fiscales son de la Fiscalía, los la, procuradores no, de la es Procuraduría.
4: Que es para que no lo relacionen con nuestro donde estamos acá.
0: Entonces no, no
2: de tiene otro nada país.
5: Que ver. Otro país. De la Contraloría.
4: Sí, un contralor sí. O un auditor.
5: Un auditor de la auditoría.
4: Un auditor de la auditoría sí, de la es. Contraloría, Gablito.
0: Sí.
4: Para enredarlos más y perderlos más.
0: Me están diciendo aquí que se parece a Cristina del Águila Descalza.
4: Yo creo que sí. Sí.
5: Es que ahí está haciendo sí. Los dos personajes.
4: Sí, a sí. A Cristina. Sí, yo iba a decir lo mismo, Gablito.
5: Entonces, hola, imagínate que...
4: No, pero la gente es dañada, inescrupulosa.
2: Dañó es Luisa Loca.
0: Escribió él, Oscar Monsalve, y a eso que él no le exigen, de acuerdo, no totalmente. Exigen, sí, a él no le exigen, sí.
4: Entonces, imagínate que el...
5: Pero es con cariño, es con cariño.
4: Que el auditor de la Contraloría llegó... Sí, auditor de la Contraloría.
0: Bueno, listo, el que
4: llegó a una finca para una investigación, Gablito.
0: Sí. Sí.
4: Para buscar una inspección a una finca porque iba a ser una buscar una sanción disciplinaria al finquero.
0: Ah, ok.
4: Una sanción disciplinaria.
2: Sanción disciplinaria no es el procurador.
0: Sí, no tiene nada que ver, pero bueno, no. siga revolviendo. Está en una licuadora de...
4: Lo que tiene que ver, ¿cómo que no? Lo que tiene que ver con
2: la... La Contraloría encuentra hallazgos fiscales.
0: Ahí no hay dinero público.
4: Claro, sí. De pronto pudo haber comprado la finca, no, el señor,
0: tiene
4: con
0: nada
4: dinero
0: que ver.
4: Público,
0: listo, y entonces
4: el campesino. Entonces el tipo llegó, el auditor llegó a la finca y le dijo, buenas tardes, vengo a hacerle una auditoría.
0: Sí.
4: Entonces el campesino, pues hombre, haga lo que quiera, pero por favor le pido que no se acerque mucho como a donde está el ganado. Le digo así. Y saca el carnet del auditor. Le digo, ¿sabe qué? Yo soy un auditor de la Contraloría y este carnet me da la autoría a mí para hacer hallazgos donde okay. Yo quiera hacerlos.
0: Muy bien.
4: Este carné para mí me da la autoridad del Estado
0: okay.
4: Para analizar el detrimento patrimonial, señor.
0: Sí.
4: Este carné que usted ve aquí me da la autoridad para yo hacer y buscar hallazgos para buscar reintegros.
0: Lo ha dicho 7 veces.
4: Sí, de reintegros, Gablito. Sí, sí. Y el hombre mostrando el carné, Gablito.
0: Claro.
4: Este carné para mí me da autoridad, señor. Y yo hago y considero lo que considere hacer acá en esta finca. Y el campesino, bueno, se me pues... Y se metió ese man por allá como 2 horas dentro de la finca, Gablito.
0: Sí.
4: Y como a las 2 horas sale... Entonces,
2: Frank, ya se está riendo,
0: él está riendo y no hemos empezado el chiste ni siquiera, sí.
4: No, y me faltó un pedacito, Gablito, porque le dijo... Este carné me permite profundizar la investigación donde deba hacerlo y donde yo quiera hacerlo.
0: Eso le encanta a Fraile, que usted alargue y eso, hable del carné.
4: Hable del carné. Entonces, en ese momento estaba ahí el hombre, el campesino, y cuando sale corriendo el auditor, cuidado. Corriendo y detrás un toro semental, y corra el tipo... Y el tipo, auxilio, auxilio. Y el campesino, pues, hombre, muéstrele el carnet.
0: Vámonos para Boyacá, que fue donde pasó eso, señores.

0: ¡Ay, Patojita!
1: Hola, don Gravielita, ¿cómo se topa su merced?
0: Bien, señora, aquí en la Contraloría General de la República.
1: Eso estamos haciendo, un abrazo para todos los empleados, que a veces esos empleados son anónimos, don Gravielito, hacen un trabajo impecable y nadie nos sale por la televisora. Pues ellos que están acá, pues
0: aquí estamos,
1: el abrazo también cariñoso para ellos, su merced. Aquí estamos y le vengo a hacer preguntitas, don Gabrielito. Voy a arrancar entonces con don Orlandito Villar, que está por allá en las Cartagenas. Oiga, don Orlandito, le mando mi abrazo y le pregunto, ¿qué más podemos decir de doña Carolina Soto y la Cámara Colombiana de la Infraestructura?
0: Uy, sí, señor, ¿en
1: qué pasó al fin?
0: Eso, sí.
2: Patojita, ¿cómo me
1: ¿Cómo le va?
2: Bien, aquí desde Asobancaria, donde bueno, sí, lamentablemente es al menos lo que han dicho los analistas, una presunta intervención del gobierno nacional. Mire, lo que hemos podido establecer, lo que hemos podido conocer y a través de diferentes fuentes que nos han comentado acá sobre el caso de Asobancaria, ella venía desde un proceso, ella venía ya desde el año pasado participando en un proceso que adelantó una firma de Headhunters desde la Cámara Colombiana de Infraestructura. Ella quedó en una terna con otras dos personas, dentro de esas, María Consuelo Araújo, pero ella finalmente queda como embajadora. La otra candidata tiene una posición muy elevada, la descartó ella automáticamente y queda entonces Carolina Soto en esa posición y como la elegida. La llaman ayer, le cuentan que efectivamente, pues, que es la elegida, la felicitan. Además, mire, lo que nos cuentan las fuentes consultadas es que le preguntaron que cómo era su relación con el gobierno nacional y ella dice, pues, que es bien, que conoce a Elsa Noguera desde la posición que tenía cuando fue ministra del expresidente Santos, así que habla con ella, habla con el vicepresidente José Manuel Restrepo, hasta ahí todo bien. Pero lo que ya empieza a conocerse tras bambalinas es que hay una publicación de Carolina Gómez, que fue designada como vocera del gobierno nacional. Ella en su cuenta de Twitter ya no tiene esa nominación y la borró, pero el tema aquí es que el gobierno nacional todavía no ha aclarado si ella es o no vocera del gobierno. Hasta el momento lo que es oficial es que ella es vocera designada del gobierno nacional y se supone que lo que ella publica pues son las expresiones que tendría o lo que piensa el gobierno nacional. Sí había entonces una molestia del gobierno nacional con ese nombramiento y empiezan las llamadas y posteriormente cuando está la junta reunida haciendo además la despedida de la presidenta saliente, pues empiezan a darse llamadas con el propio gobierno nacional, que es allí donde está presuntamente la intervención del gobierno con los gremios y lo que no estaría bien visto, y le notifican a ella en horas de la noche entonces que no va a ser la presidenta, pues le empiezan a explicar la situación y ella toma la decisión de dar un paso al costado y dice, mire, yo no voy a hacer una piedra en el zapato con la Cámara Colombiana de Infraestructura y el Gobierno Nacional, simplemente declino la designación. Entonces, pues una situación que a tan solo pues dos, casi tres semanas que lleva este Gobierno Nacional, sería una intromisión que tanto se criticó en el gobierno anterior con el presidente Gustavo Petro, con esa relación con los gremios, y que el gobierno de Abelardo de la Estrella pues ya empieza a dar visos de cómo será o su relación también con los gremios, en este caso la Cámara Colombiana de Infraestructura.
3: Es que acuérdese, por ejemplo, que en el gobierno Petro la Federación Nacional de Cafeteros elige al doctor Bahamón, al presidente no le gusta, incluso dice, pues entonces les vamos a quitar el fondo del café y vamos a crear nuestra propia Federación de Cafeteros. Los cafeteros se pararon en la raya y dijimos, mire, nosotros escogimos al señor Bahamón y como gremio salieron fortalecidos. En este caso, la Cámara Colombiana de la Infraestructura prefiere tener una relación tal vez más amable o más tranquila con el gobierno que apenas está arrancando y por eso toma la decisión. Pero el presidente Petro también en su momento quiso intervenir en el nombramiento de quienes están al frente de los gremios.
1: Vea usted. Gracias, don Orlandito Villar. Bien, buen regreso para cuando esté por aquí, por estos lares. Hola, don Juan Fraile, ya que el paisanito, su merced.
3: Sana, ¿qué ha habido?
1: Bueno, hablemos del traslado de presos que ha salido por ahí.
3: Oiga, está circulando un video que hace parte de la nueva estrategia del gobierno para el tratamiento de los capos más peligrosos que están recluidos en las cárceles del país y que desde las cárceles delinquen. Usted sabe que el presidente Abelardo de la Esprilla tiene pues un amor profundo por Barranquilla, es una queja que siempre ha y una guerra que siempre ha dado el alcalde Char y el gobernador del Atlántico, de que por qué a Barranquilla mandan esos presos tan peligrosos, porque desde allá terminan ordenando la extorsión, el sicariato, mejor dicho, desde allá es que organizan toda la delincuencia. pues ha hecho hablar de la Espriella, vamos a sacar a los presos más peligrosos de las cárceles de Barranquilla y los vamos a poner a rotar por diferentes cárceles del país. Lo impactante aquí es que salen en un video, les rapan la cabeza, muy al estilo Bukele, los uniforman, les amarran las manos y dice el presidente, no habrá contemplación con los grandes capos que están en las cárceles para que sigan delinquiendo. Y al lado de eso, pues se conoce que están pensando en tener un buque cárcel, llevarse a alta mar a los presos, porque pues en alta mar no hay señal. Entonces, pues a ver si logran desmontar el call center delincuencial que hay en las cárceles.
1: Oiga, don Gravielito, en delicada esa cosa.
0: Pero a ver, señora, usted puede tener un buque en la mitad del mar, puede llevárselos a la Antártida, puede hacer lo que quiera, pero si hay corrupción, en este caso del IMPEC, como hemos visto en cualquier cárcel de alta seguridad que haya en Colombia, donde tienen televisores, hornos microondas, colchones, hacen fiesta, pues la parranda va a seguir igual. Eso es lo que tienen que arreglar.
1: Oiga, don Gravielito.
0: Hay un error humano, no es técnico, no es de buques, no es de búnkers ni lo que hagan. Si corrupción. Sigue con la corrupción de que lo hace la gente, ese error
1: allá
0: humano
1: va a llegar.
0: Va a seguir, señora.
1: ¿Se recuerda usted que Gorgona fue una cárcel, don Gravielito? Era
0: ¿sí?
1: Es un paraíso. Y lo hacían con esa intención en el fondo, como que no llegara tanta corrupción, pero...
3: No, pero
1: eso,
3: qué pecado con los animalitos,
1: con los animalitos.
3: Esas joyas. Ahora, dice Gabriel, si la corrupción del IMPEC no para, el buque cárcel termina convertido en un crucero.
0: Sí. El crucero del amor. Una pausa y regresamos en La Luciérnaga. En segundos hablaremos con más contralores delegados aquí en la Contraloría General de la República.
4: La

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1: 1:00 a.m. Actualizamos las noticias a esta hora en Caracol Radio. Avanzó arrancó la recuperación de la red de salud en Cali afectada por el terremoto, con una inversión inicial que supera los 400.000 millones de pesos. Andrea Mesa.
2: La alcaldía de Cali ya tiene definida la hoja de ruta para la reconstrucción de su red de salud. Serán aproximadamente 478.512 millones de pesos destinados a 8 proyectos estratégicos. Así lo explicó el secretario de Salud de Cali, Germán Escobar.
3: Por supuesto, las reparaciones necesarias para, por ejemplo, los 64 puestos y centros de salud públicos distritales que tenemos, las reparaciones que el sector privado debe hacer también a su infraestructura.
2: Uno de los casos más críticos es el Hospital Universitario del Valle, donde cerca del 40% de la capacidad permanece inhabilitada.
1: Y la DIAN amplía el plazo para declarar renta a más de 4.000 contribuyentes en el departamento del Quindío afectados por el terremoto. Adrián Trejos.
4: En total son 4.556 contribuyentes. Tienen nuevos vencimientos para la presentación y pago del impuesto sobre la renta, esto en el marco de las medidas tributarias adoptadas por el Gobierno Nacional y la Dirección de Impuestos y Aduanas Nacionales para atender la emergencia ocasionada por el terremoto del 10 de agosto. El director de la DIAN, Andrés Felipe Velázquez.
5: Y espera poder recaudarse luego de octubre y noviembre una cifra cercana a los 213.000 millones, que es lo que dejamos de recaudar en el mes de agosto.
4: Cabe recordar que para verificar si son beneficiarios de esta medida en torno al pago del impuesto de renta, los contribuyentes pueden consultar la casilla 12 del Registro Único Tributario RUT para poder beneficiarse de estos vencimientos de la DIAN en la zona del terremoto.
1: Y sobre la denuncia de posibles títulos falsos para acceder a plazas docentes en el Magdalena, ya hay pronunciamiento de la Secretaría de Educación del departamento, David Chávez.
6: La Secretaría de Educación del Magdalena respondió a la denuncia por posibles títulos falsos utilizados para acceder a plazas docentes y aseguró que ya venía adelantando investigaciones desde 2025. Según la entidad, fueron detectadas alertas y más de 15 casos que quedaron en conocimiento de la Fiscalía y de Control Interno de la Gobernación. Desde Educación también se advirtió sobre posibles estafas de personas que cobran dinero a cambio de supuestos nombramientos y recordó que estos procesos no requieren pagos ni intermediarios. Las investigaciones continúan y la Secretaría asegura que garantizará el debido proceso.
1: Un soldado resultó herido tras un ataque con drones contra tropas del ejército en zona rural de La Plata, Huila. Valentina Gasca.
7: Los militares adelantaban labores para retirar dos cilindros explosivos instalados en esta vía por las disidencias el pasado lunes. Mientras realizaban estas acciones en la vereda San Rafael, fueron atacados con drones. Tras el hecho, se registraron combates con integrantes de la estructura Hernando González Acosta. General César Augusto Suárez, comandante de la novena brigada.
8: Nuestros soldados del batallón Cacique Piguanza llegan al sector y destruyen uno de estos cilindros de manera controlada. Mientras nuestros soldados adelantaban estas labores de protección a la población civil, fueron atacados con drones, resultando herido un soldado profesional.
7: El ejército mantiene las operaciones y trabaja para garantizar la seguridad en esta zona del departamento.
1: Una estudiante de la UPTC de Tunja fue seleccionada entre 8 mujeres para participar en una misión que simula las condiciones de una expedición a Marte. La experiencia combinará confinamiento, experimentos científicos e investigación. Felipe Carreño.
9: La estudiante de física de la UPTC permanecerá durante 15 días en el hábitat de simulación en Tocancipá, con restricciones de agua, luz solar y comunicación. Su papel será coordinar los experimentos y la carga útil. Esto dijo Luisa Fernanda Pachón, estudiante seleccionada entre 8 mujeres para participar en esta misión.
10: En donde inicialmente presenté un formulario para cumplir los requisitos mínimos para participar. Luego de esto ya tuve una evaluación con psicólogos y diferentes expertos en el área, como el doctor Santiago Vargas y Óscar Ojeda. Ya luego pues fui seleccionada por los diferentes equipos como Sidonia y también ACA. Y vamos a participar un total de 8 tripulantes con 3 tripulantes de respaldo.
9: La misión contará además con 2 estudiantes de la UPTC que trabajarán desde tierra en experimentos de materiales y protección radiológica.
1: Un juez militar determinó que el juicio por los ataques terroristas del 11 de septiembre de 2001 contra Khalid Mohammed, autoproclamado cerebro de los atentados, y otros 3 acusados comenzará el próximo 5 de junio del año 2028. el supuesto ideólogo de los ataques y sus tres cómplices, Amar al-Baluchi, Walid Attash y Mustafa al-Azawi, afrontarán un largo proceso marcado por numerosas demoras en la fase naval de Guantánamo, hasta la decisión de hoy del teniente coronel Michael Chagma, casi 25 años después de los atentados.
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0: gente, sí, amor, así ya prácticamente...
1: ¿Cómo que qué o qué?
2: Para el humor, patrón.
1: Me imagino que es un gran chiste por la cara que le veo a Carlitos al Muelón Sánchez.
2: Sí, además muy actual, patrón, porque como el Muelón ahorita con la canción de Pimpinela dijo que era el día del actor y la
3: el
2: actriz.
3: El actor.
2: Y la actriz,
1: sí,
2: ¿cierto?
1: Sí,
2: sí.
1: Sí,
2: entonces sí, señor. Venimos con un chiste el día del actor y la actriz.
1: ¡No me diga!
2: Sí, sí, le digo.
3: ¡Véalo!
2: Sí, que llega.
1: No, no,
2: sí.
1: No, qué gran homenaje.
2: No, es lo mínimo que podemos hacer. Que estaban haciendo el casting para una película.
1: ¿Qué tipo de película?
2: No, una película... ¿Qué tipo de película?
3: Era comedia.
2: Ah, una comedia. Sí,
1: ah, era una comedia. Es que es diferente. Sí, hay, claro, hay que preguntar, sí, sobre eso porque puede ser cualquier, claro, tipo de película, claro.
3: Sí, terror, obviamente, o alguna
2: cosa. No, no, pero sí está, como dice el modelo...
3: De comedia,
2: una,
3: sí.
2: Era una comedia. Entonces llegó la actriz y se presentó en el casting.
1: ¿Cómo llamaba la actriz?
2: La actriz, ¿cómo llamaba?
3: Vicky.
2: Vicky. Vicky, la gran actriz.
3: Sí, señor.
2: Vicky. Vicky, la actriz.
3: Vicky.
2: Okay. Entonces dice, ay, buenas, yo vengo por el papel de celosa. Ajá. ¿Tiene experiencia? No sé, pregúntele a tus amiguitas contratadas.
1: Bien, señor. Muy bien, muy bien. Nosotros seguimos aquí en La Luciérnaga en Calacol, porque hay rendición de cuentas desde la Contraloría General de la República. Sale Carlos Hernán Rodríguez, entra el Contralor General Jorge Eliezer Laverde. Y a esta hora con nosotros Luis Fernando Mejía Gómez, Contralor Delegado para la Infraestructura. Doctor Gómez, bienvenido a La Luciérnaga, ¿cómo estamos?
4: ¿Qué hubo, Gabriel? Mejía Gómez, ¿no?
1: Mejía Gómez, así, ah, señor, sí, señor. Tiene toda la razón, doctor Mejía Gómez. Bueno, ¿por dónde arrancamos precisamente en una rendición de cuentas de infraestructura? Ah, ¿sabe qué? Se me ocurre Hidroituango. Hidroituango tan criticado, tan vigilado desde el gobierno nacional, incluso en estos momentos. ¿Qué hallazgos encontraron ustedes en materia de infraestructura en este Hidroituango atacado por el gobierno, defendido por el gobernador y el alcalde de Medellín?
4: Sí, señor. Lo primero, Gabriel, es aclarar que nosotros hacemos en este momento un seguimiento permanente al proyecto Hidroituango, es decir, no estamos haciendo auditoría,
1: ah, okay,
4: sino seguimiento, y lo estamos haciendo desde el año 2022. Cuando llegamos a Hidroituango, la Contraloría llegó a hacer ese seguimiento. Hidroituango en ese momento prácticamente era un proyecto siniestrado. Recordarán ustedes que se presentó una gran emergencia, un gran riesgo de que hubiera un colapso de la presa de Hidroituango. Desde ese momento hasta acá, la Contraloría ha hecho un seguimiento. Y la buena noticia realmente es que, gracias al trabajo de Empresas Públicas de Medellín, porque no vamos a tratar de quitarles el mérito, y a su equipo técnico, han logrado recuperar el proyecto. Hoy en día tienen 4 turbinas de 8 funcionando, que son las que entregan 1.200 megavatios hora al sistema interconectado nacional. Eso es muy importante porque evitó, a nuestro juicio, un apagón en Colombia. Y lo que queremos significar también es que ese proyecto se espera que en diciembre del año 2027 ponga a funcionar otras 2, y las 2 restantes deben quedar en funcionamiento en junio del año 2028.
1: Me gusta mucho que nos termine de explicar que no solamente es encontrar hallazgos, sino acompañar las obras. Y le voy a poner otro ejemplo, el Metro de Bogotá.
4: Sí, señor. La Contraloría está haciendo un seguimiento al Metro de Bogotá desde el año 2023. Cuando llegamos al Metro, el proyecto estaba en más o menos el 9%. Hoy el proyecto tiene un avance del 82%. Quiere decir entonces que también, gracias al buen trabajo de la Alcaldía de Bogotá, a la empresa Metro de Bogotá y al seguimiento de la Contraloría General de la República, porque lo que hacemos es identificar riesgos y mencionarlos, y la empresa Metro es la que debe gestionarlos. Hoy en día ese es un proyecto que está avanzando. Tenemos efectivamente, después de todo este seguimiento, vamos a hacer una alerta.
5: ¿Alerta?
4: ¡Alerta!
1: ¡Ay, no le dé cuenta, doctor Luis Fernando! Pero es que déjelo calladito ahí, señor. Él estaba juicioso, señor.
4: Estaba callado, sí.
1: Sí, sí, sí.
4: No voy a hablar de Jorgito.
1: ¡No! ¡Ah! Está de vacaciones, don Jorge y Jorgito, doctor.
4: Exactamente. Entonces, efectivamente vamos a hacer una alerta porque en lo que hemos identificado, en el análisis de riesgos que hemos visto, el proyecto debería entrar en fase de pruebas en septiembre del año entrante. Mire usted, lo estamos diciendo un año antes. Uh-huh. Tenemos preocupación de que si no se redoblan los esfuerzos, si no hay mejores rendimientos, es probable que esa fecha de septiembre no se cumpla. Si no se cumple esa fecha, podría entrar en riesgo también la fecha de entrada en operación del proyecto Metro en marzo del 2028. No estoy diciendo que no vaya a suceder, lo que estamos diciendo es hay que redoblar los esfuerzos.
1: O sea, alerta.
4: Alerta.
5: Alerta, doctor, ojo. Contralor, hay algo que ofende mucho a la gente y son los elefantes blancos. Si ustedes estaban en un tema de salvando obras y de encontrar precisamente esos emblemas a la corrupción, porque es que las obras se pagan 2 y 3 veces y nunca se terminan. Cuéntenos de esos casos que encontraron y que lograron salvar la obra con la Contraloría.
4: Bueno, nosotros en la Delegada de Infraestructura, nosotros no hacemos directamente ese proceso, lo hace la Delegada de Participación Ciudadana. Nosotros sí identificamos riesgos en esos proyectos, pero nosotros básicamente lo que hacemos realmente es control fiscal. Ahí sí, Gabriel, hacemos auditoría. Pero en este momento la Contraloría lo que hace es lo siguiente: acompaña los proyectos para que se terminen y en paralelo hace los procesos de responsabilidad fiscal. Nos interesa que el proyecto entre en funcionamiento, pero también nos interesa que los responsables de la dificultad también respondan por ello.
6: Doctor Mejía, ese procedimiento que ustedes hacen, primero es un seguimiento, una alerta, después una...
4: Bueno, nosotros, el seguimiento tiene dos, digamos que dos entregables o dos resultados. El primero efectivamente es una alerta, normalmente la hacemos a la Oficina de Control Interno de la entidad.
5: Alerta, perdón.
4: Y esa...
1: pero, lo que pasa es que el doctor Luis Fernando Mejía fue el que le dio cuerda, ¿sí? Lo puso necia, señor. Sí,
4: bueno, pero el tema...
6: El seguimiento, claro, en después, ese proceso.
4: Exactamente, hacemos el seguimiento y si encontramos un riesgo, alertamos. Pero el riesgo puede ser suficientemente grande, de alto impacto.
6: Que es que usted es de infraestructura, que
4: claro,
6: es importante.
4: Y lo que hacemos entonces es advertir. Se hace una advertencia que firma el Contralor General de la República. Esa advertencia lo que está diciendo es lo siguiente: señor gestor fiscal, voy a poner un ejemplo, señor director del Invías, usted tiene estos riesgos, usted debe gestionar esos riesgos. Si no lo hace, es muy probable que el proyecto tenga una suspensión o incluso se vaya al traste. Entonces, esa advertencia lo que busca es llamar la atención para que el gestor fiscal reaccione y lo pueda solucionar. Y cada vez que hay una advertencia, la consecuencia lógica después de eso, no inmediatamente, pero sí un tiempo después, es una auditoría para poder evaluar por qué llegó a esa situación.
1: Y si no lo hace, y después de las advertencias y después de lo que encuentran ustedes, ¿quién tiene que entrar a actuar? Una demanda, entra a la fiscalía, ¿quién entra allí?
4: Bueno, cuando el gestor fiscal tiene la libertad de atender o no la recomendación, él no está obligado porque nosotros no podemos coadministrar. Entonces, el gestor fiscal lo que tiene que hacer es evaluar esos riesgos y gestionar lo que considere. Si no atiende las advertencias, que a veces sucede, pues efectivamente es muy probable que el proyecto tenga un problema y ahí entra una auditoría a definir una responsabilidad fiscal. Ahí entonces el gestor fiscal tendrá que responder por eso.
6: Vea.
1: Bueno, vea usted.
6: Interesante conocerlos paso a paso, Gabriel, porque a veces uno se queda en el hallazgo fiscal, pero en temas de infraestructura, ¿cómo es importante la advertencia?
1: No, y además que muchas veces, precisamente por el desconocimiento de qué es lo que hace, terminan diciendo, no es que la Contraloría no terminó investigando al señor, no, los dientes llegan hasta un sitio,
4: llegan.
1: Y es a partir en donde se hacen las advertencias y donde precisamente tenemos que tener en cuenta todo. Claro, pues sí. Como usted lo nombró, doctor, le toca quedarse y aguantarse esto. Mire lo que viene aquí, señor. Ay, doctor Luis Fernando Mejía Gómez.
5: No, es que el doctor ve una empanada y piensa, ¿cuál fue el proceso contractual para comprarla?
1: No, pero ¿qué tiene que ver? No.
5: Él investiga todo.
1: No, pues el primero la prueba y si no, dice no, aquí ya.
5: Pero es que... ¿Antes de comérsela pide la factura o después, doctor?
4: ¿Perdón?
5: ¿Antes de comerse la empanada pide la factura o después?
1: ¿Pero qué tiene que ver con la empanada?
5: Antes no, claro.
1: Pero la empanada no es un bien público, señor.
5: Pero pues es que el doctor va más allá, doctor.
1: Sí.
5: Va más allá.
1: Sí.
5: Pero bueno, Gablito, llega el humor, la alegría, lo máximo a esta hora, el tuétano, el meollo.
1: Sí.
5: Con un crepúsculo...
1: Sí, clarito todavía, sí. Estamos aquí en la Contraloría, sobre la calle 26, Gablito. Señor.
5: Reflexiona a esta hora, Gablito, ojo con sus esposas. Yo conocí a mi esposa en un ascensor.
1: Ahí sería...
5: Desde ahí...
1: Ahí sería detrimento matrimonial.
5: Ahí voy.
1: Sí.
6: Está bueno.
1: Sí, pues parecido.
5: Y desde ahí, bueno, la cambio, desde ahí soy el amor de su vida, Gablito, por el ascensor.
1: Claro.
5: El amor de su vida.
1: Claro, sí.
5: Gablito, en Perú, un saludo cordial a los peruanos, día del adulto mayor, Gablito.
1: Sí.
5: Y tenemos esto a esta hora, Gablito.
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1: El que se va a encargar de evaluar si es bueno o malo, claro, es el doctor Luis Fernando.
5: Ya podría haber un detrimento de chistes, Gabrielito.
1: Sí, sí, sí.
5: Podría haber.
3: Humorístico.
5: Humorístico. Sí. Entonces, se imagina que estaban unas personas viendo un acuario. Y entonces alguien se acerca y le dice al guía, le dice, venga, ¿y este pescado qué es? Dijo, ese es un pescado mago. Nada por aquí, nada por allá.
1: ¿Encontró alguna advertencia en eso? ¿Irregularidad?
4: Yo creo que
6: alerta roja.
4: Sígalo intentando, alerta.
1: Sí, amiguito, tiene tres oportunidades, amiguito.
5: Una oportunidad. Imagina que también, como estamos en el Día del Actor, estaban haciendo un casting para hacer una película sobre el Chavo del Ocho, Gabrielito.
1: Ok.
5: Entonces llegó la señora que hacía el casting, se acerca y le dice, ¿usted qué viene? Dijo, vengo a hacer el papel del profesor Girafales. Ah, bueno, siga. Pase, hijo. No, después de usted.
6: Se rió el contralor. No,
1: bien, lo logró. Eso estuvo bien. Eso estuvo bien. Señor.
5: Le preguntaron a un tipo, ¿usted es el piscinero, el que limpia las piscinas? Digo, pues cloro. Muy fino. Muy fino. De pronto no se ríen por lo que es.
1: Sí, no. Pero es fino. No, es que es el contralor delegado de la infraestructura. No,
5: pero ahora sí, para el contralor. Sí. Imagínense que se encuentran dos tipos y uno le dice, ¡hola, qué hubo! ¿Cómo estás de cambiado, hermano? Y el malo miraba así, así como cuando alguien mira extraño. Oiga, hermano, pero ahora con bigote, calvo, estás más delgado. Carlos, qué alegría. Yo no me llamo Carlos. ¡Ay, se cambió hasta el nombre!
1: Déjelo así, doctor Mejía. Muchísimas gracias por estar aquí. Una pausa y regresa a La Luciérnaga en Caracol Radio.
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8: Soy Diego Felipe Valdivieso Rueda, socio de Escola Abogados. Sobre la reforma pensional, la Corte Constitucional aprobó la legalidad del trámite seguido por el Congreso de la República para su aprobación. Lo hizo sobre el 90% del articulado. Hay un 10% aproximado remanente que deberá volver al Congreso de la República para una revisión correctiva de su trámite procedimental. Estos aspectos no son sustanciales, sino importantes, y requerirán un estudio cuidadoso por parte de la Cámara de Representantes. Pero la decisión de la Corte es tal vez la decisión más importante sobre la reforma en los últimos años, después de su propia aprobación, pues es la primera vez que tenemos una fecha cierta de entrada en vigencia. Lo será a partir del 1 de abril del año 2027. Desde esa fecha, Colombia estrenará un nuevo régimen pensional. No obstante, para quienes son beneficiarios del régimen de transición, sus reglas pensionales seguirán con las reglas anteriores. ¿Estos quiénes son? Las mujeres que al 1 de abril del año 2027 contemplen 750 semanas cotizadas y los hombres que completen 900 semanas cotizadas. Para quienes no están en la transición, se regirán por el nuevo sistema, en el cual ya no compite Colpensiones con los fondos de ahorros privados, sino que se complementan dependiendo de la base de cotización que se tenga.

0: Muy bien, seguimos en La Luciérnaga, seguimos en Caracol Radio. Nos pueden seguir además en YouTube, entran a YouTube, ponen Caracol Radio y pueden ver cómo en este momento la cachaca se está poniendo la peluca, es que la película. Pero al fin es la nena o la cachaca. Pónchela, por favor, señores. A ver, hombre, no.
1: Orgánico.
0: Eso sí.
2: Es el día del actor.
0: Es el día del actor y entonces yo digo la cachaca y entonces la... No, Gabriel, no. Mi señora doña Pepita, ¿cómo me le va? ¿Cómo está usted?
3: Ay, Gabrielito, mire, me cogió así como...
0: Ay, señora, ¿cómo está usted? ¿Cómo me le va?
3: ¿Qué será, Gabrielito? Que, mire, yo vi que ustedes iban a estar acá en la Contraloría.
0: Sí, qué bueno que se vino.
3: Y me vine ahí mismo con Gabrielito, sí, señor.
0: Sí.
3: Entonces yo tengo amigos cercanos acá por la Contraloría.
0: Ah, también aquí sí, en la Contraloría,
3: señor. Yo tengo,
0: señora,
3: grandes personas acá que me conocen de toda la vida.
0: Claro, claro,
3: sí. Sí, señor. Y tengo, hoy estoy peinada muy rara. Pero bueno, tengo preguntas para Orlandito Villar.
0: Él está en Cartagena, está en Asobancaria, en el Congreso de Asobancaria, señora.
3: Orlandito, te escucho de toda la vida, pero mira, yo quiero preguntarte, ¿cuál es ese impuesto que están proponiendo los comerciantes que se ha eliminado? Mijo, escúchame, por favor.
4: Mi señora doña Pepita, pues mire, están pidiendo ese impuesto a los alimentos, o más bien el llamado impuesto saludable, que le establece un impuesto más caro a todo lo que son las gaseosas, las papas fritas, los productos de paquete, y esto, dentro de esas bebidas azucaradas y los alimentos que se denominan ultraprocesados, pues es llevado ya al Congreso de la República. Los representantes Daniel Briceño, del Centro Democrático, y Carol Borda, de Salvación Nacional, radicaron un proyecto de ley para eliminar ese impuesto, que lleva aproximadamente unos 3 años en operación. Desde FENALCO, la Federación Nacional de Comerciantes, pues dicen que sí, que esa medida, primero, que no ha servido para mucho, que no hay evidencia ni que se hayan mejorado los índices de salud, que haya mejores índices de obesidad, que entre los niños haya mejorado los indicadores de salud, y que básicamente sí se ha encarecido la canasta familiar de los colombianos. Y es que argumentan ellos, sobre todo, por ejemplo, el impacto en las tiendas de barrio y en las familias de estratos 1, 2 y 3, pues que la caída de las ventas supera el 24% y que se han aumentado hasta un 40% los productos de la canasta familiar de los colombianos, porque en esos estratos, sobre todo, estos productos son los que más se consumen, o se consumen en una alta proporción. Pues lo que dicen desde el otro lado es que en 3 años no es suficiente para medir si efectivamente ha tenido impacto o no, y que internacionalmente en los indicadores de la OMS, de la Organización Mundial de la Salud, pues que sí hay estudios que evidencian que elevar los impuestos y los precios a esos ultraprocesados y a esas bebidas azucaradas, pues sí mejora la salud. Todo, Gabrielito, ese debate se llevará al Congreso de la República, mi señora.
0: Uy, sí.
3: Habrá que ver, gracias, Orlandito Villar.
0: Mira, señora, pero ¿será es un gran debate, porque a veces para un niño o para un trabajador es una gaseosa con un paquete de papas, lo que puede ser el almuerzo.
3: El almuerzo, algo, también.
0: Las 11, las medias,
3: es que esas
0: 9.
3: Unas por otras, don Gabrielito.
0: Y si en otros,
3: si en el DEPAE se roban las platas para darles comidas frescas a los niños, ¿ay, qué se puede esperar?
0: Pero sí, pero digamos que en este caso también quería hablar con usted, Fraile, porque es que, ¿qué tanto depende entonces es de la educación que le estemos dando a nuestros niños?
2: Exactamente, no es lo que los sectores más vulnerables compran, y que porque como ellos lo compran, entonces no se le puede poner ese impuesto saludable, es que hay que garantizarles una alimentación adecuada. Este debate se ha dado en el planeta entero, y la evidencia es que en el tiempo la gente sí deja de consumir esos productos, sobre todo cuando va un componente educativo de la mano, y en algunos países se ha llegado, Gabriel, incluso a prohibir la venta de estos productos a los menores de edad. Que cuando tenga 18 años decida si compra o no compra gaseosas o paquetes. Aquí implementamos ya los sellos, y yo he sentido que cuando uno ve la cantidad de sellos, a veces
0: funciona.
2: La piensa.
3: Sí,
0: sí, sí,
3: eso es cierto, Gabrielito.
0: Sí.
3: Y uno a estas edades se la piensa.
0: Yo generalmente
4: eso funciona.
0: Lo mientras me lo como.
4: Eso funciona.
2: Lo bueno es que más de 3 sellos lo compro.
3: Gabriel se lo compra.
0: A ver, Villar.
4: No, es que eso funciona, Gabriel, en países como Noruega, en Irlanda del Norte,
2: cierto,
4: en Gran Bretaña, pero es que las tiendas de barrio todavía son un componente fundamental de esos barrios vulnerables, incluso hasta los estratos 3 y a veces 4. Esas personas, esos tenderos también están viendo afectado
3: es
4: su ingreso con esos productos.
3: Yo he estado
4: entonces, también,
3: en Noruega.
4: Hay que ver esa cara de la moneda.
3: Yo he estado en Noruega, Gabriel.
0: Sí, señora.
3: Y es que nunca te vas a encontrar, por favor, con una tienda de barrio si te venden un pucho de aceite.
0: Bueno,
3: en Noruega no pasa,
0: no,
3: Gabriel,
0: pero,
3: Andrés.
0: Pero sí, pero gran debate el que tenemos alrededor de esos. Bueno, doña Pepita, que
3: escucho
0: le vaya muy bien.
3: De toda la vida.
0: Gracias, mi señora. Bueno, fraile, hablando de... Bueno, no, no tenía que ver con alimentos ultraprocesados, pero sí con sí, sí con frutas y verduras, con el fruver. David Racero volvió a hacer la noticia el día de hoy. Estuvo también hablando Daniel Coronel en el Reporte Coronel hoy.
2: Es que hoy el Reporte Coronel tenía en exclusiva, a Gabriel, entrevista y testimonio de Mariana Hernández, la pareja de David Racero, la persona con la que compartió su vida hasta hace unos años. Ella en la entrevista dice, mire, yo me alejé del congresista porque no era coherente con el discurso que tenían los medios de comunicación, donde criticaba mucho el nepotismo y las contrataciones a dedo y la contratación de familiares con su vida personal, donde logró ubicar más de 10 familiares y personas cercanas a él en diferentes puestos del Estado. De hecho, hicieron casi que un organigrama y se dieron cuenta que el señor David Racero tenía media familia en la Aeronáutica Civil, en el Consejo Nacional Electoral, en el Congreso de la República, en la Comisión de Acusaciones, en la Presidencia de la Cámara. Impresionante la famiempresa que logró montar dentro del Estado el señor David Racero. ¿Qué pasa con él? Ahí, en primera instancia, el Consejo de Estado determinó que no había pérdida de investidura por este caso en particular. Sin embargo, al mismo tiempo avanza la investigación en la sala de instrucción de la Corte Suprema de Justicia. Pronto tendrá que ir a responder allá, porque, como le digo, su expareja sentimental aportó los chats y las pruebas de que tiene a media familia trabajando en el Estado. Pero no solo eso, le cobraba, o supuestamente le cobraba a los funcionarios de su UTL, platas durante la pandemia, platas que le consignaban al papá del señor Racero, o incluso llegaron a pagar el mercado de la familia del señor Racero durante la pandemia, imagínese.
0: Dame el favor, la señora de Racero mercaba.
3: ¿Qué tal?
0: Y entonces había quedado como se hacen las familias. Venga, yo merco, pero la plata del mercado es usted, pero si yo merco, usted me pasa la plata. Y resulta que en lugar de que le pasaran la plata de Racero, venía de miembros de la UTL de Racero a la señora.
3: ¿Cómo le parece?
2: Pero no solo eso, David Racero defendía la reforma laboral, claro, y en su fruver aparentemente no pagaba las prestaciones y tenía contratados, entre comillas, a venezolanos que no estaban regularizados y les pagaba el jornal del día, no les pagaba salud, no les pagaba pensión, pero en público sí defendía el pago y el pago.
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7: Este es el minuto de Díaz. En los predios de la casa natal del prócer Antonio Nariño, conocido como el precursor y quien en vida fue político, pensador, periodista y militar de la Nueva Granada, se levantó el Palacio de la Carrera. Fue la sede del gobierno desde el 20 de julio de 1908 con el fin de evitar golpes de Estado. El general Rafael Reyes, quien fue presidente de Colombia entre 1904 y 1909, ordenó comprar las casas y los lotes aledaños y allí montó el batallón Guardia Presidencial. En el gobierno de Eduardo Santos se construyó el helipuerto. El Palacio de la Carrera fue la sede del gobierno hasta 1954, cuando el general Gustavo Rojas Pinilla devolvió la presidencia al Palacio de San Carlos. Durante el gobierno de Alfonso López Michelsen se ordena la remodelación y adecuación del palacio, que pasa a llamarse Casa de Nariño. El traslado nuevamente de la presidencia de la República se da durante el gobierno de Julio César Turbay, quien aprovecha la primera emisión de la televisión a color para dar un discurso y mostrarle al país la nueva sede del gobierno, la Casa de Nariño. Desde aquel día, 11 de diciembre de 1979, nunca había dejado de ser la sede del gobierno de turno. La Casa de Nariño está dotada con toda la tecnología propia del trabajo de los jefes de Estado. Todo este cuento para indicar que hace bien Abelardo Gabriel al entender que es más práctico gobernar desde la Casa de Nariño que desde el Palacio de San Carlos, y que pegarse la rodadita para ejercer su oficio desde Barranquilla de vez en cuando tampoco es que esté mal del todo. Eso sí, a la Casa de Nariño hay que lavarla bien, policharla, hacerle exorcismo y sahumerios y rezar para que las malas influencias no se peguen, no se contagien.
8: 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Gerson Castaño, entrenador de la Selección Colombia de League of Legends, medallista de oro en los Juegos Centroamericanos y del Caribe en la modalidad de eSports en Santo Domingo, agradeció el trato del Comité Olímpico Colombiano para con el equipo, haciéndolo parte de la delegación.

0: compartiendo incluso con ellos, ¿no?
1: El próximo reto de los eSports de Colombia en un evento multideportivo serán los Juegos Suramericanos Santa Fe 2026 a partir del 12 de septiembre en Argentina.
2: Comenzó en Barranquilla la tercera edición del torneo Open de tenis amateurs, que cada vez gana mucha más participación e interés en la región Caribe. Más de 270 tenistas compiten en cuatro categorías diferentes, tanto en masculina como femenina, sencillos y dobles. Julio Jiménez, tenista barranquillero radicado en El Salvador, está presente.
3: Juego habitualmente en El Salvador porque allá vivo, juego en la Federación de Tenis y ya tengo prácticamente 3 años jugando torneos.
2: Obtuvo información en las dos versiones anteriores y se interesó por venir en la tercera a participar en su ciudad.
3: Sigo el BQ Open, estuve preguntando y así fue como llegué a inscribirme.
2: El formato es de eliminación directa partiendo de la fase de 16avos de final. La programación tendrá el próximo domingo a los ganadores en cancha de polvo de ladrillo en Lagos de Caucaral y se entregarán todos los premios tanto en masculino como femenino.

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0: Sigue la luciérnaga, sigue Caracol Radio al aire, aquí estamos acompañando las tardes de los colombianos. Ahora sí, el crepúsculo ya está grisecito, un poquitico más oscuro, amiguito, sí.
1: Ya cayó, pero está azul, Gabrielito. Acaba de coger como un color azul. Hermoso, de millonarios.
0: Eso sí es hermoso y eso sí, claro, es de millonarios, muy bonito.
1: Mírenlo, lo verá,
0: vea. Sí, sí, sí.
2: Espectacular.
0: Además se ve muy lindo aquí en la Contraloría General de la República el día de hoy.
1: Aquí se ve hermoso.
0: Sí, sí, sí. Bueno, señores, don Andrés Sánchez es el encargado de la música, gracias a este, bueno, ya está deshinchándose y ya se está curando de los morados, George Pinson, sí.
3: Sí, ya.
0: Ya muy pronto vuelve con nosotros. Los masajes linfáticos también, los masajes.

0: linfáticos ya
1: salieron. ¿Esa era liposucción de hombre, abielito, sí, y alargamiento o acortamiento, o cómo era la jugada?
0: Pues ahí vamos a explicar que él nos dé el parte médico cuando llegue, pero sí, ahí está en eso. Bueno, la canción, ¿cómo? ¿Por qué? Buenísimo. Oiga, bueno, la maldita vecindad de los hijos del quinto patio, esto para poguear. Sí, para darse
2: México, claro. Sí. Del año 91 este tema, 1991. Oh, eso se bailó muy delicioso en esa época. Bueno, el tema se llama Pachuco, lo traemos desde México por una fecha especial, además que se celebra hoy, pero se celebra en Perú, de peruanos.
0: ¡Ah, no me diga!
2: Perú de peruanos.
0: Perú de peruanos, claro. Pues, sí. Ya me quedó claro, claro, otra
3: yo
0: vez.
3: También lo dije,
0: sí,
3: ¿te acuerdas?
1: Segundo día, peruano, sí.
2: Sí.
4: Trae una banda mexicana, bueno, por ejemplo, de México.
2: Exacto, banda mexicana de México, del DF.
1: ¿Y?
2: Baile, ¿qué es para usted Pachuco?
0: O sea, listo, buenísimo, sabe, más mexicano, o menos, sí.
4: Ah,
0: sí,
4: algo pachuco, como dicen ustedes los paisas, como algo muy charro, como una vaina ahí de mala calidad. Como...
0: No, porque la canción le canta Eipa, fuiste pachuco, sí. Era como tenían las modas, como bailaban el twist en aquella época en México.
2: Mambo.
0: Y les decían, y el mambo, y les decían pachucos.
1: Ah, sí, es por ahí la joda, don Gravielito.
0: Es que
1: ¿es por ahí?
0: El papá está regañando al hijo porque poguea, porque tiene aretes, porque...
2: Porque
0: es
2: rockero, tiene punk. Rockero,
1: porque farmea, por todas esas jodas.
0: No, por farmea
4: pero
0: sí.
4: Es el día de que...
0: cachetada, pues, pero...
4: Puede ser la gente de Pachuca,
2: ya le digo.
0: Ay, los de la... Bueno. Los del... Ah, pero pues,
1: es el gentilicio de Pachuco.
0: Y entonces, ah, claro, entonces es el adulto claro. Medio. Pero entonces, a ver.
2: Hoy en Perú...
0: Pero a ver, la contradicción, Melón, no se vaya a poner bravo, es que se empieza a poner bravo el Melón. Pero es que
1: usted le pega unas bajacañas, don Gravielito.
0: No, nada. México, y es el día del adulto mayor en Perú.
2: Exacto, es el día del adulto mayor en Perú.
0: Exacto.
2: Pero ¿sabe por qué?
0: Exacto. A ver,
2: sí. Lo que pasa es que somos una familia, todos somos hermanos, países hermanos, tenemos que ayudar culturalmente también.
0: Ok,
2: por
0: señor,
2: eso.
0: Sí,
2: sí. Exacto, ya el señor conservador, el de la tercera, le dice a los hijos: no se vista así, no baile así, no farme,
4: farme ahora,
2: exacto. Okay. Entonces, sí, es por eso okay. Que se celebra el día de la tercera.
0: Mucho pachuco de comentario.
2: Esa es la que.
0: Humor, señor.
4: Qué chimbo.
0: Humor, señores.
2: Fraile.
0: Amiguito,
1: Raile, no sea pachuco.
0: El amor del amiguito.
4: Dale, empecemos, Gablito.
0: Eso, ya.
5: Gablito, usted sabe que yo nunca he sido creído con mi dinero, ni he sido pretencioso, ni
1: chicanero.
5: Sea, ni chicanero.
0: Muy bien.
5: Imagínate que yo ayer a un tipo de la calle, sin ser creído, Gablito.
0: Sí.
5: A un tipo de la calle le di 500 mil pesos. Y a los medios de comunicación le digo, 500 mil pesos a un tipo en la calle. Ustedes no saben la alegría que me dio cuando ese man bajó ese cuchillo.
0: Muy bien, amiguitos. Sí. Pasa. Es una obra social, sí, obra sí, social, sí, muy bien, sí, sí, sí.
5: Uno como que descansa, Gablito.
0: Sí, ya.
5: Bueno, Gablito, un papa que duró solamente un mes en la Iglesia Católica.
0: ¿Ah, sí?
5: El papa Juan Pablo I. Fue elegido en 1978 y falleció al mes.
1: Ah sí, hablan por ahí jodas de eso.
0: Sí. Sí, hay mucha investigación alrededor de eso, sí, señor.
5: Apellido curioso, Luis de Mizón, un flautista español.
0: ¿De Mizón?
5: Luis de Mizón.
0: Ah, de Mizón,
5: de Mizón, sí.
0: Sí.
5: Él era flautista. este chiste o estos chistes son para dedicárselos a la Contraloría.
0: ¿Ah, sí?
5: Así están.
0: Ah, ojo. Sí, porque vino André Giovanni Rodríguez, que está con nosotros, es Contralor. Entonces, delegado para Educación, Cultura, Ciencia y Tecnología.
5: Todo eso en un
1: humor, metamorfismo.
5: Y deporte. Está eso, Gablito, suéltelo.
6: Ahora en La Luciérnaga, el malo y el bueno.
5: El malo
0: es que
5: y
0: era
5: el
0: ciencia
5: bueno.
0: Y deporte, sí, esa era la aclaración.
4: En el malo no se puede reír, si se ríe,
5: pierde.
0: Sí, entre Giovanni, sí.
5: ¿Saben que dos camioneros estaban hablando de los dos camioneros y, hermano, una pequeña duda, un camionero al otro llenando un formulario,
0: sí.
5: Una pequeña duda, si viaje es con B pequeña o B larga? Y el otro, hermano, eso depende del viaje. Si es un viaje largo, es con B larga. Y si es un viaje corto, con B corta, dijo. Y si es un viaje ida y vuelta, con W. pues fino y casi.
0: No es así reír. Que tenga mucho humor, pero sí hace pensar. Sí.
1: No
0: sí.
1: Se rió, entonces va bien.
5: Va bien. Ahora sí, doñamos
0: la sección.
5: Vamos bien. Hay gente que se tira a la sección, doctor. Hay gente que se ríe.
0: Sí, sí.
5: Entonces está tirando.
0: Pero es por ese momento. Ya, déjelo tranquilo, ya, señor.
5: La señora llama al esposo. Una señora.
0: ¿El esposo
5: la
0: de quién?
5: Esposa de él, de ella.
0: Sí.
5: O sea, eran esposos. Esposos sí. De él y esposo de ella. Y entonces le dice, venga para acá. Se llamaba Fraile. Ay, qué
0: se
5: luciana.
0: Llamaba Fraile, pero Fraile es un apellido, sí, pero él se llamaba Fraile.
5: Y Fraile era el apellido, y Juan. Ay, doble coincidencia.
1: Coincidencia.
5: Se llamaba Juan.
0: Sí.
5: Y entonces le dijo, Juan, venga para acá. Miren este mensaje que le escribe una vieja, explíqueme este mensaje que le está escribiendo una vieja. Y el man todo asustado, ¿qué mensaje? Mira esto, es caro. Así como cuando que se amarran, casi a casarle a uno.
0: ¿Cómo es así?
5: Como que se frenan. Mira este mensaje, desgraciado.
0: ¿Le pasa eso en su casa?
5: No, la veo, lo he visto.
4: Sí,
5: no,
4: está haciendo como los gestos que me hace Karen.
0: Ella llamaba Karen.
5: Karen, ahí sí.
0: Ahí sí, se llamaba Karen.
5: Luciérnaga incidencia.
0: Que me dan ganas de...
5: Este mensaje es carado, desgraciado. Y el man, pero así como haciéndose...
0: Escarenado, sí.
5: Escarenado. Venga, pero...
1: Como haciéndose el...
0: ¿Cómo responde Fraile? No, mi amor, pero yo qué.
5: Pero mi amor, ¿de qué hablas? ¿De qué estás hablando? Mire, mi amor... Ah, no, mi amor, no, porque la había estado...
1: ¡Berraca!
5: Y se frenaba.
0: Pero cuidado.
5: Le dijo, mire, este mensaje le dice sí. La vieja le manda este mensaje. Gracias por los regalos de los niños. Así dijo. Mi amor, no me lo vas a creer. ¡Explíqueme! Dijo, es que aquí entre nos, yo te quería hablar. Yo soy Papá Noel. Oh. Sí, el chiste es bueno, Gabriel.
0: No, es
5: sí,
0: bueno.
5: Yo soy Santa Claus, sí. Ahí está la respuesta.
0: Vámonos para Boyacá. Vámonos para Boyacá, por favor. No, no más, señor. De nuevo.

0: menos mal.
1: Ay, ¿pero yo qué, señora?
0: Alcanzó a recular. ¿Cómo se tapan, Gravielito?
1: Patojita, le quiero presentar a André Giovanni Rodríguez, Contralor Delegado, Educación, Cultura, ¿ah? Ciencia y Deporte.
0: ¿Cómo se topa, doctorón, don André Giovanni?
2: Muy bien, contento. Ganas de hacer algo que siempre quise hacer. O sea, ¡arriba rating!
0: ¡Ay, vea!
1: ¡No, vea! ¡Ay, no, no, no!
0: ¡Oiga, super!
3: ¡Arriba rating! ¡Déjelo que lo diga!
1: Sí. Pero venga, hagamos una cosa, risa loca. Él dice arriba rating y usted cuenta el chiste. Listo. Entonces, André.
3: Listo.
1: Uno, dos, tres.
2: ¡Arriba rating!
3: Pero faltó el que energía y que entusiasmo.
1: Ah, qué energía.
2: Energía, que entusiasmo.
1: Sí.
3: Que cómo le parece que le dice, están conversando dos amigos.
1: Amigo, usted tiene que decir amigos de quién.
2: Amigos de quién.
3: Amigos de ellos. Y entonces le dice un amigo al otro, ¿cómo te parece que me agarré con mi médico?
1: No jodas.
3: Sí. Y me dijo hasta de qué me iba a morir.
0: Vea, don Gravielito. Bueno, pues vea, don André Giovanni, le gusta la luciérnaga.
1: Bien, sí, ¿sabe qué bueno que nos hemos encontrado con contralores que les gusta la luciérnaga?
0: Sí, señor.
1: Sí, bueno.
0: Bueno, yo traje coplitas, don Gravielito.
1: Ay, usted bueno, me deja... ¿Para la contraloría?
0: Sí, señor, para la contraloría que estamos acá. Entonces, a ver si las gafas, no me... la vista no me halla su persona.
1: A ver, señora.
0: Dice lo siguiente, con entonado acento. Sí, señor. Qué gran alegría. A ver, qué gran alegría estar aquí en la Contraloría, la encargada de velar los resultados día a día. Los recursos día a día. Como nunca hay que... No, tocó sacar la gafa, don Gravielito, porque... dándomelas aquí.
1: Sí, es día del adulto mayor en el Perú, pero sí, también lo celebramos aquí en Colombia porque somos toda la familia.
0: El gajo chino.
1: Toda Latinoamérica.
0: Ahora sí, arranquemos de nuevo. Qué gran alegría estar aquí en la Contraloría, la encargada de velar los recursos día a día. Como nunca hay que confiarse, pues siempre el mejor proceso es cuidar cada centavo y revisar cada peso. Aunque si hay que revisar cada peso, hoy es fortuito pegarle una revisada al peso de Gabrielito.
1: Oiga, ay, doctor André Giovanni, pero es que mire, yo quería preguntarle a usted precisamente algo que es, hombre, y que viene y que se repite. ¿Qué ha encontrado la Contraloría con el PAE, con el Plan de Alimentación Escolar? ¿Qué nos puede decir sobre este tema, señor?
2: Bueno, la Contraloría ha hecho un ejercicio, pues digamos, extraordinario. Estos últimos 4 años hemos tenido la posibilidad de hacer presencia institucional en los 32 departamentos del país, 32 ciudades capitales y más de 40 ciudades intermedias, llegando más o menos al 96% de toda la población estudiantil. Tuvimos la posibilidad de vigilar cerca de 18 billones de pesos que se ejecutaron en el programa de alimentación escolar a nivel nacional y pues detectamos una serie de irregularidades, cerca de 200 hallazgos frente al tema.
1: Oiga, ¿qué tan fácil es llegar allá? Porque es que estamos hablando desde un colegio que puede quedar en La Guajira hasta uno que está en el Putumayo, en el Amazonas, en Puerto Carreño, en el Chocó. ¿Qué tan fácil es recolectar esa información o esas denuncias que ustedes pueden encontrarse?
2: La Contraloría es una entidad extraordinaria, tiene presencia institucional en los 32 departamentos del país, tenemos 31 gerencias departamentales, pues porque Bogotá y Cundinamarca lo manejamos aquí desde nivel central, pero en cada departamento tenemos cuerpos colegiados, cuerpos de vigilancia fiscal y que hacen también, digamos, seguimiento permanente a los recursos públicos que se ejecutan del programa de alimentación escolar y eso nos permite llegar a toda la ruralidad colombiana.
4: Ya quería preguntarle por el tema de los profesores, muchas quejas de ese nuevo modelo en salud que intentó implementar el gobierno. Dijo, este va a ser el piloto de la reforma a la salud de todo el país, les cambiaron unas condiciones y los maestros terminaron sufriendo por medicamentos, por citas que encontró la Contraloría sobre cómo se hizo y cómo se manejó ese nuevo sistema de salud del magisterio, además todo el ruido que había alrededor del FOMAC, de la Fiduprevisora.
2: Sí, no, correcto, mire, FOMAC es tal vez uno de los sujetos de control le llamamos a aquellas entidades a las que les hacemos vigilancia de recursos públicos, es tal vez el sujeto de control con mayor riesgo fiscal del Estado. FOMAC en los últimos 4 años ha logrado acumular cerca de 700 mil millones de pesos en hallazgos fiscales, eso es una suma cuantiosísima y sobre todo que por medio están los intereses y los derechos de los maestros, entiéndase pago de cesantías, pago de pensiones, pago de prestaciones sociales y al final también la salud del magisterio. Preguntaba usted por el nuevo modelo. Tuvimos la posibilidad en el 2024 de desplegar un mecanismo de control concomitante y preventivo y se hizo un seguimiento permanente al nuevo modelo de salud desde 2024, donde donde logramos advertir y alertar que por primera vez en la salud del magisterio comenzaron a interrumpirse la prestación médico-asistencial y la entrega de medicamentos. Allí logramos establecer hallazgos fiscales por cerca de 161 mil millones de pesos, de esos 700 mil millones de pesos que le comentaba. Cosas que son, pues digamos, muy tristes para nosotros, y es como FOMAC y la fiduciaria, la previsora, tienen hasta 70 días para hacer los trámites para pagar las cesantías o pagar las pensiones, y en algunos casos se demoran hasta 2.400 días cuando la norma les otorga máximo 70 días para hacerlo, y de ahí pagamos intereses, sanciones moratorias que al final pues se pagan con recursos públicos, los recursos de todos los colombianos.
0: Oiga, don Gravelito, gracias doctor Andrés, pero es que don Gravelito me gustó que tocó un tema del DEPAI, tiene que ver con los niños. Sí. Y usted que lleva ya dos administraciones, es uno de los más antiguos de la Contraloría, ha podido hacer el seguimiento. ¿Qué es lo más feo, desagradable que ha encontrado con la alimentación de los niños?
2: Pues mire, es absolutamente triste que más o menos de los 18 billones que vigilamos, junto con los recursos que se vigilaron del Sistema General de Regalías, logramos detectar más o menos 287 mil millones de daño fiscal, daños en todas las regiones del país. ¿Qué es triste? Que las regiones más pobres del país, entiéndase en algunos casos la región Pacífico, región Caribe, regiones que tienen altos niveles de pobreza, al final resultan siendo las regiones que más hallazgos generan dentro del programa de alimentación escolar. Y un dato que lo decía hoy en el marco de nuestra rendición de cuentas, y es uno de cada dos hallazgos que se presentan en el programa de alimentación escolar sucede por sobrecostos. ¿Qué quiere decir esto? Que cuando el departamento, el municipio saca el contrato del programa de alimentación escolar, le resultan cobrando al Estado en algunos casos el doble de lo que valen las cosas, no se pagan los elementos a precios de mercado. Y ahí el mensaje importante que damos desde la Contraloría es cómo los mandatarios locales, entiéndase gobernadores, alcaldes de ciudades capitales, de las ETCs, pueden hacer contratos que tengan una buena estructuración de costos para evitar que el Estado siempre pague de más. Y algo muy muy importante, cómo dignificamos la función de las manipuladoras de alimentos, cómo le pagan lo justo a una manipuladora de alimentos. Al Estado le cobran un salario mínimo, y en algunas regiones apartadas del país vemos que una manipuladora de alimentos no se gana sino 300, 400 mil pesos mensuales.
1: André, y en materia de deportes, si ustedes entran, se me confunde en un caso, en un estadio, en algo que se pierda el dinero o tengan hallazgos ustedes, ¿eso tiene que ver más con infraestructura o qué encuentran ustedes en el caso de deporte?
2: En el caso de deporte detectamos cerca de 74 mil millones de hallazgos fiscales en estos cuatro años, más o menos como 12 mil millones corresponden a infraestructura deportiva. Logramos vigilar en estos cuatro años toda la...
1: ¿Dependen de su sector o de infraestructura también?
2: No, en... cuando el recurso viene del Ministerio del Deporte, la vigilancia de esa infraestructura que sale la hago yo, y la otra la hace el ingeniero Mejía, el que tiene la posibilidad de tener, que es el delegado de infraestructura. En deporte tuvimos algo muy importante, vigilamos los juegos nacionales y paranacionales, los que se hicieron en el eje cafetero. Eso terminó en una inversión de más o menos 300 mil millones de pesos en cerca de 21 escenarios deportivos que se hicieron para los juegos nacionales del eje cafetero. Allí detectamos más o menos 3.300 millones de pesos en hallazgos fiscales, y emitimos también un proceso que se trasladó a la Contraloría de Barranquilla, que fueron 10.800 millones por los fallidos panamericanos de Barranquilla, los que se iban a hacer en el 2027, el famoso contrato con Pan Am Sports, que no se llegó y no se llevó a cabo, pero se quedaron con la parte inicial que se habían pagado, cerca de 10.800 millones de pesos, y ese proceso pues lo detectamos acá y se trasladó a la Contraloría de Barranquilla para responsabilidad fiscal.
1: Finalmente, ¿qué tanto funciona que un ciudadano común y corriente diga, uy, esto aquí huele raro, esto aquí se ve mal, esto aquí no avanza? ¿Tiene cómo comunicarse con la Contraloría para que revisen eso?
2: Sí, total, mire, la ciudadanía es el principal veedor de los recursos públicos. La vigilancia de los recursos públicos es algo que nos compete a todos los colombianos. Y los veedores ciudadanos, la ciudadanía, es el primer eslabón de vigilancia y control fiscal del Estado. Nosotros siempre somos muy activos frente a cualquier denuncia ciudadana, frente a cualquier ejercicio de veeduría, porque, repito, son ellos la piedra angular de lo que nosotros llamamos control social participativo.
1: Muy bien, señor, pues gracias a André y Giovanni Rodríguez, Contralor Delegado de Educación, Cultura, Ciencia y Deporte. Una pregunta final. ¿A usted le gusta lo del arriba rating, pero el chiste le gusta?
2: Sí, sí, me gusta el chiste. ¿Serio? Me sé coplas porque yo soy de Vélez, Santander, de la provincia
1: André,
2: de Vélez.
1: Pero venga, no aprovechemos que tenemos aquí Contralor.
2: Saludo para la provincia de Vélez.
0: Y a su persona.
1: Y tierra del bocadillo. ¿Cómo son las... claro, el veleño, sí, señor.
0: El tubis le gusta a don Gravielito. Lefa. Yo le he traído de los de Vélez, que es pecadito allá, Moniquira.
2: Mi familia Boyacá fabrica bocadillos.
1: ¿Vea? Sí, vea usted.
5: Razón tan dulce.
0: ¡Ah! ¡Ay, no! Y te los eso. Invítelo a salir. Ahora, llévelo al cine, llévelo a ver la Odisea.
1: Me gustó lo de las coplitas. Denos un ejemplo, señor.
2: Una copla. Hace poco pasó el Festival Folclórico de mi tierra, que se hace el 7 de agosto, que es el festival más antiguo de Colombia folclórico. Y pues allá hay un montón de coplas. Y me recuerdo una muy bonita que decía, acordándome ahorita ahí del dinero, y es: las mujeres de hoy en día solo miran el haber. Si el burro tuviera plata, también lo habrían de querer.
0: ¡Muy bien! ¡Elito!
1: Gracias por acompañarnos.
2: A ustedes, muchas gracias. Sí, muchas señor. Gracias.
1: Bueno, Patojita.
0: Ya, las sorpresas bueno. que da la vida a su
1: Oiga,
0: merced.
1: Se ha visto qué gente tan... Ay, sí, bonita. Tan chévere, como dice el amiguito, sí, señor, que nos hemos encontrado hoy aquí en la Contraloría. Bueno, ahí está Orlando Villar, ahí está Fraile. Señora, ¿tiene preguntas?
0: Sí, señor, aprovecho entonces, arranco con don Juan Fraile, que está primero por aquí, por estos lares. Oiga, su merced, ¿hay nuevos magistrados del Consejo Nacional Electoral?
4: Sí, Patojita, ayer el Congreso escogió 9 nuevos magistrados para los próximos 4 años, y aquí hay que reconocer que cuando... el ministro Rodrigo Lara se resbala en el Congreso, pues todo el mundo le cae. En este caso logró meterle unos golecitos a la oposición y salió victorioso el ministro del Interior Rodrigo Lara, porque se quedó con 7 de los 9 escaños para los partidos de gobierno o partidos que son afines al proyecto político del presidente Abelardo de las Priella. Quedaron entonces en el Consejo Nacional Electoral Nubia Estela Martínez del Centro Democrático, Silvio Carrasquilla del Partido Liberal, Juan Carlos Wills del Partido Conservador, Juan Felipe Lemos del Partido de la U, Antonio José Parra de Salvación Nacional, Plinio Alarcón del Mira, Gersel Pérez de Cambio Radical, Cielo Rusinque, la doctora Cielo Rusinque del Pacto Histórico, y Ana Jimena Bautista del Pacto Histórico. El tema estuvo tenso, o sea, eso hubo ahí empujones, gritos, como
1: pero
4: sea.
1: Calma, señor.
4: Pero Lara logró sacar adelante la votación y, como le digo, se quedan con la mayoría de ese Consejo Nacional Electoral, que está muy cuestionado, Gabriel, porque mire, eso allá llegó la investigación de Odebrecht y naufragó. La investigación por la violación de topes de campaña del presidente Petro, 4 o 5 años. O sea, todo lo que ya el Consejo Nacional Electoral de allá no sale. Y si sale, no pasa nada, son muy pasivos. Entonces, por eso los cuestionamientos que siempre se han dado. Y cada vez que hay esta elección, se da el debate de si debe desaparecer o no el Consejo Nacional Electoral.
0: Vea usted, gracias, don Juan Fraile. Hola otra vez, don Orlandito Villar en Cartagena. Y su merced, de una vez le pregunto, ¿cómo estamos de relaciones con Estados Unidos y Colombia?
5: Patojita, ¿cómo me le va? Pues ya le cuento sobre esta noticia, pero mire, en este momento hay una noticia que se acaba de confirmar aquí en la Convención Bancaria de Asobancaria, porque el director del Banco de la República, Leonardo Villar, ha confirmado que están listos para asumir la tarea que tienen con la reforma pensional. Hay un fondo que se va a crear y es el del ahorro del pilar contributivo. Ese fondo, que es un poco... los colombianos dicen que quién les va a manejar y quién les va a administrar esos recursos de las pensiones que exceden o que van más allá de lo que va directo a Colpensiones, se va a llevar a un gran fondo. Ese gran fondo, Patojita, va a ser para las pensiones futuras, y lo que acaba de confirmar el director del Banco de la República es que ellos lo van a administrar. De esa manera va a ser un fondo que no van a tener ni los fondos privados ni el Estado colombiano, sino va a ser en este caso un ente autónomo como es el Banco de la República. Colpensiones va a recibir entonces los ingresos de los trabajadores hasta 2.3 salarios mínimos, y lo que hará el Banco de la República es que ese ahorro podrá incluso contratar algunas fiducias, administradores de pensiones y otros gestores, buscar la rentabilidad para esas pensiones futuras, pero es el Banco de la República el que lo va a administrar. No va a recaudar las cotizaciones, no va a pagar las mesadas, no va a reemplazar a Colpensiones, y su responsabilidad será exclusivamente administrar e invertir esos recursos. Ya están listos ellos, sabían que de alguna manera se venía esa aprobación de la reforma pensional, y es lo que acaba de confirmar aquí en el Congreso de Asobancar en Cartagena.
1: Oiga, qué gran noticia, porque era una gran preocupación. Hoy lo vi en 2 puntos, Fraile, y precisamente el invitado que ustedes tenían, el experto, se preguntaba sobre, venga, la Corte Constitucional y los magistrados quizás no han tenido en cuenta el marco fiscal, la situación fiscal del país. Por lo menos, puede que el dinero no esté del todo, pero yo creo que sí nos da una tranquilidad que el Banco de la República se vaya a hacer cargo de los recursos. Eso garantiza que no quedan en manos de cualquier persona.
4: Eso era lo que estaba planteado en la reforma inicialmente. Hubo polémica porque el gobierno en algún momento quiso un traslado masivo de dinero de los fondos de pensión hacia el Estado. Esa batalla se dio. Finalmente, digamos que jurídicamente no fue posible, pero el hecho de que el Banco de la República sea el garante funciona. Pero también, Gabriel, hay que tener en cuenta que es que cambió la situación fiscal del país. Esta emergencia sí nos puso a buscar 30 billones debajo de las piedras. Y entonces ahí los magistrados tendrían que haber previsto que no tenemos la misma plata para poner en marcha la reforma pensional.
1: Bueno, señora, buena noticia la que nos dio Villor. Bueno, Patojita, la invito a que con la Contraloría General de la República escuchemos esta canción y este homenaje que hacemos a esta gran institución.
0: A ver.
6: La Contraloría vigila el Tesoro Nacional.

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1: 2:02 p.m. Actualizamos las noticias a esta hora en Caracol Radio. En la localidad de Ciudad Bolívar fue asesinado un intendente de la SIJÍN de la Policía Nacional luego de presentarse un intercambio de disparos con presuntos delincuentes en esta zona de la ciudad. Los uniformados investigaban un triple homicidio y la invasión La Carbonera, al parecer por disputas de tráfico de estupefacientes, cuando se presentó la confrontación. El general Giovanni Cristancho, comandante de la Policía Metropolitana de Bogotá.
2: Bueno, en la invasión de La Carbonera de la localidad de Ciudad Bolívar, producto de disputas por el tráfico de estupefacientes, tres hombres fueron asesinados. En medio de la búsqueda y la reacción policial de los responsables de este triple homicidio, en el momento que uniformados de la SIJÍN hacían la verificación, se enfrentaron con los presuntos responsables de este asesinato. Hubo intercambio de disparos y lamentablemente uno de nuestros policías es impactado y posteriormente muere en el hospital de Medicine. Posteriormente seguimos las operaciones, tres personas fueron capturadas con tres armas de fuego, posiblemente las responsables del homicidio de nuestro intendente.
1: Es natural ayudar a Caldas, una iniciativa que busca reactivar el comercio y la economía en el departamento. Cristian Quintero.
3: Para ello se dispuso de una plataforma para que los comerciantes registren sus necesidades y pérdidas con el objetivo de volver a sus actividades. Juanita Espeleta Noreña, secretaria de Desarrollo, Empleo e Innovación de Caldas.
4: La primera es donde estamos levantando la información en alianza con las tres cámaras de comercio del departamento de Caldas, donde tenemos un censo que permite que los comerciantes, en este caso, nos reporten sus pérdidas en vitrinas, en producción, en todo el inventario que tenían, pero además de eso en infraestructura o de sus calles cerradas que hoy hacen que tengan dificultades.
3: Otra forma es por medio del Laboratorio de Innovación Público, que permitirá generar un banco de proyectos en pro de la reactivación económica.
1: Y desde Boyacá siguen llegando ayudas a víctimas del terremoto en el departamento del Chocó. Ahora desde NOPSA enviaron material para apoyar la reconstrucción en zonas afectadas. Felipe Carreño.
5: Holcim anunció el envío de 70 toneladas de material producido en su planta de NOPSA Boyacá, además de más de 2 mil millones de pesos y asistencia técnica para los constructores que participan en la recuperación. Esto dijo Carlos Casado, presidente de Holcim en Colombia.
6: Y hoy nos estamos sumando a esta iniciativa que se ha lanzado aquí en Quibdó por el presidente, por la gobernación, por la cual estamos donando material, 70 toneladas que vienen de nuestra fábrica de NOPSA en Boyacá, conocimientos técnicos y formaciones para acompañar a los autoconstructores en las tareas de reconstrucción.
5: El aporte busca que la ayuda no se limite a materiales y recursos económicos, sino que incluya conocimiento y acompañamiento técnico durante las obras de recuperación en el Chocó.
1: El jefe del Comando Sur de Estados Unidos ya está en Colombia para reunirse con la nueva cúpula militar, Juan Esteban Silva.
7: El general Francis L. Donovan, comandante del Comando Sur de los Estados Unidos, el SOUTCOM, llega a Colombia. Acaba de aterrizar para reunirse con nuevos líderes militares, abordar los esfuerzos conjuntos contra organizaciones terroristas, tal como había anunciado el mismo secretario de Guerra, Pete Hegseth. La visita ocurre después de que Colombia se incorporara a algo que se conoce como la Coalición contra los Carteles o America's Counter Cartel Coalition, que no es otra cosa que una iniciativa de cooperación regional enfocada justamente en combatir a los carteles y fortalecer la seguridad en el hemisferio. Estados Unidos considera a Colombia un socio clave en la lucha contra el narcotráfico y un actor fundamental para la seguridad regional.
1: El nuevo hospital de Boca Grande en Cartagena anuncia reapertura gradual de sus servicios. Erix Montoya.
8: El nuevo hospital de Boca Grande anunció que retornará a actividades laborales, dando inicio a una etapa fundamental de organización, preparación y fortalecimiento de sus procesos internos. Este retorno tiene como propósito principal organizar y poner a punto los procesos institucionales, revisar las condiciones necesarias para el adecuado funcionamiento de cada área y garantizar que las actividades se desarrollen bajo criterios de calidad, eficiencia, seguridad y responsabilidad. En cuanto a la situación laboral de los trabajadores, Caracol Radio conoció que fue pagado un mes de los 5 que les adeudan, pero aún se deben cesantías y primas. También se ha conocido la posible llegada de un nuevo gerente.
1: Y en otros hechos en Barranquilla, un nuevo colibrí gigante. ¿En qué consiste esta iniciativa? Valentina Utria.
9: En el marco del aniversario número 62 del Parque Isla Salamanca, fue inaugurada la primera escultura dentro de esta área protegida. La obra representa al colibrí manglero, una especie endémica del Caribe colombiano que se encuentra en peligro crítico de extinción. Habla Edwin Traslaviña, director del Parque Isla Salamanca.
10: Bueno, esta es la primera escultura. Nosotros tenemos varios BOC, valores objeto de conservación, Uno de ellos es el colibrí manglero, el otro es el caimán aguja.
9: El objetivo de la obra es visibilizar la importancia de esta especie y generar conciencia entre los visitantes del parque.
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16: Y mucha atención que habla a esta hora el presidente de la República, Abelardo de la Estrella. Escuchemos.
17: Ni la palabra paz puede utilizarse como salvoconducto para mantener privilegios mientras persisten graves requerimientos judiciales. Quien quiera transitar hacia la legalidad deberá demostrarlo con hechos concretos y verificables. Y en este gobierno no hay una forma distinta que sometiéndose a la justicia. En desarrollo de esta determinación, hoy quiero anunciar una decisión contundente y coherente con lo que he venido prometiéndole al país desde la campaña que me trajo a la presidencia de la República. He ordenado hacer efectiva la entrega en extradición a los Estados Unidos de América de 5 ciudadanos cuyas extradiciones ya habían sido concedidas por el gobierno nacional durante el año 2025, pero cuya entrega permanecía suspendida debido a la participación de estas personas como representantes en distintos procesos, mesas o espacios de diálogos adelantados por el gobierno anterior. Se trata de Willington Henao Gutiérrez, alias El Mocho Olmedo, Carmen Evelio Castillo Carrillo, alias Muñeca, y Giovanni Andrés Rojas, alias Araña, quienes se encuentran actualmente bajo custodia de las autoridades colombianas. De igual manera, he dispuesto que Gabriel Yepes Mejía, alias HH, y Freddy Castillo Carrillo, alias Pinocho, sean extraditados a los Estados Unidos tan pronto sean capturados. Ese par de delincuentes no se encuentran a buen recaudo de la justicia, pero ya los vamos a encontrar. Se encuentran prófugos y las autoridades deberán avanzar sin dilación de ninguna clase en sus capturas para materializar su entrega a los Estados Unidos de Norteamérica, que es el país que lo requiere. Estas personas están siendo solicitadas por autoridades judiciales en los Estados Unidos por graves delitos relacionados, según cada caso, con narcotráfico, concierto para delinquir, lavado de activos, porte de armas y narcoterrorismo. Luego de verificar cada caso con la oficina del consejero comisionado de paz, que no se va a llamar así en nuestro gobierno, no encontramos acreditados aportes verificables ni resultados concretos de estas personas a la consecución de la paz. Todo lo contrario, han seguido delinquiéndose, burlándose de la justicia y de la sociedad colombiana. Las propias resoluciones ejecutivas establecieron que la suspensión de la entrega estaba condicionada a la permanencia de estos aportes y facultaron al Gobierno Nacional para hacer efectiva la extradición cuando estos cesaran o no se acreditaran, como es el caso que nos ocupa. Ese momento llegó. Por eso he ordenado proceder con la entrega de estos peligrosos criminales. Sin embargo, en cuanto a Gabriel Yepes Mejía, alias HH, y Freddy Castillo Carrillo, alias Pinocho, quienes se encuentran prófugos de la justicia, la instrucción a las autoridades es que los capturen cuanto antes para hacer efectiva esa extradición. Con esta decisión enviamos un mensaje inequívoco. Los espacios de diálogo y de falsa paz no son refugios judiciales, y la paz no será en nuestro gobierno una patente de corso para delinquir. Quien demuestre una voluntad auténtica de abandonar la violencia y contribuir a la paz verdadera encontrará un Estado dispuesto a actuar dentro de la Constitución y la ley. Pero quien persista en el narcotráfico, el terrorismo o el crimen organizado encontrará, de otra parte, toda la capacidad legítima de la fuerza del Estado y el peso de la justicia. También quiero enviar un mensaje claro y contundente a nuestros aliados internacionales. Colombia honra sus compromisos y fortalece su cooperación internacional con los Estados Unidos y demás países democráticos en la lucha contra el narcotráfico y el crimen transnacional. A los criminales les digo directamente, con claridad y de forma inequívoca, no habrá escondite, privilegio, mesa de diálogo ni artificio jurídico que los coloque por encima de la ley y que les permita evadir la acción decidida de la justicia. En Colombia la paz tendrá que significar justicia, verdad y resultados. La seguridad de los colombianos y el imperio de la ley no se negocian. En este gobierno habrá protección para los ciudadanos que trabajan y dignifican al país con ese trabajo, y habrá mano de hierro contra los criminales, porque hemos venido a liberar a Colombia del crimen. Muchas gracias, y procedemos entonces con el señor ministro a firmar las respectivas extradiciones.
16: Es el presidente de la República, Abelardo de la Espriella, hablando sobre dos temas: el futuro de las mesas de negociación de paz, el estatus político de los grupos armados ilegales, quienes buscaban someterse a la justicia o negociar con el gobierno, y también sobre el tema de las extradiciones y las relaciones con los Estados Unidos. Las conclusiones desde el Palacio de San Carlos, en el centro de Bogotá. Laura Saavedra.
18: Sí, Orlando, pues en este momento el presidente Abelardo...
16: Restablecemos la comunicación con el centro de Bogotá y el Palacio de San Carlos, donde acaba de entregar esta declaración el presidente Abelardo. Ha precisado entonces lo que anticipábamos aquí en La Luciérnaga en Minuto 60, hace unos instantes con Juan Fraile, y es que el presidente Abelardo de la Espriella entonces levanta oficialmente todas las mesas de negociaciones de paz que se estaban llevando a cabo por la administración del presidente Gustavo Petro. Le ha quitado el estatus político a todos los grupos armados ilegales y además ha reactivado órdenes de extradición contra al menos 5 cabecillas, algunos de ellos que estaban precisamente como gestores de paz en algunas de esas mesas, y ha dicho entonces que priorizará la relación con los Estados Unidos, esa relación bilateral, para recuperar entonces la confianza que de alguna manera se había deteriorado entre los dos

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3: En Caracol Radio, son las 2 de la mañana y 25 minutos.
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7: El presidente del Barcelona, Joan Laporta, aseguró que todo indica que el delantero argentino del Atlético de Madrid, Julián Álvarez, quiere jugar con el equipo catalán e insistió en que la oferta del conjunto azulgrana sigue en pie.
8: Respetamos absolutamente al Atlético de Madrid. En su momento el Barça hace una oferta al Atlético de Madrid por Julián, una oferta que nosotros consideramos que vaya que es importante, muy importante, porque además nuestro entrenador tiene pues verdadero interés por el jugador. Esta oferta la ratifico por teléfono en una llamada personal a Miguel Ángel Gil para confirmarle que queremos al jugador. Él me dice que no venden porque no tienen alternativa y yo le digo, cuando tengas alternativa, si está dentro de esta ventana de verano, nosotros estamos ahí, queréis entonces vender, pues estaré en disposición de adquirir al jugador. Dicho eso, nosotros no nos hemos movido más que para decir que la propuesta del Barça, la oferta del Barça está vigente para el caso de que quieran vender.
7: Miguel Ángel Gil, máximo accionista del equipo colchonero, aseguró que la posibilidad de que Álvarez salga del conjunto es del 0%. El argentino no estuvo en el entrenamiento del miércoles. El mercado de verano en España concluirá el próximo martes.
9: El atacante antioqueño Nilson Ronaldo Ramírez, la última incorporación del Atlético Bucaramanga, está listo y a disposición del cuerpo técnico del cuadro santandereano para afrontar lo que viene de la liga de nuestro país.
10: Puedo ser polifuncional en la parte ofensiva, puedo jugar de extremo por las dos bandas, de interior, y mi posición natural que es volante 10. Entonces puedo aportar en varias posiciones.
11: ¿Ya he hablado con el chino?
10: No he tenido la posibilidad de hablar con el chino, pero bueno... Igual donde el profesor me necesita y voy a aportar, creo que lo importante es el grupo y creo que hay que priorizar eso.
9: Nilson Ramírez espera convertirse en la alternativa ofensiva y de creación en la mitad de la cancha que por estos días urge el equipo del profesor Pablo Peirán.
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17: Hola a todos. Hacía mucho tiempo no hacía tanta fuerza. La apretada de nalga, la comida de uña, lo que vivimos hoy en el partido de Independiente Santa Fe en el Monumental de Núñez frente a River Plate, no tiene explicación, Liche. Fue una cosa de una intensidad, de una emoción, de una decepción. Es la perfecta película de terror que termina con final feliz. Porque fue terrorífico. Cuando Borré parecía que iba a definir la situación para River Plate, estrella la pelota en el palo y después empiezan a fallar los colombianos. Bueno, primero Libera, que no es colombiano, falla en el 3-2, falla Borré, falla Martínez Cuarta, falla Cante Torres, falla González de River, falla Angulo de Independiente Santa Fe, atajó Beltrán. Y después cuando los arqueros tuvieron que patear, porque fueron 22 cobros, yo hacía mucho tiempo no veía que los arqueros resolvieran. Apareció Beltrán y la tiró a Palermo.
18: No ha caído la pelota.
17: No ha caído, le pegó por debajo, le pegó un puntazo increíble y la tiró arriba cuando era la superfigura del partido. Había atajado 3 penaltis a Olivera, a Cante Torres y a Angulo. Y aparece un jugador humilde, Weimar Asprilla, el arquero de Independiente Santa Fe, que había reemplazado a la gran figura, a Mosquera Marmolejo, jugador de Quibdó, jugador del Chocó, que le da una alegría a un pueblo que la necesitaba, y logra convertir el penalti número 22 para un triunfo histórico, heroico, monumental del Cardenal.
18: Y es que yo no sufría tanto desde la final del 2024 claro, ante precisamente Independiente Santa Fe.
17: La fuerza que hicimos.
18: Cuando fue. Ganó la única estrella que tiene mi Atlético Bucaramanga. Mucha fuerza. Un partido que bien lo decían nuestros compañeros en el fenómeno del fútbol, con un Independiente Santa Fe que no encontraba la forma, el camino, que aguantó, que soportó. Oigan, que compitió y que al final terminó avanzando a la siguiente fase. Felicitaciones a Independiente Santa Fe, ya lo sabe Carlos Alemán perfectamente, que si no es sufrido con comida de uña, con angustia, desesperación, a punto del desmayo, no se disfruta tanto los triunfos de Santa
17: Fe. Y Alemán que tiene, Alemán que tiene el corazón en el león, pues yo lo vi tratando de expresar tranquilidad en la transmisión, estaba a su lado.
18: No, aquí pero, quedó sin pelo, mire.
17: Pero la verdad es que fue. Pero mire, hay que decir una cosa, Alemán. Si bien el primer tiempo fue todo de River Plate, sí, porque en los primeros 22 minutos tuvo 5 oportunidades claras de gol. Driussi, que hizo el 1-0, tuvo 4 oportunidades claras de gol. El 1-0 fue al minuto 52. Y luego vinieron los cambios.

0: Son 7 partidos sin ganar, ¿no?
1: Desastre lo de River. Lo de Santa Fe, espectacular, maravilloso, majestuoso.
0: Ah, bueno, no, 7 no. Ganó uno.
1: Ganó uno contra Argentinos. Sí,
0: contra Argentinos, sí. Junior ganó 0.
2: Que lo mantuvo en el cargo precisamente para venir a disputar ese primer partido aquí ante Independiente Santa Fe. Que termina siendo dominado también por Independiente Santa Fe. El fin de semana empata y esta vez en su casa se queda sin nada. Sí, la verdad la crisis de River es espantosa, pero además por su juego y las decisiones que tomó el técnico hoy. Nadie entendió el cambio.
0: Bueno, ya voy con los compañeros. Tenemos a Giovanni en Barranquilla porque el América le ganó 4-2 al Junior y hay temblor en la ciudad de Barranquilla. Boyacá Chico y Fortaleza empataron 0-0.
2: Temblor
0: y Cristian,
2: que vivimos hoy.
0: Hoy volvió a temblar aquí en Colombia. Nacional al minuto 77 le ganamos 1 al Cali, ¿no?
3: César, sí señor, y el partido está totalmente abierto porque Nacional juega desde el minuto 52 con un hombre menos. Fue expulsado Mateus Uribe, se había puesto en ventaja Nacional en un primer tiempo que fue totalmente un solo del equipo local a través de Andrés Sarmiento, 18 minutos. Marlos Moreno al 64 aún con el hombre menos puso el 2-0 y Nicolás Benedetti acaba de convertir al minuto 74 el 2-1. Pinta bueno este remate de partido en el estadio Atanasio Girardot. Partidazo que pasó desapercibido. Todo el mundo estaba pendiente, claro, de lo que pasara en el más
0: pasó
3: monumental.
0: Completamente desapercibido.
1: Yo la verdad, solo en videojuegos me acuerdo cuando los guardametas remataban penales.
0: Sí, yo no había visto.
1: Yo, la verdad.
0: Seguramente que ha habido partidos más largos incluso, pero este lo recordamos con,
2: no, es que hace rato
0: con una alegría inmensa. Don Steven, ¿cómo vivió la extraordinaria victoria de Independiente Santa Fe? No lo tengo ahí a Steven.
2: No.
0: Lo tengo. A ver, Campito, usted que transmitió, que estuvo ahí, que insistió en que podía ser el momento de Asprilla y fue el momento de un arquero humilde, de un arquero de Quibdó, del departamento del Chocó, que necesita alegrías y que logró una actuación memorable hoy con Independiente Santa Fe.
4: Inmediato se puso una camiseta que decía fe y tenía una oración de los momentos que el destino te guarda. Y creo que Asprilla, el destino, le guardó este momento. Y en este momento él fue clave, él no es el portero titular. Mosquera Marmolejo, que nunca se lesionó, había toda una serie de dudas con Asprilla. En el primer remate en el partido de ida, Asprilla disipó todas las dudas. ¿Se acuerdan? Ese remate que iba arriba y que él saca. Y luego terminó teniendo una serie muy sobria. Y en el segundo tiempo de hoy fue clave. En el segundo tiempo de hoy, las atajadas de Asprilla, siempre su tranquilidad, su ubicación, ayudaron a que el resultado no se ampliara, porque al inicio del segundo tiempo fue más de lo que pasaba en el primer tiempo. River encima. Gran partido en Santa Fe de Olivera. No la voy a desacreditar por el penal. De Olivera, de Escarpeta, fue un partidazo de Escarpeta, de Daniel Torres. Yo creo que ese triángulo, ellos tres, sostuvieron el partido ante los continuos ataques de River y obviamente de Asprilla. Pero yo sí creo, porque a Santa Fe hay que reconocerle que mantuvo siempre el partido ahí, a pesar del dominio de River, a pesar de que River se lo llevaba por encima, mantuvo el partido corto en el 1-0. Ahora, yo sí creo que hay un cambio fundamental en el partido, trascendental, es la salida de Montiel. Ahí River desapareció de partido. Con la salida de Montiel, River dejó de ser peligroso. Sí se podía acercar, pero dejó de ser peligroso. Ahí River le permite a Santa Fe dominar el partido, o por lo menos estar más tranquilo, o por lo menos no sufrir en las cercanías de Asprilla. Y ese cambio creo que sí condena al entrenador. Bien por Santa Fe que lo aprovechó, y ya después en los penales, bueno, una agonía y un suspenso en esos penales, pero el destino le tenía su lugar a Asprilla y Asprilla lo resolvió bien.
0: Es que River atacó en el primer tiempo el sector derecho, el izquierdo de Independiente Santa Fe, que era el que tapaba como volante Zapata.
1: Sí.
0: Y por ahí le estaba llegando con claridad, le estaba llegando con facilidad. Zapata corría, Zapata luchaba, Zapata intentaba marcar, iba sobre los contrarios, pero no ganaba.
1: Es que River hacía muy bien el concepto de la basculación. Atraigo por un sector, cambio de frente al siguiente y siempre estaba Montiel solo. Y esa fue la clave de River. Es que, César, en el primer tiempo River tuvo que haber ganado como mínimo por 2 goles.
0: Tuvo 5 oportunidades de gol y no tuvo ninguna Independiente Santa Fe. Un cabezazo de Zapata en una jugada ofensiva en minuto 32 que no llevó mucho peligro. Giovanni, antes de hablar del Junior, ¿cómo vivió la gran victoria de Santa Fe?
5: Sí, César, un abrazo. Pues me solidarizo con la hinchada sufrida de Santa Fe. Todo es sufrido, todo es parto, porque acá también lo sabemos. Me gustó mucho la actitud del equipo rojo. Me gustó la

0: valentía, la personalidad. Y siento que de los penales, demasiado largo, no sé por qué no se entrena en Colombia eso. O sea, Canté Torres la tuvo para liquidar y falló. Y el que yo más pensé que iba a fallar, Scarpetta, la metió.
1: Saludo para ti de Iván Scarpetta, Gio, que escuchó tus palabras y se hizo un gran partido el día de hoy.
0: Tengo que reconocer que sí.
1: Sigue así, Gio.
0: Pero está bien, yo conozco a Scarpetta y Scarpetta acá en Junior no rindió. Pero me parece que Santa Fe, César, va por buen camino. Y ojalá siga derecho, porque acá lo esperamos en la gran final e inauguración del Supermetro.
2: Sí, si bien Steven, lo de Daniel Torres, lo de Olivera fue muy bueno, porque fue muy bueno, pero es reiterada la manera como los dos rinden y funcionan en favor de Independiente Santa Fe. Yo estoy de acuerdo con Alemán, hay que destacar lo de Scarpetta, porque prácticamente como zaguero central fue la tercera opción que tenía Repeto, y hoy respondió a cabalidad, con seriedad y con una seguridad enorme, Steven.
3: Línea por línea Santa Fe respondió César Augusto, aunque no generó tantas opciones ofensivas, sí la suficiente como para que llegara el momento del penal. Escuchando a mi compañero Giovanni, parece que hubiera perdido Santa Fe en los penaltis y no hubiera ganado. Eso que no hubieran podido ser 150 penaltis, no me importa cuántos fueron si al final el ganador fue Santa Fe. Eso realmente me tiene sin cuidado, además porque no solamente Santa Fe erró, sino que erró Argentina, el equipo que era favorito, el equipo que le han metido 60 o 70 millones de dólares de refuerzos, en fin, hoy en casa de River, o sea, con todo pierna, con la cuesta arriba, con la dificultad también de haber perdido a un jugador importante hace poco en defensa, en el último partido frente a América. Es decir, Santa Fe hoy no la tenía para nada fácil. Usted le da hoy el 15%, yo le da el 30% de posibilidades, y mire que uno teniendo el 1%, como decía Licha ahorita, compitiendo, puede lograr cosas grandes. Lo de hoy de Santa Fe es muy grande, y espero no oír la mala leche de algunos diciendo que este era el peor River de la historia. No, el peor River de la historia fue el que se fue a la B.
2: Mire, y Steven, y súmele otra cosa que es bien importante. Santa Fe, a pesar de todas las ausencias, porque es que Santa Fe llegó diezmado en cuanto a nómina al partido, llegó con ausencias trascendentales. Al minuto 36 tiene que salir golpeado en un ojo el jugador toscano, que hacía un papel importante en la mitad.
1: Imagínense.
2: Y entra Canté Torres, que me parece que lo hizo muy bien, pero a pesar de haber errado el penalti.
4: Pero es que si nosotros miramos el partido anterior, Independiente Santa Fe lo hizo muy bien desde el juego, no desde el resultado, porque había podido definir de cierta manera una tranquilidad para poder llegar a este partido con una ventaja en goles, pero fue superior a este River. Independientemente, es que no hay que mirar o seguir mirando qué pasa con el rival, sino qué estamos haciendo nosotros aquí para poder competir de una manera distinta. ¿Cuánto vale la nómina de River? 60, 70 millones de dólares.
2: 143 millones de euros. 143. Hoy, y la de Santa Fe vale 13.
4: Bueno, entonces, y ahí cuando es con plata uno no puede, pero cuando uno soporta, aguanta, estira, el técnico desde el banco dice, oiga, necesita otro aire, meto y utilizo los recursos que tengo de manera adecuada, cosa que no hizo el técnico de River, pues hombre, termina pasando esto, claro, pero, sufrido y todo, pero está clasificado.
2: Claro, pero aquí más que utilizar los recursos de manera adecuada, se tienen que juntar un montón de cosas como se juntaron hoy.
1: Sí.
2: Es que súmele otro detalle. Mire, aparte de Quintero, de Balanta, que no estaban, no estaba Frasica, no
1: Gilmar estaba Velázquez.
2: Gilmar Velázquez, Mosquera Marmolejo. Pero además no estuvo en la definición de los penaltis.
4: Rodallega,
2: que se va al minuto 85, supongo que se va golpeado.
1: Se va golpeado.
2: Porque en el penalti, que es una mano clara de Martínez Cuarta, Rodallega le da la pelota a Fagundes, y Fagundes con una personalidad y una categoría cobra ese penalti ante 85 mil espectadores.
1: Es el verdadero contra todo y contra todos, ¿no? El tema de las lesiones, el tema de los momentos. Kylian Toscano es el mejor volante al lado de Daniel Torres y se va lesionado por una cosa del ojo.
2: Un balonazo en el ojo. Increíble.
1: O sea, todo mal, pero al final todo bien para Santa Fe, y me parece que este es uno. No sé si exagero un poco, pero este puede ser el segundo triunfo más importante en Argentina de Santa Fe. Y de, no sé si de un equipo colombiano, ¿eh?
2: Pero, ¿cuál fue el primero?
1: No,
2: ¿el de Huracán?
1: En Argentina, cuando le ganó Independiente con gol de Balanta.
2: El 1-0.
1: Sí, señor.
2: Sí.
5: Para reafirmar lo que decía Steven hace un rato, es que hoy Santa Fe termina eliminando un equipo que jugó bien. Ya después podremos marcar si para jugar bien hay que definir. Pero hoy River jugó bien. Hoy pudo ser el mejor partido en la era del Chacho.
2: Seguro,
5: Cudet.
2: Sí. Seguro.
5: Hoy dominó.
2: Al final se lo tiró un poco, pero el primer tiempo fue impresionante.
5: No, o sea, se lo, él cuando tocó el equipo la embarró. O sea, cuando sacó al mejor, se le dio por sacar al mejor jugador y la embarró. Pero en el desarrollo de todo el partido, y por eso yo resalto el juego defensivo de Santa Fe o los defensas de Santa Fe. Por eso yo resalto esa zona de Scarpeta, de Olivera y de Torres. Incluía también a Toscano y al otro Torres cuando ingresó. Pero hoy River jugó un gran partido. O sea, se llevó por delante a Santa Fe. ¿A qué le pedían a River? ¿Que fuera dueño de la pelota? Fue dueño de la pelota. ¿Que atacara? Atacó. ¿Que hiciera sentir la localía? Hizo sentir la localía. ¿Que fuera más que el rival? Fue más que el rival. Y Santa Fe aguantó. Demostró personalidad porque además en el 1-0 Santa Fe no se entrega. Santa Fe no baja los brazos. Santa Fe adelanta a Daniel Torres, intenta pelear más arriba, va en búsqueda del empate y en una pelota quieta, que es válido en el fútbol, es una pelota quieta porque es un tiro de esquina, Santa Fe encuentra una mano y ejecuta un gran penal con Fagundes.
2: Es que a partir del 1-1 hay dos oportunidades de gol, si descontamos el empate de Santa Fe en el penalti. La jugada de Acuña en el tiro de esquina que le pega de volea y que saca muy
1: jugada
2: bien
1: preparada,
2: una jugada preparada, además un remate espectacular y saca muy bien
1: Asprilla.
2: El arquero Asprilla. Y la otra oportunidad fue el remate de Mafla, que ataja con mano cambiada a Beltrán, que casi lo cuelga al ángulo.
1: Sí, señor.
2: Esa fue una tajadota impresionante y ya Santa Fe estaba jugando en terreno de River.
1: Tenía confianza Santa Fe y sabía que lo tenía ahí un gol. Esa jugada de Mafla es la que viene después, el momento del penal.
2: El momento del penal.
1: Ahí, bueno,
2: vamos a hacer una pausa y vamos a hablar de la jornada que también tiene cosas importantes.
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2: Cristian, ¿qué dijo Weimar Asprilla al final del partido?
7: Sí, César, habló con los colegas de ESPN, lo entrevistó nuestra querida Juliana Salazar. Y bueno, contó primero que le dijo Rufai Zapata, que le pidió tranquilidad, que disfrutara, que él disfrutaba mucho los lanzamientos desde el punto penalti, y además dijo que Dios le había hablado y le había dicho que este iba a ser su momento, y bueno, precisamente terminó siendo clave con la intervención atajando dos penales.
2: ¡Qué maravilla! ¿Qué pasa con Nacional?
7: En este momento se juega al minuto 90, sorprende mucho, César, que después de que el Cali descontó, perdió la pelota. Se juega ahorita en campo del Deportivo Cali, Nacional juega con un hombre menos desde el minuto 52, Cali descontó al 75, lo que parecía que iba a ser una arremetida del equipo vallecaucano para buscar el empate. Nacional ahorita administra el balón, tiene la pelota y juega en campo rival.
2: Muy bien, sí, campo.
5: Titular de Olé.
2: Sí.
5: Otro papelón de River, afuera de la Sudamericana, y ¿sigue Coudet?
2: No, es muy difícil que siga Coudet, muy difícil. Y creo que la cara de él, bueno, él tiene una cara adusta, sí, trágica, normalmente, sí. Pero la cara hoy fue multiplicada a la N. Bueno, Giovanni, ¿qué pasó con América y qué pasó con Junior? América termina ganando 4-2 el partido a 4-1.
3: ¡Se lo bailó!
2: ¿Qué fue lo que pasó? Ah, sí. Bueno, Steven ya nos va a contar también qué pasó.
0: Pues, César, estoy totalmente de acuerdo con el término que utilizó Steven, sí, fue un baile. El América no solamente empata el partido, porque lo empieza perdiendo tempranamente con un golazo de Muriel, y es el tercer gol de tiro libre de Muriel en este año. Ya le había marcado a Pereira, primer semestre, Copa Colombia con Barranquilla, y hoy frente al América. Jugó mal Junior, César, jugó mal. Un equipo que se desprotege en el fondo, que da muchas ventajas entre los centrales, y América le repite una dosis de equipo de barrio. Pase filtrado entre los centrales y gol, el primero. Obviamente no tuvo nada que ver Silveira en las dos achiques que intentó hacer de Murillo y después de lo que vimos en un tiro de esquina, un cabezazo de... Bueno, yo ni me quiero ni acordar, porque te quiero decir, César, que me ha dado una piedra tremenda. Yo te puedo decir hoy mismo que salí hace poco aquí a las afueras de Caracol, me encontré con tres aficionados. Liche, no soy yo, Liche. Ya le están pidiendo la renuncia.
4: Ay, no, no, no, no, no, no, Giovanni, no lo digas,
0: pero
4: por
0: no soy
4: favor.
0: Yo, Liche, no,
4: no
0: soy yo.
4: Es que no seas mensajero, por Dios.
0: Pero Liche, te acabo de aclarar que no soy yo, es la gente.
4: Pero no, no traigas esos mensajes, porque
0: ¿pero
4: eso
0: qué
4: está
0: hago?
4: Muy mal.
0: César, el ambiente está tremendo.
4: El ambiente, si es bicampeón.
1: Acaba de ser campeón hace 3 días.
0: Pero no soy yo, es la afición. Es la afición.
4: Pero la afición le va a pedir, o sea, a Arias o a las directivas que echen a Arias, pero después de que les da 2 títulos, bicampeón.
0: Yo no lo estoy pidiendo que lo saque. Mi posición es que él no se debe ir, pero yo mido la temperatura.
4: Pero por eso estoy hablando de la afición, los 3 hinchas con los que te encontraste, Giovanni, perdóname.
3: Muestra, los 3 hinchas imaginarios.
4: O sea, no, si esos hinchas yo creo que son los que usted, con los que usted habla a veces.
1: No, son sus personalidades.
0: Sí, goleadas sí. Como la de hoy, bailadas como la de hoy, lo que, oiga, se presentó en Palmira.
2: Pero a ver, Steve,
0: es bien, es horrible.
4: ¿Y dónde está la responsabilidad de los jugadores también?
1: Que Junior nunca había perdido 4-2 en su vida, no jodas.
0: Que Steven esté feliz diciendo aquí, lo bailaron, yo lo acepto porque lo bailaron.
5: Mire,
0: y eso fue
5: aquí,
0: feo.
5: Aquí el tema es que los 3 hinchas pueden opinar lo que ellos quieran. El señor Giovanni tiene también todo el derecho a opinar lo que él quiere. Pero aquí el tema son los directivos de Junior. Porque es que los directivos de Junior tienen que pensar en Copa Libertadores del próximo año. Y Arias les ha recorrido un camino. A tener un cambio de técnico ahora.
2: Pero un camino brillante.
5: Ahora,
2: títulos
4: maravilloso.
5: Un bicampeonato. Entonces, aquí el tema es que la directiva de Junior aguante el mal momento. Porque yo sí creo que salir de un entrenador, es más, y no aprovechar este tiempo pensando en Copa Libertadores, si bien es cierto, también tiene que pensar en este campeonato, pero es que Junior es bicampeón.
2: Pero
5: ha demostrado. Pero ojo, César, que tampoco pueden comenzar
2: a descartar
5: el camino que ya ha recorrido Arias.
2: Pero a ver, Steven, en el partido de hoy, el mediocampo de América tenía 3 jugones. Carrascal, Josen Escobar y Jason Guzmán. Y los 3 volantes del Junior eran jugadores más con características de marca. Ríos, Celis e Iván Rivas. ¿Eso tuvo que ver en el partido?
3: Pues no sé, es que América jugó a lo de América. América no jugó porque el rival hizo X o Y. América hoy fue superior a Junior jugando a lo América, teniendo el balón, filtrando el balón, como buena lectura la hizo mi amigo Giovanni, haciendo muchísimos desmarques de ruptura, diagonales que fueron exitosas, y tuvo en Luis Quiñones, para mí, el mejor jugador del partido, seguido por Jason Guzmán. Entonces, uno puede decir, es que el Junior puso a X o Y, pero América ganó a lo América, siendo seguro atrás y siendo muy impredecible arriba, porque esos pases a profundidad y esa dinámica de juego que está adquiriendo el América con sus jugadores arriba es muy impredecible y tiene el sello América. Entonces, yo no diría que América ganó y se vio súper bien, porque el rival se equivocó o puso a jugadores más de corte defensivo, lo que usted quiera decir, sino porque América está jugando realmente muy bien. Le dio sopa y seco, hizo lo que quiso, pudieron ser 5 goles, se lo comió el segundo Juan Pablo Ángel, no Tomás Ángel, pero hubiera podido ser un papelón aún peor. América fue dominante y América fue individualmente también superior línea por línea, César.
0: Y eso no se puede esconder, César. Lo que dice Steven no se puede esconder. Una cosa es el apoyo que nosotros tenemos con el profe Arias y sabemos que no se puede ir. Y otra cosa son los resultados.
1: No creo.
0: No sé si la familia Char va a seguir aguantando y aguantando que el equipo pierda, porque no le han dado licencia para perder al profe Arias en este semestre. Lo que le han dicho, compita,
1: lleva uno de 12, pero tampoco ya podemos decir que Junior está eliminado. No. Lleva uno de 12 y todavía puede darle vuelta. Yo siento que hay mucho negativismo y también
0: pero
1: hay mucho invento del señor
0: lo de hoy.
1: Hay
0: Alemán.
1: Mucho invento.
4: No,
1: que Junior nunca hubiera perdido 4-2.
0: No, señor, lo voy a un papelón horrible que
1: la
0: yo
1: verdad,
0: lo agito.
1: Yo creo que hay una exageración de Giovanni porque hace rato quiere sacar a Arias.
0: Yo no puedo
1: que ahora
0: admitir
1: se está
0: lo de hoy.
1: De cualquier lado.
0: Usted está feliz por lo de Santa Fe y lo felicito.
1: Bueno, sí,
0: pero yo estoy triste por lo de Junior,
1: bueno,
0: por el papelón
1: sí,
0: de hoy.
1: Pero tampoco miente usted y decir que todo el mundo está sacando a Arias. No es así.
0: Vea, don Carlos y doña Liche, el ambiente está pesado. Yo conozco la ciudad. Yo sé.
4: Pero es que el único que está pesado es usted con esos comentarios, Giovanni. Yo no veo. Tampoco, yo también leo y conozco hinchas de Junior. Y yo a ninguno le he escuchado. Y yo a ninguno le he escuchado decir que se vaya a Arias porque no, tampoco. ¿Y los jugadores qué?
2: Pero ¿sabe qué pasa, Liche?
4: ¿Qué vienen del bicampeonato?
0: Hay que vivirlo acá como el carnaval, quien lo vive, quien lo goza.
4: Arranca siempre Junior. ¿Cómo arrancó el semestre pasado cuando usted le dijo que se fuera y que no volviera, que no pisara el aeropuerto?
0: ¿Cómo hago para yo decirle a los hinchas que me preguntan que lo de hoy fue un pañito de agua tibia cuando la gente está con rabia porque lo de hoy fue un papelón horrible? Eso no se puede.
2: Mire, ahí hay un
5: tema. Yo por primera vez en Barranquilla, creería yo acá, pues, miren qué es lo que hacen los jugadores también.
4: Por eso.
2: Es que eso siempre hay que mirarlo. Pero hay un tema que no podemos olvidar.
4: Pero también cómo arrancó Junior el segundo semestre del año pasado.
5: Por eso es que tienen que mirar a los jugadores.
4: ¿Cómo arrancó Junior el semestre pasado?
5: No es lógico.
4: Toma tus dos títulos.
5: No es lógico que un equipo que tiene todo siempre arranque así. Eso no es normal.
2: Pero aquí sí es normal. En Junior es normal.
5: Por eso.
2: Junior arranca mal y termina bien.
5: No se puede normalizar. Es que esos jugadores tienen todo.
2: Pero es que el tema no es como arranca, sino como acaba Campo.
4: Pero Campo tiene razón.
5: Pero
4: César,
5: no hay razón de ser para que arranquen así.
2: Pero hay que mirar otras cosas.
4: Cuentan muchísimo en Barranquilla,
2: otros factores externos, y ustedes saben cuáles son.
5: Por eso digo, estos son jugadores profesionales. Junior no es un equipo de peladitos.
4: Pero es que
5: siempre es lo mismo. Junior no puede quedar eliminado con el Barranquilla. Así de sencillo.
2: Sí, de acuerdo,
5: no puede quedar eliminado. Y no puede arrancar de la manera que está arrancando. Entonces, siempre miran es al entrenador.
1: Siempre miran al entrenador.
5: El compromiso de los jugadores.
4: El semestre
5: también
4: pasado, yo me acuerdo escuchar, después de que venían del primer campeonato, decir a Giovanni que era que en el camerino no siempre le hacían caso a Arias, que le estaban manejando y que lo llamaron al orden los directivos. Eso también se lo escuché.
1: Es que siempre.
4: Pero es que, ¿qué pasa? Se supone que el campeón, y yo estoy de acuerdo con Campo, que no se tiene que normalizar que siempre arranque de la misma manera, así al final consiga el título, porque se supone que el campeón es el que tiene que mostrar, hey, vengo de ganar y sigo ganando.
1: Y en Barranquilla y algún sector de la prensa, siempre el culpable es el entrenador, más si se llama Arias, pero
2: no,
1: nunca.
2: En Barranquilla no, en todo el país.
1: Pero César, nunca una palabra contra los jugadores, nunca contra el jugador que erra los goles, el que se come el penal, nunca
2: es
1: hay palabras.
2: En Barranquilla protegen los jugadores.
1: Sí, claro, son.
2: No hay duda.
1: Totalmente, porque
2: se nos olvide una cosa. Fuad Char dijo una vez: la hinchada nos marca el camino. Habrá que esperar. Don Cristian, terminó victoria de Atlético Nacional. Al final hubo una patada fea de un jugador del Cali que reclamaron airadamente los del verde.
7: Sí, César, 2-1 ganó Atlético Nacional al Deportivo Cali.
4: Qué raro.
7: Ahora, dice usted la acción que el árbitro Bismar Santiago no sancionó y se ingresó al terreno de juego a reclamarle, caso contrario, Rafael Dudamel airadamente al árbitro. Creo que el árbitro no termina influyendo en el partido. La expulsión de Muriel fue correcta, la de Mateus Uribe. Incluso deja pasar, como usted bien lo dice, la acción con la que el Cali pudo haber terminado también con 10 jugadores. Terminó muy caliente Caldera, ya había visto la cartulina amarilla, estaba amonestado, opción que pudo haber revisado el VAR, sin embargo el árbitro cortó por lo sano y terminó el juego así.
2: Bueno, antes de terminar, la opinión, las declaraciones de los ganadores hoy, Santa Fe en cuartos de final de la Copa Suramericana, con Julianita Salazar, colega de ESPN, Hugo Rodallega y el jugador Asprilla.
6: Un logro muy importante, porque independientemente de lo que ya haya hecho durante 22 años de carrera, creo que lo que estamos haciendo con este grupo es histórico. Hoy por primera vez se le gana a River Plate y es algo que se va a quedar escrito en la historia. Estos muchachos han hecho un esfuerzo gigante, bueno, hemos hecho un esfuerzo gigante y hoy creo que Dios nos premia con escribir historia y poder decir que vencimos a un gigante del mundo.
8: Nunca pensás eso, es decir, la figura fue el equipo, Dios que nos trajo hasta este punto y nada, la honra y gloria a él que hoy nos permite disfrutar de este momento. Debemos disfrutarlo porque creo que es un equipo que lucha, que mete, que ha sufrido mucho y que hoy Dios le da un empujón más para conseguir eso que tanto anhelamos por segunda vez.
9: Antes de que se acabara el partido y fueran a los penales, lo veíamos a usted todo el tiempo haciendo unos movimientos especiales. ¿En qué piensa, cómo se concentra y cuáles fueron los consejos que más le dio Rufai para estos penales?
8: No, estar tranquilo, que disfrutara, que era un momento que me gustaba mucho. sé que Dios me había hablado, que me había dicho que era mi momento, y bueno, hoy gracias a Él que así fue, y no, darle la honra y la gloria a Él, porque no tengo más palabras para nadie.
2: Bueno, para terminar, Alemán, la figura de Santa Fe en el partido.
1: La figura de Santa Fe en el partido, Weimar Asprilla.
2: Para Liche.
4: Sin duda.
2: Para Cristian.
7: Por los penales Asprilla, creo que por lo que hizo durante los 90.
2: No. La figura de Santa Fe, no empiece como Eugenio
4: Baena, quien recordamos.
1: No se ponga Giovanni Cárdenas.
7: No, Asprilla.
2: Asprilla, para Omar, ¿cuál fue la figura? Me dice que Asprilla. Para Campo,
5: No, Asprilla.
2: Asprilla.
5: Sí.
2: Para Steven.
3: Asprilla.
2: Para Giovanni.
0: Sí, Asprilla, César.
2: ¿Sabe que para mí fue Fagundes?
1: Y le pegó. Hay que tener lo que hay que tener para pegarle en ese momento.
2: Es que Fagundes no estaba Rodallega. Le da el penalti. 85,000 personas. Sí, penalti para empatar un partido que estaba perdido.
5: Yo le voy a decir algo.
2: Estaba perdido. Y fuera de eso, mete el penalti en el cobro.
5: ¿Sabe para mí después de Asprilla quién es figura?
2: Sí.
4: Daniel.
5: Iván René Scarpetta.
1: Ay, Giovanni, hoy no te salió nada, Giovanni.
2: Bueno, nada, se nos acabó el tiempo.
5: Por arriba.
2: Hoy hicimos polémica en un horario especial y nos divertimos. Pero vuelvo a repetir, fue una noche de terror con final feliz para Independiente Santa Fe. Porque el terror lo vivieron no solo los de River, también los de Santa Fe. Y un momento muy triste para Rafael Santos Borré, que cuando pudo haber definido en un match point, como dijo Alemán, el partido en favor de River, estrelló el balón en el vertical derecho. A todos, gracias. Nos vemos mañana.
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11: 3 de la mañana en punto. Actualizamos las noticias a esta hora en Caracol Radio. La Agencia Nacional de Minería advierte que ninguna persona está autorizada para ofrecer contactos o garantizar resultados en los trámites y gestionar estos ante la entidad. Por el contrario, se reitera que de la agencia de puertas abiertas y que nadie necesita intermediarios. Los lineamientos de este gobierno son claros: no toleramos hechos de corrupción dentro ni fuera de la agencia. Ninguna persona está autorizada para solicitar dinero, ofrecer contactos o garantizar resultados a nombre de la Agencia Nacional Minera. En el departamento del Tolima se conocieron los primeros capturados e indicios que demostrarían las manos criminales detrás de los incendios forestales. Alejandro Hernández.
12: En el municipio de Dolores fueron capturados dos hombres de 38 y 46 años por intentar provocar un incendio. Son los primeros detenidos tras conocerse las versiones de supuestas manos criminales dedicadas a provocar los incendios. Así lo indicó el coronel John Vargas, comandante de la policía en el Tolima.
13: Estarían presuntamente avivando las llamas y realizando actividades de tala de árboles.
12: En Carmen de Apicalá, los bomberos también encontraron un galón de gasolina precisamente en una zona afectada por los incendios.
14: Se evidenció un olor a gasolina. Haciendo la búsqueda, los compañeros encontramos este timbo, el cual contiene todavía un concho de gasolina. Quiere decir que los incendios están siendo provocados.
12: En medio de estos descubrimientos, el Tolima continúa con 11 incendios forestales activos en 10 de sus municipios.
11: 600 daños debido al terremoto se presentaron en los sistemas de acueducto, alcantarillado y plantas de tratamiento de agua en 9 de los 12 municipios del Quindío. Hablamos con Adrián Trejos.
15: El gerente de Empresas Públicas del Quindío, José Alejandro Guevara, habló de las revisiones que han realizado en los sistemas de acueducto de los municipios, teniendo en cuenta que se presentaron daños por el sismo del 10 de agosto.
16: Ya después de 15 días del terremoto, nosotros hemos reparado 600 daños en los 9 municipios. Daños entre Bocatoma y las plantas, es decir, en la aducción, también en la conducción hacia los municipios.
15: El gerente de Empresas Públicas del Quindío dijo que continuarán las revisiones de todo el sistema de acueducto y alcantarillado en el Quindío.
11: En Valledupar, la Jurisdicción Especial para la Paz realizará una audiencia restaurativa en el marco del proceso de reconocimiento del coronel en retiro del ejército Juan Carlos Figueroa, Criseño Navarro.
17: Entre el 27 y 28 de agosto se llevará a cabo esta diligencia judicial en la que el coronel en retiro Juan Carlos Figueroa, segundo máximo responsable en casos de falsos positivos en la Costa Caribe, aceptará de manera tardía y pública su responsabilidad en crímenes de guerra y de lesa humanidad imputados por la Fiscalía de la JEP, que es la unidad de investigación y acusación, en 24 hechos de ejecuciones extrajudiciales cuando fue comandante del Batallón de Artillería número 2 La Popa en Valledupar entre el 7 de enero de 2004 y el 9 de julio de 2005. Los magistrados de la JEP seguirán seguirán indagando sobre estos crímenes que inicialmente no habían sido aceptados por el coronel Juan Carlos Figueroa, pero que finalmente decidió cambiar de opinión y confesar su rol en estos delitos.
11: La gobernación de Bolívar envió 4 motocarros al Chocó y Pereira para apoyar la atención del terremoto. Erix Montoya.
18: 2 de los motocarros fueron adquiridos con parte de las utilidades generadas por la 15K Monpos, mientras que otros 2 fueron donados por Vainsand, empresa bolivarense dedicada al ensamblaje de estos vehículos. El gobernador de Bolívar, Yamil Arana.
19: Quiero decirle que esta es la primera ensambladora bolivarense. Estoy aquí, esto es espectacular y sé que les va a servir mucho. Sí. Son motocarros con todas las condiciones.
18: Los 4 motocarros podrán ser utilizados para transportar alimentos, víveres, medicamentos y otros elementos esenciales, además de apoyar el retiro de escombros y diferentes labores necesarias durante la etapa de recuperación.
11: Y la cadena de centros médicos Gama Nuclear pide al gobierno que agilice una licencia express para reactivar la atención a pacientes con cáncer tras terremoto. Claudia Camila Vargas.
20: Antonio Carmona, director médico de Gama Nuclear, pidió al INVIMA y al Servicio Geológico Colombiano que agilicen la expedición de estas licencias, pues es primordial poder volver a ofrecer medicina nuclear en las regiones afectadas por el terremoto luego de que se afectaran todas sus sedes.
21: O sea, que sea una licencia prácticamente express, porque nosotros estamos listos para trabajar, no estamos diciendo que nos permitan trabajar a media vigilancia, no, que miren pero rápido, que vengan pero rápido.
20: En estos centros de Gama Nuclear se tratan pacientes con cáncer de tiroides, próstata y otros tumores.
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29: Comenzamos Lo Más Caracol el jueves 27 de agosto, Día Mundial de los Lagos. Un día como hoy, hace 50 años, en la ciudad de Soweto, esto es en Sudáfrica, la policía del apartheid asesina a 60 personas de raza negra. Y hace 95 años se realizó el primer vuelo comercial transatlántico. Enseguida en Lo Más Caracol recordaremos entrevistas y otros segmentos periodísticos que escuchamos en la programación noticiosa de Caracol Radio. Lo Más Caracol lo pueden escuchar tanto este capítulo como los anteriores en la página www.caracol.com.co, sección programas, y allí está Lo Más Caracol, así como en las principales plataformas de descarga de podcast, entre estas Spotify. Soy Carlos Castro Arias, gracias por estar con nosotros en Lo Más Caracol.
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29: Es un hecho que la relación entre el expresidente Gustavo Petro y el alcalde de Bogotá, Carlos Fernando Galán, fue tensa durante los años en que coincidieron. Ahora, con la nueva administración, la del presidente Abelardo de la Espriella, el Ejecutivo nombró una gerente para que se encargue de ese enlace entre la Alcaldía Mayor de la capital colombiana y la Administración Nacional. Clara Lucía Sandoval fue nombrada como la gerente para Bogotá. Y con ella sobre sus funciones hablaron en 6AMW.
0: Bogotá tiene presidente, Bogotá sigue teniendo por supuesto un alcalde elegido democráticamente con una autonomía territorial que vamos a respetar al 100%, pero también el mensaje es que Bogotá tiene un presidente que tiene en su corazón nuestra capital. Y este proyecto de metro, un proyecto tan esperado por todos los bogotanos, pues se va a entregar en el gobierno de Abelardo de la Espriella con toda la ayuda que se requiera para la ciudad. Ya no se va a ver más ese saboteo o esa forma en que se trabajó durante los últimos años, pues que perjudicaron los avances del metro, por ejemplo, en la ciudad. Entonces Bogotá va a tener metro y no solamente la primera línea, sino que vamos a estar avanzando, como lo ha dicho el presidente ayer, hacia la segunda y tercera y soñando con una cuarta línea importante para la capital.
1: Sí, concejal, y bueno, ahora gerente designada por el gobierno nacional para Bogotá. Deme un ejemplo, por favor, porque ahí radica buena parte de toda la polémica que hay alrededor de que, pues, ay, que si es un segundo alcalde o cómo es la cosa. Deme un ejemplo. ¿Usted qué va a hacer? Por ejemplo, una de las problemáticas de Bogotá y que debe ser trabajada juntamente con el gobierno nacional, la seguridad. Hoy, a un ciudadano que la escucha y que sabe que le roban el celular en la esquina, usted como gerente, ¿cómo va a trabajar con el alcalde, con el secretario de seguridad para mejorar eso?
0: Bueno, el presidente pues ha afirmado en todos los escenarios que la seguridad de los bogotanos es una absoluta prioridad en su gobierno y por lo tanto también será una prioridad para la gerencia. Aquí el propósito es trabajar conjuntamente con el alcalde Carlos Fernando Galán, lo ha dicho el presidente, fortalecer el pie de fuerza, la inteligencia, la tecnología, las capacidades de seguridad urbana en la ciudad. La gerencia precisamente llega para articular, para acelerar y hacerle seguimiento a esos temas grandes de la ciudad. Por supuesto que las responsabilidades en muchos de los temas seguirá recayendo sobre el alcalde, como siempre en su tarea de gobernar, pero va a tener un presidente presente, un presidente que dice aquí está la presidencia activa, presente en Bogotá. Y bueno, lo ha hecho ya el alcalde, el fortalecimiento de pie de fuerza, inteligencia, tecnología y capacidades en seguridad urbana. Además de esto, que la misma política que se da en seguridad a nivel nacional va a terminar repercutiendo positivamente en Bogotá. Es que lo que teníamos hasta ahora era una visión muy frágil de seguridad, que por el contrario de combatir el delito muchas veces transaba con los criminales, y eso por supuesto que el fortalecimiento de una banda criminal en el país pues repercute en la seguridad de esas bandas que se fortalecen dentro de la ciudad. Entonces creo que no solamente es lo que solamente se haga en Bogotá, sino todo lo que se va a hacer en el país que va a repercutir positivamente en la seguridad de la ciudad.
3: Sí, gerente, hablemos también de los temas sociales. Incluso usted también tuvo a cargo un tema social en el Instituto de Protección Animal, pero temas sociales como la vivienda, por ejemplo, que también le preocupaba mucho ayer al alcalde en esa reunión. Aquí en Bogotá hubo, por ejemplo, el desmonto de Mi Casa Ya. ¿Esos temas sociales cómo van a estar conectados?
0: Este tema es supremamente importante. Aquí en Bogotá hay demora para las concertaciones ambientales que permitan a los ciudadanos tener vivienda. Tenemos un proyecto como el del Lago de Torca de más de 134 mil viviendas, el 40% de ellas de PIS, y esos planes quedaron allí. No se avanza, no hay habilitación del suelo, se frena la habilitación del suelo cuando se podrían estar desarrollando muchos proyectos que le beneficien a la ciudad. Entonces, pues, el levantamiento pues de ese programa tan importante para la ciudad, como el de los subsidios, pues se estancó este proyecto en Bogotá, y eso es algo que se va a trabajar. Y por supuesto también el agilizar la habilitación del suelo para que se hagan los planes parciales que se necesitan para poder entregar predios y empezar ese desarrollo, por ejemplo, en Lagos de Torca, en el Plan Zonal del Norte y la extensión de la avenida Boyacá.
4: Concejal, obviamente usted tiene interés en el tema de Bogotá, está trabajando en ese cargo como concejal.
2: Tengo una pregunta directa. ¿Usted tiene alguna aspiración de ser alcaldesa de Bogotá y de asumir una candidatura a la alcaldía de Bogotá?
0: Yo creo que acá la meta es lograr que el Estado y la presidencia le cumplan a los bogotanos. Y cuando esa es la prioridad, las agendas electorales, como lo ha dicho el presidente, deben pasar a un segundo plano. Esta gerencia lo que quiere es actuar con un rigor estratégico, técnico, operativo, con reglas claras, con indicadores públicos. Como usted dice, yo tengo un interés muy profundo en Bogotá. Yo he vivido lo que es no tener un gobierno nacional amigo, y por eso es esa pasión que tengo de destrabar esos proyectos estratégicos, de ayudar a que la ciudad tenga apoyo, tenga voluntad política, tenga financiamiento de la nación para que se cumplan todos los objetivos de la ciudad. No es mi trabajo ahorita tener una aspiración política. Mi trabajo es hacer que el presidente tenga que Bogotá tenga presidente, y que así lo sientan todos los bogotanos.
5: Bogotá tiene presidente. Impecable respuesta. Félix, ¿me puede preguntar a mí?
2: Es que me dijo ahorita. Es que como me respondió ahorita, no sé el ahorita hasta cuándo va.
5: Pregúnteme, o sea, a mí, yo le
2: respondo. A ver, Julio, ¿ella tiene intención de ser alcaldesa de Bogotá?
5: Pero por supuesto que sí.
2: Ok, perfecto.
5: Y le interesa es que le vaya muy bien, y en este momento no poner este tema electoral sobre la mesa porque la distrae de su objetivo, que es que la cosa salga bien. Si sí. La cosa sale bien, como ella quiere y todos queremos, por su trayectoria, su conocimiento y su trabajo por Bogotá, quedará en primera línea del partidor,
2: claro,
5: del presidente que tiene Bogotá. Pues claro que sí.
2: Exacto, pero entonces el ahorita es ahorita, porque es que ya las elecciones están prontas. Y entonces me parece curioso que se monte una posible candidatura a partir de una gerencia de Bogotá.
5: Doña Clara Lucía, la llamada es para que le vaya muy bien. Y lo que decida, aquí estaremos.
0: Por los bogotanos, y estaremos atendiendo con toda diligencia el compromiso que el presidente tiene con Bogotá, y estaré ahí en el gobierno nacional muy feliz de trabajar por la ciudad desde la gerencia de presidencial para Bogotá.
5: Ella es Clara Lucía Sandoval, la gerente. Así la vamos a reconocer.
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8: El cantante cubano-estadounidense de boleros, Son Cubano, Son Matancero, Tangos y Boleros, Rolando La Serie, mejor conocido como El Guapo o El Guapachoso, estaría cumpliendo 103 años. El artista nació el 27 de agosto de 1923 en Cuba. Fue el menor de 8 hermanos que entró a la orquesta de los hermanos Paul a sus 20 años, cuando ya había aprendido a tocar el timbal. En 1953 llegó a la orquesta de Benny Moré, y allí empezó su éxito en el sello Gema de Guillermo Álvarez, cuando grababa Mentiras Tuyas. Un año después lanzó Las 40, y desde entonces se convirtió en el guapo de la canción.

0: En octubre de 1960 sale del país con su esposa debido al imperante régimen castrista y se radica en Miami. Allí empieza a grabar con Tito Puentes y luego a colaborar con músicos como Charlie Palmieri, Johnny Ventura y Johnny Pacheco, entre otras grandes figuras de la salsa. Dentro de sus grandes éxitos se destacan canciones como Sabor a mí, Lejanía, Inolvidable, Flores Negras, entre otras. Celebramos los 103 años de Rolando Racerie, quien estaría de cumpleaños.
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6: Algunos contratistas del Instituto Colombiano de Bienestar Familiar le comentaron a Caracol Radio que les enviaron un formulario por parte de la dirección del ICBF en el que les hacen algunas preguntas que ellos consideran sería una encuesta muy invasiva. Así que en 6AMW de Caracol Radio dialogaron con la directora, la nueva directora del Instituto Colombiano de Bienestar Familiar, Carolina Restrepo, para saber el origen de ese formulario que le enviaron a los contratistas.
7: Es que lo que vamos a aclarar es que esos son unos lineamientos que cada dos años establece Función Pública, y el 3 de agosto la administración pasada fue la que elaboró el cuestionario que también circuló el mismo 3 de agosto, pero vea usted qué curioso, vuelven a sacarlo ahorita con esta nueva administración cuando hay unos escándalos tan grandes de corrupción. Sospechoso, ¿no?
8: Directora, los funcionarios y los contratistas que nos contaron de esto nos dijeron que ellos lo entendieron como una orden de la dirección de comunicaciones, porque, como dije ahora, les fue enviado al chat. Ellos, los que están oyendo, si es que están oyendo, les van a contar posteriormente de esta entrevista, ¿qué deben hacer con ese formulario? ¿Eso hay que llenarlo, que omitan esa información? ¿Cómo van a proceder? Porque, según le entiendo, lo que usted dice es que no fue el ICBF, sino Función Pública.
7: No, Función Pública da los lineamientos. La administración anterior fue la que construyó el cuestionario. O sea, nosotros llegamos el 12 de agosto. Este cuestionario empezó a circular el 3 de agosto. Entonces, ¿qué pueden hacer? Nada. No lo hagan, eso no tiene nada que ver con nosotros. Pero lo que sí me parece curioso es que ahora lo estén circulando por un chat para achacárselo a esta administración por un tema sencillísimo, y se llama corrupción. La corrupción que existe en el ICBF no tiene nombre, y eso no lo van a lograr. Nosotros estamos comprometidos con que contrato que no esté soportado, funcionario que no tenga funciones, sale.
9: Yo creo que está más que claro. Es inaceptable lo que nos está contando la directora, que estén creando una cortina de humo alrededor de algo inexistente en esta administración. Eso estuvo en el pasado, hoy no tiene validez, hoy no existe, y es un lineamiento equivocado que ningún contratista tiene que cumplir. Eso nos queda clarísimo. Ahora, ¿dónde está la mano detrás de esto? Pues la directora sospecha que es precisamente porque ella está tocando fibras muy sensibles de corrupción. Y vamos a eso. Cuéntenos del ranking de corrupción que usted encontró allá. ¿Qué fue lo que encontró cuando abrió el primer cajón?
7: No, es lo que estamos encontrando. Ustedes tienen que entender que esta es una entidad que tiene más de 10.000 funcionarios de planta, tiene más de 15.000 contratistas, 40.000 madres comunitarias, tiene presencia en los 32 departamentos, y más de 1.000 municipios está presente. Esto es una cosa absolutamente impresionante. Son islas, porque si nos devolvemos, por ejemplo, al comunicado que sacó en su momento a mutuo propio, ¿no?, el director encargado que estaba de la administración pasada del Huila en su momento, lo sacó fuera de contexto, eso no salió de acá. El comunicado nuestro fue muy claro al hablar de la niñez, no fue lo otro. Entonces, aquí hay una cantidad de ruedas sueltas, no solo en funciones, sino también en contratación y en el manejo de los recursos. Y eso es lo que vamos a acabar. Aquí no va a haber más ruedas sueltas. Aquí la gente que está es porque cumple una función, lo que se compra es porque se necesita. Y por eso también la circular hasta el 31 de agosto, y usted no se imagina la cantidad de llamadas, amenazas, que es que se va a acabar, que es que el niño no va a comer, que la niña no tiene el jardín, cantidades de cosas presionando. Y yo no voy a ceder a esas presiones.
0: Sí, directora, justamente de ese tema, y usted está hablando de las contrataciones, estamos hablando de que va a haber ese recorte de contratistas, estamos hablando de que pasó de 6.427 a 9.795 personas en la entidad. ¿Va a haber ese recorte?
7: Y contando, porque vamos hasta ahí. Eso que les dije era hasta el año 2024. Sí. O sea que seguimos contando.
8: Bueno, es posible, directora, que en próximos días usted pueda, pues con la entidad y no sé si de golpe con la Contraloría, ahora que Julio la mencionaba, contestar la pregunta de Julio, ¿qué han encontrado cuando abrieron el cajón? Digamos, casos concretos y cosas puntuales.
7: Es bastante posible.
8: Bueno, entonces hay que estar pendientes, Alison. Mm-hmm.
0: Sí, directora, digamos que uno de los temas que también ha rondado, justamente usted lo mencionaba hace un poco, la palabra niñez, una instrucción, un poco en contexto para nuestros oyentes, de la región del Huila, generó polémica al pedir privilegiar el término niñez en lugar de niñas. La discusión no es solamente lingüística, como sabe, directora, porque el lenguaje que utiliza el Estado también determina cómo comunica y aborda problemáticas específicas. ¿Por qué considera necesario privilegiar niñez sobre niñas y niños, especialmente cuando existe violencias que afectan particularmente a las niñas?
7: Y a los niños también. Es que no soy exclusivamente de las niñas. A los niños y a las niñas. Los niños también sufren de violencia. La niñez recoge a los dos. Los adultos son mujeres y hombres. Las personas de la tercera edad son mujeres y hombres. Eso no tiene, mire, yo no me voy a desgastar en esto. Esto ya está, los problemas que tenemos acá son de una dimensión que ustedes no se imaginan. Ustedes no saben la corrupción que estamos encontrando acá. Sí es cierto que los niños comen papel periódico y se los venden como pollo. Eso lo vamos a acabar. Pero mire, gústele a quien le guste, contratistas, políticos, todos los que están detrás. Yo ahora parezco Roberto Carlos, porque resulta que me llama Raimundo y todo el mundo. No le contesto a nadie, no le paso a nadie, no me reúno con nadie, nada. Y así funciono yo. Y esta entidad va a volver a ser lo que siempre debió ser, el Instituto Colombiano de Bienestar Familiar.
0: Directora, pero en ese orden de ideas, entonces permanecería lo que usted indicó de seguir teniéndole la niñez.
7: Porque sí.
8: Sí, porque la Defensoría pide que, o pregunta si ustedes lo van a revisar, y lo que le entiendo a la directora es que no, esa es la orden y así va a ser.
7: Le vamos a contestar a la Defensoría y le vamos a contestar como se le debe contestar a un ente como la Defensoría, no en X. O sea, en X puedo escribir yo, pero si la Defensoría del Pueblo me está escribiendo a mí una carta, pues yo se la contesto también en una carta. Ella la quiere publicar, la publica. Pero aprendamos también a ser un poquito institucionales en eso. Una cosa puedo escribir yo de comentarios, de cosas en X, otra cosa muy distinta es que un ente como la Defensoría del Pueblo mande una comunicación, pues así se le contestará también.
9: Directora, quisiera que nos aclarara un episodio que generó mucho revuelo tras su llegada al ICBF y tiene que ver con, al parecer, una instrucción que usted habría dado de retirar un muro donde aparecía resistencia chiquita,
10: una organización de niños que surgió a raíz del caso de Juliana Zamboní. Y pues muchos han interpretado eso como un manejo político, ideológico del ICBF. ¿Podría aclararnos qué fue lo que sucedió exactamente, por favor?
7: Claro, y no es presunto, no es que lo ordené. Yo misma quité un corcho sucio en una pared pegada con boxer, donde estaban símbolos ahí de esvásticas, donde estaban símbolos de la hoz y el martillo, donde estaba Resistencia Chiquita, que, oiga, qué curioso, una niña de 6 años, porque en esa época la niña que creó Resistencia Chiquita tenía 6 años, fue capaz de construir toda una organización.
0: Sí, directora, justamente en los últimos días hemos visto un informe preocupante sobre el reclutamiento que sacó Human Rights Watch. Justamente de ese tema me gustaría hablarle. ¿Se deberían prohibir las redes sociales, ya que este está siendo un medio de captación de menores? ¿Usted cómo cree que se deberían regular, sobre todo ya que usted está a la cabeza de esta entidad?
7: Pues mire, el informe que lo presentaron hace 3 o 2 días salió en El Tiempo. Habla del aumento en los últimos 5 años del 300%. Primero, me parece también muy sorprendido que ahora sí les parezca a Human Rights Watch y a otras organizaciones y ONGs aparecerse en el reclutamiento, cuando durante un tiempo bastante larguito duraron por su ausencia. Indudablemente eso a mí me tiene sin cuidado. Yo lo que tengo que hacer es ejecutar y funcionar en ese tema. Y las redes sociales, mira, ustedes que tienen hijos, y los oí ahora que estaban hablando, si no les contestan el teléfono, ¿ustedes creen que les van a parar bolas a ver si no entran a Facebook o a Instagram? O sea, eso es muy difícil de controlar. Y para eso se necesitan los papás y a las mamás. Se necesita fortalecer a la familia.
9: Pues es que, Félix, ¿no es la noticia que usted comentó ayer, la multa de Meta? Una multa...
7: Señor.
9: Hay una multa millonaria.
11: La noticia es de hoy, Julio. La noticia es de hoy y es de hace pocas horas. La multa de 17 mil millones de dólares por la situación que permitió que menores de edad fueran adictos a Facebook.
9: Exactamente. Y eso no lo dice un activista, eso lo dice un juez. 17 mil millones de dólares la multa, porque esas plataformas no hacen nada para evitar que los niños caigan en sus garras, ¿no?
12: Pero es más, es que ni siquiera es el juez, es un acuerdo, o sea, es un reconocimiento ya de Meta, porque llegan a un acuerdo por fuera para que no continuaran los juicios, se llega a un acuerdo con los abogados, con los fiscales de los estados, para que no continúen los procesos. Es ya un reconocimiento.
9: Pues, directora, muchas gracias por su tiempo. ¿Sabe qué? Me gusta su carácter, directora. Uno puede estar de acuerdo o en desacuerdo con usted, pero sabe a qué atenerse.
7: Y saben a qué atenerse.
9: Le deseo muchos éxitos en su cargo. Como bien lo dijo al comienzo, usted tiene una organización que es mucho más grande que un ministerio. El bienestar familiar es el ministerio de los niños. Es así de simple.
7: Claro.
9: Es una organización nacional que se la han tomado los políticos y, como usted bien dice, y la apoyo, se la han robado los políticos, porque no hay derecho que con el disfraz de los puestos de bienestar familiar los políticos hagan caja. Y es lo que usted está desenmascarando, y por eso le van a caer rayos y centellas. Pero ¿sabe qué? A lo mejor no tendrá 1 millón de amigos, pero tendrá muchos niños que le darán las gracias, directora.
7: Pues si eso es así, cumplí mi misión.
9: Directora, muchas gracias. Una feliz mañana.
7: Muchas gracias a ustedes. Lo mismo.
13: Yo quiero retirar un homenaje a esos héroes que ustedes tienen ahí todos los días. La señora de los tintos, el señor de los cables, de la consola, que permiten arreglar ese barco todos los santísimos días para que nosotros podamos hablar y ustedes traernos las noticias claras y traernos la calma. De verdad que Caracol 6ANW es esencial. Un aplauso, una bendición para esas personas que están detrás de ustedes. Muchas gracias.
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15: Los deportes en Caracol Radio. El estadio Hernán Ramírez Villegas de Pereira estará cerrado por el resto del año. Así lo confirmó Óscar Alberto Alzate, asesor técnico del proyecto de renovación del escenario, quien agregó que el estadio no sufrió daños estructurales en el terremoto, pero que sí se hace necesario hacer obras complementarias a las que ya se vienen desarrollando en el proceso de modernización.
16: Sí tenemos la responsabilidad de suspender actividades por este año, actividades deportivas y actividades culturales en el Hernán Ramírez Villegas. No tienen en riesgo de colapso y mucho menos de demolición el estadio, la edificación, si debemos intervenir de manera responsable a la mayor brevedad posible. Entonces, estamos procediendo con los estudios y análisis correspondientes para poder hacer la intervención y volver a tener actividad deportiva y cultural. Por supuesto, la modernización que se venía ejecutando de tiempo atrás, que no está haciendo intervenciones estructurales, en la que estamos enfocados en elementos tecnológicos, campo de juego y pista, se sigue ejecutando, por supuesto, sin ningún tipo de inconvenientes.
15: Así las cosas, el Deportivo Pereira sí o sí busca estadio para jugar sus partidos como local en el segundo semestre. Las opciones por ahora son Armenia, Ibagué o la misma Yopal, en la que ya jugó durante el primer semestre sus partidos en condición de local.
17: El Benfica de Portugal se abrió a la posibilidad de recibir ofertas por el volante colombiano Richard Ríos y transferirlo, eso sí, por no menos de 30 millones de euros, ya que llegó al conjunto luso en 27 millones. El Benfica visitará hoy, después de la 1:00 p.m, al Aarhus en la última fase, la vuelta de la repesca de la Europa League, donde los lisboetas se imponen 3-1 en la serie. La fondista boyacense Laura Espinosa, del equipo Porvenir, representará a Colombia el sábado en la media maratón internacional de Floripa en territorio brasileño, un país que le trae grandes recuerdos, ya que ganó de manera consecutiva los 10K de Río de Janeiro entre 2023 y este año, además de las medias maratones.

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4: Hoy se cumple un aniversario más en torno a un artista, a una figura, a un protagonista del espectáculo, del entretenimiento o de la cultura. Y Laura Castro Castellanos nos lo recuerda.
5: El 27 de agosto del 2011, en Bogotá, falleció el guitarrista y compositor colombiano Julio Gentil Albarracín Montaña, mejor conocido artísticamente como Gentil Montaña. El artista nació en medio de una familia amante de los bambucos y los pasillos. Desde niño sintió esa inclinación musical heredada especialmente de su padre, quien tocaba el violín. A los 7 años, inició sus estudios de violín y solfeo en el Conservatorio de Música en el Tolima, pero su amor por la guitarra le brindó una carrera que inició con la conformación de duetos y tríos que debutaban por los diferentes centros musicales de Bogotá.

0: A los 19 años comenzó su carrera como músico, llevando a cabo su primer recital en el Teatro Lido de Medellín. Desde entonces se destacó como el precursor de la guitarra clásica en Colombia. Además de ser un gran guitarrista, Montaña también se destacó como compositor de música colombiana. Por eso, dentro de sus obras más reconocidas se destacan las 5 suites colombianas, 12 estudios de pasillo, Canto al amor para 2 guitarras, 3 fantasías, entre otras. Recordamos a Gentil Montaña, quien falleció el 27 de agosto del 2011 a los 68 años. El artista fue reconocido también por destacados artistas latinoamericanos como Agustín Barrios, Antonio Laureo y Manuel Ponce.
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2: En 6 AMW, en el segmento de las 6 de la mañana de la emisión de este miércoles, abrieron con un tema que llama poderosamente la atención de muchos, de cientos, de miles, de millones de colombianos: la reforma pensional. ¿Qué tan conveniente es? ¿Vale o no vale la pena? Y para hablar de eso, dialogaron con el abogado y profesor Misael Triana.
3: Hay muchos temas de los que podemos hablar y vamos poco a poco, y según ustedes me guíen, desarrollándolos. Pero lo que le interesa a la gente conocer hoy, entre otras cosas, es que por primera vez en Colombia, y sin que existan antecedentes, se creó un pilar solidario a favor de un grupo poblacional que tiene una condición especial: estar en pobreza, pobreza extrema y vulnerabilidad. Y eso era una deuda histórica que tenía este país. Eso ya existe en muchos países del mundo y en Colombia no se había establecido eso. Y esto no tiene nada de político. Esto es una necesidad que tenemos como Estado, que tenemos como sociedad, de socorrer, si se quiere colocar esa palabra, a un grupo de personas que no tienen ingreso y que la están pasando mal.
4: Profesor Misael, varias cosas vuelven a la Cámara de Representantes para ser discutidas. Yo le quiero preguntar por uno de esos artículos, para que usted explique este por qué puede ser importante para la gente. Es el artículo 11, uno de los incisos, que establece que cada cuenta del componente de ahorro individual pertenece al afiliado, tiene naturaleza privada y que sus aportes son ingresos que no constituyen renta ni ganancia ocasional. Ese tendrá que volver a ser discutido. ¿Cómo entender eso de la manera más sencilla posible y de qué se trata?
3: Bien, para lo que le interesa a la gente, primero, lo que la Corte Constitucional hizo ayer fue definir los reclamos o los ataques que tenía la ley en cuanto al procedimiento que se utilizó para hacer ley de la República. Ayer no se definieron las demandas que atacan los artículos de fondo, es decir, cuando

0: un artículo puede entrar en conflicto con la Constitución Política de Colombia. Aquí fue un tema simplemente procedimental. Dentro de esos artículos que se devolvieron y que fue la minoría, hay que aclarar que más del 92% del articulado fue aprobado. Hay uno que es el que usted menciona relacionado con los aportes, con la financiación del sistema, pero se devolvió no tanto para definir puntualmente si esa financiación que estableció la ley está bien, está mal, sino porque en el momento de la discusión de la ley hubo una proposición de un representante que no se discutió, que estuvo pendiente por abordar en la discusión de la creación de la norma en el legislativo. Entonces, lo que quiero transmitir es que esos artículos que se devolvieron no es para determinar si los van a, si conviene o no de cara a la Constitución, sino por un tema que no se tuvo en cuenta procedimentalmente dentro de la discusión. ¿Ok?
1: Doctor Triana, podríamos decir que se cierra una era porque durante más de 30 años tuvimos un sistema de Colpensiones y fondos privados, los dos compitiendo por el trabajador. El trabajador decidía, ¿me voy para el público o me quedo en el privado? Y pues sin duda eso implica también una estocada a la ley 100, ¿no? Que fue momento también de mucho debate en los 90s. Ya hoy el ciudadano solo tendrá esa opción, el público, y a partir de un monto para arriba él decidirá si ahorra más o no. ¿Sí es más o menos eso?
0: Sí, Juan, expliquemos eso. Resulta que en Colombia el 85% de los afiliados cotizan hasta con dos salarios mínimos. Eso significa que la inmensa mayoría de afiliados en Colombia pues no van a tener ningún impacto en su tema pensional por el salario con el que históricamente reportan sus aportes. ¿En dónde va a estar el gran cambio, una de las grandes modificaciones para todas las personas que cotizan con 4.100.000 pesos hacia arriba, ¿ok? Estoy hablando de valores aproximados, esto es muy nuevo para todos. Entonces, esas personas van a tener su afiliación obligatoria en el régimen de prima media Colpensiones bajo las reglas que todos conocemos, y bajo ese monto de 2,3 salarios se le va a reconocer la pensión. Y de ahí en adelante, obligatoriamente va a estar en un fondo privado en donde va a empezar a construir a través de un capital, pues otra partecita de su pensión. La suma de lo que le da el régimen de prima media, que es Colpensiones, más lo que le da el fondo privado y lo que ahorre en ese fondo, va a ser el valor de su pensión. Claro, esto hace desaparecer la posibilidad de que las personas, como sucede hoy en día con la ley 100, si quieren más adelante hablamos de quiénes quedan y quiénes no en régimen de transición, pero uno de los grandes cambios es que ya las personas no se van a poder pensionar con el promedio ponderado indexado de los 10 últimos años, con un porcentaje o una tasa de reemplazo que puede oscilar entre el 55 y el 80%. Claro. Esto que acabo de decir solo va a quedar para 2,3 salarios. De ahí en adelante es un sistema de capitalización o de ahorro.
2: Hay algo que usted le contestó a Espinosa que me parece muy importante, que esta ha sido hasta ahora una discusión de forma, o sea, que lo que se aprueba es de forma, con las excepciones que se han mencionado, pero no de fondo. Y entiendo que esa discusión de fondo continúa, pero puede tomar mucho tiempo. O sea, ¿va a continuar esta incertidumbre sobre la realidad pensional del país? Y como usted dice al comienzo, que en términos generales usted considera que es positiva la reforma, ¿qué puede pasar si en algún momento la Corte decide de fondo que hay que devolverla o no, o la rechaza? No sé, ¿no vamos a quedar en un limbo todavía sobre el tema pensional?
0: No, aclaremos eso. A partir del primero de abril del año 2027, ya es una realidad. Tenemos una nueva ley de pensiones, tenemos un nuevo sistema pensional. iba a arrancar a funcionar. Se llama Ley 23 de 81 del 2024. ¿Qué sucede? Que contra esa misma ley existe y pueden existir, porque cualquier ciudadano puede demandar la constitucionalidad de una norma, demandas que pretendan atacar artículos de manera individual. Entonces, puede que exista un ciudadano que diga, oye, es que determinado artículo riñe con la Constitución y yo le pido corte que usted analice y diga si en efecto es constitucional o no y si lo tiene que mantener o sacar. Esos estudios de fondo que se hacen con todas las leyes, la Ley 100 de 1993 pudo haber soportado más de 40, 45 demandas de constitucionalidad. Unas salieron avantes, otras no. Pero mientras eso va sucediendo, la ley empieza a regir y ya es una nueva realidad. Te voy a colocar un ejemplo. Desde que se expidió la Ley 2381 del 2024, hay un artículo respecto a la financiación del Pilar Solidario que se hace con recursos del régimen solidario y con lo que pagan algunos afiliados que devengan más de 4 salarios mínimos. En todas mis clases y en todas mis intervenciones digo, ese artículo seguramente va a ser declarado inconstitucional porque para pagar ese pilar solidario están tomando recursos del pilar contributivo y no debería ser así. En su momento la Corte tendrá que definir si en efecto ese artículo se mantiene o no. Pero a partir del 1 de abril del 2027 tenemos nueva ley de pensiones y arranca su aplicación.
1: Profesor Misael, vamos a seguirle molestando porque resulta de gran utilidad esos consejos, recomendaciones e interpretación que usted nos da de la ley. Ha sido muy amable, gracias por su tiempo.
0: Julio, gracias a usted y a todo el equipo.
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7: 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Nunca aprendí.
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0: 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A veces cuando hablamos de la vida y no nos vamos desde el punto de vista filosófico, sino de lo práctico, de lo diario, decimos que es como aprender a montar en bicicleta. Al principio nos caemos, no sabemos cómo funciona la bicicleta, tenemos que recibir ayuda de alguien que nos lleve desde el Galápago o que nos pongan rueditas al lado, y ya llega un momento en que uno pues maneja bien la bicicleta y termina hasta saltando de los andenes. Pues hay una canción que presentamos hoy en Lo Más Caracol que nos llama la atención porque tiene que ver con eso, tiene que ver con ese símil de andar en bicicleta. Andar en bici, y la hace, la interpreta Raquel. Raquel, bienvenida a Lo Más Caracol de Caracol Radio.
1: Buen día, bueno, feliz de estar acá con todos los oyentes de Caracol Radio, feliz de poderles compartir una canción que es tan especial para mí como Andar en Bici.
0: Raquel, muy introspectiva, muy sincera, esa canción la sentimos muy que fácilmente uno la asimila con lo que le pasa en la vida cotidiana.
1: Pues mira, desde hace 16 años que me dedico a la música, siempre el objetivo que he tenido es que mi mensaje pues pueda llegar a todas las personas que me oyen. Hago música por el gusto también de hacerla, me encanta cantar, amo la música, soy compositora, pero para mí siempre el valor de las letras y del mensaje o esas historias detrás de las canciones, puedo decir que es como el punto clave y protagonista de todo lo que hago. Y pues ese es el caso también de andar en bici.
0: Raquel, en esta vorágine de artistas que por fortuna tenemos en Colombia, en muchos ritmos, en muchos estilos, voces masculinas, femeninas, grupales, la gente a veces se desconecta un poco de con qué Raquel estamos hablando. Contextualicemos un poco esos 16 años de carrera de Raquel, qué canciones han sonado bastante, cuál es la historia musical de Raquel.
1: Bueno, yo soy la Raquel con K. Creo que ahora recientemente hay otra artista acá que se llama Raquel, si no estoy mal. Yo soy Raquel, escrito con K. Empecé hace 16 años a dedicarme de lleno a la música. Soy artista y toda mi vida he estado involucrada en el arte, en la escritura, el diseño de modas también, también en la pintura, pero digamos que la música llevo 16 años. Mi primer disco, que lo lancé en el 2011, se llamó Milagros Orgánicos. Un disco con el que tuve mi primera nominación a los Latin Grammys con la canción En el Tiempo, una canción que escribí junto a Juan Gabriel Turbay, que muchas personas la recuerdan es porque hizo parte de una serie muy conocida de MTV. Entonces, pues ahí como que la gente cuando escucha esa canción dice, ah, En el Tiempo, ya sé quién es Raquel. Por ahí también luego en mi segundo disco, que fue Literatura para Gatos, un disco que produje junto a Julio Reyes Copelo, un colombiano, uno de los mejores productores que hay colombianos. Hay una canción que se llama El Día es Hoy, que esa canción es muy relevante porque desde que salió hace ya 12 años, en el 2014, Ginette Bedoya la tomó como himno oficial de su campaña No es hora de callar, y eso y convirtió en esta canción en un himno de la no violencia contra la mujer. Ha sido muy bonito porque es una canción que muchas mujeres han cantado cuando se han hecho los retornos simbólicos a los Montes de María, cuando han ocurrido como esos momentos que son circunstanciales en esa parte de la historia, digamos, de cambio en nuestro país. El Día de Hoy es una canción que también seguramente por ahí habrán escuchado. Luego yo me fui a Colombia, entonces también por eso muchas personas pasa, uno piensa que la gente no se va a olvidar de uno, pero yo creo que sí. Para muchas personas me desaparecí, seguí trabajando, pero estuve en Estados Unidos, luego en México. Digamos que aquí en Colombia, en estos dos últimos 12 años, aunque he venido y he tenido uno que otro concierto, he venido a veces a presentar mis lanzamientos, no estuve tan presente como estuve por fuera.
0: Muy bien, ya con ese contexto ya la gente se conecta fácilmente y se vuelve a conectar con Raquel, que regresa a Colombia y regresa con esta canción que precisamente es el motivo de este contacto con Raquel, Andar en Bici. Canción de un álbum nuevo, de una colección nueva, como ahora se maneja en las redes digitales, en las plataformas digitales.
1: Bueno, por eso siempre me gusta hacer ese contexto que soy artista, porque como artista para mí el que una obra sea presentada como en un 360 es fundamental. Este nuevo disco que estoy ya próxima a lanzar, en el cual está Andar en Bici, es un disco que se va a titular Raquel, y es mi quinto disco. Pues yo seguí, pues después de los que les nombré, he sacado muchos otros discos, un disco en vivo, un EP, he sacado por ahí canciones, colaboraciones con otros artistas, Pero creía que era el momento ya de sacar nuevamente un disco conceptualizado además. Se titula Raquel porque este disco reúne canciones que describen mucho de lo que ha sido mi búsqueda, o mi, más que la búsqueda, los encuentros que he tenido conmigo en los últimos años, procesos de reflexión profunda, de cómo reconectar conmigo, con mi esencia, cómo aprender a vivir la vida un poco más ligera cuando... Pues digamos, Andar en Bici es una canción que refleja un poco esa historia, cuando pasan tantas cosas que a veces pensamos que es difícil esa pedaleada, ese andar en la vida, y se nos olvida que, pues, que la vida sí va a traer momentos difíciles, momentos más felices, pero que está en nuestras manos y en nuestra mentalidad también ver cómo enfrentamos este viaje por la vida, cómo nos volvemos también en esa conexión con nosotros mismos. Nuestro mejor acompañante en el viaje. O sea, cómo es de importante saber que conectar con nuestra esencia, estar cerca de nosotros mismos, nos ayuda en este camino. Cada una de estas canciones viene como a contar un pedacito de esa historia, a reforzar temas de amor propio, de autoconfianza, de determinación, de soltar. Y eso es lo que encierra este disco, Raquel. Ha sido como muy lindo porque pues finalmente el acto de escribir canciones es un acto de catarsis. Para mí ha sido fundamental pues con este disco poder transformar todas esas historias personales en canciones, pero me llena de satisfacción, como lo decías tú hace un rato, el tema de que se crea esa identidad con cada una de las canciones porque no son temas aislados. Son temas con los que cualquier persona se puede identificar y relacionar, que todos en algún momento hemos sentido miedo, todos en algún momento hemos sentido que hemos ido perdiendo en la vida y pues que hemos de pronto renunciado a esos sueños que teníamos de cuando éramos pequeños, adolescentes, y nos vamos yendo y nos vamos yendo sin darnos cuenta que esta vida hay que aprovecharla, que hay que sernos fieles y ser honestos con nuestra propia esencia.
0: Hablemos de cómo es Raquel en el escenario, en vivo, en las presentaciones, cómo es el repertorio, cómo es el espectáculo cuando la gente asiste a uno de Raquel.
1: Hay un concepto mucho más extenso al hecho de crear un concierto. Hemos titulado este show Sin Rueditas, La Vida Después del Miedo. Este es el mismo show que vamos a llevar a Bogotá el 17 de septiembre, porque pues finalmente para mí, como te decía hace un rato, en las canciones el mensaje es tan importante, tan contundente, que mi sueño era crear un ambiente en torno a la música que permitiera también el diálogo, que permitiera también la experiencia de estas personas que vienen a escucharme. Que no sea limitado solamente un show para la gente que ya conoce mi música.
0: Bueno, Raquel, para nuestros oyentes y para que nuestros oyentes se programen, la agenda de Raquel, después de la presentación de esta noche en Medellín, ¿qué viene en cuanto a la presentación del álbum, de las canciones, de presentaciones en vivo? ¿Cuál sería la agenda para lo que queda de este año?
1: Bueno, para lo que queda de este año, en septiembre, tenemos un nuevo lanzamiento que es el cover, el único cover que tiene este disco. Se llama Cómo Hemos Cambiado. Es una canción de Presuntos Implicados que siempre toda mi vida me gustó mucho y marcó muchos momentos importantes de mi vida. Por eso decidí hacerle una versión. Y luego en octubre sale la totalidad ya del disco con dos canciones que no he mostrado todavía. Este disco tiene una particularidad y es que no es tradicional en el sentido de que es el disco y elegí unos sencillos para mostrar. Este disco tiene ocho canciones, a cada una se les ha ido dando su espacio, cada una tiene un video, de cada una me he tomado el tiempo de contar esta historia, de que la gente realmente entienda de qué se trata, que la interiorice, que la sienta. Y en octubre, cuando salen las dos últimas canciones que todavía no he presentado, también vamos a tener un video muy hermoso. Es una canción que es la canción bilingüe del disco, porque también escribo en inglés, entonces tiene como una mezcla entre inglés y español. Una propuesta además a nivel de sonido muy distinta a la línea que tiene este disco Raquel. Y en noviembre también estaré, creo que de visita en Bogotá, hay cosas planeadas en Bogotá, tengo concierto de lanzamiento del disco y esa va a ser la forma de cerrar este 2026.
0: Raquel con K, así en las redes sociales, en las plataformas, para que la gente explore la vida de Raquel, explore la música de Raquel, para que recuerde canciones que ya son célebres, cómo la encuentran en redes sociales y plataformas.
1: Sí, es muy importante que recuerden que Raquel se escribe con K. Raquel Music en todas partes. O sea, si estoy en Instagram, Facebook, TikTok, mi canal de YouTube, mi página web que es raquelmusic.com, hay muchos lugares donde pueden encontrar información sobre mi música, pero sobre todo los quiero invitar Instagram, que es donde estoy más activa, y YouTube, porque estamos lanzando, como les digo, videos de cada una de las canciones, el video de Andar en Bici, que ya está disponible, que además es el primer video que dirigí yo, grabado completamente con un celular. Cuento las historias detrás de la grabación de los videos, cuento las historias detrás de las canciones, así que hay mucho para que entren y conozcan un poco más de este universo de Raquel.
0: Andar en bici, esta y otras canciones que ya vienen de Raquel y de la música que está haciendo, nos las presenta hoy en Caracol Radio. Raquel, gracias por estos minutos.
1: A ti mil gracias por el tiempo, por el espacio para hablar sobre mi trabajo, sobre mi música, a todos los oyentes, hacerles esta invitación a que se conecten con Andar en Bici y enviándole a todos en este momento que nuestro país tanto lo necesita, un abrazo desde lo más profundo de mi corazón.
2: Y al final, ¿qué importa si aprendí a montar en bici o no?

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1: Hola, ¿qué tal? Muy buenos días. Son las 4 de la mañana en punto de este jueves, 27 de agosto del año 2026. Los saludamos Juan Carlos González, quien les habla Narda Guarín, y todos los periodistas que hacen parte del servicio informativo de Caracol Radio, para contarles cuáles son los hechos más importantes que han ocurrido en las últimas horas en Colombia y en el mundo. Estos son nuestros titulares. Bienvenidos.
2: El presidente Abelardo Velasprella firmó sus primeras extradiciones.
1: Hoy arranca oficialmente la visita del jefe del Comando Sur de Estados Unidos a Colombia. El centro de este viaje es reunirse con la nueva cúpula militar.
2: Un soldado muerto y tres más heridos deja ataque con explosivos y drones en dos municipios del Cauca.
1: El Consejo de Manizales aprobó el empréstito por 220 mil millones de pesos para el proceso de reconstrucción de la ciudad.
2: El terremoto golpeó con fuerza también el campo risaraldense. Más de 1,000 afectaciones fueron censadas.
1: En el Valle del Cauca hacen un llamado al sector agropecuario para que registren los daños causados por el sismo del 10 de agosto, priorizar la atención donde más se necesita.
2: Más de 200 toneladas de ayudas humanitarias han llegado a la Iglesia Católica del Quindío para los damnificados por el terremoto.
1: La alcaldía de Cartagena envió un equipo de ingenieros a Pereira luego de entregar ayudas en los departamentos de Chocó y Valle.
2: Un incendio forestal arrasó con un gasoducto y dejó a 284 familias sin servicio en el municipio de San Luis Tolima.
1: La disminución de las lluvias ya empieza a generar dificultades en el abastecimiento de agua en varios municipios de Boyacá.
2: El contralor saliente Carlos Hernán Rodríguez sugirió que se haga una edición presupuestal a la entidad para evitar el despido de más de 300 funcionarios.
1: La Autoridad Sanitaria de los Estados Unidos aprobó un tratamiento para combatir el cáncer de páncreas. Son las 4 de la mañana, un minuto. Estas son las noticias en Caracol Radio. 11 grados de temperatura en la ciudad de Bogotá, pronóstico de lluvia después de las 11 de la mañana. A 20 días de haber iniciado el gobierno, el presidente Abelardo Velasprella firmó sus primeras extradiciones. Laura Saavedra.
3: En el Palacio de San Carlos y junto al ministro de Justicia, Iván Cancino, el presidente Abelardo Velasprella firmó la extradición de 5 criminales quienes hacían parte de los diálogos de paz del gobierno de Gustavo Petro y cuyas extradiciones habían sido concebidas desde el año 2025, pero habían sido postergadas.
4: Pero cuya entrega permanecía suspendida debido a la participación de estas personas como representantes en distintos procesos, mesas o espacios de diálogos adelantados por el gobierno anterior.
3: Se trata de Willington Henao, conocido como alias Mocho Olmedo, Carmen Evelio Castillo, alias Muñeca, y Giovanni Andrés Rojas, más conocido como alias Araña. También fueron firmadas las extradiciones de Gabriel Yepes Mejía, alias HH, y de Freddy Castillo, alias Pinocho, quienes están prófugos de la justicia, y por lo cual el presidente confirmó que las Fuerzas Armadas tienen la orden de localizarlos como máxima prioridad. Estos hombres son requeridos por los Estados Unidos por los delitos de narcotráfico, porte de armas y narcoterrorismo.
4: Colombia necesita una paz verdadera, sustentada en hechos, justicia y resultados, no una política que termine convirtiendo el diálogo en un mecanismo de impunidad. La llamada paz total fracasó estruendosamente en su propósito fundamental, porque abrió espacios y concedió beneficios a integrantes de estructuras criminales sin que en casos como los que hoy nos ocupan se acreditaran aportes verificables desde la campaña que me trajo a la presidencia.
3: Con estas extradiciones, el presidente aclaró que inició el desmonte de la llamada paz total de Gustavo Petro para pasar ahora a una política de seguridad, legalidad y autoridad del Estado.
2: 4 de la mañana, 4 minutos. Hoy arranca oficialmente la visita del jefe del Comando Sur de Estados Unidos en Colombia. El centro de este viaje es reunirse con la nueva cúpula militar del país, Juan Esteban Silva.
5: ¿Qué tal? Los saludo desde Washington. Pues bien, el general Francis L. Donovan, comandante del Comando Sur de los Estados Unidos, el SOUTCOM, llega a Colombia para reunirse con nuevos líderes militares, abordar los esfuerzos conjuntos contra organizaciones terroristas, tal como había anunciado el mismo secretario de Guerra, Pete Hegseth. La visita ocurre después de que Colombia se incorporara a algo que se conoce como la Coalición contra los Carteles o America's Counter Cartel Coalition, que no es otra cosa que una iniciativa de cooperación regional enfocada justamente en combatir a los carteles y fortalecer la seguridad en el hemisferio. Estados Unidos considera a Colombia un socio clave en la lucha contra el narcotráfico y un actor fundamental para la seguridad regional, y así lo hacen saber en un comunicado. La visita de Donovan, dicen ellos, busca reforzar esa cooperación en un momento de mayor coordinación entre los dos países tras la llegada del presidente Abelardo de la Espriella. Considera Estados Unidos a Colombia como un líder vital, además, para la seguridad regional.
1: 4:05 comenzó de manera oficial la gestión de la nueva cúpula militar y de policía en el gobierno del presidente Abelardo de la Espriella, José David Rodríguez.
6: En el campo de paradas de la Escuela Militar en la calle 80, en Bogotá, se realizó la ceremonia y presentación de reconocimiento de la nueva cúpula de las fuerzas militares y de policía que acompañarán al presidente Abelardo de la Espriella durante su gobierno. La ceremonia contó con la participación de más de 360 integrantes de las fuerzas militares y de la policía. Durante el evento también fue presentado y reconocido el ministro de Defensa, Jorge Eduardo Mora López. La nueva línea de mando quedó encabezada por el mayor general Erito Rodríguez Aparicio como comandante general de las fuerzas militares y el general Carlos Enrique Carrasquilla Gómez como jefe de Estado Mayor Conjunto del Comando General. En las fuerzas, el general José Bertulfo Soto asumió como comandante del ejército, el vicealmirante Javier Alfonso Jaime Espinilla como comandante de la Armada Nacional y el mayor general Juan Jaime Martínez Sosa como comandante de la Fuerza Aeroespacial Colombiana. Estos nombramientos se suman al del director de la Policía Nacional, el general Alejandro Barrera, que había sido ratificado hace pocos días por el propio presidente Abelardo de la Espriella. Durante la intervención del presidente, el mandatario marcó la línea que deberán seguir los nuevos comandantes y les hizo tres pedidos: disciplina, honor y resultados.
2: 4:07, un soldado muerto y tres más heridos deja un ataque con explosivos y drones en dos municipios del Cauca. Richard Vidal.
7: La estructura Jaime Martínez de las disidencias de Mordisco atacó con explosivos lanzados desde drones a tropas de la Fuerza de Despliegue Rápido número 5 que realizaban operaciones en la vereda Bellavista, en el municipio de Buenos Aires. En el ataque murió el soldado profesional Alejandro López Quintero, pese a la atención médica de los enfermeros de combate. Los tres militares heridos se encuentran fuera de peligro. En otro hecho, la estación de policía del Tambo fue atacada con 21 artefactos explosivos. No se registraron víctimas civiles ni uniformados, pero sí daños en viviendas, la estación de policía, el teatro parroquial y las instalaciones de la empresa de energía. El personero municipal Luis Fernando Vergara afirmó que se restringieron temporalmente algunas actividades para proteger la seguridad de la población.
8: Por ahora, digamos, la recomendación es que las clases quedan suspendidas y el comercio pues ha tomado la decisión también de cerrar algunos. Y pues ahorita la movilidad está restringida hasta que la situación no se mejore.
7: En el norte y occidente del Cauca, el ejército y la policía reforzaron las operaciones para enfrentar nuevos ataques y proteger a las comunidades.
1: Son las 4:08. La Unidad Nacional de Gestión del Riesgo actualizó el balance de las principales emergencias que se mantienen en diferentes regiones del país, una por el sismo del 10 de agosto y otra por los incendios forestales. Alison Torres.
9: Sí, en el caso del terremoto de magnitud 7.4 registrado en San José del Palmar, en Chocó, las cifras se mantienen prácticamente sin cambios frente a los últimos balances, pues la UNGRD reporta 331 personas fallecidas, 4.449 heridas, 219 desaparecidas y 364 rescatadas. En total, más de 406.000 personas han resultado afectadas en 16 departamentos. Entre los daños se cuentan más de 187.000 viviendas averiadas y más de 33.000 destruidas, además de afectaciones en centros de salud, colegios, vías, aeropuertos, acueductos y puentes. Entre otro reporte que está la otra emergencia del país, la UNGRD reportó 21 incendios forestales activos en 5 departamentos y otros 2 ya controlados. Tolima, por su parte, sigue concentrando la mayor cantidad de emergencias con 11 incendios activos, seguido de Nariño con 5, Valle del Cauca y Cundinamarca tienen 2 cada uno, mientras que el Huila registra solo 1. Los incendios se presentan en distintos municipios de estos departamentos y mantienen desplegados a cuerpos de bomberos, policías, defensa civil y equipos especializados.
2: 4:09 a.m. El Consejo de Manizales aprobó el empréstito por 220 mil millones de pesos para el proceso de reconstrucción. Cristian Quintero.
10: Buenos días. Los recursos están orientados al plan de acción específico para atender las necesidades de las familias, viviendas y comerciantes afectados. Natalia Jurado, secretaria de Hacienda de Manizales.
11: El Consejo Municipal nos aprobó dos proyectos de acuerdo. Primero, empréstito por 220 mil millones de pesos y segundo, la incorporación de 100 mil de estos al presupuesto de esta vigencia. Detrás de estos recursos hay familias, hay comerciantes, hay una dinámica social, empresarial que nos necesita y que necesita el apoyo de la Administración Municipal, que permite que podamos tener estos recursos en el presupuesto del municipio y poder financiar subsidios, auxilios y demás tareas que vamos a tratar de levantar por parte del municipio para la recuperación y levantar nuevamente a Manizales.
10: La Administración Municipal cuenta con 30 días hábiles para adelantar la reglamentación. Una vez finalice el proceso, se dará a conocer a la ciudadanía cómo funcionarán los programas, quiénes podrán acceder, cuáles serán los requisitos y procedimientos para cada uno de los beneficios que se determinen. El pico y placa para los carros particulares y taxis hoy en la capital de Caldas son para los dígitos terminados en 7 y 8.
1: Seguimos en el eje cafetero a las 4:11 a.m, donde el terremoto golpeó con fuerza el campo de Risaralda. Más de 1,000 afectaciones ya han sido censadas. Laura Quiseno, en Pereira.
12: La gobernación de Risaralda adelantó un censo en los 14 municipios del departamento, donde hasta el momento se registraron 1,800 reportes de afectaciones entre viviendas, cultivos, producción e infraestructura utilizada por los productores. Uno de los impactos más fuertes están las viviendas campesinas. 840 presentan daños parciales, principalmente en techos, paredes y cocinas, mientras que otras 212 fueron reportadas como pérdida total. Para muchas familias, los daños afectan al mismo tiempo su hogar y los espacios donde desarrollan sus trabajos cotidianamente. Juan Carlos Toro, secretario de Desarrollo Agropecuario.
13: Tenemos también 76 reportes de daños en pérdidas de producción pecuarias como estanques piscícolas, daños en estructura de cocheras porcícolas, galpones, entre otros sectores afectados. También tenemos 113 reportes de daños en trapiches paneleros, secadores y beneficiaderos de café.
12: El censo identifica 200 reportes de afectaciones en cultivos de café, plátano, maíz, frijol y mora, entre otros productos, además de daños provocados por deslizamientos. La gobernación asegura que este diagnóstico permitirá establecer con mayor precisión las necesidades de las familias campesinas y orientar las acciones de recuperación.
2: 4:12 a.m. en el Valle del Cauca hacen un llamado al sector agropecuario para que registren los daños causados por el sismo del pasado 10 de agosto y priorizar la atención donde más se necesita. Andrea Mesa.
14: Hola, muy buenos días. El llamado lo hizo la Gobernación del Valle del Cauca para que los campesinos de la región hagan el registro de las afectaciones a partir del terremoto a través de las alcaldías municipales y de las unidades municipales de asistencia técnica agropecuaria UMATA. La respuesta institucional dicen que ya está en marcha, pero se necesita que el reporte de cada productor haga parte de este diagnóstico departamental. Dice la secretaria de Desarrollo Rural y Agrícola, Ángela Reyes, que cada reporte es fundamental para identificar las necesidades reales y priorizar la atención donde más se necesita.
15: Hemos recibido 471 reportes, tenemos registrados 279 hectáreas afectadas, 68.805 animales muertos, 429 viviendas rurales afectadas y 275 construcciones agropecuarias colapsadas o con daños.
14: Hasta el momento se han identificado daños en cultivos, también pérdida de animales, infraestructura, maquinaria, equipos y también afectaciones en vías de acceso y los créditos que habían pedido los campesinos.
1: Son las 4:13 a.m. Más de 200 toneladas de ayudas humanitarias han llegado a la Iglesia Católica del Quindío para los damnificados por el terremoto. Vamos a Armenia con Vanessa Porras.
3: El padre José Balmore Cañola, del Banco de Alimentos de la Diócesis de Armenia, evidenció el trabajo que vienen estableciendo en cuanto a las ayudas para los damnificados del terremoto en los diferentes municipios del departamento.
16: Los camiones con los alimentos no perecederos y mucho líquido, agua. Entonces, ¿qué hacemos nosotros? Recibimos los alimentos junto con los voluntarios, que son muchos gracias a mi Dios. Entonces seleccionamos, empacamos, contamos, hacemos el registro y le entregamos a la pastoral social, que es otro programa de la diócesis diferente, ¿cierto? ¿Ellos qué se encargan? Ellos se encargan de caracterizar, los llamar a los párrocos, preguntar cuántos damnificados tienen en su parroquia, cuántas casas destruidas, y los párrocos sacan una lista. También se llaman a las comunidades religiosas, donde hay religiosos y religiosas, ellos también caracterizan, mandan las listas y los voluntarios van y los llevan hasta allá. La pastoral social se encarga de caracterizar y entregar, llevar hasta allá directamente. Hasta el momento hemos entregado casi 8.000 paquetes solidarios entre aseo y comida. Y Valle y Montenegro, porque han sido los más afectados en ese momento.
3: Destacó el apoyo significativo que han recibido de otros departamentos del país. El pico y placa rige para particulares y motos 1 y 2 y taxis cuyo número interno de la puerta del vehículo termine en 0.
2: La Alcaldía de Cartagena envió un equipo de ingenieros a Pereira luego de entregar ayudas a los departamentos del Chocó y Valle del Cauca. Erix Montoya.
17: Muy buenos días. Luego de la solidaridad desplegada alrededor de la iniciativa Cartagena Unida por Colombia, que permitió que más de 270 toneladas de ayudas humanitarias fueron donadas para la población de Quibdó en Chocó y Cali en el Valle del Cauca, tras las afectaciones causadas por el terremoto de 7.4 de magnitud. Esta vez la Alcaldía de Cartagena también extendió el apoyo a la ciudad de Pereira, en Risaralda, donde una comisión especializada de ingenieros ya se encuentra brindando todo su apoyo técnico en procesos de reconstrucción priorizados. Wilmer Iriarte, secretario de Infraestructura.
18: Ingenieros estructurales, ingenieros solistas, y estamos coordinando con la doctora Diana Osorio las actividades de valoración estructural en los equipamientos del Instituto Colombiano de Bienestar Familiar. Esa va a ser nuestra primera tarea.
17: Diana Osorio, en representación de la Alcaldía de Pereira.
19: Tenemos una serie de hogares que están trabajando y de centros de educación inicial para atender la educación de estos nuestros niños y niñas que necesitamos que retornen a la escolaridad regulada. Frente a eso, entonces, esta labor que se va a hacer de generar la evaluación de las infraestructuras, de habilitar estos centros.
17: Desde Cartagena, al menos 3 comisiones de ingenieros especializados estarán durante 7 días acompañando a Pereira en medio de los requerimientos necesarios tras la emergencia.
1: Son las 4 de la mañana, 17 minutos. Un incendio forestal arrasó con un gasoducto y dejó más de 280 familias sin el servicio en el municipio de San Luis, en el Tolima. Julio Montiel en Ibagué.
20: Buenos días. Aumentó a 32.000 hectáreas arrasadas por los incendios forestales en el Tolima. Según la directora de Cortolima, Olga Lucía Alfonso, esta es la peor tragedia ambiental, económica y social que ha vivido el departamento.
21: Una emergencia muy compleja. Llevamos ya 28 días en nuestro departamento con incendios forestales. Ha habido días de 31 incendios activos al tiempo. Llevamos más de 31.000 hectáreas quemadas. Esto representa la mayor tragedia ambiental, económica y social que hemos tenido en el departamento del Tolima y una de las más grandes en Colombia.
20: En el Tolima hay incendios forestales activos en los municipios de Coello, San Luis, Venadillo, Armero, Guamo, Suárez y Lérida. En noticias de orientación, hoy el pico y placa en Ibagué corresponde a vehículos cuya matrícula termina en 2 y 3. La medida rige entre las 6 de la mañana y las 9 de la noche.
2: Y a las 4 y 18 el gobierno nacional ya hizo un llamado a los gremios para solidarizarse con los productores agropecuarios afectados por los incendios forestales de este departamento que ha sido tan golpeado, departamento del Tolima. Luis Enrique Hurtado.
22: Un llamado a los diferentes gremios de la producción en el país hizo el ministro de Agricultura, Indalecio Dangón, para que salgan de la zona de confort y acompañen en territorio a los productores, a los campesinos afectados por los incendios forestales y también por el fenómeno del Niño. Añadió que no podemos tener gremios fuertes en el recaudo y ausentes en la crisis.
23: Siguen los incendios provocados aquí en el Tolima desde Flandes. Hoy sostuve una reunión de más de 8 horas con todos los agricultores y ganaderos de este departamento. Nosotros ya activamos un plan de ayuda, un plan de choque para resolver algunos problemas urgentes y otros a largo plazo. Yo le pido desde aquí a todos los gremios del sector agropecuario para que se solidaricen con los productores del campo de aquí del Tolima, aportando abonos, aportando pacas de heno. Nosotros estaremos coordinando un PMU del Ministerio de Agricultura
22: Debemos recordar que el gobierno nacional ya activó créditos y reestructuración de cartera para los ganaderos, para los productores del agro que han resultado afectados por los incendios forestales en el departamento del Tolima y en otras regiones del país.
1: 4:19 a.m, la disminución de las lluvias ya empieza a generar dificultades en el abastecimiento de agua en varios municipios de Boyacá, y eso que aquí es donde más páramos hay en Colombia y en el mundo. Felipe Carreño.
0: Entre los municipios afectados están Chiquinquirá, Paipa, Monequirá, Tunja, Otanche y Sáchica. La gobernación dispone de carrotanques, tanques móviles de 6.000 litros y dos tanques estacionarios de 25.000 litros para atender las zonas con mayor dificultades. Nos atiende José Ubaldo Castro, director de gestión del riesgo del departamento de Boyacá. Ingeniero, bienvenido a Caracol Radio y cuéntenos por favor sobre cuáles son las fuentes de abastecimiento que actualmente presentan mayores reducciones y qué municipios tienen el mayor riesgo de llevar a un racionamiento más severo. Bienvenido.
4: Hola, mucho gusto en saludarlo, Felipe, y a lo mismo que toda la comunidad boyacense a través de Caracol Radio. Efectivamente, siguen avanzando como tal las condiciones de fenómeno del Niño, pues a pesar de estar presentándose en lluvias en algunos sectores del departamento. Pero tenemos por el momento aproximadamente 20 municipios que están necesitando en este momento apoyo de la gobernación de Boyacá. Se les está brindando apoyo con el transporte de agua a través de carrotanques, a través de los tanques móviles, de atender de manera inmediata las dificultades en abastecimiento. Actualmente, provincia Occidente está viéndose muy afectada por la deficiencia de lluvias.
0: Agradecemos a José Ubaldo Castro, director de gestión de riesgo de Boyacá, quien nos hace un llamado a cuidar el agua. Ingeniero, gracias nuevamente por atendernos en Caracol Radio.
4: Gracias, y siempre recordar a la comunidad boyacense que cada gota cuenta, cada litro cuenta. El agua que hoy mal utilicemos seguramente nos va a hacer mucha falta a finales de 2026 y comienzos de 2027.
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0: 23 minutos, comenzamos con muy buena música, musiquita nueva, que es una alianza estratégica de una cantante del sur del continente con un grupo muy conocido, Los Ángeles Azules de México. Juan, buenos días.
1: Narda, Juan Carlos, buenos días. Jueves de estrenos musicales en Caracol Radio con el tema Pael de Tini y Los Ángeles Azules. Les cuento que esta colaboración llega después de una serie de importantes presentaciones para Los Ángeles Azules, mientras que para la artista argentina hace parte de una etapa marcada por su gira de conciertos que comenzó en febrero de este año por diferentes ciudades de Latinoamérica. Les comento que la canción ya está disponible en todas las plataformas digitales, así que vaya, escúchela y comience esta mañana con toda la energía. En Caracol Radio estrenamos Pael de Tini y Los Ángeles Azules. 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
1: 4:25 hacemos un recorrido por el país con los periodistas de Caracol Radio y comencemos con la difícil situación de inseguridad que se está presentando en el Atlántico. En las últimas 24 horas han ocurrido 2 ataques contra tiendas. Hay una menor herida. Jesús Uribe, buenos días.
2: Narda, muy buenos días. Estos hechos se registraron en el municipio de Santo Tomás Atlántico, en los barrios El Lucero y El Barrizal. El primer ataque ocurrió contra una tienda ubicada cerca de una institución educativa. Allí, sujetos que se movilizaban en una motocicleta dispararon contra el establecimiento, justo cuando decenas de estudiantes salían del colegio. En medio de este hecho, una menor que se encontraba en el lugar fue alcanzada por un proyectil y trasladada a un centro asistencial, donde se estableció que presenta un hematoma. El segundo atentado se registró en la tarde de este miércoles y, de acuerdo con los testigos, contra este establecimiento fueron efectuados al menos 7 disparos. Ante esto, Orlando Jiménez, directivo de UNDECO Atlántico, ha pedido al gobierno mayores garantías para este sector.
3: El Estado le garantice la vida, honra y bienes y la tranquilidad a los ciudadanos. Todo eso debe conllevar a que volvamos lo que en otro hora éramos, el mejor vivero del mundo.
2: De momento, las autoridades adelantan las investigaciones para identificar a los responsables y determinar si los ataques estarían relacionados con posibles casos de extorsiones. A esta hora, Barranquilla registra una temperatura de 28 grados centígrados.
4: 4:27 y 10 municipios de Córdoba estarán sin servicio de agua, sin servicio de energía este jueves. ¿Cómo es la historia, Claudia Hernández?
5: Información de servicio a esta hora en Caracol Radio, porque este jueves 27 de agosto la empresa Finia anunció suspensión en el servicio de energía eléctrica en 10 de los 30 municipios que tiene el departamento, esto debido a labores de mantenimiento. Se trata de jurisdicciones como Buenavista, Pueblo Nuevo, Sagún, Planeta Rica y Montería. En Montería específicamente, los sectores que estarán sin el fluido eléctrico son la urbanización El Puente, urbanización Caracolí, La Palma, urbanización Vallejo y otros de la margen izquierda de la capital cordobesa. Otros municipios que también estarán con suspensiones son San Carlos, Cereté, San Pelayo, Puerto Libertador y Montelíbano en el sur de Córdoba.
1: La Federación Colombiana de Educadores, FECODE, hizo reparos a la propuesta del Gobierno Nacional de vincular al sector privado y la Iglesia en la educación pública. Están anunciando protestas. Vamos a Cúcuta con Esmeralda Rojas.
6: Buenos días. No cayó bien en la Federación Colombiana de Educadores, FECODE, la propuesta del Gobierno Nacional desde el Ministerio de Educación para hacer cambios a la administración de la educación pública. La iniciativa contempla que privados puedan asumir funciones de organización, dirección, administración y operación bajo condiciones establecidas en los contratos. Desde esta organización sindical, uno de sus voceros advirtió que se podrían generar protestas en los próximos días para llamarle la atención al gobierno frente a la iniciativa. Hugo Cárdenas, vocero de esta gremiación.
7: Este proyecto de decreto violenta la ley porque prácticamente va a generar una flexibilización de entrega de la educación pública a los colegios privados en la administración. No se va a recortar el gasto, sino que se va a trasladar el gasto hacia lo privado, a la administración. Y eso está prohibido en la ley 715.
6: Los representantes de FECODE pidieron una audiencia con el Gobierno Nacional para conocer el alcance de la propuesta.
1: Son las 4:29. Nos vamos a las calles de Bogotá, donde hay conmoción por el asesinato de un miembro de la Policía Nacional. Estaba de servicio. ¿Qué fue lo que pasó, Juliana? Buenos días.
8: Narda, muy buenos días. Sí, en las últimas horas fue asesinado un intendente de la Policía Nacional que estaba adscrito a la seccional de investigación judicial, es decir, a la SIJIN. El uniformado se encontraba trabajando de civil cuando fue interceptado por varias personas armadas en el barrio Arborizadora Alta, esto en la localidad de Ciudad Bolívar. El funcionario recibió varios impactos de bala en su cuerpo. Las autoridades están en ese momento investigando cuáles serían las hipótesis, un presunto hurto o una acción directa en su cuerpo. contra. Este uniformado está investigando para esclarecer un triple homicidio que se presentó en ese sector. El hombre de 39 años, pues transitaba por el sector del Divino Niño cuando recibió pues este ataque. Al parecer las balas entraron directamente a su rostro. El hombre fue trasladado inmediatamente a un centro asistencial, sin embargo, debido a la gravedad de las heridas, el personal médico de este confirmó su fallecimiento minutos después de su ingreso. La Policía Metropolitana todavía se encuentra en el punto, tiene un operativo tipo plan candado para capturar a los presuntos responsables de este crimen e identificar también a estos. Mientras tanto, Bogotá amanece con 9 grados de temperatura, tiempo seco en Bogotá, y para hoy la medida del pico y placa aplica para los vehículos particulares con placas terminadas en 1, 2, 3, 4 y 5.
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12: Santa Fe logró una histórica clasificación a cuartos de final de Copa Sudamericana, luego de vencer en penaltis 8-7 a River Plate en el juego de vuelta por la fase de cuartos de final, luego de haber empatado 1-1 en el tiempo reglamentario. Sebastián Driussi abrió la cuenta para el equipo millonario. Franco Facundes de penalti logró la paridad. El paso a la siguiente ronda se dio después de la ejecución de 22 penaltis, 11 por cada bando. El tanto que clasificó al equipo bogotano fue marcado por el portero Weimar Asprilla, quien dijo en D Sports.
13: Bueno, lo único que les puedo decir es que todo esto es gracias a Dios, a él sea la honra y la gloria. Él me dio una palabra de que hoy iba a estar aquí, de que él me iba a guiar. Y así fue, y entonces quiero darle la honra y la gloria a él. Agradecer al grupo, porque sin el grupo tampoco hubiera sido posible.
12: Ahora Santa Fe se enfrentará en cuartos de final a Vasco da Gama, serie que se disputará entre el 8 y el 17 de septiembre. Las otras llaves estarán a cargo de Sao Paulo ante Boca Juniors, Atlético Mineiro frente a Santos y Montevideo City Torque frente a Cienciano. En el fútbol colombiano, América amplió su dominio en el campeonato en la disputa de la séptima fecha de la liga. Con goles de David Mina, Tomás Ángel, John Murillo y Gianni Quintero, se impuso 4-2 a Junior, que descontó a través de Luis Fernando Muriel y Fabián Ángel. En el equipo escarlata fue expulsado Gianni Quintero al 85, mientras que en la visita vio la tarjeta roja Guillermo Celis al minuto 84. En otro juego, Nacional, con goles de Andrés Sarmiento y Marlos Moreno, superó 2-1 al Cali, que descontó a través de Nicolás Benedetti. En Nacional terminó expulsado Mateo Zuribe al minuto 52 y Chico igualó 0-0 con Fortaleza. América lidera el campeonato con 16 puntos, le sigue Llaneros con 11, Tolima con 10, Nacional, Medellín y Bucaramanga tienen 9, mientras que Águilas y Cúcuta son séptimo y octavo respectivamente, cada uno con 8 puntos.
14: La sexta etapa de la Vuelta a España tiene un itinerario de 177 kilómetros y 500 metros, media montaña, recorrido para los aventureros, saliendo de la localidad costera de Alcocebre. El tramo inicial es en ascenso, con los puertos de Serratela, de segunda, y Bandereta, de tercera categoría. Luego la ruta transita en descenso hasta las costas mediterráneas de Benicassim. A partir de allí, dos picos que incidirán en el resultado de la fracción, y a lo mejor en algunos movimientos en la general. La trepada al desierto Las Palmas, segunda serie, y el Bartolo de primera categoría, donde se encuentran

0: 49 y casilla 53 para el bogotano Santiago Buitrago a 23 minutos y 43 segundos.
1: 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En Caracol Radio son las
2: 4 de la mañana, 35 minutos.
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2: 4 de la mañana, 36 minutos. Seguimos recorriendo el país con los periodistas de Caracol Radio. Nos vamos para el departamento de Antioquia, donde las autoridades están buscando incesantemente a una niña que lleva 3 días desaparecida. Sebastián, buenos días.
7: Hola, Narda, buenos días. En el municipio de Buritica, de 6 años, Michelle Dayana Echavarría. La información es que desde el pasado lunes 24 de agosto no se tiene información sobre ella. La búsqueda está enfocada en zona rural donde se cree fue vista por última vez con personas pertenecientes a la alcaldía, bomberos, ejército, la policía y la empresa Sijin Continental Gold en la zona. El alcalde de esta localidad, José Luis Rodríguez.
8: Hoy nos encontramos acá desde la administración municipal dándoles a conocer que seguimos con la búsqueda de Michelle Dayana Echavarría. Hay varios bloques, varias personas que se están uniendo y estamos solicitando en otros municipios el acompañamiento para que esta búsqueda sea lo más pronto con resultados.
7: Dos situaciones se están solicitando desde la alcaldía. Uno, entregar información veraz en caso de tener conocimiento sobre el paradero de la niña de 6 años, y dos, evitar llamadas que pues tengan todo tipo de que tengan información falsa. Todo esto porque también se ha detectado algún intento de extorsión en contra de la familia, haciendo pasar que tienen conocimiento sobre la menor. Todo esto para sacar provecho de esta situación. En otras noticias de Medellín, la alcaldía informó que se acordó que el regreso de cerca de 100 personas desplazadas, estamos hablando de comunidades indígenas del Carmen de Atrato, quienes se encontraban en la capital de Antioquia. Ha explicado el gerente de etnias de la alcaldía de Medellín, Jonathan David Hernández, que se logró un acuerdo para el regreso voluntario tras haber encontrado las garantías de atención por parte del departamento del Chocó para estas familias que habían llegado a principios de esta semana a Medellín ante la presencia de estructuras criminales en el departamento del Chocó. Medellín amanece con tiempo seco, bajas precipitaciones que mantienen alerta por las consecuencias del fenómeno del Niño. Recordar que ya el municipio del Carmen de Iboral, muy cercano a Medellín, tuvo que decretar cortes de esto de manera escalonada por la disminución de los afluentes que surten al acueducto, así que pues la recomendación es a cuidar el agua ante la disminución de las lluvias. El pico y placa para la jornada de hoy es para los dígitos 3 y 6.
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2: 4 de la mañana, 39 minutos. Conozcamos cuáles son los principales titulares del mundo desde Madrid, España, con Laura Sánchez. Muy buenos días.
9: Muy buenos días, Narda. Feliz jueves 27 de agosto del año 2026. Ya pasan 39 minutos de las 11 de la mañana en Europa, pero los ojos del mundo están mirando hacia la frontera del Tíbet y China, en Nepal, donde los servicios de emergencia han retomado la búsqueda de cuerpos tras la descomunal riada que vimos ayer, que se tragaba edificios enteros en la frontera con el Tíbet, cuyo balance de momento son 180 muertos y más de 1.000 desaparecidos. Este es el sonido en el momento en el que la tromba de agua anegaba la zona entre Nepal, la India y China. Cientos de personas intentaban huir del agua al verse sorprendidos por la riada. La gran mayoría de fallecidos o desaparecidas son turistas, entre ellos 4 españoles. También hay británicos, estadounidenses o australianos. Algunos iban al monte Kailash, en el Tíbet, un lugar que cientos de peregrinos

0: visitan en esta época del año. Otros planeaban participar en el Día del Hermano, que se celebra el 28 de agosto en Nepal. Una catástrofe climática que, según los expertos, ya se veía venir porque las altas temperaturas provocan el deshielo de la nieve en el Himalaya y los barrancos no pueden aguantar la presión. China e India han movilizado equipos y recursos económicos, pero siguen sin poder acceder a algunas de las zonas más devastadas por el tipo de terreno, también por el mal tiempo o los problemas de comunicación. En más asuntos internacionales, el régimen iraní se esfuerza en aclarar que el paso marítimo de Hormuz sigue sin estar abierto completamente a pesar del principio de acuerdo que han alcanzado con Omán para la gestión del tráfico marítimo por ese estrecho, incluyendo la imposición de algún tipo de tasa a la embarcación que lo utilice. Teherán también desmiente que se haya desminado la zona, como aseguraba anoche el presidente de los Estados Unidos, Donald Trump. Y también estamos muy pendientes de ese secretismo que se ha instalado en torno a la visita del director de la CIA a Moscú a principios de semana, porque está provocando muchas especulaciones sobre la última vez que el jefe de la inteligencia fue a Rusia fue antes de la invasión de Ucrania. Ni Estados Unidos ni Rusia han dado detalles del encuentro. Sí hablaron de Ucrania o de un hipotético proceso de paz. Algunos medios lo rebajan a un posible canje de presos para liberar a un ciudadano americano condenado en Rusia. Y desde Estados Unidos, una de las noticias es Meta, la empresa propietaria de Facebook o Instagram, va a tener que pagar hasta 18.000 millones de dólares a cambio de poner fin a las múltiples demandas que le habían puesto en Estados Unidos por la adicción que estas redes sociales generan entre los menores. Además, se compromete a tomar medidas para proteger a los niños y adolescentes de los riesgos que asumen como usuarios. Y aquí en Europa también tenemos una noticia de la realeza. El rey Harald V de Noruega, ingresado desde hace 10 días en el hospital del Reino Unido, en el hospital del Reino de Oslo, por una anemia que ha derivado en una infección en la sangre, ha empeorado y el último pronóstico es que se encuentra muy grave. Así lo ha informado este jueves la Casa Real de este país nórdico. El estado de salud de Su Majestad el Rey es muy grave. Su Alteza Real, el Príncipe Regente, y Su Majestad la Reina suspenden todo su programa, así lo han señalado en un comunicado desde la Casa Real. ...43 minutos pasan de las 11 de la mañana en Europa. Es jueves 27 de agosto... Estos son algunos de los principales titulares del mundo.
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2: 4 de la mañana, 43 minutos. Volvemos al ámbito local. Vamos al departamento de Santander porque ya 25 expertos de la Universidad Industrial que viajaron a la ciudad de Pereira luego del terremoto ya están haciendo estudios y balances de las edificaciones que necesitan una revisión más detallada. María José Parra, buenos días.
3: Juan Carlos, buenos días. El balance preliminar habla entre 400 y 600 edificaciones que necesitan una evaluación más profunda para establecer qué tan graves son los daños. Estas estructuras ya habían pasado por una primera revisión rápida, pero ahora requieren el análisis de especialistas. Álvaro Viviescas, profesor de Ingeniería Civil de la UIS, explicó qué buscan determinar con estas nuevas inspecciones.
4: Hoy fuimos dirigidos hacia el centro de la ciudad porque hay muchas edificaciones que deben tomarse ya una decisión definitiva sobre si son habitables, son recuperables o definitivamente hay que recurrir a una demolición para garantizar la seguridad en el tránsito de las personas que necesitan restablecer su vida diaria, cotidiana, su vivienda, el comercio, etcétera, todo ese impacto que se genera a raíz de estas circunstancias, de estas tragedias. Y estamos aquí ya haciendo la primera mañana de campo, estamos detrás pues apoyando los equipos.
3: Los expertos se concentran en las edificaciones más críticas del centro de Pereira y tienen previsto regresar mañana a Bucaramanga, aunque ya se evalúa la posibilidad de que una nueva misión vuelva a la ciudad para continuar con las inspecciones. Y en Santander, ayer se registró un sismo con magnitud de 5,1, con epicentro en Los Santos, que fue sentido en varias zonas del departamento y no dejó afectaciones reportadas. Bucaramanga amanece con una temperatura de 20 grados. Para hoy se espera una temperatura máxima de 27 grados. Hoy el pico y placa en la ciudad aplica para vehículos particulares con placas terminadas en 3 y 4.
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0: 7:47 minutos, nos vamos preparando, programando para disfrutar del Festival Musical en Bogotá. ¿Cuándo, Juan David?
1: Narda, el próximo sábado le cuento que se realizará el Festival de la Solidaridad en el Estadio Nemesio Camacho, el Campín de Bogotá, con apertura de puertas a partir de las 2:30 de la tarde. La entrada será gratuita para todo el público, aunque es necesario realizar un registro previo en la página oficial de la Caminata de la Solidaridad para poder ingresar al escenario. Entre los artistas invitados estarán Wisi, Franci, Los 50 de Joselito, a quienes escuchamos, Ciro Quiñones, entre otros. Además, le comento que al día siguiente, es decir, el domingo, se realizará la Caminata de la Solidaridad, cuyos recursos recibidos por las inscripciones serán destinados a las personas damnificadas por el terremoto en Colombia. En Caracol Radio vamos amaneciendo a punta de copa con Los 50 de Joselito.

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1: 4:49 a.m. Las autoridades de Nepal aumentaron a 289 la cifra de fallecidos tras el deshielo que provocó un gigantesco deslizamiento que arrasó varias localidades a su paso por una zona fronteriza con el Tíbet. El portavoz de la policía nepalí, Avni Narayan Kafle, confirmó un balance preliminar. Han rescatado con vida 445 personas en las últimas horas, entre ellas 27 extranjeros.
2: Seguimos con más noticias internacionales. Hablemos de ciencia. Y una buena noticia, la Autoridad Sanitaria de Estados Unidos aprobó un tratamiento para combatir el cáncer de páncreas. Eddie Mosquera.
3: Buenos días, Bea. El tratamiento se llama Razón, que es desarrollado por la compañía Revolution Medicines, y el dato clave por el cual los gremios oncológicos lo califican como una medida positiva es porque el uso del tratamiento ha duplicado la supervivencia de los pacientes que lo utilizan. Este dato no es menor porque el cáncer de páncreas es uno de los más mortíferos. El tratamiento es en forma de comprimidos, de pastillas, y lo pueden utilizar pacientes que sufran formas agresivas pero frecuentes del cáncer, pero hay un elemento central, y es que solamente lo pueden usar los pacientes que ya han recibido tratamientos previos. Ahora, esta medicina es tan efectiva por cuenta de la daraxonrasib, una nueva molécula que es mucho más eficaz que una quimioterapia clásica. El progreso de ese tratamiento es el avance más notable contra el cáncer de páncreas en décadas, así que ahora solamente falta ver cómo progresa el uso de esta nueva molécula y, por supuesto, su aplicación a gran escala.
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1: 4:50 a.m. Conozcamos cómo amanecen los precios de los alimentos en Corabastos. Luis Hernando, buenos días.
4: Narda, tenga usted muy buenos días. El precio de la papa que se registra en la central de abastos, Corabastos, es tenido en cuenta como referencia para los que se forman en la central de abastos de Bucaramanga, Cúcuta y la de la ciudad de Tunja. En las últimas horas, estos sitios altamente comerciales han subido de precio. En Bogotá, por ejemplo, el bulto de 50 kilos para la variedad parda pastosa pasó de 115.000 a 130.000 pesos. La misma cotización para la R12 negra, papa industrial, y la R12 roja se negoció a 110 mil pesos el bulto de 50 kilos. Precios a nivel mayorista de algunos alimentos de alto consumo en la dieta de los capitalinos. Limón Tahití, el bulto de 70 kilos quedó en 250 mil, ayer estaba en 300 mil pesos. El brócoli y la docena cerró a 35 mil pesos, mientras que uno de los alimentos de más alto precio actualmente es la habichuela, cierra a 340 mil pesos el bulto de 50 kilos. El arroz se mantiene en promedio de 2.800 pesos libra al consumidor final. Señora ama de casa, si vas al mercado hay que tener en cuenta el buen abastecimiento de lenteja, arveja verde seca, mora de Castilla, banano, plátano, yuca, guayaba, pimentón. Presentan buen abastecimiento para Bogotá y el centro del territorio nacional.
2: 4:52 a.m. y Cotelco, capítulo Magdalena, alerta por afectaciones en el acueducto y alcantarillado en el sector turístico de Bello Horizonte. Giselle Campo.
5: Buenos días. El sector hotelero de Santa Marta expresó su preocupación por las afectaciones que se vienen registrando en los sistemas de acueducto y alcantarillado en Bello Horizonte, situación que además de generar dificultades para residentes y comerciantes, empieza a tener repercusiones en la operación de establecimientos turísticos de esta zona de la ciudad. Cotelco, capítulo Magdalena, señaló que la adecuada prestación de los servicios públicos resulta fundamental para garantizar el funcionamiento de los hoteles y las condiciones de calidad, higiene y salubridad que requiere la actividad turística. Y es que, de acuerdo con la información entregada por Lesmar, la contingencia estaría relacionada con intervenciones de terceros en la malla vial que habrían ocasionado el ingreso de agua de nivel freático, arena y sedimentos al colector de alcantarillado, lo que genera rebosamientos de aguas residuales.
2: 4:53 a.m. De otro lado, el vicepresidente de la República anunció que desmontar la torre de la Catedral de Manizales, que resultó afectada, tendría un costo entre los 2.000 a 3.000 millones de pesos. Cristian Quintero.
6: Eso estiman desde el gobierno nacional. El vicepresidente puntualiza que trabajan en ello para empezar lo más pronto. Por eso propone una gran campaña con ciudadanos, privados y la Fundación de la Primera Dama para recolectar recursos destinados a la obra de ingeniería. Escuchemos.
7: Es una obra gigante, es una obra de ingeniería de envergadura, donde hay que desmontarla. para volver a construir una nueva torre, lo cual implica un esfuerzo de recursos significativo. Lo que está estimado es que esto implicaría un costo solamente en el desmonte de cerca de 3,000 millones de pesos. Y de ahí en adelante vendría la construcción. Entonces hay que hacer un esfuerzo de recoger recursos significativo.
6: Por último, mencionó que el balance oficial de afectaciones ocasionadas por el terremoto del 10 de agosto se registran en más de 500 municipios de 15 departamentos.
2: Y la Registraduría de Cali facilita mecanismos para quienes necesiten recuperar sus documentos luego de la emergencia natural, sean de la ciudad o sean de otra zona del país. Andrea Mesa.
8: Las personas afectadas por el terremoto que figuren en el censo de damnificados en la Alcaldía de Cali podrán solicitar gratuitamente documentos como registros civiles, copias de cédulas y tarjetas de identidad. La Registraduría habilitó nuevos puntos de atención luego de que su sede principal fuera declarada no habitable por los daños ocasionados por el siniestro. El registrador de Cali, Juan Carlos Dorado, explicó que fueron trasladados funcionarios y equipos a las registradurías auxiliares para garantizar la atención.
9: Hemos ubicado en sitios de terremoto puntos de atención específicos para damnificados. Tenemos un punto de atención en el Coliseo de Hockey, donde estamos atendiendo incluso una población que se albergó en ese sitio. Ubicamos en el sector Cuarto de Legua, donde hay un gran número de ciudadanos afectados.
8: Las personas damnificadas que se encuentren en el censo podrán solicitar documentos sin costo, incluso si fueron expedidos en otra ciudad del país.
9: La única diferencia es que el ciudadano común va a pagar el duplicado, el damnificado lo va a hacer de manera gratuita a partir del censo de damnificados.
8: El registrador explicó los daños sufridos en la sede principal.
9: La registraduría presenta unas fisuras en mampostería y unas fisuras de un muro muy alto, pues la oficina de riesgos ha determinado hay un concepto de no habitabilidad.
8: La registraduría también anunció que con el apoyo de la Sociedad de Activos Especiales AES se habilitaron 3 locales en el Centro Comercial Unicentro para trasladar temporalmente la atención de la sede principal.
2: Y a las 4:56 de la mañana, 2 incendios forestales fueron reportados en las últimas horas en el municipio de Muso. Esto es el occidente de Boyacá. Sebastián Olmos.
10: Buenos días. Los incendios se presentaron en las veredas La Cañada y La Paita en el municipio de Muso, en el occidente de Boyacá. Las emergencias fueron atendidas por los organismos de socorro y la comunidad, quienes trabajaron para evitar que las llamas se extendieran a otras zonas. Sobre esta situación y las dificultades para atender la emergencia, hablamos con Óscar López Gutiérrez González, el excoordinador de gestión de riesgo de Muso.
11: Los incendios forestales no se encuentran comprometidos de pronto personas que de forma inescrupulosa o irresponsable lo realizan. Casi siempre llegamos a contrarrestar esas conflagraciones y que de alguna otra forma siempre han sido entre 2 y 3 hectáreas comprometidas.
10: De acuerdo con el balance entregado por la Coordinación Municipal de Gestión de Riesgo, en lo ocurrido del 2026 los incendios forestales han afectado aproximadamente a 9 hectáreas en Muso, mientras que los movimientos en masa han comprometido entre 6 y 8 hectáreas adicionales.
2: La Policía Metropolitana de Pasto captura 4 personas integrantes de las disidencias, señalados de participar en acciones terroristas, extorsiones e inteligencia criminal contra la fuerza pública. Claudia Ortega.
12: Hola, muy buenos días. Las capturas se realizaron a través de operativos de registro y allanamiento adelantados por Investigación Criminal, Inteligencia y el GAULA. Según las autoridades, los detenidos estarían vinculados con ataques con explosivos contra establecimientos comerciales, una emisora local, la Estación de Policía Norte y una estación de servicio en la capital de Nariño. La comandante de la Policía Metropolitana de Pasto, coronel Carolina Cáceres.
13: Fueron capturados 4 personas conocidas como alias Junior, Esteban, El Paisa y Mari, requeridas por los delitos de terrorismo, concierto para delinquir agravado con fines de terrorismo y extorsión.
12: La oficial asegura que este resultado afecta las capacidades de coordinación, financiación y ejecución de acciones criminales de este grupo al margen de la ley. Pasto amanece hoy con una temperatura de 10 grados centígrados. Hoy la restricción vehicular es para placas terminadas en los dígitos 6 y 7.
2: 4:58 y varios delincuentes en el departamento de Caquetá fueron capturados en las últimas horas por diferentes delitos. Lizardo Moreno.
14: Hola, ¿qué tal? Muy buenos días. Varias personas fueron detenidas en el departamento de Caquetá por robos, extorsión, abigeato y hurto. Así lo explica el coronel de la policía, César Pinzón.
15: El primer caso es un caso contra la extorsión. Otro resultado está relacionado con la protección de niños, niñas y adolescentes. Aquí hemos logrado la captura de 4 hombres en Florencia, una en San Vicente del Caguán, Curillo y Belén de los Andaquíes por delitos relacionados con la violencia sexual. El hurto en la ciudad de Florencia fue capturado por las zonas de atención policial o los cuadrantes conocidos por ustedes. Una persona cuando robaba o hurtaba una cadena de oro de...
14: Según el oficial, los detenidos fueron dejados a disposición de las autoridades competentes, que posteriormente los llevaron a centros de reclusión.
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0: de la mañana, un minuto, bienvenidos. Esto es 6 AMW de Caracol Radio. Los acompañamos con las noticias más importantes de Colombia y el mundo en este jueves 27 de agosto del año 2026. Y tenemos que iniciar esta emisión informativa, Juan Pablo, actualizando la grave situación en Nepal. Hay reportes en agencias según los cuales las autoridades de ese país han subido ya a 289 la cifra de fallecidos tras esa avalancha masiva que arrasó varias localidades, pues las imágenes que le dan la vuelta al mundo y que son bastante impactantes, Juan Pablo.
1: Así es, Marcela, una situación cada vez más dramática desde que ayer se vivió esa terrible riada o esa avalancha que se habría causado por cuenta del colapso de una gigantesca capa de hielo de uno de los glaciares en la cima del Himalaya. Esta cadena montañosa que hoy se convierte en la protagonista de la noticia más importante en el planeta. Como usted bien lo señala, la cifra de víctimas no hace sino ascender, así como la de desaparecidos. Ayer, al cierre de la emisión, se hablaba de aproximadamente 600 desaparecidos. Ya hoy la cifra, según algunos reportes, está superando el millar, es decir, más de 1,000 personas desaparecidas. Eso cuando la cifra de víctimas también va subiendo. Como usted lo señala, estamos hablando de por lo menos 200 como muertos que ya han podido ser rescatados o recuperados de las cantidades inmensas de lodo, de tierra, de barro que se pudieron desplazar por kilómetros y kilómetros, llevándose consigo puentes, carreteras, hoteles, casas, negocios, vehículos, autobuses, en fin, poblaciones enteras que están completamente desaparecidas. Autoridades tanto de Nepal como de la China Tíbet, y aquí hay que decir China Tíbet porque esto ocurrió en la frontera entre Nepal y el Tíbet, y el Tíbet, recordemos que es un territorio que hoy día pues se encuentra bajo el control de la China, pero que exige su independencia de este gigantesco país. Han estado avanzando estas autoridades en la búsqueda y rescate de quienes logran encontrar, pero las condiciones climáticas, así como las condiciones del terreno, hacen muy difícil la labor. No se puede acceder fácilmente a los lugares donde se dio el deslave, lo cual dificulta que puedan llegar los equipos de emergencia. Desde la India ya han movilizado también a personas para que puedan colaborar en las labores. Sin embargo, las lluvias crecientes en el terreno hacen que se tema un nuevo deslave, sobre todo porque por cuenta del deslizamiento hubo fuentes de agua que quedaron bloqueadas y que en cualquier momento podrían generar nuevas avalanchas. En fin, es una situación dantesca la que se está viviendo en esta zona del planeta, que hoy es noticia de primera página en el mundo entero.
2: Una de las cosas, Juan Pablo, que me pareció más impresionante es que fue tal la magnitud del deslizamiento, la fuerza del deslizamiento, que incluso hubo una señal sísmica de magnitud 5.2. según el Servicio Geológico de los Estados Unidos. Esta zona, Juan Pablo, no es relativamente cerca a la zona del terrible terremoto de hace unos 9 o 10 años.
1: Pues mire, lo que primero que todo hay que señalar, Espinosa, que todavía no podemos hablar de un movimiento sísmico que haya sido producto de un choque de placas o de los movimientos geológicos que normalmente se producen, sobre todo en esta zona, porque recordemos que la del Himalaya es una cadena activa de montañas, es decir, que genera un constante movimiento del subsuelo. De hecho, algunos expertos lo que explican es que el deslave o la caída de esta gigantesca placa, como le digo, de hielo, porque finalmente cuando se dice que es de un glaciar que se desprende un fragmento, estamos hablando de hielo congelado que está en el pico de una montaña y que cayó en un bloque tan pero tan grande que habría podido ser el responsable de que los sismógrafos hubiesen identificado, hubiesen podido capturar esto como si se hubiera tratado de un movimiento sísmico. Sin embargo, hasta el momento no se ha confirmado que haya sido un sismo lo que produjo esta situación. La hipótesis a la que mayor credibilidad le dan de momento los científicos, que tampoco han podido acceder a ese sector donde se habría generado el deslave, apuntan es hacia una situación tal vez producida por el calentamiento del planeta, tal vez producida por una cierta licuefacción del terreno sobre el cual está congelada esta capa gigantesca de hielo, la que pudo haber causado esa riada, ese deslizamiento y la posterior avalancha. Pero por el momento no podemos hablar de manera certera sobre un movimiento sísmico como tal. Así que hay que ser muy prudentes al respecto.
0: Pues es una tragedia terrible la que ha ocurrido en Nepal. Estaremos durante esta mañana muy pendientes de la situación, del rescate de las personas, pues que lamentablemente fueron arrastradas por esta avalancha, y les seguiremos contando lo que está pasando en Nepal, que concentra la atención del planeta. 5:06, revisemos la noticia más importante del día hoy en Colombia, Espinosa.
2: La noticia más importante del día en Colombia, Marcela, pues por supuesto tiene que ver con el presidente Abelardo de la Espriella, que ha ordenado, como ya era de entrada claro en sus principios de gobierno, ejecutar la extradición a Estados Unidos de 5 jefes de organizaciones criminales, 3 de ellos que están detenidos, 2 que siguen prófugos. Las extradiciones habían sido autorizadas por el gobierno del presidente Petro en 2025, pero quedaron suspendidas mientras estos 5 implicados participaban en las negociaciones de la política de la paz total, que ayer volvió el presidente de la Espriella a decir que desaparece, que no va más. Pertenecen a distintas estructuras vinculadas con el narcotráfico, Frente 33, Autodefensas Conquistadoras de la Sierra, ahí está Muñeco, alias Muñeca y alias Araña, Comuneros del Sur y Comandos de la Frontera, que es el caso de Araña. Algunos son requeridos por tribunales de los Estados Unidos, obviamente delitos relacionados con el narcotráfico, y esto pues es claramente, Marcela, una ruptura con respecto a la estrategia del gobierno Petro. 5 extradiciones con nombres propios que el presidente de la Espriella ha ordenado el día de ayer.
0: Gracias, Espinosa. Ya vamos a ir con otros titulares. Vamos también de inmediato a Ibagué, Julio, porque hoy el presidente Abelardo de la Espriella va al departamento del Tolima en medio también de la emergencia que hay en esta zona del país por cuenta de los incendios forestales. ¿Qué se sabe de la agenda del presidente? Y actualícenos, por favor, sobre cómo avanzan estos incendios. ¿Qué tan difícil sigue siendo controlarlos?
3: Marcela, buenos días. Sí, se espera que el presidente arribe sobre las 8 de la mañana en la Escuela Internacional de Entrenamiento de la Policía, que queda ubicada entre los municipios de El Espinal y San Luis. El presidente liderará un puesto de mando unificado en el que las autoridades regionales le entregarán el balance de las cifras que dejan los incendios forestales en el departamento del Tolima. ¿Cuál es el último reporte que se tiene? Se ha dado a conocer que el fuego ya ha consumido más de 31.000 hectáreas. Las pérdidas en el sector agropecuario son superiores a los 50.000 millones de pesos. Hay que decir que hoy el Tolima amanece con incendios forestales activos en los municipios de Coello, San Luis, Venadillo, Armero, también el municipio de Guamo, Suárez y Lérida. En el departamento hay que indicar que las autoridades capturaron a 2 personas que estaban prendiendo fuego en unos terrenos en el municipio de Dolores, pero también los bomberos han encontrado, por ejemplo, en el municipio de Carmen de Apicalá, muy cerca de donde estaban los incendios forestales, tarros con combustible. Y por otra parte, expertos han manifestado que se han encontrado que los incendios forestales inician y hay unas líneas de fuego que están generando algunas personas, de las cuales hemos venido hablando los últimos días, y el mismo ministro del Interior ha afirmado que existirían manos criminales. Por último, por ejemplo, en el municipio de San Luis hubo un daño en el gasoducto, eso por cuenta de los incendios forestales, y hay 284 familias en esa población sin servicio de gas, y en el Tolima, miles de cabezas de ganado sin alimento.
0: Gracias, Julio. 5:09. Revisamos otras noticias del mundo. Nos vamos de inmediato para Ucrania con nuestra compañera Catalina Gómez Ángel. Catalina, buenos días. ¿Cómo despertamos hoy?
4: Bueno, pues despertamos con alarmas. Desde de la madrugada empezaron a sonar las alarmas en Kiev. Varios misiles, algunos de ellos fueron interceptados, algunos de gran velocidad, que fueron hasta hace pocos minutos, sonaban las alarmas, van y vienen en las intercepciones. Varios de esos drones también han caído en diferentes partes de la ciudad, causando el pánico, con escenas bastante dramáticas, viéndolos caer directamente sobre el mismo río Dnieper, que es algunos estadios también de la ciudad.
0: Sí. Bueno, vamos a mejorar la comunicación con Catalina, porque es importante saber lo que está sucediendo con esta, pues imagínese, estas alarmas y esta tensión que siguen viviendo en esta zona del mundo.
1: Sí, y hay que comprender que las comunicaciones están seriamente afectadas después de los impactos de las últimas horas. Por eso no está fácil la comunicación con Catalina en este instante.
0: Bueno, en cualquier momento vamos a regresar con ella para que nos cuente lo que está sucediendo. Revisemos nuevamente titulares en Colombia. Sigamos hablando de lo que está pasando con los incendios forestales en varias regiones del país, pero vámonos ahora para el departamento de Nariño, porque más de 1.400 hectáreas productivas han resultado afectadas por cuenta de los incendios en este departamento. Al menos unas 600 familias están afectadas por esta causa. Claudia.
5: Sí, Marcela, muy buenos días. El balance preliminar estima pérdidas económicas por más de 15,000 millones de pesos, de las cuales el 79% corresponde al sector agrícola. Los municipios con mayor afectaciones son Ancuya, Linares, Los Andes, Sotomayor y La Unión, con daños en cultivos de café, caña panelera, plátano, maíz, yuca, aguacate y cítricos, entre otros. También las autoridades están reportando pérdidas de animales, sistemas de riego, corrales y otros elementos que son muy necesarios para la producción campesina. Ya la Secretaría de Agricultura del departamento está haciendo una verificación de las cifras y priorizando acciones para la atención y recuperación de este importante sector en Nariño.
0: Gracias, Claudia. También en Noticias de Colombia, Espinosa, ahí, bueno, ya nos toca sacar la carpeta de los desnombramientos.
2: Ana Escobar.
0: Una técnica
2: increíble,
0: que además hay que decir, en este caso, fue muy crítica del gobierno del expresidente Gustavo Petro, de la reforma a la salud que estaba tramitando esa administración, pero ha decidido el gobierno, aparentemente, pues que ya no, ella renuncia, pero no está muy claro si la renuncia es porque ella quiere, porque llama la atención que sea tan solo 2 días después de su nombramiento.
2: Eso sí se lo puedo confirmar, Marcela. A la señora Hanna Escobar, que tiene toda la preparación, era la directora de Medicamentos y Tecnologías en Salud, le ofrecen el cargo, esa dependencia se encarga de los asuntos centrales de la política farmacéutica, regulación de medicamentos, de tecnologías, servicios farmacéuticos, seguimiento al mercado, abastecimiento, en fin. A ella la sacan del cargo que ella tenía en Antioquia, la hacen renunciar a su cargo. La señora se posesiona hace 3 o 4 días como la encargada de la Dirección de Medicamentos y Tecnologías en Salud, y ayer la llamaron del ministerio a pedirle que por favor diera un paso al costado, que el gobierno había pedido que su nombre fuera descartado. Lo que no es tan claro son las razones. Evidentemente ella luego sale a explicar que ella se va porque pues a nadie lo pueden tampoco obligar a estar en un cargo público, pero le pidieron la renuncia. No sabemos exactamente por qué ni qué es lo que le están cobrando, pero pues sí, también la hicieron renunciar. Primero a su cargo, la nombran en el gobierno y ahora la sacan.
0: Pues es lo que está sucediendo hoy con los nombramientos del gobierno del presidente Abelardo de la Espriella, una situación que está provocando también muchos comentarios y críticas desde la propia coalición de gobierno. Hemos visto a varios congresistas del Centro Democrático rechazando estos anuncios, y especialmente Espinosa, el caso de Carolina Soto, que sigue causando revuelo en Colombia, y ayer la vimos en el Congreso de Aso Bancaria, que fue de hecho aplaudida en el PAN en el que ella estaba, y realmente es que no se entiende, y hay que insistir en esto, son críticas desde los propios aliados del gobierno del presidente Abelardo de las Piedras.
2: Sí, ayer Luisa, que está muy juiciosa cubriendo a su bancaria, mostró el momento en el que antes del panel, cuando Fernando Quijano hace la presentación de los panelistas, el director de la República, a ella la presentan en su calidad de exdirectora, excodirectora del Banco de la República, y le preguntan, creo que por la situación que se encontró el Banco de la República cuando decidió empezar a incrementar las tasas de interés, y antes de que ella pueda empezar a contestar, el auditorio la aplaude, ella agradece el aplauso y comienza pues a responder la pregunta. Pero lo que usted dice, Marcela, eso todavía no se ha terminado, e incluso hay aliados del gobierno que les han dicho que eso que están haciendo, esas purgas ideológicas que están haciendo, pues no tienen sentido alguno.
0: Y no se entiende, sobre todo en el caso de Escobar, de la señora Escobar, que era una persona, insistimos, crítica del gobierno del expresidente Gustavo Petro. 5:15 a.m, vamos ahora para Norte de Santander. 69 incendios forestales se han registrado en este departamento. Esmeralda Rojas, cuéntenos qué pasa a esta hora.
6: Marcela, buenos días. Este es el informe que entrega la autoridad ambiental a propósito de estas emergencias. La situación más compleja se registra al norte del departamento, especialmente en los municipios que contemplan la subregión del Catatumbo. Asegura la Corporación Autónoma Regional de la Frontera, Corponor, que las emergencias han estado acompañadas por el Comité de Gestión de Riesgo y se ha podido controlar hasta el momento las situaciones más graves. Las autoridades advierten en esta zona del país, el Ministerio de Medio Ambiente ha emitido una resolución que prohíbe las quemas controladas en todo este territorio. Asimismo, se ha combinado a los alcaldes y a la policía de carabineros a estar alerta frente a cualquier situación para evitar que esta situación se extienda a poblaciones donde incluso carecen de cuerpo de bomberos. El informe general advierte exactamente, Marcela, que son 69 casos en esta zona del país por incendios forestales.
0: Pues es una emergencia muy, muy grave la que hay en Colombia por cuenta de los incendios. Justamente un bombero herido dejó la atención de 3 fuertes incendios forestales registrados en Popayán. Las llamas arrasaron extensas áreas de vegetación y uno de los incendios continúa activo. Brandon.
7: Marcela, muy buenos días. Así es, continúan las emergencias forestales en la capital del departamento del Cauca. La situación más compleja se presenta desde ayer en la vereda Bajo Charco, al occidente de Popayán, donde un incendio de grandes proporciones amenazó viviendas, redes eléctricas y cultivos. Durante la atención, un bombero resultó lesionado y fue remitido hasta un centro asistencial. Según el Cuerpo de Bomberos de Popayán, las llamas están controladas en un 50%, pero el incendio permanece activo en una zona de cañón, además de difícil acceso, y las labores fueron suspendidas durante la noche por las condiciones de seguridad. Serán retomadas en las próximas horas. En Popayán hay preocupación por el aumento de los incendios registrados durante la última semana. Según los bomberos, se están atendiendo alrededor de 10 incendios forestales diarios. Por ello, reiteraron el llamado a evitar las quemas y a denunciar, porque la mayoría han sido provocados.
0: Ese es el punto, lo ha dicho también el gobierno nacional, la preocupación por manos criminales que podrían estar detrás de los incendios en Colombia. Pues justamente en el departamento del Huila, mediante el empleo de un dron, se logró evidenciar a un hombre realizando una quema en un lote ubicado en el barrio Tejares del Sur. Este hombre tendrá que responder ante la justicia. Lizardo.
8: Muy buenos días. Precisamente como existe presencia de policía y de ejército, pues algunas personas han ido a sitios donde no está la presencia policial. Es allí donde utilizaron el dron y descubrieron a esta persona generando incendios. Marcela, los bomberos que estuvieron en el Tolima apoyando allí a los señores bomberos del Tolima, llegaron a Neiva a descansar supuestamente y se encontraron con esa sorpresa. El hombre prendiendo fuego, pero gracias al dron fue capturado.
0: Gracias, Lizardo. 5:18 a.m, las 6:18 a.m. en la costa este de los Estados Unidos. Despertamos justamente en esta zona del planeta, en este país. ¿Y cuál es la noticia más importante hoy en los Estados Unidos, Emiliana?
9: Buenos días. Una mujer cubana indocumentada en Miami, Melissa Campos Sánchez, está enfrentando cargos de abuso y negligencia infantil e incendio provocado por un incidente que ocurrió el 16 de agosto. Las autoridades alegan que la influencer, con 87 mil seguidores en redes sociales, expuso a sus hijas pequeñas a cera caliente y creó un incendio dentro de su vivienda. Campos Sánchez está enfrentando ahora esos dos cargos por negligencia infantil, uno por abuso infantil y el otro por incendio provocado, y el tribunal además ordenó también una evaluación de competencia de salud mental. Y es que según los videos que se muestran en redes sociales y según la denuncia, habría colocado cera caliente de una vela en la mano de una de sus hijas de 3 años, mientras también estaba presente su hermana de 6 años, aunque no se reportaron lesiones visibles por esta cera.
0: Gracias, Emiliana. Noticia de hoy, Juan Diego.
10: Buenos días, mi querida Marcela, para todos nuestros oyentes. Bueno, pues ojo a esta noticia judicial. La Corte Suprema de Justicia abrió una indagación previa contra el representante a la Cámara, Óscar Benavides, de la curul afro.
2: El que se excitó un poquito aquí en la entrevista.
10: Sí, ¿cómo? Se puso un bravito.
0: Bravo. Estaba de mal humor un poco.
10: Hombre, sí. Hay que entenderlo. Es novato. Pues todo por la recolección de donaciones para los damnificados del terremoto en Chocó. La Corte busca establecer cómo se recibieron, manejaron y entregaron esos recursos, y la denuncia plantea que más de 300 millones de pesos habrían sido consignados en su cuenta personal de alguien cercano al congresista, no directamente a través de una fundación o de un canal institucional. Benavides deberá rendir versión libre ante la Sala Especial de Instrucción. Y ojo, esto no significa que pues haya sido declarado culpable ni que exista una imputación formal. Es una etapa inicial para recaudar pruebas y verificar si hay lugar o no a un proceso penal, pero los delitos por los que se le va a procesar o investigar corresponden a 2: captación ilegal de dinero y también usurpación de función pública.
0: Y hay también una reacción del congresista. Él insiste en que esos dineros que recogió fueron usados para atender a las comunidades afectadas por el terremoto, que no hay nada irregular en su conducta, pero sí, insistimos, será la Corte Suprema de Justicia en este caso la que diga si él pues debía o no recoger el dinero de la forma en que la hizo, ¿no?
10: Exacto,
0: porque aquí no se está poniendo en duda si se robó la plata o si no la entregó en las ayudas. Esto ni siquiera está sobre la mesa.
10: Se ha planteado así. Se ha planteado que precisamente sería investigado por la Corte por esos delitos, por captación ilegal de dinero. Demuestre finalmente ante la Corte.
11: Y tiene la presunción de inocencia, ni más faltaba.
10: Sí, señor.
11: Pero como él se puso tan bravo porque dimos la información de la Corte, ahora se tiene que poner bravos con la Corte.
10: Exacto,
11: ¿no?
10: Eso estaba pensando Julio. Sí. Vamos a ver si allá, con los mismos bríos.
11: Con la misma vehemencia, exactamente. Aquí nos acusó hasta de racistas, ¿no?
10: Racistas.
11: Les dijo a ustedes.
10: Sí, no, no.
11: Exactamente, que era una persecución.
10: Discriminación.
11: Exactamente. ¿Qué fue lo que hicimos en su momento? Dar la noticia que la Corte iba a investigar al congresista. ¿Cuál es la noticia hoy? Que se confirma que abren la indagación.
10: Exactamente. Y además, pues lo dijeron muchos otros medios igual, Julio.
11: Claro. Ahora él tendrá que ya calmarse y llenarse de argumentos y de pruebas.
10: Exacto.
11: En la Corte, en esa indagación. Porque, ¿me quiere repetir los delitos cuáles son?
10: Sí, señor.
11: Juan Diego.
10: Captación ilegal de dinero. Captación ilegal de dinero. Y el otro es usurpación de función pública.
11: Exactamente. Cuando se habló de la palabra captación, Juan Diego hizo una referencia a otros ejemplos de captación en Colombia.
10: Exacto. Lo hice a modo de ejemplo.
11: Ojalá que este no sea el mismo caso.
10: Exacto.
11: Y ojalá que él pueda defender y demostrar que se hizo correctamente la recolección de esos fondos. Igualmente, otra señora de su UTL que también pues nos dedicó varios mensajes,
10: sí,
11: que
10: varios,
11: ni más faltaba, respetamos y atendemos, pero avancemos.
10: Libertad de expresión.
11: Sí, usted sabe, usted es un tipo chévere, la vida hay que seguir.
10: Sí, exacto.
11: Nos vamos con más noticias de hoy en Colombia. Marcela, otro titular.
0: Otro titular con el expresidente Álvaro Uribe Vélez, porque la Comisión de Investigación y Acusación de la Cámara de Representantes ha pedido a la Fiscalía que remita el expediente relacionado con el proceso del exmandatario por la investigación sobre la masacre de El Haro ocurrida en Antioquia en el año 1997. El presidente de la Comisión, Carlos Cuenca, solicitó esta documentación a la fiscal general Luz Adriana Camargo. Uribe, recordemos, ya había sido llamado a indagatoria dentro de este proceso y ahora pues se espera a que la Fiscalía determine si procede o no ese traslado.
11: Brian, ¿y cómo despertamos hoy en Barranquilla?
12: Pues despertamos con toda la expectativa, Julio, por el Congreso de ANATO. Ayer le cuento que más de 300 personas estuvimos ahí en la Cumbre Internacional de Barranquilla Global, que nos dejó importantes noticias como el respaldo al proyecto turístico de Bocas de Ceniza, las oportunidades que traerá la conexión directa entre Barranquilla y Madrid, la resiliencia de las zonas afectadas por el terremoto para impulsar un turismo solidario y el poder de la gente como motor de desarrollo de la ciudad. Y bueno, hoy y mañana Barranquilla sigue siendo noticia en materia turística con el 30º Congreso Nacional de las Agencias de Viajes y Turismo de ANATO, un encuentro que analizará el presente y los retos de la industria. Y estará el alcalde Alejandro Char, el gobernador Eduardo Verano de la Rosa y la presidenta ejecutiva de ANATO, Paula Cortés. Asimismo, expertos como Freddy Vega, el CEO de Platzi, entre otros, hablando de inteligencia artificial, muy importante para el sector, Julio.
11: Pues qué bueno, y ahí estará Caracol en el cubrimiento de ANATO. Estamos también en el cubrimiento de Asobancaria. Asobancaria ha confirmado su presencia el señor vicepresidente de los colombianos. 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Vámonos a Madrid. Laura, noticia de hoy. Sé que suena un poco repetitivo el tema, pero es que todos los días hay una sorpresa con una situación que se vuelve inmanejable para el gobierno. ¿Cuántas veces no hemos repetido, Laura, que esta situación es inmanejable para el presidente? Pues resulta que ahora no sé, usted me corrige, se filtró una información que la inteligencia estaba advertida o había advertido de lo que iba a pasar en Ceuta, ¿no?
13: Así es, así es. Es otro de los problemas que salpican y que rodean al gobierno en torno a esta crisis migratoria desatada en Ceuta desde el pasado mes de julio. Y es que se producía una comparecencia, además, al mismo tiempo, a la misma vez, de la ministra Margarita Robles, la ministra de Defensa, y del ministro del Interior, Fernando Grande Marlaska. ¿Y qué pasaba? Que ambos daban una versión opuesta de lo que pasó, de cómo o cómo no recibieron informaciones acerca de esa posible entrada masiva de migrantes. Mientras la ministra de Defensa decía que el CNI, el Centro Nacional de Inteligencia, había recibido informes en los que se alertaba de esa posible entrada, de que ya se estaban moviendo muchísimo, se estaban moviendo informaciones acerca de esa entrada masiva de migrantes a la comunidad autónoma de Ceuta, por su parte el ministro del Interior, Fernando Grande Marlaska, decía que no habían recibido ningún tipo de información, y eso, claro, le estalla al gobierno por esa falta de coordinación a la hora de gestionar esta situación grave que se vive en esa comunidad autónoma, tan grave que la tensión social cada vez va más en aumento. Ayer veíamos a miles de personas otro día más salir a las calles de Ceuta para protestar por la situación que vive la ciudad desde hace ya casi un mes y contra la gestión precisamente del gobierno de Pedro Sánchez a esta crisis migratoria.
11: Marcela, tema del día, el triunfo de Santa Fe.
0: Bueno, felicitaciones de paso, Julio, qué partido tan sufrido.
2: Quisiera
0: ponerlo de tema del día, la verdad yo creo que todos sufrimos con su equipo, sin ser hinchas de su equipo, pero
10: oye, venía en el taxi, estaba mirando el periódico a la portada y me dice el conductor así, ¡ganó Santa Fe!
2: Sí.
0: No, la hinchada está pues muy contenta y merecido, pues es... Derrotar a River y en Argentina eso no era una tarea fácil, pero bueno, felicitaciones, Julio. En todo caso, pues lamento informarle que ese no va a ser nuestro tema del día. Lo acompañamos en su celebración y creo que tenemos que hablar hoy con nuestros oyentes pues sobre el escándalo que ha generado la preocupación y el rechazo a los vetos que se están poniendo a distintos nombres. Lo que pasó con Carolina Soto, la economista que iba a ser la presidenta de la Cámara Colombiana de la Infraestructura y que por cuenta de diferencias ideológicas, si se pueden llamar así, con algunos sectores cercanos al gobierno de Abelardo de la Espriella, pues terminó declinando a esa postulación. Ha pasado lo mismo en las últimas horas en el sector salud con el caso de Hanna Escobar, que comentábamos hace unos minutos con Espinosa, una técnica que va a pues salir del gobierno, que sale ya del gobierno, porque hay quienes consideran que no está tan alineada con el presidente Abelardo de la Espriella, que emitió algunos comentarios que no cayeron bien.
11: Bueno.
0: Y hay que decir que era una opositora al gobierno del expresidente Gustavo Petro. Pero creo que ese es un tema que tenemos, bueno, que plantear, Marcela, hasta dónde están metiendo la mano el gobierno.
11: ¿Cuál es la pregunta concreta?
0: Pues yo creería que tenemos que preguntar si la gente está de acuerdo o no con que el gobierno esté vetando a distintos nombres por razones ideológicas.
11: Muy bien. Uh-huh. Ahí está el tema del día. Vamos a hacer una pausa y regresamos aquí a Caracol en segundos. Juan Diego, usted vio que ayer interrumpieron las sesiones del Congreso para votar no una ley, sino para votar si se quedaban o si se salían del
0: recinto. ¿Ah, sí? Pero déjenos escuchar el momento. Aquí le tenemos, espere, aquí.
11: No,
0: escuchemos lo que pasó en esa sesión, escuchemos.
14: Cierra el registro, señora secretaria, y anuncia el resultado.
15: Señor presidente, se ha cerrado el registro por el sí, 24 votos, por el no, 30. En total, 54 votos. Ha sido negada la proposición de evacuación.
0: O sea, aparte de que lo someten a votación, pierde la evacuación.
2: Acuérdense que hace 3 años se cayó el techo, ¿no?
11: Bueno, pero sí, es por lo mismo. Yo entiendo las preocupaciones y los miedos que tenemos todos con los temblores, pero lo que es inaceptable es que se salten el protocolo. Hay unos jefes de seguridad, hay unas personas que miden los riesgos de los congresistas y les dicen si se van o se quedan. No, ahora resulta que ellos votan si se van o se quedan.
0: No, pues en medio de una... O sea, lo que corresponde es evacuar. Y además, las condiciones para evacuar el Capitolio, pues ahí, no, ahí no, están, porque es un primer piso, pues tienen
10: es
0: de...
10: Es un hecho, bueno, no, sí, además, es un hecho sobreviniente, es decir, inesperado.
0: Pero es que eso hasta no lo que definen, presenten, hasta que redacten no la proposición, ellos, hasta jefe, que la presenten.
11: Hay un jefe de seguridad, hay un secretario, hay un administrador no, que dice, señores, se levanta la sesión, todos para afuera. Exacto. O señores, sigue la sesión, todos para adentro. Punto.
0: No, yo pensé que eso pero era inteligencia artificial, Julio. Tuve que ver no, varias veces el video, tuve que ir bueno, a la
11: pero
0: sesión,
11: guárdelo,
0: llamar.
11: Guárdelo porque lo vamos a repetir. Nuestro tema del día, los nombramientos que se están cayendo en el gobierno por razones ideológicas. La línea está abierta. Muchos ya están escribiendo. Es que el que ganó fue Abelardo de la Espriella. Él decide a quién nombra y a quién no nombra. Y a quién nombra o a quién retira. O a quién retira y vuelve a nombrar. Para eso ganó las elecciones. Vamos a ver qué dice la gente. En segundos, aquí en Caracol. Estos son los personajes del día.
16: Personajes del día en 6AMW de Caracol Radio. Corte Constitucional avala parcialmente la reforma pensional del gobierno Petro. Daniel Briceño, representante del Centro Democrático.
17: A futuro no hay una estimación clara de que esto sea sostenible para las nuevas generaciones.
16: Jaime Duzán, expresidente de Colpensiones.
18: Es una reforma sostenible, es una reforma democrática, es una reforma progresista.
16: Elección de nuevo Consejo Nacional Electoral profundiza división en Alianza Verde y sectores alternativos. Jaime Salamanca, representante Alianza Verde, expresidente de la Cámara.
19: Esa es una narrativa en donde cuando a uno les lo usan les sirve y cuando no terminamos siendo traidores.
16: José Borges, representante del Pacto Histórico.
20: Aquí hay personas que son progresistas en ciertos momentos y en otros momentos no, muy acomodados, debo decirlo.
16: Luego de múltiples señalamientos por decisiones en el ICBF, la directora Carolina Restrepo responde.
21: La corrupción que existe en el ICBF no tiene nombre y eso no lo van a lograr.
16: El emprendedor estadounidense Chris Gardner, quien inspiró la exitosa película protagonizada por Will Smith, En busca de la felicidad, habla de su participación en la conferencia de inversionistas de Credicorp que se realizará en Bogotá.
22: Well, one of the key messages I believe is we've got to invest in things and always be looking for a long-term return.
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0: 5:33 iniciamos esta ronda País Claro en Cali porque en el Valle del Cauca se ha ampliado el plazo para registrar a los damnificados por el terremoto. Erika Rebollé.
13: Marcela, ronda país con esas familias que aún no han sido incluidas en el registro único de damnificados en este departamento porque podrán continuar realizando ese proceso ya que para el Valle se determinó que no habrá una fecha de cierre para cargar esta información. La decisión se dio tras la solicitud del gobierno del Valle del Cauca a la Unidad Nacional para la Gestión del Riesgo con el propósito de que más personas afectadas puedan quedar registradas y acceder a las ayudas oficiales.
0: En Santa Marta, el presidente Abelardo de la Espriella anunció nuevas decisiones frente a integrantes de estructuras criminales vinculadas a procesos de sometimiento a la justicia. Giselle.
24: Marcela, se trata de Carmen Evelio Castillo Carrillo, alias Muñeca, y Freddy Castillo Carrillo, alias Pinocho, vinculados a las autodefensas Conquistadores de la Sierra, organización con presencia en el departamento del Magdalena. La medida ha generado especial atención en este sector, donde las autodefensas de la Sierra han sido señaladas por las autoridades de mantener actividades criminales y ejercer control en diferentes sectores de la Sierra.
0: Ronda País Claro en Bogotá, donde fue asesinado un intendente de la policía mientras realizaba labores de inteligencia en el sur de la capital del país, Juliana de los Ríos.
25: Ronda País Marcela, por el asesinato del intendente de la Policía Nacional adscrito a la SIJÍN, Eilberto Pinilla Cárdenas, de 39 años, quien fue asesinado en las últimas horas en el barrio Alborizadora Alta por estar investigando el triple homicidio que se había presentado ahí en las últimas horas. También, aunque el intendente fue trasladado a un centro médico muy cercano, lastimosamente por la gravedad de las heridas en su cuerpo, este falleció. Las autoridades en este momento están desplegando un operativo blancandado en toda la localidad de Ciudad Bolívar para dar con el paradero de los responsables de este hecho.
0: Juliana, ¿y hay problemas en la vía al Llano? ¿Qué pasó?
25: Sí, Marcela, en este momento hay pasos alternos en el sentido Bogotá-Villavicencio por el volcamiento de un vehículo.

0: Tres viviendas que tuvieron afectaciones en los techos, específicamente en el municipio de Argelia, al oriente del departamento de Antioquia.
1: Hay noticias también en Cartagena, sede de la convención bancaria. Erics.
2: Buen día, Marcela. Ronda País, claro, efectivamente, desde la convención bancaria aquí en Cartagena, el alcalde Domecq Turbay entregó detalles de una reunión estratégica con el ministro de Interior, Rodrigo Lara. Confirmó tras el encuentro con el titular de la cartera que se dispusieron 35 mil millones de pesos del presupuesto distrital para financiar la denominada Brigada de Seguridad Urbana, propuesta del gobierno nacional que se fortalecerá con la llegada de 200 policías dispuestos a combatir específicamente delitos como la extorsión y los asociados a la seguridad ciudadana como el homicidio y el hurto.
1: 5:36 PM, hay a propósito nueva cúpula de la policía y de las fuerzas militares, y en el departamento de Boyacá hay algunos cambios en cómo va a funcionar, por ejemplo, la policía metropolitana. Narda.
3: Ronda País, claro, desde Tunja, Marcela. Con los cambios anunciados por la Policía Nacional de la Metropolitana de Tunja, sale el coronel Javier Gustavo Lemus, quien estuvo como comandante desde enero de 2025. A ese cargo llega el coronel Alfonso Urbano González, oriundo del departamento del Cauca. Asimismo, en esa misma directiva, se anunció que al departamento de Policía de Boyacá llegará el coronel James Evelio Totena Girón, nacido en el Tolima, en reemplazo del coronel Oscar Leonardo Mojica.
1: Gracias, Narda. En Bucaramanga, una casa averiada fue el único daño que produjo el sismo que se sintió ayer en varias zonas de Colombia de 5.1 grados. Juan Carlos.
4: El más reciente de los temblores, el de 5.1, ocurrido ayer a las 11:45 de la mañana, produjo afectaciones a una vivienda de la vereda Tabacal en el sector de la Mesa de los Santos, entre los municipios de Piedecuesta y Los Santos, en el cañón del Chicamocha. Ese inmueble presenta fisuras, pero de resto nada más que lamentar. En el departamento de Santander, Marcela, una nota luctuosa, muerto en las últimas horas un verdadero ícono del empresariado en el departamento de Santander, don Pastor Julio Delgado. Comenzó vendiendo panela en el centro de Bucaramanga a mediados del siglo pasado y con los años se convirtió en uno de los empresarios más poderosos de la región.
1: Gracias, Juan Carlos, desde Bucaramanga. En Manizales, el vicepresidente José Manuel Restrepo indicó que desde el gobierno nacional estiman que desmontar la torre de la catedral de esa ciudad afectada por el terremoto costaría aproximadamente 3 mil millones de pesos. Cristian.
5: Marcela, buenos días. Ronda País, claro, reconoce que es una obra de ingeniería de envergadura, ya que hay que desmontar esta torre y construirla nuevamente, lo cual implica un esfuerzo de recursos significativo. Por eso el vicepresidente indicó que están en esa tarea, por lo que buscarán trabajar en conjunto con la ciudadanía, gremios privados y también con la Fundación de la Primera Dama para recuperar una de las catedrales más lindas de Colombia, señaló el vicepresidente. Y rápidamente, Marcela, también el Restrepo anunció ayudas para los damnificados del terremoto en Viterbo, Caldas. Indicó que habrá entonces arrendamiento, subsidio de arrendamiento. Además, se contará con un banco de materiales para aquellos que reparen sus viviendas y, por último, también la reconstrucción de viviendas con la compañía de la Unidad Nacional de Gestión del Riesgo de Desastres.
1: Seguimos también muy atentos de otras zonas del país que fueron afectadas por el terremoto del 10 de agosto. Vamos a Risaralda, pero esta vez para hablar por otra emergencia por cuenta de las altas temperaturas. Sebastián.
6: Así es, Marcela. Hay al menos 6 municipios del departamento de Risaralda en donde las temperaturas ya han superado los 30 grados centígrados. A la par de la tensión del terremoto y las emergencias que siguen generándose en este territorio, pues ya hay una especial atención en varias localidades: Pereira, Dos Quebradas, La Virginia, Balboa, Santa Rosa de Cabal y Marsella. Ya se han presentado algunas afectaciones mínimas, pero los organismos de emergencia, además de atender la tragedia del terremoto, ya también están atendiendo eventualidades como consecuencia de las altas temperaturas. Preocupan algunos acueductos rurales y comunitarios por el desabastecimiento de agua debido a esas altas temperaturas.
1: Y mencionábamos que Cartagena es sede de la convención bancaria, de la convención de ASO Bancaria. Vamos justamente a la capital de Bolívar con Luisa Mercado. Luisa, resumen ejecutivo de lo que sucedió ayer y qué nos espera para la jornada de este jueves.
7: Claro que sí, Marcela, pues empecemos, ya que ustedes lo mencionaban, con ese fuerte aplauso por parte de los asistentes a Carolina Soto, la excodirectora del Banco de la República, quien estuvo en un panel acompañada de otros excodirectores, y en el marco de esta, pues, no desnombramiento de la presidencia de la Cámara Colombiana de la Infraestructura, pues ella les agradeció por el cariño y el respaldo en medio de esta ovación. Pero mire, dos cosas puntuales: el viceministro de Hacienda, Juan Sebastián Betancur, reconoció que este gobierno no podrá cumplir la regla fiscal y que está viendo una situación peor a la que él ya había identificado desde su pasado cargo como director del Comité Autónomo de la Regla Fiscal. Por su parte, el gerente del Banco de la República, Leonardo Villar, se

0: pronunció sobre la decisión de la Corte de la Reforma Pensional. Dice que está dispuesto a cumplir con el papel que le asigna la ley en la administración del fondo del pilar contributivo. Marcela, por supuesto, hoy hay una agenda también muy cargada entre los ministros que esperamos. Está Mauricio Gómez, el ministro de Comercio, Elsa Noguera, la ministra de Transporte, quien aún no sabemos si va a estar presencial o virtualmente, y también va a estar Julián Buitrago, el director de Planeación Nacional, y también finalmente el nuevo superintendente financiero.
1: Gracias, Luisa. Estaremos atentos a lo que ocurra hoy allí en Cartagena en la convención bancaria. Volvemos a otras noticias. Debido a la reducción del caudal de ríos y quebradas por falta de lluvias y la sequía en el Quindío, uno de los municipios más lindos visitados, hablamos de Finlandia, tiene en este momento racionamiento de agua. Adrián.
2: Marcela, Ronda País Claro, y es que desde Empresas Públicas del Quindío confirmaron que están realizando suspensiones entre las 10 de la noche y las 5 de la mañana, teniendo en cuenta que solo hay una fuente de agua, que es la quebrada Bolillos, y hoy tiene una drástica reducción del caudal. El fin de semana hubo protesta de habitantes y comerciantes en el Parque Principal de Finlandia, reclamando acciones para garantizar la prestación del servicio y proteger las fuentes hídricas. El gerente de EPQ, José Alejandro Guevara, advierte que si no hay lluvias en los próximos días, también comenzará racionamiento nocturno en el municipio de Circasia debido a la reducción del caudal del río Roble como consecuencia de la sequía. Y está pendiente Salento, que había iniciado ese racionamiento, pero por el terremoto se suspendió, pero también hay alerta por la reducción de caudales de ríos y quebradas por la sequía.
1: Hay también Ronda País Claro desde Sincelejo. Félix.
3: Marcela, Ronda País Claro, el departamento de Sucre figura entre los departamentos más golpeados por el fenómeno del Niño en la región Caribe. En el territorio se reportan 1.638 reses muertas, la tercera cifra más alta en el Caribe, y más de 51.000 desplazadas en busca de agua y alimento. De acuerdo con un informe de FEDEGAN, el departamento también registra cerca de 239.000 hectáreas afectadas por la sequía, ubicándose entre las zonas con mayores impactos en la actividad agropecuaria.
1: Y a las 5:43 terminamos esta Ronda País Claro desde Montería con noticias que tienen que ver con el dengue. Claudia.
4: Marcela, Ronda País Claro, porque a 2.267 se eleva la cifra de casos de dengue en lo corrido del año 2026 en Córdoba, según el último reporte oficial entregado por las autoridades de salud en este departamento. Pese a la cifra, la administración departamental resaltó que habría una reducción de hasta el 70% de reportes en comparación con el 2025 para el mismo periodo. Además, precisó que no se han registrado muertes. Sin embargo, hicieron un llamado a la ciudadanía para que acaten medidas como lavar semanalmente los tanques, tapar recipientes que almacenan agua y otros para evitar criaderos del mosquito transmisor.
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9: La actualidad no se detiene en Colombia. 5:44. La tragedia de Nepal. Aparentemente, como explicó Juan Pablo temprano, es un tema de glaciares que se descongelaron, producen una avalancha tremenda. No tiene que ver hasta ahora con un terremoto, pero comienza a arrasar todo lo que tenía al frente. Una edificación gigantesca, una estructura, un puente, y luego cuánta casa encontró. Pero llega a uno de esos sitios que en Nepal hacen parte del mayor atractivo turístico. Son los grupos de gente que quiere comenzar a ir a los picos, a los montes, que es la magia precisamente de Nepal, del Tíbet. Pues ahí el primer dato es que no aparecen 400 turistas, pero cualquier cosa puede estar pasando. Natalia, adelante con su invitado y, por supuesto, saludarlo y preguntarle cuáles son las últimas noticias.
10: Sí, Julio, hasta ahora nos atiende desde Katmandú, Gokul Sapkota. Él es residente en Nepal, tiene una agencia de viajes y estaba muy cerca donde se produjo pues la terrible riada, y ahora está ayudando con la coordinación de los equipos que están trabajando pues en el terreno. Gokul, muchas gracias por atendernos a esta hora, esperando que usted esté bien. ¿Cuáles las últimas cifras que usted tiene?
11: Buenas tardes, sí, ahora está bien, pero están trabajando para hacer rescate, salvar la gente, quien necesita ayuda desde ayer, porque ayer todo el día hemos hecho y hoy también, por eso espero que no quede más, pero ayer ha sido un desastre y muy triste, y la gente todavía no tiene ganas de ni hacer nada, ha sido un desastre sin esperar, como ha sido un tipo terremoto sin saber.
12: Claro, Gokul, en cuanto a los organismos de rescate, en cuanto a los cuerpos de emergencia, ¿cómo se encuentra equipado Nepal, tanto en personal como en material que se necesite en terreno, para poder avanzar en estas labores de rescate y de búsqueda de desaparecidos? ¿Hay suficientes personas o qué tanta colaboración necesitan del exterior?
11: Sí, eso no tenemos problema porque ya tenemos militares y hay bastante militares que están bien, ya saben muy bien cómo hacer rescate. Desde luego nosotros tenemos guías de montaña y todo que saben hacer muy bien para hacer rescates y eso. Y tenemos helicópteros de militares, tanto de los privados también, y están trabajando. ¿Cómo no pueden ir en una, bueno, coche, porque todos la carretera está destruido, los puentes se ha ido, y por eso tienen que ir en helicóptero para los pueblos cerca de la frontera del Tíbet, y como se tapó todo, pues además desde luego no pueden ni andar en estos pueblos porque ya está lleno de barro y se hunde pues si cuando pisan ahí. Y por eso tenemos dificultad, y por eso podemos, bueno, hay posibilidad que tenemos, vamos a encontrar más cuerpos o no encontrarse porque está enterrado muy bajo.
10: Gokul, y China ha alertado que puede producirse una segunda riada. ¿Cómo se pueden preparar para esto?
11: Bueno, espero que no sea pero sí, en el gobierno de China está hablando que todavía se queda agua en el lago de la parte del Tíbet, pues si viene eso, la parte de Nepal ya está, sí, está bien, digo, el gobierno ya ha dicho para la gente que están cerca del río es que no queden, y ya haciendo rescate o para salvar.
12: Ahora, Gokul, hablemos también de la situación de alerta que se pudo haber dado de manera previa. ¿Hasta dónde en Nepal existen algunas alarmas que puedan anticipar cuando una avalancha, tal vez no de este tipo, pero una avalancha que pueda venir del glaciar, se presente? ¿Eso existe o no existe?
11: No, de sistema de alarma no tenemos, pero bueno, ya igual podía dar información en móvil o llamar o avisar a la gente de pueblo, pero inundación ha venido sin saber como tipo terremoto, porque no lo sabe, porque como no llovía en la parte de Nepal, como era una avalancha en lago de la parte del Tíbet, como ha venido de repente, no podíamos estar
12: en. Claro. Ahora, hablemos de los turistas, porque según las cifras que se han conocido, el porcentaje mayor, o por lo menos un alto porcentaje de las personas desaparecidas y víctimas, serían turistas. ¿Cuál es la importancia de este corredor para los visitantes? ¿Por qué hay tanta gente que estaba en ese sitio?
11: Sí, bueno, no lo digo así porque no serían mucho más locales comparando con los turistas, porque ha como hundido muchos pueblos y de repente, desde luego, por eso mucha gente no han podido salvar, pero sí que había bastante turista también, porque era un pueblo, la frontera del Tíbet, es única frontera de Tíbet que pueden entrar para viajar a Tíbet, por eso, y desde luego ahora es la época de Tíbet para viajar a Tíbet, porque hace buen tiempo en Tíbet y todas las nubes se chocan, la de Nepal, como tenemos alta montaña, y la parte del Tíbet se queda más seco, por eso mucha gente por la clima, por, digo, no hacer tanta frío, por eso y van a visitar a Tíbet ahora. Y desde luego, muchos indios, esa es la época, muchos indios se van a viajar a Tíbet para Sagrado Monte Kailash de hinduismo. Y por eso muchos estaban esperando para entrar al Tíbet ese día a la mañana, para así, en inmigración, y se quitó de repente. Y también un poco más abajo hay otro pueblo que también se quitó. Ese pueblo, Seabrubesi, era un lugar de donde empiezan a hacer trekking hacia Langdang. Por eso ahí también había más gente esperando, bueno, indo hacia trekking. Y por eso ya muchos turistas, bueno, quito ahí.
10: Sí, pues don Gokul Sapkota, muchas gracias por atendernos hoy en 6AMW de Caracol y esperamos que todo mejore pronto.
11: Vale, pues pueden decir desde Caracol si alguna necesitan información y si alguna familiares están preocupados de España, porque aquí tenemos desaparecidos los españoles también, incluso si algunos de Latinoamérica o donde sea, me pueden llamar o tenemos una página web donde actualizamos todas las informaciones de este tipo, viajaranepal.com, sí. Se pueden mirar en viajara.com, digo, en informaciones en español. Sí. Sí, más sí. Me pueden hacer llamada y mensaje en WhatsApp.
12: De momento, señor Sapkota, ¿han tenido reporte o tiene usted alguna información de si entre los desaparecidos hay colombianos?
11: Sí, yo creo que, bueno, tengo que mirar bien esto. Datos todavía no tenemos exactamente porque ya va a venir más. Y ya tenemos de todos los países. Ya tengo que mirar de Colombia también.
10: Listo, señor Gokul Sapkota, quedamos pendientes. Muchas gracias.
11: Vale, de nada, buen día. Gracias por su tiempo.
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9: Emiliana, ¿usted confía en la inteligencia artificial?
13: Hasta cierto punto sí, Julio, pero no al 100%. ¿Por qué?
9: Trust us. Confíe en nosotros. Carátula de Time, los fundadores de la inteligencia artificial, Greg Brockman y Sam Altman. A lo largo del último año, la inteligencia artificial se ha enfrentado a desafíos. La renuncia de líderes clave, demandas de Apple y Elon Musk y una mayor competencia por cuenta de Anthropic. Interesantísimo el artículo de por qué estos señores defienden la inteligencia artificial.
13: Bueno, Julio, no sé si sabe, pero Bill Gates salió dando entrevistas en The New York Times recientemente y en The Washington Post también, diciendo lo contrario. Antes estaba alegando en estas entrevistas que está expresando preocupación por la rapidez con la que está avanzando la tecnología y la falta de regulación para controlar esos riesgos, y es algo que hemos visto también durante el transcurso del caso de Meta.
9: Pues, Emiliana, el artículo de Time, se lo recomiendo, es la carátula. Dice que Anthropic se prepara para salir a bolsa, tiene una posición invidiable. ChatGPT es uno de los productos de inteligencia artificial más populares del mundo, aunque ya no es la piedra angular. La inteligencia artificial OpenAI ha reorientado su prioridad, invirtiendo fuertemente en computación y descontinuando varios proyectos, incluida la aplicación de generación de video Sora. Ya no más Sora. Hacemos una pausa y seguiremos hablando de este tema aquí en 6AM de Caracol.
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0: 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El presidente de la Espriella firmó la extradición a los Estados Unidos de alias Araña, Muñeca y Mocho, al igual que alias HH y Pinocho, ambos prófugos de la justicia. El Banco de la República anunció estar dispuesto a administrar el fondo del pilar contributivo de reforma pensional. Asofondos reaccionó a la aprobación de la reforma. Aseguraron que acaba con megapensiones y deuda y deja una deuda grande a los jóvenes. El Centro Democrático prepara una contrarreforma pensional tras la decisión de la Corte Constitucional. La Contraloría alerta que el cupo de endeudamiento de la Nación ya se encuentra consumido en un 97%. Esta es noticia de La Luciérnaga de Caracol. La policía y las fuerzas militares conformarán bloques integrados para reforzar seguridad en principales ciudades. Quedó conformada la línea de mando en la policía. En la metropolitana de Bogotá quedó el general Cristancho. En Barranquilla, la general Rodríguez. En Bucaramanga, el general Camelo. En Medellín, el coronel Fajardo. En Cali, el coronel Pineda. En Cartagena, el coronel Ruiz. En Cúcuta, el coronel Saavedra Pinzón. En Tunja, el coronel Burbano. Y mucha atención, la Corte Suprema de Justicia abrió indagación contra el congresista Óscar Benavides. El presunto delito, captación masiva de dinero. Esto sucedió en medio de la emergencia del terremoto. Naturalmente, el congresista goza de la presunción de inocencia y va a arrancar entregando su versión libre del dinero que se recogió por cuenta de una campaña de donaciones. El nuevo director de la Unidad de Planeación Minero-Energética aplazó la cuestionada contratación que nunca se subió al CECOP. Estudian trasladar el proceso contra el expresidente Uribe por masacres, crimen de Jesús María Valle y creación del bloque Metro a la Comisión de Acusaciones de la Cámara. Gustavo Petro y Iván Cepeda nombraron el Gabinete por la Vida, integrado por sus propios exministros. Carolina Restrepo, la directora de Bienestar Familiar, respondió tras denuncias de presunto perfilamiento en formulario de la entidad. Dijo aquí en 6AM, la anterior administración fue la que construyó el cuestionario e invitó a no atender ese cuestionario. Hay nueva superintendente de salud, se llama María Andrea Godoy. Tembló en Colombia nuevamente, el epicentro Santander, 5.1. Y la noticia deportiva del día, Independiente Santa Fe, los poderosos Leones, la locomotora roja, eliminó a River Plate en su casa. Avanzamos hacia la Copa Sudamericana, a levantarla. Nos vamos con noticias del mundo, la tragedia de Nepal. Últimas cifras, se habla de más de 300 muertos y más de 1.300 desaparecidos, incluyendo cientos de turistas. Resumen de la tragedia, acabamos de hablar en directo con Katmandú, en Nepal. Juan Pablo.
1: Pues Julio, la situación es la siguiente: ya la cifra de personas o de cuerpos sin vida que han sido recuperados supera los 280 según el conteo que se está haciendo, sumando la cifra que envían desde Nepal, así como la que envían desde la China. Entre tanto, la cifra de desaparecidos ha ido creciendo, se encuentra en este momento alrededor de las 1.200 personas. La situación no es fácil para los organismos de rescate, toda vez que llegar al lugar en donde se produjo la riada o el deslave es prácticamente imposible si no se hace a través de helicópteros. No hay carreteras, porque se las llevó la riada. No hay puentes, porque se las llevó la avalancha. Así como no hay poblaciones. Estamos hablando de varios centros poblados que fueron completamente arrasados por esta gigantesca cantidad de agua, lodo, tierra que se vino arrastrando desde la cima de una montaña ubicada en la cadena del Himalaya y que empezó a llevarse todo lo que se encontraba por delante. La situación es la siguiente en cuanto a los desaparecidos. Según el reporte que se tiene, tanto de autoridades chinas como nepalíes, estamos hablando de que estos serían de por lo menos 40 nacionalidades distintas. Por supuesto, la mayor cantidad de desaparecidos proceden de la India, pero hay personas de los Estados Unidos, del Reino Unido, de Australia, de Malasia, de Canadá, en fin, de una cantidad inmensa de países que estaban allí realizando un recorrido turístico, toda vez que ese punto en donde se presentó la avalancha es justamente el único lugar a través del cual se puede cruzar la frontera para entrar al Tíbet, territorio chino, desde Nepal. Así que en esta temporada, que además era cuando justo empezaba el recorrido de las personas que querían ascender a las montañas del Himalaya en el sector del Tíbet, debido a un clima mucho más benigno, pues hace que esta situación sea aún más dramática. Los organismos de socorro chinos y nepalíes son los que están colaborando para tratar de superar la situación, de encontrar las víctimas y luego, por supuesto, ya se hablará de la reconstrucción de decenas o de cientos, más bien, de hogares, negocios, hoteles, construcciones y hasta hidroeléctricas que resultaron afectadas por este hecho.
0: No hemos podido identificar si en los desaparecidos hay colombianos, pero ya tenemos un teléfono de contacto importante que tiene la actualización de los desaparecidos. Es un teléfono del gobierno de Nepal. Hay turistas hasta ahora de Estados Unidos, de la India, por supuesto muchos, del Reino Unido. Es un paso muy, muy importante para el tema turístico de la visita a diferentes picos cercanos al Tíbet, allá en Nepal. Juan Pablo, también hubo tragedia en Pakistán, ¿no?
1: Sí, aunque ya esta es de otro talante, pero efectivamente la situación de emergencia que se está registrando en este otro punto del planeta tiene que ver con un incendio terrible que se registró en un hospital que acabó con la vida de 14 recién nacidos, un hecho que además ha tenido una absoluta condena por parte del gobierno pakistaní, toda vez que en el momento en el que se da el fuego, el incendio, que se expande rápidamente en el ala dedicada a la maternidad, pues no se priorizó la vida de los bebés y por eso ese terrible resultado.
0: Bueno, vuelvo con usted ahora porque también hay conductor arrollando gente que ha producido noticias. Hay muchos titulares hoy en el mundo. Pero antes, José David, vamos con el perfil de las personas que anunció el presidente se van a extraditar. También ya está claro quiénes van para el barco, pero también está claro, José David, que ha terminado la paz total oficialmente, ¿no? Julio. Se acabó la paz total.
2: Sí, señor, y anoche, o más bien ayer, en medio de la ceremonia de ascenso y también reconocimiento de la cúpula militar, el presidente Abelardo de la Espella se lo dijo a la cúpula saliente. Se terminó el tema de la paz total, fue varios indirectazos que dijo el presidente Abelardo de la Espella en medio de esa ceremonia. Pero rápidamente, los perfiles: Giovanni Andrés Rojas, alias Araña, uno de los principales cabecillas de comandos de frontera, estructura con fuerte presencia en Putumayo y en la frontera con Ecuador. Rojas fue capturado, recuerda usted, en plena rueda de prensa en febrero de 2025 por una solicitud de extradición de los Estados Unidos. Lo requiere y lo señala por participar en una organización dedicada al tráfico de cocaína y lo requiere también por cargos relacionados con narcotráfico y narcoterrorismo. Otro de los requeridos es Willington Henao Gutiérrez, alias Mocho Olmedo, señalado como cabecilla del Frente 33 de las disidencias de las FARC que delinquen norte de Santander y zona del Catatumbo. Estados Unidos lo requiere por concierto para delinquir. En el expediente, Julio, aparece una operación realizada en julio de 2022 en Florida, donde fueron entregados $740,000 correspondientes a una negociación por cocaína que, según la acusación, había sido organizada por Henao. La lista incluye además a Carmen Evelio Castillo Carrillo, alias Muñeca o Marlon, uno de los principales cabecillas de las autodefensas conquistadoras de la sierra. ¿Recuerda usted fue capturado en Pereira cuando intentaba hacerse una cirugía para cambiarse su rostro? También aparece Gabriel Yepes Mejía, alias HH, jefe de Comuneros del Sur, estructura que hizo parte del ELN y que delinque en Nariño. Y el quinto es Freddy Castillo Carrillo, alias Pinocho o El Ganadero, hermano de Muñeca y uno de los principales jefes de los Pachenca, Julio.
0: Nos vamos ahora para el sur de la Florida. Somos Caracol América 106.3 FM. Emiliana, ¿cómo está el cielo a esta hora en el sur de la Florida? La temperatura en Colombia, 6 de la mañana, 11 minutos. ¿Y cuál es la noticia del momento?
3: Julio, el cielo aquí un poquito nublado, pero esperamos que durante el transcurso del día empiece a hacer más calorcito por aquí, por la Florida, con un toque de humedad. Avanzamos con las detenciones migratorias de ICE porque aumentaron significativamente este verano, alcanzando 43.000 arrestos en junio y 49.000 en julio. Los nuevos datos muestran que la mayoría de los detenidos de julio estaban acusados de violaciones civiles de inmigración y no tenían cargos ni condenas por delitos. Este récord de detenciones acerca a ICE a su objetivo de 2.000 detenciones diarias, alineado con las políticas del gobierno de Donald Trump. Más personas sin antecedentes penales, porque las detenciones de inmigrantes sin este tipo de antecedentes son las que más han aumentado. Menos del 4% de los detenidos, de hecho, tenían antecedentes por delitos violentos. Y el alcance más amplio, pues entre estos detenidos hubo personas casadas con ciudadanos estadounidenses, solicitantes de asilo que habían ingresado legalmente y personas con estatus migratorio temporal que posteriormente fue revocado, Julio.
0: Seguimos con las noticias más importantes. Vámonos para Asobancaria, la cumbre de los banqueros. Ya Luisa está con sus colegas, con los presidentes de los bancos y con los gurús de la economía en Colombia. Luisa, ¿cómo despertamos hoy en Cartagena?
4: Mis colegas, pues Julio, muy bien, despertamos ayer con una agenda que vivimos muy robusta. Empecemos justamente por lo que pasó con Carolina Soto, la excodirectora del Banco de la República, que estuvo en un panel acompañada de otros excodirectores y recibió una fuerte ovación cuando se sube al escenario. En cada intervención, ella dijo que estaba muy agradecida por ese cariño y ese respaldo que ha recibido de todos los presentes, en medio, por supuesto, de esa polémica llegada a la Cámara Colombiana de la Infraestructura. Y en materia económica, Julio, ayer estuvo el viceministro de Hacienda, Juan Sebastián Betancur, que reconoció que el gobierno no podrá cumplir la regla fiscal. Dice que necesitamos una nueva ancla fiscal y un ajuste de 80 billones de pesos. Y también dice que la situación que está viendo ya desde esta cartera es peor a lo que él había visto desde el Comité Autónomo de la Regla Fiscal. Finalmente, Julio, el gerente del Banco de la República, Leonardo Villar, se pronunció sobre esa decisión de la Corte en materia pensional, debido a que ellos tienen que administrar ese fondo del pilar contributivo, y dice que está en disposición para cumplir con ese papel y están analizando cómo empiezan ya a nombrar esa junta que va a administrar ese fondo. Para hoy también tenemos una gran agenda. Viene el vicepresidente José Manuel Restrepo, y de los ministros que están confirmados está Elsa Noguera en la cartera de Transporte, Mauricio Gómez, el ministro de Comercio, Alexandra Falla, la ministra de las TIC. Aún no saben si ellos van a llegar todos presencialmente o virtualmente.
0: Y nos vamos para la otra esquina del mundo, la de las otras guerras: Irán, Estados Unidos, Ucrania, Rusia. Precisamente en Ucrania despertamos hoy. Catalina, en Colombia, 6:15.
5: Julio, más que despertar, seguimos, porque los ataques comenzaron muy temprano, en la medianoche, especialmente aquí en Kiev, y las alarmas han venido repitiéndose hasta estas horas. Han sido uno de esos tantos días de largos ataques que ya hemos visto, sobre todo incrementarse en los últimos meses en toda Ucrania, pero también aquí en la capital, como consecuencia también de la mayor producción de misiles balísticos que tiene Rusia y de drones. Por ejemplo, lo que hemos visto en estas últimas horas es cómo mandan drones para agotar la defensa aérea ucraniana y luego seguir mandando misiles que tienen como objetivo básicamente casas de acopio de los grandes supermercados, infraestructura eléctrica. Hoy veíamos cómo algunos de ellos también, cuando eran derribados, alcanzaban un centro comercial, también uno de las estaciones de metro más importantes de Kiev, también caía uno sobre el río Dnieper que atraviesa la ciudad. Esto ha llevado a las autoridades a pedirle a la gente que por favor no salga a la calle, que cualquier esquina puede ser peligrosa. Esto lleva a ver la ciudad, hoy estoy caminando por ella, prácticamente vacía, viendo, eso sí, las vendedoras de flores que aprovechan estos últimos días del verano, que aquí termina el 1 de septiembre, para vender esos productos que dan sus pequeñas huertas y de lo que viven. Así que es realmente angustioso, porque realmente los habitantes de Kiev ven cómo esta guerra se incrementa, cómo hace más difícil. Los supermercados tienen ausencias de algunos productos como consecuencia de esos ataques contra los lugares de acopio de las grandes empresas que proveen aquí en Ucrania. Así que esa es la realidad en Kiev hoy.
0: Seguimos con las noticias. Conectamos Caracas, Venezuela. Gabriela, ¿cómo despertamos hoy? Félix, noticia de hoy.
6: Bueno, noticia de hoy, Julio, con Bill Gates a propósito de la inteligencia artificial, porque yo creo que ha hecho una de las advertencias más fuertes que se conozcan hasta el momento sobre el tema. Básicamente dice, incluso en las mejores circunstancias, la transición a esta nueva tecnología, la era de la inteligencia artificial, será uno de los tiempos más turbulentos en la historia de la humanidad. Habla de riesgos que van desde el desempleo global hasta el bioterrorismo, y siente que los desarrolladores de la inteligencia artificial, entre los que él se encuentra, no están haciendo lo suficiente y que cada vez esta amenaza es más real, más cercana y más preocupante.
0: El mundo entero pendiente del colapso glacial en el Tíbet. Hay noticia a esta hora en Madrid, de Laura.
7: Pues sí, tiene que ver precisamente con esa tragedia, porque el Ministerio de Exteriores español ha confirmado que existen 4 personas de nacionalidad española que todavía no han localizado tras esa riada en Nepal. No, de momento no figuran fallecidos españoles, pero sí esas 4 personas, esos 4 turistas españoles que no localizan en esa zona. El ministro de Exteriores, José Manuel Álvarez, lo ha comunicado en un audio comunicado que lo ha remitido a los medios de comunicación, y en el que también ha aprovechado para hacer un llamamiento a los españoles que se encuentran en la zona, a sus familiares y amigos, para que contacten con los teléfonos de emergencia consular.
0: Y cerramos. Juan Esteban en Washington.
8: Pues Julio, la noticia tiene que ver con el Departamento de Estado. Caracol Radio tiene la primera respuesta sobre la política de revocatoria de visas de la administración Trump tras el caso muy polémico de Viviana Marín, a quien Estados Unidos le revocó la visa. Esta joven colombiana activista, y Beto Coral, quien había solicitado asilo, detenido y posteriormente deportado a Colombia. Le consultamos para conocer cuáles son las razones que están llevando a Estados Unidos, por ejemplo, a revocar visas, y cuál es la autoridad que tiene el secretario Rubio para tomar estas decisiones. Nos dice el portavoz que la administración Trump está protegiendo a Estados Unidos y a sus ciudadanos a través de los más altos estándares de seguridad nacional y seguridad pública. Explican que revocan visas cuando existen indicios claros de una posible falta de elegibilidad, una posible amenaza para la seguridad pública, o en otras situaciones, Julio, en las que consideran, dicen ellos, que la revocatoria está justificada. Nos citan la famosa frase de Marco Rubio: una visa estadounidense es un privilegio, no un derecho, y concluyen en que Rubio tiene amplia autoridad discrecional para revocar visas, o el Departamento de Estado, y que la administración Trump está comprometida a ejercerla cuando y donde exista un interés de política estadounidense de peso. Evitan, eso sí, decirnos cuántos de las 175 mil visas que ya han sido revocadas en medio de la solicitud de gente que, por ejemplo, según ellos ha violado la ley, son colombianos. Y dicen además que no comentan como regla los casos o las razones específicas para revocar visas, pero sí queda claro en la respuesta que van a seguir endureciendo esas medidas, Julio, en materia migratoria.
0: No, Juan Esteban, es que no se puede ocultar el nivel de relación que tiene en este momento Colombia con Estados Unidos. Es que, sí, mire, señor, no hemos llegado todavía al 7 de septiembre, ¿no? Que es el primer mes del gobierno.
8: El primer mes.
0: En Colombia está el jefe del Comando Sur. Hoy va para el Putumayo. Va para Nariño.
8: El general Donovan, sí, señor.
0: El jefe del Comando Sur en Colombia está en del Comando Sur en Estados Unidos, está en Colombia. No hemos llegado al primer mes de gobierno. Eso da una fotografía de cómo son las cosas ahora Washington, Bogotá, ¿no?
8: Sí, señor. Sí, Julio. Además que recuerde usted que la visita del general Francis Donovan, que como usted bien explica es el comandante del Comando Sur, que llegó a Colombia para reunirse con esos nuevos líderes militares, abordar esos esfuerzos, pues se da en el marco de que Colombia se incorporó a algo que se llama America's Counter Cartel Coalition, o la coalición contra los carteles en América Latina o las Américas. Esa iniciativa de la administración Trump para seguir enfrentando al narcotráfico y fortalecer la seguridad en el hemisferio. Colombia entra en esa coalición, entra en la denominada Cumbre Escudo de las Américas o Coalición Escudo de las Américas, que son dos cosas distintas. Entonces, la relación, evidentemente, Julio, en otro tono, con el general Donovan, como usted decía, aterrizando ya en Colombia en menos de un mes de haber llegado a Abelardo de la Espriella a la Casa de Nariño.
0: Y precisamente el día que el presidente hace el reconocimiento de las tropas y de la nueva cúpula de la policía, que pasan a ser los mejores amigos del Comando Sur. Nos vamos inmediatamente para Caracas, Venezuela, y para el Congreso de la República. Gabriela.
9: Julio, noticia con la organización no gubernamental Provea, que exigió al gobierno de Venezuela un registro público y actualizado sobre el número de personas desaparecidas que dejó el doble terremoto del pasado 24 de junio. La organización criticó que el Estado no informe sobre la cifra de desaparecidos desde el pasado 25 de junio, cuando reportó solamente 157 personas desaparecidas y luego dejó de actualizar públicamente este dato. Sin embargo, hay que recordar que el gobernador del Estado La Guaira, Alejandro Terán, informó precisamente en una entrevista con 6AMW que manejaban una cifra de desaparecidos de 1.579 personas. Fue la última autoridad de la que habló de este número, por lo que esta organización exige saber qué cifra está manejando el gobierno de Delcy Rodríguez.
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0: Es un placer saludar a la congresista Catherine Jubinao. Ella pertenece a la Alianza Verde. Doña Catherine, bienvenida a 6AM de Caracol.
14: Muy buenos días, Julio. Muy complacida con tu invitación. Un saludo a los oyentes.
0: Es un placer siempre tenerla en este programa. Y saludo a Simón Molina. Él pertenece al colectivo Creemos, que lidera el grupo del alcalde de Medellín, Fico Gutiérrez. Don Simón, bienvenido a 6AM de Caracol.
15: Julio, un saludo muy especial, un saludo para Katy y por supuesto para todos los oyentes.
0: Pues doña Katy, doña Catherine, se está hablando de purga ideológica. Hay varios ejemplos, pero el último ha impactado mucho, el de una mujer absolutamente brillante y preparada para un cargo de la mayor relevancia e importancia, pero es un cargo dentro de un gremio, es decir, que el gobierno comienza a mostrar su influencia con los gremios. ¿Estaría pasando lo mismo con el presidente de la ANDI, pero pasó con otro funcionario que iba para Planeación Nacional, tremendamente preparado, o sea, de las mejores calificaciones. Y así le podía dar otros ejemplos de episodios que están sucediendo y que ya entran en el paraguas de lo que se conoce como la purga ideológica. Es decir, personas que en el pasado tuvieron opiniones, que están relacionadas con personas que han sido muy críticas del gobierno, con declarados enemigos del presidente de la República, relacionados con expresidentes que pues han tenido también diferencias muy grandes. Yo quisiera conocer su opinión de este escenario que para algunas personas pues comienza a crear un poco de preocupación de privarnos de gente muy buena por cuenta de su ideología. Doña Catherine, ¿cuál es su opinión?
14: Pues Julio, vea, yo creo que eran los tiempos de la Unión Soviética en donde veíamos purgas por razones ideológicas o morales, y aquí es totalmente desconcertante que quienes se dicen demócratas, inclusive quienes se dicen libertarios, estén en esta misma tarea. Yo le tengo que decir, quienes no votamos por el señor Abelardo de la Espriella, el presidente, pero también quienes votaron por él, están muy desconcertados por las contradicciones entre lo que dijeron en campaña frente a los temas del mérito, de que iban a gobernar con los mejores, inclusive abrieron una búsqueda o un banco de talentos, y lo que están haciendo ahora. Hay por lo menos cuatro casos, Julio, no solamente el de la doctora Carolina Soto, está, como usted dice, el del doctor Carlos Sepúlveda, que lo desnombraron del Departamento Nacional de Planeación, y está ahora también Hanna Escobar, que la habían nombrado como directora de Medicamentos y Tecnologías en el Ministerio de Salud, y también la desnombraron. En el caso de Carolina, a mí me parece gravísimo por lo menos dos cosas. Lo primero es que una mujer no la tienen que evaluar por lo que haga su esposo Julio, y aquí hay claramente un tema con su esposo, que es Alejandro Gaviria, que trabajó con el gobierno Petro, pero también hay que decir que luego se volvió uno de los principales críticos del gobierno Petro. Pero hay una segunda consideración. Lo que pasó con la doctora Carolina Soto y el gremio de la Cámara Colombiana de Infraestructura, Julio, es un ataque directo al sector privado. Y esto a mí me parece gravísimo, porque si las empresas en Colombia van a necesitar un beneplácito ideológico de la Casa de Nariño para operar, aquí está en riesgo el libre mercado, aquí está en riesgo el sistema capitalista, aquí está en riesgo la democracia. Y hay que decirle a los gremios, ustedes no tienen por qué tener miedo. Los gremios no tienen por qué arrodillarse a ningún gobierno. Los gremios no tienen por qué ser presionados por ningún gobierno, ni de izquierda, ni de derecha, ni de centro. El Congreso, de hecho, está para defender todos los intereses en una sociedad, inclusive también a los gremios. O sea, aquí los gremios tienen que pararse duro, tienen que defender a sus afiliados, tienen que defender realmente al sector privado, y no pueden dejarse imponer de ningún gobierno, ni a quién ponen de presidente, ni cómo actúan, ni qué dicen, Julio. Entonces, me parece de la mayor gravedad, y yo termino con esto. Yo no soy una congresista de oposición. Esto para que la gente no arranque a decir que es que estamos empezando a molestar, porque sí, porque no y porque también. Yo no soy una congresista de oposición frente a este gobierno, soy una congresista independiente que está muy dispuesta a apoyar lo que sea bueno para el país, pero que también va a alzar su voz cuando el gobierno la empiece a embarrar. Y a mí esto me parece de la mayor gravedad, y es una contradicción enorme, sobre todo si también vemos, por ejemplo, el caso de Ecopetrol. Tanto que hablaron de que Petro estaba poniendo a sus amigos, a activistas, a bodegueros, a trolls, y ahora resulta que el nuevo gobierno descarta a la gente buena por criterios ideológicos y por puro sectarismo político, y en cambio sí pone a los amigotes de campaña.
0: Don Simón, ¿será que el gobierno está cruzando una línea que podría afectar su credibilidad con esta purga ideológica?
15: Julio, no, yo creo que realmente el gobierno tiene la potestad y el presidente de trabajar con las personas que le generen confianza. Por eso en lo público existen los cargos de libre nombramiento y remoción, porque en esos cargos el gobierno debe estar rodeado de personas que compartan el mismo propósito, que piensen de la misma manera y que representen realmente a los a una visión de país que el gobierno le quiere imprimir. Así que a mí sí me parece bien que el gobierno pues nombre personas con las que se sienta cómoda en los diferentes cargos, y mucho más en un sector como el sector de la salud, que fue destruido por la ideología del gobierno Petro, que fue atacado, un sistema que terminó en cuidados intensivos, y por supuesto donde el presidente tiene que tener personas de mucha confianza, que compartan su visión sobre lo que hay que hacer en el sector, que le generen mucha confianza. Y yo creo que pues de más de 280 nombramientos que ha hecho, el gobierno ha tenido que rectificar en 3 o 4, y por supuesto a mí me parece bien que lo hagan rápidamente y que se den cuenta si no están cómodos con una persona, pues que puedan retomar esos nombramientos y enderezar ese rumbo para que finalmente pues puedan cumplir lo que le dijeron a los colombianos en campaña. Así que a mí me parece que está bien, y además tenemos que recordar, y lo digo, Julio, con toda la tranquilidad, el petrismo le hizo mucho daño a Colombia, y yo, más que creer que hay que hacer una purga ideológica, lo que sí creo es que hay que identificar muy bien qué personas del petrismo se están atornillando en cargos, qué personas están por ahí en esa puerta giratoria tratando de reubicarse porque tienen amigos o cercanos. Y yo sí creo que este gobierno no puede tener a personas que hicieron parte de la destrucción de Colombia durante 4 años en cargos importantes de confianza y que tomen decisiones para la isla, porque el petrismo solo le dejó a este país problemas, corrupción, desinstitucionalización, y a mí me parece bien que el gobierno tome decisiones y gobierne con los que se siente cómodo.
16: Representante Juina, hoy algo que me parece muy llamativo y quiero preguntarle, ¿qué tanta influencia tienen hoy los activistas del abelardismo en las decisiones del gobierno? Y es que llama la atención, por ejemplo, la coincidencia de los mensajes de Carolina Gómez, que a propósito no se ha posesionado como vocera en contra de Carolina Soto y que luego fuera desnombrada, si se le puede decir así. Pero además, múltiples cuestionamientos de influencers contra Hanna Escobar, cuestionamientos, por supuesto, por ser una mujer liberal, por respaldar posiciones como la del aborto. ¿Qué influencia tienen estos activistas en las decisiones del gobierno?
14: No, vea, es que a mí me parece supremamente grave, y con el saludo a mi colega Simón, aquí lo que está pasando no es que están desnombrando petristas, me da mucha pena. Carolina Soto no trabajó con Petro, no tiene nada de petrista, me da mucha pena. Hanna Escobar tampoco tiene nada de petrista, de hecho fue una activista defensora de las organizaciones de pacientes. Poca gente como Hanna Escobar se opuso tanto a la reforma a la salud de Petro. Entonces, aquí no están desnombrando, apreciado colega Simón, a la gente por haber trabajado con Petro. Aquí están desnombrando a la gente porque los bodegueros abelardistas, que ahora son la nueva secta, igual que los bodegueros petristas, son los que están tratando de imponerse a punta, digamos, de ataques en redes sociales, de tendencias, con hashtags, con fake news. Están utilizando inteligencia artificial. A Hanna Escobar le hicieron un montaje, colega Simón, le hicieron una foto con un montaje. Y 3 doritos después de que aparece la bodega abelardista y los trolls libertarios, aparece el mismísimo gobierno, entonces desnombrando a la gente. De manera que la pregunta es, ¿aquí vamos a tener un gobierno de bodegueros otra vez, al estilo Petro? ¿Aquí vamos a tener a un montón de activistas otra vez tratando de bajarse a la buena gente, a la gente idónea, para que sean esos bodegueros los que después aparezcan nombrados, como el caso del Departamento Nacional de Planeación, que los bodegueros abelardistas salieron a atacar al doctor Carlos Sepúlveda y 3 doritos después aparecieron nombrando a un troll bodeguero libertario que lleva años insultando a la gente con racismo, con xenofobia, con misoginia? Entonces, la cosa es muy delicada. Si a nosotros nos van a decir que después de hacer campaña criticándole a Petro el sectarismo, que gobernaba con bodegueros, que estaban destecnificando las entidades del Estado, sacando a la gente buena para simplemente poner a gente con criterios de lealtad por encima de idoneidad, entonces ahora vamos a ver que el nuevo gobierno va a replicar la misma estrategia. A mí me parece tristísimo, porque yo, que no voté por Abelardo, y repito, ni siquiera soy una congresista de oposición en este momento, soy una congresista independiente, yo sí esperaba una diferencia total en esta materia. Entonces, tristísimo que hayan llegado al poder con el discurso criticando a Petro por estas cosas y ahora lo están replicando exactamente igual.
17: Representante Molina, como dice la representante Jubinado, si alguien se opuso a la destrucción del sistema de salud del gobierno Petro, como usted dice, fue...

0: gobierno y el presidente tienen toda la potestad de trabajar con personas con las que se sientan cómodas. Y si la nombraron y si se dieron cuenta que tiene un pensamiento diferente, una ideología diferente, que no está alineada con los propósitos superiores del gobierno, tiene toda la posibilidad de cambiarla. Para eso existen los cargos de libre nombramiento y remoción, para que el gobierno pueda trabajar con personas que le generen confianza. Los que hemos sido directivos en el sector público sabemos lo difícil que es trabajar con personas que no están alineados con la visión de uno y con lo que uno quiere hacer. Así que a mí sí me parece, pues por supuesto que puede ser un error no revisar antes todas esas situaciones y que sería lo mejor no tener que tener ese desgaste, pero yo no le veo nada de raro y no hay que satanizar que el gobierno pues quiera cambiar a personas, porque además en el sector público las personas no son indispensables, las instituciones son las que quedan y las que pasan. Ahora déjeme decirle algo a la representante Jubinado, y es que el gobierno no fue quien desnombró a Carolina Soto, fue el gremio es autónomo. Y yo le voy a decir una cosa, hay una diferencia fundamental en lo que hizo el gobierno anterior y lo que hace este gobierno. Por supuesto que los gobiernos, los presidentes, pueden tener la posibilidad de decir con quién se sienten cómodo y con quién no en los gremios, pero nunca ha salido un ataque del presidente en contra del sector privado, nunca dijo que la CCI eran unos enemigos o que son unos corruptos que se están robando la plata de las concesiones, como lo hizo el gobierno de Petro. Aquí hay una diferencia fundamental en cómo se hacen las cosas, porque aquí lo que se ha visto con el gobierno de Abelardo es trabajo articulado con el sector privado, trabajo con los gremios, lo vimos tras el desastre, como todos los gremios se vincularon, el sector privado puso recursos porque siente confianza en un gobierno, pero es natural que un gremio que defiende intereses de sus agremiados pues también quiera tener una buena relación con el gobierno y tome decisiones. El gremio de manera autónoma es quien dice que Carolina Soto no sea su presidente y toma una decisión de no dejarla como su líder gremial para poder entablar una relación de cordialidad, para poder construir una relación de confianza con el presidente que al gremio le parece importante. Así que a mí me parece que eso también hay que diferenciarlo, porque el presidente no es quien nombra en los gremios.
1: Representante
2: Jubinado. No es quien nombra, pero aquí sí hay una influencia clara.
3: Por favor, la ministra Elsa Noguera los llamó y les tiró el teléfono en medio del regaño. La única razón por la que los señores de la CCI desnombran a Carolina Soto después de haber votado los 15 miembros de la Junta por ella, es porque el gobierno así pidió es que la bajaran, punto. Es que de otra así manera es, no lo hubieran elegido, ¿no? Eso sí, representante Molina, las cosas son como sí, al pero, contrario, es que primero es uno que dos.
2: Las cosas como son. Aquí apareció una aparente vocera del gobierno poniendo un trino, y después de ese trino fue que se desató la tormenta. Yo repito, esto es un ataque directo al sector privado, colega Simón. Una cosa es que, por supuesto, los gremios quieran tener una interlocución con el gobierno de turno. Eso es apenas entendible. Muy distinto es que el gobierno de turno pretenda imponerle a los gremios quién tiene que presidir el gremio. Es que partamos de lo básico. Los gremios no están para defender a un gobierno, y los gremios no están para complacer a los presidentes. Los gremios están para defender, en este caso, el sector privado y en este caso a la infraestructura. Y yo también le quiero decir con toda la honestidad a la Cámara Colombiana de Infraestructura, yo como congresista ayer les perdí el respeto, porque la infraestructura de este país no se construye cuando tres empresas están cuidando contraticos con el gobierno. La infraestructura de este país se cuida con ingeniería, con gerencia, con transparencia, con la mejor gente como vocera de ese gremio. De manera que si aquí los gremios se van a arrodillar por el miedo a perder pauta, por el miedo a perder un contrato, no están defendiendo a su sector, están defendiendo un balance financiero, y así no es. Ojo, nadie arriesga su capital en un país en donde con un trino se tumba al presidente de un gremio en menos de 12 horas. Entonces aquí yo les quiero decir a los gremios, si para agradarle al gobierno ustedes tienen que tener carnet de militante, entonces cerremos los gremios en Colombia y más bien abramos comités de aplausos y se acabó. Pero yo sí le quiero hablar de manera muy respetuosa pero muy firme a los gremios. Aquí ustedes no se pueden, así como fueron críticos con el gobierno de Gustavo Petro, que estuve de acuerdo. Así como se pararon en la raya.

0: así como defendieron su independencia con el gobierno saliente, entonces no pueden venir ahora a hacer todo lo contrario con el gobierno entrante. Yo sí les pido a los gremios que defiendan a su sector, que defiendan la independencia. Aquí hay un Congreso de la República que está para hacer respetar las instituciones. Los gremios son instituciones. El sector privado es una institución y es de las instituciones más importantes del país. Entonces los gremios, sí, por favor, yo sí les pido independencia. Y aquí no puede venir entonces ahora el gobierno de Abelardo Lesprilla a decir a los gremios quién los tiene que presidir y qué tienen que hacer. Me da mucha pena.
1: Representante Molina, ¿es que a usted no le importa la independencia de los gremios? ¿O es que ahora los cargos en los gremios también se van a convertir en de libre nombramiento y remoción? Porque me acuerdo cómo se defendió con toda razón en tiempo de Petro, cuando Petro atacaba nombramientos de los gremios, como en el gremio cafetero, donde hubo un enfrentamiento muy fuerte, pero se mantuvo la independencia del gremio cafetero. O como le digo, ahora son de libre nombramiento y remoción.
2: No, pero es que el gobierno, a través de un decreto o una resolución, no es quien nombra a las personas en los gremios. Son los gremios internamente y de forma autónoma quienes toman esas decisiones. Ahora, yo quiero que ustedes me muestren dónde el presidente Abelardo de la Espiella ha atacado a los gremios. Al contrario, desde el primer día de su gobierno les ha enviado un mensaje de confianza, de que van a trabajar unidos. Insisto, lo vimos durante el problema del terremoto, cómo los gremios, el sector privado se vincularon, trabajaron juntos, llegaron los aportes. Y el gobierno lo que está haciendo es tratando de recuperar la confianza con todas las instituciones. Este es un gobierno institucionalista, este es un gobierno que quiere trabajar para que se recupere la confianza que se perdió con Gustavo Petro. Pero por supuesto que el gobierno también tiene el derecho a decir en qué momento está de acuerdo o no está de acuerdo con una decisión de un gremio, sin atacarlo. Es que yo no he visto que el presidente se refiera mal a la CCI, ni que diga que dentro de la CCI hay unos ladrones, como lo hacía el presidente Gustavo Petro, ni que es que se están robando la plata de las concesiones. Es que aquí hay que hacer una diferenciación. Una cosa es usted respetar las instituciones, una cosa es mantener una relación cordial de respeto con las instituciones, y otra cosa es que el gobierno también tiene la posibilidad de opinar y de decir cosas que le parecen o no le parecen, y eso no puede ser un problema. Eso no puede ser un problema. Por supuesto, es posible que el gobierno no se sintiera cómodo con la doctora Carolina, quien, insisto, es una mujer competente que respetamos todos, pero por supuesto que el gobierno puede mencionar, porque se vienen muchas cosas importantes. Se viene el tema de la reconstrucción del país, donde la CCI y los constructores son claves y fundamentales, y por supuesto que es muy bueno que el gobierno pues pueda trabajar con un gremio en el que siente confianza, con quienes dirigen el gremio.
3: Ellos son Catherine Jubinao, de la Alianza Verde, y él es Simón Molina, de Creemos. A ambos, muchísimas gracias. Ese es nuestro tema del día, y son dos opiniones diferentes. Yo creo que en arroba Caracol Radio, en X, bueno, toca de a dos comentarios, ¿no, Juan Pablo? Porque, para variar, la cosa está dividida. Hay quienes dicen que efectivamente no se puede convivir con una purga ideológica, y mucho menos interviniendo, como advertía Félix, en gremios privados, convirtiéndolos en cargos de libre nombramiento y remoción, como sucedió con la Cámara de la Infraestructura. Pero hay quienes dicen que el presidente tiene que trabajar con la gente que él considere y que él quiera, y que no se puede someter a una evaluación de los nombramientos que hace. Juan Pablo.
4: Así es, Julio. Le leo entonces un par de comentarios al respecto, y si me permite antes una píldora histórica, que siempre es buena. En épocas de dictaduras, por ejemplo, durante Mussolini en Italia o durante la dictadura de Getúlio Vargas en el Brasil, eso se llamó corporativismo de Estado. ¿Qué significa qué? Que los gremios son controlados desde el Estado, donde los líderes son designados o aprobados por el gobierno. Eso es una píldora de historia. Ahora le leo dos comentarios. El de arroba prensa arameo SAS dice: un presidente, ya sea derecha o izquierda, escoge los mejores perfiles e incluso los alinea con su ideología para gobernar en beneficio no solo de los que lo eligieron, sino de 50 millones de compatriotas. Fin. Y dice arroba María Ing P: este es el problema de los fanáticos de las ideologías. Comparan un gobierno de menos de 100 días con uno de 4 años. Buenos para uno, malos para otros. Vergüenza de congresista ese señor. Dele tiempo al presidente Abelardo y se portará peor.
3: una noticia muy importante para el gobierno y sobre todo para las víctimas. Entra al pote de donaciones el pote más grande de la historia de Colombia. Organización Corona, 50 mil millones de pesos. 50 mil palos. Hay un oyente, está marcando numeral 529, cualquier persona en Colombia. En Estados Unidos, 1877 W Radio 1. En cualquier fijo, pueden marcar 601-326-2350. Don Juan, buenos días. Don Jaime, buenos días.
5: Sí, hola Julio, buenos días. Bueno, preocupante la cuestión. Ustedes tienen la herramienta más importante para detener esa avalancha que se llama Velardo. No le den vuelo, no le dejen coger vuelo, Julio, porque hasta ustedes los pueden presionar. Mire que el tornillo más apretador para todos ustedes es los de la visa. Ahí dieron una noticia. Y por favor, despertemos. Mire el páramo de Santurbán. Mire que ya hubo la avalancha en Nepal. Todas esas son cositas muy importantes. No la dejemos pasar, Julio. Por favor, usted es uno de nuestros defensores de Colombia. Gracias, Julio. Muy amable.
3: Es usted muy amable. Oiga, Juan Diego, le escribe un oyente y le hace una pregunta al reportero Alvira.
6: Sí, señor.
3: ¿La avalancha de Nepal y el origen no se parece a la avalancha de Armero?
6: Absolutamente.
3: Mire, ¿fue el mismo origen?
6: Exactamente igual, Julio. Un deslave. Es decir, en el caso de lo que ocurrió y que dejó más de 30.000 muertos, ¿no?, en Armero, fue justamente el deslave del Nevado del Ruiz, que se fue por el río y eso se convirtió justamente en una enorme avalancha que terminó pues dejando las consecuencias que todos conocemos, llevándose barrios enteros de esta población. Armero, mi familia, parte de mi familia se sobrevivió, vivía en Armero justamente, y pues el río, es que no me acuerdo el nombre.
7: ¿Lagunilla?
6: Lagunilla, el río Lagunilla. El río Lagunilla, y era una cosa impresionante. Mira, es que las imágenes eran las mismas. Yo me acuerdo mucho que mi abuela me contaba qué fue lo que ocurrió. Ella se salvó y me decía, mire, cuando nosotros empezamos a escuchar que algo muy grande venía encima, la gente empezó a correr porque se veía venir una ola gigantesca de lodo, de barro, de rocas. Uh-huh. Y todo eso desencadenado porque se descongeló parte del Nevado del Ruiz y convirtió en Lagunilla en eso, en un río que uno era lo que uno veía ahí en Nepal, uh-huh. Que era esa barro, gran montaña, ¿no?, de barro y de lodo, con palos, con árboles, sí, llevándose todo. Exactamente lo mismo, exactamente lo mismo.
3: Y de imposible rescatar, ¿no?
6: Sí, no.
3: Porque queda sepultado todo, ¿no?
6: Exacto, y la gente, uno veía en los videos ayer aquí en el caso de la India y ahí en China, que pues la gente corría desesperadamente, unos no alcanzaron, y era lo mismo, arrastrados y quedaban repletos de barro, de lodo.
3: Juan Diego, y luego eso se endurece, ¿no?
6: Exacto. Eso se endurece, se pega, se vuelve como una especie casi que de concreto, pero de lodo.
3: Terrible, terrible, y ese recuerdo de Armero. Bueno, pero se salvó Alvira, ¿no?
6: Sí,
3: sí, familia. Sí, familia. Bueno, es que no había nacido Alvira. No había nacido.
6: Se salvó pues, mi abuela y un tío. Es que fue una cosa muy dura, gracias a Dios. Sí. Me decía que me contaban ellos que ellos salieron por con una camioneta, y que era tan angustioso, Julio, que la gente, en medio del desespero, se trataba de lanzarse dentro del platón de la camioneta para que lograran salvarlos, porque venía encima la ola esa gigantesca de barro.
3: Y me dicen que miremos también otra tragedia del río Páez, junio de 1994. Bueno, vamos a avanzar con estos temas porque hay una noticia. Ah, bueno, hay otro oyente, por supuesto. Hay que tener el equilibrio. José, buenos días.
8: Buenos días.
3: Su opinión.
8: Mire, Julio, esto es sencillito. Lo desnombrado es porque no cumplen con el requisito principal para ser miembro de este gobierno, y es tener algún vínculo con algún familiar corrupto, no tener los nombrados hechos de corrupción. Le pongo un ejemplo, el de la ministra Elsa Noguera, con sus atunes a 40 mil pesos, el exalcalde de Bucaramanga, ministro de Vivienda, que bien saben ustedes en todo lo que está metido. Otro ejemplito les pongo, el señor hijo de Pretel, el magistrado condenado.
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3: César Augusto, Olímpico, Fidel, León.
6: Hola.
3: Es que no veo un diario deportivo que no registre la noticia. Corriere dello Sport, El Gráfico de Buenos Aires, Marca, AS.
6: Diario AS.
3: Sports Illustrated.
1: Fidel, le dije que era en penales. Le dije que era en penales.
9: Anoche te pensé.
10: Pero sufrido. No.
3: Pero 21. Buena alineación, Fidel. Buena alineación.
10: Pegamos. Esta vez sí acertó con la liga. Hoy
3: Olímpico.
6: Peor,
3: estamos acariciando la copa, César Augusto.
6: Pues no, mire, Julio, es que fue una verdadera hazaña lo de Independiente Santa Fe, con carácter, con coraje, con valentía. Por primera vez en la Copa Suramericana, un partido de eliminación directa se define con 22 cobros de tiro penalti.
3: Correcto.
6: Fue una película de terror que tuvo un final feliz, porque era que Santa Fe lo tenía todo en contra. Primero, el 0-0 en Bogotá en el partido de ida era un mal resultado porque había perdido 2 puntos. Uh-huh. Segundo, tenía muchos jugadores lesionados. Su gran figura, Mosquera Marmolejo, Kevin Balanta, que sufrió ruptura de ligamento, Gilmar Velázquez,
3: Frasica.
6: Fernández Frasica. Pero además en el partido se le lesionó Toscano a los 36 minutos por un pelotazo en el ojo y era jugador fundamental. Pero aparte de eso, no tuvo a Rodallega para los cobros de los penaltis. En los primeros 22 minutos, River tuvo 5 oportunidades de gol y pudo haber goleado a Independiente Santa Fe. Y empezó perdiendo el partido con el gol de Driussi a los 52 minutos. Pero apareció lo que nunca le falta a Independiente Santa Fe. Normalmente, a Colombia, Julio, en el fútbol la tragedia se nos multiplica. Pero le aparece a Santa Fe esa garra, ese coraje, esa seguridad, porque a partir del gol de River fue seguro defensivamente. Se presenta una mano en un remate de Palacios que golpea en la mano de Martínez Cuarta, el árbitro cerquita pita el penalti, suponíamos que lo cobraba Rodallega, se lo entregó a Franco Fagundes, el uruguayo, le pegó con una gran clase, el partido se empató y nos fuimos a la tanda de penaltis. Y en la tanda de penaltis patearon los 11 jugadores de los dos equipos. Santa Fe tuvo 2 match points y los cerró, los desperdició, primero con Olivera y después con Canté Torres.
3: Sí.
6: Pero al final, un humilde arquero en el que no se confiaba mucho porque era un arquero de categoría menor, Weimar Asprilla, hijo de un profesor de Bahía Solano, nacido en el Chocó, en Quibdó, tuvo una actuación memorable. Atajó un penalti a González para el 5-5 que le daba a River la victoria y cobró el penalti número 22, lo metió pegándole por el medio y esa historia de terror se volvió felicidad con un guión que fue realmente emocionante.
3: Algo épico, esta grabación, Fidel, hay que repetirla varias veces durante la emisión de 6 AM. Es que, Fidel, me quedo carácter, coraje, sí, valentía, garra, seguridad, Fidel.
11: El León y Weimar Asprilla, Julio César, llegó de Tigres a Santa Fe. Y creo que en su primera presentación, en un partido contra Pereira, rompió al delantero de Pereira con una salida de rodilla. O sea, se hizo célebremente famoso porque lo expulsaron. Pero anoche Weimar Asprilla me hizo recordar, cuando era niño, a James Mina Camacho. Tapa la primera y tapa todas. Y lo hizo así. Y la épica al cobrar ante 90 mil personas en el Monumental, frente a River, cobrar el penal 22 de una duración de 21 minutos, Julio, eso fue de infarto, y hacerlo como lo hizo al centro, como se patea un arquero alto al centro, fue épico. fue épico y fue la primera vez.
1: Y la peor, el peor cobro de penales que de penalti que hayamos visto, que fue el del arquero de River, que fue
9: de verdad, el pie de apoyo, es el pie de apoyo lejísimos, no, y pero es que creo que la pelota la siguen buscando, o sea, le pasó por encima al Monumental.
1: Pero, y otra cosa
6: particular. Pero Espinosa,
9: señor.
6: No, Félix, es que sí. Súmele a eso que Beltrán, el arquero de River, era la figura.
1: La figura, claro.
6: Había atajado tres balones. Beltrán le atajó a Olivera, le atajó a Canté Torres y le atajó a Angulo. Iba a ser la superfigura.
1: Y el otro
6: y le pegó los que...
1: Así ya lo entiendo. Y el otro, es que River tuvo el match point en los cinco penales y pasó una cosa muy curiosa. Un argentino votó penalti para Santa Fe y un colombiano votó penalti para River. Claro, y ese era el del match point, el para definir en el comienzo de la tanda.
9: El Turro y Santos Borré, de acuerdo.
3: Sí, recuerdo a un amigo nuestro y de César Augusto, Jaime Ortiz Alvear. No salgo. Ese muchacho, ese arquero de Santa Fe... Ve ese estadio, 90,000 personas.
9: De locos.
3: Esas barras, esa vaina. Este tipo se devuelve para Vallasolano, para Itmina, ¿no?
9: A ver, ballenas.
6: Mira, vale, Julio, nadie se imagina lo que es esa presión. Además, había otra presión que era la histórica. Santa Fe había jugado 11 partidos en Argentina. Había ganado uno, empató dos y perdió 8. El único que ganó fue el 22 de octubre en el 2025. Le ganó 1-0. A Independiente con gol de Francisco Mesa, en una fase cuartos de final que a la postre le dio el título de la Copa Suramericana, que es el mismo torneo que está jugando ahora.
3: Enhorabuena, Fidel.
6: Así por, es.
3: Buenas noticias. Ojalá que los revoltosos y los que ponen ese lunar, ajá, en Bogotá entiendan que tenemos un gran equipo para respaldar, pero en el ambiente de fiesta, cívico, de celebración.
9: Y ya preparamos nómina de cara a Vasco da Gama. Uy. Vamos a poner.
3: No, eso sí es pan comido. Es que después de lo de ayer, eso es pan comido.
10: No se ha sobrado, por favor.
3: César Augusto, un abrazo. Pan comido.
6: Un abrazo a todos.
3: Sí. Gracias. El Olímpico, ya volvemos.
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20: 7:02 a.m. aquí están las noticias. La Agencia de Gestión de Desastres de Nepal informó que seguían sin localizar 823 personas después de la inundación mortal que arrasó la región fronteriza con la autónoma china de Tíbet. De esas 823 personas, al menos 579 son turistas, tanto nepalíes como extranjeros. Tras la catástrofe, al menos 165 personas han sido confirmadas como muertas, tanto en Nepal como en China. El ejército ruso atacó esta madrugada con drones y un número no especificado de misiles balísticos, infraestructura portuaria y almacenamiento de productos agrícolas en Ucrania, informaron las Fuerzas Aéreas de Ucrania y el Ministerio de Exteriores de Kiev. 5 capturados por hurto a turistas extranjeros en Cartagena. 3 hombres, una mujer y una trans fueron detenidos tras presuntamente robar cadenas de oro a visitantes. Hay paso alterno en la vía al Llano, a la altura del kilómetro 67, sentido Bogotá-Villavicencio, por el volcamiento de un vehículo de carga. El presidente del Comité Olímpico Polaco fue detenido como parte de una investigación en un caso de corrupción vinculado a criptomonedas. Y la artista japonesa de vanguardia Yayoi Kusama, cuyas obras basadas en la repetición obsesiva de motivos la hizo mundialmente famosa, falleció a los 97 años de edad.
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26: En Colombia, 7:05 a.m. en la costa este de los Estados Unidos, 8:05 a.m.
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31: El reportero Caracol es el primero con las últimas. Son las 7:05 a.m. aquí en 6 AM. En segundos van a escuchar ustedes al coronel Jorge Delgado. El coronel Delgado hacía parte del equipo, del esquema de seguridad del presidente de la República. Lo sacaron del esquema con gravísimas indicaciones. Lo vamos a escuchar a él aquí. El coronel se encuentra de vacaciones mientras que avanza la investigación sobre cargos muy delicados. Sube a 350 el número de muertos en Nepal a esta hora. La reportera Caracol es Juliana.
0: Reporte, Julio, con los incendios en Cundinamarca. En este momento se está atendiendo uno muy grave entre el municipio de Bojacá y Mosquera, que amenaza también Indumil, que es la empresa que fabrica, recordemos, pues estos materiales militares, razón por la cual se refuerzan las acciones de control y preventivas en esta zona del departamento de Cundinamarca.
31: Reportero Caracol es Lizardo.
1: Julio, el reportero Caracol, en el departamento del Huila, un ataque con explosivos se registró hace pocos minutos en el municipio de Algeciras contra la sede de la alcaldía de esta localidad. Por fortuna, los dos guardas de vigilancia que estaban allí lograron salir corriendo y se salvaron de ser afectados. A esta hora de la mañana, las fuerzas militares realizan operativos en la zona.
31: La reportera Caracol es Marcela Puentes.
26: Reportera Caracol, con la respuesta de Astrid Cáceres, quien fue la directora del Instituto Colombiano de Bienestar Familiar en el gobierno del expresidente Gustavo Petro, a propósito de las declaraciones que hizo ayer en estos micrófonos la nueva directora de la entidad, Carolina Restrepo. Dijo la nueva directora que en su llegada a la entidad han encontrado casos de corrupción que serían graves. Pues lo que nos ha dicho Astrid Cáceres es lo siguiente: si ella encontró algo, debe denunciarlo a los entes de control. Así hice yo con lo que encontramos y tuvimos un equipo anticorrupción que permanentemente radicaba procesos cuando encontraba méritos. Siento que la señora directora es muy competitiva y se distrae en peleas buscando enemigos. Yo no quiero ser rival ni distraerla de su trabajo ni quitarle gobernanza. Eso sí, estaremos vigilantes porque no han hecho nada con los damnificados del terremoto ni en la emergencia y tienen parte de la atención para. Le hizo falta entender que es una entidad que opera regionalmente. Miremos más adelante, por ahora no se trata de quién grite más duro, sino de que haga su tarea y vuelva a poner a la niña. Eso sí es muy relevante en términos de derechos. Es lo que responde la exdirectora del Instituto Colombiano de Bienestar Familiar, Astrid Cáceres.
31: La reportera Caracol es Laura Daniela.
2: Julio, pues llegó la primera recusación contra la ministra de Salud, Ana María Vesga. La solicitud busca que sea apartada del proceso para fijar el valor de la UPC para 2027. La presentaron los senadores Eric Velasco y Kevin Gómez del Pacto Histórico, quienes argumentan que estaría impedida por haber sido presidenta de ASEMI, gremio que representa a las EPS. Ya fue remitida esta recusación con carta al Ministerio de la Salud y con copia al presidente Abelardo de la Esprilla.
31: Gracias, reportera Laura Daniela. El reportero es Juan Pablo Calvás.
4: Y el reportero Caracol se traslada hasta el Japón, Julio, porque hay comunicado del Ministerio de Exteriores japonés que arranca como debe arrancar algo del Japón. Aproximadamente a las 13:25 horas de este 27 de agosto y durante cerca de 40 minutos, el ministro de Relaciones Exteriores del Japón recibió la visita del ministro de Comercio, Industria y Turismo de la República de Colombia. Pero ahora le resumo el resto, que es la noticia. Habrá un reinicio de las conversaciones para reactivar el acuerdo de asociación económica entre Japón y Colombia. Ambos funcionarios acordaron que se nombrarán a algunas personas para que avancen las conversaciones, se revitalicen las negociaciones y por fin se logre el tan ansiado acuerdo con Japón.
31: Oiga, reportero Juan Pablo, es que usted como es el que aporta temas esotéricos, diferentes, y además sí, tiene una visión tan apocalíptica de nuestra vida, ¿usted recurriría en algún momento de su vida, por alguna circunstancia, a un exorcismo?
4: En lo absoluto, pero jamás. ¿No? ¿Para qué? ¿Exorcismo? A ver, primero tendría uno que aprender a exorcizar... No, los verdaderos demonios que son reales, que nos rodean, que están por doquier y que son humanos.
31: Ya, tranquilo, era una pregunta aislada. Pues
4: nada más metafísico que eso y sobre todo nada más falso, digo, ¿no?
31: A ver, Juan Diego, le voy a preguntar a Marcela. Marcela, para curar, cerrar ciertas heridas, ¿usted acudiría al exorcismo?
5: No, señor.
31: No. ¿Espinosa, exorcismo?
6: No, yo creo que no.
3: Juan Diego.
5: Sí, señor.
3: ¿Qué dijo todo pasito ya que? ¿Y qué dijo? Sí, señor.
6: Sí, señor, claro. Que sí.
5: Hay como que exorcizar a los demonios.
6: Sí, señor. Creo que sí lo necesito. Sí.
3: ¿Félix ha considerado exorcismo?
7: No, señor, no, señor. No. Por fortuna, no.
3: Emiliana, ¿ha considerado exorcismo?
8: Uy, Julio, no, no, eso no, no sí. Sé. Eso sí. Bueno, con el Papa de pronto sí. Sí me lo hago. Si estoy grave, yo creo que con el Papa.
3: No, es que yo no sé si ustedes vieron un artículo de la revista Cambio o una sesión de exorcismo en un ministerio, ¿no?
8: En un ministerio.
4: En un ministerio, aunque yo le diría que en varios, Julio. En varios, bueno, pero, comenzando por el Palacio de San Carlos, nosotros supimos cómo estuvieron yendo por bueno, las principales oficinas con un sacerdote al frente.
3: No, aquí es con uno autorizado. Esto fue que Ministerio de Minas, ¿no?
4: Sí, señor. Sí. Ministerio Minas. De Minas fue el que hizo el exorcismo según Cambio.
6: Ah, o sea, el domingo siguiente la posesión.
7: ¿Se acuerda que sí. en el empalme Santos Duque también se habló de eso con el padre Chucho?
5: Sí. No, y es que decían que muchos de los que se iban terminaban encontrando, y los que llegaban terminaban encontrando muñecos de brujerías y cosas de esas en diferentes bueno, sitios.
3: En el caso suyo, mucho alfiler, ¿no?
6: La historia. No, pero eso ya es otra cosa. Es, sí,
5: no. Yo no, pero es que el exorcismo es para espantar los demonios, para espantar las malas energías.
8: No, no, no, no, no.
3: Pero cada niño.
8: Yo creo que con esa risa sí, Julio. Si el Papa me va a hacer el exorcismo, yo sí pediría auxilio.
3: Bueno, pero cada niño con su boleta, ¿no? La ministra dijo: a mí me traen aquí un exorcista autorizado por la iglesia. Autorizado. Y allá estuvo.
4: Sí, sí, sí. Sí, certificado.
3: La limpieza espiritual, cada cual es libre de su no, ángel de la
4: cada
3: guarda.
4: Cada quien es libre de creer lo que quiera, pero pues...
3: Exactamente.
5: Fotografías y alfileres.
8: Y esas sí, limpiezas son bien necesarias.
3: Sí. Sí, pero lo de Juan Diego, sí. Caramba. Hacemos una pausa y regresamos.
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10: De 96 mil a 343 mil millones de pesos, así creció la inversión de BBVA en tecnología e innovación en Colombia durante los últimos 6 años. El banco triplicó estos recursos para acelerar sus servicios digitales y, en este mismo periodo, alcanzó un nuevo hito: tener oficinas en los 32 departamentos del país.
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3: Ya vamos a saludar al coronel, pero quiero registrar un hecho publicitario, pero sobre todo hermosísimo, de la música de una campaña. Históricamente a uno se le quedan grabadas cuñas, ¿no? No sé, Marcela, ¿usted cuál se le quedó grabada? Una canción de una cuña, un jingle publicitario. Las de Coca-Cola eran muy impactantes.
6: Sí,
3: ¿no?
6: Sabe que a nosotros en Colombia, una de Café Águila Roja de Navidad.
3: Esa es emocionante.
6: Sí, esa sí.
3: Muchos años atrás estaba la de Johnson & Johnson. No sé, Juan Pablo, ¿qué otras canciones? Usted es muy de la de
4: Los
3: Goodies.
4: No, pues los de Goodies, por ejemplo, ¿no? Eso es importantísimo. Sí. Con mis Goodies soy feliz porque son de maíz, son bolitas de colores, deliciosos los sabores.
11: El de Café Águila Roja es fantástico.
3: Sí. Pues podríamos hacer un top de canciones publicitarias que se quedaron en nuestra memoria para siempre.
6: Los publicistas, el top of mind.
3: Bueno, el top of mind, yo creo que con esta pieza que van a escuchar va a ser muy alto. Yo quiero que la escuchen, cierren los ojos. Dura 55 segundos y dice así.

0: Ah. Poderoso, Marcela.
1: Pues quiere que le diga la verdad. Está muy lindo, pero yo no me acuerdo.
0: No se acuerda porque lo acaba de escuchar por primera vez.
1: Ah, yo pensé que estaba recordando algo de...
2: Sí, no, no
0: sé. No,
1: una adaptación,
0: lo estoy estrenando.
3: Historia de amor.
0: Una película. Lo estoy estrenando.
1: Muy lindo, muy lindo.
0: Lo estoy estrenando. No sé quién lo canta. Me da la impresión que son españoles, ¿no?
1: Sí, tiene un acento, sí, pareciera. Pero qué letra tan...
3: Pero además el coro se le queda a uno. Todo lo que necesitas es un aval. Marcela, todo lo que necesitas es un aval.
0: Sí, pero es que Marcela se quedó en la historia de amor, en el
1: pasado,
0: bebé,
1: yo siempre en el
0: sueño,
1: pasado, sí, ese es el problema,
0: en el techo,
1: que
0: en tener un techo. Pero sí, vamos a averiguar qué hay detrás,
1: qué bello,
0: artísticamente,
1: sí,
0: de esta lindísima... ¿Qué tal, Marcela? No, yo no me acuerdo. ¿Cómo se va a acordar si
1: pues acaba que yo pensé, es que me confundí, porque como estaba preguntándonos por...
0: No, lo que estamos diciendo es que esta va a entrar al top 5 de los grandes recuerdos.
1: Bueno, sí.
0: Porque la vamos a escuchar muchísimas veces. Eso irá con una pieza de televisión, eso irá
3: todo
0: con una pieza de radio, estará
3: es
0: en las redes sociales, en fin, va a ser... Bueno, pues ya se le pegó, ¿no, Juan?
2: Sí.
0: Juan Pablo, ya se le pegó.
3: Sí, no, es que es pegajosa, y sobre todo el coro. Es cortico, es impactante, todo lo que necesitas. Y tiene buen, como una buena frase, un buen fraseo musical.
0: ¿Pero sí, qué se le pega más, esto o la risa de nuestro amigo de ayer?
3: No, porque es que la risa puede llegar a generar una cierta angustia, miedo, terror.
0: Chris.
1: Sí, son emociones distintas.
0: Chris. Mire, me están pidiendo...
3: No, me quedo con lo otro porque es que el jingle es amoroso, es, sí, es bonito, sí, es tierno.
0: Me están pidiendo otra vez que lo escuchemos.
1: Sí.
0: Dice así.

0: Español, me queda clarísimo.
1: Tienen el ceceo claramente.
0: Sí, es español. Bueno, nos vamos ahora a la historia del coronel Jorge Delgado. Lo vimos en muchas fotografías, en muchos videos, un coronel asignado al esquema de seguridad del presidente de la República. Pues de pronto la noticia es que fue retirado del esquema y está siendo investigado. José David, ¿cuáles son los supuestos delitos que investigan del coronel?
2: Julio, pues hay unos señalamientos y él dice que pues no existe investigación, pero hay unos señalamientos sobre presunto tráfico de influencias relacionados con un expediente por manejo irregular de armas y municiones, además de explosivos. Sin embargo, el coronel Delgado sostiene que no hay ningún tipo de investigación en su contra, Julio.
0: Señor coronel Delgado, buenos días.
3: Julio, buenos días para ti y para la mesa de trabajo y todos los oyentes.
0: Coronel, ¿por qué lo mandan 170 días de vacaciones?
3: Efectivamente, de una llamada que le hicieron en su momento al jefe de la protección presidencial, el mayor Carlos Andrés Caicedo Páez, me notificó, tengo que salir a vacaciones.
0: Vamos a recuperar la llamada. Obviamente, volvemos a insistir en la presunción que tiene cualquier persona a defenderse y a la inocencia. Pero José David, el único supuesto cargo que hay contra él es ese.
2: Sí, Julio, pues lo que se ha sabido preliminarmente es que es el tema de tráfico de influencias y el tema de municiones y armas y explosivos por un hecho ocurrido en un procedimiento en Guasca, Cundinamarca, en enero de 2025, episodio que estuvo relacionado posteriormente en investigaciones que derivó en la Operación Ares, que se lanzó en su momento por parte de la policía. Pero hay una precisión importante también, y dice el coronel que ha respondido varias veces y que de hecho la policía el 4 de agosto, el pasado 4 de
0: José
2: agosto, dijo
0: David,
2: que no había investigaciones.
0: José David, pero por eso lo estamos llamando a él. No lo chivee, porque ya le va a contar a usted eso. Pero entonces, ¿ese supuesto tráfico de explosivos era en favor de quién?
2: Era un favor de un tercero supuestamente, Julio, pero no hay, digamos, un registro como tal oficial, supuestamente una llamada que intervino el coronel.
0: Señor coronel, me escucha mejor. Quería preguntarle, ¿por qué razón lo mandan 170 días de vacaciones?
3: Esa es una pregunta, Julio, que yo también me estoy haciendo. Buenos días. Simplemente lo que está pasando es que quieren dañar mi imagen, mi nombre y mi dignidad después de 29 años de servicio para no estar al lado del presidente, con falsedades, con mentiras e informaciones tergiversadas y descontextualizadas.
0: Coronel, ¿quién le quiere hacer daño?
3: Seguramente una persona con mucho poder de la cual no sé y está moviendo este tipo de informaciones. La única certeza que tengo, Julio, es que no tengo investigaciones y no he sido acusado por ningún delito. La fiscalía ayer les pidió un certificado donde efectivamente no estoy siendo investigado, Julio.
0: Coronel, ¿quién da la orden de sacarlo del esquema? ¿Quién es su superior en ese esquema?
3: En ese esquema, el señor Carlos Andrés Caicedo Páez es el jefe para la protección presidencial. Él recibe una llamada de una persona donde le manifiesta que tengo que salir del esquema de protección y presentarme a Talento Humano. Una vez en Talento Humano, me notifico de 170 días de vacaciones con las que me liquidaron.
0: Coronel, ¿usted había escuchado o qué participación tuvo usted en los hechos que estamos narrando de un tema de explosivos, de municiones, de armas, en un episodio de Guasca? ¿Qué sabe usted de eso?
3: No tuve ninguna participación. Una de las personas que estuvieron en ese evento me llamaron, efectivamente la conozco, y me informó que estaba haciendo un procedimiento, un retén. Le digo inmediatamente, comuníqueme con la persona que está haciendo el procedimiento. Y la persona me dice, sí señor, mi coronel, aquí hay un procedimiento, hay un policía y un armamento y una munición. Yo le digo al policía que está haciendo el procedimiento, haga el procedimiento como debe ser. Y punto. Esa fue mi única participación.
2: Sí, coronel, usted dice que llamaron a un oficial para darle la orden. ¿Quién llamó a ese oficial?
3: ¿A cuál oficial,
2: Eso,
3: José David?
2: usted me dice que lo llamaron de Talento Humano, que lo mandaron a Talento Humano y que al coronel que lo envió de Talento Humano lo llamaron para darle la orden. ¿Quién llamó directamente?
3: Llamaron directamente a a Carlos Andrés Caicedo Páez, el jefe para la protección presidencial.
2: Sí, pero ¿quién lo llamó, coronel?
3: No, él no me dijo al respecto, simplemente me dijo, por favor, vaya, presentes a talento humano, que allá lo requieren. Me presento y estoy liquidado con 170 días de vacaciones.
2: ¿Usted ha hablado con el presidente Abelardo de la Espreya directamente o con el nuevo director de la policía sobre estos hechos, coronel?
3: No, señor, no he hablado en ningún momento, pero la verdad, están desinformando, están viralizando información en mi contra que no tiene ninguna cabida. Y de esta manera, pues, afectan mi dignidad, mi imagen y efectivamente afecta también al presidente. Es sencillo. Si quieren sacarme o tomar alguna decisión conmigo, háganlo, pero no de esta manera. Yo llevo 29 años en la institución y yo soy un respetuoso de las normas y de la ley.
2: Sí, coronel, pero aquí hay algo claro. Usted tiene, digamos, antecedentes de trabajar con el gobierno pasado. ¿Cuál fue su función en el gobierno pasado? ¿O definitivamente usted cree que hay otro oficial que quiere su puesto?
3: No trabajé con el gobierno pasado, yo le digo con todo respeto, o sea, David, yo soy un policía de Colombia, no soy policía de ningún tipo de gobierno. Fungí anteriormente como ayudante del señor director saliente, pero no correspondo, no hago parte de ningún partido político, yo soy apolítico ni de ningún gobierno, simplemente soy un policía de la patria.
0: Coronel, ¿qué va a pasar con usted si, como usted dice, se está cometiendo una injusticia?
3: Pues, Julio, tengo 170 días de vacaciones a disfrutar el tiempo que no he podido pasar de calidad con mi familia. Esto ha sido difícil porque mis hijas han sido constantemente, por estos titulares malintencionados, de todo el tiempo en bullying, porque pasó de ser un orgullo personal y familiar a convertirse en una pesadilla todo esto, con toda esta cantidad de viralización de titulares malintencionados que dañan mi imagen, mi buen nombre que he construido institucionalmente durante 29 años, Julio.
0: Bueno, coronel, pero esto debe tener un procedimiento, es decir, independientemente de que usted se va a vacaciones, usted debe tener alguna instancia donde defenderse, ¿o no?
3: Por supuesto, ya he adelantado, hoy adelanté los respectivos derechos de petición para que estos medios de comunicación que de su manera en su momento publicitaron y divulgaron estas informaciones falsas para las respectivas correcciones, y tengo la solicitud a los entes de control y a la fiscalía para que por favor se expresen a través de los canales adecuados y digan efectivamente por qué estoy siendo investigado. Pero hasta el momento no tengo ninguna investigación, no estoy vinculado a nada. Obviamente tomaré mis acciones legales y me voy a ir hasta las últimas, Julio. Uno no puede permitir que de buenas a primeras, en dos días, se acabe con la reputación, el buen nombre y se mancille el nombre, y sobre todo la dignidad de las personas. Obviamente la mía y la de mi familia también.
0: Coronel, usted por su carrera, ¿en algún momento compartió trabajo con el hoy director de la policía, con el general Barrera?
3: No, señor, no he tenido la oportunidad de trabajar con mi general en ninguna instancia. Lo conozco, sé de su talante, sé de sus buenas formas, sus buenas maneras, un oficial insignia de nuestra institución, pero no he tenido la oportunidad ni el privilegio de trabajar con él, Julio.
0: ¿Y no ha intentado usted hablar con él?
3: No se me ha permitido el espacio para hablar con él, pues en mi condición en este momento actual, en mi situación administrativa de vacaciones.
0: Lo entiendo. Bueno, pues coronel, después de 29 años de trabajo, usted se merecía esas vacaciones, tal vez no a la brava y tal vez no tan extensas porque se va a desesperar un poquito, pero aprovéchelas y por favor un saludo muy especial a su familia, que me imagino la está pasando muy mal, y gracias por aceptar esta entrevista con Caracol.
3: Gracias, Julio, gracias por este espacio para que de esta manera haya un balance, y quiero decir que con relación a lo que infortunadamente se viralizó en mi contra, lo rechazo categóricamente.
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6: 7:32 a.m. Esta es la primera cadena radial colombiana en ASO Bancaria, la cumbre de las instituciones bancarias más importantes del país. Es una cumbre que sirve también de análisis, un ejercicio de reflexión sobre la situación económica de Colombia y, lo más importante, el futuro. Es un honor saludar al presidente de uno de los bancos más queridos por los colombianos, nuestro Bancolombia. Doctor Juan Carlos Mora, bienvenido a Caracol, muy buenos días.
7: Muy buenos días, Julio. Un saludo especial para ti, para todo el equipo de trabajo y para todos los oyentes.
6: Presidente, lo primero, y es que yo creo que no nos debemos cansar de agradecer todo lo que ustedes han hecho, usted y sus colegas del sector bancario, en esta tragedia que ha vivido Colombia. Ha sido una ayuda más que generosa y creo que los colombianos siempre debemos recordarlo, porque pues ustedes de por sí tienen muchas causas filantrópicas, pero ante una eventualidad, porque es un evento no esperado, es decir, es una situación realmente dramática, pues se necesitaba mucho más que la donación habitual. Por eso, presidente, para usted y cada uno de los empleados del Bancolombia, muchas gracias.
7: Muchas gracias, Julio, por esas palabras. El evento que sucedió el 10 de agosto, un evento que ha movido la solidaridad en Colombia de manera que es muy importante y que muestra cómo los colombianos ante una situación como esta nos unimos, y el sector financiero no podía quedarse atrás. Hemos respondido inicialmente por una atención en lo que mencionabas en las causas iniciales de la emergencia, pero también entendemos que nuestra labor es apoyar a estas zonas que sufrieron esta terrible terremoto en su proceso de reestructuración, y hemos puesto nuestras capacidades y un esfuerzo grande, porque esto implica para nosotros un esfuerzo económico, pero entendemos que es lo que se necesita hacer para poder apoyar a estos colombianos que sufrieron esta terrible terremoto.
6: Presidente, vamos a hablar de los temas de Asobancaria, pero antes le ruego me excuse salirme del libreto, porque ha sucedido algo que ha causado en algunos sectores mucha molestia. La Cámara de la Infraestructura había postulado y había nombrado a una funcionaria de primerísimo nivel para su presidencia. Luego, pues hubo clarísimas presiones para que ella no fuera, por razones inclusive que no tienen que ver con su hoja de vida, sino razones personales, y ella terminó declinando el nombramiento. Ustedes desde Bancolombia tienen un puesto en esa votación. Quisiera saber cuál es su opinión sobre este episodio en donde se confunden pues los temas de la vida personal con los temas eminentemente profesionales.
7: Julio, la doctora Carolina Soto es una persona extraordinaria, una gran profesional, tiene una hoja de vida que es innegablemente muy importante. Los gremios tienen su proceso de gobierno y de toma de decisiones. Claramente los gremios tienen una función de ser unos intermediarios y unos facilitadores de un trabajo entre el sector público, el sector privado, unir y generar unas alianzas que permitan al final generar unas acciones que sean positivas y constructivas. Esa es una función muy importante de los gremios. Y ese trabajo armónico con el gobierno creo que es fundamental. Así que lograr esa armonía creo que tiene que ser un propósito común y de todos. Yo creo que cuando esa armonía no se logra, pues hay que buscar que al final se produzcan los resultados. La infraestructura es muy importante en el país para lo que viene, para los desarrollos obras que se necesitan. Así que ese trabajo gobierno, sector privado y diferentes actores es fundamental en el futuro.
8: Pero, presidente, ¿es importante o no la independencia gremial de los gobiernos?
7: Claramente los gremios deben tener una independencia.
8: Pero en este caso, por ejemplo, no,

0: Bien, pues hay quienes dicen que esta situación pues pone un sinsabor en medio de lo que se conoce como la independencia, pero no solo eso, en la relación que pues los gremios tienen. Esto podría repercutir en otros gremios, es lo que aquí se están preguntando algunos presidentes de otros bancos, incluso otros presidentes de gremios, porque vemos también que la relación, especialmente con el presidente del gremio de los empresarios, no es la mejor.
1: Luisa, la doctora Carolina Soto es ya lo dije, una profesional excelente, una gran persona, una hoja de vida extraordinaria, y ese reconocimiento para ella me parece que es muy importante. El trabajo en conjunto y armónico, yo creo que tiene que preservar esa visión de que los gremios tienen unos objetivos de trabajo con el sector privado y el sector público. Y encontrar claramente los puntos de encuentro. Habrá que seguir avanzando en este proceso de construir esas relaciones para que al final esto produzca unos resultados positivos, que es lo que necesita Colombia.
0: Todavía no terminamos de descifrar este nuevo gobierno, por supuesto lleva muy poco, hasta ahora estamos empezando a ver la gestión, pero hay varios mensajes de pronto que no se logran leer. Y en medio de toda esta coyuntura con el terremoto, ¿usted cuál cree que va a ser esta relación con el gobierno? Pero ¿cómo ustedes esperan que se vaya a comportar en materia económica, por ejemplo, que hemos visto que dicen que va a haber un recorte, pero después dicen que se necesitan impuestos? ¿Cuál es la interpretación que usted le da a lo que viene de aquí en adelante desde su sector, el bancario, con el gobierno?
1: Luisa, el gobierno ha dicho claramente, y el presidente lo ha reafirmado en varias ocasiones, que es un gobierno que respeta la institucionalidad y que esa es la línea que van a seguir, y eso me parece muy importante, y yo creo que con esas palabras debemos trabajar. Ahora, en el tema económico, que es lo que me preguntas específicamente, el gobierno ha hecho unos anuncios y el ministro de Hacienda ha sido claro en manifestar que hay que trabajar en dos frentes. Hay que trabajar en el frente de reducir el gasto público, de tener una gestión de ese gasto que claramente está desbordado y que ha tenido además otros temas que aparecen alrededor de contrataciones que se deben racionalizar. Ahí hay una fuente, y la otra es cómo se van a conseguir más ingresos. Para nosotros la mejor fuente de ingresos es una mayor actividad económica, que haya más, que haya proyectos, que haya una dinámica económica que permita un mayor recaudo de impuestos, que es la principal fuente de ingresos del gobierno. Esto toma un poco más de tiempo. El terremoto cae en un momento en que ya teníamos una situación fiscal compleja y se van a necesitar unos dineros adicionales para esa reconstrucción. Ahí vendrán probablemente, ya el Banco Mundial anunció unos créditos, ha habido una solidaridad del sector privado que también apoya, hay un factor de aseguramiento que también contribuye. Esas fuentes van a ir aportando a ese proceso de dinero adicional. Pero claramente la gestión del ministro de Hacienda es enfocarse en cómo ese déficit fiscal se racionaliza, pero permite que la actividad económica avance. Tarea que no es fácil, pero yo creo que el ministro, en los frentes que ha hecho, en trabajar en el gasto, en proponer racionalizar el gasto, en optimizar los ingresos, y yo creo que claramente va a haber que trabajar con organismos multilaterales para lograr un apoyo para que Colombia, en esta transición del próximo probablemente año, año y medio, pueda gestionar sus necesidades y el crecimiento económico con una gestión de la situación fiscal.
0: Y es que aquí el asunto, presidente, es cuestión de plata, ¿no? ¿De dónde sacar la plata para la reconstrucción, pero también para los otros programas de gobierno que se han planteado? Y esto que le voy a preguntar, pues, es en relación a la vivienda, porque una de las banderas del hoy presidente Abelardo Velasprilla era que hubiera tasas a lo que hoy ya los bancos la están dando a las víctimas de los afectados, más o menos un 2% real, 8%. Uno va al banco hoy en día y están en 14%, pero ustedes las están dando a 8% a los afectados. ¿Qué tan lejos estamos, presidente, de que esto se masifique y llegue a todos los colombianos? ¿De dónde va a salir la plata?
1: Luisa, la tasa de vivienda especial es para unos colombianos que fueron afectados por una situación extraordinaria. Esto es claramente un esfuerzo que estamos haciendo desde el sector financiero para apoyar a esas personas que están en unas circunstancias muy

0: complejas y que necesitan o reconstruir o construir una nueva vivienda o comprar una nueva vivienda. Es específica para unos colombianos afectados. Y déjame tomarme un minuto para explicar una situación. Las tasas en la economía colombiana hoy, y como tasa de referencia el Banco de la República tiene el 12%. Y me voy a tomar un momento explicando, esa es la tasa a la que el Banco de la República nos presta a nosotros, a los bancos y a las entidades que interactuamos en el sistema financiero colombiano a un día. O sea, si nosotros vamos al Banco de la República por recursos, nos prestan al 12%. Hay CDTs que se están pagando al 13, 12, 14%. Ese es el costo nuestro, el costo, la materia prima nuestra es el dinero y el costo está en el 13, 14%. Cuando tú prestas al 8%, estás prestando por debajo de ese costo, lo que quiere decir que ahí nosotros estamos aportando un dinero. En la economía colombiana, en un momento en el pasado, hubo tasas del 8, del 7 por ciento en vivienda, pero las tasas de referencia eran mucho menores. Entonces, yo lo que quiero decir es, cuando las tasas se normalicen y la tasa de referencia del Banco de la República baje, volveremos a tener tasas para todos los colombianos en esos niveles. Pero en este momento en que el Banco de la República lo que está es proponiendo unas tasas tan altas, esto es un esfuerzo del sistema financiero.
1: Señor presidente de Bancolombia, entonces aterricémoslo. Pongámoslo en los zapatos de un damnificado por el terremoto. Perdí mi casa, mi negocio, mis cosas por el terremoto. Necesito arrancar otra vez. ¿Qué ofrece Bancolombia que realmente a mí me alivie? Es decir, 20 millones de pesos necesito para reconstruir mi casa y empezar de nuevo. ¿Cuánto voy a terminar pagando en Bancolombia y puedo ir hoy mismo a pedir el crédito?
0: A esa última pregunta, sí, esto está disponible ya y nosotros pusimos a disposición unas líneas de crédito que suman en total 5 billones de pesos, volviendo al dinero que se requiere para la reconstrucción. Aquí hay 5 billones de pesos divididos, 3 billones de pesos para financiación de vivienda y 2 billones para financiación de negocios, de personas

0: al terremoto, pues no tengan que pagar para que puedan iniciar el proceso de reconstrucción. Entonces hay unos periodos, unos periodos de gracia, unos alivios, y luego, si requiere los 20 millones de pesos, puede ir a Bancolombia, llamar. Ese crédito normalmente podría estar a tasas del 25, 27, hoy está al 10%. Es decir, que una persona que requiera 20 millones de pesos tendría una tasa del 10% para que recupere su negocio, para que compre mercancía, para si necesita adecuar su local, pueda generar actividad económica, porque en este punto es muy importante que la economía empiece a moverse y eso es lo que nosotros estamos promoviendo.
1: Doctor Mora, qué gusto saludarlo. Se ha discutido también, oí ayer una intervención al respecto del gerente del Banco de la República, el doctor Villar, sobre el nivel del peso colombiano con respecto al dólar y la discusión eterna de si eso como país en general nos conviene más o nos conviene un poco menos, un dólar a 3,000 pesos. El gerente decía ayer que en la medida en que siga la inflación descontrolada o al alza, pues eso va a complicar más al peso colombiano o al dólar con respecto al peso. ¿Usted qué cree de esa discusión? ¿Está preocupado con el nivel del dólar o en general le parece que podemos también aprovecharlo para hacer ciertas cosas?
0: Jorge, buenos días. Yo sí estoy preocupado por el nivel del dólar. Ese nivel en que está, hay muchas compañías exportadoras colombianas que no son viables, que están teniendo serias dificultades. Y hay que entender lo que vive un empresario, un industrial, que tuvo unos incrementos de costos importantes de mano de obra. El salario mínimo le subió el 24%, la reducción de la jornada laboral. O sea, el incremento de costos ha sido muy alto. Y fuera de eso, un exportador, el dólar a 3,000 pesos le ha caído un porcentaje muy importante, más del 30%. Entonces, su margen hoy no tiene margen de maniobra, porque los costos han aumentado. Esos exportadores, que son muy importantes, que producen mano de obra, los exportadores de flores, los exportadores de bananos, los exportadores de confecciones, están teniendo dificultades. Entonces, el dólar debería estar a unos niveles mayores que permita que estos empresarios tengan una operación que sea rentable. Y los otros beneficios de un dólar muy barato, yo creo que al final terminan no compensando lo que está sucediendo en el sector productivo exportador, que está muy afectado.
2: Claro, la pregunta ahí es entonces si se tiene que intervenir o no, ¿no? Si el Estado tiene que intervenir, que es lo que dicen unos economistas, otros dicen que mejor no. Y le ligo esto con lo que dijo ayer el viceministro de Hacienda, Juan Sebastián Betancourt, presidente, porque él habló de la regla fiscal, algo tan importante, y llevamos 15 días ni un mes de un gobierno y ya dice que no la van a cumplir, que es prácticamente imposible, que tenían que recortar 80 billones de pesos prácticamente para poder cumplirla. ¿Eso a usted se le suma a la anterior preocupación ya más macro o no?
0: Claramente sí, y un poco sobre la pregunta que hacía Jorge y lo que tú también lo mencionas, Luis. El mandato constitucional del Banco de la República es la inflación y ese es su foco prioritario. Por lo tanto, el banco debe focalizarse en eso y fue lo que dijo ayer el gerente del Banco de la República. Yo creo que eso está claramente expresado y eso es lo que se debe hacer. Ahora, El tema fiscal, que ya lo hablamos, es claramente una situación muy compleja. Yo sí creo que debe haber un alivio por un periodo sobre el tema de la regla fiscal que nos permita adecuar, pero tiene que haber una regla, tiene que haber unos límites, porque si no vamos a tener problemas. Y insisto, yo creo que hay que recurrir a apoyo internacional. Yo creo que el Fondo Monetario, ayer lo decía Roberto Steiner en el panel de los ex codirectores, que una conversación con el Fondo Monetario para tener un apoyo estructurado creo que generaría unos lineamientos muy importantes para la economía colombiana, pero claramente se necesita espacio fiscal en este momento y la regla podría temporalmente generar un espacio adicional.
2: Presidente, finalmente el expresidente Gustavo Petro dijo que el hecho de que ustedes estuvieran bajando las tasas, dando estos alivios, dando

0: ayudas, demuestra que hace rato lo hubieran podido hacer. ¿Usted qué le responde? Esto se hubiera podido hacer, y hay unos congresistas de la oposición que también se han sumado a eso. ¿Se hubiera podido hacer antes y no tuvieron pues la intención de hacerlo, o definitivamente justo las condiciones que se están dando en este momento los llevó a eso?
1: Tuvimos un terremoto que afectó a más de 400 municipios del país, afectó a cientos de miles de colombianos. Lo que estamos haciendo es ayudándoles a esos cientos de miles de colombianos con un gesto de apoyo para que puedan reconstruir sus negocios, para que puedan reconstruir sus casas. Estamos haciendo un esfuerzo económico importantísimo. Esto nosotros cuando generamos esos créditos, los estamos generando por debajo del costo. Estamos poniendo de nuestro dinero para esos colombianos que sufrieron, y yo creo que ser solidarios no debería tener críticas. Yo creo que antes deberíamos generar una ola de todos los colombianos de apoyo en lugar de criticar sobre una situación que lo único que busca es dar un alivio a estos colombianos.
2: Doctor Mora, déjeme hacerle esa pregunta que uno escucha en la calle. Y de verdad que uno dice, revisa las cifras. Los bancos en el 2025, según la superfinanciera, ganaron 14.2 billones de pesos. Uno dice, bárbaro. ¿Por qué se quejan tanto entonces los bancos?
1: Nosotros no nos quejamos. Nosotros trabajamos y apoyamos a los colombianos. Nosotros tenemos un negocio en el que ha invertido un capital muy importante. Los bancos en general somos grandes, y el tema es, nosotros, la banca colombiana ha sido una banca que ha trabajado por el país, que ha sido eficiente, que ha invertido en tecnología. Hoy tenemos, miren, hay cosas que se pierden un poco en la conversación. Hoy el 96% de los colombianos tienen una cuenta bancaria. Hace 10 años eso no era así, era cerca del 60%. Le voy a dar el ejemplo nuestro. 30 millones de colombianos tienen Nequi. Esos son oportunidades de negocio, del que vende en la calle, de poder vender más. Eso es con inversión, eso no se hace de una manera que simplemente sucede de manera espontánea. Eso requiere un trabajo y una inversión. Esa es la banca colombiana trabajando al servicio de los colombianos. Hoy tenemos más de 30 mil corresponsales bancarios en todo el país, que permite que en todos los municipios del país los colombianos puedan tener servicios financieros. Eso se hace con inversión. Lo que hemos hecho las entidades financieras es generar oportunidades de desarrollo y crecimiento para los colombianos, apoyándolos en esta situación, en sus negocios, en sus diferentes necesidades. Esa es una banca colombiana que se ha construido durante muchos años y que aporta al desarrollo y al crecimiento del país.
0: Pues, presidente, seguimos asombrados con toda la solidaridad que ha tenido, por supuesto, el sector financiero, el sector privado en el marco de este terremoto, y le agradecemos por su tiempo. Es Juan Carlos Mora, presidente de Bancolombia. Seguiremos estos días aquí a ver qué otros anuncios van a dar en el marco de esta convención bancaria.
1: Muchas gracias, Luisa. Un saludo para todos.
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4: 7:53, nos vamos para el departamento del Tolima, donde continúa la emergencia por cuenta de los incendios forestales. La situación es realmente complicada y por eso quiero saludar a esta hora a Diego Matiz. Él es el alcalde del municipio de Ortega. Alcalde, buenos días, gracias por atendernos y actualícenos sobre lo que está sucediendo hoy en su municipio y cómo avanza este intento por contener los incendios.
5: Bueno, buenos días. Primero que todo, agradecerle a Caracol Radio por darnos la oportunidad de informarles sobre la situación del departamento del Tolima y en especial pues el municipio de Ortega. La verdad pues la situación es bastante crítica en nuestro municipio. Ortega es un municipio que a hoy tiene, según el último PMU que nos entregó Bomberos Bogotá, que fue quien nos apoyó en todo ese tema de emergencias, más de 15.000 hectáreas quemadas a raíz de los incendios forestales. Esto conlleva a una tragedia prácticamente que ambiental, económica y social. Hoy nosotros tenemos en nuestro municipio cerca de 35 mil cabezas de ganado que no tienen qué comer, qué beber y mucho menos dónde estar. Y ahí está representado en muchos de esos ganaderos, pequeños productores, entre 1 y 50 cabezas de animales, donde está el esfuerzo y la inversión de todo su trabajo, años de trabajo. Entonces, Hoy estamos en un riesgo de la economía, no tenemos alimentación, no tenemos dónde comprar, no hay el recurso económico, razón por la cual pues siempre hemos venido haciendo un llamado al gobierno nacional para que nos apoye en la reactivación económica de nuestro departamento y pues desde luego de nuestro municipio. Nos preocupa situaciones como la cosecha cafetera. Hoy en Ortega la cosecha cafetera cuesta cerca de 80 mil millones de pesos al año, pero con este verano realmente no va a haber cosecha y pues efectivamente municipios como Ortega, que gran parte de la economía la mueve también el café, pues vamos a haber perjudicado nuestra economía. Entonces, la verdad, sí reconocemos el apoyo que nos ha dado el gobierno nacional en cabeza de nuestro presidente, reconocemos el apoyo que nos ha dado el ejército, la policía y todo lo que tiene que ver con el apoyo helicoportado para apagar los incendios, pero ya una vez controlados los incendios y liquidados, viene creo que el reto más grande, que es la reactivación económica.
6: Sí, alcalde, así como ha sucedido en Carmen de Apicalá y en Coello, en su municipio, ¿se cree que hay manos criminales detrás de los incendios forestales?
5: Bueno, nosotros ya logramos liquidar, tan solo estamos es como muy a la atención de los pequeños focos que nos quedan, sin embargo, pues es sistemáticamente todo lo que se ha presentado de los incendios en el municipio, en el departamento, así como ha pasado en Coello, en el Carmen de Apicalá, también nos pasó a nosotros, apagábamos en una parte y se nos prendía en otra, apagábamos en esa donde salía y en otra llegaba. También tuvimos pues presencia de muchas personas que pues en muchos casos ni siquiera nosotros conocíamos, sin embargo pues decir que hubo presencia de manos criminales pues sería irresponsable de mi parte. Lo que sí sabemos es que muchos de estos incendios son generados por el hombre.
2: Alcalde, pongámonos en este caso hipotético. Usted necesita hoy algo urgente, decírselo al gobierno nacional para respaldar y apoyar a la gente allá en Ortega. ¿Qué pediría hoy? ¿Qué pediría para hoy? Señores, señor gobierno nacional, necesito esto. ¿Qué es?
5: Necesitamos silo, heno y bloques nutricionales para garantizar la nutrición animal de 35 mil cabezas de ganado que tenemos nosotros en este momento en Ortega. Y necesitamos un plan de fertilización para todas las cadenas productivas del sector agrícola, café, cacao y caña. Es lo que más necesitamos.
4: Pues estaremos entonces atentos.
2: Un abrazo,
4: a que
2: alcalde,
4: ojalá
2: no pase nuestra solidaridad, como siempre.
4: Haya todo el apoyo que ustedes están necesitando en este momento en el municipio de Ortega. Alcalde Diego Matiz, le agradecemos por su tiempo, nuestra solidaridad por lo que están enfrentando y esperamos que rápidamente haya una solución.
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12: 8 de la mañana, un minuto, aquí están las noticias. La devastadora riada en el norte de Nepal, junto al Tíbet chino, provocó la muerte de al menos 359 personas, según un nuevo balance divulgado por la policía nepalí. La prensa estatal de China reportó 3 fallecidos en su territorio, con lo que asciende a 362 el número de muertos y más de 1.300 los desaparecidos. Las autoridades chinas evacuaron a residentes de varias localidades del Tíbet amenazadas por la posible ruptura de un lago que se formó tras la riada que golpeó al norte de Nepal. El Papa León XIV expresó su más sincero pésame a los familiares de las víctimas de la riada en Nepal y ofreció sus oraciones por el personal de emergencia que participa en las operaciones de rescate. La junta directiva del ICETEX aprobó alivios económicos como la suspensión de los intereses y el congelamiento de los créditos para 44.411 afectados por el terremoto del pasado 10 de agosto en Colombia. El comandante del Comando Sur de Estados Unidos, el general Francis Donovan, estará hoy en Tumaco, en Nariño, donde se reunirá con la Fuerza de Tarea Conjunta Hércules y la Brigada de Infantería de la Marina. El subsecretario de Defensa de Estados Unidos, Elbridge Colby, reafirmó el compromiso de su país con la defensa colectiva de la OTAN y aseguró que Europa continúa siendo de interés fundamental para Washington. En el sector Los Pinos, en Pelaya Cesar, se registró un enfrentamiento entre el Frente Camilo Torres del ELN y unidades del ejército. Durante la confrontación se presentó un ataque con drones contra las tropas. Indepaz solicitó a las autoridades atender las recomendaciones de la alerta temprana de la Defensoría del Pueblo, que plantea acciones para reducir los riesgos asociados al conflicto armado y la criminalidad organizada en Popayán.
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15: 8:04 minutos en 6 AMW de Caracol Radio, en Caracol América, las 9:04.
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4: 8 de la mañana, 4 minutos. Actualizamos algunas noticias. Empecemos con el mundo, Juan Pablo.
19: Marcela, una noticia que por lo menos parece ser inquietante por su origen, por lo que representa. El gobierno ruso, a través de su portavoz del Ministerio de Exteriores, María Zaharova, ha amenazado hoy al Reino Unido, a Francia, a Alemania. Pareciera interesado en evitar que estos países sigan respaldando a Ucrania. Lo que dijo además fue lo siguiente, abro comillas, están jugando con fuego. Las consecuencias pueden ser completamente impredecibles para ustedes mismos, refiriéndose a los países.
4: Gracias, Juan Pablo. Vamos con noticias en Colombia, en Pereira, Sebastián.
20: Marcela, hay cierre y es importante que lo tengan en cuenta de la vía que comunica al municipio de Dos Quebradas con Pereira, que es la vía de acceso a la capital del departamento de Risaralda luego de pasar el viaducto César Gaviria Trujillo. Es la avenida Ferrocarril. Fue una de las zonas que sufrió bastante con el terremoto. Necesitan demoler varias viviendas que hay sobre esta zona. Esta es una vía muy transitada y los ciudadanos que vienen de Medellín y Manizales pues toman esa vía para ingresar a Pereira o desplazarse, por ejemplo, hacia la ciudad de Armenia. Deben tomar vías alternas una vez finalizando el viaducto César Gaviria Trujillo por la carrera séptima hasta la calle 13 para desembocar nuevamente a la avenida 30 de agosto. Este cierre estará programado hasta el próximo domingo si se dan las condiciones para las demoliciones de las viviendas.
4: Gracias, Sebastián. Hay noticia en España, Laura.
21: Así es, la noticia es un impresionante robo, el robo del tesoro de Villena, uno de los hallazgos más importantes de la Edad de Bronce en Europa. Ha sido robado en un museo de una localidad de Alicante. Tras desviar la atención, los ladrones, con una alarma en las afueras, estos entraron en el museo de la ciudad y sustrajeron las 59 piezas prehistóricas en menos de 4 minutos. Hay una gran consternación en la localidad por este robo de este tesoro tan de valor tan incalculable, no solo económico, sino también histórico. Fuentes policiales están investigando y tratando de dar con los ladrones.
4: Gracias, Laura. Increíble historia. Vamos ahora a Nato, al Congreso también de quienes se encargan de todos los temas de turismo. Juan Diego, que es por supuesto una prioridad en este momento y hemos visto las invitaciones de alcaldes, de mandatarios locales y de los mismos empresarios del turismo pidiendo visitar esas zonas tan golpeadas, por ejemplo, por el terremoto y que necesitan del turismo para reactivarse económicamente.
2: Llamado de Asobares, por ejemplo, que ha hecho en las últimas horas justamente a que trate el gobierno también de ajustar los impuestos y a disminuirlos por el hipoconsumo y todo eso, con el objetivo de ayudar a los comerciantes de este renglón de la economía en esa zona tan golpeada por el terremoto.
4: Pues vámonos justamente con Luis Enrique Hurtado, mejor conocido como Mr. Dólar, quien está en este momento en Anato.
2: Me gusta eso, mejor conocido en Colombia y en el mundo.
4: Sí, sí, sí, el de los números, el de la plata. Bueno, Luis Enrique, ¿cómo va hoy Anato?
22: Pues mire, Marcela, sí, efectivamente está comenzando en estos momentos aquí en la ciudad de Barranquilla el Congreso número 30 de las agencias de viajes de Anato. Y usted lo ha dicho, hay también una preocupación por parte de las agencias de viaje para recuperar esas zonas afectadas por el terremoto del pasado 10 de agosto. La presidenta de este gremio, Paula Cortés, ha solicitado también a los banqueros que se estudie la posibilidad de créditos, bajar las tasas de interés para atender, para ayudar precisamente a estas familias, a las agencias de viajes que han resultado impactadas, afectadas por ese terremoto. Y a propósito del dólar, Marcela y Juan Diego, hay cifras interesantes que se han conocido aquí previo al desarrollo de este Congreso de Anato. Por ejemplo, en el 2025 llegaron por concepto de divisas del turismo 11.418 millones de dólares. Esto representó un incremento del 11,7% en comparación con el 2024, pero en el primer trimestre de este año la cifra es de 3.146 millones de dólares, estamos hablando de un incremento del 9,4%. Ya las divisas que llegan por concepto del turismo están superando al carbón y al café. Y un dato final que es bien interesante: los colombianos que están viajando al exterior vienen creciendo a un ritmo del 12% para el periodo enero-julio. Ya han salido de turismo 3.6 millones de colombianos. Comienza a Marcela y Juan Diego este congreso número 30 de ANATO, de las agencias de viaje y turismo aquí en la ciudad de Barranquilla.
4: Pues ya usted nos irá contando lo que sucede, las conversaciones sin duda claves para el momento que está viviendo el país, donde necesitamos reactivar el turismo para ayudar a las zonas que se vieron afectadas por el terremoto. Y vámonos nuevamente a Cartagena, porque Luisa tiene un invitado que es el gran anfitrión del evento que reúne a los banqueros y a varios economistas hoy en esa ciudad, ASO Bancaria. Luisa.
0: Gran anfitrión Marcela y todos los que nos escuchan, Jonathan Malagón, el presidente de este gremio, quien está en la 60ava, ¿se dice así? Sextagésima convención bancaria.
4: Sextagésima. ¿Qué vamos a hacer?
0: Sextagésima convención bancaria, Juan Pablo. Y sin duda, pues ustedes han tenido en esta jornada ya varias noticias. Ayer hablábamos, escuchábamos mejor a Leonardo Villar, el gerente del Banco de la República, al viceministro de Hacienda, Juan Sebastián Betancourt, pero sin duda arranquemos por la ovación que recibió Carolina Soto al subirse al escenario. Presidente, primero saludarlo, muy buenos días.
1: Muy buenos días, Luisa, qué bueno tenerte acá en la Convención Bancaria. Un saludo muy especial para Julio, para Espinosa, para Marcela, Juan Diego, toda la mesa de trabajo y las cientos de miles de personas que nos escuchan en los micrófonos de Caracol Radio.
0: Pues mire, arranquemos por esa ovación que recibió ayer Carolina Soto en el marco de esta convención, quien fue por unas horas designada como presidenta de la Cámara Colombiana de la Infraestructura, un nombramiento que pues rápidamente se fue para abajo, justamente en medio de una polémica que habría surgido porque el presidente Abelardo de la Espriella quería a otra persona liderando esta entidad. Y hemos en nuestro tema del día hoy hablado justamente de la relación de los gremios y el gobierno nacional. ¿Usted cree que aquí hubo una injerencia en la independencia de los gremios con esto que ocurrió con Carolina Soto?
1: Luisa, en el marco de la convención bancaria, digamos que este no puede ser el tema central, pero dado que me lo pregunta, yo pienso que Carolina Soto es una mujer muy bien preparada, llena de pergaminos, con una trayectoria impecable, y entiendo perfectamente la decisión que tomó de declinar el ofrecimiento, tal como lo manifiesta ella, un elemento central, casi que un prerequisito. Para este tipo de puestos es mantener una muy buena relación no solamente con el gobierno, con el Congreso de la República, con las Cortes. Sí. Ella no vio que este era el momento óptimo para eso y yo creo que la decisión fue correcta.
6: Pero es que ella no fue que ella lo vio, fue que la orden la dio el gobierno. Y entonces yo sí pregunto si importa o no la independencia gremial ya en Colombia.
1: Uno siempre piensa que estos tiempos son distintos a todos los demás, que es el comienzo de la historia. Tradicionalmente los gremios tienen muchos años, de hecho acá estamos conmemorando la edición 90 de la Convención Bancaria. Los gremios tienen buena relación con el gobierno, en el anterior, en todos. La relación de los gremios con el gobierno es un prerequisito. Digamos que los gremios nacen para corregir una falla de mercado, que es que sus afiliados no pueden uno a uno relacionarse ni con el Congreso, ni con el gobierno, ni con los concejales, ni con los alcaldes. Entonces necesitan un vocero de manera centralizada. Y por supuesto que uno de los elementos que debe tener esa vocería, aparte del conocimiento técnico del sector, es la capacidad de relacionarse con todos los stakeholders, con todos los tomadores de decisión, y con el perímetro de acción, no solamente de reguladores, no solamente de supervisores, sino también de legisladores. Entonces, este es el trabajo gremial permanente. Entiendo que sea el tema del día, pero yo no le veo nada distinto a lo que ha pasado hace 4, 8, 12, 16, 20. Y no solamente, bueno, no puedo ir tan atrás, yo tengo 42 años.
0: Muy joven.
1: Pero esta ha sido, digamos que, la relación tradicional entre los gremios y el gobierno nacional.
23: Bueno, presidente de ASO Bancaria, ya cambiándole de tema, porque por supuesto es nuestro tema del día,
5: Pero hay que hablar de lo que está pasando aquí en la cumbre de Asobancaria. El presidente del Banco de la República, ¿me escuchan ahí, Marcela?
4: Ahora sí, ya lo escuchamos mejor, ya lo escuchamos mejor.
5: Gracias, Marcela. Presidente de Asobancaria, le digo que, pues ya cambiando de tema, hablando de lo que ha convocado esta cumbre también, y es el tema de los bancos, hablaba el presidente del Banco de la República que va a ser muy difícil bajar las tasas de interés con el movimiento actual de la economía. Pero pues ustedes desde Asobancaria, los bancos insisten en la necesidad, sobre todo en un momento en el que está viviendo Colombia los estragos de una reciente tragedia. ¿Qué llamado le hacen al Banco de la República y cuál sería el camino entonces para bajar esas tasas de interés
1: de forma más acelerada? Al Banco de la República todo el respeto. Yo creo que la presentación de Leonardo Villar fue muy clara sobre las perspectivas de los precios. Es muy difícil, tiene muy poco margen. El banco tiene el mandato de recuperar la meta inflacionaria. Eso quiere decir que las condiciones de liquidez continuarán apretadas por estas circunstancias macroeconómicas. Pero la pregunta me da pie para señalar algo que es muy valioso. Si las tasas del Banco de la República hoy están al 12, digamos que va a cerrar el año probablemente al 12.5, si los bancos están pagándole a los ahorradores hasta un 14% por un CDT, si el gobierno se endeuda entre el 11 y el 12%, ¿cómo puede ser posible que haya créditos de vivienda para la reconstrucción al 8%? Suena absolutamente, la inflación va a cerrar en 6.5, suena absolutamente contravidente. ¿Quién va y recoge plata al 14% y luego la presta al 8%. Esta mañana en el mercado de Basurto la libra de queso está a queso costeño a 13.500 pesos.
4: Y uno sin desayunar y está hablando de queso costeño.
1: 13.000, yo sí desayuné, Luisa, y desayuné queso costeño. 13.500 pesos la libra. ¿Qué tendero va al mercado, compra la libra a 13.500, la lleva a su tienda para vendérsela a sus vecinos y se la vende 8.000? No tendría ningún sentido económico, solamente lo puede hacer el que tiene, digamos que, mucha fe en el futuro, una gran capacidad para compartir. La decisión de los bancos de bajar la tasa al 8% no es condiciones de mercado, no, tampoco es un programa de gobierno, es una transferencia que hacen los bancos a sus clientes. Es decir, esas operaciones generan pérdida. Si uno está hablando de un apartado, de una casa de 200 millones de pesos, una deuda de 200 millones de pesos para una casa, nosotros esos 200 millones de pesos los recogemos a través de los CETES y tenemos que pagar algo así como, nosotros tenemos que pagar 28 millones de pesos, digamos, 14%, 28 millones de pesos. Y le estamos prestando al 8%, es decir, de intereses se reciben 16. Esto me sirve como, y acá ha estado Juan Carlos Mora, han estado varios de los presidentes de los bancos, para dimensionar el tamaño del esfuerzo. Sabemos que las tasas de interés permanecerán altas, eventualmente conforme la inflación vaya convergiendo a su rango meta, habrá espacio para que el Banco de la República cambie su postura a una un poco más expansiva, sí. Pero en el entretanto los bancos están aquí jugados por Colombia.
15: Sí, doctor Malagón, qué gusto saludarlo. Decía ayer el viceministro técnico del Ministerio de Hacienda, el doctor Betancur, que ve muy difícil lograr que se cumpla la regla fiscal, pues por la situación que se heredó. Habló de 4 puntos del PIB, un ajuste de 80 billones de pesos, que por supuesto es pues una cosa absolutamente gigantesca. ¿Ustedes también creen que la regla fiscal, salvo que se modifique de nuevo, no es posible volver a cumplirla en el mediano plazo?
1: Yo creo que la explicación que dio el viceministro de Hacienda fue buenísima. Dicho sea de paso, Espinosa, un segundo para reflexionar. ¡Qué gran viceministro de Hacienda! Juan Sebastián Betancur, está hecho otro material. Impresionante. La claridad, impresionante la solvencia técnica, impresionante la pedagogía. Y él, que conoce las cifras mucho más al detalle, advierte que lo que encontraron tiene implicaciones de caja muchísimo más profundas de lo que inicialmente tenían previstas. Y el panorama es que Colombia empieza un track de ajuste fiscal, pero no se va a dar de un momento a otro, se va a hacer como en varias etapas, algo de consolidación fiscal. Estos años, digamos que no aumente la deuda, disciplina desde el punto de vista del gasto, una reforma tributaria. Seguramente tendremos más información en la presentación del ministro de Hacienda, que estará mañana con nosotros. Y sí, en efecto, Espinosa, la respuesta corta es sí. Es muy difícil pensar que la regla fiscal tal como estaba concebida se pueda cumplir en este año, la recuperación del gobierno no tendría, la recuperación fiscal de este país no tendría sentido hacerla tampoco de manera acelerada de un día para otro, colapsar este país con reduciendo el gasto público mucho más de la cuenta o subiendo los impuestos mucho más de la cuenta, no sería ni social, ni política, ni económicamente conveniente. Entonces habrá prisa, pero al mismo tiempo gradualidad y mucha realidad en los anuncios.
0: Y hoy justamente también tendremos más detalles en la presentación del presupuesto, ¿no? Que ya se va a volver a radicar y sabremos cuánto va a ser ese recorte por parte del gobierno nacional. Presidente, para despedirlo, no podemos dejar de hablar del dólar. El dólar que ha impactado tantos bolsillos, pero que también ha beneficiado a muchos que han adquirido, no sé, computadores, celulares a precios mucho más económicos. Las empresas están diciendo que ya han tenido que despedir empleados. Algunas están en una situación muy complicada. ¿El gobierno debe o no intervenir para que el dólar no siga cayendo?
1: ¿Intervenir el gobierno para que el dólar no siga cayendo?
0: El Estado, sí.
1: Sí, es que, digamos, el Banco de la República, en particular la autoridad monetaria, ellos tienen la facultad no solamente de gestionar el mercado monetario, sino también el mercado cambiario. ¿Qué significaría para el Banco de la República no dejar caer el dólar? Significaría participar masivamente de compra de dólares, hacerlo artificialmente escaso para subirle el precio. Eso significa que entraría el Banco de la República a recoger dólares de la economía y al mismo tiempo a expandir pesos. Y eso trae consigo mayor presión inflacionaria. Entonces, ¿qué desafío el que tiene el Banco de la República? Ayer reflexionábamos sobre eso, porque hacer una intervención cambiaria que se puede diluir rápidamente, si el Banco de la República se dedica a comprar dólares aún dos, tres días después, ya el mercado descontó ese efecto, y en el entretanto queda una expansión monetaria que termina por presionar los precios, y mayor inflación al tiempo es mayores tasas de interés. Entonces digamos que esa es la gran complejidad de la política monetaria hoy. Yo creo que lo más importante que tiene el Banco de la República sobre la mesa es cómo compensa inflaciones que todavía no están en su rango meta. Uno, dos, tasas de interés que siguen altísimas, la tasa de interés de intervención del República está alta, y un peso que ahora está revaluado. Digamos que esas tres cosas es un cóctel macroeconómico, un cóctel monetario muy difícil con el que arranca este segundo semestre.
5: Oiga, pues presidente, usted va a dar una chiva acá en Caracol Radio. Denos un adelantico de lo que va a decir mañana.
1: No, acá estamos concentrados. Este ha sido el evento. La Comisión Bancaria, yo he trabajado varios años en Asobancaria, fui vicepresidente técnico previamente, de hace 4 años soy presidente. Este es el evento más grande que hemos tenido en la historia. Estamos conmemorando los 90 años, es la edición número 60, Luisa, edición 60 de la convención, de la Convención Bancaria, y tenemos 3.200 sí. personas. Esto puede ser el más grande, uno de los más grandes eventos empresariales de Colombia. Mucho optimismo, ganas de reencontrarnos.
0: Y mucha solidaridad mucha también solidaridad. Hemos visto en el marco del terremoto, claro. Y por supuesto los colombianos lo agradecen infinitamente. Todos quizá hemos conocido personas que tenemos allá en terreno que están pasándola muy mal, y sin duda los bancos se siguen sumando a esa generosidad por el terremoto. Es Jonathan Malagón, presidente de Asobancaria. Gracias por haber estado en los micrófonos de Caracol Radio. Que tenga un buen día.
1: Muchísimas gracias.
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4: A las 8 de la mañana, 25 minutos. Ana, buenos días. ¿Ana?
5: ¿Ana, soy yo?
4: Sí.
5: Ah.
4: Pues yo no conozco a otra
5: Ana aquí. Que no sabía si era un oyente.
6: Buenos días, Ana.
4: Ana, buenos días, bienvenida, Ana.
5: Ay, bien, muchas gracias, casa, muchas gracias por la oportunidad, de verdad, de estar aquí en el programa. Muchas gracias, se le agradece.
7: ¿Quién creía que era usted, Ana?
5: No, pues pensé que era un oyente. ¿Sabes? Porque dicen Ana, buenos días, me dicen Ana Noticia, Ana, un dato.
8: Sí. Ya, esa, la que viene, sí. La Ana que viene los jueves, que es otra.
4: No, pero
5: mi belliza.
4: Podemos volver a empezar. Ana, buenos días.
5: Muy buenos días, Marcela, para usted, para los oyentes. Feliz jueves, casi viernes. Es jueves, ¿no? Sí, sí, es jueves.
4: ¿Qué le está pasando a Ana hoy? Bueno, Ana, un dato de interés.
5: Pues, ay, mi amigo Carmen. Mire, tenemos dato de interés a propósito de lo que estábamos siguiendo el día de ayer de Nvidia y cómo le fue a la acción. Hay que aceptar que le fue muy bien, Marcela, mejor que muchos otros reportes trimestrales, mucho mejor de lo que se esperaba, que era lo que necesitaba Nvidia, porque siempre le va bien. Lo que pasa es que necesita que le vaya súper bien. En esta oportunidad le fue sumamente bien. Los ingresos trimestrales más que se duplicaron y la acción pues ha respondido de forma positiva, sube casi el 7% la acción de Nvidia en esta mañana y apaga un poco las dudas de que si el tema de la inteligencia artificial es una burbuja. En general, los tres indicadores económicos están mixtos. El Dow Jones sí baja un poco, 117.02%, S&P 500 sí sube algo, 0.3%, y el Nasdaq sube el 1%.
4: Ana, gracias, siempre es un dato de interés hablar con usted. 8 de la mañana, 26 minutos, y pues tenemos que regresar a la tragedia que concentra la atención del mundo, la situación en Nepal. Lamentablemente, pues cada minuto sigue creciendo la cifra de personas fallecidas después de esa terrible avalancha que está hoy en los titulares de todos los medios del planeta. Natalia, adelante con su invitada.
9: Marcela, hasta ahora tenemos el honor de saludar al doctor Vishal Nath Upreti. Él es el presidente y fundador del Centro de Nepal para la Gestión de Desastres. Es geólogo del Himalaya y es un destacado experto en gestión de desastres en Nepal. Emiliana, por favor, salúdelo, agradezcale el tiempo con nosotros en Caracol y pregúntele que sabemos que las labores de rescate están siendo difíciles. ¿Cuál es el mayor obstáculo al que se están enfrentando ahora?
10: Hi, hello, Dr. Vishal. Welcome to Caracol Radio.
11: Hello.
10: So talk to us about the situation today. What are the latest news you have?
11: The current situation is, about 239 plus people have been rescued. And out of that, quite a few of the tourists who were stranded there or we were lost there are also, few of them are rescued. 27 international people are rescued. And 165 dead bodies have been recovered during this, the last information from the daytime. And you can say we have still a lot of foreigners are also missing. There were 579 tourists in that area, and so only 27 are accounted for, but many are still missing. And it's a very big disaster that occurred in this area. In fact, one of the very few large disasters that occurred in the Himalaya, of this kind of, disaster that occurred in the Himalaya. You know, how this disaster occurred is very, very unique. It's also in the, you know, similar things can happen also in the Andes, for example. You have high altitude areas which are over 7,000 meters high. You have a lot of glaciers and snow there. And then you have very deep valleys of over 2,000 meters deep or 3,000 meter deep valleys. So because of the climate change, these glaciers are unstable. So these big chunks of glacial mass falls down to the valley, along with the debris, the rocks, and the loose materials on the way and the snow. So when it falls down to a river, that blocks the river, and there will be a lake formed in the backward. And at one time, because these are very, very weak, you know, material, so they breach, the water breaches, and it thrusts out downstream and brings a very, very big disaster. When the volume of water is too big, they are very fast in the mountains, their slope is very high. So because of that, you know, it is highly devastating. It is something like, you know, tsunami coming from the sky. It is like that. So
10: Let me translate that really quickly, please. I'm sorry to interrupt. Pues nos dice que la situación es bastante devastadora en este momento en el Himalaya. Nos dice que hay muchos turistas desaparecidos, han podido rescatar al menos 27 extranjeros, pero sigue habiendo muchos extranjeros desaparecidos y turistas, alrededor de 500 que se encontraban en el área. Nos dice que es un desastre bastante grande, de hecho, el desastre más grande de esta índole que ha ocurrido en el Himalaya. Nos dice que esto es bastante único y similar a lo que puede pasar también en los Andes, porque hay una altitud de estos glaciares y debajo unos valles bastante profundos, y por el cambio climático estos glaciares están muy inestables. Entonces esta cantidad de agua puede bajar muy rápido por la montaña y causar un desastre devastador como este. Es casi como un tsunami, dice él, que llega a un valle como estos, y por eso se ve la magnitud del desastre que ocurrió.
8: Sí, por favor, pregúntele al profesor Vishal, esta situación, teniendo en cuenta que si hay algo en la cordillera del Himalaya que abunda son los glaciares, ¿nos podría permitir anticipar, o más bien debería llevar a las autoridades nepalíes, tibetanas, de la India incluso, anticipar que esto se va a replicar en otros puntos de glaciares y por ende podría convertirse este en el anticipo de muchas tragedias similares?
6: Dr. Vishal, considering the amount of glaciers that you guys have in that area of the Himalayas, is it possible, yeah, or would it be smart to start anticipating that something like this could happen again?
11: Of course, we have many, many glaciers, not only in Nepal, but also in China, in Tibet. And in fact, this incident occurred in Tibet, in China, about 20 kilometers upstream. So, you know, the glacial, big mass of glacier material that fell down, and then that happened. Also, we have another kind of glacial problem is called glacial lake outburst flood, GLOF, G-L-O-F, GLOF we call it, where you have a large amount of millions of cubic meters of water is stored at very high altitudes just in front of the glaciers. They make deep, you know, lakes, and very wide and long lakes. Now, during any time when these materials are not holding properly this water, because these are very weak materials, morainic materials or ice, so sometimes they just, you know, break. And that's something, again, a very, very big disaster will occur. This is not that kind of thing. But if that happens in Nepal, there are many such lakes at high altitude, over 7,000 meters, it will be a big disaster. So, yes, we have a big problem in the Himalayas, in Nepal.
10: Yeah. Reconoce que sí tiene un problema bastante grande en el Himalaya, en Nepal, porque hay muchos glaciares allí, y no solo ahí, sino también en China, en la zona del Tíbet, donde ocurrió este incidente 20 kilómetros arriba. Nos dice que hay otro fenómeno que se lleva a cabo en los glaciares, y es cuando una cantidad de agua una especie de lago, está mantenida por unos materiales que no son lo suficientemente resistentes, como por ejemplo hielo, y eso se puede caer en cualquier momento, porque pues como el material no es tan resistente, la cantidad de agua se puede romper y pues descender muy rápido por las montañas, y podría ocurrir un desastre debido a eso muy grande. Entonces sí reconoce Juan Pablo que es una situación que preocupa en el Himalaya.
5: Grace, pero por ejemplo, no sé, nosotros en Estados Unidos viene un huracán y usted medianamente sabe que el huracán viene en camino. En el caso de este tipo de desprendimiento, ¿hay cómo avisarle a la población? Dr. Bishar, this is the wrong comparison probably, but when we have a hurricane, we are able to notify people, okay, a hurricane is going to happen. In the case of this scenario that you guys lived in Nepal, is there any way to have some time of time frame to advise to the population that this is going to happen?
11: It's very difficult. One solution that we have a few years before, and also it was done in Andes also, I guess, is the reducing the height of the dam, natural dam, and then, you know, you make a outlet, concrete structures are made at that altitude, so that the lake level doesn't go higher, so you maintain it. But that doesn't mean that, you know, it will remain forever or it will stand forever. So one solution is like that. There is then, you know, we need definitely the early warning system. If that happens, we must have early warning system. We are trying for so many, many ways of doing it. For example, because these are at a very high altitude, nobody leaves there. And so we have seismometers we just place there. And once the, you know, the dam breaks, this will create the earthquake kind of. And that signal taken by the seismometers will be transmitted. And then, you know, alarms can be sent to the people. And also all along the valleys, you must have some alarm system so that when you have an earthquake, it takes a few hours to reach the villages downstream. So this is one way that we do, we are trying to do, and we have some installations like that. Even here in this case, which is not a glacial lake outburst flood, not GLOF, it is ice created the damming, and then it's a flood. It's a debris flow, very thick material with ice, snow, and you have the mud and, you know, the stones, all that coming together. It's a very thick material and contains a lot of, you know, sediments in it. So you see the power of this kind of debris flows or the floods, that they wipe out everything on the way. Nothing will remain. It's like a dozer, you know, it's like a excavator. Yes. It just pushes and everything down. And, you know, in this case, in our case, 42 kilometers of stretch along this, within Nepal I'm talking about, not in, in Tibet. So 42 kilometers have completely wiped out most of these villages, which are at a lower level. They are completely wiped out. Thousands of people, particularly thousands of people, are now homeless. And somehow, because of the early warning from the start of the place where it came first.
10: Yes, I'm sorry to interrupt. I'm going to translate now. Pues nos dice que es bastante difícil encontrar una solución a este

0: fenómeno como estos y que puedan poder con este sistema de alarmas, evacuar de cierta manera y con tiempo de la zona que podría ser afectada.
1: Ahora hablemos de lo que viene, porque no solamente es tratar de rescatar los cuerpos de quienes hayan sido sepultados, sino tal vez una reconstrucción. Él, como experto en gestión de desastres, ¿recomendaría que se vuelva a construir en este valle, que se vuelvan a hacer carreteras, puentes y poblaciones?
2: Based on your experience, would you recommend that, you know, the area that was affected goes ahead and, you know, recovers, that you guys build there again, that people move there again? Or would you say that this area should be, you know, taken out of consideration as a living place for people?
3: It's very difficult. You can't do that in places like Nepal, where you have so little place to leave. Only thing is, what you do is you go a little at a higher altitude, higher height, so that, you know, the floods don't touch those areas. You can have agriculture, you know, your farming at that lower altitudes, but then your houses should be built slightly higher than what the current level of flood was there. So it was extremely high flood, so therefore we should take care of that. Otherwise, you know, you have no place to go. They can't go anywhere else. Of course, even now, these places where you have these flood plains now, you can't make your house right there. Even for them to shift from that place to another place is a huge task for the government, and many times they have failed, you know. So therefore, it's very, very difficult to shift these people. They have to leave nearby, but maybe at a little higher altitude when they make a new house there. Yeah.
0: Well, thank you so much, Dr. Vishal Nath Upreti, for your time in Caracol Radio. It's been a pleasure having you today in our show, and we're really sorry about this situation.
3: Thank you.
0: Bye. Pues nos dice que es muy difícil no hacer estos lugares en el mismo sitio, Juan Pablo, porque en Nepal hay pocos lugares donde vivir. Entonces lo que se puede hacer es construir un poco más alto para que estas inundaciones no alcancen a las poblaciones y las personas que viven allí. Esa es la solución que puede haber, pero tienen que ir a estos sitios, desafortunadamente, porque simplemente no hay dónde reubicarlos. Es una situación que le ha quedado grande al gobierno, es una tarea que han fracasado en el pasado. Entonces nos dice que más allá de reubicarlos de una manera más alta o un poco más alto, no hay otra solución para ellos.
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0: En Colombia, 8 de la mañana, 42 minutos.
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11: 8:42, porque Félix, cuando creímos haberlo visto todo, sucede una escena que pues yo todavía no entiendo honestamente en el Congreso de la República, donde someten a votación una proposición para ver si evacúan o no el Capitolio.

0: El temblor.
1: Cuando acaba de temblar.
0: Sí, muy, muy particular. Creo que es la única votación en un congreso en el mundo que se ha sometido tal tema a discusión.
1: Pues es que yo le decía a Julio más temprano que yo tuve que ver el video varias veces y buscar si no era inteligencia artificial, porque me resistía a creer lo que estaba viendo. Pero lo que uno se pregunta entonces es si así funciona el protocolo en el Congreso cuando hay una situación que amerita evacuar el Capitolio Nacional, o dónde está la falla. Pero para ilustrar un poco mejor a nuestros oyentes, quiero que escuchemos el momento en el que pues se somete a votación esa proposición del Pacto Histórico para pedir que evacúen el recinto los congresistas, pero además, si no fuera ya suficiente con que sometan a votación el tema, pues lo curioso del resultado. Escuchemos.
2: Cierra el registro, señora secretaria, y anuncia el resultado.
3: Señor presidente, se ha cerrado el registro por el sí, 24 votos, por el no, 30. En total, 54 votos. Ha sido negada la proposición de evacuación.
1: O sea, además de todo, Félix, sí, negaron la evacuación. Sí. Pero bueno, igual ya para qué, quién sabe, ¿cuántos minutos habían pasado, Laura Daniela?
4: 30, 40 minutos, Marcelo.
1: No, pues sí, ya también para qué iban a evacuar de 30 minutos. Sí,
5: no, pero...
4: pero alegan muchos congresistas pudieron presentarse réplicas.
1: No, caso. Y este es un tema que hemos aprendido después de este doloroso terremoto que vivimos el pasado 10 de agosto. Es un tema que hay que también nos produce risa, pero que hay que tomarlo con la mayor seriedad, porque estamos hablando de pues unos procedimientos que pueden ser indispensables, fundamentales para lograr salvar vidas. Y por eso, Laura Daniela, pues cuéntenos un poco más de lo que sucedió ayer, de quién fue la idea de presentar la proposición. Y bueno, y salude a sus invitados.
4: Sí, Marcela, pues mire, justo en ese momento estaba presidiendo, de hecho, el senador Manuel Virgüez, vicepresidente del Senado, del partido Mira. ¿Por qué no evacuaron? Pues tomaron esa decisión por temor a que los congresistas no volvieran a trabajar después de la evacuación por el sismo. Pues como estaba presidiendo, se lo decía el senador Manuel Virgüez del partido Mira, vicepresidente del Senado, lo saludamos a esta hora. Muy buenos días y bienvenido a los micrófonos de Caracol Radio.
6: Buenos días. Bueno, muchas gracias. Agradezco a Caracol, en primer lugar, que se hayan comunicado con nosotros para escuchar nuestra versión. En efecto, estábamos sesionando normalmente, y para colocar en contexto a los oyentes y a todos ustedes, en ese momento ya había pasado 30 minutos de que había temblado, había ocurrido el movimiento sísmico. Llegan unos senadores a decir que había temblado, que procediéramos a evacuar. Ahí la primer falla es que en el recinto del Senado, que queda, no queda en el edificio nuevo, que fue donde sí sonaron las alarmas y la gente procedió a evacuar, en el recinto, en la penal del Senado, la primera falla que detectamos con esto es que no hay una alarma ni auditiva ni visual. Habíamos más de 24 senadores, más asesores y personal de allí. Ninguno advertimos que estuviera temblando. Tanto fue que media hora después fue que nos enteramos. No hubo ningún tipo de alarma. Cuando llegan algunos senadores a solicitar que evacuemos, pues yo debo proceder conforme los protocolos y conforme a la ley. Otro senador dice que ya pasó el temblor, entonces que si continuemos. Es cuando hay una senadora solicita que en una proposición que se evacúe. Sí. Entonces, ahí otro senador inmediatamente dice que no se puede presentar esa proposición. Lo que procede es someter a votación, levantar la sesión. Y eso fue lo que se sometió a votación. Levantar la sesión.
1: Senador, realmente queremos entender lo que pasó, porque es muy difícil pues justificar la forma como se procedió en esa sesión de ayer en el Senado de la República. Usted nos dice que se sometió a votación porque ya habían transcurrido 30 minutos desde el momento en el que ocurre el temblor, el sismo.
6: Se somete a votación la levantada de la sesión, no la evacuación, sino
1: en el audio ahí escuchamos que lo que estaban votando era la evacuación, y ahí usted pudo escucharlo
4: también. Y además
1: también
4: en el documento y en pantalla decía proposición de evacuación.
1: Sí, y por eso sí, pero usted nos dice que siguieron...
6: Escuchen el audio del senador Antonio Correa, que él corrige y dice que lo que procede es levantar la sesión, y eso es lo que se votó, y una vez se votó se aclaró que era la
1: bueno, pues lo aclararon, pero lo votaron como una evacuación, sí, porque es lo que dice bueno, la pantalla del tablero de la votación. Pero más allá de eso, sí, usted dice que siguieron el protocolo. ¿En qué protocolo del Congreso dice que tienen que someter, que alguien tiene que presentar una proposición para que puedan evacuar pues el Capitolio? Es que una cosa es la discusión de si ya había pasado mucho tiempo, de si ameritaba o no, y eso no tendrían que determinarlo los políticos a través de una proposición, sino quienes se encargan de todos los temas de emergencias en el Capitolio.
6: Vuelvo y repito, la discusión ya se aparta de la evacuación y se somete, y la discusión se centra en si se levanta o no la sesión, habiendo pasado ya y con la información de que el personal del edificio nuevo estaba retornando a sus oficinas. Entonces, si ya estaban retornando, pues no tenía razón de ser que nosotros levantáramos la sesión. Por eso se somete y se corrige que se somete a discusión, sí, la levantada de la sesión, y eso fue lo que se votó. Entonces ahí tanto estaba todo en calma, en orden, que pues ahí la mayoría de senadores quisieron continuar la sesión, y eso es lo que se procede como lo ordena la ley quinta, someter a discusión, a votación, lo que propongan los senadores.
4: Pues, vicepresidente, permítame unos momentos en la línea porque vamos a saludar también a la senadora Isabel Zuleta, ella es del Pacto Histórico. Muy buenos días. Y ya escuchamos, por supuesto, la versión del vicepresidente del Senado, Manuel Virgüez. Pero, senadora, a consideración suya, ¿se siguieron los protocolos de evacuación en el Congreso o no?
5: Buenos días, muchas gracias por el espacio. No, es que ni siquiera conocemos los protocolos. O sea, nosotros sabemos que hay que evacuar. Yo estaba en el baño en ese momento, cuando se dio el temblor. Yo no me enteré, no me sonó la alarma, no sonó ninguna alarma en ese espacio en el que yo estaba, pero cuando entro tampoco. Lo que debía haber ocurrido es que quien estuviese presidiendo inmediatamente se entera, debe ordenar la evacuación y avisarnos, pero es que seguía como si nada hubiera pasado. La senadora Esmeralda fue la que dijo, por favor, evacuemos, no más intervenciones, evacuemos. Ella no hizo una proposición. Eso no es verdad. La proposición fue la que el senador Virgüez, quien estaba presidiendo, dijo, es que es mediante proposición. Y yo dije, no, pues ahora nos va a tocar escribir entonces un documento. El senador que corrige y dice, no se necesita documento, esto es verbal. Entonces votemos ya. Y yo dije, pero es que es un absurdo, yo no puedo votar una evacuación. Y ahí fue donde dejé mi constancia. Queda claro que no hay protocolo. Nadie de la administración fue a decirnos, a orientarnos, venga, salgan. Eso sí ha sucedido en otras ocasiones. En otras ocasiones nos han ido a orientar, nos dicen en dónde nos ubicamos. Yo he sido de las más nerviosas porque cada que hay un temblor yo solo pienso en Hidroituango y en la tragedia de mi pueblo y en lo que nos ha sucedido al saber que después de 5 en la escala de Richter, pues sabemos que esa represa se nos puede venir abajo. Por eso soy de las más nerviosas y me quedo ahí quieta y me tienen que mover los escoltas. Mi equipo sabe que me pongo muy mal porque me asusto muchísimo con los temblores. Pero yo también vi el video en el que el senador Meisel estaba hablando en ese momento, estaba en una intervención cuando tembló, él también le dio susto. Y la pregunta que nosotros nos hicimos es porque nadie nos dice desde la presidencia, evacúen todos. Porque es que todos tenemos que reaccionar de manera colectiva y proteger la vida, porque pues es una infraestructura antigua, es una estructura que puede caerse algún pedazo. Recordemos la vez pasada que en la plenaria de Cámara se le cayó un pedazo a una zona del espacio de la plenaria y pudo haber herido a un congresista. Yo creo que esto es muy serio y creo que no se trató con la suficiente seriedad que corresponde. Todos los edificios de al lado evacuaron, menos nosotros seguimos allá hablando. Yo llamé a mi equipo y habían evacuado.
7: Sí, senador Virgüez, digamos que esto parece todavía más difícil de creer porque el Congreso es donde, bueno, se expiden las normas para incluso hacer las leyes que permiten fijar los protocolos para saber qué hacer en caso de
1: emergencia. Pero Juan Diego, imagínese, o sea, es ya es la enfermedad del Congreso, el tener que tramitar todo con una proposición, hasta las cosas que son de sentido común.
7: Es decir, lo que usted dice es que allí en el Congreso no existe ni siquiera un protocolo, ni nadie sabe qué hacer, ¿no es absurdo?
6: Sí, estoy totalmente de acuerdo. Allá no sonó alarma, repito. Estamos en un recinto, nadie se percata de movimiento. Yo en el edificio donde yo vivo, cuando hay temblor suena la alarma, inmediatamente salimos. Esa es la, el digamos, el informe oficial. Yo no puedo, que porque llega una persona y que evacuemos, inmediatamente levantar la sesión. Yo tengo que esperar que haya una alarma oficial. Pues nadie sintió, si la alarma es colectiva y todo el mundo está temblando, salgamos, pues el sentido común nos dice salgamos, pero es que nadie, pasó media hora, es que ubiquemos
4: sí,
6: el
4: pero,
6: contexto,
4: vicepresidente,
6: pasó media
4: es
6: hora
4: que usted nos está comentando,
6: y reconocemos que no sonó ninguna alarma,
4: pero
6: no hay ninguna alarma visual, ni de sirena para poder evacuar. Entonces, otros senadores dicen, sigan. Yo lo que tengo que hacer dirigiendo es someter a consideración lo que están proponiendo los senadores, porque no hay
4: sí,
6: en ese momento
4: pero
6: no hay movimiento, no hay nada.
4: Permítame interrumpirlo porque usted ayer me mencionaba lo mismo, y es que no sonó la alarma, sin embargo, dos cosas. Vimos también un video del senador Carlos Meisel justamente en el momento del temblor, en el que
6: no,
4: sí
6: hay,
4: se dan
6: perdón,
4: cuenta
6: perdón,
4: ustedes
6: no,
4: que estaba
6: señor,
4: temblando.
6: No, señor,
4: pero, vicepresidente,
6: no, eso, ahí no, cuando él estaba hablando ya había pasado, repito, ya había pasado el temblor hace 25 minutos.
4: No,
6: cuando él
4: entre,
6: se asusta porque
4: vicepresidente,
6: dicen ahí,
4: entre la
6: no,
4: entre
6: señora,
4: la intervención
6: no, señora,
4: del senador Carlos Meisel y la
6: no,
4: proposición habían pasado 30 minutos, usted lo dice.
6: Por
4: la
6: eso.
4: Proposición del senador Carlos Meisel fue a pocos minutos del temblor, si no era que cuando estaba temblando.
6: Pero yo realmente
4: quería preguntarle, usted nos menciona que no sonaron las alarmas, pero usted
6: no
4: como
6: sonaron.
4: Vicepresidente y miembro de la mesa directiva no debía precisamente garantizar que esos protocolos funcionen adecuadamente y que funcionaran
6: pero,
4: las alarmas,
6: pero,
4: porque
6: pero,
4: es que usted
6: pero,
4: hace parte
6: pero,
4: de la mesa directiva.
6: Sí, exacto, en eso sí, en eso pues nosotros tenemos una función ahí, mi función es dirigir la plenaria, hay una dirección administrativa que es la que se encarga de todos esos asuntos logísticos, esa no es mi función, eso es función de la dirección administrativa, entienda que yo estoy presidiendo y en ese momento ya pasó el temblor, cuando el senador me dicen habla, él se llena así pues, de, obvio, su miedo natural como la senadora Zuleta, respetable, y hay otros senadores que no, dicen que continuemos, entonces ahí yo tengo que someter, ya había pasado, me dicen ya están retornando los del edificio nuevo, entonces lo que ahí querían era suspender la plenaria, y eso es lo que se somete a votación, suspender la plenaria, y efectivamente no se suspendió y se continuó. Entonces, eso es lo que ocurrió. En efecto, no hay un protocolo, eso sí ya responsabilidad de la dirección administrativa o quien corresponda ya hacer los protocolos y que esté
7: sí,
6: una alarma,
7: no,
6: una sirena, que
7: queda
6: esté
7: clarísimo.
6: Una
7: senador
6: alarma
7: Virgüez,
6: y uno inmediatamente sale.
7: Queda clarísimo, sí. Allá donde se hacen las leyes, no cumplen la ley.
1: Es que, senadora, ¿a usted no le parece que hay que más bien a veces reconocer cuando uno se equivoca y que usted, que estaba presidiendo esa sesión, tal vez sí le dio un manejo que no era el adecuado y que ni siquiera, yo sé que usted tiene que someter a votación lo que digan los congresistas, pero es que esto no tiene ni pies ni cabeza, no se debió a someter a consideración una proposición. Además, la periodista con la que usted está hablando, Laura Daniela, cubre
6: sí.
1: el Congreso, ella estaba viendo la sesión, ella vio
6: eso,
1: el momento de la intervención y tiene los tiempos claros.
6: Pero ella sintió el temblor, pregúntele
1: pero
6: si ella sintió
1: estaba
6: el temblor.
1: Viendo la transmisión. Senador.
6: Pero por eso, si ya si alguien da la alarma de los que estamos en el recinto.
4: Pero senador, insisto, usted
6: mínimo,
4: no puede decir que la excusa es que no funcionaba la alarma, porque usted como miembro de
6: pero,
4: la mesa directiva
6: pero,
4: debe
6: sí,
4: garantizar que funcione todo el interior del
6: eso,
4: recinto de la
6: primera
4: del Senado.
6: Ya había pasado media hora cuando nos informan, ya había pasado media hora, ya, si es en el momento mismo de la alarma, pues inmediatamente el sentido como nos dice.
1: ¿Cuánto duraron
6: no
1: Laura Daniela debatiendo sobre si debían
4: además
1: evacuar
4: de
1: o no?
4: Eso, es que Marcela, desde la intervención del senador Carlos Meisel, que es que se entiende que estaba temblando en ese momento. Mire,
6: no,
4: eran, discúlpeme, senador.
6: Ay, no, pero es que hay que decir la verdad.
4: Eran las
6: Laura.
4: 11:53 de
6: ya
4: la
6: había
4: mañana.
6: Pasado el temblor, ya había pasado el temblor.
4: Y a partir de eso, hay intervención de la senadora Esmeralda Hernández, hay intervención
6: ya
4: de la senadora
6: pasado.
4: Carolina Corcho, intervención
6: sí.
4: de alrededor de 4 senadores que pidieron
6: entonces,
4: que se diera la evacuación.
6: Exacto, entonces si yo evacuo, entonces el titular hubiera sido hoy: los congresistas perezosos no tienen trabajo, levantaron la sesión al mínimo temblor. Esa iba a ser el titular.
1: No,
6: yo tengo
1: pues,
6: que actuar es porque no hay... Cuando habla
1: es que
6: el senador...
1: Es que usted no puede
6: dice,
1: actuar según lo que la gente vaya a decir o no vaya a decir.
6: No,
1: tiene
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24: 9 de la mañana, 2 minutos, aquí están las noticias. La Organización Mundial de la Salud alertó, citando datos de autoridades de Nepal, que unas 10.000 familias del país necesitan ayuda urgente tras la inmensa riada que golpeó la zona de frontera con el Tíbet, dejando un saldo preliminar de 289 muertos. Khalid Sheikh Mohammed, el presunto cerebro detrás de los atentados del 11 de septiembre de 2001 en Estados Unidos, será juzgado a partir del 5 de junio del año 2028, anunció un portavoz del Tribunal Militar estadounidense en la base de Guantánamo en Cuba. El ministro de Defensa de Ecuador, Giancarlo Lofredo, aseguró que se está preparando junto con Colombia y Estados Unidos operaciones militares contra grupos armados vinculados al narcotráfico en la zona de frontera. Los incendios forestales no dan tregua en Popayán, en el Cauca. El Cuerpo de Bomberos Voluntario atendió conflagraciones en sectores urbanos y rurales del municipio. Una de ellas dejó a un socorrista lesionado en la vereda Bajo Charco. El alcalde de Cartagena, Dumek Turbay, y el gobernador de Bolívar, Yamil Arana, se reunieron con el ministro del Interior, Rodrigo Lara, para priorizar inversiones en distintos proyectos sociales.
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¿Qué tal, audiencia de La Voz de los Centauros de Caracol Radio? Bienvenidos a disfrutar de las dos horas del Binomio de Oro con Rafael Orozco y varios artistas que hicieron parte de esta fundamental agrupación vallenata que fue creada por Israel Romero y Rafael Orozco Maestre como el Binomio de Oro. Pero ahí se convirtió, después de la muerte de Rafael Orozco, se convirtió en el Binomio de Oro de América porque llegaron varios cantantes. Y con ellos vamos a recordar varias canciones aquí en las dos horas del Binomio de Oro. Con mucho gusto, ¿qué tal? Hoy es jueves 27 de agosto. Bienvenidos a La Voz de los Centauros de Caracol Radio, 1140 AM de Caracol Radio. Gracias por la sintonía. Jueves 27 de agosto. Le acompañamos Carlos Gutiérrez Tapis, qué bueno, y John Jairo Garzón, la voz mayor del vallenato, para presentarles hoy jueves 27 de agosto las canciones del Binomio de Oro. Señoras y señores, hoy hay pico y placa. Como hoy es jueves 27 de agosto, le toca los números terminados en 1 y 2. Jueves 1 y 2, pico y placa en la capital del departamento del Meta. Hoy juega Llaneros, recibe a el equipo Ambiazul, el equipo Millonarios. Así que a partir de las 5:30 de la tarde, toda la información en todos los medios digitales y cadenas de radio, WL Radio, Caracol, pero los que transmiten el fútbol a través de las plataformas digitales y a través de las cadenas de radio. Hoy juega Llaneros. Ojalá Llaneros pueda sacar un buen resultado aquí en el estadio Manuel Calle Lombana, Rey Pelé. 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Bien, vamos a escuchar vallenatico, señoras y señores, bienvenidos. Vamos a escuchar No Me Resignaré, canta Junior Santiago con el Binomio de Oro. Después No Te Quiero Perder, canta Giancarlo Centeno. Después Te Haré Feliz, canta Jorge Celedón. Hoy Me Di Cuenta, canta el Pollo Israel Romero, el mismo acordeonero. Dime Quién, Gaby García. Por Eso Estoy Aquí, Rafael Orozco. Habíamos terminado, Rafael Orozco. No Te Vayas, canta Giancarlo Centeno. Solo Un Recuerdo, canta Rafael Orozco. ¿Qué Será de Mí?, Rafael Orozco. Voz de Acordeones, canta Rafa Orozco. Momento de Amor, canta Rafa Orozco. Olvida la canta Giancarlo Centeno con Jorge Celedón. Quise Manchar Tu Alma, canta Rafa Orozco. Bueno, en todas las canciones de todos sus artistas aquí en Vallenateando Ando con el Gavilán Informando en las dos horas del Binomio de Oro. Sean todos bienvenidos.

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6: Vallenateando ando, con el Gavilán informando. A esta hora habla Juan Carlos Guzmán, director de la Oficina de Gestión del Riesgo Municipal.
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Bien, son las 9 de la mañana, 30 minutos, ya tenemos las 9 de la mañana, 30, ya 31. Cambia el reloj. 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Muy bien, estamos a esta hora con la hora del binomio de oro. 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Bien, hoy juega Llaneros esta tarde con Millonarios aquí en Villavicencio, en el Estadio Manuel Calle Lomana. Todos a apoyar a Llaneros. Los que son hinchas de Millonarios, que son fervientes hinchas de Millonarios, pues hay que apoyar a Llaneros, la tierrita, porque estoy en Villavicencio, en el llano, come en el llano, entonces hay que apoyar a Llaneros. Ojalá Llaneros le gane a Millonarios por lo menos 1-0 aquí en el Estadio Manuel Calle Lomana, Rey Pelé. Continuamos recordando los artistas del Binomio de Oro.

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0: señores, y con este clásico y con esta voz que hizo parte del binomio de oro, porque ya no está este artista que estaba cantando, ya es parte de otra historia, pero se hizo famoso con el acordeón de Israel Romero, el binomio de oro. 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Con Uno Acabados vamos a separarnos un momentico, vamos a escuchar unos mensajes institucionales aquí en Caracol Radio y conectamos con las noticias, tanto nacionales como internacionales, lo que último ha pasado en el mundo, con Última Hora Caracol.
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4: esta nave a 80 kilómetros de las costas de Puerto Rico con 3 toneladas de cocaína a bordo. La ciudad de Pasto, en Nariño, enfrenta una crítica situación ambiental por cuenta del recrudecimiento de los incendios forestales. Durante la última semana se han reportado 6 nuevas conflagraciones. El excomandante serbio bosnio Ratko Mladic, condenado a cadena perpetua por su responsabilidad en crímenes de guerra en Bosnia, murió a los 83 años de edad, informó la Secretaría de Estado del Ministerio de Derechos Humanos de Serbia. El gobernador de La Guajira, Jairo Aguilar, pidió explicaciones sobre el destino de los recursos que fueron otorgados para los estudios y proyectos del aeropuerto en la Alta Guajira y la conducción de agua desde el río Ranchería, que fueron anunciados desde el año 2024. Estas obras tendrían un costo de 764 mil millones de pesos. Habitantes del corregimiento Las Pitas, en Santiago de Tolú, bloquearon la vía al mar para exigir a la concesión Vía Mar la instalación de reductores de velocidad y otras medidas de seguridad vial. La vía conecta a Sucre con Córdoba y Bolívar. Un integrante de la estructura criminal El Mesa resultó muerto y otro herido en combates con el ejército en zona rural de la Unión en Antioquia. Y en el panel Europa desde el espacio, representantes de Colombia y la Unión Europea destacan el potencial de la tecnología satelital para llevar conectividad a las regiones más apartadas del país.
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A esta hora con Fidel Franco y las noticias nacionales e internacionales, lo que está pasando en el mundo, incendios, terremotos. Ayer, por ejemplo, ayer miércoles, en la mesa de Santos en Santander, tembló 4.3, se sintió un poco aquí en Villavicencio hacia las 11:32 de la mañana, se sintió en la capital del Meta, y hay que estar definitivamente. No estamos preparados. Prepárense porque va a seguir haciendo réplicas. Han dicho que hay que estar pendiente, hay que tener un pito, hay que tener agua, hay que tener alimentos no perecederos listos, hay que tener lista, por ejemplo, usted no duerma en peloto. Hay unas personas que duermen en pelotas, otros duermen en calzoncillos, como le pasó a mucha gente allá en Chocó, en Pereira. Hay que dormir con pijama y hay que tener los zapatos ahí al lado para cuando salga a correr, coja los zapatos y listo el pito y todo. No estamos preparados. Así que, señoras y señores, a las 10 de la mañana, 4 minutos, continuamos escuchando las canciones a esta hora del Binomio. 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Continuamos a esta hora recordando al Binomio de Oro y sus estrellas.

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Carpal Radio 1140M, la emisora del llano en Colombia, las canciones del binomio de oro con sus artistas, con la vitrina comercial más vendedora de los llanos orientales. 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Vamos a continuar a esta hora con la hora del binomio de oro.

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0: con este clásico del Binomio de Oro y con este artista que hizo parte también de las estrellas del Binomio, llegamos al final de la hora del Binomio de Oro con los artistas. Muchísimas gracias. 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Muchísimas gracias, Carlos Gutiérrez Tati, si quieres hablar del micrófono, con mucho gusto. John Jairo Garzón, el Gavilán Mayor, la voz mayor del vallenato, les dice muchísimas gracias, sigan en sintonía y que gane Llaneros Millonarios esta tarde. Feliz sintonía.
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10: Muy buen día, bienvenidos a toda la información regional, nacional e internacional aquí en Atmósfera Nacional Caracol Radio. Hoy es jueves 27 de agosto de 2026. En este momento tenemos una mañana soleada con una temperatura de 25 grados centígrados. Cielo parcialmente nublado, pero también con probabilidades de lluvias en horas de la noche. Así saludo a toda nuestra gran audiencia aquí en Villavicencio, capital de la llanura colombiana, y en el departamento del Meta, quienes nos sintonizan en sus radios convencionales, en los hogares y en los vehículos, en el dial 1140 AM de la Voz de los Centauros de Caracol. Lo mismo a quienes nos escuchan a través de la internet en el resto de la Orinoquia, Colombia y el mundo, en www.atmosferanacional.com y www.lavozdelocentauros.co. En mi cuenta de Facebook Live ya pueden estar ingresando, colocando ahí Jairo Rey Pardo. Jairo con J mayúscula, Rey con R mayúscula y Pardo con P mayúscula. Ahí nos vemos y nos escuchamos. Nuestro saludo cordial en el Control Master a Carlos Gutiérrez y a todo el equipo de periodistas que me acompañan, como siempre, listo para llevarles toda la información. Aquí al pie de la noticia, Jairo Rey Pardo, Carlos Hernández Bueno, en los deportes Jaime Caballero Galindo y en los comentarios Jairo Caballero Esquivel. Hoy el pico y placa para Villavicencio está en los números terminados en 1 y 2 en el horario de 5 de la tarde a 8 de la noche. No olviden la restricción que está delimitada en el polígono. Roby Andina nos reporta lo siguiente de acuerdo al plan de contingencia operativa. Así, ya se ha atendido un siniestro vial que se había presentado, el volcamiento de un vehículo, pero ya luego de ser atendida esta situación, en el kilómetro 67 más 700 metros, sentido Bogotá-Villavicencio, se normaliza el paso para vehículos por el sector. Transite con precaución y conserve su distancia para estar y evitar siniestros viales. No exceda los límites de velocidad. Transite con precaución y conserve esta distancia. Su seguridad es nuestra prioridad. Bueno, vamos con los titulares. Cuatro factores importantes de los que vamos a hablar hoy son preponderantes en este gobierno. Bueno, después de tantos desastres, vamos a hablar de esos cuatro factores para que ustedes estén bien informados, bien entendidos sobre la situación que nos va a tocar vivir en estos próximos días. Bueno, les digo también que por parte de la gobernación del departamento del Meta tenemos muy, pero muy buenas noticias. La gobernación del Meta certificó a 30 mujeres indígenas como parteras para fortalecer la atención en salud en comunidades apartadas de Puerto Gaitán. Interesante este tema porque la gobernación del Meta fortaleció estas capacidades comunitarias de salud en 6 comunidades indígenas de Puerto Gaitán, donde 30 mujeres fueron capacitadas y certificadas como parteras y recibieron equipos para apoyar la atención básica en sus territorios. Les tenemos también más información sobre la manera como el 31 de agosto vence el plazo extendido por la gobernación del Meta para pagar el impuesto predial. Ya hablaremos sobre eso. Vamos a unos mensajes.
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0: 11:10 minutos en Atmósfera Nacional Caracol Radio. Bueno, les digo también que la Policía Metropolitana reporta 100 capturas y 3.181 dosis de droga incautada en la última semana. Se vive un ajuste también en las tarifas de acueducto y alcantarillado en Villavicencio. Vamos a explicar en qué consiste y cuál es el valor de ajuste que van a tener estas tarifas. La Semana de las Aves Villaaves 2026 abre la convocatoria para fotógrafos y artistas plásticos. También les digo que la Secretaría de Salud realizó jornadas de prevención de violencias básicas en género en 5 universidades y más de 3.500 adultos mayores participaron en elección del Cabildo. Estos son temas muy excelentes que nos entrega la Alcaldía Municipal de Villavicencio. Bueno, sigue el rifirrafe entre la izquierda y la democracia de Abelardo de la Espriella. Ahora pues hablaremos con Jairo Caballero Esquivel, porque ayer hubo ya el acto donde la izquierda desastrosa de Petro ya colocó un gobierno paralelo. No se sabe con qué plática lo irán a pagar. Bueno, o sí se sabe con qué plática lo podrían pagar, pero pues la idea aquí es que ellos hicieron el daño y entonces van a seguir cuidando que no se repare el daño. Más o menos es como lo que nos dan a entender. Y pues por obvias razones los colombianos debemos estar muy pendientes de estos actos de ahora. Pues obviamente no se sabe cómo va a ser también el manejo que le van a dar. Obviamente ya saben y lo tienen más que por asegurado que la destrucción de las empresas y la destrucción y la quema de establecimientos y todo esto con la famosa primera línea, no les van a volver a permitir eso. Por lo menos en este gobierno sí va a haber una restricción. Ya el ESMAD volvió nuevamente a buscar la posibilidad de proteger a la gente de bien y a los comerciantes, a los empresarios y a las personas que sufren las consecuencias cuando estas primeras líneas salen en esas manifestaciones a destruir el país. Tampoco se van a permitir, y ya no lo demostró el señor presidente Abelardo de la Espriella, los bloqueos en las vías. Es que eso jamás debe permitirlo un presidente. Yo no le perdono jamás ese error institucional que cometió Iván Duque cuando la primera línea atacó en plena pandemia y casi destruyen el país, bloquearon las vías, pusieron a aguantar hambre a los colombianos, hicieron que se generara aumento de los precios de los alimentos, se perdieron muchos alimentos que no podían trasladarse de un lugar a otro, mucha gente murió en las vías porque no permitían el paso de las ambulancias. Bueno, todo esto se volvió un caos y él podía hacer lo que hizo ya Abelardo de la Espriella: haber declarado un estado de sitio y haber sacado el ejército a sacar toda esta gente dañina para que pudieran los vehículos circular tranquilamente y que la dinámica de la economía del país tampoco se perdiera. Eso no se dio, pero bueno, de todas maneras venimos pasando de pandemia en pandemia. Y yo creo que ahorita es cuando deben los colombianos y debemos todos los colombianos rodear al presidente Abelardo de la Espriella y a todo su grupo de colaboradores, a sus ministros, porque ese es el eje del bien. El otro era el eje del mal. Y ya todo esto tiene que remediarse, pues no dejaron plata, no dejaron todo destruido también, pero aquí lo que tienen que hacer es reconstruir. Ya la Corte se lavó las manos con aprobando lo de la reforma pensional, eso ya se tiene previsto que eso no va a suceder. Hasta el primero de abril del otro año es cuando tiene que empezar a funcionar, pero de aquí a allá mucha agua correrá debajo del puente. Muchas demandas tiene esa reforma pensional. La Corte tendrá que encargarse ahora de investigar muy bien y analizar muy bien estos temas para no perjudicar a los colombianos, y desde luego el nuevo gobierno tiene que pasar una contrarreforma para que las cosas puedan ir mejorándose poco a poco. Y digo poco a poco porque la verdad no es que esto se pueda lograr en corto tiempo. Aquí hay que entender que la manera como dejaron destruido el país, como se robaron el presupuesto, como hicieron a través de decretos y de decretos y de resoluciones unos daños inmensos, hasta que no se repare todo eso. Eso es como cuando un carro se volca y queda muy dañado, tienen que meterlo a un taller, repararlo y luego sí ponerlo a funcionar. Entonces, más o menos es como la idea, para que todos entendamos el daño tan grande que hay que reparar, y la manera como también se nos vino ese terremoto, también acabó otra vez, digamos, con una dinámica que ya el presidente Abelardo de la Espriella había empezado a organizar para darle al país una estabilidad. Entonces, aquí es cuestión de paciencia, paciencia y paciencia. Bueno, le doy la bienvenida a Jairo Caballero Esquivel con este tema. Tocayo, bienvenido. Y bueno, hay una demanda que colocaron porque en el discurso de posesión de Abelardo de la Espriella habló sobre Dios, habló sobre más o menos una orientación o algo así orientado a la religión católica, y ellos pues no están de acuerdo con eso porque este es un país laico. Entonces, aquí, ¿a dónde cree que llegue este punto? El señor que colocó la demanda dice que se tiene que retractar de lo que dijo. Por lo menos empecemos con ese punto mientras analizamos los otros.
1: A ver, la libertad de cultos la invoca el mismo señor que coloca la demanda, ¿sí o no? Entonces, ¿por qué le impide que, porque el presidente no puede hablar de religión? Ahí está, claro. Esa es la respuesta. La libertad de cultos es para uno poder hablar de cualquier religión. Lo que sí no tiene cabida es que el señor que demanda, ¿por qué no demandó a Petro cuando dijo que iba a involucrar en la libertad la hechicería,
0: la santería,
1: la santería,
0: la chamanería,
1: la chamanería, todas esas bellaquerías?
0: Y a eso viajó a Haití a especializarse. Bueno,
1: entonces yo quisiera preguntarle a ese señor, ¿hasta dónde tiene cuadriculada y dominada la mente por la estupidez? No más, cierro el telón.
0: Bueno, cierra el telón. Y sí, señor, tiene toda la razón. Sí. Yo creo que aquí no hay...
1: ¿Cómo comer la prohibición no hablar de Dios, o hablar de Jehová, o hablar de Yahvé, o hablar de Alá, o de Mahoma? Aquí somos una institucionalidad democráticamente laica ya, por sí, ley.
0: Lo único que queda claro dentro de lo laico es que el gobierno no se puede supeditar a una religión, pero tampoco puede prohibir.
1: Imponer o prohibir. O
0: imponer o prohibir.
1: No, pues, no puede. Bueno. Pero decir que él es católico, que ve.
0: Claro.
1: Y el sinvergüenza que salió de presidente cuando dijo que era católico, cada vez que hablaba que la Virgen María no sé qué era y que no sé qué Dios quién era, que era el no sé qué de cuándo. No, no, no. Ahí, sí. Yo digo, es ridiculez, ahí está mostrado. Mire.
0: Bueno.
1: Dime, a ver qué.
0: Ahí muestran de todas maneras, digamos, como la falta de conocimiento de causa de.
1: No,
0: de
1: utilizar, temas, utilizar.
0: O la manera de tratar de torpedear el paso el proceso,
1: el éxito de este gobierno. Sí, entonces, señor, lo quieren manejar, porque ayer escuché a un señor que trabajó en la gobernación del Meta, está pensionado. Y dijo que todos los que ven televisión, RCN y Caracol, son estúpidos, ignorantes. Entonces todos los petristas ven eso. Ajá. Igual él, Porque una persona que trata ignorante a otro solamente porque ve un canal de televisión que a él no le gusta, vaya y raya con la estupidez, señor Ado, termina en Ado, porque es que me da hasta vergüenza nombrarlo. Bueno, pero no es con C.
0: Sí, no es con C.
1: Sí, Ado, pero no es con C. Y lo trata uno de estúpido. Hombre, yo quisiera a ese señor, no puedo decirle señor, antes sí, pero ya no. Quisiera decirle a ese personaje o al susodicho que cuando me invita y que ponga un padrino, para que hagamos con padrinos él y yo un trabajito de media hora de conocimientos generales. Si quiere matemáticas, métale familia. A ver cuál le tiene más estupidez. Si él que sigue lo que le ordena el jefe del político aquí en la región, o yo que tengo libertad de hablar lo que quiera porque no me lo impide nadie.
0: Ajá. Bueno, tocayo. Hay otro tema que es abiertamente de discusión, pero en el que yo creo también que no tiene la razón la izquierda, porque es que acuérdate que pasaron un proyecto, el decreto 1075, o sea, hay un decreto de proyecto que modifica el decreto 1075, más bien, donde van a implementar una nueva modalidad de educación en Colombia. Recordemos sí. que aquí pues obviamente
1: se la modificó Petro.
0: Sí, y quieren,
1: el Petro la
0: claro,
1: modificó.
0: Y quieren entregar también colegios a la parte privada, claro, porque
1: como era anteriormente.
0: Eso sí. Entonces ya pusieron el grito en el cielo y dicen que hay que retirar ese decreto porque no viene bien. Y lo otro también, lo que está empezando a hacer la ministra de Educación, cambiando un poco toda esa regla de comunismo que
1: el sesgo que le metieron, el sesgo tan comunista.
0: Es correcto.
1: Que sacaron a la propiedad natural del ser humano de educar desde el hogar para empezar ellos a educar en filosofía comunista al pueblo colombiano desde la niñez.
0: Ajá. Y en eso tenemos nosotros que recordar también que la mejor educación en Colombia fue la que empezaron a hacer los jesuitas, incluso en los internados, las monjas, los curas. Todavía es la mejor educación de la que podemos hablar en Colombia, porque
1: pero
0: ellos quieren que se saque a los curas y a las monjas y al clero, a la gente que realmente conoce de eso, digamos, de que ya no haya más colegios donde manden los curas o donde las monjas tengan esa posibilidad. Entonces, sí.
1: Yo sí estoy de acuerdo. Ajá. Que no lo manejen los curas ni las monjas. Pero lo que estoy demasiado de acuerdo es que los curas y las monjas puedan ser catedráticos, docentes de los colegios.
0: Profesores.
1: Sí, profesores. Sí. Pero que un dueño de una iglesia, de cualquier iglesia católica que la mía, o cualquier iglesia tenga un colegio, no me parece pertinente. Porque ahí sí se puede obligar, como quiso Petro, obligar que el comunismo fuera una cátedra. Ajá. No. Mira lo que alguien, y al final le voy a decir quién escribió esto, dice: un comunista cuando habla, miente. Cuando calla, encubre. Cuando tiene poder, roba. Cuando pierde el poder, destruye. Así ellos han construido su historia.
0: Eso lo dijo Margaret Thatcher,
1: la dama de hierro. Sí. Y eso está como el guante bien, bien suavecito en la mano de nosotros los colombianos. Todo lo que ella dice es lo que sucedió en estos años 4 violentos, tristes y de un desgaste cultural muy berraco. Mire, ayer el representante a la Cámara, que era concejal de Bogotá por el Centro Democrático, Daniel Briceño dice ayer, y muestra las pruebas y está el escrito, cómo este gobierno que se fue, y esto se lo quiero dedicar con mucho amor personal a los amigos todavía que tienen alguna intención de seguir jodiendo dentro del petrismo, que déjenlo ir, puente de plata para el enemigo que se va. Mire, 175 nombramientos, de los cuales 77 por ley y dicho por los mismos contratistas estaban impedidos por la misma ley para poder contratar. Y uno de ellos, cuando lo descubren la cuestión, dice: es que yo le dije a ellos que tenía mi suspensión, terminaba en el 2031. Sin embargo, les dieron los contratos a ellos y ellos pues lo firmaron. Miren cómo estaban pagando favores, pero ahorita que le reventó la piola y los encontraron, ya empezaron a hablar que ellos sí habían informado que estaban impedidos. Si es cierto que informaron, que quiero dudarlo, pero explicación no pedía confesión manifiesta. Si es cierto, entonces, ¿hasta dónde llega el grado de corrupción que, sabiendo del delito que se va a cometer, los mismos funcionarios autorizaron el delito para cometerlo y ganarse el diezmo o el 25, lo que cobraran por esos contratos? Hasta allá llega ramplante la corrupción tan berraca, permisiva, que tenía el gobierno nacional con sus funcionarios, como el señor que pusieron ahorita en el gobierno del abstracto. Así lo llamo, del abstracto. Son un poco de figuras que nadie entiende.
0: El famoso gobierno de la oposición.
1: Sí, pero para mí es el gobierno abstracto.
0: Y queda con un presidente, con unos ministros, sí, común, sí, y corriente. No,
1: y eso está bien.
0: Pero eso es más como para sabotear.
1: Mire, eso es para que ellos darle figura a que tienen todavía correlatividad con la oposición, y eso es una oposición. Pero yo no hubiera hecho una oposición con tipos que están sujetos a investigaciones, otros que fueron condenados. Entonces, ¿por qué no formaron con los de la picota?
0: O sea, que siguen teniendo delincuentes ahí y siguen demostrándole al pueblo que les gusta delinquir y que siguen haciéndolo.
1: Que no tienen ninguna forma ni norma de respeto por la ley.
0: Ajá.
1: Listo. A mí me hubiera gustado ese gobierno que montaron, con solo rectores de universidades, solo gerentes de bancos, toda gente que no es políticamente proclive a la corrupción. Sí,
0: gente proba, gente
1: pero imagínese el karma ese que tiene Villavicencio. Ahora él tiene el karma, se llama Villavicencio, porque nos duele ese ejercicio que hizo de sinvergüenza acá. Entonces, ahora los otros que están, López, ayer dijo que Petro era lo peor. Ella es como los semáforos.
0: Claudia López.
1: Sí. Ay, Dios. No, es que tiene unos desajustes, ¿verdad? Pero mejor, porque cada vez hacen más, demuestra su incapacidad para la legalidad.
0: Sí. Bueno, tocayo, para tener un gobierno paralelo como el que ellos quieren colocar y que ya ayer hicieron, se necesita dinerito. Porque, por ejemplo, los que estuvieron de ministro.
1: No, ellos no necesitan dinero, tocayo, qué pena. Ellos ya lo tienen. ¿Usted cree que quisieron y no ve lo que le estoy diciendo?
0: ¿Y en eso irán a colocarle sueldo a cada uno o alguna cosa? Porque ¿en qué van a trabajar?
1: No deben colocarle sueldo, pero les van a pagar.
0: ¿Les van a pagar?
1: Sí, la mesa es ancha y por dado cabe la mano. Ah, pero le digo, por eso no me preocupe por el dinero para ellos, porque yo no voy a aportar. Entonces ellos ya lo tienen.
0: ¿Qué obligación tiene el gobierno en sí?
1: Sí.
0: Con un gobierno paralelo de oposición.
1: ¿Ninguno?
0: Ninguna,
1: sí. No, solo la oposición, que es el Senado y el que sacó la Malta. Sí. Y los partidos de la oposición dentro de respectivas institucionalidades. Llámese consejo, llámese alcaldías, llámese asambleas, gobernaciones, cámara, senado.
0: Ajá.
1: Hasta ahí. Pero no, lo otro es para que digan, saquen un comunicado. Lo que hizo el ministro de tal, nuestro ministro hubiera hecho esto y esto y esto. Entonces vamos a repasar, así les, y 4 años que pasaron, ¿por qué no lo hicieron? Esperen que el reverso lo tiene eso.
0: Yo por ejemplo, ellos me imagino irán a tener ahí algunos canales donde reciban las quejas de los colombianos. Yo seré uno de los primeros en enviarles de qué manera quieren ellos o cómo van a proponer recuperar todo el dinero que se perdió, preguntas así, mirar a ver si es lo que realmente quieren hacer para beneficiar a Colombia, devolverle la plata que se robaron con lo de los helicópteros M-17 que tenían que arreglarlos y se robaron mucha plata.
1: Ese pedacito, gracias por acordarme.
0: Ajá.
1: Le están criticando, y un sinvergüenza del Senado, criticándole al presidente de la República porque está movilizando en el helicóptero a los sitios. Y yo le pregunto al sinvergüenza senador de la República, Pacto Histórico, ¿por qué no le hicieron ese mismo reclamo a la vicepresidenta que viajaba de Cali a Tolú a su casa, que son 15 minutos en helicóptero, todos los berracos días? No joda, ¿Dónde está la...? Es sí, que no son... rayan de sinvergüenza.
0: Sin generar ningún beneficio para el país.
1: No, solo gastos. ¿Sabe cuánto vale la prendida? ¿Y han vuelto otra vez? En miles de millones, pregunte y verá. No, al señor senador que pregunte y nos dé el dato.
0: Ya. Bueno, tocayo, yo me tomé la tarea de mirar cuáles fueron y cuáles son los factores que en este momento están, digamos, todavía o no todavía, que están en la destrucción total que hizo el gobierno pasado, y que pues obviamente hay que mirarlos como factores que son, que se atraviesan, que dificultan la dinámica del trabajo que quiera hacer este gobierno de Abelardo de la Espriella. Yo no sé si usted tendrá otros, pero le voy a nombrar por lo pronto cuatro. Uno es ese robo y ese desorden de que fue objeto el presupuesto de Colombia, que es la platica de los colombianos, y que se perdió y nadie da razón de esa. Una. Otra, el terremoto, pues por obvias razones, donde hay que invertir mucha plata y que eso no estaba previsto, incluso eso generaría ya que no pueda cumplir tan bien con la regla fiscal, la que rompió el gobierno pasado por degenerar y por robarse en la plata, y también otra, las manos criminales que vienen generando los incendios en Tolima y en todos algunos de los departamentos de Colombia. Y a esto se suma el factor del desorden público, desde luego en las regiones, y también la baja que se ha presentado en el dólar, porque desestabiliza mucho todo lo que tiene que ver con las personas que se encargan de exportar los productos. ¿Qué se le ocurre a usted que haya otro factor que se atraviese en este gobierno? ¡Ah! La salud.
1: Es que mire, yo alguna vez le escuché a don Juan B. Caballero Medina una razón de ser de la conducta de tener el ser humano, y él hablaba más que todo de Villavicencio, y él decía, o nos decía a nosotros en las horas de las comidas, que era cuando hablábamos, y él nos dejaba colocar en ese entonces, contestar el teléfono, prender el televisor, que era una caja grandota, así en blanco y negro, bueno, ya después llegó el color. Y él nos decía, la única situación que puede hacer variar el pensamiento honesto es lo deshonesto de la aplicación del concepto del otro.
0: Ajá.
1: O lo aplico. Todo lo deshonesto de ellos lo quieren hacer ver ahoritica como
0: honesto.
1: Y que el causante del daño va a ser ese. Mire lo que sucede con lo de la exministra de Justicia de Petro, que fue exministra. Dice que Petro nunca autorizó ni dejó extraditar a los criminales. Una de dos: o estaba siendo amenazado de muerte él, sí, hacía los... si hacía las tradiciones, o estaba beneficiándose políticamente para su candidato, dejándolos quietos acá. Yo tengo para mí esas dos concepciones. Me quisiera inclinar por la primera, pero nunca él se quejó de eso.
0: Claro.
1: Nunca digo, no, es que si me matan a mi hijo, a mi esposa, allá donde está, mándeme le dan, o al negro que tengo, al moreno que me acompaña, lo que fuera. Pero él nunca dijo eso. Entonces, bueno, esta señora dice que él fue el que no autorizó ni dejó extraditar la gente que está extraditando a Petro. Entonces, ¿qué jode?
0: Sí.
1: Está haciendo lo correcto.
0: Claro.
1: Lo de ley.
0: Ellos están demostrando en esto es que siguen defendiendo a los criminales.
1: Y la corrupción.
0: Y la corrupción. O sea, son los dos factores preponderantes para ellos. Defender a los criminales, defender la corrupción y seguir acabando con el país, lo poco que dejaron. Y eso pues obviamente.
1: ¿Se acuerda que decían los abuelos cuando el pícaro que decía que coge la piedra y la lanza y qué?
0: Ajá.
1: Lanza la piedra ahí
0: y esconde en la mano.
1: Están haciendo eso. Uh-huh. Lanzaron la piedra. Es que este país hay que incendiarlo. Y lo están quemando. Y dicen, no, nosotros no sabemos. Y miran para el otro lado.
0: Sí.
1: Entonces aquí no.
0: Pues bueno, usted hablaba del tema de esto de las extradiciones, de la manera como el hombre entró, sí, obviamente, a hacer lo que se tiene que hacer.
1: A justificar por qué votamos por él.
0: Claro, sí,
1: porque
0: señor.
1: Por él no votamos para que fuera misa ni siquiera un
0: libro. Y a cumplir con los preceptos de la Constitución Nacional, defender la honra, la vida
1: y los bienes.
0: Y los bienes de los colombianos, que es son las tres palabras más preponderantes que hay en nuestra Constitución. Y a eso entró. Están exigiendo que no debería extraditar a estas personas porque deberían primero formularles una propuesta de paz y que de acuerdo a eso también en esa propuesta venga la entrega de bienes, porque son gente que tienen muchísima plata tanto aquí en el país como en los paraísos fiscales, la plata que de la droga y de los asaltos a los bancos, de las extorsiones, de los robos que han hecho.
1: Hace muchos años no los...
0: Claro, hace años que no los atacan.
1: No, porque ellos ya tienen una regla.
0: Sí, ellos ya tienen su propio banco. Bueno, pero esto hace... ¿Usted sí cree que ellos merecerían, después de 4 años y después de un proceso de paz como el que colocaron en el gobierno de Santos, otra vez que les den otro proceso de paz?
1: Hay un tratado nacional, internacional, de lo que se llama la deportación por solicitud del país que firmó, que es puede ser Europa, el peor país, España, puede ser Venezuela, los que han firmado esa carta. Y si le piden a Colombia la extraditación de Jairo Caballero a Estados Unidos porque fui y violé una de las leyes de allá, Colombia simplemente, el Senado o la Procuraduría o la Fiscalía consultan al presidente, el presidente al Senado, no hay problema, hasta luego amigo, se fue porque usted allá la está viviendo. Por eso el problema que tiene Petro. A Petro no lo van a extraditar porque nosotros estamos pidiendo, no, lo está pidiendo Estados Unidos para allá.
0: Claro, y el cuentico de que a Petro lo van a extraditar que porque cogió un megáfono por allá y pidió que los soldados no le hicieran caso a Donald Trump y que no mataran a la humanidad y que no sé qué, su cuento delirante, ese es un cuento chino, como dicen, no, porque a él lo tienen en lista OFAC, es por otras cuestiones más delicadas.
1: No, digámoslo, por la cuestión de los soles,
0: el
1: grupo de grande los soles de narcotráfico.
0: Ajá.
1: Por eso es que está involucrado, dicen, porque hasta ahora no he visto, pero es por eso que dice que está involucrado, porque fueron allá a hablar personas que fueron, ya hablaron de eso, y de eso ya están metiendo al señor este que fue presidente de última Venezuela, que tenía un pajarito,
0: Nicolás Maduro.
1: Ese Maduro, está Maduro, que tenía el pajarito y lo picaba cada rato.
0: Sí.
1: Eso. Entonces los mensajes venían de Oble Morse y él hablaba. Esas acusaciones y más otras que salieron de acá y del mismo que criminalidad colombiana, del narcotráfico, lo señalan a él. Si eso no, él tendrá que responder y defenderse. Como tendría que defender cualquier cristiano o católico, lo que sea.
0: Bueno, así como van las cosas, yo sí creo que de pronto Abelardo de la Esprie ya tenga que retomar algunas cosas de Nayib Bukele en El Salvador, que recuerde que Salvador en las estadísticas mostraba que era el país más peligroso que había en el mundo para ir a visitar, por eso no tenía turismo, por eso tenía

0: también les va a tocar, porque hay una cosa que se llama el régimen de excepción.
1: Da y obliga.
0: Y ese es uno de los temas con los que logró Nayib Bukele, sabían dónde estaban las cuevas de los de las ratas, y allá se dieron tres días en un decreto que se duraron 15 días, pero esos 15 días fueron precisos para poder encarcelar, la mayoría. A los otros los fueron agarrando a medida de que ya le iban dando seguridad a los salvadoreños. Entonces yo creo que, y además pues obviamente tener la cárcel ya, una cárcel muy, muy, muy de altísima seguridad como la que tienen allá, ¿qué es lo que hace falta aquí? Que no puedan tener celulares para estar llamando a nadie ni nada de esas cosas, sino de una vez generarles.
1: Pues hablamos ayer con Carlos, ¿se acuerda que ayer hablamos de los,
0: de los inhibidores?
1: Pero mire, tocayo, ¿qué es lo que yo veo? Primero, la corrupción que tenía Bukele, el gobierno del país, era más del menudeo que lo que tiene Colombia, y en ese momento, que es que somos los más grandes del mundo, exportadores de estupefacientes en todas las modalidades para Europa, Estados Unidos, Europa y el mundo. Entonces ya es una diferencia. Pero yo lo que veo que está empezando a hacer, primero, es ponerle coto a la corrupción. Si él logra contrarrestar la corrupción administrativa. ¿Cuál es esa corrupción administrativa? ¿Un juzgado? ¿Una cárcel? ¿Un consejo?
0: Mejorar esa justicia, porque
1: la corrupción. ¿Cómo se controla la corrupción? Ahí se va el paso siguiente: dándole herramientas a la justicia para que no sea proclive con la corrupción y el delito. Porque no es posible que un senador de la República cometa un delito, un representante a la Cámara, y para que no lo investiguen, el que lo manda a la cárcel renuncia y se va para donde puede negociar con el juez. Hasta que lleguen el vencimiento y términos. Todo eso se debe buscar para mejorar, porque muchas veces cuando se globaliza la persecución, muchos inocentes caemos ahí. Entonces yo sí, lo que está haciéndoles bien, decirle a los corruptos, mire, que van a pasar a construir las cárceles para donde van a ir ustedes los de cuello blanco, y no va a haber más patios permisivos para, porque son senadores o son coroneles o son abogados o son médicos. No, todos van a ir a la cárcel en el común. Entonces allá están los delincuentes, y si uno delinque comprando o llevándose del almacén, un almacén cualquiera, una libra de azúcar, y el otro delinque por robarse 500 millones de pesos de un presupuesto, a la cárcel en el mismo patio los dos. Pero no solamente el de la libra de azúcar.
0: Sí, lo que pasa, tiene razón en eso, tocayo, porque es que somos tan permisivos en nuestras leyes acá, en nuestra justicia en Colombia, que así como aumenta cada año el empleo, el salario mínimo, entonces también le aumentan a los ladrones el monto de lo que pueden robar sin que sean juzgados, sin que tengan que ir a pagar cárcel. Entonces eso ya va como en casi 600,000 pesos, y entonces a usted le roban 500,000 y usted va y demanda y dice, no, eso no está dentro de la ley como algo punitivo.
1: El mínimo, y el mínimo.
0: Sí. O sea, ya ellos tienen mientras a uno le suben el mínimo para trabajar y para que respondan y produzcan, a otros le suben el máximo para que sigan robando y sigan acabando y delinquiendo. Entonces, tiene que acabarse
1: todo,
0: también.
1: Todo, mire, es que la con todo respeto, comillas, la prostitución de la ley viene de quienes hacen la ley, porque es que no se puede modificar, sino todo eso se modifica únicamente el Senado, la Cámara o el Ministro de Justicia pasándole al Senado para que se apruebe. ¿Sí? La ley la hace el Senado. Entonces toda esa permisividad nace allá. ¿Por qué? Porque al senador, ¿quién lo elige?
0: Al senador, el pueblo.
1: ¿Y el pueblo quién es? El de la tienda, el que tiene manejo de 50, 100, 200 votos y tiene a su cargo, como ciertos amigos del Villavicencio, que uno de sus familiares más cercanos son los que manejan el menudeo de la venta de droga, el otro tiene los desguazadores en un parque de automotor. Todas esas porquerías, como habían anteriormente en el gobierno anterior acá, que era amigo del que tenía una caldera grande.

0: Sí, el señor. El señor Bomangués. El que Carlos siempre.
1: No, ayuda aquí a Villavicencio.
0: Ah, ¿cuál era? No sé.
1: El diablo. Bueno. Y el que había aterrado a todo el mundo, entonces todo el mundo sabía dónde estaba. Sí. Entonces, si tenemos. Mire, si volvemos a tener una policía no exigida para que venga y saque su libreta militar, porque si a una persona que puede ingresar hacia la policía, solamente le queda para sacar la libreta militar con el ejército y allá se evadían y no quieren ir allá. Pero los ratas o la maldad pone a sus hijos o a sus vecinos para que ahí presen en la policía y les dan el sustento, pero en la policía pasa a ser informante de ellos.
0: Claro, es que ya, y descubrieron ya, ayer estaba yo analizando ese tema.
1: Vuelvo y digo, la corrupción.
0: A un alto militar que era infiltrado del ELN. Ahí en las fuerzas militares ya lo descubrieron. Mire, lo tienen bajo rejas.
1: A mí me llegan a hablar de honestidad de unos administraciones de Colombia entera, donde veo uno funcionarios de allá, por lo menos una gobernación cercana, que un secretario de allá, de esa gobernación, fue condenado y estuvo en la cárcel, casa por cárcel. Y está trabajando allá en la gobernación. ¿De dónde? Por favor, ¿dónde está la claridad?
0: Sí, hace falta, digamos.
1: Respeto, ¿por qué razón? Sí, señor, estuvo en la cárcel, pagó, pero el delito ya lo cometió y no le puede volver a colocar al mismo paro, la misma rama, para que se coma el mismo palátano. Inhabilidades deben de existir. Y contrate por fuera, pero dale la oportunidad. Entonces, ser ladrón paga. Aquí había una niña que llamaba ser Pilo Paga.
0: Sí, sí.
1: ¿Y con cuánto, qué gobierno fue aquí en el metal?
0: Ese lo puso, me parece. No, eso fue el gobierno nacional.
1: Y el otro era que con.
0: Ser
1: con,
0: Pilo Paga, porque eso lo colocaron en el Ministerio de Educación para apoyar a los jóvenes.
1: ¿Y quiénes iban? ¿Usted cuánto vio el hijo de la vecina que lava ropa o el otro? No, ser Pilo Paga porque mi papá es diputado, es concejal.
0: No. Ahí sí hubo muchachos de estratos bajos que lograron salir adelante con becas y
1: los que aplaudo que salió de allí de Barranca de Upía, pero que venía de ser bachiller, terminó su bachillerato el último semestre de bachillerato allí en Barranca de Upía, que fue el mejor de todo Colombia. Ese caso sí lo conocí.
0: Sí,
1: pero él venía, vuelvo y le digo, pero ¿qué oportunidades tiene?
0: Pero
1: usted
0: se refiere solo al meta, pero hubo mucha gente de estratos bajos que llegaron a superar todas esas metas y les dieron becas.
1: ¿De 100 cuántos?
0: Bueno, no recuerdo el número, pero no, muchísimos. Esos son programas.
1: Todos los colegios tengan los mismos laboratorios, las mismas bibliotecas, la misma cantidad y la capacidad de docentes con máster, con PhD, doctorados, de un poco vainas.
0: Sí, claro, sí. Lo que hablamos ayer aquí con Carlos, y creo
1: por
0: que
1: eso
0: con
1: la,
0: ustedes, el tema de los docentes, es que los docentes no deben estar a todo momento por allá haciendo disque cursos de una cosa y haciendo especializaciones en otra. No, espéreme, solamente para acumular dinero para la cuando se pensionen. No, también deben estar actualizándose y estudiar cosas de pedagogía para poder aplicar una buena enseñanza, para que los niños puedan también tener la oportunidad de surgir. Pero lo que hablamos es cierto, las pruebas PISA, ¿dónde estamos? En los números más bajos.
1: Claro. Total, no estamos atrasados. Con todo respeto, mi hija es docente egresada universitaria con máster, tiene un doctorado y todo. Y ella dice que el atraso en otros.
0: Claro, el atraso es terrible. Nosotros veníamos.
1: En la docencia.
0: Sí, veníamos más o menos en un buen nivel y bajamos casi a encontrar últimamente en gente que están estudiando.
1: Como empezando.
0: Es correcto, la palabra famosa de cuando se hablaba de que no había, de que alguien no era educado, que no tenía academia, que no había. Bueno, se me olvidó esa palabra, pero esa palabra es muy clave en eso. Entonces yo creo que eso hace mucha falta
1: Tocallito, antes de irme, quiero dejar la siguiente premisa. Está aportas el señor presidente de la República de Colombia de dar a conocer. Desde esta mañana se anunció, desde las 6:45 de la mañana, sí, se anunció que iba a haber una respuesta sobre una actuación del ejército,
0: un golpe contundente que dieron.
1: Vamos a ver, todavía no, sí, no han dicho nada, pero otro casito grave que se presentó fue el de un representante del Pacto Histórico que habló y atacó una empresa privada llamada Atlas por un algo que hubo, y le tocó salir a decir: asaltaron mi buena fe, yo no sabía que eso no era cierto. Miente, señor representante. Ocampo mintió cuando señaló a esa empresa privada. Mire lo que es, que este es el Pacto Histórico. Por favor, y este sí es profesional. Si cometen esas bellaquerías estos tipos, ¿por qué no investigan, por favor? Porque tienen que poner en el paredón de la infamia a una empresa, Atlas o como se llame, con un, porque es la
0: representante. Como chivo expiatorio.
1: Exacto. Ahí de algo para después salir a decir: uy, qué pena, es que a mí me contaron, me dijeron. No, a usted no lo eligen para que reciba chismes. Investigue.
0: Bueno, para que investigue, sí, claro, desde luego.
1: Mire lo que está haciendo película. El presidente. Desde, si hubiera sido el anterior, ya hubiera muerto, en este momento estaría muerto, no cinco grandes de la. Y a los 8 días dicen: saludos al señor presidente Petro, que estoy vivo. Mire, esté más tranquilo, más sereno. Sí. Hasta que no le muestren y mire como Santo Tomás. Metía el dedito, mira, y olé si es sangre o es el otro. Ah. Eso es lo que pasaba a Petrico. Metía el dedito y le olía a la rato a eso, a pura M, porque sí, era lo que estaba hablando. No, aquí él no se apresura. Pero que hay algo grande, ojalá sea cierto, en el sentido que se hayan capturado, no hago de baja.
0: Sí, señor.
1: Alejandro, bueno. Alejandro Ocampo llama el que difundió el falso sobre las empresas de seguridad Atlas.
0: Atlas, sí, señor. Bueno, muy
1: con
0: bien.
1: Con esta me despido, compañero.
0: Y bueno, yo creo
1: juega
0: que...
1: Juega Millos y Llaneros.
0: Oiga, juega Millonarios, sí, y Llaneros. Bueno.
1: Y desde ya le informo a la audiencia de Talanquera Abierta que les pido permiso, porque a las 3:15 voy con mi comiso a hacer cola. Pues ah. Ayer no habían ya boletas.
0: No había boletas, sí, señor.
1: Ayer no había boletas.
0: Ya tiene la boleta.
1: Tengo un gran amigo mío que 45 mil pesos.
0: Bueno. De algo sirven las influencias.
1: No, el amigo, porque es que usted es amigo mío. ¿Y qué quiere? Que a ver, muéstrame algo. Y yo no tengo influencias.
0: Ya.
1: Con usted.
0: Bueno, ah. Eso aquí es peguen que están pegando. ¿Sabe cuál
1: es? ¿Cómo es la camiseta que ya usé una vez y la voy a volver a utilizar hoy? La mitad, la del lado, te está en mi corazón.
0: La de mitad de Millonarios, sí.
1: Y la del lado de este derecho está mi equipo de Llaneros.
0: De Llaneros.
1: Y yo soy de Millos. Entonces, si me dicen a mí, como me dijo ayer mi compañero que lo estoy mirando, fue Wilson, que me dijo a mí que, uy, ojalá gane, yo soy de Millos, pero ojalá gane
0: Llanero.
1: Claro. No, yo no puedo decir eso. Yo soy de Millos, quiero que gane Millos, pero si gana Llanero, bienvenido sea. Pero es que yo no voy a cambiar a mi mamá por mi esposa. Olvídese, primero para mí fue Millos.
0: Ah, ya, bueno, sí. No, eso está en el libre albedrío de,
1: sí,
0: cada persona,
1: claro,
0: como lo quiera tomar.
1: Yo, sí.
0: Yo, por ejemplo, soy hincha de Santa Fe.
1: Ah, pero por el gerente, dueño, propietario de la voz de los Centauros.
0: Ah, no, yo me dejé enterar que era también hincha de Santa Fe. Una vez, no hace mucho tiempo, cuando no me acuerdo con quién estábamos acá hablando, y me dijeron: ojo, porque el gerente también es hincha de Santa, sí, Fe. Sí. Ah, porque yo hablé de la Chiva Cortés, hablé de Pacheco, de todo ese grupo de la época,
1: oiga,
0: que eran santafereños de esos de pura
1: Raca Mandaca. Y el partido que empató ayer River en Argentina. Digo, a Santa Fe.
0: No, Santa Fe,
1: sí, le empató a River. Sí. Hermanos, para quitarse uno la cachucha y aplaudir. Yo lo vi. Lo más berraco, ¿sabe cuántos penaltis patearon? Que se amanecemos viendo patear penaltis. Por último, uno de Santa Fe, un negrito, coge y le mete ese violinazo, lo puso a volar para el otro lado y se lo metió para el otro. Ganó Santa Fe, empató con ese gol.
0: Ajá.
1: En penaltis, sí, ahí quedamos.
0: Sí.
1: Entramos, ganamos.
0: Bueno, pero sí,
1: entró,
0: fue un gran
1: eliminó,
0: triunfo.
1: Eliminó.
0: Y antes de que se vaya.
1: Solamente había hecho eso Nacional.
0: Sí, antes de
1: gracias,
0: que se vaya, entonces déjenos el marcador. Millonarios, Llaneros.
1: Millonarios, 2-1.
0: Ganando.
1: Millonarios.
0: Bueno.
1: 2-1.
0: La joya de Llanero que tenemos aquí. Bueno, ya que llegó Carlos, le pregunto su marcador hoy.
2: 1-1.
0: Vea, más equilibrado hoy, Carlos.
1: Pálido.
0: Bueno, sí. Carlos Gutiérrez, 1-1. Bueno,
1: otro pálido. Bueno, ¿a pelear con quién?
0: Yo les voy a colocar así noblemente, porque yo soy un rey noble. 1-0 ganando
1: Millonarios.
0: Ganando Llaneros. 1-0.
1: Renuncio a partir de este momento.
2: dice Jairo, si sabe contar, conmigo no vuelva a contar.
1: Oiga, bueno. Carlito León, noticioso. Bueno, tocamos tres puntos que quería haberle metido, pero ya ustedes saben, tengo mi compromiso. Pero sobre las cuestiones de el gobierno de abstracto, que creó ahora Petro. Siempre las mismas, un gobierno abstracto, solo líneas que nadie la entiende. Sí, esa es la pintura abstracta.
0: Bueno,
2: entonces para los que me han preguntado, ese es mi gabinete de la dimensión desconocida.
0: Que vayan a gobernar al Triángulo de las Bermudas.
2: Por ahí me encontré con un señor que me apoyó a mí en la candidatura hace 4 años.
0: ¿Quién es?
2: Un tal Rodolfo Hernández.
0: Ah, sí, señor. Porque
2: como estamos en la dimensión desconocida.
0: El tipo aquí, que se vendió y vendió a sus electores y vendió el país. ¿Quién fue? La caldera número 5.
2: Coja oficio más bien y déjeme quieto, que yo estoy haciendo el almuerzo hasta ahora. Aprovechando que hay gas por aquí.
1: Y que no lo cobran.
0: Bueno, muy bien. 11:55 minutos. Los invito al break de la cadena Caracol Nacional y ya regresamos con ustedes con más información regional, nacional e internacional aquí en Atmósfera Nacional, Caracol Radio.
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5: Del mediodía en punto, 12 en punto, lo están pensando, es hora de cucharear, operación cuchara, es hora de almorzar, de meterse el brunch.
6: La hora feliz.
5: Hacer lo que está haciendo nuestro compañero Carlos Gutiérrez, que está, ya sacó el porta, el hombre está ahí cuchareando, dándole. Mira,
6: un pernil ahí.
5: Está comiendo pescado el hombre.
6: Y pura chuleta de pescado, ¿no?
5: Hágame el favor. Ay, ay, ay. Bueno, para usted que está cuchareando, que ya llegó a la casita, que nos está escuchando o nos está viendo, hombre, feliz almuerzo. Y tenemos que contarles varias cositas. Entre ellas, mi estimado Jairo, que harto se ha hablado de los nombramientos que se anunciaron y que ya no fueron, ¿no? Muchos nombramientos, entre ellos, por ejemplo, el de la esposa de, ¿cómo es que llamaba el que fue ministro? Alejandro Gaviria. Hanna Escobar, que fue una defensora del derecho de los pacientes en Colombia durante el cuestionado proceso o presentación del proyecto de la reforma a la salud, que fue invitada a ser parte del gabinete de Abelardo de la Espriella, pero a última hora le dijeron, no te vistas que no vas. Y ahora acuñaron un término, yo no sé de dónde lo sacaron. Hombre, no puede uno jugar así, tampoco ser tan irresponsable, ¿no? Lo dicen de manera jocosa y coloquial, que los desnombraron, ¿no? Es que usted no lo pueden desnombrar. O sea, a usted lo nombran o a usted, en el caso de los servidores públicos, lo declaran insubsistente, le piden la renuncia o usted renuncia. Pero ese tema de que lo desnombraron, eso no existe, ¿no? No. Yo estuve buscando y en la RAE no dice desnombrar.
6: No, es que no está ni siquiera en la Academia de la Lengua una cosa esa. Ni puede estar. No. Es un contrasentido de algo que no existe. No pueden desnombrar, o sea, no ha empezado, por ejemplo.
5: Sí, porque no, ni siquiera apenas estaba pasando papeles. O sea, ¿cómo lo van a desnombrar si ni siquiera lo han posesionado?
6: Sí.
5: O sea, son cositas que, bueno, el hecho es que eso ha dado combustible al petrismo para decir, ah, sí, ve, tanto que se criticó, mire, que ponen gente y después le prometen y después lo sacan. No es eso. Es que al interior también del gobierno de Abelardo de la Espriella se han dado muchos espacios para poder incluir mucha gente, pero en el afán de poder nombrar, aparentemente no están evaluando bien los perfiles. Y si hay una cosa que había y a la que se había comprometido de la Espriella en campaña, era que iban a escoger perfiles técnicos, personas que cumplieran con los estándares para poder llevar a cabo las funciones a las que se les estaba dando paso, ¿no?
6: Sí.
5: Igual. Uy, espere, no, es que se me fue por acá una cosa que no era. El tema aquí es que, pues obviamente el presidente pues no ha dicho nada al respecto, está como calladito, está como quieto, entonces pues habrá que esperar qué sucede en medio de todo esto. Lo cierto es que ya incluso hay agarrón en algunos sectores porque están echándole la culpa al combo digital de Abelardo de la Espriella de estar incendiando un poquito esos nombramientos, ¿no? Entonces, ahí como que hay muchas cosas que pensar y repensar y tendrán que replantearse en el gobierno de Abelardo de la Espriella. Lo que sí es cierto es que hoy están haciendo, Alejandro Campo, por ejemplo, está haciendo fiesta porque un juez de la República le ordenó a Abelardo de la Espriella retractarse y disculparse públicamente por lo que pasó en el acto de posesión. Usted recordará que hubo un escenario, un espacio para que representantes de tres sectores religiosos hicieran una oración en medio del acto de posesión y que apareciera la Virgen de Fátima y no sé qué más cosas. Entonces, pues a alguien le pareció que le vulneraron sus derechos, se fue, puso una tutela y un juez de la República le dio la razón, ¿cierto? Pues yo también me sentí vulnerado cuando vi en varias oportunidades a Gustavo Petro con plata de la nación pagando rituales indígenas, chamánicos y toda esa cosa, porque eso también vulneraría, eso también vulnera mis creencias. Claro. Pero, pues hombre, hay una diferencia abismal entre la izquierda y la derecha en ese sentido. Entonces, pues ahí a mí sí me parece que pues no se irrespetó, pues es mi forma de verlo. De todas maneras, usted recordará que la ley es interpretativa, las normas son interpretativas. Sí. Bueno, harto le han dado durísimo y hasta con el balde al señor Duvalier Sánchez, el senador del PAC, del Partido Verde, de Partido Alianza Verde.
6: ¿Por qué?
5: Porque el hombre fue uno... Bueno, voy a ponerlo a carta blanca. El Partido Pacto Histórico tenía tres candidatos en la plancha para magistrados al CNE, ¿cierto? Y habían negociado el apoyo del Partido Verde para poder sacar adelante a Cielo Rusinque y a la que hoy le están atribuyendo disque al señor Felipe Harman, que no ni suena ni truena. Pero resulta que al final el Partido Verde fue decisivo para que saliera el candidato de Cambio Radical. Y entonces se fueron lanza en ristre contra Duvalier Sánchez. Porque hay un señor que es que era el dueño de un medio que se llamaba La Cofradía en el Antioquia. Y entonces el hombre hoy es senador y salió a llevarse por los cachos a Duvalier. Lo trató de traicionero, de voltearepas, de traidor, se despachó contra el partido. Y pues aquí está lo que Duvalier Sánchez le responde a todos los que hoy están acusando al Partido Verde, que lidera, que empuja, que jalona al señor Carlos Amaya, que es el gobernador de Boyacá.
6: Sí, señor.
5: Muy petrista él.
6: Uy, sí, sí.
5: Pero
6: sí.
5: El hombre dice que no. Que, mejor dicho, escuchen ustedes a Duvalier.
7: Hola, hola. Aquí camino al Congreso. Hoy hay debate en la Comisión Séptima, el ministro de Vivienda y Control Político. Pero antes quiero responderles a quienes me preguntan con el gatillo listo, pero también quienes quieren tener contexto sobre qué pasó ayer en la elección del CNE. Y les cuento. Hace 3 semanas venimos trabajando con el Pacto Histórico, con Carolina Corcho y otros voceros en conformar una lista alternativa. Y yo propuse a un amigo de hace 15 años que conocí en sectores progresistas, defensor de las campañas de Colombia Humana del 2018, el 2022, experto en derecho electoral, José Salamanca. Inscribimos 2 candidaturas. El otro candidato, pues, renunció. Así que respaldamos con la bancada mayoritaria José Salamanca, se lo presentamos al pacto, pero horas antes de la elección de magistrado al CNE, el pacto sintió que tenía los votos suficientes para poner o imponer el tercer renglón, cambiando las reglas de juego y excluyéndonos, diciendo que no eran necesarios los votos del Verde, que ellos tenían más de 90 votos. Incluso el expresidente Gustavo Petro le parecía muy bien el nombre de José Salamanca. Muchas personas en la bancada del pacto también lo reconocían y reconocían su trabajo por sectores alternativos, pero decidieron que debía estar era Guillermo Rivera, un caballero que además es del partido de Cristo en Marcha, pero ellos tienen un senador y el Verde entre los partidos minoritarios es la bancada más grande. Tenemos 13 congresistas y el derecho, y además esa fue la invitación y la propuesta, a impulsar o proponer un nombre. Hablamos con Óscar Benavides, dijo, estoy de acuerdo, me gusta el nombre, cuenten con mi apoyo. con el compañero del sector de los indígenas. Con todos hablamos y estaban de acuerdo, pero una pequeña cúpula, defendiendo intereses personales y no colectivos, decidió imponerse y excluir y cambiar las reglas de juego y dejarnos horas antes en el aire. Por eso armamos una lista con residuos. Allí estuvo Cambio Radical con un residuo. Nosotros pusimos lo que pudimos. Esa lista no tenía ninguna probabilidad de ganar porque el pacto aseguraba, y en medio de la soberbia, que le sobraban votos. Cuando se contaron los números, no asumen sus decisiones políticas. Esos que llevaron al error y a la exclusión a nosotros, hoy están buscando responsables. Asuman la responsabilidad política. Yo asumo la responsabilidad política, pero trabajé 3 semanas en estar en la lista del pacto, con la invitación de estar en el tercer renglón. Con eso lográbamos ganar, sin lugar a dudas. Pero intereses particulares de gente que está llevando el pacto a dividirlo, a hacerle daño a un proyecto político alternativo, a quienes somos sus aliados naturales y estamos del mismo lado, a excluirnos y dejarnos por fuera. La soberbia es mala consejera en política. Ese no es el camino.
5: Bueno, ahí está. Cójanla, cójame ese trompo con la uña, ¿no? Le dice Duvalier. Bueno, asuman, porque ustedes, los que traicionaron el acuerdo fueron ustedes, los del pacto histórico. Que primero nos dijeron que sí, que propusiéramos un nombre, y cuando menos nos dimos cuenta, nos habían sacado el nombre, y pues nosotros no íbamos a ser tan pendejos para dejarnos meter un gol con 3 de ustedes y nosotros empujando ese carro, y que después no tuviéramos cómo poder hacer algo.
6: Bueno, pero como yo te conozco, Mosco, y conozco a Carlos Amaya, conozco a esos petristas, pues hombre, uno se pone a pensar, si bien el Partido Verde tiene 2 facciones, ¿no?
5: Sí.
6: Está dividido en 2, unos más hacia la democracia y otros más hacia el comunismo.
5: Más de centro y otros más de centro izquierda.
6: Yo creo que esto podría ser de esas famosas trampillas que siempre suelen hacer ellos. Obviamente queda en la figura normal por encima, lo visible es que solamente quedaron 2 del pacto histórico, pero tenemos de pronto 2 escondidos ahí. Uno sería este.
5: Sí,
6: este que fue nombrado con el acuerdo con Carlos Amaya, el gobernador de Boyacá, del Partido Verde. Pero otro podría estar ahí incrustado, puede ser un liberal o puede ser uno del partido de la U, que recuerde que ellos siempre han tenido muchas afinidades. No se sabe si por dinero, por creencias ideológicas o por algo, otras cositas por ahí que de pronto los han hecho salir hacia esos lados.
5: Algunos dicen que esa decisión del Partido Verde, que no es una decisión aislada, que debe tener el consentimiento de Carlos Amaya, que es el líder del Partido Verde, tendría un tinte de mostrarle al nuevo gobierno que el Partido Verde está en la capacidad también de negociar y de ceder en algunas cositas, con el fin de que en este gobierno le paren un poquito de bolas. Porque a lo último usted recordará que hubo un cierto distanciamiento entre Amaya y Gustavo Petro, ¿no?
6: Sí, pero igual lo siguió amando Amaya a Gustavo Petro. Esto pues obviamente son los caballitos de Troya que siempre aparecen por ahí. Entonces no nos podemos alegrar mucho con el cuento de que es que solamente quedaron 2 del pacto histórico ahí en el Consejo Nacional Electoral. Miremos que la historia nos iría demostrando que cuando haya que tomar decisiones, se van a mirar en los votos que tendrían que ser, porque ellos son 7.
5: Para que ustedes lo...
6: Son 9, perdón.
5: Para que ustedes lo tengan claro. Nubia Estela Martínez, del Centro Democrático. Silvio Carrasquilla Torres. Sí, de hecho, Nubia Estela fue presidenta del Centro Democrático.
6: Sí.
5: Silvio Carrasquilla Torres, de los liberales.
6: Bueno, duda.
5: Juan Carlos Wills, del Partido Conservador. Y hay que recordar
6: firme.
5: Que Wills...
6: Wills es de tendencia petrista, sí señor.
5: Juan Felipe Lemus, del Partido de la U, ese sí es más de derecha. José Antonio Parra, de Salvación Nacional, de derecha. Plinio Alarcón del Mira, de gobierno. Bueno, está Cielo Rusinque, del Pacto Histórico. Ana Jimena Bautista del Pacto Histórico y Gersel Luis Pérez de Cambio Radical, que Cambio Radical sí es más de derecha que del otro lado. En ese orden de ideas uno podría decir que, por ejemplo, Carrasquilla y Wills en algún momento se podrían ir para este lado, pero aún así el presidente Abelardo de la Espriella tendría las mayorías en el Consejo Nacional Electoral. Por uno, porque son nueve.
6: Son nueve, tendrían que ser cinco.
5: Por eso.
6: ¿Y dónde están esos cinco? Póngale cuidado.
5: Está Nadia Estela.
8: Buen día.
5: Está Juan Felipe Lemus del Partido de la U. Está José Antonio Parra de Salvación Nacional. Está Plinio Alarcón del Mira. Y estaría Gersel Luis Pérez de Cambio Radical,
6: que es el que entró con el aval de,
5: del Partido Verde. El
6: Partido Verde. Pongámoslo en unas decisiones que sume al Pacto Histórico. Serían
5: no tres. No creo.
6: Bueno. Pongámoslo
5: por el otro lado.
6: El Partido Conservador serían cuatro.
5: Y el Partido Liberal. No, ahí están. No. Están las dos del Pacto Histórico, el del Partido Conservador, que es Wills, que él sí es sí, muy afín de la izquierda, y el del Partido Liberal. Ahí están cuatro.
6: Bueno, cuatro, o sea, bueno, no alcanzarían a la mayoría, pero sí. Bueno, esperen un momentico porque les voy a decir que me llega por acá un mensaje. Ya vamos con Jaime Caballero, que está ahí en la fila, porque me envían un mensaje aquí. Jairo, en el dial 1140 está con interferencia con la emisora Tropicana de FM. Sí, hace días está la emisora un poquito caída. Y es a causa del... ¿cómo fue lo que pasó en el cerro, Carlos?
5: Hubo una tormenta. Tengo que recibir aquí la llamadita sí. De este siguiente invitado.
6: Bueno, una tormenta que hubo. Y en esa tormenta, desde luego, hubo problemas en las antenas en el cerro donde están ubicadas. Y en esa también, desde ahí se ha generado un daño técnico que lo están reparando, lo están... solucionando acá en la emisora La Voz de los Centauros de Caracol. Por eso, para todos los que nos están preguntando, ahí tenemos esa respuesta. Pues vamos con quién. Ay,
5: Milton Carreño del representante.
6: Bueno, déjeme en línea, por favor, a Jaime, que es que tenemos.
5: Pero ya, regáleme un segundito.
6: Sí, ya un instante. Sí.
5: Bueno, a esta hora hacemos contacto vía telefónica con el representante a la Cámara por el departamento del Meta, Milton Carreño, porque él es el autor de una proposición para generar en la Comisión Primera un debate sobre la deuda de hasta 33 billones de pesos que en estos momentos hay en el sector salud. Por eso le damos el cordial saludo a Atmósfera Nacional Caracol Radio, al representante Milton Carreño. Y bueno, representante, ¿cómo estamos ahora que ya usted ha tenido la posibilidad de hacer un análisis bien concienzudo de las finanzas y de las deudas que nos dejaron desde el gobierno anterior? ¿Cómo estamos en materia de salud?
9: Bueno, Carlos, muy buenas tardes, por supuesto, a la mesa de trabajo y a todos los oyentes. Sí, tuvimos la oportunidad de hacer un ejercicio de conocimiento y paneo de todo lo que pasa en el sector salud, especialmente en lo referente a la atención, a la prestación de los servicios, al financiamiento del sistema en la red pública y en la red privada, y de ahí pues extractamos temas importantes y presentamos una proposición de control político para llevar a cabo en la Comisión Primera a efecto de conocer, tanto como con nos dé la respuesta el Ministerio de Salud, el Ministerio de Hacienda, la ADRES, la Superintendencia Nacional de Salud, el mismo DNP y los agentes interventores de la nueva EPS que manejan en gran parte el sector, y nos cuenten qué es lo que pasa con esa deuda billonaria que tenemos nosotros en este sector, que la tenemos establecida entre 24 y 33 billones de pesos aproximadamente, conforme a lo manifestado por los diferentes actores del sistema, y en lo cual nuestras clínicas, que son las prestadoras de servicio, en principio, pues afectan derechos fundamentales a la vida, a la salud, a la atención, a que lleguen todos y cada uno de los medicamentos. Y por eso nos permitimos nosotros presentar este debate de control político para conocer qué es lo que está pasando, en dónde son las deficiencias, cuáles son las falencias y qué pasa por el pago a nuestra red, que sencillamente tenemos nosotros muchas
5: bueno
9: afectaciones. Y hay que decirlo, y asimismo, ¿de qué sirve si los hospitales y las y los
6: uy, que es un poco mejor, representante, que está la señal un poco caída.
9: No los puede seguir.
5: Bueno, representante, hablándolo en términos coloquiales, cuando a uno le dejan una herencia, uno se pone feliz, ¿no? Porque dice uno, uy, le va a entrar platica. Pero de las herencias que uno no quisiera tener, son esas herencias en las que en vez de llegarle a uno plata, le toca sacar plata del bolsillo para pagar deudas. ¿Cómo estamos en el meta? ¿Cómo estamos en el meta con este tema de las deudas en salud?
9: Es que aquí tenemos una cartera bastante amplia y grande en la red pública, que supera los 917 mil millones. Óigase bien, 917 mil millones entre el Hospital Departamental de Villavicencio, el Hospital de Granada, entre la S departamental, la S municipal de cada uno de los municipios. Solo el Hospital Departamental, 259 mil millones de pesos. Cuando sabemos que es el hospital no solo del Meta, sino del Orinoco. Si lo pudiésemos decir de esa manera, y no sabemos realmente qué es lo que pasa. Por eso, esto ha aunado también a un proyecto de ley que presenté en el Congreso de la República, que se llama Cuentas Claras para la Salud, y es qué es lo que realmente se debe, cuánto es que se debe, quiénes lo deben y por qué el sistema está tan desfinanciado.
5: Bueno, representante, para que todos los oyentes y la gente que nos está viendo a través de las redes sociales esté atenta, ¿para cuándo estaría citado este debate de control político?
9: Carlos, estamos esperando que el señor presidente de la Comisión Primera, dentro de la agenda que se tiene para los debates de control político, nos fije la fecha correspondiente. Claro, conforme al procedimiento establecido en la ley quinta, nos dice en qué día es que se va a hacer el debate, y estaremos invitando y con micrófono abierto para todo y cada uno de los oyentes, amigos de la mesa de trabajo y los periodistas, para que conozcan qué está pasando con la salud de los colombianos y en especial los del Meta.
6: Bueno, representante, me alegra saludarlo. Le habla Jairo Rey Pardo. Representante, el objetivo principal de este control político conllevará a que se escudriñe muy bien en lo que falta, pero también en lo que hay que hacer, digamos, en materia presupuestal por parte del Gobierno Nacional y del Ministerio de Salud, para tratar en la medida de lo más urgentemente posible darle solución a lo prioritario.
9: Por supuesto, no solo presupuestal, financiero, económico, ¿de dónde va a sacar la platica? ¿Cuáles son las propuestas? ¿Cuáles son las ideas? ¿Y cuál es el balance de este cuatrienio que acabó de pasar en recursos para la atención en salud como derecho fundamental?
5: Bueno, representante, mil y mil gracias por atender esta llamada de Atmósfera Nacional Caracol Radio. Los micrófonos nuestros siempre estarán abiertos para que usted nos cuente los avances en las gestiones que usted adelante, y por supuesto por aquí lo esperamos también en cabina.
9: Muchas gracias, Carlitos, allá estaremos por supuesto atendiéndolos, escuchando a la comunidad y dándoles a conocer la gestión que estamos haciendo del Congreso por la salud de nuestros colombianos y por la salud de nuestros metenses.
6: Bueno, muy bien, entonces ahí tienen ustedes al representante a la Cámara, Milton Carreño, el hombre pues que vea cómo entran de pilos nuestros representantes allá al Congreso de la República, de una vez organizados con proyectos, de una vez organizados con temas. Por lo menos en eso sí estamos seguros, que no tenemos representantes como Milton y como Darwin, que van a ir allá a dormir y a darle el golpecito al escritorio sin tener conciencia de lo que se debe hacer y sin cumplirle a los que electores, como pasó con muchos representantes que han llegado allá y han salido absolutamente...
5: Por lo menos no los vamos a ver con sombrerito tapándose los ojos para que no se den cuenta que están durmiendo en sesión.
6: Sí, señor, así es. Bueno, le doy paso a la sección deportiva con Jaime Caballero Galindo.
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6: Bueno, Jaime, los saludo hoy muy especialmente. No sé si tiene perlas ahí, que me imagino usted siempre se pone el equipo de buceo y baja y escoge por ahí las mejores perlas. si tiene perlas, pues bueno, y también con la parte deportiva para hoy. Bienvenido.
10: Gracias, Jairo, un abrazo para ti, para Carlos, y comparto eso que ustedes han dicho, es que ahora sí tenemos representantes, ya, porque es que nosotros el periodo pasado, el uno salió grave, ahí tiene media cantidad de procesos, el otro no, ni respiraba solamente celebraba todo lo que el pacto histórico aprobaba, celebraba y se unía y abrazaba a todos y no lo abrazaba a nadie. Y el otro, no, ni sé qué fue lo que hizo, porque no hay ni una versión siquiera de lo que hizo. Pero bueno, el tema es que el Consejo Nacional Electoral se volvió el Consejo Nacional de los Quemados. Todos los que se quemaron en las elecciones aparecieron allá. Pero sí tiene la mayoría el presidente, sí se lo garantizo, por una razón sencilla. Primero, porque tiene partidos que son afines a la presidencia, pues al gobierno. Y segundo, porque Barguil es del sol que más alumbre. Lo conozco hace rato, desde que era secretario del Partido Conservador. Aquí vino varias veces como secretario del Partido Conservador. Y le quiero decir que se va a arropar con el gobierno. Lo mismo va a hacer el otro, el liberal, que también se arropa con el gobierno. Entonces, cuando usted está arropado, el Consejo Nacional Electoral para mí es de esos entes que deberían manejar la política, pero se volvieron politiqueros, ¿ya? Y no quiero salvar a la doctora Marixa Martínez, pero Marixa Martínez sí tiene que mostrar de lo que se hizo en el Consejo Nacional Electoral. Entonces, esperamos que esta gente viene a una organización de las elecciones regionales. Está el tema de Petro y su campaña. Ya vamos 4 años diciendo que violaron los topes, pero no ha pasado nada. O sea, que se haga algo importante, creo yo que sería clave. Salió otro candidato a la gobernación, ¿cómo le parece? Entonces estaban en la celebración de los 50 años del señor Diego Muñoz, que yo, por ejemplo, me siento engañado, porque yo voté y le hice campaña y me siento muy engañado. Y en la celebración lo lanzaron a la gobernación sus amigos. Oigan, cuénteme una, ¿se da cuenta por qué en este país, como no hay sanción social, aquí pasa y pasa y usted sigue calacampante y somos amiguísimos y se le olvida el pasado, se le olvida las cosas mal hechas? Entonces, ahora lo lanzaron a la gobernación. Oiga, mi tía, vamos con la parte deportiva. Llanero jugará hoy a las 6:10 de la tarde en el Bello Horizonte Rey Pelé contra Millonero. Millonero llegó anoche, el equipo goza de buena salud, pero no viene ni el argentino, el de los goles, ni Torres, el central, que tienen, ambos se quedaron en Bogotá por serios problemas físicos. Entonces esos son dos jugadores importantísimos de Millonarios que no van a estar hoy, el goleador y un central que viene haciendo un trabajo muy bueno con Millonarios. Entonces ahí eso tenemos una ventajita, dicen por ahí. Ahora, Llaneros tiene que hacer lo suyo, lo que sabe hacer, cómo sabe jugar con la pelota, no de la pelota a Millonarios, y lograr los buenos resultados. Vamos preparando, Tatis, a a Frank Castañeda, jugador de Llaneros, que tenemos mucha esperanza porque esa contratación me parece que sí fue contratación, sí fue refuerzo, más bien. Contratación, todos están contratados, pero refuerzo, me parece que ese jugador va a ser un gran refuerzo.
11: Sí, no, la verdad, agradecido con Dios por volver a marcar, agradecido también con el equipo por toda la ayuda brindada en este partido. Creo que fue un partido para todos muy bueno, por los puntos que necesitábamos, por ponernos arriba en la tabla, y bueno, muy contento por eso.
12: Ese es el volante inteligente, el que no se deja percibir de la defensa, que les llega por el segundo palo, por atrás, cuando ellos lo ven, ya es adentro.
11: Sí, creo que es una jugada que la habíamos trabajado previo al partido. Estudiamos muy bien el rival y sabíamos que esa pelota al segundo palo siempre les costaba porque dejaban esa zona solas, y bueno, gracias a Dios se pudo hacer lo que se había planificado y que haya terminado en gol, es mucho mejor.
12: Veo al profe encartado porque metió 4 cambios y le salieron los 4 cambios y ahora no puede jugar sino 11.
11: Sí, creo que eso es lo lindo de tener buenos buenos compañeros, buena competencia, y yo creo que esto lo que hace es que mejore el grupo, mejore el nivel de todo el equipo, y bueno, los jugadores que el profe considere que van a ser los inicialistas para el próximo partido.
10: Una gran opción para el técnico José Luis García, que hoy está pensando largo el tema de la nómina titular, pero yo me la jugaría con Romaña en el arco. Por la derecha estará el ecuatoriano, creo yo que va a estar el ecuatoriano, porque en la derecha, aunque llamó a la concentración a Quiñones, un jugador que le dicen el ratón Quiñones, que jugó en el América, que es marcador por derecha, que podría ser también la posibilidad. Mena, Howell Mena y Pacho Mesa estarán como centrales. Por la izquierda estará Johan Escobar. Primera línea de los volantes, Kelvin Osorio. Y continuará Castilla, el chico Castilla, que lo viene haciendo muy bien. En la siguiente línea creo que va a ir Neider Medospina por el centro. Estará Vázquez. Y yo creo que este pelado Fran Castañeda se va a quedar con el puesto. Ahí creo que a Miranda no le van a dar la titularidad. Y adelante con Mena, Josleis Mena, el delantero, a ver si la mete. El partido pasado tuvo dos clarísimas y no la metió, pero bueno, se ganó el partido. Llaneros tiene que entender que América ganó ayer, tiene que seguir la senda para seguir en los dos primeros lugares, y eso es ganando, porque América ayer le ganó al Junior en un partido bastante accidentado, con expulsados, de todo, pero bastante fuerte el partido. Esperemos entonces, el estadio lo abren a las 3 de la tarde, por favor, señores, lleguen temprano, no lleven chapas, no lleven radios de pilas grandes, no las van a dejar entrar, con pilas dedo, no lleve paraguas, sombrillas, no las van a dejar entrar. Entonces, no insista. Vamos con Contreras, Tatis. Yorley Contreras, este pelado tiene muy buenas posibilidades también de volver a la titular.
13: La verdad, bastante contento, motivado. Yo creo que para todos jugadores es una motivación extra jugar con equipos grandes. Son los partidos que uno siempre quiere jugar, pero pues contento, y esperamos que mañana pueda ser un buen resultado para nosotros.
14: Este Millonarios es una incógnita, ¿no? Nos dicen, no pasa nada, no ha cogido el ritmo, que sí, que no, pero no deja de ser Millonarios.
13: Sí, yo creo que últimamente no han podido sumar. El último partido empataron, pero como lo acabas de decir, es un equipo grande, histórico, y no va a dejar de ser un rival bastante complicado.
14: Qué rico llenar el estadio, pero no van a ser locales.
13: No, pues la verdad, pues yo creo que de esta manera es una motivación que el estadio esté lleno. Apoyen al que apoyen, esperamos que nos apoyen a nosotros, y contentos de que la gente vaya y llene el estadio.
14: Bueno, futbolísticamente.
10: Futbolísticamente se va a llenar el estadio hoy el Bello Horizonte Rey Pelé. Quedan unas boletas todavía en el estadio a esta hora. En las taquillas quedan boletas, pero muy poquitas. Entonces, si usted piensa ir, vaya al estadio y hágale, porque ya no va a alcanzar más tarde. Lleguen temprano. Entiendan que el operativo de seguridad va a ser bastante fuerte. Dos anillos de seguridad. No lleve el carro en mano, porque no hay parqueaderos. Alrededor del estadio Bello Horizonte hay cupo como para 120 carros, algo así, en los dos parqueaderos que hay, que no son del estadio, ¿no? Entonces, eso hace muy difícil parquear. Entonces, y además, porque esos buses que vienen de Bogotá, todos se van a tomar la circunvalar, o sea, el Parque de la Memoria Histórica, por el lado de los Maracos, bueno, más acá de los Maracos, por el lado del Polideportivo del 2000. Todo eso lo van a tomar esos buses, porque parquear 25 o 30 buses no es fácil. Entonces, tenga en cuenta todo eso para que hoy disfrute el partido. Por echar, en la Vuelta a España volvió a ganar. Van 5 etapas y ha ganado 3. Hoy, claro que hoy Eric Mack del Movistar le puso más picante a la cosa, porque no lo soltó así tan fácil, y ya le ganó, fue en la línea de llegada, o sea, le ganó el embalaje, pero sí, francamente, es un corredor con unas condiciones increíbles, se lo gana absolutamente todo. El mejor latino es Carapaz, sin embargo, hasta 5 minutos. Claro que mañana hay una etapa de montaña muy buena, mañana hay que ver la etapa, porque es muy buena la etapa, es muy sabrosito. Ese tema de la montaña en el ciclismo es bastante espectáculo. Me parece que es bien. Hablemos con Alejandro Falla, Tatis, el capitán del equipo de la Copa Davis de Colombia, que ya definió los cinco que van a enfrentar a Países Bajos en el mes de septiembre.
15: Bueno, y les cuento que tenemos equipo confirmado para representar a Colombia en la Copa Davis contra Países Bajos. Jugaremos en Holanda, cerca de Ámsterdam, y el equipo está representado por Nicolás Mejía, que viene en un gran momento, es a 115 del mundo, así que es nuestro jugador número uno. Está Miguel Tobón, está Samuel Heredia, que va a debutar en el equipo, estará por primera vez presente. Johan Rodríguez también estará con nosotros, que está en universidad, pero viene en un buen nivel, jugando consistentemente partidos semana a semana y con buenos resultados. Y Nicolás Barrientos, que es nuestro doblista, está top 100, así que bueno, esperemos que salga todo bien. Va a ser una serie que no va a ser fácil, pero intentaremos pelear la muerte.
10: Muy bien, ahí estaba Alejandro Falla. Cerremos diciendo que hoy la Normal Superior de Villavicencio hizo una cosa muy bonita, ojalá sean todos los colegios. Hoy la Normal reconoció a sus propios deportistas que clasificaron en deportes de conjunto y en individuales a la final departamental de los Juegos Intercolegiados, que empezará el próximo 30 de agosto. Se hará acá en Villavicencio, 3.000 deportistas, los 29 municipios representados. Entonces la Normal hoy reconoció a sus propios deportistas y les dio ese voto de confianza y ese cariño por el colegio, para que lo representen bien y puedan clasificar al zonal nacional en los deportes de conjunto y a la final nacional en los deportes individuales. Jaime Caballero con la información
6: de... Espérese, Jaime, todavía no se despida. Ay,
10: venga, espéreme, falta una cosa, señor, con razón que usted se me está poniendo serio. El Independiente Santa Fe logró ayer un historiquísimo...
6: Ah, sí, señor.
10: En la Copa Suramericana, sacó a River Plate por penales, muy emotivo el tema de los penales. Yo sinceramente pensé que no iban a poder, porque la ventaja la tuvo River como en cuatro cobros, o sea, en cuatro series de cobros, y nunca la pudo hacer efectiva, y Santa Fe sí la hizo efectiva. Ese muchacho, el arquero, es el tercer arquero de Santa Fe, no solamente las que sacó, sino la que metió. Entonces, muy bien por Santa Fe, va a enfrentar a Vasco de Gama. No es fácil Vasco de Gama, pero ahí va rugiendo el león.
6: Bueno, señor, y sí, por aquí me llega un mensaje de don Marlon, dice, eliminamos a River en penales, en el último penal lo marcó el arquero de nuestro santafecito del alma, y aquí el marcador de hoy, Llaneros 1, Las Gallinas 1, dice don Marlon.
10: No, señor, vamos a ganar, aquí no se puede empatar, como dice la canción.
6: Oiga, Jaime.
10: Como dice la canción, Llaneros Millonarios sí salen a ganar. Sí, aquí no se puede empatar.
6: Jaime, y por aquí, ¿señor?, me preguntan también que eche el cuento completo, ¿cuál es el otro candidato a la gobernación?
10: No, es que no, el señor Muñoz lo lanzaron en sus 50 años de edad a la gobernación. El otro candidato, pues todos sabemos, Jorge Ovidio Cruz. Es más, él lo dice.
6: Ah,
10: ese es el candidato de Milton Carreño. Y sí, clarísimo. Sí. No sé si de la gobernadora, pero de Milton Carreño sí.
5: Venga, pero yo quiero hacer una aclaración con respecto a cuando estábamos hablando de los tres representantes que se fueron. Cuando hablamos de uno que usted dijo que era del pacto histórico y que no había hecho nada. No, sí, la única gestión que hizo la hizo para hacer sacar cuatro periodistas aquí de Radio Nacional.
10: Ah, sí, sí, ahí se me
5: dejó. Fue la única, hombre, gestión que hizo.
10: Se unió con Isaac Tacha, el exmaestro, para sacar los cuatro periodistas. Y hay una periodista que, señor Tacha, eso se demora, pero no se la rebajan. Tiene esperita, pero no rebajita. Pero y verá que le va a llegar su notificación. Entonces, sí, eso fue lo que hizo. Y lo otro que hizo fue que donó, ¿se acuerda que él dijo que él donaba el sueldo o parte de su sueldo, gran parte de su sueldo, a una fundación? Sí. Nunca conocimos la fundación.
5: Nunca.
10: Nunca. No sé qué pasó ahí. ¿Será que le perdió la plática o qué?
5: Y dijo que iba a donar, dijo que iba a donar la mitad del sueldo, ¿no?
10: Papá, ¿usted cree que qué? ¿Que qué? El que se autodenomina periodista, que nunca ha sido periodista, ¿ya? Porque es que como ahora todos tienen título de periodista. Bueno, deje así, me voy a almorzar. Chao. Y Tatis, antes de que...
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1: 12 del mediodía, 40 minutos, 12:40, increíble cómo se pasa el tiempo de rápido.
2: Oiga, se pasa pero volando, por eso pues son las 12:40 minutos. Mientras vamos a otros temas de palpitante actualidad, los invitamos a una corta pausa aquí en Atmósfera Nacional, Caracol Radio.
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2: 12 del mediodía, 46 minutos, 12:46, continúa la información en Atmósfera Nacional, Caracol Radio.
3: Bueno, sí señor, continúa la información aquí por parte de la Gobernación del Meta. Les decimos que ya hay un trabajo muy importante que están realizando, y esto es que la Gobernación del Meta fortaleció las capacidades comunitarias de salud en 6 comunidades indígenas de Puerto Gaitán, donde 30 mujeres fueron capacitadas y certificadas como parteras y recibieron equipos para apoyar la atención básica en sus territorios. La estrategia, desarrollada de manera articulada con la ES departamental y Ecopetrol, también incluyó formación en enfermedad respiratoria aguda e infección respiratoria aguda, entrega de equipos biomédicos, elementos de bioseguridad y kits de alimentación. De esto nos habla la doctora María del Carmen Rodríguez. Ella es gerente de la ESE departamental Solución Salud del Meta, pues para que nos diga aquí en Atmósfera Nacional, Caracol Radio, a todos nuestros oyentes, ¿cómo se da ese proceso? ¿Cómo o qué se está haciendo ya con este importante tema de las parteras?
4: La certificación de estas 30 mujeres como parteras representan el reconocimiento y fortalecimiento de sus conocimientos ancestrales, pero también la oportunidad de brindar nuevas herramientas para acompañar de manera segura los procesos del embarazo y parto en sus territorios. Desde el gobierno departamental, la S Solución Salud y Ecopetrol, creemos que garantizar el derecho a la salud implica llegar a todos los territorios sin importar las distancias o las dificultades de acceso.
3: Bueno, muy bien. Interesante este tema también, y pues bueno, hombre, yo creo que lo primero que uno piensa es que esa gente que viven en esos lugares tan lejos, ¿cierto?, tan sí, inhóspitos, hay ocasiones donde, aunque ellos tienen también el manejo de su propia seguridad en salud, sí, desde hace muchísimos años.
2: La famosa medicina ancestral.
3: La medicina ancestral.
2: Todos esos temas.
3: Sí, señor, y entonces pues no hay que... desconocer, pero muy buena esta actividad de la Gobernación del Meta, que pues hombre, les brinda por lo menos esta posibilidad con los elementos para que ellos puedan tener más, digamos, como mejores herramientas y puedan también darle mejor calidad de vida a sus comunidades. Bueno, Carlos, vamos a hablar de cómo está avanzando también todo lo que tiene que ver con la renovación de la avenida 40, porque la Gobernación del Meta interviene el tramo entre el Caño Maizaro y San Benito.
2: Ajá.
3: O sea que aquí la Gobernación del Meta inicia esta renovación de la avenida 40 entre el intercambiador del Caño Maizaro y el cruce del barrio San Benito, una intervención que busca recuperar las condiciones de este corredor estratégico y mejorar la seguridad y movilidad de los ciudadanos. Los trabajos hacen parte de la renovación de 13.5 kilómetros de vía estratégica de Villavicencio. En este primer frente, la intervención contempla la recuperación de la estructura vial, instalación de asfalto nuevo, sistema de membranas, señalización y mejoramiento de alcantarillas. Bueno, hablar de 13.5 kilómetros me parece que es una obra de alto calado, ¿cierto?
2: Sí, señor.
3: Y también decir que para disminuir las afectaciones al tráfico, la intervención cuenta con un plan de manejo de tránsito que establece jornadas de trabajo entre las 8 de la noche y las 6 de la mañana. Mire qué buena la idea. Trabajan de noche para no interrumpir todo lo que tiene que ver con la dinámica de tránsito y la dinámica económica del sector en el día. Durante las obras se realizarán cierres a media calzada, en frentes de aproximadamente 4 metros de ancho por 500 metros de longitud, manteniendo la circulación por el tramo habilitado. También la Gobernación del Meta recomienda a los conductores reducir la velocidad, atender la señalización instalada y planificar sus desplazamientos, especialmente durante las jornadas de intervención. O sea que ahí ya la gobernadora del Meta, Rafaela Cortés Zambrano, ha señalado que las inversiones en la infraestructura deben traducirse en soluciones concretas para la vida cotidiana de los ciudadanos, y lo dice de la siguiente manera, abro comillas: transformar una ciudad no es solamente construir una vía o intervenir una calle, es lograr que una madre llegue más rápido a su trabajo, que una ambulancia pueda atender una emergencia sin quedar atrapada en el tráfico y que un comerciante tenga mejores condiciones para sacar adelante su negocio. Eso es lo que realmente transforma la vida de las personas. El mensaje de la gobernadora Rafaela Cortés Zambrano aquí en Atmósfera Nacional, Caracol Radio. Bueno, los invito a una nueva pausa. Ya regresamos.
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2: 12:55 minutos del mediodía, 12:55.
3: 12:55 minutos. Bueno, nos quedan, el tiempo se va muy rápido, se va volando. Nos quedan algunos temas para mañana, los vamos a tener en cuenta, y es más que todo sobre otros conflictos que se están presentando en el Ejército Nacional.
2: A propósito de eso, tenemos pendiente hablar del proyecto de ley que busca que los militares y los policías puedan votar en las elecciones, sí, a presidencia, a Senado, y del golpe contundente que hoy en la madrugada le propinó el Ejército Nacional a las disidencias de alias Calarcá, 8 muertos en zona rural de El Retorno en Guaviare.
3: En Guaviare, sí señor. Bueno, para mañana entonces tenemos esa tareita. Así hemos culminado una emisión más de Atmósfera Nacional, Caracol Radio. Los esperamos mañana de 11 a 1 de la tarde. Muy buena tarde, me recibe la cadena Caracol Nacional con su programación habitual. Muy buena tarde, Dios les bendiga.
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20: Amigos, ¿qué tal? Saludo cordial, bienvenidos al Pulso del Fútbol, hoy jueves 27 de agosto del año 2026. Felices con lo de Independiente Santa Fe, don Germán Ricardo Vera, Adriana Alcíbar, Mario Hernández Gómez y una serie de oyentes, hinchas de Independiente Santa Fe, nos escriben y dicen: espero que tengan la suficiente interés y cumplan lo que prometieron ayer, si Santa Fe clasificaba. No, no es un tema de interés, es un tema de cumplimiento simplemente, y lo vamos, por supuesto, a hacer. La frase del día. Escuche, don Steven.
0: A ver.
20: Una explicación es un error disfrazado. Julio Cortázar.
0: No estoy de acuerdo con el gran Cortázar.
20: Escritor argentino que nació en Bélgica, sí. Pero pues argentino de toda la
0: grande
20: vida.
0: Grande absoluto.
20: Grande, Rayuela, vivió en París, murió en París, en París escribió Rayuela y fue un opositor a la dictadura militar argentina desde todos sus ángulos. ¿Por qué no está de acuerdo?
0: No, porque uno sí.
20: ¿Pues no le parece muy bonita la frase?
0: Sí, y sobre todo a aquellas personas que dicen que no les gustan las excusas, que todo lo que sea justificarse está mal. Yo creo que hay momentos, hay momentos donde uno sí tiene, digamos, situaciones donde tiene que explicar las cosas, donde tiene que entrar al detalle. Hay gente que no le gusta, pero yo sí,
20: claro,
0: creo que
20: el problema es que no siempre cuando uno explica la gente entiende.
0: Ah, pero porque, eso es problema de la gente.
20: Sí, pues. Pero también de uno, porque uno explica desde su punto de vista. Y recuerde que es que las cosas son como uno las ve, no como son.
0: Pero
20: usted analiza, usted juzga, usted comenta, usted opina como ve las cosas, claro, desde su punto de vista.
0: Pero
20: no,
0: César,
20: realmente como son las cosas.
0: César, ¿cómo usted va?
20: Usted y yo y todos.
0: Es muy fregado usted ponerse a explicarle a cada uno a su manera.
20: Muy, muy fregado.
0: Para que entiendan. No, ahí sí nada. No hay posibilidad, no hay poder humano.
20: Bueno, pero hoy sí vamos a explicar por qué Independiente Santa Fe logró la hazaña de clasificar a la siguiente fase, cuartos de final, enfrentar a Vasco da Gama de la Copa Suramericana. Ayer usted daba la posibilidad de Santa Fe del 30%.
0: 30%, sí.
20: Yo di 15%.
0: Sí.
20: Mire esta estadística.
0: O sea, yo le tenía más fe a Independiente.
20: Usted le tenía un poquito de más fe. No, yo veía la cosa muy dura.
0: El Steve. Doble de fe.
20: El doble de fe, pero la tercera parte de lo que
0: sí,
20: hizo.
0: Sí, es verdad. No, pues el 70% igual, era muy alto.
20: Está bien, ver. Cobro el doble de fe.
0: Sí, sí, le puedo cobrar.
20: 15%.
0: Le puedo cobrar el doble.
20: Pero gente que me lo está cobrando en los correos.
0: Ahora, por juego, pues River sí fue más que Independiente Santa Fe, estuvo más cerca de la victoria.
20: Es que River jugó bien.
0: Sí, decía Campo ayer que fue el mejor partido era, que ya se termina, de la era Cudet en River.
20: Sí, yo creería, pero bueno, ya no vamos a meter al partido. Quiero antes hacer unas generalidades. La primera, las casas de apuesta estaban pagando 4.5 si Santa Fe eliminaba a River.
0: Casi 5 veces. Entonces.
20: Casi 5 veces. Y cuando hizo el gol River...
0: No, pues 20.
20: 11. 11. 11 veces.
0: Pero
20: si
0: por
20: ganaba
0: quien
20: Independiente Santa Fe.
0: ¿Por quién clasifica?
20: Sí, estaban hablando, lógicamente, de la clasificación. El partido como tal...
0: Lo ganó River, ¿no? Ah, lo empató.
20: Creo que pagaban un poco menos. El empate también pagaba bastante bien. Porque el empate,
0: claro,
20: de cierta manera, forzaba los cobros desde el punto penalti. Varios detalles. Primero, Santa Fe tenía todo en contra. Primero, el resultado en Bogotá, 0-0, perdió 2 puntos. No era lo mismo llegar con una victoria al Estadio Monumental de River o llegar con un empate como llegó. Llegó en una condición que no era muy favorable. Tenía jugadores por fuera muy importantes. Mosquera Marmolejo, que era la figura del equipo, o es la figura del equipo. Kevin Balanta, Gilmar Velázquez, que fue fundamental en la campaña, en ese 3 por delante de la línea de 4, con Peirano y también con Repeto. Fernández Frasica, que fue un jugador...
0: Viene bajando.
20: Importantísimo, no estaba en nivel. Pero aparte de eso... Se le lesiona Toscano a los 36 minutos. Un golpe y un balonazo en el ojo, pues hace que Toscano tenga que abandonar el terreno de juego e ingrese Johan Torres, que lo hizo bien en el partido, pero lamentablemente desperdició en el cobro de tiro penalti uno de los más point, como se dice en el tenis, que tuvo el cuadro cardenal. Pero además había 85 mil personas de por medio animando y apoyando a River Plate. No tuvo a Rodallega en los penaltis. Es que, Steven, ese fue un factor diferencial en contra muy grande. Rodallega es un gran pateador. Aunque le entregó, estaba lesionado, ¿no?
0: Él dice que tuvo una molestia, que ya sentía una molestia, que por eso prefirió darle al equipo la tranquilidad de tener a alguien más fresco en la
4: ese cancha. Es un gesto de
0: pero yo creo que
4: colectividad muy importante.
0: Pero César Augusto, menos mal clasificó. Si no hubiera clasificado Independiente Santa Fe, estarían diciendo que Rodallega se bajó del bus antes de los penales. Es que yo me conozco mi gente.
4: Sí, estamos de acuerdo.
0: Menos mal pasó algo bueno.
4: Steven, y había otro detalle en contra de Independiente Santa Fe. La historia. Santa Fe había jugado 11 partidos, la mayoría de Copa Libertadores, menos de Copa Suramericana, en territorio argentino. Y había ganado solo uno. De 11 partidos, ganó uno, empató dos, perdió 8. Había marcado 6 goles, le hicieron 19 goles y habían pasado 59 años desde 1967. La única victoria fue el 22 de octubre del 2025 frente a Independiente de Avellaneda en cuartos de final 1-0. Habían empatado en Bogotá cuando Francisco Mesa hizo la anotación y Enzo Pérez terminó tapando en River Plate. Ahí había una deuda pendiente de River con Independiente de Santa Fe y no la pudo saldar en el partido de anoche en el Metropolitano.
0: Yo quiero decir algo, y es que Santa Fe supo comer tierra para poderse levantar después victorioso. Y eso lo he visto en muchos episodios del fútbol, César. Recientemente muestran en el documental de Mourinho cómo el Inter, enfrentando al Barça de Guardiola, se queda con uno menos. Lo tocamos esta semana acá.
4: 60 minutos, ¿se acuerdan?
0: Y le tocó remar, defenderse, pelotas en el palo, gol anulado al Barcelona. Ganó el Inter de Milán. Entonces eso no le pasa solamente a los equipos chicos, colombianos, o que por pura suerte terminan clasificando, no. En el fútbol también esas cosas, esa moneda que usted tira al aire, a veces también le tiene que caer a favor a usted, porque siempre le tiene que caer a favor a los argentinos
4: pero o a los brasileños. A nosotros la mayoría de las veces nos cae en contra.
0: Es verdad, y esta vez fue a nuestro favor. Ahora, también es cierto que ese partido que vimos ayer lo vimos en Bogotá, pero a favor de Santa Fe.
4: Sí, de acuerdo.
0: Santa Fe fue muy superior a River en Bogotá, como River ayer en el juego fue superior a Santa Fe.
4: No con tantas oportunidades. En el partido de Bogotá, Santa Fe tuvo 4 oportunidades y River tuvo una. Ajá. Que fue el cabezazo de Rivero al minuto 1.
0: Pero tuvo unas oportunidades muy claras.
4: Pues 2 postazos muy claras. De Nahuel. Sí, dos Bustos. Postazos de Nahuel Bustos.
0: Así también se gana, César.
4: Claro.
0: Y además superando una lesión importante, la de Kevin Balanta este fin de semana. También la de Toscano ayer, que estaba jugando, me parece a mí, un buen partido. Y tiene un mérito enorme lo de Santa Fe y no lo hace menos ganarle hacia River. Y también, hombre, están diciendo los mala leche, pues no hay otra forma de llamarlos.
4: ¿Y es que hay mala leche?
0: ¡Ja! Y abundan. Mm-hmm. Que es que River, este es el peor River de la historia. El peor River de la historia se fue a la B. Ese fue el peor River de la historia.
4: Sin duda.
0: Más bien si le ganó a un equipo que se reforzó con 70 palos de los verdes.
4: No, 64, para ser exactos.
0: Pero con más variables, póngale ahí. Bueno, 70 millones de dólares.
4: Como para que suene redondo.
0: Sí, 6 campeones del mundo. Coudet, que dirigía en España hasta hace 4 meses, dirigía en España. César, esta es una de las victorias más importantes y que nos hace recobrar la fe y el orgullo en el fútbol colombiano. Y lo último, sé que me estoy alargando, pero quiero cobrarle a los argentinos que me escribieron hace 8 días, cuando dije que jamás había visto un River tan atemorizado, tan acojonado como lo vi hace 8 días.
4: Lo estaban vaciando, ¿no?
0: Sí, dijeron que iban a golear en Buenos Aires, que le iban a pasar por encima a Santa Fe. No llegó ni uno. Espero que vuelva el internet próximamente a Buenos Aires, porque se fue el internet de Buenos Aires.
4: Bueno, Steven, pudo haber goleado en los primeros 22 minutos. Tuvo 5 oportunidades claras de gol. De ellas, 3 de Driussi, la del minuto 1, la del 5 y la del minuto 17, donde no encontró arco. En esos 22 minutos hubo un problema muy grave, y es que River atacaba la franja izquierda de Independiente Santa Fe. La franja izquierda de Santa Fe estaba cubierta por Mafla como lateral y por Alexis Zapata. Y quiero hablar una cosita de Alexis Zapata.
0: Nosotros le bajamos la caña.
4: Claro, ya, dijimos que no era el partido para Alexis Zapata.
0: Sí, porque no es un jugador de mucho sacrificio, es un jugador chisposito, pero que...
4: Tiene mucho talento, pero es un poco frío.
0: Bachero.
4: Y no es de marca.
0: No, no.
4: Pero ayer el técnico le dio esa responsabilidad. Ahora, por ahí pasaba con una enorme facilidad Montiel. Y aunque Alexis Zapata, y lo que quiero mencionar, corría y luchaba
20: y fue prácticamente marcador de punta e intentaba, porque lo intentó siempre, por ahí pasaba Montiel. Y Montiel era el jugador más importante del
0: Sin embargo, le tengo tres recuperaciones importantes en zona propia a Zapata, sí.
20: Bueno, yo creo que el esfuerzo fue muy grande. Igual a Santa Fe no le hicieron gol. Después del minuto 22 entra en un bache River y Santa Fe se tranquiliza y no permite la llegada de River. Hay un cabezazo de Alexis Zapata que es una aproximación, no una oportunidad de gol. Y al minuto 45+2 se presenta un entrevero en el área de Santa Fe, una oportunidad clarísima de Correa en un remate y hay una mano de Scarpetta penalti que ni el VAR ni el árbitro ven. El hombre levanta la mano, incluso creo que detiene ese remate, bueno, la levanta involuntariamente, detiene ese remate que iba a portería, pero fue un penalti que hay que decir, no pitaron en favor de River Plate. Viene el segundo tiempo. En el segundo tiempo, al minuto 49, hay una oportunidad de Nahuel Bustos, un remate que sacó Beltrán. Qué buen arquero Beltrán.
0: Buenísimo.
20: Tremendo.
0: Salvo por el ridículo que hizo al cobrar el penal.
20: Pero un arquero que sacaron prácticamente del fútbol aficionado, que no tenía recorrido, que llegó por emergencia, y hoy no solo es destacado en un River al que le llegan mucho y tiene que trabajar, sino que algunos lo candidatizan para la selección.
0: Pero ese pelado no tiene la culpa.
20: No, no tiene la culpa. O sea, los que se Además fue el cobro número 11.
0: La verdad es que hoy señalan, no yo, porque creo que River tenía que haber ganado en los 90, o sea, era su obligación como equipo gigante del continente, pero hoy señalan como el gran culpable de la no clasificación de River a Santos Borré.
20: Correcto.
0: Porque tuvo el quinto penal.
20: Sí, y lo tuvo como Santa Fe lo tuvo dos veces en Match Point para ganar, y lamentablemente Santos Borré estrelló el balón en el...
0: Bueno, lamentablemente para los de River.
20: Para los de River, y un poco por él, yo lo sufrí por él,
0: sí.
20: Porque me parece que es un buen muchacho.
0: Sí, pero la verdad no le hice fuerza a Santos Borré, en ejemplo.
20: No, a sí. Ninguno, porque yo la fuerza que hice por Independiente de Santa Fe, sí, no. Hacía rato no la hacía.
0: No, para recuperar un poquito.
20: Casi me hernio con Alemán al lado.
0: Para recuperar un poquito de prestigio, hombre, internacional.
20: No, y además porque era que el partido de Santa Fe en los 90 minutos fue un partido...
0: Duro,
20: con autoridad, con convicción, con carácter. Con valentía, aunque haya dominado River Plate. Entonces, viene la jugada de Bustos, el gol de Sebastián Driussi en el segundo palo, un centro de Montiel que le gana a la gente de Independiente Santa Fe. Al minuto 58 llegan los cambios que fueron claves en el partido, porque hay que decirlo, los cambios cambiaron un poco la idea del partido. Fagundes por Zapata, Lovera por O'Brien, que no jugó bien, y Palacios por Bustos. Y esos cambios fueron definitivos. Porque si bien no pasa mucho, después del minuto 58, del minuto 52, cuando hace el gol River, llega la volea de Acuña al minuto 64, Steven.
0: Sí.
20: 64, en un tiro de esquina. Una espectacular atajada de Asprilla.
0: De puro reflejo, ¿no?
20: De puro reflejo. Mm. Y no volvió a llegar River. Entre el minuto 64... y el 95-96 que pitó el árbitro, 30 minutos, River no inquietó a Santa Fe y Santa Fe se inquietó a River. Inquietó con el remate de Mafla que saca Beltrán espectacularmente a mano cambiada en el ángulo derecho.
0: A la que no puede llegar Roa, llega.
20: A la que no puede llegar, sí, correcto, porque la pelota queda en rebote y llega el gol de Franco Fagundes de penalti, un penalti clarísimo, un remate de Palacios que había entrado, la pelota en Martínez Cuarta le da en la mano, estaba abierta y el árbitro sanciona sin necesidad del VAR. Y la personalidad de Fagundes
0: para cobrar,
20: Steven,
0: y lo cobró muy bien, no solamente la personalidad,
20: pues también se sirvió con todo Beltrán, lo marcó y no alcanzó a sacar.
0: No, los dos penales fueron muy bien cobrados, el del minuto 90, el de los minutos reglamentarios y luego en la tanda de penaltis. No solamente el carácter, sino la frialdad para cobrarlo, porque sí, usted tiene mucho carácter, usted pide el penal, pero ahí lo bota, maestro, pues eso no sirve de nada. Oiga, César, pero estoy impresionado.
20: ¿Por qué?
0: Porque en el chat, arepasos tarde, hablen de algo que no sea arepa.
20: No, vamos a hablar de Santa Fe, oiga, porque lo prometimos que, y pero se cumple.
0: Mira, yo le digo una cosa, César Augusto. Solamente los falsos no reconocen que usted como hincha de un equipo le gustaría tener en su historial una eliminación de River o Boca en su estadio.
20: Sí.
0: Eso cualquier hincha del fútbol colombiano daría mucho porque eso lo tuvieran en su historia.
20: No, seguro. Y además la manera como se ganó es que fueron 22 penaltis cobrados, 11 por 11. Tuvieron que patear los arqueros. Al final Beltrán la eleva de una manera increíble. Ahí se ve la inexperiencia que tiene, que es muy buen arquero, es muy buen atajador, pero no tiene experiencia de pegarle a la pelota. En cambio, llegó Asprilla, yo no sé en qué estaba pensando, él estaba pensando en Dios.
0: Uy, no, pero dijo, Dios me hizo un llamado.
20: Y le pegó al medio con potencia, con tranquilidad, arrancando con pasitos cortos. El arquero se jugó un palo y fue el gol definitivo para la clasificación de Independiente Santa Fe. Cristian Iván Molina dice, me alegra la clasificación de Santa Fe, no porque sea hincha, sino por el fútbol colombiano. Necesitamos sacudirnos de tantos años de malas presentaciones internacionales y, como dijo Félix de Bedú, ojalá también de esa mala racha en las definiciones por penaltis. Es que Repeto había perdido dos finales por penaltis.
0: Pero Repeto ya le había ganado a River allá con Independiente del Valle, ¿no?
20: Claro, le ganó allá.
0: En el 2016.
20: No, le ganó a River y a Boca.
0: A los dos, sí.
20: Le ganó a los dos equipos y después con Nacional pierde la definición por cobros desde el punto penalti en la final de Copa Libertadores. Ramiro Calle, permítame hacerle una corrección del programa de ayer. Julio Rastía Brica llegó a Colombia en 1951, no en los años 80 como usted dijo. Yo lo escuchaba a finales de los 60.
0: Bueno.
20: Don Ramiro, yo no dije que había llegado en los 80. Yo dije que había trabajado con él en los 80. Que en los 80, cubriendo las carreras de ciclismo, trabajamos con don Julio Arrastía Brica, que fue un gran maestro. Pero lógicamente que él llegó en el 51, y lo dije, con Roberto José Guerrero, papá.
0: Oiga, César Augusto, le tengo estadísticas de lo que fue el partido, para que la gente...
20: A ver.
0: Mire, el partido terminó de la siguiente manera. Le voy a dar primero las generales y luego las especializadas. 72% de posesión para River.
20: Sí, 28% de Santa Fe.
0: 584 pases y 31 remates en general.
20: Sí, 12 remates de Santa Fe.
0: Exactamente. 28% de posesión de Santa Fe, 226 pases y 12 remates de Independiente Santa Fe. River dominó territorialmente.
20: Sí, ¿remates a puerta los tiene?
0: Remates no.
20: A puerta. 4 de Santa Fe, 11 de River.
0: Territorialmente, River dominó por completo el partido.
20: Tuvo la pelota todo el partido.
0: En la mitad, mire, de ese 72% de posesión, cerca del 41% fue en territorio rival en el último cuarto de cancha de Independiente.
20: Es que mire el dato.
0: O sea, vivió allá.
20: Mire el dato del tercio final. Del tercio final. Pases en el tercio final de River. 160 con una precisión del 79%. 160, que es muy buen registro. Pases de Santa Fe en el tercio final. 16. Con el 40% de precisión. Solo 16. Es decir, Santa Fe nunca se arrimó a la portería de River. Solo dos veces, porque las jugadas de peligro fueron remates desde distancia.
0: 22% de posesión en el primer tiempo para Independiente Santa Fe. O sea, tuvo menos el balón que incluso en la general del partido.
20: Es que ahí sí se sufrió mucho en el primer tiempo. Santa
0: no, pero
20: Fe,
0: sobre todo por el...
20: Santa Fe se salvó muchas veces.
0: Almada y Correa obligando a los volantes de Independiente Santa Fe a retrasarse fueron claves.
20: Sí, claves. Además hacía presión alta. Driussi comiéndoselas. Siempre está Driussi, ¿no? Siempre
0: le,
20: está ahí.
0: Le tengo que cobrar a mi amigo Campo, que decía que Acuña era mucho mejor defendiendo que atacando.
20: No, no.
0: No, ataca muy bien.
20: Además tiene,
0: centra
20: tiene
0: muy bien.
20: Centro y tiene remate.
0: No, es que no me lo imaginé en sus campañas. Lo vi en las campañas en Sevilla, lo vi en el Mundial pasado, haciendo las veces de un lateral de enormes condiciones.
20: Y mire el dato del SG, que es la expectativa de gol. 1.29 para Santa Fe, 2.58 para River. Recordemos que esta es una proporción de la calidad de las aproximaciones como oportunidad de gol.
0: Oiga, usted habla de los cambios de Repeto, ¿cierto?
20: Sí.
0: Los cambios de Repeto fueron claves porque Santa Fe necesitaba un refresh. Estaba en ese momento un poquito
20: sí, necesitaba...
0: contra las cuerdas.
20: Y necesitaba apretar un poco arriba y necesitaba velocidad, que era lo que nosotros pedíamos
0: desde el comienzo. Y Lovera le dio un poquito de conducción al equipo.
20: Sí, sí.
0: Luis Palacios, yo la verdad ese cambio dije, uy, Luis Palacios.
20: Pero fue clave.
0: Aportó desequilibrio.
20: Fue clave,
0: desequilibrio presencia.
20: Y presión, porque sabe marcar.
0: Y, pues,
20: y además hizo el remate de la mano.
0: Y Fagundes, pues que aportó.
20: Sí,
0: Fagundes. Aportó lo que aportó. Ah, mire, apareció Campo.
20: ¿Qué dice Campito?
0: A ver... Campo Elías dice, pensé que te había olvidado lo de Acuña, pero la tenías anotadita. Igual Montiel fue mejor.
20: Campo, aquí no, sí, Montiel, todo.
0: Sí. No, no, aquí guardamos todas las guardamos.
20: Sí. Miguel Alfonso Machado dice, buenas tardes. Soy el ingeniero Miguel Alfonso Machado de Ocaña, hincha del América, contento con el equipo. Lo veo como campeón, como campeón. Alejandro Guerra, no entiendo esa posición defensiva, muy de los técnicos uruguayos. Escuche este correo, Steven, porque es de los oyentes que cuestionan el planteamiento y la forma como afrontó el equipo Independiente Santa Fe. En lugar de armar un equipo para ir a hacer presión alta contra el River, más pobre de los últimos años. Si ustedes, sí, ustedes me dirán, se clasificó, pero eso no tapa lo frágil que se vio Santa Fe anoche. Primero, don Alejandro, yo no creo que Santa Fe tenía que haber ido a presionar a River allá.
0: No, hombre.
20: En el estadio Monumental.
0: Se echa
20: con un
0: tres adentro,
20: volcado. No. Y 90.000 personas en la tribuna, perdóneme, pero no era la manera de afrontar el partido, según nuestra opinión. ¿Por qué Repeto nunca pudo controlar a Montiel? Bueno, no fue un problema de Repeto. Fue un problema del lateral y un problema de Zapata que lo tenían que controlar por ese sector. Si no se equivoca Coudet en los cambios, estaríamos eliminados. Nah. Uno puede ver el vaso medio vacío.
0: Pero entonces, ¿por qué no dicen que...
20: o medio lleno?
0: Que sí, Repeto, la salida de Montiel es grave. Repeto, a quien yo he criticado, y lo he criticado fuerte acá porque los resultados al principio eran muy malos y porque era muy terco. ¿Y por qué no dicen que Repeto hizo unos cambios ayer que le salieron todo?
20: Claro, por eso uno lo puede mirar. Sí, se equivocó Coudet sacando a Montiel, no hay la menor duda. Además, porque no hay registros de que estuviera golpeado o algo similar.
0: Aparte, Coudet, a ver, River hoy no nos importa 50-50, o sea, que está en crisis, que van a echar a Coudet.
20: No, eso no importa, es que además jugó bien. Y Alejandro Guerrero dice, cuando Santa Fe se fue a buscar el empate, generó peligro. Estoy mamado de los técnicos cobardes.
0: no puede
20: Repeto,
0: ser.
20: La verdad es que decir que hay técnicos cobardes o no, hay técnicos que a veces se defienden y a veces atacan. Santa Fe, cuando el partido se puso 1-0, trató de aguantar, de sostener el chaparrón de los primeros 20 minutos, que fue bravísimo, 5 oportunidades de gol. Pero después el partido se tranquilizó y claro, cuando le hicieron el gol, salió con una intención ofensiva más clara. Pero
0: ¿usted vio la conferencia de prensa de Mourinho ayer?
20: Sí,
0: Mourinho dijo que los pitos que le habían hecho al equipo cuando salió a la cancha, pues por el mal partido de la primera fecha, que a él no le importaban. Y que hay momentos donde es muy difícil jugar siempre luciéndose, haciendo 4 o 5 goles.
20: Eso no se puede hacer siempre.
0: Y que cuando usted está en desventaja, usted con el que tiene la ventaja no juega, se defiende. Esa fue la frase de Mourinho.
20: A mí me parece que está bien.
0: Usted dijo, cuando usted tiene desventaja, usted no juega, usted se defiende.
20: Claro, se puede defender con la pelota, se puede defender un poco más adelante y alejando el riesgo de la portería. Y yo creo que eso fue lo que hizo Santa Fe. El mérito grande de Santa Fe no solo fue empatar el partido, sino que en los últimos 30 minutos no sufrió, no hubo una sola llegada, ni un solo remate al arco de River. Y después del minuto 80,
0: y ganar en penales.
20: Y después del 1-1, al minuto 80, esos 15 minutos iban a ser terroríficos. Y River no llegó, porque no lo dejó llegar.
0: Y otra cosa, César, nosotros no ganamos en penales, nos cuesta. Y Santa Fe ya ganó en penales una Copa Sudamericana. Por eso cuando usted me dijo ayer, ¿usted qué cree? ¿Va a pasar lo mismo del Tolima con Santa Fe? Le dije, no se pueden medir igual. Con todo el respeto al Tolima, es un equipo más de todos los que compiten internacionalmente. Uno más. Santa Fe es un campeón continental y un equipo que ha eliminado equipos grandes en este recorrido. Los últimos 10 años internacionales de Santa Fe han sido interesantes.
20: Alex Ariza desde Madrid. Pedro Alexander Aldana desde Tauramena en Casanare. Andrés Yellow desde Bogotá. Wilson González desde la lindísima La Mesa en el departamento de Cundinamarca. Santa Fe sabe competir, aquí lo dijimos toda la semana, sabe competir internacionalmente. Y en eso tiene que ver mucho el técnico Repeto. En un momento vamos a analizar un tema espinosísimo, sobre todo para mí, si Santa Fe es el único equipo con jerarquía en Colombia.
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23: 1:25 p.m.
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5: La solución la tuvo Santa Fe y con Mapei. Ya vamos a hablar de los penaltis, que son los detalles que sostienen la obra de la heroica clasificación de Independiente Santa Fe.
6: Y César, nos mandan a Mariana Barreto un datazo.
5: Cuente, Ana María.
6: 4 tandas de penales en torneos continentales, 4 series ganadas para Santa Fe.
5: Sí, pero llevaba 3 consecutivas perdidas antes de la de ayer.
6: Pero en penales de Copas Internacionales,
5: en tandas de
6: no.
5: En tandas de definición de penalti llevaba 3
6: pero
5: perdidas.
6: Pero internacionales, esta es solo internacionales.
5: Ah, ok.
6: Mire, en 2016 eliminó a River. En 2026 eliminó a River. 2018 eliminó a Millonarios. En el 2015 venció a Huracán. Y en el 2011 venció al Deportivo Cali, eso en las primeras rondas donde se enfrentan los colombianos.
5: Muy buen dato, Anita. Bueno, les quiero contar una historia de vida y también de periodismo. Iván Gallo es un periodista con una ideología de izquierda que escribió en Las Dos Orillas y hoy tiene un podcast que se llama El Tercer Canal. Así es, ¿no?
6: Pues no, es un medio. Ya
5: es un medio, es un medio en YouTube, ¿no?
6: Uh-huh, sí.
5: Y él tiene un podcast ahí donde habla de diferentes temas. Nunca le ha gustado nada de lo que decimos aquí, de lo que hablamos en Caracol. Critica severamente El Pulso, me critica fuertemente a mí. Y yo también lo he criticado a él porque le he respondido fuertemente a sus apreciaciones, porque no las compartía. Hoy Iván Gallo me escribió y me dice lo siguiente. Hombre, César Augusto, le escribe Iván Gallo. Antes que nada, quiero enterrar la espada en el suelo.
6: Epa.
5: He sido injusto con usted durante años. Ayer mi esposa, siempre las esposas, me hizo caer en cuenta de algo. Tanto que hablas mal de ese señor y no paras de escucharlo. Y así ha sido no solo desde el 2018... cuando usted arrancó en forma en El Pulso del Fútbol, sino desde siempre. Creo que desde Nuevo Estadio. Por eso aprovecho para decirle que no voy a volver a decir algo desobligante ni en redes ni en el programa sobre usted, quien es una persona que solo debe inspirar respeto. Sigue escribiéndome Iván Gallo. Le extiendo la mano y le ofrezco disculpas. Y quiero escuchar El Pulso del Fútbol sin que se me alborote la bilis. Lo hago todos los días, todos. Me parece extraordinario, Arce.
6: Epa, muchas
5: pero
6: gracias.
5: Es que me pueden hacer un examen sobre los temas de esta semana del Pulso y saco 10. Por supuesto que yo le respondí y le dije que yo no soy hombre ni de odios ni de rencores y aceptaba perfectamente las disculpas y no había ningún problema. Dice Iván, César, muy generoso. Si a usted le suena y está de acuerdo, yo no tengo ningún problema en que lea este comentario al aire. Además, me desbloquearía una de las alegrías más lindas que tenía de pelao, que me leyera un correo en El Pulso. Le mando un abrazote. Lo peor es que lo admiro muchísimo. En pandemia hubo un acceso suyo que me llegó al alma, el de Ramiro Meneses. Es que tocaron una canción de Francis Cabrel, bellísima, que se llama Mientras Sueño. Gran, gran programa. Le mando un abrazo y hoy hablaré de este tema para hacerlo oficial. Pues lo único que le digo a Iván es gracias. Uno no encuentra en la vida personas que sean capaces de rectificar lo que han hecho, o por lo menos de decir, hombre, me equivoqué, perdóneme, no lo vuelvo a hacer y vamos por el camino del bien y el camino de la amistad. Y son detalles que son importantes en la vida, detalles por El Pulso, detalles por Steven, a quien admira profundamente Iván Gallo. Yo también.
6: Saludos, muchas mucho. Gracias.
5: Y pues, hombre, seguiremos en esta lucha con una condición, de que las diferencias se mantengan.
6: Ah, no, pues,
5: y de que las, si las opiniones son diferentes.
6: Y que las diferencias sean respetuosas.
5: Claro, pues yo creo no hay que problema. Al fin y al cabo, la esencia de este programa son las diferencias. Y él, por ejemplo, dice al final que es absolutamente hincha suyo.
6: Gracias,
5: que es
6: Iván.
5: Arcista.
6: Bueno, no sé si existe tal comunidad, pero de verdad muchas gracias, porque las personas que nos escriben, incluso dando palo de lo demás, uno valora mucho que le dediquen tiempo a escucharlo uno. Así
5: claro,
6: sea para criticarlo.
5: Además, Iván me ha hecho entender una cosa, que el pulso del fútbol, que lleva 25 años o un poco más, 25 años, es un programa de nicho en la radio colombiana. Y es algo que es adictivo y que se ha vuelto como la promoción de AS una obsesión para los oyentes. Y eso nos encanta y nos alegra. Y por eso a ustedes les agradecemos siempre, los tenemos en cuenta y leemos aquí sus opiniones, sus
6: muchas
5: comentarios
6: gracias.
5: Y todo lo que tenga que ver con el fútbol, ya sea a favor o en contra, elogiando o criticando.
6: Pues dice aquí doña Magó, o no sé si es don Magó, a mí me rebotan los dos la bilis, pero uno escucha el programa porque es de opinión, justamente por eso es que los escucho.
5: Doña Magó,
6: o
5: hágase
6: Magó
5: de este lado, que me han dado mucho palo, hágase de este lado, un poquito. O don Magó.
6: Bueno, a usted le han dado palo por la opinión de ayer, don César Augusto Londoño, diciendo que la Copa Suramericana era un torneo de segundo nivel.
5: Es un torneo de segundo nivel, lo sigo ratificando, pues ¿qué hacemos?
6: No.
5: Claro, la Copa Suramericana incluye del quinto al octavo en Colombia, del noveno al dieciséisavo en Argentina y en Brasil. Es un torneo de segundo nivel, pero ¿qué pasa?
6: ¿La Liga Colombiana es un torneo de primero o segundo nivel?
5: ¿Comparado con qué?
6: ¿Con la Copa Suramericana?
5: Ah, no, es un torneo de segundísimo nivel.
6: Ah, pues por favor, no, yo prefiero ganarme la Suramericana.
5: No, por eso le digo.
6: Una vez a cinco ligas consecutivas de Colombia.
5: A ver.
6: Usted no.
5: A ver, en el fútbol suramericano, ¿qué copas hay en el fútbol suramericano?
6: Cambio cinco ligas de Colombia seis por un torneo continental.
5: Por la Libertadores sí, pero por la Suramericana no.
6: Por la Suramericana también.
5: A ver qué dice la gente.
6: En la Suramericana.
5: ¿Usted cambiaría cinco o seis ligas colombianas por una Copa Suramericana?
6: Yo sí.
5: Yo no, pero le hago una pregunta. ¿Usted cree que el nivel del fútbol colombiano es para participar en la Suramericana y no en la Libertadores? Que a nosotros nos va mejor si nos eliminan de la Libertadores y nos mandan a ese consuelo, a ese repechaje que es la Copa Suramericana.
6: Me parece una discusión, se lo voy a decir con mucho respeto, don César Augusto,
5: sí.
6: Una discusión que nos lanza a la mediocridad de manera directa y sin peaje.
5: No, pero yo estoy hablando de este momento.
6: Porque como nosotros entonces estamos en mal momento, tenemos que decir que estamos es solo para ir a pelear en la Suramericana.
5: En este momento.
6: Y resulta que en la Suramericana no hemos ganado sino una vez.
5: En este momento.
6: Porque es que somos tan agrandaditos que decimos, no, nosotros en la Suramericana sí, porque es un torneito ahí.
5: Pero usted está
6: siendo agrandado.
5: Pero ni en
6: la Suramericana.
5: Usted está siendo agrandado,
6: ni en la Suramericana.
5: Pero usted mismo está siendo agrandado, no. ¿Qué nos vamos a dedicar únicamente a la Suramericana? Eso es mediocridad. Pensemos en la Libertadores. Es lo que acabo de decir, que la Suramericana es de segundo nivel y me critica. Entonces no lo entiendo, no se contradiga.
6: La verdad yo tampoco lo entiendo, pero bueno, en ese punto no lo vamos a entender.
5: Si me dice, ¿cómo va a decir que la Suramericana es de segundo nivel? Que yo quisiera ganar una Suramericana y la cambio por cinco o seis ligas. Y después me dice, no, que es que ¿cómo vamos a pensar en la Suramericana cuando yo le planteo la alternativa? Eso es ser mediocre, eso es pensar por debajo, ¿no? Eso es estar con los pies en la tierra.
6: No,
5: si nosotros hoy no estamos para ganar la Copa Libertadores.
6: Ya le explico.
5: Ni siquiera para ganar la final.
6: No vale la pena desgastarse mucho en eso, usted piensa una cosa y otra. Pero mi punto es que los que están en la Libertadores se tienen que dedicar a sacar buenos resultados en la Libertadores.
5: Pero eso no lo digo yo.
6: ¡Punto!
5: Eso lo decimos todos.
6: Porque hemos hecho
5: el ridículo
6: allá. Hay que
5: sacar buenos resultados en la Libertadores.
6: Y en la Suramericana.
5: ¿Lo que pasa con qué? Nos falta pelo para el mundo.
6: Déjeme terminar. Y en la Suramericana, donde también los equipos se tienen que concentrar en sacar buenos resultados, independientemente de que sea más importante la Libertadores, o sea, que cae su peso, allá no nos ha ido bien tampoco.
5: No, de acuerdo, Steven, pero mire, yo no desprecio la Suramericana. Digo simplemente que es un torneo en Sudamérica de segundo nivel. Hay dos a nivel de clubes. La Copa Libertadores y la Suramericana. La una está arriba, la otra está un poco más abajo. Ahora, no lo desprecio, porque si ganamos la Suramericana es una maravilla y por eso aplaudí a Santa Fe cuando ganó y le hice toda... ¿Usted cree que no lo aplaudí?
6: No, sí, pero...
5: Pero es que...
6: No,
5: haces que...
6: Pero cuando dice no lo desprecio, sí, es una manera.
5: No lo desprecio, lo ubico en su verdadera dimensión, como decía un expresidente de la República.
6: Bueno, está bien.
5: En su verdadera dimensión. Bueno, Steven, vamos a los penaltis, ¿le parece?
6: Sí, 11.
5: Hasta el 3-2 todos habían convertido.
6: Ay, Dios.
5: Almada, Lovera, Correa, Daniel Torres y Otamendi.
6: Todos muy bien cobrados.
5: 3-2. Viene Olivera. Ataja Beltrán.
6: ¿Lo cobra mal o virtud total del portero? Para mí, para mí iba potente, pero con poca ubicación.
5: Sí, no iba muy al ángulo.
6: No.
5: Le pega fuerte, sí, le pega fuerte. Pero yo tengo la misma teoría de Diego Rueda.
6: ¿Cuál es?
5: Cuando un penalti se erra es porque es mal cobrado.
6: Yo no estaba de acuerdo jamás
5: con esa
6: teoría.
5: Cuando el arquero lo ataja, la virtud es menor con respecto a la falla del que
6: cobra. No, hay momentos donde los arqueros se iluminan y termina atajando remates muy buenos.
5: Bueno, entonces viene aquí el tema. 3-2 con Olivera. Viene Freitas y se pone 4-2.
6: Sí.
5: Viene a cobrar Luis Palacios. Si lo vota, eliminado Santa Fe. Es que lo de Luis Palacios fue notable. Y lo mete 4-3. Además, cobró con una clase tremenda. Viene Borré al palo 4-3. Y faltaba el décimo cobre. Fagundes, 4-4. Si lo bota, ganaba River. En 4-4 llega Martínez Cuartas y lo elevó, le pegó mal.
6: Terrible
5: le pegó mal, pero no tan elevado como el de Beltrán. Luego viene Canté Torres, atajó Beltrán. Tampoco le pegó bien Canté.
6: No.
5: 4-4, ya llevábamos 12 penaltis.
6: Y dos strikes para cada uno, ¿no?
5: Y dos strikes, dos botados y dos botados. Viene Vera, 5-4. Viene Escarpeta, otra vez más point. Porque
6: sí.
5: Si lo bota Escarpeta, clasificaba a River. Y lo hace Escarpeta, 5-5. Le pegó bien. Viene González, ataja Asprilla. Asprilla no acertó el ángulo a donde le patearon. Aquí se tiró a la izquierda y lo tapó con las piernas. Se quedó parado en un par de oportunidades

0: penaltis y la eleva de una manera increíble. Le pegó por debajo, seguramente que la presión era muy alta y que no tiene el hábito de pegarle al balón en los penaltis. Y llega Weimar Asprilla y pone la cuenta 8-7 en el penalti número 22. Extraordinario.
1: Dice Rafael Galindo, no somos Brasil o Argentina. Obvio, una suramericana vale varias ligas locales y una Libertadores ni se diga, dice don Rafael Galindo.
0: Muy bien.
1: Por ejemplo, el Once Caldas tiene una Libertadores. Eso vale por una seis también,
0: ¿Y
1: siete.
0: sabe por qué no ganó la Copa Intercontinental como el mejor equipo del planeta? Porque se comió un penalti.
1: Bueno,
0: Y no va
1: la
0: a
1: importancia de
0: mencionar
1: cobrar bien los penaltis.
0: un penalti que fue, no lo voy a mencionar. Bueno, Fabro, pues, ¿para qué? Para que...
1: ¿Todavía le duele?
0: Uy, me duele terriblemente. Porque además ese fue el equipo de Mourinho. No lo dirigió en la final intercontinental.
1: Pero lo había ganado la
0: Pero había
1: Champions
0: ganado la
1: Mourinho.
0: Champions.
1: Vamos,
0: Y
1: que Mourinho gana la Champions y se va inmediatamente al Inter de Milán.
0: al Inter de Milán y se va después de llorando. Eso fue un drama. Bueno, una pausa y seguiremos hablando de Santa Fe.
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3: Un abrazo para el general Álvaro Miranda, siempre en sintonía. Le mandamos un abrazo al general Óscar Naranjo, que nos oye siempre.
4: Siempre.
3: Y que es un personaje que queremos y admiramos mucho en este país.
4: Y una gloria de este país, como todos los oficiales y militares.
3: Y toda la gente que nos defiende de tanto malhechor y perverso que anda por ahí delinquiendo. Jorge Ceballos, desde Cartagena, nuestro colega, dice que me trague la tierra. Me pasó peor que la nieve de Cadavid. Dije que el Santa Fe no pasaba.
4: Bueno,
3: y avanzaron.
4: Pero
3: avanzaron.
4: Es que yo creo que la mayoría de gente pensábamos que era muy complicado y que el gran favorito era River.
3: No, además, Steven, la probabilidad era muy pequeña, no era grande. Mire, por ejemplo, Oscar Giovanni Gómez Parga hace 4 planteamientos y nos dice si estamos de acuerdo
4: o no. Y tengo una opinión, y tengo varias opiniones.
3: A ver, dele usted y ya voy con la de Oscar Giovanni Gómez.
4: Dice por acá Augusto Paloma, la clave que yo veo es que Santa Fe empató en su estadio y fue con hambre a Argentina. Un saludo para todos. Jorge Peralta desde Bogotá. Y por acá Alejandro Camargo dice, muchachos, ¿qué tal la declaración de Luis Fernando Muriel? Que pidió el cambio en Palmira que porque la cancha estaba mala, cuando más su equipo lo necesitaba. Sí, fue una,
3: una
4: declaración
3: la cancha, ¿no?,
4: medio polémica de Luis Fernando Muriel, diciendo que él solicitó el cambio porque ya sentía alguna molestia por jugar en una cancha pesada. Sí, la cancha estaba pesada, es cierto.
3: Hay que entenderlo.
4: Pero César Augusto, por eso no ganó América. Por eso
3: usted dijo
4: no
3: que América había bailado al Junior.
4: América le pegó un baile.
3: Yo vi el segundo tiempo y fue tremendo el segundo tiempo.
4: A Junior, pero no lo dejó ver una, solamente cuando Gianni Quintero lo expulsan del partido, justo después de que habían expulsado a Celis de Junior de Barranquilla por una doble amarilla, se hizo expulsar de la manera más tonta, por hacer un comentario, por hacerle comentarios a su rival, le sacaron la segunda amarilla a Gianni Quintero. Ahí Junior como que tomó un poquito de respiro, pero era el minuto 88. Pero le digo, América jugó creo que el mejor partido en la era de David González, porque hubieran podido ser 5 o 6 goles contra Junior. Y Junior maniatado, Junior hizo cambios, Junior trató, corrió, pero se veía muy descuadernado Junior, pero gracias al muy buen trabajo del América de Cali. Trabajo del técnico, ¿no? El técnico lastimosamente le ha pasado que cuando llega a finales se desinfla. Pero trabajo hay, ese señor algo debe saber desde que ese equipo juegue bien.
3: Pero mire, le planteo una diferencia entre los dos mediocampos.
4: De América y de...
3: Sí, y de Junior. El mediocampo de Junior era con Ríos, Iván Rivas y Celis. Tres jugadores con corte defensivo, de marca y de recuperación. El mediocampo de América era con Carrascal, Josen Escobar y Jason Guzmán. Alguna vez le dije aquí a Steven hace rato que era el mejor mediocampo de Colombia y usted me miró como raro. ¿Se acuerdan?
4: Sí, porque pero pues es que en ese momento también estaba muy encendido
3: el
4: mediocampo. Este
3: es un que tiene todo el fútbol del mundo, pero además ayudan a recuperar, no, sobre todo los dos primeros, Carrascal.
4: Usted me lo dijo cuando no estaba un jugador importantísimo, que es Quiñones. ¡Qué jugador de fútbol es ese flaco!
3: Sí, y además ayuda a marcar desde
4: ahí. ¿Cómo juega ese flaco? La verdad, hace rato no veía un jugador de las características de Quiñones, de extremo, haciéndolo todo bien. Mire, hace el pase al vacío bien.
3: No, Luis Quiñones tiene una habilidad impresionante. Este
4: recupera, bien. Lo hace.
3: Tiene una habilidad.
4: No, es muy buen jugador. Y bueno,
3: pasó por Santa Fe.
4: Bien por Tomás Ángel, que volvió a mojarla.
3: Y bien Ángel, bien
4: pasó
3: bien
4: por América. Santa Fe y por Junior también.
3: Y por
4: pasado.
3: Junior. Lo que pasa es que era chupadorcito, entonces la vaina no le funcionaba, ahora le está funcionando.
4: En cambio, la gente de Cali está muy preocupada porque el Deportivo Cali no arranca.
3: No arranca, le ganó Nacional.
4: Le ganó Nacional y no.
3: Escuché a algunos hinchas de Nacional diciendo que habían ganado, pero.
4: No les gusta del todo, pero a ver, también es cierto que Mateus Uribe lo expulsan.
3: Lo expulsan por doble amarilla.
4: Y luego Marlos Moreno acaba de hacer el mejor gol del campeonato hasta donde vamos.
3: Lo quieres por Recife a Marlos Moreno.
4: Uy, pero qué golazo se hizo.
3: Qué golazo, además se sacó a Caldera dos veces.
4: ¿Usted no ha encontrado por ahí la cintura de Caldera?
3: Está buscando la pantalla de Marlos Moreno.
4: No, terrible.
3: Mire, pero bueno, sigamos con Santa Fe, Steve.
4: No, pero para terminar, César, ayer le preguntaron al técnico de Junior de Barranquilla que si se iba a ir, que si por qué no se iba por la puerta grande, y me gustó la respuesta.
3: ¿Qué dijo?
4: Yo ya me gané la puerta grande, es que yo ya la tengo, la puerta grande.
3: Claro, está muy bien.
4: Y tiene toda la razón.
3: Ahora, yo no estoy de acuerdo en que saquen a Arias. Puede que
4: no
3: saquen.
4: No, se ganó dos títulos
3: seguidos. Don Fuadchar dice, la hinchada nos marca el camino. No, para eso son directivos, para no dejarse llevar por el apasionamiento del hincha, que hay que tenerlo en cuenta y hay que escucharlo y hay que acatarlo en algunos casos, pero no siempre. Y yo creo que lo de Alfredo Arias en Junior es muy bueno como para sacarlo ahora. Más bien que miren los jugadores, porque es que en Barranquilla la guachafita, la recocha, la vaina, esto, lo uno, lo otro funciona. Y más, después de Carnavales y de haber ganado dos títulos de manera consecutiva. Oscar Giovanni Gómez Parga dice, primero, River dominó en 160 de los 190 minutos que duró la confrontación. ¿De acuerdo? Yo estoy
4: sí,
3: de acuerdo.
4: Sí, es verdad.
3: Plenamente de acuerdo, Oscar.
4: Pero en los 120 no.
3: No.
4: Dominó allá, aquí no dominó nunca.
3: Es que pone...
4: Acá no dominó nunca.
3: Sí, acá no dominó nunca, estamos de acuerdo, acá no dominó nunca. Aquí dominó Santa Fe.
4: Sí.
3: Y ya voy con un tema que él toca en el cuarto punto que tiene que ver con el partido de aquí. Segundo, en el partido de vuelta hubo un completo dominador del partido con fútbol y fue River Plate. Pero en el de ida, Oscar, el completo dominador fue Santa Fe. Y el que generó las oportunidades, 4 en total, por una de River al minuto 2. Tercero, se perdieron casi la totalidad de los duelos el día de ayer. La poca efectividad de los delanteros de River fue manifiesta. Eso no tiene ninguna discusión, de acuerdo. Y cuarto, nos acostumbramos a salir a jugar de visitantes, a defendernos para esperar la lotería de los penaltis. Santa Fe no tenía otra alternativa. Cuando el otro tiene un equipo individualmente tan superior, es que River vale 140 millones de euros, 143. Santa Fe vale 13. Uno tiene que priorizar la defensa. Y no estigmaticemos defenderse. En el fútbol es tan importante hacer un gol como evitarlo. Es tan importante hacer goles como permitir que no se los hagan a uno. No lo estigmaticemos como algo malo. Y así como Santa Fe se defendió en Buenos Aires, River Steven se defendió en Bogotá. Y yo he visto equipos argentinos y brasileños que se han defendido en Copa Suramericana y Copa Libertadores jugando de visitantes.
4: Un partido para cada uno. Aquí vino el señor Coudet en la conferencia de prensa al final en Bogotá. Dijo, es que voy a tener a este. Tenía razón, iba a recuperar jugadores importantes. Pero, hermano, no ganaste.
3: Y la última, Steven, porque se nos acabó el tiempo.
4: A propósito, acaba de terminar la conferencia de prensa, dijo muchas gracias y ya se despidió de la prensa como director técnico de River Plate.
3: Sí, no hablamos.
4: Suena Hernán Crespo para dirigir el equipo.
3: Sí, descartaron Hernán Crespo o el pelado
4: Díaz.
3: También puede ser.
4: Pues...
3: Y una cosita final, porque no hablamos, porque la promesa era hablar de Santa Fe. Los colombianos en Champions, Luis Díaz del Bayern, Juan Camilo Cucho Hernández y De Osa del Betis. De Osa sigue pretendido por equipos de afuera, entre ellos el América de México, pero ya Pellegrini dijo que lo necesitaba. Luis Suárez de Sporting y Davinson Sánchez del Galatasaray. Y esta última, Liverpool, 140 millones de euros por Barcola del PSG. ¿Usted lo vende?
4: No lo vendo.
3: Se nos acabó el tiempo y felicidades Santa Fe y a los hinchas que sigan gozando este heroico y maravilloso momento. Chao.

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13: 2:01 y mucha atención porque el presidente Abelardo de la Espriella anunció que elevará a calamidad pública departamental la emergencia por incendios forestales del Tolima. Julio Montiel.
14: Aseguró que el Tolima está viviendo una de las situaciones más difíciles de la historia por cuenta de los incendios forestales, pero resaltó que la respuesta del gobierno ha sido inmediata.
16: Vamos a elevar la calamidad pública departamental como corresponde y adoptaremos las medidas nacionales necesarias frente a la magnitud de esta emergencia. Y avanzaremos en las medidas extraordinarias que correspondan.
14: Finalmente indicó que tiene información y los informes técnicos que indican que gran parte de los incendios forestales en el Tolima han sido provocados deliberadamente.
13: Y siguiendo con el gobierno, se refirió al trabajo por la identificación de colombianos entre las víctimas por la emergencia en Nepal. Laura Saavedra.
17: La información la entregó directamente el embajador de Colombia en India, Víctor Hugo Echeverry, quien informó que hasta el momento no se han recibido reportes de colombianos afectados por la emergencia. A su vez confirmó que tanto la embajada como el consulado honorario en Nepal siguen de cerca la situación en coordinación con las autoridades correspondientes y que mantienen activos sus canales de atención para todos los colombianos y sus familiares que requieran información o asistencia relacionada con esta emergencia, que hasta el momento deja al menos 392 muertos y 1.468 personas que siguen desaparecidas tras las inundaciones y los deslizamientos entre Nepal y Tíbet.
13: Y la territorialidad indígena en Amazonas afronta crisis de servicios públicos, educación y salud, según evidenció la Defensoría del Pueblo, Cristina Navarro.
18: Querubín, una profunda crisis de derechos fundamentales padece el territorio indígena de Tarapacá en el departamento de Amazonas. Durante una visita de inspección y atención, la Defensoría del Pueblo constató la paralización de las obras del acueducto local debido a presuntas trabas administrativas, una situación que mantiene a la población sin acceso a agua potable ni alcantarillado. A esta emergencia sanitaria se suma la intermitencia en el suministro de energía eléctrica, que opera únicamente entre la 1:00 p.m. y las 11:00 p.m. En temas de educación, hay ausencia de docentes y suspensión del suministro de combustible para el transporte escolar. Frente a estos hallazgos, la Defensoría trazó una hoja de ruta de seguimiento para reactivar el cumplimiento de las tutelas.
13: Gracias, Cristina. Y la Secretaría de Cultura lamentó el fallecimiento de una persona en el CEFE Chapinero y aseguró que está colaborando con las autoridades. Marcela Santos.
19: El hecho se registró durante la mañana en las instalaciones del CEFE de Chapinero, en el norte de Bogotá. La Secretaría de Cultura, Recreación y Deporte confirmó el fallecimiento y señaló que las autoridades competentes ya atienden la situación y adelantan las actuaciones correspondientes para establecer lo ocurrido. La entidad aseguró que está brindando toda la colaboración requerida y acompañando a las personas que se encontraban en el lugar. Por respeto a la persona fallecida, a su familia y al proceso investigativo, la Secretaría indicó que por ahora no entregará información adicional sobre las circunstancias del hecho.
13: Gobierno y agencias de viajes anuncian campaña para reactivar zonas afectadas por el terremoto. Luis Enrique Hurtado.
20: Esta campaña está orientada a atender las necesidades de las agencias de viaje y el sector del turismo que resultaron duramente afectados por el terremoto del pasado 10 de agosto. El pronunciamiento lo ha hecho aquí en la ciudad de Barranquilla el viceministro de Turismo Julián Franco Restrepo.
21: La reconstrucción de los territorios afectados por el sismo no es ajena al turismo y lo estamos asumiendo como una oportunidad de transformación para reconstruir con mejores herramientas y con prestadores más fuertes.
20: También la presidenta de ANATO, Paula Cortés, ha pedido a la banca créditos con tasas de interés del 8% con el objetivo de reactivar el sector.
13: Cuatro pacientes de Cosalud en Cúcuta estarían en riesgo de muerte por falta de traslados. Ana María Rueda.
22: Cuatro pacientes afiliados a Cosalud estarían en riesgo de muerte en el Hospital Universitario Erasmo Meos de Cúcuta debido a que requieren servicios especializados que la institución no tiene habilitados y, según denuncian los sindicatos, la EPS no ha logrado garantizar su traslado. Aristides Hernández, presidente de Asintracer Salud Norte.
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0: Un abrazo a todos, buena tarde, bienvenidos. Comenzamos Señal Informativa a través de La Voz de los Centauros de Caracol Radio en el dial de los 1140 AM. Saludo cordial para todos en este jueves 27, Giovanni, o 27 del mes de agosto. Jueves 27 del mes de agosto. Saludos cordial a todos de Giovanni Castillo Roballo, que es el ingeniero de sonido, el doctor Juan Carlos Torres, el gerente general de esta estación de radio, y Zulay Maecha, que está por ahí. Zulay, nuestro saludo especial. Oiga, Giovanni, en este jueves, hoy jueves 27 de agosto, hace unas horas me encontré por ahí, saludé al doctor Orlando Solano, el director de la Caja de Compensación Familiar Regional del Metacofren. Creo que va a ir al partido, como hay muchos entusiastas hoy jueves, de ir al partido de Millonarios Llaneros o Llaneros Millonarios. Quiero también saludar a Juliana, que es la jefe de comunicaciones de Cofren. María Fernanda también creo que le gusta el fútbol, y a su esposo les gusta el fútbol. Creo que la familia Cofren va a ir hoy al partido, como muchos hinchas van a ir hoy al partido de Llaneros y del equipo Millonarios, que llegó con toda su tromba, que hizo banderazo el día inmediatamente anterior en un hotel acá en Villavicencio. Pero ya les voy a hablar de Llaneros y ya les voy a hablar de Copa Suramericana, porque Santa Fe clasificó a la otra ronda de la Copa Suramericana. Pero quería ir a contarles que vi entusiasmados los muchachos de Cofren, al doctor Orlando, a Julianita, que es la jefe de comunicaciones, y a nuestra gran amiga María Fernanda también, María Fernanda, que es de comunicaciones, los vi entusiasmados con el tema del partido de hoy de Llaneros Millonarios. A todos ellos un abrazo, un saludo, y allá nos vemos en el estadio. Hay que ir todos los hinchas de Llaneros a acompañar al equipo de la Media Colombia. Esta es Señal Informativa de La Voz de los Centauros de Caracol, bienvenidos.
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0: Llaneros Millonarios, hoy a las 6:10 de la tarde estará al aire el partido, aquí a través de La Voz de los Centauros de Caracol Radio, por supuesto. Tendrán toda la transmisión de ese partido. Pero antes de hablar del partido, Giovanni, adivine quién me escribió esta mañana feliz. Un hincha de Santa Fe. Nada más ni nada menos que el doctor Juan Carlos Torres. Está feliz porque Santa Fe clasificó, él y como todos los hinchas de Independiente Santa Fe, eliminó al River desde el disparo del punto penal. Oiga, ese River ya no es el River de antes, ¿no? Parece ser, ese River ya está flojo. Santa Fe empezó perdiendo, empató el partido y se fueron al disparo del punto penal. 11 disparos del punto penal. Lo tapa usted, lo voto yo. Lo vota usted, lo tapo yo. Ese fue el constante. Lo votaba uno de River, lo metía al de Santa Fe. Lo votaba al de Santa Fe o lo tapaba el arquero de River. Y entonces, cuando estaba... ese es el cobro definitivo. ¡Pum! Lo votaba al de River o el de Santa Fe. Entonces se empataba la serie. Muy mal el arquero de River cuando le tocó... Ya terminaron los cobros de todos y le tocó a los dos arqueros. Primero tapó el juvenil arquero de Santa Fe y ni siquiera tuvo que hacer nada porque cobró el de River y todavía el balón está cayendo por allá, yo no sé dónde, en el Monumental en Argentina, porque lo botó a los cielos. Y entonces tenía tremenda responsabilidad ese muchacho que no tiene 24 años de edad, ese arquero que es muy joven de Santa Fe. Tenía tremenda responsabilidad porque no solamente es la ilusión de clasificar a unos cuartos de final de la Copa Sudamericana, sino que es que ahí detrás viene platica. La Conmebol paga muy bien esas clasificaciones. Entonces, tremenda responsabilidad para el Morochito, cobró y que Santa Fe a celebrar. Que celebren, muchachos, bienvenidos. Mientras que los de Santa Fe celebran, los del Tolima lloran, ¿no? Tolima perdió con el Independiente del Valle de Ecuador. Perdió 4-1 en el global y quedó eliminado, pero ellos eran Copa Libertadores. O sea, en Copa Libertadores no tenemos equipos ya. Y en Copa Suramericana está vivo Independiente Santa Fe. ¿Sabe con quién le toca? Para que el doctor Juan Carlos Torres vaya listando un poco de crispetas y buena hidratación, nada más ni nada menos que con Vasco da Gama de Brasil. Ese será el próximo rival de Santa Fe en la otra ronda, en la siguiente ronda de esta Copa Suramericana, pero felicitaciones a la gente de Santa Fe. Bueno, Millonarios, Llaneros tiene un buen ritmo. Llaneros viene ganando, Llaneros está bien en la tabla de posiciones, a Llaneros le rinde. Digamos que viene haciendo las cosas bien. Con los resultados que se dieron anoche, el América de Cali es líder. Primero es el América con 16, Llaneros con 11. Tolima con 10, Atlético Nacional con 9, Medellín con 9, sexto Bucaramanga con 9, séptimo Águilas con 8 y octavo el Cúcuta con 8. Hasta ahí. Millonarios, con los resultados que se dieron, bajó al puesto 10, que es el encopetado equipo que le corresponde jugar con Llaneros. Ya les voy a contar de la convocatoria, pero antes, Giovanni, escuchemos dos voces que gracias nos ha enviado el jefe de comunicaciones Carlitos Pinzón para La Voz de los Centauros y Señal Informativa, del técnico y de dos jugadores. Escuchemos al técnico José Luis García hablando de lo que ha hecho Llaneros y lo que será el partido de hoy.
5: Buen día a todos. Yo pienso que esto es un plus grande que tiene la ciudad con tener un equipo como Llaneros en primera división. Y hablándole ya a la gente que ha sido hincha de los diferentes equipos grandes del fútbol colombiano, es la gran posibilidad de seguir, primero, apoyando al equipo de la región, y segundo, pues, si alguien tiene un gusto por el equipo que va a venir a enfrentarnos, pues obviamente de verlo más cerca. Así que es muy importante, se genera mucho empleo informal, se genera un momento de distracción. El entorno del fútbol mueve muchísimas cosas y eso es muy positivo por todo lado que lo podamos ver. Así que bueno, yo los invito a todos a que nos acompañen, a que llenen el estadio, a que ojalá se pongan la camiseta de Llaneros, pero más importante, que el fútbol se pueda vivir en paz y al final que pues sea un espectáculo bonito para todos, para la hinchada, para la ciudad y para la gente que nos rodea.
0: Sí, queremos que vayan todos, pero nosotros la verdad no queremos acá en la capital del departamento del Meta que vaya a pasar lo que pasó en Bogotá con Santa Fe y la América. Y la pelea la iniciaron los de la América. Tampoco voy a defender a aquellos malos hinchas de Santa Fe, pero el bonche lo inició la América de Cali, los hinchas de la América. Y eso no queremos acá en la capital del departamento del Meta. No, queremos que vengan todos los hinchas de Millonarios, ¿no? Que el estadio, que le haga falta gente al estadio, que lleguen 17,000. Sí, pero que vengan a disfrutar del partido, porque el fútbol es para eso, para familias, para que vayan todos. Fran Castañeda es uno de los nuevos refuerzos de Llaneros. Marcó el gol con que Llaneros le ganó al Deportivo Pasto en el partido anterior de visitante. también lo escuchamos aquí a través de Señal Informativa.
6: Sí, sí, yo creo que el profe planificó una buena pretemporada. Creo que los nombres de los jugadores que llegamos a aportar, a ayudar al equipo. O sea, sabíamos que el semestre pasado habían hecho una gran temporada, por ahí no se había logrado la clasificación a los 8, y yo creo que esa es la meta este semestre, clasificar a los 8, hacer una gran cantidad de puntos para el tema de la reclasificación, y bueno, estamos trabajando para eso. Creo que los resultados han sido muy positivos y esperamos seguir así.
7: Fran, ¿cómo recibes este que esperamos sea el primero de muchos goles tuyos?
6: No, con mucha felicidad, mucha alegría. Yo creo que es el resultado de mucho trabajo también que he venido realizando acá con el equipo. A sumarle también la confianza del cuerpo técnico, de los compañeros, y bueno, esperemos que sea el primero de muchos.
0: Los nuevos refuerzos de Llaneros, como el caso de Joel Contreras y de Fran Castañeda, que lo acabamos de escuchar, pues le han dado resultados al técnico José Luis García. Estoy hablando de los nuevos que llegaron. Digamos que a Yorlein Mena, el delantero, pues hay que darle una pausa al morochito, a ver si de pronto despega, porque ante el Deportivo Pasto tuvo dos clariticas y la desperdició. Todos, hoy cordialmente invitados al partido de Llaneros. Les voy a dar la... Bueno, ya no se habla de ternas ni de cuartetas, sino de los cinco árbitros. El central del partido será el señor Ferney Osa de Antioquia. El asistente número uno, William Crawford de Córdoba, y Jesús Chimá de Córdoba. El cuarto árbitro, el señor John Parra del Meta, y el VAR, que es tan importante, el señor Fernando Acuña de Bogotá, y el AVAR, o el asistente de VAR, la señorita Natalie Arteaga del departamento de Nariño. ¿Cuál es la novedad en la convocatoria de Llaneros? Pues la novedad en la convocatoria de Llaneros es que está Didier Quiñones, o el Ratón Quiñones, como así lo llaman, a este jugador de el lateral derecho del equipo de Llaneros. Pero les voy a leer rapidito acá, porque me están escribiendo los hinchas de Millonarios, que cuál es la nómina que trajo Millonarios. Trajo a sus dos arqueros, Javier Burray el argentino y James Aguirre, que viene del Once Caldas. De los volantes trajo Andrés Ginás, Jomier Guerrero, Danovis Banguero, Sebastián Valencia, viene Daniel Ruiz, Macalister Silva, Rodrigo Ureña, Mateo García, Carlos Darwin Quintero y Sebastián del Castillo. Andrés Estupiñán, los delanteros, ojo, Francisco Chaverra, Leonardo Castro y Julián Angulo. La gente me pregunta, ¿llegó Rodrigo Contreras? No, a los hinchas de Millonarios les digo que no, Rodrigo Contreras del argentino no vino porque está lesionado. Así que esa es la nómina del equipo azul de Giovanni. A mí se me ha olvidado decirle a los oyentes que Giovanni hoy tiene una camisa azul con un escudo grande que dice Millonarios. ¿Por qué? Porque el equipo de Giovanni juega hoy. Si el doctor Juan Carlos Torres viniera ahora y se metiera a la cabina o al máster de La Voz de los Centauros y encontrara a Giovanni con esa camisa, yo no sé qué podría pasar, pero me late que habría jalón de orejas. 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
0: Bueno, más noticias, pues estoy tratando de comunicarme con Diego Jacir Martínez, el técnico de la selección Meta Sub-17, porque el equipo jugó en Bogotá el campeonato nacional clasificatorio y no avanzó. Se quedó, desafortunadamente perdió el último partido con Bogotá y no le alcanzó a la selección Meta. Le ganó el primer partido a Huila, debía haberle ganado a Boyacá, no le ganó, y también perdió con Bogotá. Significa que la selección Meta se quedó sin participar en la gran final o avanzar a la siguiente ronda de este campeonato nacional de, de fútbol categoría sub-17 femenino. No le ha ido bien al fútbol femenino este año. Ojo, presidenta, porque uno ve unos encopetados cuerpo técnico, una selección en meta que dicen a veces que los gobiernos departamental o municipal no los apoya, pero una selección meta con 9 personas de un cuerpo técnico, parecen una selección de esas de Argentina, Brasil, Bolivia, 9 personas en el cuerpo técnico. Pero eso tiene que ser proporcional a los resultados, ¿no? Pienso yo que debe ser proporcional a los resultados y no se le da a los muchachos de la selección del departamento del Meta. Bueno, habrá que esperar porque ya no se les dio con la sub-13, no se les dio tampoco con la selección del departamento del Meta, la categoría sub-15, con la sub-13 llegaron a semifinales, no pasaron. Ahora no se les dio con la selección de sub-15 y ayer o esta mañana quedaron eliminados con la selección sub-13. Se ve que hay una cosa, ya voy con usted, profe Jairo, agradeciéndole al técnico de boxeo. Sabe que hay una cosa de los técnicos, en especial los de los deportes de conjunto, cuando pierden no contestan el celular, cuando ganan eso invaden las redes sociales contándole a los periodistas que ganaron, y cuando pierden no contestan. El que sí está al aire y me ha contestado muy gentil es Jairo Lévano, el técnico departamental de boxeo, porque le quiero preguntar dos cosas. Profe, la primera de ellas, ¿es verdad que Willy Mendoza ya no va a la Selección Colombia de boxeo a los Juegos Suramericanos Ciclo Olímpico? Profe Jairo, buenas tardes, gracias por estar en La Voz de los Centauros de Señal Informativa.
8: Sí, muy buenas tardes, Víctor Hugo, a usted y a todos los amables oyentes de Señal Deportiva. Sí, desafortunadamente el Comité Olímpico le pidió al cuerpo técnico en cabeza del profesor Rafael Iznaga de que prácticamente no tenían sino 5 cupos para 3 mujeres y 2 hombres, y que garantizaran prácticamente que iban a hacer medalla de oro. Y pues Willy ahí en ese juego suramericano ha sido un rival fuerte, que es el ecuatoriano. Entonces se descartó el nombre de Willy Mendoza para integrarse esa selección.
0: Oiga, Jairo, y también pudo haber pesado que Willy Mendoza no asistió a un evento nacional por diferentes temas, digamos que ganó plata o ocupó un segundo lugar en el último evento internacional que hicieron en Ibagué, ¿cierto?
8: Sí, eso ha pesado, claro, eso pesa. En el último, en el clasificatorio, Juan Patiño de Antioquia nos derrotó, y entonces eso pesa. Juan Patiño fue y se coronó campeón en los Juegos Centroamericanos, fue medalla de oro, derrotó al cubano, derrotó eso. Entonces ya empieza a pesar esas cosas. Y pues, o sea, los deportistas, nosotros los técnicos y todo eso, nos mantienen, nos sostienen los resultados, y cuando no se consiguen, pues debemos de asumirlo y debemos de hablar con la verdad. Yo creo que en esta oportunidad no se dio, y entonces le queda a Willy, como le dije, mi hijo, pues si el otro madruga a las 6:00 a.m. a entrenar, a su merced le toca levantarse a las 5:30, y si él se va a las 10:00 a.m, pues usted irse a las 10:30, 11:00 a.m, y entrenar con mejor calidad.
0: Claro, Jairo, porque creo que Willy entonces está cediendo puntos, está cediendo espacio con el antioqueño, porque teníamos entendido que Willy era, en ese peso, era el número uno en Colombia, ¿cierto?
8: Sí, ¿verdad? Se ha cedido terreno, ya no somos los número uno, somos 2, y pues vuelvo y le digo, siempre yo creo que he sido sincero en el sentido, en cuanto a los resultados, en cuanto al optimismo, en cuanto a lo que veo, y pues, o sea, siempre pesa la falta de fogueos, siempre ha pesado la cuestión de que no se tenía el gimnasio en buena forma, todas esas cosas pues han pesado, y pues esperemos que ya ahorita que tenemos por lo menos el gimnasio en mejores condiciones, podamos mejorar. Igualmente aspiramos y esperamos que ojalá cuando se vaya a volver a concentrar la Selección Colombia, él sea llamado, tenido en cuenta para que vuelva y se concentre en la ciudad de Bogotá. Vamos a ver, esperemos. Y pues de todas maneras también el compromiso de él, que sabe que el compromiso de él es fuerte de Juegos Nacionales 2027 y que pues mínimo tiene que estar en la final con la ayuda de Dios peleando ese cupo.
0: Sí, perfecto. Jairo, le voy a terminar preguntando y agradeciéndole mucho, ¿cuántos boxeadores tiene previstos para la final departamental de los Juegos Intercolegiados que comienzan el lunes?
8: Bueno, la verdad le digo, no he revisado esta noche, ya reviso ese el número, pero de verdad que sí estoy bastante contento porque ya me llegó la relación de los municipios y son 13 municipios del departamento del Meta que están ahorita con boxeadores activos. Más o menos entre uno y otro son 6 cupos, serían más de 60 boxeadores que vamos a tener en acción.
0: Perfecto. Jairo, un abrazo, buena tarde.
8: Bueno, Víctor Hugo, a usted, mil gracias, seguimos trabajando, estamos pendientes ahorita, Dios mediante, el 31 y el primero los Juegos Intercolegiados, y en el mes de septiembre el campeonato departamental que nos va a ayudar a sacar la selección que va a ir al campeonato nacional infantil en el mes de octubre, el día 2, a Córdoba, el campeonato nacional infantil, y luego Dios mediante en noviembre el clasificatorio a Juegos Nacionales 2027.
0: Perfecto, un abrazo, profe, buena tarde.
8: Bueno, gracias Víctor Hugo, usted con la amable audiencia.
0: El profe Jairo Leano, el técnico de boxeo, una cuña de Cofren Giovanni, y terminamos la emisión de hoy de Señal Informativa.
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0: Al finalizar Señal Informativa de La Voz de los Centauros, simplemente les quiero hacer una recomendación a los hinchas de Millonarios, de Llanero, a los que les gusta el fútbol, como a mí que me gusta el fútbol. Giovanni no va a ir al partido, le toca quedarse con esa camiseta puesta aquí en la cabina, porque Giovanni es el máster de La Voz de los Centauros para las transmisiones de hoy del grupo deportivo. Pero Giovanni se lo va a disfrutar ahí con esa buena pantalla que tiene para ver el partido de Millos, 6:10 de la tarde. Señores, no se compliquen la entrada. Mire, muchachos, no lleven correa porque no les van a permitir correa. No lleven radio de pilas grandes. No vayan a llevar por allá cargadores, monedas. Todo eso les van a quitar en la entrada porque hay unos bravos anillos de control para el ingreso. Lleve su boleta ahí o llévela en el celular, que ahora se puede con el código. Lleven la boleta y a los niños, ya saben, la edad es de los niños mayores de 15 años en unas tribunas y mayores de 12 en otras tribunas. De ahí para abajo no pueden ingresar. Señoras en mucho estado de embarazo no pueden ingresar. Entonces no se enreden y vayan tranquilos y disfruten del partido de Llaneros Millonarios. Mañana, si Dios lo permite, a las 2 vuelvo a través de La Voz de los Centauros de Caracol Radio con más Señal Informativa.
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10: 3:03 PM y mucha atención porque MinCiencias revocó una convocatoria por 109 mil millones de pesos destinada a fortalecer la investigación en salud a un día de que terminara el plazo para presentar propuestas. Alison Torres.
11: Buenas tardes, José Luis. Y Minciencias pues tomó la decisión mediante una resolución expedida el 26 de agosto después de recibir 55 solicitudes relacionadas con la convocatoria, entre ellas peticiones de ampliación del plazo y reportes de afectaciones por el terremoto del pasado 10 de agosto. La cartera consideró que las nuevas circunstancias podían afectar la igualdad entre los participantes y que no era suficiente modificar el cronograma, por lo que se llevó la cancelación de la convocatoria. Indican que las propuestas que alcanzaron a registrarse no adquieren derecho a financiación y los recursos aún permanecen en el Fondo de Investigación en Salud, en ese orden conservando su destinación.
10: Y en materia de seguridad, Santa Marta tiene un nuevo comandante de la policía en medio de los retos que enfrenta la ciudad por los delitos y las situaciones de inseguridad. David Echávez.
12: La Policía Nacional anunció cambios en sus comandos a nivel nacional con el propósito de fortalecer la seguridad y la convivencia ciudadana. En la Policía Metropolitana de Santa Marta fue designado como nuevo comandante el coronel Jason Jair López Puerto, quien venía desempeñándose como subcomandante de la Policía Metropolitana de Ibagué. El oficial oriundo de Candelaria, Valle del Cauca, reemplaza al coronel Fabio Sierra Sierra, quien estuvo al frente de la institución en calidad de encargado. El nuevo comandante asumirá el reto de fortalecer la seguridad y la articulación con las autoridades locales.
10: La Corte Constitucional avanza en verificación del cumplimiento de sentencia que busca garantizar derechos del pueblo wayú. Valentina Utria.
13: La Corte Constitucional avanza en la visita de seguimiento en La Guajira para verificar el cumplimiento de la sentencia T-302 de 2017 que ordena medidas para proteger los derechos fundamentales de los niños, niñas y familias del pueblo wayú. La inspección inició en Rihuacha con la participación de autoridades locales. Habla César Arismendi, coordinador de la Veeduría Ciudadana.
14: Y finalmente el magistrado Escobar cerró la sesión del día rumbo al municipio de Olivia.
13: La Corte continuará su agenda en otros territorios del departamento para revisar los 8 objetivos establecidos en la sentencia.
10: El Valle del Cauca también enfrenta en los últimos días varias emergencias por incendios forestales, con uno de ellos aún activo. Las autoridades investigan si algunos de estos hechos pudieron ser provocados. Vanessa Rollero.
15: Cerca de 40 bomberos continúan trabajando para controlar un incendio forestal que permanece activo en las veredas Los Andes y El Placer, zona montañosa entre Buga y El Cerrito. 3 focos siguen encendidos y las labores se han complicado por las altas temperaturas y las difíciles condiciones del terreno. El capitán Arvey Trujillo, comandante de bomberos del Cerrito.
16: En este momentico, pues es un terreno, es una parte alta, Buga, de aquí a Buga al sitio se demoran 5 horas.
15: La situación se suma a otros incendios forestales registrados durante los últimos 10 días en municipios como Restrepo, Andalucía, Ginebra, Palmira, Vigas, Florida y Yumbo, con afectaciones en hectáreas de vegetación.
10: 19 meses de conflicto armado en el Catatumbo es el mayor reto del nuevo comandante de la Policía del Norte de Santander, Ana María Rueda.
17: Dentro de los cambios adelantados en las últimas horas por la dirección de la Policía Nacional, también está la designación del nuevo comandante para el Departamento de Norte de Santander. Ha trascendido que para esta región fue designado el coronel Carlos Angarita Antolines, quien llegará en reemplazo del coronel Jorge Bernal. El alto oficial llegará a esta zona del país con cambio de gobierno y con instrucciones precisas frente a la lucha contra el terrorismo, el narcotráfico y los grupos irregulares. El más reciente cargo del coronel Antolines fue la comandancia del departamento de Arauca, de donde fue retirado. Además, llega a una región en donde ya se completan 19 meses de conflicto armado.
10: Cartagena fortalecerá su conectividad internacional a partir del 1 de enero de 2027 con la llegada de un nuevo vuelo directo desde Buenos Aires, Wendy Chimá.
18: La nueva ruta será operada por Aerolíneas Argentinas con 5 frecuencias semanales, conectando de manera directa el Aeroparque Jorge Newbery con el Aeropuerto Internacional Rafael Núñez. Esta operación forma parte de la estrategia de expansión de la compañía aérea para la temporada de verano en el Caribe. Para la capital bolivarense, esta conexión directa representa una oportunidad clave para dinamizar la economía local e incrementar la llegada de visitantes del sur del continente, atraídos por la oferta histórica, gastronómica y de playas de la ciudad.
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8: ¿Qué tal, amigos de la información? Son las 4 en punto de la tarde, 4 horas en la tarde, 00 minutos. Bienvenidos a la presente emisión de las noticias en Enlace Regional. Hora 20, una emisión en un horario especial porque hoy vivimos del fútbol, respiramos fútbol y vamos todos al estadio de Villavicencio, al estadio a ver y acompañar a nuestro equipo Llaneros, que hoy tiene una nueva fecha del torneo rentado profesional de fútbol frente al equipo embajador, al equipo de la capital colombiana, los Millonarios. Millonarios Llaneros, la fecha de hoy en el estadio de Villavicencio, para que el público esté muy atento de la transmisión en La Voz de los Centauros con don Jaime Caballero y todo su combo deportivo más adelante. Por eso hoy vamos de 4 a 5 de la tarde, porque a las 8 en nuestro horario tradicional de hora 20 regional todavía estamos relatando las incidencias de este partido allí en el Estadio Bello Horizonte de la ciudad de Villavicencio. Ojalá todo transcurra en calma. Los hinchas de Millonarios que han venido de Bogotá, de muchos municipios también del departamento del Meta, se comporten a la altura y se viva la fiesta del fútbol en paz. Lo bonito del fútbol es celebrarlo en paz, gritar los goles, celebrar entre amigos. Aquí hay muchos que son hinchas, desde luego, de Llaneros de corazón, pero en el fondo de su tradición están pintaditos de azul, no por el partido conservador, sino porque llevan a Millonarios ahí, a pesar de que a veces renieguen de que ya no son del equipo embajador de Colombia. Lo que importa es el amor por el fútbol, vestir la camiseta y desde luego vibrar con las emociones. Bienvenidos a la presente emisión de las noticias en Enlace Regional Hora 20. Don Giovanni Castillo Roballo en el control máster y la ingeniería de sonido. César Augusto Monsalve en la dirección de las noticias, les decimos bienvenidos a la presente emisión en Enlace Regional Hora 20. Recuerde usted que las noticias de hoy las escucha hoy mismo aquí en La Voz de los Centauros de Caracol Radio. En una tarde soleada, bastante alta la temperatura, les decimos bienvenidos a toda la información.
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8: Ya son las 4 de la tarde y 3 minutos, 4 horas en la tarde y 3 minutos. Y mucha atención que esta noche comienza la repavimentación total de la Avenida 40 en el tramo comprendido desde Unicentro, allí en el inicio del Puente del Maizaro, hasta el cruce del barrio San Benito, o más comúnmente lo conocemos como Dollar City, en un proyecto que adelantará la gobernación del Meta y la Agencia de Infraestructura para modernizar a Villavicencio. Lo novedoso de este contrato es que los trabajos se van a realizar de noche, en horario nocturno, de 8 de la noche a 5 de la mañana, comenzando hoy, para no afectar tanto la movilidad de la ciudad, que se ha visto afectada pues por el cierre del puente de la avenida 40 en Unicentro, por el cierre del puente del Villa Julia, por las obras de la calle 35 vía Catama, ahora por las obras que se realizan en Cerramonte, protección del gasoducto de TGI. Hay muchos sectores en la ciudad afectados por la movilidad, el puente arriba del buque en la vía al colegio, al colegio que allá en esta zona, en los barrios altos del buque, también toda esa zona ha afectado la movilidad en la ciudad. La gente dice, otro cierre más, ¿no? Pero por eso la gobernación ha dicho, Sergio Iván Muñoz, director de la IM, vamos a trabajar de noche. Ya les vamos a contar entonces cómo serán las obras de levantamiento y fresado de la carpeta asfáltica y la aplicación del nuevo pavimento. El gerente de IEM dijo que una vez se terminen en un mes los trabajos en este sector de la avenida 40, el contratista se trasladará para la vía Puerto López, porque se va a hacer la misma intervención, cambio total de la carpeta asfáltica desde el Palacio de Justicia y hasta la Universidad Santo Tomás en el cruce de la séptima brigada. Mucha atención que el puente metálico para superar la emergencia por el colapso del puente de la Amistad sobre el río Ariari, y que tienen comunicado hoy a los municipios del Dorado y el Castillo, ya viene en camino. Supimos que a esa hora tres tractomulas con toda la estructura metálica vienen desde Boyacá, ya han pasado el sector de Naranjal, vienen hacia Villavicencio y esa noche llegan a Cubarral. Con un costo cercano a los 1.200 millones el arrendamiento, en menos de 8 días podrían estar ya y nuevamente comunicados estos dos municipios por la afectación del río Ariari. El presidente Abelardo de la Estrella confirmó el bombardeo contra un campamento de alias Calarcá en el departamento del Guaviare, en la zona rural del municipio del Retorno. Fue bombardeo el campamento de las estructuras del bloque Jorge Suárez Briceño de las FARC. El balance preliminar, 8 terroristas dados de baja, bastante armamento incautado por las fuerzas militares en la operación Amón, que se realizó en la madrugada de este jueves. Bueno, y vamos a hablar de un tema que a muchos ciudadanos de Villavicencio les preocupa, y es que empiezan desde el 1 de septiembre a actualizarse las tarifas del acueducto y el alcantarillado en Villavicencio, es decir, le van a subir al recibo del agua, como dicen comúnmente las mamás en los barrios. El recibo del agua va a subir porque es necesario actualizar las tarifas, que desde hace 10 años no se realizaba incremento en el marco tarifario. Esta no es una decisión del alcalde Alexander Vaquero, sino una imposición mediante resolución de la Comisión de Regulación de Agua del Ministerio de Vivienda y Agua Potable, para que la empresa de acueducto pueda recuperarse económicamente. Entonces, va a subir las tarifas del agua. Ya vamos a hablar en unos minutos con Mario Castro, gerente de la empresa de acueducto y alcantarillado de Villavicencio. La recomendación por ahora es que, si usted quiere que le baje la tarifa, adquiera un nuevo micromedidor para pagarlo justo. Hay muchos micromedidores, la gente a veces tiene razón que miden el aire, que están obsoletos, lo bueno sería que facilitaran como una forma de financiar a varios meses, 20, 30 meses, el pago del nuevo medidor con nuevas tecnologías que hoy existen, para no afectar tanto a los hogares. De ese tema también vamos a hablar con el gerente del acueducto y de las dificultades financieras que tiene hoy la empresa de acueducto para la operación en la ciudad de Villavicencio, lo que implica que para adquirir nuevas redes y equipos es necesario también mayores recursos. El tema es que mucha gente no le paga a la empresa de acueducto. Tan solo en deudas de 90 días, o sea, que no cancelan tres facturas, le deben más de 6 mil millones de pesos a la empresa de acueducto, y la cartera superaría fácilmente los 35 mil millones de pesos. Bueno, también vamos a hablar de qué va a pasar con los subsidios para los estratos 1, 2 y 3, que el gobierno municipal les subsidia la tarifa para que tengan más facilidad de el ingreso en sus familias, y cómo vamos a contarles cómo, cuando ya sirve nuevamente el sistema de acueducto desde Quebrada La Honda, el municipio y la empresa de acueducto se han ahorrado 600 millones de pesos mensuales en prender las estaciones de bombeo de Bambar y de Puente Abadía. En energía se están ahorrando 600 millones de pesos. Bueno, más noticias que estaremos desarrollando en esa emisión. Hablamos con José Manuel Sandoval. ¿Quién es José Manuel Sandoval? El excandidato a la gobernación, excandidato a la Cámara, que finalmente no pudo participar de la elección, que empezó en un partido y terminó en el Pacto Histórico. Dicen que José Manuel quiere ahora ser nuevamente candidato a la gobernación. Conocimos que en las últimas horas se reunieron cuatro aspirantes de la gobernación y se sentaron a hablar para buscar formar un bloque unidos y de los cuatro salga uno. Ya les vamos a contar de quiénes se trata los cuatro aspirantes que se reunieron. Y anoche cumplió 50 años de vida otro personaje del Meta, y en medio de la celebración lo lanzaron a la gobernación del Meta. Les estoy hablando del representante de la Cámara, Juan Diego Muñoz, que también quiere ser gobernador. ¿Será que el fantasma del escándalo de la Unidad Nacional de Gestión de Riesgo no lo salpica antes de la elección y quede frustrado su sueño? Ya en unos minutos les cuento esta y otras noticias en Enlace Regional Hora 20 a través de la voz de los Centauros de Caracol Radio. Y el Gobierno Nacional radicó el proyecto de presupuesto general para 2027, que está cifrado por ahora en 634 millones de pesos. Y en el presupuesto del departamento hablamos con el secretario de Planeación Departamental de cómo se está trabajando ya en la confección del presupuesto del departamento del Meta para el 2027. Bienvenidos a la presente emisión. Estos son los titulares de Enlace Regional Hora 20 a través de la voz de los Centauros de Caracol Radio.
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8: Bueno, y en Enlace Regional Hora 20 a través de la voz de los Centauros les vamos a contar que esta noche se inicia la repavimentación de la avenida 40, la vía principal de Villavicencio de ingreso a la capital del Meta, en un tramo específico, el tramo que va desde la intersección del Maizaro, ahí en los puentes de Alcoso, nos venimos hacia Unicentro y de ahí hasta el cruce de San Benito, después de Cofren. Ese cruce de San Benito, ahí donde están los almacenes de moto en un costado y en el otro estado de la City, esa zona será intervenida por la gobernación en sus dos sentidos, sentido Acacias y sentido Villavicencio, pero con una particularidad: las obras se van a realizar de noche. Pues nos dijo Sergio Iván Muñoz, gerente de la Agencia de Infraestructura del Meta, que ahorita a las 5 de la tarde cierran uno de los carriles y empiezan a traer la maquinaria y todos los elementos, porque la idea es que a las 8 en punto de la noche ya las fresadoras empiecen a levantar todo el pavimento, se fresa todo ese pavimento y ese pavimento no se bota. Ese pavimento lo van a echar en unas volquetas y lo llevan para reconstruir vías en la zona del Ariari. Ese pavimento echándole se muele y se le echa asfalto, queda un pavimento más grueso, pero que sirve para las vías veredales, es lo que ha dicho el gerente de infraestructura del Meta. Entonces hoy empiezan en horas nocturnas de 8 de la noche a 5 de la mañana los trabajos de repavimentación de la avenida 40. Primero se fresa, hoy toda la noche fresa en el tramo, y luego a la madrugada empieza la pavimentación. En el día dejan que pasen los vehículos y mañana nuevamente a las 6 de la tarde empiezan los cierres, y a las 8 de la noche otra vez fresan otro carril. Así hasta en un mes tienen previsto terminar los 4 carriles en un sentido y los 3 que hay en el otro, son 7 carriles en total en la avenida 40. Pues escuchemos a Sergio Iván Muñoz, el gerente de la Agencia de Infraestructura del Departamento del Meta, para que nos cuente cómo va a ser ese proceso desde hoy, para que usted tenga en cuenta, sobre todo en las horas pico, en la movilidad, no vaya a quedar en un trancón o trate de utilizar vías alternas. Aquí está el gerente de la Agencia de Infraestructura del Meta, Sergio Iván Muñoz.
0: Bienvenido a Caracol Radio, y hoy empiezan las obras de modernización aquí en el sector de la avenida 40 por parte de la gobernación. ¿En qué consiste el proyecto?
9: César, mire, estamos iniciando, bueno, un saludo especial para usted, para todos los oyentes. Estamos hoy trabajando ya en todos los preparativos del inicio del mejoramiento vial de la malla vial de Villavicencio. Vamos a arrancar en la avenida 40 en sentido del centro hacia Villacentro. Son cerca de 370 metros que vamos a intervenir en 3 carriles. Vamos a levantar todo el asfalto viejo para luego proceder a aplicar asfalto completamente nuevo, reasfaltar, luego de eso señalizar y dejar una vía completamente nueva, completamente buena, bien señalizada, segura, y luego de eso también intervenir las tapas y las gavas de las alcantarillas para que nos quede completamente a nivel. Vamos a trabajar hoy desde las 4 o 5 de la tarde, vamos a empezar a poner toda la señalización, un poco para la gente, para que la gente se programe en su ruta, porque seguramente eso nos va a generar algunos minutos más en la ruta para la movilidad de la gente, y en la noche, sobre las 8 de la noche, vamos a cerrar un carril para empezar el fresado y la recomposición de esta vía. Entonces, la recomendación a la gente es, tome su tiempo para salir, planee su viaje. Segundo, si van a transitar de noche, después de las 8 de la noche, reducir la velocidad, cumplir con todas las normas de tránsito, porque vamos a tener equipos y personas aquí trabajando en este corredor y no queremos tener ninguna situación particular.
0: Lo nuevo de la intervención de estas obras es que va a ser de noche para que en el día la movilidad no se obstruya.
9: Va a ser de noche, va a ser un fresado completo, es decir, vamos a levantar todo el asfalto viejo para quitar los parches, los reparcheos, para quitar los huecos y para dejar un asfalto completamente nuevo, un asfalto completamente óptimo y luego bien señalizado para la seguridad y la movilidad de la ciudad de Villavicencio.
0: Empiezan en el sentido Maizaro hacia Villacentro y luego el otro sentido.
9: Y luego nos vamos al frente, estamos al frente de Unicentro, iniciamos en el sentido del centro hacia Villacentro y luego nos pasamos al otro carril ya por la calzada de Unicentro. Vamos a tardar aquí cerca de un mes trabajando para luego seguir con el corredor de la vía Puerto López y vamos a finalizar con el corredor de la vía Acatama.
0: Bueno, y el otro tema, viene desde Boyacá ya una serie de vehículos tractomulas con el puente de la Amistad. ¿Cuál es la buena noticia para la gente del área?
9: Este es un tema de la señora gobernadora que se puso la camiseta y empezamos a trabajar muy duro, porque luego de que el gobierno nacional anterior se rehusara a entregarnos o a facilitarnos las condiciones para recuperar la movilidad en el corredor Cubarral El Dorado del Castillo, la señora gobernadora dispuso un recurso para que consiguiéramos un puente militar y recuperáramos la movilidad mientras reconstruimos la vía junto al puente de la Amistad. Ya se contrató la semana anterior, ya esta semana el contratista nos ha reportado el inicio de la movilización de todo el material, de toda la superestructura del puente, y esperamos ya en los siguientes días que nos llegue todo el puente, empecemos el montaje, la instalación, y en las próximas semanas ya recuperar la movilidad del corredor. Este es un puente habilitado para tractomulas, para carga máxima, es un puente muy similar al que está en el sector de Naranjal, en la vía Bogotá-Villavicencio, que nos permitió superar la emergencia del año 2023.
0: Ya viene en tránsito, entonces, para que la gente del área sepa que sí están dando solución.
9: Ya está en tránsito ese puente. No es fácil conseguir puentes de estos en calidad de alquiler. Nosotros logramos conseguirlo. Lo ideal hubiese sido, seguramente se hubiese comprado, pero los procesos de importación no son tan fáciles. Y pues ante la negativa del gobierno nacional, que era quien tenía estos puentes, de no disponerlo, de no contar con el puente, pues digamos que logramos encontrar una alternativa lo más rápido posible para atender esta emergencia.
0: ¿Cuánto le cuesta a la gobernación el alquiler de este puente?
9: Bueno, está cerca de los 1.000 millones, un poco más el costo total del alquiler de estos elementos.
8: Ahí está Sergio Iván Muñoz, cerca de 1.200 millones de pesos le costó a la gobernación el alquiler de este puente metálico, que será ubicado allí en el sector de Cubarral, en el puente de la Misaki, que colapsó, un puente relativamente nuevo, cinco años de haber sido construido. Lo iniciaron en el gobierno de Marcela Maya y lo entregó formalmente Juan Guillermo Zuluaga. Fallaron los estribos por la fuerza del río Ariari y se fue un pedazo del puente. Mientras se logra reconstruir nuevamente el puente, pues se alquiló ese puente metálico para superar la incomunicación de los municipios del Castillo y El Dorado, que ya llevan más de un mes casi sufriendo por no poder sacar de una forma rápida sus productos agropecuarios. Ya son las 4:17, esto es Enlace Regional, hora 20, a través de la voz de los centauros de Caracol Radio. Ya regresamos.
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8: Ya son las 4 de la tarde, 23 minutos, 4:23 minutos, y siguen los golpes del gobierno nacional, de las fuerzas militares, a los grupos insurgentes, a los grupos terroristas en el país. Hace dos días fueron capturados 11 integrantes de la segunda Marquetalia de las disidencias de las FARC en el municipio de Puerto Gaitán. Allí confirmó el ejército la captura de alias El Águila, cabecilla de la subestructura Edison Romaña de las FARC, y Delfín Villalobos, el segundo al mando, guerrilleros que tuvieron sus comienzos en las autodefensas y terminaron al lado de la delincuencia también, pero con la guerrilla de las FARC. Y hoy el presidente Abelardo de la Estrella confirmó un golpe contra las disidencias de alias Calarcá, el que decían que era amiguis, socio, protegido de el expresidente Gustavo Petro. Se trata de la operación Amón, que deja un balance preliminar de 8 terroristas muertos, 11 fusiles y 5 ametralladoras incautadas, además de abundante material bélico y de intendencia, según aseguró el presidente de los colombianos. La operación continúa a esta hora en zona rural del municipio del Retorno, en el departamento del Guaviare, donde en una acción estratégica dirigida contra los campamentos de las estructuras criminales del bloque Jorge Suárez Briceño, pues han asestado este golpe las fuerzas militares a las disidencias de las FARC. El mandatario de los colombianos aseguró que la fuerza pública mantendrá ininterrumpidamente la ofensiva contra los principales cabecillas y organizaciones al margen de la ley del país. Reiteró en que no habrá refugio ni concesiones para quienes actúen o amenacen la integridad, la vida y la seguridad de los colombianos. El mensaje para el crimen transnacional, dijo de la Estrella, es que Colombia no será refugio ni santuario para ningún criminal. Los vamos a perseguir, a capturar y a poner a disposición de la justicia, vengan de donde vengan, puntualizó el mandatario de los colombianos. Entonces, golpe a la estructura de alias Calarcá en el departamento del Guaviare mediante la operación Amón, que se cumplió desde esa madrugada de jueves 27 de agosto en zona rural del municipio del Retorno en el departamento del Guaviare. Bueno, y ahora hablemos de un tema que le preocupa a muchos hogares de Villavicencio porque nos tocan el bolsillo, y tiene que ver con el incremento en las tarifas de el acueducto y alcantarillado. ¿Qué pasó? Pues que la Comisión de Regulación de Agua, que es la entidad del gobierno que regula las tarifas del servicio de acueducto en todas las empresas de servicios públicos del país, ha conminado a la alcaldía de Villavicencio mediante una resolución a que debe actualizar el marco tarifario, que debe sufrir una transformación porque en el caso de Villavicencio está súper atrasado. Llevamos 10 años de atraso de no haber aplicado la nueva metodología y por eso no han habido los incrementos. La tarifa no se la inventó la empresa, no se la inventó el gerente, la fija la Comisión de Regulación de Agua y la vigila además la Superintendencia de Servicios Públicos. La solicitud de la Comisión de Agua Potable desde el mes de marzo es actualizar las tarifas, adquirir los equipos de micromedición para que la gente no siga pagando por promedio, sino que paguen lo justo, y así se evita el desperdicio de agua también en las viviendas. Sé que hay gente que no tiene medidor y paga un promedio, entonces no les interesa si el tanque todo el día bota agua, no les interesa botar agua, porque como todos los meses paga lo mismo, la idea es que más de 10.000 hogares que hoy no tienen micromedición la vayan adquiriendo sus equipos de medidores. Ahora hay unos con muy bonita tecnología, casi digitales. Otros eran los viejitos, esos que decíamos que pasaban aire y que marcaban. Hoy hay micromedidores, de así como hay celulares de todas las gamas, hay micromedidores hasta de 1.200.000 pesos. Pues hablamos con Mario Castro, gerente de la empresa de acueducto y alcantarillado. En otras ciudades como Bogotá, Medellín, Cali, Bucaramanga, ya están implementando ese nuevo marco tarifario. ¿Cómo va a funcionar aquí en Villavicencio y a partir de cuándo? Porque se dice que en la factura de septiembre ya vamos a ver reflejado el incremento. Doctor Mario, ¿qué le podemos contar a los oyentes?
3: Todo el mundo tiene que ponerse al día, y lo que busca el gobierno nacional es que las empresas empiecen a hacer uso eficiente del agua y que obviamente seamos justos en la prestación. Ser justos implica tener un equipo de micromedición para que tanto los usuarios paguen lo que se debe y la empresa no cobre de más en algunas condiciones.
4: ¿Qué implica en materia de tarifas para la ciudad?
3: En materia de tarifas vamos a tener una disminución en el cargo fijo de acueducto, una disminución pequeñita en el cargo fijo de alcantarillado, pero vamos a tener un aumento en el cargo variable de cada una de las facturas. Entonces, ese cargo variable depende mucho del uso que cada uno de los usuarios tenga. Si yo soy juiciosito con mi uso, hago uso racional del agua, seguramente no voy a tener alguna dificultad con respecto a eso. Pero claro, ya vendrán aquellos que dicen, yo no tengo equipo de micromedición, a mí me facturan por el promedio, y el promedio es muy alto porque yo vivo solo. Entonces la invitación es a que adquiera un equipo de micromedición. Yo lo he sugerido que sea un equipo ultrasónico, que son los de última tecnología, que esperamos, hoy no los tiene la empresa para suministrarlos, pero esperamos en el futuro los vamos a tener en la empresa para poderlos financiar y que sea mucho más fácil adquirirlos por parte de los usuarios.
4: ¿Qué pasa con los subsidios que hay?
3: Los subsidios se van a incrementar, evidentemente el municipio va a tener una carga adicional en subsidios, pero depende mucho de nosotros como usuarios y obviamente como habitantes de la ciudad, que garanticemos que no sigamos desperdiciando ese recurso, que ahora sí es un recurso económico que necesita la ciudad seguramente en muchos otros componentes. Si no hacemos uso racional, inmediatamente los subsidios que paga el municipio a la empresa por la ayuda que tienen los estratos 1, 2 y 3 en Villavicencio, pues va a sufrir un incremento seguramente.
0: Gerente, ¿cómo se va a manejar? Son 120.000 usuarios que están en estrato 1, 2 y 3, la mayor parte de usuarios de la empresa, ese incremento, porque son los que están más preocupados de que les va a tocar meterse la mano al bolsillo.
3: Miren, yo lo he dicho, realmente uno se mete la mano al bolsillo si no es juicioso con el uso. No cierre la llave, porque afortunadamente nuestro esquema es abra la llave y haga uso del servicio que hoy tenemos óptimo. Pero sí haga uso racional. Yo creo que uno no necesita dejar de bañarse para ahorrar agua. Uno tiene que ser consciente en cómo lo está haciendo, en cómo está desperdiciando, en cuántas veces está lavando el carro, en cuántas veces está lavando la moto, en ese flotador que me hace falta en el tanque elevado, en esa válvula que me falta por controlar en ese sanitario y en esa llave que gotea todas las noches. Eso es agua que se desperdicia en algunas viviendas y que desafortunadamente no le llega a muchos en la periferia por el uso irracional del agua.
0: Son más de 10.000 usuarios, dice usted, que hoy no tienen micromedidor en la ciudad. ¿Cómo va a ser esa estrategia? Porque la gente, si no le ponen presión, va a seguir así sin micromedidor.
3: No, la gente obviamente que no adquiera los servicios de micromedición, que sean en la empresa o en cualquier ferretería que lo quiera adquirir, pues obviamente va a empezar a sentir un aumento, porque el promedio, ese sí o sí, le va a llegar con la tarifa que estamos aplicando ahora nueva. La idea, nuevamente les digo, si yo hago uso racional y tengo un equipo de micromedición bueno, lo que la empresa le va a cobrar es justamente lo que consume. Y una persona normal, viviendo de manera acorde, teniendo cero fugas en su vivienda, tiene que consumir alrededor de 3 metros cúbicos al mes. Esos son 3 tanques de 1.000 litros al mes por persona. Dense cuenta que a veces hay viviendas que uno las ve con 24 y 25 metros cúbicos al mes. Uno dice, pero ¿cuánta agua se desperdicia en esta vivienda? Y por eso es que muchas veces las facturas llegan por esos valores tan elevados.
0: ¿Y por promedio cuántos metros cúbicos le están cobrando a la gente?
3: Por promedio, pues los metros cúbicos dependen de cada uno de los estratos. Nosotros estamos alrededor de 15 a 17 metros cúbicos, el valor exacto no lo tengo, pero estamos por ahí. Y todo eso se puede disminuir si yo pongo un equipo, si yo estoy solito en mi casa, pongo un equipo. equipo de medición bueno, lo único que me van a cobrar es 2 o 3 métricos, que es lo que yo me consumo. Entonces me paso de 17, 16, me paso a 2 y obviamente voy a tener una línea.
0: La actualización tarifaria pretende mejorar las finanzas de la empresa. ¿Cuál es la cartera? Porque hay mucha gente que hoy todavía le sigue debiendo a la empresa y no paga.
3: La actualización tarifaria pretende dejar un componente de inversión para que la empresa pueda ser sostenible en el futuro, hacer mantenimiento a la red actual y, por supuesto, proyectos de inversión y de expansión de las redes. Y lo que queremos decirle a la gente que tiene cartera es que de aquí al 31 de diciembre estamos dándole hasta el 100% de reducción en el valor de los intereses y de hasta 60 meses para que se ponga al día con la empresa. Les decía hace un tiempo, hace unos momentos, lo que queremos es que ahí en cartera hay casi 7 mil milloncitos de pesos que la gente nos está adeudando y que hoy son fundamentales en la prestación del servicio. Entonces la invitación a todos es acérquense, hagan acuerdos de pago, cumplan con esos acuerdos de pago, porque en el pasado pasaba que nos llegaban, hacían el acuerdo de pago y se desaparecían, solamente iban para que les reconectáramos el servicio, y obviamente eso es ser deshonesto. La principal cosa que hemos dicho nosotros es seamos justos. Este marco tarifario lo que quiere es ser justos. Cobremos y paguemos lo que realmente usamos y hagámoslo de manera transparente.
8: Ahí está Mario Castro, gerente de la empresa de acueducto de alcantarillado de Villavicencio, haciendo claridad qué va a pasar a partir de la factura de septiembre. Vamos a ver reflejado ese incremento del marco tarifario de las tarifas que hace 10 años no se ajustaban en Villavicencio. Y la recomendación, adquirir el medidor ultrasónico, se llama, es un medidor digital que dice cuánta agua verdaderamente usted consume y puede costar entre 800.000 y 1.100.000 pesos. La idea, dice el gerente, es que en octubre se podría hacer convenio con, así como lo hace Llanogas o la ENSA, que le instalan a usted el medidor y se lo difieren a muchos meses. Dice la empresa, por ahora no tenemos medidores a la venta, porque para que no piensen que es un negocio de nosotros, de pongo el medidor y gano. Cómprenlo afuera y lo mandan instalar en la empresa de acueducto, pero buscan que en octubre de pronto se haga un convenio para el posible financiamiento del medidor hasta en 36 meses. Recordemos que son 120 mil usuarios de estrato 1, 2 y 3 que tiene la empresa de acueducto. En su mayoría estos estratos tienen subsidio del gobierno, desde luego del 65% para el estrato 1, del 30% para el estrato 2 de subsidio y del 10% para el estrato 3. Entonces, la cartera amorosa es lo que preocupa. A 90 días le deben casi 7 mil millones y cartera vieja, más de 30 mil millones de pesos de gente que disfruta del agua y nunca le paga a la empresa de acueducto. Finalmente, digamos que desde que se reinició el servicio de agua, después de superar la contingencia de la línea de conducción del viaducto 3 que se había caído, la empresa de acueducto se ha ahorrado en estos 3 meses ya 600 millones de pesos mensuales, 1.800 millones en consumo de luz que gastaban las estaciones de bombeo, sobre todo la de Bavaria, que ya está pagada, están los equipos en mantenimiento en Bogotá. Esa estación de bombeo gastaba 600 millones de pesos mensuales en energía para poder bombear el agua desde el río Guatiquía hasta la planta de la Esmeralda. Ya son las 4:35 minutos, unos mensajes de interés y regresamos.
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8: Ya son las 4:38 minutos, tiempo para el informe de la Gobernación del Meta.
23: Habla el gobierno, las noticias de la Gobernación del Meta.
24: Desde este lunes 24 de agosto, la vía La Azotea Mesetas Bajo permanecerá con cierre total para ejecutar una intervención que busca solucionar de fondo la inestabilidad del talud. Se construirá una placa de concreto soportada sobre caissons y un nuevo andén para proteger especialmente a peatones y estudiantes. Durante las obras, la ruta alterna será la calle 44 Antigua Vía Bogotá. El talento de los futuros arquitectos ahora diseñará soluciones para las familias del Meta. La gobernación, en alianza con la Universidad Santo Tomás, lanzaron Diseñando el Meta, un concurso que busca convertir las aulas en soluciones reales de vivienda para el territorio. Linda Guzmán, secretaria de Vivienda del Meta, habló sobre esta novedosa iniciativa.
25: Este concurso propone que los participantes desarrollen prototipos de vivienda innovadores, sostenibles, adaptables y pertinentes al contexto social, cultural y territorial de nuestro departamento, con el único propósito de consolidar un gran portafolio de soluciones habitacionales que puedan servir como referente para futuros programas de vivienda urbana, rural e indígena.
24: Los estudiantes trabajan en tres categorías: vivienda bis y urbanismo, vivienda rural y vivienda indígena, con propuestas pensadas para Granada, familias campesinas y cuatro resguardos indígenas de Puerto Gaitán, Mapiripán y Uribe. La gobernación del Meta ya trabaja para proteger la vía Puerto López Cabullaro. 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
8: Ya son las 4 de la tarde, 40 minutos. El Gobierno Nacional radicó el proyecto de presupuesto general para 2027, que se está fijado en 634 billones de pesos. El presupuesto que había presentado Gustavo Petro fue devuelto por el Congreso, era de 575 billones de pesos, pues con un total y un monto de 634 billones de pesos, el Gobierno Nacional radicó el proyecto de presupuesto para la vigencia 2027. El ministro de Hacienda, Miguel Gómez, aseguró que los costos que se generarán para la atención de la emergencia en el terremoto y la deuda que deja el gobierno anterior obligaron a aumentar el monto del presupuesto. Las condiciones con la cual se hizo la proyección inicial, no tenían en cuenta la emergencia por el terremoto y tocó hacer ajustes importantes al respecto, explicó el ministro de Hacienda Miguel Gómez. En relación al déficit fiscal, el ministro aseguró que este proyecto presentado es el presupuesto de la verdad y señaló que el anterior presupuesto presentado por el gobierno Petro era un presupuesto de las mentiras, pues no incluía varios rubros, por lo menos lo que se tenía un faltante de 36 billones de pesos en sectores sensibles como las pensiones, la salud, la educación pública, las elecciones regionales del próximo año y el Fondo de Estabilización de Combustible.

0: dijo Gómez. El jefe de la cartera de Hacienda anunció que a finales de agosto el gobierno presentará la llamada ley rescate, una ley fiscal que pretende reducir los gastos del Estado en 40 billones de pesos y buscar nuevas fuentes de financiación. Asegura que no se tratará de una reforma tributaria, sino de un apretón. También anunció que habrá un recorte y bloqueo presupuestal del gasto público por 21.9 billones de pesos. Y a propósito de presupuestos, ¿cómo estaremos trabajando en el Meta? También en medio del recorte que ha denunciado varias veces la gobernadora del Meta, Rafaela Cortés, recorte en la regalía, recorte en los ingresos corrientes, disminución del ingreso por impuestos y tasas para el departamento, pues le preguntamos al secretario de Planeación de la Gobernación cómo vamos en el análisis, que a su vez está también de secretario de Hacienda encargado, cómo va el tema del presupuesto para el próximo año, y eso nos dijo.
1: 30 de junio se cerraba el banco de proyectos. Ya en este momento pues tenemos todas las, digamos, a necesidad, tenemos todas las demandas y los proyectos que se tienen. Ya tenemos techos presupuestales de la proyección. Estamos en el proceso pues de preparar toda la evaluación financiera y económica del impacto del proyecto y de manera sectorial en comparación también con lo que tenemos establecido tanto en el plan financiero y la ejecución que hemos llevado en las tres, estas tres anualidades que llevamos del plan de desarrollo, para presentarle tanto al COFIS como a la gobernadora para tomar las decisiones. Siempre, digamos, en la construcción del presupuesto, pues siempre las demandas y las necesidades son mayores que el recurso disponible. Hay que tomar decisiones y, digamos, difíciles en tema de distribución de recursos, pero siempre con el objetivo de priorizar esas inversiones en temas que sean catalizadores y en cumplimiento de nuestro plan de desarrollo del gobierno de la unidad.
2: Además que la gran expectativa es que son los recursos para cumplir las metas proyectadas en el gobierno de Rafaela Cortés.
1: Claro, ahí tenemos una coyuntura y es por un año. Este es el último presupuesto del plan de desarrollo y del actual gobierno departamental, y pues también la expectativa de pues entrada en periodo de gobierno nacional, de una nueva dinámica que aspiramos lograr articular unos temas importantes. Miraremos con optimismo lo que va a ser las decisiones del gobierno nacional, una mirada más hacia los territorios, las regiones, y con esa confianza estamos pues trabajando para lograr cerrar y cumplir la mayor cantidad de metas del plan de desarrollo. Aquí hay algo también importante, y es que está en el Congreso en trámite la ley de competencias, que eso nos visora unas nuevas obligaciones, pero también un nuevo escenario de recursos para el departamento del Meta. Entonces son muchos temas, retos grandes nos quedan de proyectos, pues de los proyectos que se han establecido como bandera y lograr los cierres financieros de esos proyectos, que pues se están agotando las etapas de factibilidad. Eso es, digamos, en términos generales, es preparar también un último año de gobierno para lograr hacer una transición y un empalme con el gobierno que llegue al departamento y se puedan continuar, digamos, las políticas estructurales de transformación del departamento en los temas económicos, temas productivos, las apuestas que hay ahí, el tema turístico, el tema de modernización del gobierno departamental debido a las dinámicas cambiantes que hay en el comportamiento de las rentas propias del departamento. Entonces, todo eso hace parte de la preparación, porque básicamente ya estamos a puertas de 16 meses de terminar este gobierno departamental. Entonces es eso, lograr un buen cierre, el mejor cierre que se pueda, y lograr de manera responsable entregar un gobierno departamental con menos chicharrones, menos dificultades y con unas decisiones en camino en favor de mejorar el desarrollo del departamento.
0: William Medina Caro, secretario de Planeación del Departamento del Meta, secretario de Hacienda encargado, hablándonos de cómo va esa proyección del presupuesto.

0: Desde luego con recortes para el último año de Rafaela Cortés. Ya son las 6 de la tarde, 4 de la tarde, ¿cómo se les confunde a uno la hora? 4 de la tarde, es que estoy pensando en el estadio, ya estar allí calentando con Millonarios, 4 de la tarde, 47 minutos, ya regresamos.
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0: Ya son las 4:51 minutos 30 segundos. Hablemos de política porque ayer hubo celebración, fiesta pachanga, 50 años de Juan Diego Muñoz. Sí, señor. El exparlamentario del Meta, Juan Diego Muñoz, se reunió con por lo menos 300 invitados a ritmo de mariachi, de grupos de música llanera. Celebró sus 50 años en el restaurante La Yea y a la entrada del municipio de Restrepo. Dicen que allí estuvo, entre otras, Alan Jara, Jaime Rodríguez, el concejal Juan Camilo Chávez, William Hernández, algunos diputados. La política, la crema y nata, estuvo acompañando a Juan Diego Muñoz en estos 50 años, pero también varios de los asistentes dijeron que en medio de los tragos lo lanzaron como candidato a la gobernación del Meta, que él no negó sus aspiraciones. Pero ¿será que Juan Diego, si es candidato, de pronto no nos va a salir otra vez con que se enferma? así como se enfermó cuando renunció a la Cámara de Representantes, y la enfermedad no fue una congestión estomacal, fueron unos carrotanques y unos contratos de la Unidad Nacional de Gestión de Riesgo, de la cual él está vinculado al proceso todavía y no demora en ser llamado a juicio como los otros parlamentarios. Ahí Juan Diego quiere ser gobernador, y donde salga en campaña, pues le dan por la cabeza, porque tiene mucha tela de dónde cortar. Y escuchen esto, 4 cacaos de los partidos cercanos a Petro se reunieron en las últimas horas. Estoy hablando de Felipe Harman, el nuevo ministro sin cargo, el ministro de la nada. Ayer lo posicionó Harman como ministro. Ministro de la nada, Felipe Harman, se reunió con Wilmar Barbosa, actual diputado del Meta, con José Manuel Sandoval, quien fue candidato a la Cámara y finalmente hizo el oso porque no le dieron aval, y con Arley Gómez, ex candidato a la gobernación y al Senado también, que se quemó. Los 4 tienen intención de ser candidatos a la gobernación, y los 4 dijeron, como todos queremos, hagamos un consenso, busquemos la posibilidad de una unión y lancemos uno solo. Entonces ya sería el candidato de esos 4, Harman, Wilmar, José Manuel y Arley Gómez, Juan Diego Muñoz, que quiere aspirar. Otro candidato, dicen, es el médico Jorge Ovidio Cruz, quien estaría muy cercano al parlamentario Milton Carreño, que estaría aspirando a la gobernación. Y la revelación de los candidatos que se lanzó esta semana en un diálogo con Hora 20 Regional, Henry Palma, que dijo, no me interesa ser embajador, yo quiero ser ex gobernador del Tigre en el Meta. Mañana les presento una grabación con José Manuel Sandoval para que nos cuente todo este tema, cómo van las negociaciones para candidatos a la gobernación. Por ahora los dejo porque ya viene el fútbol, viene Jaime Caballero Galindo y el Combo Deportivo desde el Estadio Belo Horizonte, el partido hoy entre Llaneros y el Club Deportivo Los Millonarios. Chao, chao, y mañana nos vemos en nuestro horario habitual.
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1: Deportiva de la voz de los centauros y el gran combo deportivo de Caracol. ¿Qué tal? Muy buenas tardes. Aquí está, como siempre, el combo deportivo de Caracol, acompañando al equipo de la Media Colombia. Una tarde, noche de fútbol de la primera. Y aquí estamos con el equipo de la Media Colombia, Llaneros, que recibe a otro grande del fútbol, Millonarios. Y con el combo deportivo de Caracol, hoy tenemos el relato de Mateo Camargo. Saludamos a nuestro narrador, el gol vibrante, Héctor Manuel Ramírez. Pronta recuperación. Deportivo de Caracol, nuestros compañeros periodistas Giovanni Rincón y Alejandro Gómez. El máster de la voz de los centauros de Caracol, el hombre, el mago de las perillas, don Giovanni Castillo. La dirección general del mundialista, Jaime Caballero Galindo, el gentleman. Con mucho gusto, la voz comercial de Henry Mancera Prieto. Bienvenidos, oyente del combo deportivo de Caracol. 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Bienvenidos, oyente del combo deportivo de Caracol. La entrada, hemos tenido hoy un día espectacular, lleno de sol. Me imagino esa cancha cómo va a estar, pero que nos cuente todas las partes deportivas nuestros compañeros en cabeza de nuestro director, el mundialista Jaime Caballero Galindo. Gentleman, ¿qué tal? Muy buenas tardes.
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3: Muy buenas tardes, un abrazo grande. Estas son las emociones, los placeres que Dios nos bendice, estar en un estadio. Llaneros, Millonarios, por 3 puntos, por la Liga Betplay Profesional, en competencia con los grandes, que Villavicencio se vea en el país, en televisión, que hablen de Villavicencio, que hablen del equipo, que el equipo es segundo, que hoy el candidato no es exactamente Millonarios, hoy es más candidato Llaneros para el partido. Todas estas cosas son bendiciones que Dios nos envía a una tierra llanera que tiene que aprender a luchar por lo suyo, a pelear por lo suyo y hacerse ver, porque nosotros tenemos raza, tenemos casta, tenemos amor por lo que hacemos y por lo que significamos en este país llamado Colombia. Muy feliz, muy contento, una entrada tranquila, todo el mundo a lo que viene, al fútbol. Aquí hay camisetas de Llaneros, de Millonarios, tranquilos, mezclados, sin problema, las barras de Millonarios allá controladas. Oriental también está abierto, aunque le voy a decir una cosa, por la hora que estoy viendo, no se llena el estadio, no hay lleno, Henry. Es más, a los que les han dicho ya no hay boletas, falso, en las taquillas hay boletas. Véngase para el estadio que todavía alcanza, le queda una hora más o menos para que venga al estadio. ya sabe cuáles son las restricciones, no se ponga a pelear con nadie, respete los puestos. Vamos a pasarla chévere. Este partido, claro, nosotros le vamos a hacer fuerza a Llaneros y la idea es que Llaneros gane. Pero si no gana, no importa, vamos a hacer una tarde chévere, una tarde de fútbol, tarde noche, muy chévere. Tenemos una gran frecuencia como la voz de los Centauros 1140M. Ya estamos por redes, Alejo ya nos tiene listos con el YouTube de la polémica. Y voy con ustedes, muchachos, porque ustedes ya tienen nóminas. Alejandro, buenas tardes, bienvenido al Combo Deportivo de Caracol.
4: Sí, señor Jaime, muy buenas tardes a usted y todos nuestros compañeros en hoy aquí en el Estadio Bello Horizonte. Qué bonita está la grama, muy bonita está la gramilla para el compromiso de hoy, un compromiso de primera línea, como usted lo anunciaba, Jaime, y es que Llaneros hoy tiene una novedad.
1: Deportivo de Caracol, pues,
3: no sé si fue este que se me perdió.
4: ¿Hubo? No sé si tenemos a la ausencia de Pertús.
3: Tenemos una novedad que la habíamos cantado en la semana. Sí. No estábamos seguros.
4: Sí. Pero habíamos preguntado por él en el entrenamiento, habíamos visto porque llevaba en el equipo, no había entrado en ninguna convocatoria y fue entrar y vaya al ruedo. Que es nada más y nada menos que Daniel Quiñones, el jugador, el famoso ratón, el que viene de la América de Cali.
3: Este es un ratón bueno porque yo conozco un ratoncito mentiroso muy malo. Un tal Harman. ¿Y qué?
4: No, este es el ratón bueno, el rápido.
3: Bueno, la nómina, la nómina.
4: Entonces tenemos a Rohamed Romaña con el número 22 en el arco. Por banda izquierda estará Johan Escobar con el número 16. Parejas centrales para Francisco Mesa y Howell Mena. Para banda derecha estará Daniel Quiñones, la novedad. Más adelante estará Juan Castilla como único pivote con el número 13. Más adelante jugará Neider Ospina con el 10, John Vázquez con el 95, Luis Miranda con el 7 y Frank Castañeda con el 32. Y en punta, Yorleis Mena, el número 17.
3: Muy bien, don Giovanni Rincón, buenas tardes, nómina del Millo.
5: Así es, don Jaime Caballero, muy buenas tardes a los oyentes de la polémica del deporte llanero a través de la transmisión aquí desde el Estadio Bello Horizonte, Rey Pelé. Don Jaime, le comento que el equipo de la capital de la República, el equipo azul, viene con el número 1, Javier Burray, con el número 4, Steven Barreiro, con el 20 para Danovis Vanguero, 22 para Sebastián Valencia, 23 para el capitán Andrés Ginás, 34 para Jonier Guerrero, 18 para Rodrigo Urueña, 55 Leoray Sousa, 10 para Daniel Ruiz, quien retorna nuevamente a la titular del equipo de la capital de la República, con el número 13, Francisco Chaverra, y con el 23, el goleador Leonardo Castro.
3: Bueno, ahí hay jugadores de peso. Romaña, Romaña no, ¿cómo es que llama el volante? Perdón, creo que lo confundí. Bueno, pero por ahora, hablemos del delantero, que es un jugador bueno. Me va a tocar ir a la nómina.
4: Jaime, ¿podemos hablar de pronto de Vanguero, de la saga Danovis Vanguera?
3: No, le voy a decir, los jugadores de los que yo estoy hablando es Leonardo Castro, es un peligro. Daniel Ruiz, déjelo jugar, tiene la pelota y verá cómo es la cosa. Y el otro jugador que me parece que es muy bueno es Urueña. Urueña, no es Romaña,
4: ¿Rodrigo?
3: Es Urueña.
1: Tiene una pegada fuerte, tiene una pegada dura.
3: Le pega muy bien, es jugador muy fuerte, jugador con mucha inteligencia táctica. Esos jugadores hay que controlarlos. Pero para mí todo parte en que Llaneros tenga la pelota. Mientras Llaneros no le preste el útil al equipo de Millonarios, podemos hacer un partido al estilo nuestro. Esto hay que empezar a ganarlo en los primeros 10, 15, 20 minutos máximo y llenarnos de razones. Pero el camerino está muy fuerte, mentalmente está muy fuerte. Y Millonarios, pues no ha tenido un buen inicio de temporada, unas sí, otras no, le ha costado mucho trabajo, no es un equipo claro, no es ese equipo rápido, no es ese equipo de figuras, es un equipo que, me perdonen los hinchas de Millonarios, no van a poner bravos, pero es un equipo muy normal. Yo no veo en Millonarios la gran figura, McAllister es banca, Leonardo Castro unas sí y otras no, pelea más con los árbitros que lo que hace. Urueña es muy bueno, Andrés Ginás para mí es un gran central, pero si coge una mal, todas las coge mal en el partido. Es de esos jugadores que la primer pelota les define el partido. Entonces, tenemos cómo,
6: tenemos con qué y tenemos que hacerlo. ¿Por qué tenemos que hacerlo? Porque nosotros estamos segundos en la tabla, venimos de ganar por fuera, hay que ganar por dentro. Y que Millonarios, a mí ya no me asusta Millonarios, la verdad, con todo respeto, no me asusta, porque este no es el Millonarios que en otros momentos, en otras épocas hemos visto, que son equipos, este es un equipo de esos que, hoy hablaba con algunos amigos, y usted decía Millonarios y decía uno, mejor dicho, malo tres.
4: Jaime, ¿cuánto
6: malo, es que, malo tres.
4: ¿Cuántos cuadrangulares es que lleva Millonarios afuera? Lleva dos años seguidos fuera de cuadrangulares.
6: Dos años seguidos, sí. Dos campeonatos.
4: Ah,
6: bueno, el pasado no fue cuadrangular, no entró, mano a mano.
4: Que no entró.
6: Entonces,
4: lleva bastante tiempo no siendo eso. El millonario.
6: No, ¿por qué renuncié yo? Y la gente lo tomó como una risa, y no es en serio. Yo renuncié a ser hincha de Millonarios porque yo fui hincha de Millonarios muchos años. No, ahora me voy a montar en el tren de Llaneros para decir, ya soy de Llaneros. No, yo soy llanero. Y obviamente mi equipo es Llaneros. Yo ya no tengo equipo. En el sentido de que de los más equipos no tengo. ¿Por qué renuncié yo a Millonarios? Porque no respetan a la hinchada. Los directivos no respetan a la hinchada. No contratan a un equipo de los pergaminos, de los triunfos de Millonarios. Contratan a un equipo ahí, fifi, ahí fafa. Hay para cualquier cosa.
7: Me hizo acordar.
6: El Millonarios que yo hinché, que yo viví, que lo vi campeón dos veces, era un equipo de respeto. Llegábamos a cualquier plaza, ay papá, y temblaba todo el mundo. Ahora no, Millonarios es un gatico porcelana, no es más, esa es la verdad.
7: Usted me hizo acordar cuando yo me cambié como aquellos políticos.
6: No. No, porque
7: ya yo viví
6: en Llaneros.
7: Hoy tengo doble.
6: Me moriré en Llaneros. Yo cuando tomo una decisión y la hago pública, la cumplo. Y yo ya, si me dicen mañana, Millonarios va a jugar en Miami, no voy. No voy, Giovanni. No es mi equipo ya. No me mueve las vibras. No me mueve las fibras del corazón. Llaneros sí me las mueve. Me duele cuando no gana. Me duele cuando no juega bien. Más allá de que sea periodista, que sea comentarista, me duele. Ya.
7: Y a mí me duele.
6: Soy feliz cuando gana.
7: A mí me duele que no me dejan leer comerciales.
6: Hágale pues.
7: El combo deportivo.
6: Oiga, un servicio social, señor Mateo Camargo, estamos preocupados. ¿Llegó Mateo? Sí. El servicio social es inmediato en Caracol. Estábamos diciendo, servicio social, ¿dónde anda Mateo? Y apareció. Henry, mensajes.
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1: Saludo para nuestro narrador Héctor Manuel Ramírez Alturo. Pronta recuperación, el gol vibrante del relato, seguro, ya en casita, relajado. Por ahí unos cuatro partidos tendremos nuevamente aquí con el Combo Deportivo de Caracol. 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
3: Muy bien, con la venia de mis compañeros, y los miro a ustedes acá en cabina, quiero dedicar esta transmisión a una persona que vive y a otra que ya se fue. A Héctor Manuel Ramírez Alturo, nuestro narrador, que hoy está convaleciente y esperamos que se recupere. Héctor Manuel, estamos contigo y estamos seguros que vas a regresar mucho más fuerte. Hay contingencias en la vida, uno no sabe cuándo se va a caer, cuándo le va a pasar algo, y esa es la realidad de la vida. Y a la memoria de mi madre, que cumplió 25 años de haberse ido de este mundo, y mi corazón nunca será el mismo, desde aquel 26 de agosto del 2001, cuando mi madre se fue. Nunca mi corazón será el mismo, así que mamá, con todo mi amor, allá en el cielo, te dedicamos este trabajo. Henry,
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3: Don Alejandro, cuénteme, ¿qué más decimos de Llaneros hasta ahora?
8: Sí, señor, para recordar, entonces el jugador que está ahorita con Llaneros es Daniel Alexander Quiñones Navarro. Inició en el América de Cali, pasó por Once Caldas y su último equipo fue Internacional de Palmira antes de llegar a Llaneros. Puede jugar por las dos bandas, Jaime, puede ser lateral izquierdo y lateral derecho. Entonces, es interesante para el profe García, ya tiene un jugador habilitado que puede jugar por las dos bandas y suplir a Johan Escobar y puede suplir a Pertús.
3: Porque le estaba tocando poner a Ordóñez a las malas.
8: A Denis Quintero.
3: Quintero, perdón. Oiga, yo sí, francamente, voy a hacer unos ejercicios de memoria. Estoy confundiendo el blanco con el verde y el verde con el azul. Bueno, Alejandro.
8: Sí, señor.
3: Tácticamente, ¿qué debe hacer Llaneros hoy?
8: Llaneros es un equipo que no puede soltar hoy la pelota a Millonarios porque Millonarios es aún fuerte con ella. No se puede desprender porque tiene jugadores que tienen buen pie, que tienen buen conocimiento del balón. Entonces, si Llaneros le quita la pelota, va a ser bastante interesante. Y más encima, que es que Millonario ataca mucho por las bandas. Así que queda una línea de tres, porque el profe Bustos siempre forma con línea de cinco. así que Quiñones va a ser muy importante porque es muy rápido en el ataque y es muy rápido con las diagonales hacia adentro.
3: Don Giovanni, ¿qué debe hacer Millonarios para sacar un resultado acá?
9: Bueno, Jaime, Millonarios ha estado en los últimos partidos, llamémoslo así, de suerte, y aunque con polémicas arbitrales, según las que dice el profe Bustos, el equipo de la capital de la República ha salido avante y de resultados muy poco. Desafortunadamente ha iniciado este torneo muy flojo y hoy ante Llaneros se espera reivindicarse ante la hinchada que ha venido desde la capital de la República.
3: Muy bien, y aquí está el profesor José Luis García. Estuvimos en la práctica de Llaneros, hay buen ambiente, hay unidad y ojalá eso se vea reflejado en la cancha. Profe José Luis, ¿cómo le va?
10: La verdad estoy de acuerdo con el tema de las emociones. Obviamente ver un estadio y el estadio nuestro de local lleno es un plus para nosotros, porque los partidos anteriores tras 3.000, 3.000, 5.000 personas y no es lo mismo teniendo el estadio lleno. Y segundo, por el momento que nosotros estamos viviendo, es un momento muy bueno, arrancamos el torneo muy bien, compitiendo bien, ganando de local y de visita, eso ha sido muy positivo para nosotros y ojalá que mañana al final, con todas esas sensaciones que se pueden vivir, pues al final nosotros y los jugadores estemos muy concentrados en el plan de juego que vamos a ejecutar contra Millonarios y que al final pues podamos seguir teniendo la victoria en nuestra casa, podamos darle una alegría a la gente que nos va a acompañar y pues al final que sigamos sumando puntos por el objetivo final que está dentro de los ocho.
11: Los técnicos tienen encartes negativos y encartes positivos. El negativo es cuando no encuentra y los resultados no se dan. Y el positivo es cuando pone unos jugadores, como los que puso la vez pasada, le dieron resultado, sacaron el partido, y entonces ahora usted ya no tiene 12 o 13 en la cabeza, sino tiene como 16. ¿Cómo hacer ahí?
10: No, eso la verdad es que es un encarte muy, muy bacano. La verdad es que yo siempre les digo a ellos, pónganme a pensar mucho más para poder tomar la mejor decisión. Lo que pasó en Pasto fue muy positivo por todo, por el equipo, por la individualidad de los que pudieron tener la oportunidad. Y bueno, lo importante es que vienen también partidos muy seguidos, partidos donde cada 3, cada 4 días, donde vamos a tener que rotar la gente. Y ojalá que mañana los que arranquen de inicio y los que estén en el banco pues estén muy concentrados y puedan ejecutar ese plan de juego del que yo hablo para poder al final ganar el partido.
11: Pero mañana es con la batería.
10: Sí, la verdad es que mañana pues obviamente estamos de local, tenemos la situación de Pertús que está expulsado, entonces tenemos que tomar una decisión ahí en esa posición. Y obviamente pues nosotros tenemos la obligación por estar de local de salir desde el primer minuto a ganarlo y vamos a hacerlo de esa manera.
11: ¿Qué le preocupa o qué lo pone a pensar de Millonarios? El Millonario de hoy.
10: No, es un equipo grande, al final tiene jugadores de mucha historia, mucho recorrido, de mucha experiencia también en el fútbol, que al final en un colectivo puede ser que no les vaya muy bien, pero en la individualidad pueden sacar un partido adelante. Me preocupa que el equipo esté bien concentrado y más que preocuparme, me estoy ocupando es para darle todos los detalles a los muchachos y que ellos al final tengan toda la información para poder saber resolver en la fase defensiva, en la fase ofensiva, todos los momentos del juego y que podamos al final hacerlo muy bien para ganar.
3: Muy bien, muy bien. Ahí estaba José Luis García, el técnico de Llaneros. Ojalá. Oiga, Alejo, noto aquí una cosa, yo no me he dado cuenta. Va a jugar con un solo volante de segunda línea, Castilla.
12: Sí, señor.
3: ¿Él va a ubicar a Contreras ahí?
12: No.
3: Adelante. Entonces, ¿quién va a ser el otro volante?
8: No, no hay otro volante, Jaime, sencillamente.
3: ¿Un solo volante?
8: Sí, señor.
3: O sea, sale a buscar el
8: con
3: partido.
8: Con un 4-1-4-1.
3: Me parece osado, bien osado.
8: Va a jugar con un 4-1-4-1, Jaime.
3: Venga, porque Millonarios...
8: De esa forma.
3: Millonarios está mal, pero no es malo.
8: Oh. No, no es malo, pero pues también tiene que saber que está jugando en casa, que así ha jugado los últimos partidos. Porque Castilla es el único volante que entraba a jugar, así jugó contra
3: Águilas. Como decía Hernán Darío Gómez, porque Hernán Darío Gómez no le jugaba a usted, sino con los dos volantes de marca y eso era inviolable. Decía, no, yo duermo tranquilo con dos volantes de marca en la segunda, en la primera línea. De resto, Nanay. Y bueno, pues muy osado. ¿Qué significa eso? Que si lo gana y le funciona, aplausos. Pero si no le funciona, se le viene el mundo encima, porque nunca ha jugado con un solo volante de marca, Alejandro.
8: Sí, claro. ¿Sí? Los últimos dos partidos los ha jugado de esa forma, Jaime.
3: Pero ¿y entonces qué el Binosorio?
8: ¿Sí? Siempre pasa la línea de cuatro, de al frente, de más
3: sí,
8: adelante.
3: Sí, pero digamos que de esos cuatro que él me está poniendo adelante, de Castilla, Ospina, Vázquez, Miranda y Contreras, ¿tiene más vocación Osorio de marca que de esos cuatro? ¿Cuál tiene vocación de marca?
8: No, ninguno más tiene vocación.
3: Ah, entonces eso es lo que le quiero decir.
8: Pero le doy las últimas alineaciones de Llaneros para que se dé cuenta que es que en los últimos partidos Castilla ha sido demasiado importante para el profe, por ejemplo.
3: No,
8: sí, anterior,
3: pero no le tires la marca a un solo jugador en una zona de 60 metros. ¿Cuánto mide la cancha de ancho? ¿60?
8: 90.
3: No, de ancho.
8: Por eso, de ancho no, 80 por 110.
3: Ah, bueno, en 80 metros. No me pongas un solo jugador.
8: Por ejemplo,
3: es muy difícil hacer relevos. Por ejemplo, Quiñones y Castilla no se conocen. Para hacer esos relevos ahí, eso hay que trabajar mucho tiempo.
8: Pero es que Quiñones lleva desde el inicio de la temporada. Fue inscrito hace muy poco con Llaneros.
3: Pero no se conoce.
8: Pues
3: ¿no?
8: Han entrenado toda la temporada.
3: Sí, viejo, pero no han jugado juntos. La competencia es diferente.
8: Y otra cuestión, Jaime. Por ejemplo, le leo la alineación del partido contra Águilas Doradas.
3: Sí.
8: Dígame quién tiene vocación acá de marca, si está acompañado Castilla, Miranda, Vázquez y Contreras y Ospina.
3: Vázquez, Contreras, Ospina. ¿Y dónde está Kelvin Osorio?
8: No estaba Kelvin Osorio.
3: Entonces, ¿quién estaba con Castilla?
8: Solo Castilla.
3: Entonces, me falta un volante. ¿Cuál es el otro volante?
8: No,
3: ahí es Vázquez, Ospina, Miranda. ¿Y quién era el otro?
8: El otro estaba Joel Contreras.
3: Por eso le estoy diciendo.
8: Dígame, ¿quién era el que le ayudaba a hacer
3: sí,
8: la marca?
3: No tiene marca.
8: Entonces hay varios partidos que jugó con un solo volante. Castilla dándole el balance bueno, completo al equipo.
3: Por eso es que a mí me pagan por hablar aquí y a él le pagan por ser técnico. ¡Henry! Mensajes.
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3: Amadeo. Le dije, bueno, todos lo espero en el estadio. Me dijo, ¿sabe qué? Yo ya aprendí que con crispetas, con picada, con mi mujer, en full pantalla, es más simpático ver el fútbol. Me va aburrido.
1: Podemos transmitir un día de eso.
3: Un día allá. En la piscina.
1: ¿En la piscina?
3: En la piscina de Barú. Ponemos una pantalla ahí y nos vamos para la piscina.
1: ¿Con crispetas?
3: Con crispetas.
1: Ok.
3: Ojalá fuera solo con crispetas.
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3: Esta semana cumplió años el Cholo Valderrama. Nuestro abrazo inmenso al Cholito. Pero hoy, Cholito, vamos a salir con la canción de Llaneros, con la última que canta un chico y una chica, porque queremos impulsar esas canciones de Llaneros, que tenemos que acostumbrarnos a tener identidad con esas canciones. Así que, don Giovanni, preparamos esa canción para la salida. Estoy viendo el... ¿Este qué es? Un caballo, ¿no? Sí, claro. Un caballo de Llano Gas. Ah, no, de Agrícola, del Llano. Espero no estar equivocado. Yo veo que es un caballo, no sé si estoy equivocado. Bueno, muy bien. Vamos con Fran Castañeda, jugador que está causando sensación, gusto en el equipo de Llaneros.
4: Sí, sí, no, la verdad, agradecido con Dios por volver a marcar, agradecido también con el equipo por toda la ayuda brindada en ese partido. Creo que fue un partido para todos muy bueno, por los puntos que necesitábamos, por ponernos arriba en la tabla, y bueno, muy contento por eso.
5: Ese es el volante inteligente, el que no se deja percibir de la defensa, que les llega por el segundo palo, por atrás. Cuando ellos lo ven, ya es adentro.
4: Sí, creo que es una jugada que la habíamos trabajado previo al partido. Estudiamos muy bien el rival y sabíamos que esa pelota al segundo palo siempre les gustaba porque dejaban esas zonas solas, y bueno, gracias a Dios se pudo hacer lo que se había planificado y que haya terminado en gol, es mucho mejor.
5: Veo al profe encartado porque metió 4 cambios y le salieron los 4 cambios y ahora no puede jugar sino 11.
4: Sí, creo que eso es lo lindo de tener buenos compañeros, buena competencia, y yo creo que esto lo que hace es que mejore el grupo, mejore el nivel de todo el equipo, y bueno, los jugadores que el profe considere que van a ser los inicialistas para el próximo partido, yo creo que van a estar aptos, vamos a estar aptos para dar el 100% de nosotros.
5: ¿Qué le dice Millonario?
4: No, sabemos que es un equipo grande, que es un equipo competitivo, ya lo estudiamos, ya sabemos cuáles son sus falencias, y bueno, esperando que el día de mañana podamos poner todo en práctica para tener una victoria.
3: Bueno, el partido está leído, estudiado, las indicaciones dadas, el plan de trabajo para enfrentar el partido es muy bueno. Vamos a ver, esto se ve en la cancha. Atención a la odontóloga, te quiero decir que esto se está llenando en Occidental. Oriental también tiene buena entrada, pero no se va a llenar el estadio.
0: Ahí están. Tengo, bueno, empecemos por mi esposa. Hay varios en Oriental y dice, menos mal que bajó el sol.
3: Claro, porque eso la haya bravo.
0: Ah, fuerte.
3: Entonces el sol es fuerte. Pero no se va a llenar. O sea que la gente que haya pensado que esto está a reventar, que dicen, no, es que a veces toda pelotera, venga para el estadio. Hay boletas y hay puestos. Todavía sigue hay llegando, espacio.
0: Sigue llegando la gente, miren.
3: No, y va a seguir llegando a las 6:30, los veo aquí. A mí me da mucha risa porque hay gente que llega a las 6:30 y va y busca el centro y dice, aquí, ¿dónde me hago? No, papá, si usted llegó a esa hora, vaya para las esquinas, obvio. Bueno, la comisión del fútbol determinó que los niños hasta los 5 años, de 5 años para arriba, pueden entrar a Occidental. Yo eso no lo comparto. Para un partido de estos, no. Yo pienso que este partido es grado A, y este no es un partido para niños de cualquier edad. O sea, un niño a los 8 o 10 años que ya usted lo pueda manejar y que él reaccione, pero un niño de 5 años, en caso de cualquier inconveniente, no va a reaccionar igual. En Occidental tienen que tener 10 y en Sur 14. Entonces yo digo, no estoy de acuerdo. Como tampoco estoy de acuerdo que no se pudieran usar camisetas de Millonarios en Oriental, mírelos, ahí están. Eso es muy berraco, salir a decirle a 3,000 personas, no, cambie la camiseta. ¿Cuál cambie? Ni que cambie, ya. Entonces es muy complicado, pero esta plaza ha sido decente, clara, tranquila, y así la vamos a conservar. Nos vamos a convertir en la plaza más tranquila de Colombia.
6: Jaime, y también hay algo que es que vea que no vinieron muchas personas de Millonarios, a diferencia del último encuentro que ha tenido Llaneros, sí, contra Millonarios acá, que había estado el estadio repleto. Esta vez no vino tanta
3: es que
6: gente.
3: Era, acuérdese que eso era fin de semana, era un sábado. Eso es diferente. Mucha gente puede arrancar y se devuelve. Ya en tres semanas.
6: No, y no será, Jaime, también pues la cuestión de cómo está el equipo, que tampoco convence de a mucho.
3: Como diría Héctor Manuel, cacho en la manga, Henry.
0: Cualquiera cae. 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
1: Aquí estamos con el Combo Deportivo de Caracol. Hoy estará en la narración, no estará Héctor Manuel Ramírez Alturo. Hoy estará Mateo Camargo, el hombre que estará haciendo vibrar con su narración dos goles de Llaneros. Nuevamente a nuestro gran amigo Héctor Manuel, debe estar en casita el hombre, al pie de la piscina recuperándose. 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
1: El Combo Deportivo de Caracol, el partido está para las 6:10, ¿no?
3: 6:10, calientan los equipos. Llaneros está en el sector sur, en el sector norte está Millonarios. Obviamente Millonarios causa sensación donde usted lo ponga. Ahí va a haber un jugador que debe tener el corazón partido, Mateo García. Ese jugador es muy importante en Millonarios, ha logrado hacer una gran carrera, pero él hizo una gran carrera cambiado. Y seguramente, pues, que lo va a pensar unas dos veces, pero no va a dejar de ser un profesional. Él le va a meter la ficha a Millonarios, porque es su equipo el que le paga. Pero yo sé que él quiere mucho a Villao, y yo sé que a él le llena mucho ver este estadio lleno, porque no es fácil llenar el Manuel Calle Lombana. Me decía hoy un amigo del Lubricantes del Llano, Jairo Benavides y el Negro, me decían, el único equipo que ha llenado el Bello Horizonte es Millonarios. Le dije, pero eso fue la vez pasada, esta vez no. Los equipos que llenan el Bello Horizonte son Nacional y América.
1: Venga, pero usted renunció a Millonarios y se vino con toda, en contra de Millonarios, que no llena.
3: No es en contra, estoy diciendo que Millonarios ya no vibra, no genera la vibración de corazón que generaba antes. Miren Bogotá, ya, es que si en 10 millones de personas no tengo 50,000 para ir al estadio, estamos jodidos, ¿sí o no? Pero ya Millonarios no, o sea, ya una persona hincha de Millonarios en Bogotá no lo motiva coger el carro, peajes, gasolina, la salida de Bogotá, la entrada, para venirse al partido. Porque para eso, primero está la televisión, y segundo, ya no se motiva, porque Millonarios no es el equipo, Henry, no es el equipo de poder, así nos gane hoy, pero no es ese equipo de poder, ese equipo que usted sabía que le metía a la berraquera y era un equipo de estrellas y de figuras. Santa Fe genera ahorita más pasión que el mismo Millonario.
1: Oye, ese arquero de Santa Fe.
3: Ay, muchacho, se consagró ahí. Ahí se consagró. Hizo todo. Sacó los balones que tenía que sacar, tapó los penales que tenía que tapar. Y fuera de eso, metió el que tenía el de ganar.
1: Usted habla de Millonarios, por ejemplo, figuras de del pasado.
3: Macalister.
1: Juan Gilberto Funes, todo
3: eso. Ah, no, eso era otra época.
1: Por eso.
3: Ese era el Supermillonarios.
1: Eso.
3: Juan Gilberto Funes, Barberón, el Pájaro Juárez, Mario Vanemerá, Van Twin. No, viejo, eso era otro cuento.
1: Por eso, lo que ya usted estaba hablando hace rato, que
3: sí, Millonarios, hoy no. Hoy por ahí, Leonardo Castro,
1: Ginás,
3: y eso que Ginás se había ido para Inglaterra cuando tuvo la oportunidad y no se fue. Qué embarrada, porque volvió y bajó, fue a la selección Colombia, no le fue bien, y apenas se está volviendo a coger el ritmo. Mateo García, buen jugador, importante en la mitad y en el control de pelota. Pero dígame, como decimos con Gillo Galindo, ¿cuáles son los laterales de Millonarios con salida? ¿Cuáles? Ninguno que tenga salida, que no diga, se acuerda del Pocillo, se acuerda de Segovia, esos eran jugadores, hermano. Pero este Millonarios no me mueve la aguja. Don Henry, antes de ir con usted, permítame ir con don Giovanni, porque Giovanni me tiene otro invitado. Se llama John Vázquez, el pulmón de Llaneros.
4: Bueno, jugamos contra un gran equipo, ¿no? Como el Millonario, tiene muy buenos jugadores. pero nosotros vamos a estar en casa con nuestra gente y tenemos que hacer respetar la casa.
5: ¿Usted sí cree que van a ser locales? ¿No va a ser local Millonarios?
4: No, no, yo digo que con otra familia, por la hinchada de corazón que va a ir por Llanero, y hay que, como te dije, hay que hacer respetar la casa, respetándolo a ellos también, porque son un gran equipo y una gran institución.
5: John, varios, me incluyo, cambiamos de camiseta, nos pusimos la de Llaneros. Y tuvimos mucho tiempo.
6: ¡Oye, va!
4: No, le toca, ¿no? Yo creo que el equipo está haciendo una gran presentación, está representando bien a la ciudad, al departamento. Y como usted puede ver, nosotros en cada partido, en cada entrenamiento, siempre vamos todos, que ahorita se está viendo reflejado en los partidos.
5: América la tiene muy dura con Junior. No, por ahí ganando, nos metemos de líderes.
4: Bueno, son dos equipos grandes. Yo me enfoco en lo que es mi equipo, en lo que es Llanero, independientemente de lo que pasa allá. Hay que sumar en casa, como te dije, no va a ser un partido fácil, va a ser un partido muy complicado porque el Millonario hay muy buenos jugadores. Y bueno, como te dije, hay que hacer respetar la casa, pero dentro de la cancha.
5: ¿Qué hay que controlar el Millonario?
4: Ah, todos son muy buenos. Hay que desmeritar la capacidad de los jugadores de Millo. Son muy buenos todos, con muy buenos recorridos. Pero bueno, esto es fútbol, somos 11 contra 11 en cancha y hay que hacer respetar la casa.
3: Muy bien. Ahí estaba el jugador John Vázquez. Hay otra cosa que me he dado cuenta en los partidos grandes. Este estadio necesita dos cosas, señora gobernadora, con todo respeto, con todo cariño, urgentemente. La pandemia.

0: espero que me escuchen, no es ganas de molestar, es que entiendan que necesitamos tener lo que tienen los grandes estadios del mundo. Eso no fue que a mí se me ocurrió, es que es una realidad en los estadios del mundo. ¡Don Henry!
1: 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Ya estamos en esta transmisión del Combo Deportivo de Caracol. Partido que marca para las 6 de la tarde, 10 minutos, es decir, en 25 minutos. 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
0: Señor Héctor, y quédese quietico ahí, juiciosito, escuche la transmisión.
7: Que ya metió la pata, entonces que esté quieto.
0: no sea malvado, hombre, ¿cómo le va a decir eso? ¡Ay, Dios mío! Héctor, es que a esta altura del partido hay que estar uno en la jugada, porque ya estamos cuchis. Termina Millonarios el calentamiento, vuelve al camerino el equipo azul de Bogotá. Termina Llaneros también su calentamiento, ya va a volver al camerino. Así que, en baterías, don Giovanni, alistando la canción de la salida de Llaneros. Alistamos el himno de Colombia, el himno de Villavicencio. Vamos a hacer toda la ceremonia. Y vamos a presentar a Mateo con nuestra cortina del combo deportivo de Caracol, porque Mateo va a ser el narrador hoy. A mí me gusta que los muchachos, obviamente el puesto es de Héctor Manuel, mientras él lo quiera es de él, pero yo sí quiero que los muchachos jóvenes tengan estas posibilidades, que generemos un cambio. Ya es, tenemos que irnos varios, nos vamos.
7: Ese es un aviso para Héctor.
0: No.
7: Mensaje urgente.
0: Acabé de decir que el puesto es de Héctor, hombre. La posición es de Héctor y eso no lo cambia.
7: Pobrecito.
0: Yo siempre les he dicho a ustedes, los que se han ido del combo deportivo Caracol, se han ido porque han querido. Nunca le he dicho yo a un compañero, váyase. No. Ah, bueno, últimamente pasó una cosa incómoda y tocó, porque aquí, Mateo, el respeto, el aprecio, el cariño, la solidaridad. No es que te salió un gallo y entonces todos, no, tin, seguimos todos, ¿vale? Esa es la única manera de poder trabajar, de que haya ambiente de trabajo, bien estresante que es esto, ¿ya? Alejo está aquí desde las 3 de la tarde, ¿ya? Y va a salir a las 8:30, 9 de la noche, entonces, sí, bien estresante que es esto.
7: De aquí va para el bar.
0: Vamos, ¿no le provoca que vayamos todos un ratito? Mensajes, Henry.
1: Aquí estamos, don Mateo. Ah, no, este no es don Mateo, es don Amadeo. 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
3: Llegaron las porristas.
4: Llegaron las porristas de Llaneros, pero hay que meterle otras cinco por lo menos.
3: Bastante no. Porra.
4: ¿Ah?
3: Bastante porristas.
4: Por lo menos cuatro, para que sean 10. Muy lindas las niñas. Además, ese es el trabajo lo más injusto del mundo. Porque que se subió un kilo, que se bajó un kilo, que la curva de allí, que el uniforme de allá. Mi hermana, que en paz descanse, fue porrista de Millonarios en Bogotá. Y un día dije, no más, ustedes, la gente las trata como si fueran vacas. No, eso no es así, no más. Y entonces un día me dijo, uy, tienes toda la razón. Le dije, pero si es que yo iba a la tribuna, es que yo fui hincha de tribuna con Millonarios. Entonces yo iba a la tribuna y yo sabía que le gritaban a las porristas. Cuando lo más decepico, ¿no? Porque habían otros pues que se iban con todo. Bueno, señor, vamos con otra voz del equipo de Llaneros, el equipo de la media Colombia. ¡Vamos, Llaneros, hoy! Juan José Ramírez Choco.
5: El partido pasado se hizo un gran partido, todos los jugadores que pudimos estar, creo que demostramos que estamos en el nivel y en competencia para no solamente para un puesto, sino para pelear lo del campeonato, que es lo que todos queremos. Obviamente se viene un gran rival con jugadores de jerarquía, de calidad, y obviamente queremos ganar, esperamos que todos estemos aptos de la mejor manera y a disposición del profe para poder afrontar ese compromiso como lo queremos afrontar.
6: Usted el último partido lo enfrentó muy sabroso, jugó muy sabroso. ¿Eso es de qué? ¿Del día a día? ¿O ya entendió el mensaje? ¿O se complementó? ¿Por qué esos cambios?
5: Sí, no, yo creo que en todos los lugares estamos capacitados para no solamente jugar, sino también pelear un puesto. Yo creo que todos los jugadores que hay acá son de calidad. Bueno, quedó evidenciado que el profe hizo varios cambios y todos respondieron de la mejor manera. Yo tuve un tiempo el semestre pasado al final que no pude competir. Y bueno, obviamente volver a coger ritmo la pretemporada con los minutos en los que he entrado. Y bueno, ya ahora la confianza de un partido completo, yo creo que eso es muy importante para mí, sino para mis compañeros que obviamente demostraron que están capacitados para jugar también.
6: ¿Cuál es la diferencia del Millonario del que usted estuvo el que viene?
5: Pues no, la verdad no sé con claridad qué diferencia puede haber, porque obviamente la idea de juego no es la misma, obviamente tienen una idea de juego establecida diferente a la que yo estuve, pero yo creo que sigue siendo un equipo competitivo, con jugadores de calidad, jugadores que compiten. Ellos habían tenido un mal momento, yo creo que...
4: Sí, señor, mal momento sí está viviendo Millonarios, pero eso no nos da para ganar el partido. El partido hay que jugarlo, lucharlo, ganarlo, competirlo, porque no es suficiente que Millonarios no esté bien.
3: Y además que Millonarios viene con esa información de que Llaneros viene subiendo. Entonces, claro, más se tiene que
4: cuidar. Se van a cuidar. Alejandro, vamos con la nómina de Llaneros. Ratificamos la nómina de Llaneros, señor.
7: Sí, señor. Nómina de Llaneros que se encuentra en el arco con Rohamed Romaña, número 22. Por banda izquierda jugará Johan Escobar con el número 16. Pareja de centrales, Powell Mena con el número 2 y Francisco Mesa con el número 21. Francisco Mesa, capitán de la saga de Llaneros. Por banda derecha debuta Daniel Quiñones, ex América de Cali, ex también 11 Caldas. Tenemos más adelante a Juan Casilla como único pivote con el número 13. Más adelante con una línea de 4 estará Neider Ospina con el 10, con el 95 John Vázquez, con el 7 Luis Miranda y con el 32 Frank Castañeda. Y en punta el delantero que no ha podido marcar goles porque no se le ha dado, Yorleis Mena.
4: Muy bien, señores, la nómina de Millonarios, don Giovanni.
8: Con la número 1, Javier Bunay. Con el número 4, Steven Barreiro. 20 para Tanovis Vanguero. 22 para Sebastián Valencia. 26 para el capitán Andrés Chinás. 34 para Jonier Guerrero. 18 para Rodrigo Ureña. 55 para Leoray Sousa. 10 para Daniel Ruiz. 13 para Francisco Chaverra. Y el 23 para Leonardo Castro. Estos son los 11 que ha dispuesto el profe Fabián Bustos en la tarde de hoy aquí en la ciudad de Villavicencio.
4: Muy bien, Henry, mensajes y preparados, ya va a salir el equipo de la media Colombia.
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0: Henry, permítame hacer una aclaración porque creo que estoy mal. Mateo García no está en la nómina titular de Millonarios. Entonces, hago esa aclaración porque yo tenía la equivocación. Henry.
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0: Dicen los gringos, si lo que está funcionando bien, déjelo quieto. ¿Para qué cambiarlo? Si está funcionando bien.
3: Muy bien. Por eso. Súper bien. 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
0: 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Henry, preparados. Estoy viendo la salida de Llaneros Millonarios. Yo creo que ya tienen que salir. Faltan 12 minutos para el partido. Por lo tanto, ya tienen que salir. Henry, alcanzamos. Con una.
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0: 12.000 le calculo. No sé si estoy muy, muy generoso.
3: 12.001.
0: Es que mire oriental, ¿ya? Entonces, sí, yo le calculo 12.000. Giovanni, prepara nuestra música. Creo que ya vienen los equipos. Veo ahí ya el movimiento en la parte baja. Mire, Oriental está a un 70%. Occidental está a un 80%. Solo 75%. Norte está a un 50%.
3: Yo le pongo más a Oriental, Jaime.
0: No, está a un
3: 70%. Oriental por lo 80. Menos 80, 85%.
0: No, bueno. Y Sur está a un 20.
3: Yo ahorita entonces, voy los cuento y le digo.
0: Bueno, me hace un favor, empieza a contarlos por la Sur, ¿no? Cuando llegue a Norte me cuenta eso, cómo le ha ido la conta.
3: ¿Quién sabe si llego a Norte y cómo pasaré por Norte?
0: Ah, sí, cómo no. Ate, ate, ate, Alcanzamos a Joel Contreras una respuesta, Giovanni.
14: La verdad, bastante contento, motivado. Yo creo que para todo jugador es una motivación extra jugar con equipos grandes. Son los partidos que uno siempre quiere jugar, pero pues contento y esperamos que mañana pueda ser un buen resultado para nosotros.
15: Este Millonarios es una incógnita, ¿no? Nos dicen, no pasa nada, no ha cogido el ritmo, que sí, que no, pero no dejan ser Millonarios.
14: Sí, yo creo que últimamente no han podido sumar. El último partido empataron, pero como lo acabas de decir, es un equipo grande, histórico, y no va a dejar de ser un rival bastante complicado.
0: No va a dejar de ser, llenar el estadio. Nunca dejará de ser un rival complicado, pero hoy no es el Millonarios que nos hizo tan felices a tantos. Sale la banca, todavía no ha salido la titular. Sale el banco de Millonarios, está Mateo García en el banco, lo entiendo por qué. Tendré que preguntarle. Y ya salieron algunos jugadores de Llaneros, pero no todo el banco de Llaneros. Y se viene, se viene, se viene, se viene, se viene, se viene, se viene.

más de 800 aficionados que tenemos en el YouTube de la polémica de todo el mundo, del país. Muchas gracias a ellos. Llaneros, Estado Blanco, Millonarios del Azul, el Azul Rey, el tradicional azul de Millonarios. Vamos a la ceremonia protocolaria, Giovanni. Y aquí están las notas del himno nacional de la República de Colombia.

bien, termina el himno nacional, hay un minuto de silencio, porque nosotros no habíamos jugado de local, entonces no habíamos hecho el minuto de silencio por las víctimas de este terrible terremoto.

0: Dios los tenga en su gloria y nos dé la bendición para sacar este país adelante. Colombia merece mejor suerte. Merecemos mejor suerte. ¡Henry!
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0: Termina la ceremonia protocolaria, están en los saludos entre los dos equipos y con la terna arbitral. ¿Quiénes son los árbitros, don Giovanni Rincón? Cuénteme.
2: Haciendo Jaime, el central Ferney Sosa de Antioquia. El asistente número 1, William Crawford de Córdoba. Asistente número 2, Jesús Chimó de Córdoba. El cuarto árbitro, John Parra del departamento del Meta. En el VAR se encontrará Fernando Acuña de Boyacá. Y en el AVAR, Natalie Arteaga del departamento de Nariño.
0: Ese árbitro no me suena, ese árbitro nuevo.
2: El de Antioquia. Fernández Sosa no, ya había pitado.
0: ¿Cómo llama?
2: Sí, señor.
0: ¿Me lo repite?
2: Ferney Sosa de Antioquia.
0: Ferney Sosa de Antioquia. No, la verdad no lo tengo en mi radar, pero que les vaya bien. Si a ellos les va bien, al espectáculo le va bien. Que eso es lo importante. Don Henry, mensaje y prepárense ustedes para escuchar una voz joven, una voz fresca, una voz que hoy va a respaldar el trabajo de Héctor Manuel, pero él va a ser el suyo, el de Mateo, porque así son las cosas. Hay que seguir adelante y hay que subirse al tren rapidito. Henry.
1: 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Listo los jugadores de Millonarios, listo Llaneros, listo en el arbitraje. Y aquí está, oyente del combo deportivo de Caracol, dándole la bienvenida y que hoy narre bastante goles del equipo de la media Colombia. Una voz, como decía don Jaime, una voz fresca, la voz llanera del gol en el combo deportivo de Caracol, Mateo Camargo. Caracol.
3: ¿Qué tal? Saludo cordial, damas y caballeros, estamos listos para que ruede la pelota. Saludos Jaime, Alejandro, Giovanni, Henry. Estamos listos para que aquí en el Bello Horizonte Rey Pelé ruede la esférica en el partido entre Llaneros y Millonarios sobre las 6:10 en punto. Rodará la esférica aquí en el Bello Horizonte Rey Pelé, damas y caballeros, le cantamos, le relatamos. que ya rueda la pelota. Está en marcha el partido, damas y caballeros. Aquí estamos. La primera pelota para el equipo de Llanero. Sector derecho, el centro. Ya llegaba la primera. Y nos iremos al primer saque de meta. Avisó Llaneros desde el primer minutico de partido. Ese compromiso que inicia 0-0. Y con toda la emoción de la Liga Colombiana.
0: Muy bien. Creo que apenas van a ser las primeras de cambio. Llanero le sube la línea a Millonarios. Ese saque de banda fue exactamente... Oiga, ¿qué me lo hicieron? 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
3: Sí, señor, se vendrá el saque de meta. El primero para el cuadro embajador. Ojo que hay un hombre en el suelo. Ahí de arranque hay un hombre que quedó golpeado. Creo que es del cuadro embajador. Ya veremos de quién se trata.
0: Ya. Es que empiezan a ver cómo le bajan el ritmo al partido. Ellos no quieren que ya no se les venga encima. Le subieron la línea. Obviamente Millonarios se siente ahogado. ¡Ay, Dios mío! Por eso es que el fútbol colombiano tiene ese problema, con marrullerito como él solo. Y ya está el técnico de Millonarios braviando a los árbitros. ¡Qué maña la de ese técnico, Bustos! ¡Qué canzones con todos los árbitros! En todos los partidos lo mismo. Bueno, a ver, señor, don Mateo. A ver, señores, muevan la pelota.
1: Un lateral, parece que es un lateral.
0: Sí, es un lateral, pero... No sé qué es lo que está
4: el árbitro.
0: Ay, creo que están revisando. A mí se me perdió aquí la transmisión.
4: No es Pisón, Jaime.
0: No, bueno, su merced está. ¿Por qué no hacemos una cosa, Alejo?
4: Ah, no, sí.
0: Tú haces.
4: Se puede ir roja, Jaime.
0: Alejo, tú haces ese control y yo me quito eso de encima. Vale.
4: Lo alcanza a rayar, Jaime, con los taches. John Vázquez al jugador. Ay, no. De toda la canilla.
0: No
4: lo raya.
0: Me diga más. Henry. Dos mensajes mientras toman la decisión.
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0: Me parece que... Jaime, a ver, Alejandro, ¿qué rayonazo?
4: Sí, rayo, o sea, pasa el pie por la pierna del jugador, del número 22, del jugador Sebastián Valencia, pero no lo plancha, no apoya el pie en una zona riesgosa pero para si el jugador.
0: Si el árbitro paró el partido es porque el VAR le están diciendo...
4: Lo están revisando del VAR, pero no... Si no puede ser amarilla, tiene que ser
0: roja. ¿Usted lo echaría
4: o no?
0: ¿Usted lo echaría?
4: No.
0: Ya. ¡Ay, se
4: va a revisar
0: el bar! Eso es más peligroso que cualquier cosa, Mateo.
3: Ah, bueno, se complica el partido apenas en el arranque. Es que no llevamos ni un minuto. No llevamos ni un minuto.
0: Es que no es cualquier jugador, es el pulmón del equipo. Si tenemos consecuencias ahí, graves. Vamos a ver. Todo el mundo. A mí me da mucha risa cuando el árbitro viene del bar. Todo el mundo encima del árbitro. Para que tome una decisión, mire, los jugadores allá viendo la misma imagen, los de Llaneros en la línea, los de Millonarios en la línea presionando. Qué cosa tan complicada. Alejo, volvamos a ver, no sé qué tú dirás.
4: Yo no la veo como roja, Jaime, porque lo raya. Sí. Podría ser amarilla, pero.
0: Ah, es que no le sacó tarjeta.
4: No, señor.
0: Ah, no, entonces si el VAR no lo llama al árbitro, no lo había considerado. Pero bueno, si para eso es el VAR.
4: Si lo llama, tiene que ser roja o nada. Una de dos.
0: Vamos a ver.
4: No puede ser amarilla.
0: ¿Cómo así? ¿No puede ser amarilla?
4: No, señor. El VAR tiene que ser roja o nada. El VAR no puede intervenir si es amarilla.
0: Sí. Tiene la razón.
1: O puede, bueno,
0: señor,
1: o puede,
0: pues.
1: Puede
4: el VAR decide si es roja o no.
0: Nos va a mandar muy tarde para la casa.
4: El árbitro decide.
0: A ver, aquí todo el mundo le está protestando. Sí. A ver, José Luis, es acá, mijo. Venga, a ver. Árbitro, tome la decisión y ya. Tanta vaina. Si la va a sacar, es roja.
4: Jaime, pero le digo algo. Para mí, no, en estos momentos...
0: Lo echó.
4: Que hay VAR... No, le voy a decir algo, Jaime.
0: Ey, Vázquez, te van a meter más fechas. Ya te echaron, papá, ya. Ya. Ey, Vázquez, pero, Jaime, pero vas a buscarte que te metan algo. Tres fechas.
4: Le voy a decir algo. El VAR cometió una arbitrariedad.
0: ¿Por qué?
4: Mostró la imagen pausada y no completa. pausa en el primer punto de contacto.
0: Están llamando a los capitanes.
4: No en el primer punto de contacto.
0: Eso está muy temprano para que complique el partido, hermano. Muy temprano. Pero ahí nos vamos a sacar la casta. Aquí nos torearon, que nos toreen. Yo confío en Alejandro. Yo creo que no era roja. Pero ya Vázquez, hermano, te van a meter más fechas. Ya te echaron, ¿ya qué? Claro, a mí también me duele. Me dolería. Pero hermano, las consecuencias son fatales. Entonces, Vázquez. ¿Ah?
2: Eso se llama las imprudencias en una jugada.
0: Sí. Se le fueron las luces, molesto Vázquez, incomodísimo y todo. Pero ahí el que tiene que recomponer el equipo es el técnico García. A ver, Alejo, tácticamente, yo mando a Contreras y juego con Contreras, con Miranda y con Ospina. Y me quedo y le digo a Mena,
4: que no pierde, apóyeme, la verdad no pierde mucho, apóyeme, o sea, pierde un jugador muy importante, claro. Sí. Pero pierde, no desconfigura a nivel defensivo.
0: Pierde un pulmón.
2: El apoyo del profe García al jugador Vázquez.
0: Sí, claro, lo
2: tiene que apoyar. A las duchas. Vamos a ver cómo componemos esto.
0: No, lo mejor de todo es que no lo dejan quedarse en el banco. Eso da más bronca.
4: Y qué bueno la gente cómo le demuestra el aprecio a John Vázquez.
0: Sí, claro. Bueno, vamos a ver cómo recompone el equipo. Mateo, volvamos al fútbol, Mateo.
3: Volvemos al fútbol, ya en instantes se va a reanudar el compromiso, pero ahora el arquero de Llaneros está también en el suelo. Detenido el partido de momento en el arranque.
0: No, pero esto sí es muy aburrido.
3: Incluso los jugadores de Llaneros se están volviendo a calentar, los jugadores de Millonarios ya lleva bastante detenido.
0: Romaña, ¿de qué te vas a poner?
1: Póngale fe que este partido lo ganamos. Con Llaneros, también soy hincha de Millos, pero ahorita soy hincha de Llaneros y no me gustó, eso me saca la piedra que ya desbaratan el equipo de Llaneros, árbitro y juez.
0: No, yo le dije, mire, yo hablaba con la esposa José Luis García antes del partido, hemos hecho una buena relación de buenos amigos con ambos, y yo le decía, el problema con Millonarios es ese, con Millonarios, con América, con Nacional, porque esos son los equipos que venden para win. Son los equipos que tienen afición, son los equipos que prenden televisores. Entonces a ellos no les conviene que Millonarios esté en la cola. Ellos necesitan que Millonarios esté en la mitad de la tabla para arriba. Bueno, Mateo, nos fuimos, Mateo.
3: Nos fuimos, sí, señores. Ahora sí, rueda la pelota y que no se detenga más. Vamos que vamos, Llanero. Vamos, el equipo de la media Colombia. Aquí viene la primera pelota frontal para el equipo de Millonarios. Sin embargo, va rechazando ya bien Llanero la pelota en la mitad de la cancha. Viene el cabezazo de Danovis Banguero. Abriendo ya sobre el sector izquierdo. Se viene el ataque para el cuadro embajador. Y ojo que hay otro jugador al suelo. Y tarjeta amarilla en el equipo embajador.
0: Giovanni, ¿para quién es la amarilla? Claro, Llanero le va a brincar en todos los golpes para que saque una roja, pero el árbitro ya determinó que es amarilla.
2: Sebastián Valencia, don Jaime.
0: Valencia. ¡Ah, la cobró!
2: Número 22, y ahí compensó cobró. En parte el árbitro sí. La expulsión cobró. De Vázquez.
0: Valencia cobró el famoso rayonazo, que no fue patada, sino rayonazo, pero no, qué partido tan cansón. O sea, no ha habido ritmo. Es que ni Mateo no ha podido ni coger el ritmo, porque no. ¿Cómo?
2: Bueno, señor. Don Jaime, cuando hay ley de compensación, estamos llevados también.
3: Regálame el tiempo de juego.

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1: 9 minutos de la primera parte, tiempo de juego en Cofrem. 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Cuidado con ese centro para Llaneros. Y la pelota al saque de meta.
2: Marcador.
1: Marcador 0 para Llaneros, 0 para Millonarios. 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Se vendrá, damas y caballeros, la salida para el cuadro embajador. Aquí viene el capitán Andrés Ginas. Ginas que controla desde atrás. Primer cuarto de cancha para el equipo de la ciudad de Bogotá. Ahí viene Ginas sujando. En corretico se le va acercando Rodrigo Ureña. Aparece desde atrás el número 10. Ahí va recibiendo la pelota nuevamente para Ginas. Juega el cuadro embajador que ya atraviesa la mitad de la cancha. Abriendo por el sector derecho. Ojo, aquí se viene el ataque. Pelota por el sector derecho. Aparece Chaverra. La va tomando Sousa. Número 55 y el cambio de orientación. Ahora por el sector izquierdo, sector de oriental del Estadio Bello Horizonte. Repele nuevamente Ureña. Ureña que entrega sobre la banda izquierda, aquí va controlando Danovis desde atrás. Danovis le da toque, toque a la pelota. Se adueña de ella el número 10, que es Daniel Ruiz. La va entregando para Ginás. Todo el equipo de Millonarios metido en territorio de Llaneros. Chaverra de primera atrás. Aquí va controlando ya el equipo de Millonarios. Allá la va tomando Mena. Atención, el compromiso entonces, 0-0.
3: Millonarios se para 4-4-1. Y sobre todo, perdón, Llaneros se para 4-4-1 y tiene sentido de sacrificio. Baja Miranda, que va a tener compromisos de marca, sacrificio de marca. Lo mismo Castañeda, ojo.
1: Ataca Millonarios, Chaverra, Daniel Ruiz al arco, la pelota va por arriba. Le pegaba, picaba del suelo y se va por encima del travesaño. Avisó Millonarios con el número 10 de Anuel Ruiz, la pelota al saque de meta.
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3: Debo corregir, Contreras es el que baja a hacer el sacrificio. Igualmente, no suelta los volantes, pero van a tener que hacer un doble trabajo.
1: Bueno, y aquí se viene la velocidad para Millonarios con Chaverra. Sin embargo, se desborda la pelota sobre el saque de banda. Va a ser para el cuadro local, para Llaneros con Escobar, que va a tomar la pelota acá por el sector izquierdo, sector de Occidental. Habrá saque de banda, damas y caballeros, para el cuadro Llanero. Vamos saludando a la gente que se conecta con nosotros.
3: Déjeme hacer una aclaración, Mateo. Es Castañeda el que está ardido. Fran, no Contreras. Error mío. Bueno, compadre, vamos a tener que ir a tomar en Sure y hacer jueguitos de memoria.
1: Ahí está Fran Castañeda, que viene de marcar gol y viene en buen momento. Justamente va tomando la pelota. Ahí la va entregando un poquito más atrás. Ya va controlando el equipo de Llaneros ahora por el sector izquierdo, atacando con Miranda. Ahí viene Lucho Miranda, quería centrarla. Sin embargo, recupera Yallinas. La va entregando para Chaverra, que está bien pegadito a la línea. Chaverra entregando atrás ya para su compañero Mena. Allá va saliendo el conjunto del cuadro embajador de Millonarios. Mena con la pelota, transportan propio territorio, ya va abriendo para Danovis Vanguero, ya sobre el sector izquierdo. El compromiso que sigue de manera parcial, igualado 0-0 en la primera mitad. Detenido el compromiso, pero aquí estamos de vuelta. El cambio de banda dirigido hacia Guerrero para Millonarios. Sin embargo, rechazaba bien allá Escobar. Habrá la pelota nuevamente para el cuadro embajador. Acá la va tomando Ureña. Ahí está Rodrigo Ureña tomando la pelota. La va entregando para Vanguero. Ahora abriendo Daniel Ruiz, el número 10 con la pelota. Ahí en la mitad de la cancha. Controla ya el conjunto embajador con Sousa. Sousa que la va descargando ya para Ginás. Y Ginás nuevamente aquí con Guerrero. Sector derecho. Guerrero que quiere la finta. A ver, pasa la pelota allí. Lo frenaron entre dos. Pedían la falta a los hinchas de Millonarios. Y ya va recuperando la pelota. La va a luchar arriba el conjunto de Llaneros con Fran Castañeda. Sin embargo, la pelota va afuera, saque de banda para el cuadro de Llaneros.
3: A ver, Alejo, yo veo un Llaneros bien parado, o sea, sí, lo tiene que afectar la expulsión, pero no lo veo asustado.
5: No lo veo asustado, antes lo veo con más rabia de buscar el partido, lo veo con más intensidad.
3: Giovanni, entonces, ¿cuántas tarjetas quedan al final?
6: Una tarjeta roja para el jugador Vázquez del equipo de Llaneros y una tarjeta amarilla para el jugador Sebastián Valencia, número 22 del equipo embajador.
3: Amadeo, ¿dónde estás que no te veo? Pero Mateo sí está acá, Mateo.
1: Sí, señor, la pelota de Millonarios, mitad de la cancha, la veo pasar Rodri Ureña, controlando Vanguero, abriendo ya para Ruiz. sector izquierdo, van a mandar el centro, cuidado, la pelota en la mitad de la cancha, va apareciendo el primer balón que toca el Capi, sí señores, Francisco Mixa, la va rechazando el saque de banda, ya viene para reincorporarse al juego, el equipo de Millonarios desde el sector oriental, ahí está Daniel Ruiz, mitad de la cancha distribuyendo para Vanguero, lo va a apoyar allí en ese tercer cuarto de cancha Ureña, abriendo para Ginás, que se va al ataque, Ginás también, el capitán, Daniel Ruiz regresando de primera intención, Sousa para Escobar, y ese que pisa la pelota, el número 34 en el equipo de Millonarios, en la mitad de la cancha nuevamente Ureña, ahí está alto presionando Miranda, presionando Yerleis Mena, sin embargo está todo el equipo de Millonarios metido en zona de Llaneros, ahí aparece bien Chaverra con la pelota, lo va entregando para Ureña que es el que maneja los hilos de su equipo, entregando un poquito más atrás para Ginás, ahí está el mono Ginás, abriendo nuevamente para Joel Mena, el número 2 entregando sobre la banda izquierda, a ver qué se inventa el equipo embajador que quiere penetrar la defensa del cuadro de Llaneros, a ver, juega para aquí, para allá, la quieren pasar a la mitad de la cancha, se equivocaron en la entrega de la pelota, y ya aquí va apareciendo el conjunto de Llanero, recuperando desde atrás con Neider Ospina, rechazaron, y se puede venir un ataque buenísimo, ojo que viene Castañeda, ese es bueno, ese es calidoso, hágale papá, vamos Llaneros, Castañeda, se retrocede un poquitico, ya lo va entregando para Lucho, Miranda, en la mitad de la cancha aparece Francisco Meixa, nuevamente el equipo de Llaneros, con la pelota desde atrás, el partido es interesante en ese tramo del compromiso, aquí estamos. Damas y caballeros, la pelota de Llanero sobre el sector derecho, el rechazo por allá parecía de Nois Vanguero, y eso sigue 0-0.
3: Me parece que Llaneros está haciendo lo que tiene que hacer, con un hombre menos, es esperar. Ya no puede salir a atacar, apoderarse de la pelota, porque tiene un hombre menos, y ellos siempre le van a hacer el 2. Entonces, ¿qué tiene que hacer Llaneros? Lo que está haciendo, esperar, pero no pegado al área, sino saliendo del área y buscar el contragolpe. ¡Henry!
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1: La pelota de Millonarios con el remate de media distancia de Ureña. El chileno que enviaba la pelota por encima del travesaño. Nos iremos al saque de meta para Romaña en el cuadro de Llaneros, la pelota que iba con mucha potencia por arriba, por ahora la posesión del equipo de Millonarios, claro, que se hace sentir aquí en condición de visita.
3: El asistente García le dice al equipo, ¡ey, para arriba, no se me queden en el área, salgamos!
1: Perfecto, ahí estaban las indicaciones entonces, sin embargo la pelota es del equipo de Millonarios, aquí por el sector de Oriental, mitad de la cancha nuevamente Ureña, que toma todas las pelotas en conjunto del ataque del cuadro de Millonarios, el balón va aquí para Guerrero, el número 34 manda el centro, pero bien defendida esa pelota por Escobar, nos vamos al tiro, tiro, tiro de esquina.
0: Tiro de esquina.
6: El primer tiro de esquina del partido, el primero a favor del equipo embajador a nombre de Julián Vázquez Lechonería, Daniel Ruiz al cobro.
1: El tiro de esquina con gente, construyendo futuro, y será para el equipo embajador, va a levantar la pelota Daniel Ruiz.
3: En el 4-5 de Millonarios atacan la pelota, atacan el área, van a hacer, no, eso lo va a cobrar Ruiz de una vez, eso va al área, al segundo palo.
1: Levanta la pelota Ruiz, se atenta ya la defensa del cuadro de Llaneros, rechazando bien la pelota, el balón que va de Lucho Miranda por arriba, a ver si Castañeda la puede luchar, sin embargo le va cayendo allí de rebote para Ureña, y aquí aparece Daniel Ruiz, el número 10, pisa la pelota, engancha hacia el centro de pierna zurda, la va entregando un poquito más atrás para Sousa, que le da tranquilidad. Le da manejo, la va abriendo ya por el sector izquierdo, cuidado con ese remate de pierna zurda, y viene el remate, tiro directo para el cuadro de Millonarios.
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1: Sí señor, aquí continuamos, se vendrá el saque de meta entonces para Romaña, en el equipo de Llaneros, el compromiso que se mantiene igualado. Jaime, finalmente, ¿cuánta gente vemos hoy en el estadio aproximadamente?
3: Pues yo le diría que, yo me atrevo a decir que hay unas 12.000, 13.000 personas, yo diría.
4: Eso dijo hace rato y mire, ya lo que es sur está más
3: o
4: menos.
3: No, porque para hacer el aforo necesito 3.500 más y hay espacio como para 4.000, entonces no me aguanta.

0: Fran Castañeda.
1: Por eso, entonces David, esto, Neider, papi, póngase el overall.
2: Vamos que vamos, Neider, cuidado con ese remate que metía allá el jugador Robert Ureña. La pelota en las manos del guardameta Romaña, que va saliendo con tranquilidad, le dice a sus muchachos, tranquilos y vamos para arriba, muchachos. Aquí ya viene la salida de Romaña, la pelota que atraviesa la mitad de la cancha, sin embargo, no estaba ya Jorlis Mena para tomar la esférica, ya la va controlando el conjunto de llaneros, y bueno, le vuelve a caer la esférica a Romaña, que levanta la cabeza y ahora la quiere entregar sobre el sector izquierdo en la parte de arriba, a ver si aquí la puede ganar Mena. Lo hizo, pero la pelota le cayó mal allí ahora al jugador guerrero, la va entregando ahora para Ureña, en la mitad de la cancha, ahí está el conjunto embajador, que le da toque toque, una pequeña triangulación, aparece Ruiz con el balón, Daniel Ruiz levanta la cabeza con tranquilidad, mandó una pelota larga buscando a Leo Castro, sin embargo no concretó bien el pase y le cae al final arquero Romaña.
1: Bueno, creo que nuestra falencia, Alejo, está por la derecha, ni Quiñones ni Ospina, estamos saliendo solo con Castañeda, que es el que se está atreviendo a que le jueguen balones largos, porque por la mitad está muy congestionado el tema, entonces la derecha de Llanero se tiene que meter al partido, que es Quiñones y Ospina.
0: Sí, señor, esa derecha no está siendo productiva para el equipo de la Media Colombia, a diferencia que Castañeda se le muestra y ojo que ataca.
2: Ojo, ataca Llanero, sí señor, aquí puede ser el primero, se viene Llanero al arco, por arriba, no puede ser, no puede ser lo que se acaba de perder Jorlis Mena, mano a mano frente al arquero, se lo perdió Jorlis Mena, estaba cantadito el primero para Llanero.
1: Ay, Mena. No me vas a hacer llorar, Mena. ¿Cómo botas eso, viejo?
0: Nos infarta a todos.
1: Con el arquero. La puedes tirar a un lado, la puedes tirar al otro, la tiras por arriba y no medís. Si no medís tú, ¿quién va a medir? Mateo.
2: Se lo perdió clarito, Jorlis. Vamos, Jorlis, que esa no fue, pero la próxima sí puede ser. Vamos, Llanero. Sí, vamos, el equipo de la Media Colombia. Por ahora, damas y caballeros, el partido que se mantiene 0-0. Estuvo cerquita el primero para Llaneros. Aquí está el saque de banda para Millos, que va jugando desde el sector oriental, pelota a la mitad de la cancha, tercer cuarto, ahí está Ureña, lo van desestabilizando, pero ya se recupera, la entrega para Daniel Ruiz, aparece Valencia, nuevamente Daniel, el número 10 que toma la pelota, mitad de la cancha, quieren hacer ahí una pared, nuevamente Daniel quiere meterse entre dos, pero allá defendieron bien los muchachos de Llanero, rechazaron la pelota, y ojo que cae en zona de peligro, se viene el centro para Millos, aquí está Mixa desde atrás, que estaba hablándole a sus compañeros, vamos muchachos, concentrados, hablaba el capitán Jaime.
1: Bueno, creo yo que Llanero se está defendiendo bien. Obviamente Millonarios sabe que con uno más, pues le baja la pelota. Vamos a ver, pero ya en un contragolpe, la primera jugada de gol es de Llaneros, no de Millonarios.
2: Y para todos ustedes, ese es el tiempo de juego.

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1: 22 minutos de juego con gente, construyendo futuro. Y acaba controlando la pelota. Vamos al saque de meta.
2: Marcador.
1: 0 para Llaneros. 0 para Millonarios.
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1: La pelota al saque de meta. Estaba el marcador 0-0. 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El marcador está 0-0. Cuidado con el ataque. Se viene Chávez. Rato de velocidad para el equipo de Millonarios. Lo marcaron entre dos. Hay una faltica allí en el ataque. ¿Y será para amarilla? No, creo que no. Se continúa, habrá tiro libre para Millonarios.
4: Eso es lo que llaman una falta técnica. Henry, regáleme dos mensajes.
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1: Sí, señor, la pelota de Millonarios.
4: Permítame un saludito muy bacano para Diego Niño en Belén, Boyacá. Sí, nosotros
3: volvió, lo extrañamos. ¿Volvió Diego a aparecer, Diego?
4: Sí, lo extrañamos, Diego. Aquí lo estamos esperando, mío, que aquí está la silla todavía.
1: Ahí está, sí, señores. El marcador 0-0, se viene el saque de meta.

0: Para Llaneros con Romaña después de otro remate más. Apúntele, apúntele otro remate. Alejo el jugador Ureña en el equipo de Millonarios. Se viene la salida, Romaña. El balón que va por arriba la va tomando ya Chaverra en la mitad de la cancha para Millonarios. Chaverra que se junta allí con Sousa. Sousa en la mitad con Ureña justamente. El chileno perdieron la pelota y ya recupera el equipo de Llaneros. Desde atrás con Mesa de primera intención. Ahí va apareciendo Miranda entregando para Escobar. No fue buena la entrega del balón por parte de Lucho Miranda. El balón al saque de banda para Millos. Aquí van a reponer. El sector derecho, adelante, saca de banda para Millonarios.
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0: Sí, señor, la pelota es de Millonarios por el sector derecho. Chinas que va saliendo allí un poquito apresurado, pero ya la entrega bien para Sousa. Y vienen acá, lo muerden, lo presionan y quitan bien la pelota los muchachos de Llaneros. Allá saliendo bien Castilla, tomando la pelota, el número 13 en la espalda. Castilla va rechazando, a ver si la alcanza a tomar allí en la parte de arriba el equipo de Llaneros. No alcanzaba Castañeda, la pelota se desbordaba. Lo que anuncia allí el juez, ahora saque de banda para Millonarios, sector derecho, sector de Occidental, aquí en el Bello Horizonte. Ya va a reponer el cuadro embajador con el jugador no, Guerrero.
2: Le está diciendo que más allá, pero yo no sé. Yo no sé qué es lo que le está diciendo, algo le está diciendo al banco, pero no le pude entender. Es que Bustos es un técnico muy cansón. Todos los partidos es lo mismo, nada le gusta, todo lo protesta, y creo que es parte de su desespero. Porque realmente Bustos no tiene jugando a Millonarios. Y a Millonarios hoy lo vemos jugando porque le dieron la pelota. Eso es fuera de lugar. A ver, árbitro.
0: Ojo con el ataque para Millonarios. Cuidado que de rebote. Aquí le va cayendo Valencia. A ver, pedí en mano los de Millonarios en el área. Y ojo porque yo vi de rapidez, vi una mano. Veremos a ver. Y se la protesta a los muchachos de Millonarios.
2: No, esta sí sería la tapa, pues. No. No. Sería la tapa. Bueno, don Mateo, pilas, que se vino Millos.
0: Sí, señor, el compromiso que sigue 0-0. Atacaba a Millonarios, pero ya recupera la pelota Llaneros en la mitad. Sin embargo, le cuesta al equipo de Llaneros ya con uno menos. Allá le estaba intentando Yorleis Mena. Sin embargo, el balón nuevamente en posesión del cuadro embajador. Aquí ya lo va tomando Chaverra. Mitad de la cancha de pierna zurda, levanta la cabeza a ver con quién puede entregar. Ya le va recepcionando a la Féric. El jugador Ureña justamente. Aquí más adelante está Daniel. Ruiz con el balón se perfila. La entrega a la mitad. Chaverra para Ruiz. Y Ruiz entrega un poquito más atrás. Valencia con el balón. Ureña intentaba pegarlo. Cerraron allí la pelota que se va, damas y caballeros, al tiro. Al tiro de esquina.
3: Esquina.
4: Segundo tiro de esquina del partido, segundo para Millonarios a nombre de Julián Vázquez Lechonería.
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2: Pero mire, Ureña le reclama al árbitro que se le atravesó, por eso le pegó así. Pero le reclama al árbitro, y aquí está pelea entre Mena y Mena, que es bueno para pelear, ¿oyó? Mena, ¿y quién es el otro, Alejo?
5: Ya le digo, el jugador, el número 4 de Millonarios, Steven Barreiro.
0: Ahí estaba Barreiro, cuidado, la pelota pasó de largo, queda el rebote, ya se cobra el tiro de esquina. A ras de suelo, el balón va para arriba, rechaza Mesa, la pelota sigue en el ataque, no se acaba el peligro, sin embargo la va a luchar por allá Castañeda, que ahora está por el sector derecho, le pedía en mano, el profe le da continuidad, y se viene el centro de Valencia, va por arriba el balón, tiene que salir bien el arquero Romaña, que se queda con la pelota, se acerca Millonarios, pero le falta efectividad. Y nos vamos con el comentario, sí señor, el comentario a nombre de Ingestruc Consultora y LTDA, obras públicas y privadas.
2: Bueno, a ver Alejo, ya estuvo bien, ¿cuánto tiempo tenemos Mateo?
0: Tenemos a esta hora ya 28 minuticos de juego.
2: Ya estuvo bien, ojo que se vino Millonario.
0: Ojo que ataca Millo, se viene Chaverra. ¡Pero en el fondo! ¡Sí, señor! ¡Llegó el primero! los 29 minutos del partido, apareció el goleador Chaverra con un pase magistral de Daniel Ruiz y una definición excepcional del zurdo Francisco Chaverra para vencer al arquero Romaña y poner eso 0 para Llaneros, 1 para Millonarios en el bello horizonte Rey Pelé.
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2: Primera pelota que le filtraban a Millonarios y primera que se convierte en gol. ¿Quién se queda en la marca, Alejandro? ¿Quién
5: se quedan? Dos, se quedan Eider Ospina y Castilla.
2: Bueno, ahí súmesela a Castilla, que es el que tiene más obligación de marcar ahí, porque es el hombre de marca. Neider, que no ha aparecido en el partido, ni para adelante ni para atrás, pues también súmeselo. Pero a mí lo que me molesta y me incomoda era que ese era el comentario que iba a hacer. Bueno, ya fue justo. Ya fue justo dejarle la pelota a Millonarios. Ya tenemos que coger la pelotica y tratar de salir, porque entiendo que el equipo se tiene que parar sin un hombre. Y adicionalmente a eso, el equipo tiene que desgastar a Millonarios. Que Millonarios toque y toque y toque y toque para poderlo contraatacar. Pero no alcanzó el tiempo. Entonces ya un gol menos, un hombre menos, ya la cosa se complica. Y este partido, honestamente, yo vengo haciendo una campaña en Villao, no se puede empatar, aquí hay que ganar. Pero hoy, con el empate me iría feliz. ¿Por qué? Porque nos ha salido todo al revés. Ahora al minuto expulsado. Entregamos la pelota y es válido. No voy a juzgar al técnico por entregar la pelota porque era una posibilidad cuando estás con 10. Y tercero, la única pelota que nos filtraron se convirtió en gol. Ataca,
0: ojo que ataca Llanero, se viene Fran Castañeda, a ver si gana velocidad. Fran, le cerraron bien el espacio a Castañeda, se defendió bien Millonarios con una pelota larguísima y por poco. Vamos que vamos.
5: Sí, señor, la única pelota que le filtran a Llaneros que quedó mal parado en contrapié, Neider Ospina, que para mí, Jaime, tiene que salir ya. No está siendo el jugador que se espera y está completamente perdido, y él es el que suelta la marca, porque es imposible que desde casi el borde del área del arquero de Millonarios rechazan de cabeza y de ahí sale el gol. Entonces hay que hacer cambios, es porque sean malos, sino porque se necesita empatar y mantener el partido.
2: Sí, no está jugando un partido pero tremendamente regular Neider Ospina. Yo creería, y no hay que necesidad de que se acabe el primer tiempo. Ahí es que decirle de una vez, recompongamos, meter un volante mixto, que puede ser que el Binosorio, ¿ya? Y replantear el tema defensivo y el tema de ataque. Porque si yo tengo más control dentro de la zona medular, cuando ellos tienen la pelota, voy a tener más confianza para salir.
0: Mateo. Ataca Llanero, sí señor, aquí la va tomando Fran Castañeda, que intenta tocar en la parte de

0: volverlo a ejecutar, porque algo por algo detuvo allí la jugada el juez del partido.
1: Pero, a ver, ojo que las torres se subieron, hay que hacer el balance defensivo, dejan al Chico Ruiz suelto, arriba.
0: La pelota al centro, pero nadie ya llegaba, estaba Leo Castro que rechazaba la pelota y ahora le va cayendo aquí al equipo de Llaneros que va entregando allá en profundidad con Neider, buen pase profundo, a ver quién llega, Jorleis, la pelota al centro, va por arriba, rechazaba ya Sebastián Valencia, queda el rebote, a ver si alguien le pega ese remate desde atrás de Francisco Meza. 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
1: Me escribe Alejandro, mi amigo, me dice, no lo estoy viendo ni lo puedo oír, estoy ocupado. ¿Cómo van? Ese marcador se lo entrego con la Universidad Cooperativa de Colombia. Aprender es atreverse. 1 Millonarios, 0 Llaneros. Oiga, ¿y esa no es para amarilla, árbitro? ¿Ahí sí no hay tarjetica? Ah, ya. Bueno.
0: La a ver, don Henry,
1: mensaje.
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0: Gracias, Henry. Sí, señor. Y se viene el tiro libre nuevamente para Llaneros. A ver si en una de esas jugadas a balón de detenido puede ser el primero para el equipo de Llaneros. Vamos que vamos. Téngale fe al equipo. Aquí viene el centro de Neider al segundo palo. Pasó de largo. Rechazaba ya Millonarios. Ya la pelota le va cayendo a Valencia que rechaza. Y desde atrás ya va tomando el balón. Viene Llaneros a ver. Desde atrás que va controlando la pelota. Se viene Escobar, el número 16. Pisa y entrega para Fran. Castañeda de primera. Bonita la pared allá con Escobar. El centro pasó de largo. Ay, y la rechazaba Valencia. No llegó nadie para definir, Jaime.
1: Los hombres de adelante siempre tienen que desconfiar de la pelota, hombre. Esa pelota le quedó ahí flotando. Si él desconfía, tiene cómo llegar a la pelota.
3: Jaime, pero el que quedaba ahí la pelota al segundo palo era nada más y nada menos que a Francisco Pacho Meza.
1: Por eso, desconfíe, mijo.
0: Hay que desconfiar. Hay que desconfiar. La pelota es de Millonarios. Aquí está Daniel Ruiz. Número 10, se la va entregando a Ginás. Le aparece por allí Chaverra, le va descargando la pelota. Chaverra que retrocedía un poquito y ahora la entrega con Ginás. Nuevamente Ginás. Ginás para Chaverra, sector derecho, pasaron ya la mitad de la cancha con tranquilidad. Por allí cerquita está Luis Miranda, pero no se le acerca. Nada más lo presiona, le hace la marquita, la sombrita ahí. El balón es de Millos, la pelota desde atrás con el jugador Mena. Owen Mena, mitad de la cancha, la va entregando para Ruiz. Daniel Ruiz con el balón, le va recibiendo bien la esférica. El conjunto de Millos, el conjunto embajador aquí con Ureña. Ureña metió la pelota para el jugador Leo Castro. Lo cerraron bien y falta en ataque, sí, la falta en ataque sobre el capitán Francisco Meza. Falta, falta, falta. 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
2: 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Permítame,
1: antes de ir con Mateo, Alejo, me parece a mí mi gran candidato, o yo tengo dos candidatos, pero ya para sacar a Ospina ya, que son Kevin Osorio o Joel Contreras. ¿No le parece? Sería la posibilidad, primero que todo, más frescos. Segundo, que se pueden meter mejor al partido, porque yo a Neider no lo he visto metido en el partido. Es que el hecho que me quiten el socio, pues me quitan el socio para atacar, pero no me quitan el socio para defender. Y Quiñones, sinceramente, estoy sorprendido. Qué jugador tan frío, Quiñones por la derecha. Es que no saca una pelota. ¡Mateo, Mateo!
0: Sí, señor, se reanuda el compromiso. Se cobraba rapidito y aquí ya lo va tomando Valencia, sector izquierdo, sector de oriental para el conjunto de Millonarios. Y la mitad de la cancha va recibiendo Uriña, que toma la pelota, la va entregando para Daniel Ruiz, bien pegadito a la banda. Ahí está Ruiz, descarga nuevamente para su compañero Uriña. Ahí está el chileno buscando para allá Chaver. De primera intención, juega con tranquilidad el equipo de Millonarios, que lo gana 0-1 aquí de visita y que lo está haciendo tranquilamente. La pelota es de Mena, que atraviesa la mitad de la cancha y se la va entregando allí al jugador Ginás, el capitán. Por ese lado aparece

0: Ese Guerrero, sector derecho, aquí pegadito occidental, la pelota es de Mena, Joel Mena, el número 4 desde atrás, controla, maneja los hilos del partido, el conjunto embajador que lo va ganando en la visita, aquí va abriendo Daniel Ruiz, el cambio de orientación era Danois Banguero buscando a Guerrero de primera intención, ahora sí para Daniel Ruiz, y viene Daniel, a ver si mete un pase profundidad, no, levanta la cabeza y la entregan cortico, allá con Ureña aparece Sousa, entregando por la banda izquierda, perdieron el balón y ya recupera Gillaneros con el jugador número 10 que estaba allí buscándola, pero perdió la pelota Henry, eso sigue 1-0, lo gana Millos.
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2: Bueno, hay una falta a unos 30 metros contra Ruiz. Sí, la falta existe. Lo que pasa es que llegan todos a presionar por la tarjeta, pero la falta existe. Creo que es un tiro de costado, o hace tiro directo con lubricantes del llano, le damos vida a su motor. La figura de la cancha tan neta, don Giovanni Rincón. Cuénteme quién es la figura de la cancha.
3: Señor, también se ha echado el equipo al hombro del jugador Castañeda.
2: 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No ha habido un solo fuera de lugar, pero se lo reconocemos. 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Ojo, vamos al cobro, Mateo.
0: Se viene el tiro libre para Millonarios. Aquí va a levantar la pelota Valencia. En el cuadro embajador, se pelean en el área, Valencia le va a dar al arco, y ahí está Romaña enviando la pelota al tiro de esquina.
4: Tiro de esquina.
3: Cuarto tiro de esquina del partido, el tercero para el equipo de la visita, el equipo de los Millonarios, a nombre de Julián Vázquez, Lechonería.
0: 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A levantar la esférica Ruiz, la pelota al segundo palo, pasó de largo, a ver si la gana Leo Castro, rechazaba bien allá en el equipo de Llaneros, lo intentaban y bien la pelota de Castilla, la recupera el conjunto de Millonarios con Leo Castro aquí por el sector derecho, manda una pelota arriba para Ginás y levantaron el banderín, nos vamos al fuera de lugar con Betplay, no quedes en fuera 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
2: Henry
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0: Cuidado que perdí una pelota aquí saliendo Casilla y se viene Leo Castro al arco, tapó Romaña y queda el rebote, ojo que no acaba el peligro, aquí está Ureña mandando el centro, lo deja atrás para Castro, le va a dar Castro, él engancha al arco, pasó de largo, ese remate pasó cerquita y Leo Castro que vuelve a avisar en dos oportunidades, Jaime, cerquita el segundo de Millos.
2: Muy cerca el segundo de Millos, la verdad es que no le cuajó a Leo Castro, el primero porque se lo sacó Romaña, y el segundo porque le pegó violento, eso no lo tapaba nadie, pero lo pegó por fuera, afortunadamente para nosotros, porque era el segundo de Millonarios, y yo veo que lo mejor que nos puede pasar... ¿Por qué no pide el tiempo, Mateo? Y lo mejor que nos puede pasar es que se acabe este primer tiempo para que José Luis pueda replantear en el camerino el segundo tiempo.
0: Regálame el tiempo de juego.

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1: 43 minutos de la primera parte en Cofrem. 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
2: ¡Marcador!
1: El marcador. 1 para Millonarios, 0 para Llaneros. No levantaron la banderola, creo que había fuera de juego. La recupera Llaneros.
3: Estamos aquí al frente de la jugada. Eso es fuera de juego, juez.
1: Aquí se viene el ataque para Llaneros, pero con nadie. Les falta la precisión. Le falta la precisión en el ataque a Llaneros. Vamos que vamos, Llaneros, vamos que vamos. Aquí viene Uriña entregando sobre el sector izquierdo. Ya va tomando Valencia la pelota nuevamente para Uriña. Allí va controlando. A ver qué hace Uriña. La va entregando para Daniel Ruiz de primera intención. Le va cayendo de rebote a Leo Castro. Abriendo ya por el sector izquierdo. La va recibiendo Danovis Banguero. Entrega atrás con Valencia. Valencia y nuevamente para Uriña. Y este para Valencia que va a meter el centro de pierna zurda. Rechaza Pacho Mexa. La pelota creo que se va a perder sobre el saque de banda. A ver si le alcanza a rescatar Valencia. Se pierde sobre el saque de banda que va a favorecer al equipo de Llanero. 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
1: El compromiso que lo sigue ganando Millonario, sigue 1-0. La pelota que va controlando ya el equipo de Millos desde atrás con Ginás. Y no ha tocado mucho la esférica el número 10, Neider Ospina, mi querido Alejo.
5: Sí, señor, el compromiso en esos momentos, Neider Ospina solamente ha atacado dos veces y ha sido importante, pero se necesita un poco más de balance, defensa y ataque. Y ese no lo ha dado Ospina, yo
1: que
5: Llaneros.
1: Ojo que se viene Miranda, hágale papá, Lucho Miranda, toma la pelota, no la pierde todavía, vamos Lucho, le pasa por la espalda Fran Castañeda, allí la va controlando Fran, en la mitad de la cancha, vamos que vamos muchachos, ahí está Castilla, le quitaron la pelota Castilla, vamos, Daniel Ruiz en la mitad, y se viene el ataque para Millos, ahí con Leo Castro, la mandaron en largo, va a tener que salir Romaña, ya lo hace Romaña, que salió y rechazó la esférica.
4: 3 minutos de adición.
1: Aiza, muchas gracias. 3 minuticos de adición. Muchísimas gracias. Aquí se viene la pelota de Llaneros. El pase en profundidad. A ver si puede estar aquí al arco. Y lo rechazaba. Oye, Ginás. El rebote atrás. Aquí viene Neider. A ver, ataca a Llaneros. Quedó no. El rebote. Perdieron la pelota.
3: No le sale una a Neider. Definitivamente. Ojo, Romaña.
5: Y regreso. Uy.
1: Ojo, que ahí estaba Valencia queriendo probar suerte desde antes de mitad de cancha. Lanzó una esférica que se va al saque de meta, sosiego 1-0.
3: Gran candidato a salir, David, Neider. La verdad, Neider, no estudia, porque no te sale una, porque no ayudas en la marca, y ahí le está reclamando José Luis García en línea, y había un fuera de lugar, el que nosotros marcamos, y se hizo el que nada. Ojo, ataca Llaneros,
1: Mateo. Ataca Llaneros, la pelota a las manos del guardameta Buray, que también muy poco ha tomado la pelota, Alejo, la verdad es que lo hemos visto muy poco al arquero de Millos.
5: Sí, señor, el arquero Millonarios ha participado muy poco en el compromiso de hoy, un error puntual que el que Yorleis Mena desperdicia esa opción clara de gol, de resto el arquero de Millonarios muy poco en el compromiso. Por el momento un espectador más, pero Jaime, quiere que le diga, este Millonarios es el que Llaneros más le puede empatar.
1: Perfecto. Aquí continuamos, cuidado que se viene Guerrero en el ataque para Millos. Guerrero quiere pasarle, robaron la pelota y se recupera Escobar, que prende la moto y se va a velocidad. Hágale papá que usted sabe, le va entregando la férica ya. Arriba Yorleis, hágale Yorleis, toma la férica, se devuelve un poquitín. Uy, acá hay falta. Aquí hay falta para Llaneros. Falta.
3: ¿Y la tarjeta, árbitro? ¿Esas no las trajo para Millonarios? No, es que a mí lo que me incomoda de estos equipos grandes es que los quieren acomodar como sea. Entonces los árbitros nuevos, porque este es nuevo, le tienen como miedo. Uy, es que si le pito, mañana me arman polémica y entonces me frenan. No, hermano, el fútbol, el árbitro tiene que salir, ni siquiera de acordarse los colores de cada equipo. Tiene que salir a aplicar el reglamento.
5: Jaime, como dicen por ahí, que no me quiten, pero tampoco que me regalen.
3: Sí, no, tampoco. No. Es al revés. Que no me regalen, pero no me quiten.
4: Este árbitro me saca.
3: No, Henry, vamos con Mateo, vamos al cobro.
1: Sí, señor, se viene el tiro libre. 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Levantará la pelota Neider Ospina. Vamos, Neider, que necesita. Neider y el centro al segundo. ¡Pum! ¡El cabezazo de Francisco Meza! Y ahora sí exigieron al arquero Buray. La pelota es del guardameta cerquita. Sube el empate en el partido cuando termina. Termina la primera mitad. Llanero 0, Millos 1.

0: la primera parte, sí señores, lo gana Millonarios, 1-0 aquí en condición de visita, 1-0 lo gana Millos, Jaime, aquí en el Bello Horizonte, Rey Pelé.
1: Primero el tiempo en Caracol.
2: Han escuchado sus primeros 45 minutos, la voz llanera del gol en combo deportivo de Caracol, Mateo Camargo. Ya vieron los comentarios de este primer tiempo que gana Millonarios a Llanero. Bien lo dice nuestro compañero, el comentarista del combo deportivo de Caracol, don Alejandro Gómez. Este partido está fácil de empatar. Vamos a ver, segundo tiempo. Ya viene entonces en cabeza del mundialista Jaime Caballero Galindo, el gentleman, lubricante del llano. 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Aquí están los comentarios en la voz en cabeza de nuestro director Jaime Caballero Galindo, el gentleman.

Es increíble que uno tenga que analizar un primer tiempo, dividirlo en dos, pero un tiempo de un minuto y otro tiempo de 44. Porque una cosa es la historia de un partido 11 con 11, una historia es Llaneros con Vázquez y otra sin Vázquez, y la otra historia es sin Vázquez y con 10. Yo sería muy injusto si llegara a darle palo a Llaneros porque se defendió, porque se metió atrás, porque no cogió la pelota, porque le entregó la pelota a Millonarios. Sería muy injusto, porque una cosa es cuando yo planifico un equipo y un partido contra un equipo como Millonarios con los 11 y con un hombre como Vázquez, que es el pulmón de Llaneros, y otra muy diferente cuando tengo 10 y no tengo a Vázquez. Es sencillo, me corresponde hacer lo que hizo García, 4-4-1, me corresponde decirle a los volantes sacrificio, sacrificio en marca, pero no me abandonen la salida. Pero aquí tenemos un problema, fuera de lo de Vázquez, fuera de la expulsión, por el lado derecho, muertos, ni salida, ni control, ni Quiñones, ni Ospina. Entonces, a mí me parece, sinceramente, que el arquero, que el técnico José Luis García, no es solamente hacer el técnico el cambio de Ospina, tiene que hacer el cambio de Quiñones. No está, o por lo menos en este partido, no lo ha mostrado. Entonces, en ese orden de ideas, tengo que tratar de ser justo. Y me parece que Llaneros ha jugado bien, dentro de que ir perdiendo el partido, pero no lo va perdiendo por mal, no lo va perdiendo porque jugó mal, no lo va perdiendo porque regaló nada, no, va perdiendo el partido porque le expulsan a un jugador. No voy a hacer el análisis si era justo o no justo, ya que ya está expulsado, eso será para mañana, pero sí tengo que decir que García tiene que replantear en el camerino el equipo para ir a buscar un empate. Yo con el empate quedaría tranquilo y contento, ¿ya? ¡Ah! ¿Que lo gane con 10? ¡Heroico! ¡Heroico! ¡Épico! Todo lo que usted quiera. Pero necesito, por lo menos, sacar el punto. Por lo menos. Y hago la media inglesa, la hago al revés. Gané la anterior por fuera, empato acá. Y ese empate sí se lo valgo. Ese empate no se lo critico. Porque...